0: querido Pepe. Uno es, en aquel momento contra México, Argentina estaba, Inglaterra, perdón, estaba jugando con 10. Y México no tiene la misma capacidad de ataque que tiene Argentina, con una multiplicidad de recursos, fueron por arriba, fueron por abajo, hasta que finalmente lo intentaron desde fuera del área. Fueron dos veces en las que Alexis McAllister pues rozó, disparó el palo, y eso ya daba avisos importantes. Enzo Fernández también con algunos disparos desde fuera del área, que era otra de las soluciones que podía encontrar Argentina mientras Inglaterra se estaba pues guardando dentro de su propia área. Y finalmente pues el aviso de Enzo Fernández fue el bueno, alcanza a doblegar a Jordan Pickford, que había sido el jugador de Inglaterra del partido, si me apuras. Y bueno, todavía Thomas Tuchel había hecho cambios, en donde ingresa Dan Byrne, quien había sido uno de los defensores centrales, gran protagonista en el partido en donde Inglaterra eliminó a México, pero pues en esta ocasión no les alcanzó. Ya al final vienen jugadas brillantísimas de un Lionel Messi que sigue creando gestas impresionantes. Así fue contra Egipto, contra Suiza y ahora contra Inglaterra. Y bueno, finalmente manda un centro con su perfil menos hábil, que es la pierna derecha, y Lautaro Martínez, quien había ingresado al cambio al minuto 90+2, consigue darle la vuelta a la historia. Y bueno, una épica pura, como lo ha sido el Mundial de la selección que comanda Lionel Scaloni, que supo leer muy bien el partido, que apostó por echar toda la carne al asador. Y ya al final, pues Thomas Tuchel ingresar con dos delanteros, pero no le iba a alcanzar. Una selección inglesa, insisto, que mostró mucha pobreza de carácter, sobre todo, y de lectura de partido, sobre todo ante un seleccionado como el argentino, que sí, tiene falencias importantes a veces en defensa, pero que sabe recuperar las segundas pelotas, que tiene ahora, una vez más, con esta camiseta azul, por cierto, porque con la camiseta azul son ya tres las ocasiones en donde logra eliminar a Inglaterra en Copas del Mundo. En todas las anteriores, cuando jugó con la Celeste Blanca, fue eliminada por los ingleses. Esto obviamente marcado por una narrativa pues muy importante para los argentinos, más que los ingleses, hay que decirlo, Pepe, que es la Guerra de las Malvinas, en donde nacieron muchos jóvenes argentinos, terminan por perder la guerra, y bueno, pues Inglaterra, con ese espíritu imperialista y conquistador, pues se hace de estas islas que originalmente los argentinos decían son de ellos. Bueno, pues de esta forma se sigue aderezando una rivalidad que va más allá de lo futbolístico. Finalmente, ahora Argentina ha de enfrentarse a la selección de España, una selección de España brillantísima, con una defensa que no ha recibido más que un en lo que va del torneo, con un Unai Simón, un futbolista del Athletic de Bilbao, que juega a las mil maravillas bajo los tres postes. Y bueno, pues finalmente tendremos la final de todos los tiempos, así le llaman. Titulando algunos, para mí la final de todos los tiempos hasta el momento ha sido la de Qatar 2022, pero bueno, hemos de ver todavía qué es lo que puede presentar esta Argentina, que tendrá un día menos de descanso respecto de la selección de España y que tiene muchos más metros en las piernas luego de haber llevado tantos partidos hasta las últimas instancias.
1: Fíjate, Marion, vamos a poner al aire, estamos en Telefórmula también, una fotografía de Lionel Messi bañando en una tina en su casa, claro, a Lamine Yamal. Imagínate, esto fue hace 19 años, poquito menos. Ahora se van a enfrentar en la cancha, en la final, porque Lamine Yamal es un arma peligrosísima para la escuadra de la Furia Roja, y Lionel Messi, que es el arquitecto de Argentina. Hoy yo decía, no ganó Argentina, ganó Messi y Argentina.
0: Sí, tiene un equipo que juega para él, con un Yamal que ahora, bueno, pues enfrentará a su máximo ídolo. El pasado y el presente del Fútbol Club Barcelona, una herencia de estafeta muy importante la que hace Messi para Yamal. Y bueno, pues una estadística, Pepe Cárdenas, en donde pues Messi será el primer futbolista en jugar una final de Copa del Mundo frente a un rival al que ya metió a una bañera.
1: Así es, así es. Yo desconozco la razón de esta fotografía, ¿de acuerdo? Desconozco la razón de esta fotografía, porque pues en ese momento Lamine Yamal era un verdadero bebé, y Leo Messi, todavía con el pelo largo y mucho más joven, 20 años más joven, lo fue a visitar. Esa fotografía formaba parte del calendario solidario de Sport de 2018 hasta hace dos años. Eso es lo que te puedo decir al respecto. Pues Marion, tu pronóstico para el domingo, 1:00 p.m, tiempo de la Ciudad de México, la gran final del Campeonato Mundial de la Copa del Mundo 2026.
0: Uf, pues será un partido muy cerrado. Pepe, le va a costar mucho trabajo a Argentina penetrar esa defensa española. Yo me imagino a selección de España colonizando el medio terreno, buscando la tenencia de la pelota, y eso pues generará obviamente mucha frustración en el cuadro argentino, pero creo que tienen posibilidad de resolver. Es verdad que el cuadro español no tiene figuras de tan alto calibre o que acaparen tantas portadas como lo puede tener el seleccionado argentino, pero es verdad que están comandados por un Yamal que es extraordinario, por un Rodri, balón de oro en el medio terreno, por un arquero y una defensa extraordinarias. Para mí lo gana España por la mínima.
1: Pues lo gana España por la mínima, que quede asentado en letras grabadas en piedra. Lo dijo Marion y seguramente tiene razón. Que estés muy bien y muchas gracias por esta colaboración.
0: Al contrario, Pepe, un fuerte abrazo para ti y para todo el auditorio.
1: Igualmente, Marion, que te vaya muy bien y vamos hasta Buenos Aires. Son 3 horas más, allá son 9:08 p.m, pero ya no hay reloj en Buenos Aires. Ahora, ¿cuándo termina la noche? ¿Quién sabe? La noche no va a terminar hoy para ningún argentino que está gozoso por lo que logró Lionel Messi, lo que logró, claro, Lautaro y todo el equipo de Argentina al colocarse y vencer a Inglaterra y ponerse listos para la final contra España. Ezequiel Orlando, eres periodista del portal Deuda Prometida desde Argentina. Ezequiel, ¿cómo te va? Muy buenas noches.
2: ¿Qué tal? Buenas tardes para ustedes, Pepe. Muchas gracias por este contacto. Bueno, acá la verdad que es una fiesta, la calle en la ciudad de Buenos Aires, está toda la ciudad prácticamente en el centro, con las calles cortadas, se vivió como una final este partido con Inglaterra, y bueno, por todo lo que implica, ¿no? Obviamente las Malvinas, las Islas Malvinas, que están en disputa, justamente, que Argentina las reclamamos como soberanas e Inglaterra las está ocupando. Fue parte también de lo que hizo tan especial este duelo con Inglaterra, y de hecho los jugadores lo mostraron al final con una bandera de las Malvinas son argentinas. Por eso también fue tan especial este partido, además de, por supuesto, rememorar la mano de Dios, ¿no?, en el Estadio Azteca de Diego Armando Maradona, haciendo ese histórico gol, y después el otro donde se gambeteó a la mitad de la plantilla inglesa, ¿no?
1: Ciertamente, cada quien va a perder memoria de aquel gol extraordinario y aquella jugada extraordinaria de Diego Armando Maradona, que fue el sello del Mundial del año 86 aquí en México. Pues supongo que los ánimos están, obviamente, rebosantes de alegría, de entusiasmo por lo que logró el equipo argentino. Supongo que Argentina se va a paralizar el próximo domingo.
2: Sí, no lo esperábamos, pero ni de casualidad esta situación. Ya somos campeones del mundo, éramos felices con eso, no pensábamos que íbamos a volver a jugar una final, y cada partido la verdad que lo palpitamos como si hubiera sido una final, porque nos costó y lo sufrimos, y como latinos, compatriotas latinos, ustedes también entienden lo que es el sufrimiento de lo que tenemos nosotros, ¿no?, los latinoamericanos. No lo esperábamos, y ahora el próximo domingo la verdad que va a estar todo el país paralizado, como lo estuvo hoy, y también como lo estuvo el partido pasado.
1: Pues deseamos todo el éxito y toda la suerte del mundo para el equipo argentino, que hoy leyó mucho mejor el partido en la cancha. Me refiero con respecto a los ingleses, quienes, coincido con Marión, después de haber anotado un gol, se echaron para atrás, y ahí Argentina empezó a probar todas sus armas hasta que atinó con dos tantos, siempre con Leo Messi como arquitecto del ataque.
2: Sí, bueno, es el último Mundial de Messi, también eso influye mucho en la moral de los jugadores, y también, por supuesto, la humildad del técnico y de todo el plantel, que juega cada partido como si fuera el más importante de todos, y así me parece que es que logramos llegar a la final. Ahora, les repito, todas las calles del centro de la ciudad de Buenos Aires y de todo el país están colmadas de personas. Estoy viendo, de hecho, por la ventana de casa pasar multitudes hacia el obelisco en la ciudad de Buenos Aires, y esta noche va a ser muy, muy larga.
1: Pues va a ser muy larga, no va a terminar, va a ser eterna hasta el domingo. Vamos a ver, te agradecemos mucho, Ezequiel, gracias por colaborarnos.
2: Un saludo enorme para ustedes, Pepe, vos y toda la audiencia, y bueno, eso, abrazo grande. A la distancia.
1: Gracias, Ezequiel Orlando. Me fui derechito con Marión Reimers, con Ezequiel Orlando, y bueno, ahora le damos paso a Óscar Holguín, porque tiene que saludar, por supuesto, a nombre de todo el equipo.
3: Oscar. Gracias, Pepe, muy buenas tardes, lo estamos invitando a que comparta su opinión vía WhatsApp, 55 48 48 03 94. Ya sabe, nos envía sus comentarios y pasan en la parte de abajo de la pantalla, como ya están pasando algunos. Si usted quiere participar en la conversación en vivo en YouTube, ya está el chat habilitado, donde también tenemos un sondeo como todos los días. Ojo, mucha atención. ¿Quién quieres que gane el domingo? ¿Quién quieres? No, ¿quién crees? Eso lo vamos a preguntar mañana. Hoy es de simpatías. ¿Quién quieres que gane el domingo? ¿España o Argentina? Y ya mañana nos vamos con la calidad.
1: Eso nos va a permitir identificar entre los mexicanos ¿cuál de las dos selecciones goza de mayor simpatía?
3: Y yo creo que no está nada difícil. Aquí en Grupo Fórmula se escuchaban los gritos, las simpatías, las antipatías. En la calle veías a mucha gente con sus playeras de un equipo, del otro. Y yo siento que en su mayoría hay una inclinación hacia España. Es mi percepción.
1: Muy bien, pues vamos a ver qué opina la gente que está con nosotros acompañándonos en la transmisión de YouTube. De una vez le adelanto cómo va a estar el acto musical de la ceremonia de clausura del Mundial 2026, que va a ser en el estadio de Nueva York, Nueva Jersey. El cantante y compositor estadounidense Post Malone encabezará el acto principal en esta ceremonia de clausura. Previa ceremonia a la final. Sí, porque ya después de que venga la final, ya nadie va a poner atención a lo artístico. El espectáculo estará repleto de estrellas. También contará con actuaciones de Laura Pausini, Nicole Scherzinger, Robbie Williams e Ishao Speed, además de una aparición especial de Tom Cruise. Esto lo informa la FIFA, que hoy confirma a Post Malone como el actor principal de la ceremonia de clausura. La ganadora de los premios Emmy, Grammy, Oscar y Tony, Jennifer Hudson, interpretará una versión especial del himno nacional de Estados Unidos antes de la final. No hay que perdérselo. Post Malone está considerado una estrella mundial. Va a encabezar la ceremonia de clausura con su actuación en una ceremonia de clausura que comenzará 90 minutos antes del inicio del partido. Prácticamente va a haber un concierto musical antes de que empiece el partido. Pues si se quiere animar a ponerlo y verlo en vivo y en directo, pues adelante.
3: Al estilo del Super Bowl, completamente ya muy parecida a esta tendencia entre las pausas de facturación o de hidratación, una de dos, y ahora el espectáculo de medio tiempo en la final.
1: Muy bien, pues vamos a una pausa breve, regresamos con usted. Vamos a hablar de esta telenovela que se ha suscitado allá en Baja California, teniendo como estrella principal a la gobernadora del estado, Marina del Pilar Ávila Olmeda, quien pues fue descubierta o quedó en descubierto cuando se filtraron grabaciones donde ella le está pidiendo, está negociando el no ser perseguida por Estados Unidos si a cambio ella proporciona cierta información de seguridad pública y nacional, etcétera, y se ha armado un follón. Pero ¿para qué le cuento cómo le podríamos llamar a la telenovela? Pues venganza y traición, porque ella está acusando al ex gobernador Jaime Bonilla de ser el perverso arquitecto de esta emboscada. Volvemos.
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0: tema de Cuna de Lobos? Pues sí, no encontramos mejor referencia en la memoria auditiva de la gente para enmarcar la telenovela que está teniendo lugar allá en Baja California, donde la estrella principal es Marina del Pilar Ávila Olmeda, la gobernadora constitucional, y
1: el perverso, el
0: Catalina Krill, digamos, ¿no?
1: Es el equivalente.
0: Es Jaime Bonilla, ¿no? Que le hizo una emboscada a la gobernadora. Sí, ella lo señala. Hoy dio una conferencia mañanera, pues es de Morena, que siempre van por ahí a copiar. Jaime Bonilla, fue el responsable de grabar las conversaciones de Marina del Pilar Ávila. Acusa a la gobernadora de Baja California. Dice que su antecesor, Jaime Bonilla, le tendió una trampa al ofrecerle reunirse con personas estadounidenses para que le ayudaran a recuperar la visa y otras cosas.
2: Jaime Bonilla, me ofreció reunirme con personas de Estados Unidos para platicar con el tema relacionado con mi visa. Confié de buena fe en mi antecesor. Y tuve esa reunión de la cual se han difundido ciertos fragmentos. Hoy queda claro para todos que fue una trampa. Estas personas se hicieron pasar por agentes o intermediarios de autoridades estadounidenses. Me hablaron de supuestos cargos y procedimientos judiciales en el extranjero para generar el contexto que se escucha en esos audios. Por supuesto que me sorprendí. Cualquier persona se sorprendería si alguien le plantea escenarios de esa gravedad.
0: Y entonces ahí es donde entra la gobernadora, más suave, ¿no? Reitera que todo ha sido, digamos, malintencionado. Dice que ella, Marina del Pilar Ávila Olmeda, nunca traicionará a la patria.
2: Jamás he traicionado ni traicionaría a nuestra patria. Nunca he entregado ni entregaría información que comprometa la seguridad nacional, la soberanía de nuestro país o la integridad de nuestras instituciones. Inclusive, como gobernadora, no tengo acceso a información de seguridad nacional. Lo que se escucha en los audios, que ustedes ya conocen, ocurrió en el contexto de una situación personal relacionada con mi visa, que yo misma hice pública. Nada de lo expresado implicó subordinación, entrega de información reservada o afectación alguna a los intereses de nuestro país.
0: Esto dice la gobernadora. Jaime Bonilla, hoy señalado como el perverso, el maléfico, rechaza las acusaciones. Dice que la gobernadora está en una crisis de pánico. Califica de ilógicos los señalamientos, pues la mandataria siempre lo ha considerado su peor enemigo. Rocío Galván, ¿qué te parece? Tú estás allá, mucho más cerca de toda esta telenovela y sus personajes. Adelante.
3: Hola, Pepe, te saludo con mucho gusto, igual que a tu audiencia y a tu equipo. Bueno, no siempre fue considerado, no sé, eran enemigos. Recuerda que cuando Marina salió de candidata al gobierno del estado, y mucho antes, cuando era todavía alcaldesa de Mexicali, se llevaban muy bien. La distancia se marcó después de que ella entró a su mandato como gobernadora del estado. Y bueno, tal y como tú lo señalas, Jaime Bonilla manejó en sus redes sociales, como tú lo sabes, es el coordinador del Partido del Trabajo acá en Baja California, que él nada tiene que ver con lo que está diciendo la gobernadora. También señala que no cree que tenga ninguna evidencia, ninguna prueba, y dice que es ilógico pensar que si él es su enemigo, pudiera haber confiado en él para precisamente organizarle esta entrevista. También dijo en este comunicado, y que también a algunos medios dio la información en vivo, que él no conoce a ninguna autoridad ni a ningún intermediario que pudiera arreglarle ese tipo de problema a la gobernadora. Y bueno, él dice, como a tono de broma, que ni conoce a Héctor de Mauleón, y que tampoco tiene WhatsApp de la gobernadora. Entonces, pues todo esto se derivó de esta mañanera de la gobernadora, en la que abrió con este tema y que pues ha generado un sinnúmero de comentarios, muchas personas en redes sociales que pues dudan de que Bonilla le haya organizado esa reunión, otros que dicen que sí, y tú decías que es el malo malo. Bueno, pues sí, esa fama tiene acá en Baja California, y bueno, pues la verdad es que el enfrentamiento entre ellos se trató de neutralizar en un encuentro que se dio en Mexicali y que fue muy publicitado, Pepe. Y aquí hay otro punto que me parece vital e importante en todo esto, que la gobernadora dice que la reunión se llevó a cabo en diciembre del 2025 y antes había señalado que la reunión había sido en enero. También dice que no duda que se den a conocer más estratos de esa grabación. Y bueno, pues Bonilla niega todo. Dice que es ilógico pensar que le puede organizar algo así a la gobernadora del estado. Y es lo que pues tenemos hasta el momento, Pepe.
0: Sí, desde luego. Y dice también

0: que le quitaron la visa, y ante todo este panorama que ha ocurrido en Baja California desde mayo del año pasado a la fecha, Pepe.
1: Pero evidentemente tiene la protección presidencial.
0: Pues no sé, Pepe.
1: Es que ayer la presidenta de la República en su mañanera habló y dijo que la gobernadora no tiene la información suficiente, que no se preocupen, que ella no sabe mucho de seguridad, etcétera, como diciendo, pues vamos a lavar el manchón de la sangre tirada en el piso, pero que no se den cuenta de que esa sangre pertenece a la gobernadora después de lo que sucedió. Una pregunta, Rocío, ¿por qué no, si tanto señala que esa grabación donde la exhibe está editada, para creerle, ¿por qué no exhibe la grabación completa? Y de esa manera podríamos todos, tú, yo, todos, podríamos analizar realmente lo que hay detrás de toda esta situación, pero así de entrada y de golpe, hay una emboscada. Cayó en una emboscada.
0: Sí, pues la verdad, yo creo que todos nos preguntamos eso, Pepe. Y la pregunta inicial de todo esto, ¿de qué se le acusa? ¿De qué se le acusa? Porque hasta ahorita no se sabe la causa por la cual le quitaron la visa y tampoco ella, nadie aborda exactamente, ahora sí que agarra el toro por los cuernos, bueno, ¿de qué se le acusa? ¿Verdad? Para toda esta situación que se ha derivado a raíz de que le quitaron esta visa. Otra cosa que también me parece que es importante de señalar es que la gobernadora dijo que sí había regresado a Estados Unidos después de que le quitaron la visa y dijo que había ido a una reunión de seguridad. Entonces, bueno, hay muchas contradicciones, Pepe, muchos puntos que no se aclaran lo suficiente, pero pues está el ring puesto, ¿verdad? De un lado Marina del Pilar, del otro lado Bonilla.
1: Te agradecemos mucho, Rocío, toda la información.
0: Hasta luego, Pepe.
1: Y los comentarios, hasta luego. Gracias, Rocío Galván, desde la ciudad de Tijuana. Total, entonces, las grabaciones existen. La reunión ocurrió. La propia gobernadora lo admite. Su defensa es intentar esconderlo detrás de la palabra manipulación, pero esa salida es insuficiente. La edición de la grabación se desmiente presentando la cinta íntegra, completa, no con una indignación tardía. Mientras no la dé a conocer, el pueblo de Baja California no puede creerle a su gobernadora por decreto, ni aceptar explicaciones a medias. Mientras la versión de Marina del Pilar seguirá sonando menos que aclaración y más a patadas de ahogado. Una pausa.

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6: Un asunto que también saca lumbre es la comunicación que emitió a través de una tarjeta informativa la Fiscalía General de la República en relación con el piloto que trasladó a Almayo Zambada y a Joaquín Guzmán López a Nuevo México, en Estados Unidos, y todo lo que de ahí ha derivado. La Fiscalía emitió esa tarjeta con detalles clave sobre este piloto. Confirma que inicialmente la FGR no sabía que Mauro Alberto Núñez Ojeda, alias El Jando, fue el piloto que trasladó al capo Ismael El Mayo Zambada a Estados Unidos tras haber sido secuestrado por uno de los hijos de Joaquín Guzmán Loera, el Chapo Guzmán. Fue hasta junio pasado cuando la fiscal Ernestina Godoy y su equipo hallaron indicios, coincidencia de voz, huellas dactilares, que vinculan al Jando con el vuelo del 25 de junio de 2024, en el cual se trasladó desde Culiacán, Sinaloa, hasta Nuevo México al fundador del cártel de Sinaloa y a Joaquín Guzmán López. Esta identificación ocurrió 10 meses después de que el piloto de los Chapitos fuera entregado a las autoridades estadounidenses junto con otros 26 narcotraficantes. Bueno, 25 y él. Tras ser detenido, Núñez Ojeda fue interrogado por la FGR sobre su participación en la organización delictiva, pero negó tener vínculos con el cártel de Sinaloa. Lo detuvieron en Culiacán, Sinaloa, cuando se dio un choque, un encuentro entre civiles armados del cártel de Sinaloa y el ejército. Hubo un soldado que resultó fallecido y otro que resultó lesionado. La FGR aclaró que todo ese tiempo, desde el 8 de febrero de 2025 hasta el 12 de agosto de 2025, lo tuvo, era suyo y lo dejó ir. ¿Por qué? Pues se fueron todos los capos y el Nini y el Queenie y el quién sabe qué, se fueron a dar a Estados Unidos y ahí va este cuate con ese grupo. Y la fiscalía no sabía que era el piloto. Así que queda respondida la pregunta, ¿dónde está el piloto? Pues está en Estados Unidos. ¿Por qué? Pues porque lo tenía la FGR y lo dejó ir. David Saucedo, él es consultor en seguridad, prácticamente es colaborador de este noticiero. Siempre le damos la bienvenida con muchísimo gusto y respeto y saludo. David, danos tu opinión de todo este asunto que ha pasado con la FGR. ¿Fue negligencia de la FGR?
7: Mira, algunas voces refieren justamente lo que tú señalas, que fue negligencia e incompetencia, una situación a la que ya nos tiene acostumbrados la Fiscalía General de la República. No es la primera ni la única ocasión en la que se dan este tipo de ticias. En este caso, tener a un elemento de alto perfil del cártel de Sinaloa que participó en un hecho de gran relevancia, la captura y el envío de Mario Zambada a los Estados Unidos, y que después fuera puesto en libertad, bueno, fuera entregado por el gobierno de México a las autoridades de los Estados Unidos sin que supieran quién era.
6: Pero sin embargo, ¿cómo justificas, David Saucedo, la ineptitud en este caso? Haberlo tenido ahí durante 6 meses prácticamente y no saber quién era este señor, a pesar de que había sido detenido originalmente en un combate a balazos con miembros del ejército y fue traído por la Fiscalía General de la República, fue acusado de todo esto y peligroso delincuente sin duda, y lo mandan a Estados Unidos y nunca se enteran de que es el piloto, no lo interrogaron bien. ¿Qué pasó?
7: Aquí se abre una hipótesis que empieza a circular en las agencias de seguridad de México y que nos daría una explicación un poquito más compleja, pero también que parece más verosímil. Siguiendo esta línea explicativa, esta línea de argumentación, el gobierno de México siempre había sabido quién es el Jando. Había sabido desde el primer momento que se trataba del piloto que participó en el secuestro y el envío de Mayo Zambada hacia los Estados Unidos, y que finalmente fue puesto, entregado a las autoridades norteamericanas, a petición de ellos. Es decir, el gobierno mexicano está mintiendo. Siempre supieron que era el piloto, que lo tenían bajo custodia, pero no había una solicitud como tal de los norteamericanos para que fuera enviado a los Estados Unidos. Al parecer todavía pasó una etapa en México en libertad, en donde siguió realizando actividades criminales y estaba siendo monitoreado por las autoridades de México y de los Estados Unidos. Sin embargo, como es de todos conocido, el gobierno de México ha rechazado esta captura de Mario Zambada y le ha caracterizado como una detención ilegal violatoria del acuerdo de extradición entre México y los Estados Unidos. Es decir, en el discurso, el gobierno de México rechaza esta operación de captura de Mario Zambada, pero en los hechos colabora con el gobierno de los Estados Unidos en la investigación y en este caso en el envío de Isando a los Estados Unidos para que colabore y continúe con sus declaraciones, para que aporte datos para el juicio que se realiza en Estados Unidos en contra del narcotraficante mexicano. Fijando, fue un piloto que operó, trabajó para los Chapitos en los envíos de cargamentos de droga de alto monto y también en el contrabando de armas de Estados Unidos hacia México. Pero es muy difícil para el gobierno de México, por un lado, rechazar este operativo unilateral de captura de Mario Zambada. De manera pública lo están haciendo, rechazan este operativo, cuestionan su legalidad, pero en paralelo, debajo de la mesa, en un acuerdo que era secreto, siguen colaborando con los norteamericanos sí. en esta operación de captura del Mayo Zambada. Es decir, por un lado se quejan y dicen que van a defender la soberanía, pero por el otro colaboran con una operación violatoria de la soberanía al enviar de nueva cuenta al Jando a los Estados Unidos.
6: Acuérdate que ese 25 de julio del 2024, cuando se dio la extracción, te quieren llamar así, el secuestro, pues, del Mayo Zambada por parte de su ahijado, Joaquín Guzmán López, el avión del que ya se ha hablado, lo llevan a Nuevo México, aterrizan, se van a la cárcel con los Marshals y con el FBI, etcétera, los pasajeros. ¿Qué pasa con el piloto? El piloto es parte de las negociaciones de esa situación. Estados Unidos lo regresa a México. No sé si deportado o parte de acuerdos previamente establecidos, no lo sé. Pero regresa a México después de haber estado en los Estados Unidos, siendo que era un personaje clave en todo este asunto. Y regresa a México y él formaba parte del equipo de trabajo muy, muy cercano a los Chapitos, como piloto aviador, porque los Chapitos usaban aviones. Este avión era propiedad de los Chapitos, con todas las matrículas alteradas, etcétera, números de serie, el avión incluso equipado o modificado, pues, para no ser detectado fácilmente. Entonces regresa el Jando a México, se integra nuevamente con sus jefes, los Chapitos, lo detienen en esa balacera que hemos narrado ya varias veces, el 8 de febrero de 2025, lo tienen 6 meses y lo mandan el 12 de agosto de 2025 a Estados Unidos, otra vez ya clasificado como un peligroso delincuente. No, es todo tan confuso, parece novela de ficción, pero así es. Y tú dices que la fiscalía miente. No tuvieron tiempo de averiguar ¿de quién se trataba este sujeto que había sido detenido en una balacera en Los Mochis, en Culiacán, Sinaloa?
7: Sí lo sabían. Tenían conocimiento de quién era, que había participado en el secuestro de Mario Zambada, que era un operador de los Chapitos, que además ya estaba plenamente identificado por las autoridades de Estados Unidos, pero regresó para realizar algunas operaciones criminales, pero ya con el conocimiento de las autoridades de los Estados Unidos y con la promesa de adherirse al programa de delación premiada. Es decir, pasó de ser un integrante de un grupo criminal a un informante de las agencias de seguridad de los Estados Unidos. Una vez que cumplió con estas misiones que le fueron encomendadas, es regresado a los Estados Unidos bajo esta modalidad de detención y de extradición para darle una cobertura y que su familia no corra como tal un peligro. Es decir, se trató de una operación encubierta de los Estados Unidos en la cual colaboró el gobierno de México. Pero como medios de comunicación dieron cuenta de esta aparente picia del gobierno de México, les pareció a las autoridades del Gabinete de Seguridad que era preferible que se persiguiera a la Fiscalía como incompetente a que se persiguiera como colaboracionista. La presidenta Claudia Sheinbaum desde hace semanas está litigando el caso en la mañanera, está mencionando que hay una violación a la soberanía en el caso de que se haya dado este secuestro operado por el FBI y en consecuencia tendría que repatriarse en Mayra Zambada a México. Pero el hecho de que hayan colaborado con el envío del Hando nuevamente a los Estados Unidos genera una percepción distorsionada. Es decir, por un lado, el gobierno de México critica una operación unilateral en efecto violatoria de la soberanía de México, pero por otro colabora con las autoridades en el envío del piloto que había colaborado en este secuestro. Es decir, en el discurso critican a los norteamericanos, pero en los hechos los apoyan en esta operación encubierta violatoria de la soberanía. Esta contradicción decidieron resolverla afirmando algo que es totalmente inverosímil, que no sabían quién era, que no habían hecho el cruce de huellas dactilares, que no habían hecho tampoco las mediciones antropométricas para verificar que su rostro correspondiera con los archivos que ellos tenían. Eso está fuera de toda lógica. La Fiscalía en efecto ha cometido pifias similares, pero en este caso, con las autoridades norteamericanas vinculadas, difícilmente ocurrió un error de esa naturaleza.
6: Muchas gracias, David Saucedo. Gracias por acompañarnos con esta colaboración magnífica, sin duda. Gracias, que estés bien.
7: Gracias, Pepe. Te mando un fuerte abrazo.
6: Igualmente, otro fuerte abrazo. Vamos a una pausa, regresamos con más información, claro.
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12: Miroslav Klose contra Brasil 2014. Un gol histórico para los mundiales. Al anotar el segundo tanto en el catastrófico 7-1 frente a Brasil, Klose alcanzó los 16 goles en Copas del Mundo, convirtiéndose en el máximo goleador histórico de la competición.
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13: El exgobernador de Baja California, Jaime Bonilla, negó haber participado en reuniones, entrevistas o maniobras relacionadas con los presuntos acercamientos de la gobernadora de Baja California con agencias de Estados Unidos. Bonilla Valdés también exigió a Marina del Pilar Ávila aclarar los señalamientos. Una jueza federal ordenó retirar la medida de prisión domiciliaria y regresar al penal del Altiplano en el Estado de México a Juan Carlos Minero, director de la financiera Black Wall Street Capital, procesado por los delitos de lavado de dinero y delincuencia organizada. El secretario de Desarrollo Rural de Tamaulipas, Antonio Varela, y directivos de Senasica supervisaron la construcción de la estación cuarentenaria estatal La Gloria en el municipio de Mainero. La obra, impulsada por el gobernador Américo Villarreal, busca reforzar la vigilancia y el control de la movilidad pecuaria.
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0: este momento tenemos una comunicación vía telefónica con Adela Navarro. Adela Navarro es periodista de investigación, directora general del prestigiado semanario Z, allá en Tijuana, Baja California. Un semanario impecable en su forma de cubrir la información, siempre adelante, siempre arriba y siempre adelantándose a todos los demás. Adela, muchas gracias por permitirnos contar con tu opinión.
1: Buenas tardes, Pepe, claro que sí, a tus órdenes.
0: Hombre, gracias, pues estamos buscando para que nos expliques tu versión de lo que está ocurriendo con esta telenovela de que yo no fui, fue Bonilla, lo que pasó hoy en la mañana, en fin, ¿qué opinas de todo esto, Adela?
1: Justo es eso, es una novela de corte político, criminal y electoral, vaya, también porque pues el próximo año hay comicios en Baja California y Bonilla por un lado y la gobernadora por otro también, ¿no? Sí nos sorprende muchísimo, Pepe, porque ha sido muy público la enemistad y la animadversión que sostienen el exgobernador Jaime Bonilla con la actual gobernadora Marina Ávila, cuando él todavía era senador de la República y ella empezaba a tomar las riendas de la administración acá en Baja California. Él la señaló desde la tribuna de Nexus, de tener nexos con los cárteles de la droga. De hecho, esas declaraciones hacen que Bonilla salga de Morena y se refugia finalmente pues en el Partido del Trabajo, ¿no? Donde está hasta la fecha. La gobernadora la denunció por violencia política de género. Hay una denuncia también del gobierno de Baja California contra Bonilla por unos contratos que firmó con la empresa no menos polémica Next Energy. Entonces dices tú, oye, si es tu enemigo jurado públicamente, además, ¿cómo vas a aceptar una sugerencia?
0: Sí, porque
1: una persona así,
0: ¿no? ella nos ha querido decir que fue Bonilla el que se acercó a ella para que hablara con algunos personeros para evitar que pudiera haber alguna situación jurídica en contra de la propia gobernadora, a quien le quitaron la visa hace poco más de un año. Acuérdate que ella estuvo casada, luego se divorció y había muchas críticas respecto a la función que devengaba el marido de la gobernadora. Cuando trabajaba antes del divorcio, pues. O sea, se complica, ¿no?
1: Así es. Efectivamente, pues la visa le fue retirada en mayo del 2025 y en su momento ella dijo que era una cuestión administrativa, que una cuestión migratoria, no una cuestión de una investigación, que de hecho hasta la fecha el gobierno de los Estados Unidos o corporación alguna no ha dicho abiertamente que estén investigando a la gobernadora, como si ha sucedido por ejemplo en el caso de Rocha Moya, ¿no? O tampoco ha sucedido en el caso de Alfonso Durazo, Américo Villarreal, a quienes también les revocaron la visa de cruce fronterizo hacia los Estados Unidos. Sin embargo, cuando se da a conocer el primer audio hace un par de semanas o tres semanas, ella sí dice en sus declaraciones iniciales, después de confirmar que efectivamente es su voz y que sí se dio esa conversación, que ella inició trámites con algunas agencias y con el propio gobierno de los Estados Unidos con la intención de recuperar o de que les ha entregado de nueva cuenta la tarjeta para el cruce migratorio. Y en este segundo audio, pues ya sí se escucha claramente cuando ella dice estar dispuesta a cooperar, ¿no? O a proporcionar información de lo que ella se entera en las mesas de seguridad, que es lo que ella misma refiere, para lograr algún acuerdo o algunos beneficios con la autoridad de los Estados Unidos.
0: Sin embargo, aquí Omar García Harfuch, ayer en la mañanera, dijo, no hay problema, la gobernadora no tiene información delicada, vamos, relacionada con la seguridad, como diciendo, hombre, no está al nivel como para intercambiar información en términos de seguridad nacional que pueda afectarnos. Eso, desde luego, descalifica a la gobernadora en sus capacidades, eso es lamentable, ¿no? ¿Qué daño político le queda a Marina del Pilar?
1: No, y además el secretario de Seguridad minimiza las reuniones de la mesa de seguridad, pues se supone que es el esfuerzo colectivo o coordinado, ¿no?, de los tres órdenes de gobierno para definir y sostener la estrategia de combate a la criminalidad organizada o la inseguridad en este país. Y ahora resulta que no se tratan asuntos importantes o de relevancia o que puedan afectar la seguridad nacional del país o en el caso Baja California, pues entonces para qué se realizan, ¿no? O sea, hasta donde nosotros sabemos, si hay información sensible como de operativos que se están llevando a cabo en los estados de la República para combatir a las células de los cárteles que están por regiones en este país, ¿no? En el caso de Baja California, pues el cártel Jalisco Nueva Generación, el cártel de los Arellano Félix y el cártel de Sinaloa. Entonces, yo digo, debemos suponer que sí hay información sensible que puede afectar, si se da a conocer, ¿no? Además, si no, pues que nos dejen entrar, Pepe, para ver qué...
0: El otro punto es que, siendo gobernadora de Baja California, tiene constantemente interacción con agencias estadounidenses por términos de la frontera, lo que tú quieras decir, población.
1: Así es.
0: Entonces, sí hay una acción de cierta temas delicados. Pero aquí lo que estamos viendo es que, pues, perdió los papeles, ¿no? Como dicen en España, la gobernadora. Y la pregunta es, bueno, si existe la grabación, que ella admite que existe, pero que está editada, manipulada, bueno, que muestre la grabación completa, donde no haya manipulación, y que entonces podamos nosotros juzgar si ella está apegada a lo que dice o está mintiendo.
1: Así es. Bueno, ella está dando, o nos está sugiriendo que ella no tiene la grabación, que duró unos 15 minutos, más o menos, la llamada, y que dice, es posible que en los próximos días o semanas conozcamos otras partes de la conversación que sostuvo, ¿no? Por eso ella dice que quien le acerca a estas personas es el exgobernador Jaime Bonilla, y que a quien, pues, implícitamente, pues, está acusando de la distribución de estos audios, ¿no?
0: De la distribución de la grabación que pudo haber sido hecha en Estados Unidos.
1: También, así es. Hay por ahí una persona que está hablando y que está negociando, que está poniendo, incluso está ofreciendo citas en el consulado de los Estados Unidos en Tijuana, ¿no? Ya o en territorio norteamericano. Y pues los únicos autorizados a darle a una persona que no tiene una visa, un pase para cruzar a ese país al cual no se le permite la entrada, pues son las autoridades norteamericanas.
0: Pues muchas gracias, Adela Navarro, gracias en tu calidad de directora del semanario, el prestigiado semanario Z, le pongo ese calificativo bien merecido, te agradecemos muchísimo el haber colaborado.
1: Gracias a ti, Pepe, un abrazo.
0: Igualmente un abrazo, gracias, Adela Navarro, periodista de investigación. Ya supo la historia, estuvo en redes sociales, de un huésped que se puso como loco en un hotel de Santa Fe, el hotel Park Life Paradox. ¿Podemos darla? ¿Da tiempo? Al regreso, de cómo golpeó a la recepcionista del hotel, cómo la amenazó, en fin, todo quedó grabado. Y este energúmeno, pues, es un señor que va a tener problemas, y problemas muy serios, porque incluso dirige una empresa que ha defraudado a varias personas, como 80 personas, en fin, la situación es grave. Ponte a trabajar ya, le dice el huésped, quien golpea brutalmente a la recepcionista. Como aquí somos feministas, pues vamos a dar todo esto, por supuesto. Una pausa.

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9: La presidenta municipal de La Paz en funciones, Amor Fenech Montaño, dio a conocer que en el circuito Bahía Concepción recorren más de 1,000 vehículos por hora. Durante un primer estudio se reveló una reducción de hasta 15 minutos de traslado en el tramo de Camino Real a 5 de febrero.
10: Esta obra nos ha permitido desfogar un poquito el tráfico en la zona de Forjadores, que ha sido una vialidad que había estado muy afectada en los últimos años por todo el crecimiento de la ciudad que se ha venido dando hacia el sur. Definitivamente generan un impacto muy positivo a las familias porque pues, nos permite movernos con mayor facilidad, en menor tiempo, no andamos a la carrera, no nos quedamos ahí atorados en el tráfico.
9: En la primera semana de julio se llevaron a cabo estudios de aforo vehicular y tiempos de demora de recorrido y con ello se reflejan mejoras significativas de movilidad en la ciudad.
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11: Considerada el segundo pulmón del mundo, la selva del Congo es la segunda selva tropical más grande tras el Amazonas. Se extiende por 6 países africanos y es famosa por ser el hogar de gorilas de montaña y los chimpancés. Sus densos bosques son esenciales para la lluvia regional y el sustento de millones de personas. La conservación de este ecosistema es prioritaria para proteger especies endémicas y mantener la biodiversidad.
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12: Las vacas tienen mejores amigas y se estresan mucho cuando las separan de sus compañeras de establo por mucho tiempo.
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13: Bueno, estamos de regreso con ustedes a través del YouTube y nuestras frecuencias radiofónicas. Ya las conocen, no las voy a repetir. Pero sí, lo que le voy a comentar es lo que pasó en un hotel de la zona residencial de Santa Fe, en la alcaldía Cuajimalpa de la Ciudad de México. Resulta que un huésped que lleva ahí más de un mes metido, le iba a llegar un paquete, ¿sí? Y baja enfurecido. Eran las 7 de la noche con 40 minutos, y le grita a la recepcionista del hotel. Y vea usted, lo voy a dejar que lo oiga. ¿Qué tal? ¿Cómo ve? Vieja huevona, le dijo, hijo. No, pues ese cuatro hay algo. Venía inspirado o venía inspirado. No lo sé.
14: Si no lo estaba, yo aparecía, y mucho.
13: Y la pobre señorita estaba grabando con el teléfono todo lo que está pasando. Mire, se acerca, le va a quitar el teléfono. Y se lo estrella contra el piso. Vámonos. Y luego va sobre ella. Le tira y le quita el teléfono. No, si se puso como fiera. Se ve que luego de estos gritos la recepcionista comienza a grabar y el hombre se molesta por la acción y luego se va sobre ella. Sale de cuadro, pero sí le dio sus golpes. Eso no se mira, no se ve en la cámara. Ahí se escucha cómo le está golpeando y la tira al piso. La golpea, la tira y un policía que estaba ahí de adorno no hace nada, absolutamente nada, nada más estaba de adorno. ¡Qué fregados los policías! Pues ¿qué nos sirven? ¿Para qué los tienen? Deben de despedir ese inútil, a ese zángano, a la pobre muchacha tirada en el piso, caray, llorando, espantada, sin teléfono, todo porque un imbécil, un retrasado mental, un pendejo, le llamó la atención porque no recibió un paquete que debía haber recibido. Este señor, por aquí leí que es...
9: Se llama Octavio Jorge Cortés Jiménez, empresario de Sinaloa. Ya fue denunciado ante la Fiscalía General de Justicia de la Ciudad de México, por lo menos. Este hombre, como bien lo comentas, llevaba un mes hospedado en este lugar que se ubica en Santa Fe. Ya fue ubicado, gracias a la magia del internet, Octavio Jorge Cortés Jiménez encabeza Grupo Universal Inmobiliario y de Industrias SADCB, una empresa que enfrenta denuncias de más de 80 personas por presunto fraude en Mazatlán, que había podido librar durante mucho tiempo y que ahora, pues gracias a este video, se sumarán a la acusación por la agresión cobarde en contra de esta mujer.
13: Pero sigue libre.
9: Sí.
13: Sigue libre, no lo ha detenido, a pesar de que esto ocurrió el 29 de junio y se hizo viral en las redes sociales.
9: Y seguiría libre si no se hubiera hecho viral. En algún momento lo van a detener, lo van a buscar y entonces sí, pues ahí se va a actuar. Pero de no haber sido porque hay una cámara de seguridad, este sujeto seguiría en la impunidad por los dos casos, los fraudes y la agresión a esta mujer.
13: Eso es lo que no tiene abuela con estos cuates. Qué bueno que vayan sobre este imbécil. Vámonos a un resumen con lo más importante, un corte de caja con lo más importante al momento.
9: Épica voltereta en Atlanta, Argentina viene de atrás y derrota 2-1 a la selección de Inglaterra para instalarse en la final el domingo ante España en Nueva Jersey. Miles de fanáticos festejan en el obelisco de Buenos Aires el pase a la final. Jaime Bonilla, responsable de grabar mis conversaciones, así lo dice Marina del Pilar Ávila, gobernadora de Baja California, dice que le tendió una trampa.
2: Jaime Bonilla me ofreció reunirme con personas de Estados Unidos para platicar con el tema relacionado con mi visa. Confié de buena fe en mi antecesor. Y tuve esa reunión de la cual se han difundido ciertos fragmentos. Hoy queda claro para todos que fue una trampa.
9: Jaime Bonilla rechaza las acusaciones. Califica como ilógicos los señalamientos, pues Marina del Pilar dice, siempre me ha considerado su peor enemigo. La versión de la gobernadora sobre su antecesor es inverosímil, así lo asegura la periodista Adela Navarro. Recordó que ambos personajes siempre han sido rivales.
15: La gobernadora la denunció por violencia política de género. Hay una denuncia también del gobierno de Baja California contra Bonilla por unos contratos que firmó con la empresa no menos polémica, Next Energy. Entonces tú, oye, si es tu enemigo jurado públicamente, además, ¿cómo vas a aceptar una sugerencia?
9: La presidenta de la República responde al jefe de la DEA, Terence Cole, quien ayer aseguró que existe una conexión mortal entre cárteles y funcionarios mexicanos. Exigió al funcionario ocuparse de lo que ocurre en su territorio.
16: Me parece una declaración muy desafortunada, por varias razones. La primera, porque me parece más una declaración política que una declaración de sustento. No tiene ningún fundamento lo que está diciendo. Segundo, me parece a mí que la DEA tiene mucho trabajo en Estados Unidos. Normalmente la DEA dedica la mayor parte de su trabajo fuera de Estados Unidos, pero dentro de Estados Unidos tiene mucho trabajo. y debería de estar dedicado al trabajo, principalmente dentro de su país.
9: La FGR confiesa su ineptitud y es que reconoce que identificó a Eljando, piloto que llevó al Mayo Zambada a Estados Unidos, 10 meses después de su detención y entrega al gobierno de Donald Trump. Para el analista en seguridad, David Saucedo, el gobierno de México utiliza un doble discurso en este caso, ya que por un lado critica y por el otro colabora con los Estados Unidos.
17: Es muy difícil para el gobierno de México, por un lado, rechazar este operativo unilateral de captura de Mayo Zambada. De manera pública lo están haciendo, rechazan este operativo, cuestionan su legalidad, pero en paralelo, debajo de la mesa, en un acuerdo que era secreto, siguen colaborando con los norteamericanos en esta operación de captura de Mayo Zambada. Es decir, por un lado se quejan y dicen que van a defender la soberanía, pero por el otro colaboran con una operación violatoria de la soberanía al enviar de nueva cuenta al Jando a los Estados Unidos. Les pareció a las autoridades del Gabinete de Seguridad que era preferible que se percibiera la Fiscalía como incompetente a que se percibiera como colaboracionista.
9: Murió a los 94 años la actriz Elsa Aguirre, la última diva de la época de oro del cine nacional.
13: Vamos a hablar de Elsa Aguirre, ciertamente un ícono de la época de oro, sí, dicen la última diva de la época de oro del cine mexicano. No sé si José Antonio Valdés Peña, crítico de cine, esté de acuerdo con esta cuestión, pero él puede darnos el perfil de la importancia que tuvo Elsa Aguirre como artista de cine. ¿Cómo estás? Gracias por aceptarnos, José Antonio.
18: Es un gusto, Pepe, como siempre, platicar contigo, y sí, pues bueno, se va el último ícono que nos quedaba de la época de oro del cine mexicano, la señora Elsa Aguirre, que déjame contarte que tuve la oportunidad de conocerla 2 o 3 veces, asistió a eventos en la Cineteca Nacional, donde acompañada del maestro Manuel Esperón y algunas otras personalidades, la señora frente a su público cantó, bailó y pues muy emocionada recibió el homenaje de un público que pues la pudo ver en vivo, en persona. Fíjate que yo no usaría tanto el término de diva, porque ¿sabes qué pasa, Pepe? Tenía un aura muy especial, era una mujer que emanaba una luz muy especial, una paz muy especial, y creo que eso es algo que una diva no te transmite. Lo que sí, pues bueno, Elsa Aguirre, pues le toca el gran momento de la época de oro del cine mexicano. Ella debuta alrededor de 1945-46 en el cine y pues va a poder estar con muchas de las grandes figuras del cine clásico mexicano: Pedro Infante, Joaquín Pardavé, Pedro Armendáriz, Mauricio Garcés. Una enorme pléyade de actores y actrices también del cine mexicano pues compartieron cuadro con una mujer que tenía una belleza muy imponente, que logró crear también una personalidad en el cine. También hacía comedia, también hacía drama, e incluso fue inspiración de canciones tan bellas como Flor de Azalea, que el maestro Manuel de Esperón le compuso específicamente para su participación en un thriller que acompaña a Arturo de Córdoba, que se llama Algo flota sobre el agua, dirigida por Alfredo Crevena. Pues déjame decirte que estamos ante una personalidad que hizo 50 películas, la mayoría de ellas en la época de oro, y todavía llegó incluso a participar en algunas películas de principios de los 80, y después pues decidió tomar un retiro que la acercó en muchas formas a la espiritualidad, que era como muchos conocíamos también lo que estaba dejando como legado Elsa Aguirre. Pero sí, reconocida en el 2003 con el Ariel de Oro de parte de la Academia de Artes y Ciencias Cinematográficas, pues sí, perdemos, Pepe, a la última gran presencia que nos quedaba de la época de oro del cine mexicano y que pues al mismo tiempo nos deja un legado importantísimo en varias películas notables. Ya mencioné Algo flota sobre el agua, desde luego está también las películas de Pancho Villa, donde Pedro Armendáriz interpretaba a Pancho Villa y ella era la Valentina o la Adelita, desde luego aquellas comedias como El cuerpazo del delito y también El matrimonio es como el demonio, donde acompañó a Mauricio Garcés. Es decir, una actriz que tenía muchos terrenos donde expresarse y además, como lo podemos ver en estas imágenes que acompañan estas palabras, pues una belleza fuera de lo común, mi Pepe.
13: Pues te agradezco mucho, José Antonio. Flor de Azalea, creo que es una de las canciones a la que te referías ahora, que se la compuso Manuel Esperón.
18: Para ti es.
13: Y con ello nos vamos a despedir de ti y la vamos a despedir a ella también, por supuesto.
18: Pero
13: este ícono, esta estrella del cine mexicano. Qué bueno que dijiste no diva. Además, una mujer talentosa como actriz.
18: Claro que sí.
13: En el teatro serio.
18: Claro que sí.
13: Muchas gracias, que estés bien.
18: Gracias a ti, un gran abrazo, bonita noche.
13: Igualmente, gracias, José Antonio Valdés Peña, crítico cinematográfico.
9: Muchas condolencias, como la de la ANDA, la Asociación Nacional de Actores, la de Intérpretes, la presidenta Claudia Sheinbaum en la mañanera lamentó su muerte, Angélica Aragón compartió fotografías junto a Elsa Aguirre, Miguel Torruco, el exsecretario de Turismo, y la Academia Mexicana de Artes y Ciencias Cinematográficas, entre muchas otras, han lamentado la partida de Elsa Aguirre.
13: Vamos a un corte, regresamos con usted. Con esta canción nos vamos al

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21: Tenemos comunicación, estamos enlazados a la ciudad de Washington con Armando Guzmán, nuestro corresponsal en este espacio de noticias de Grupo Fórmula. Hay mucha información, Armando, en este día miércoles de media semana, donde podemos comentar justamente los funcionarios del Pentágono que están evaluando opciones militares en Cuba.
22: ¿Qué te parece? Y están hablando de miles de soldados y están refiriéndose directamente a un grupo que en Estados Unidos se conoce como Screaming Eagles o las Águilas Vociferantes. Son los elementos de las tropas aerotransportadas en Fort y en algunos otros fuertes en Carolina del Norte. Ahí es donde estarían. Ahora, esta es la información. Ahora, lo que debemos decir también es que continuamente el Pentágono lleva a cabo, Pepe, entrenamientos y lleva a cabo planes de contingencia militar, no solamente para Cuba, sino para muchos lugares. Entonces, el hecho de que esté ahí todo puesto en la mesa es una opción que le dan al presidente Donald Trump para que la utilice en caso de que la quiera utilizar. pero no tiene que utilizarla de ninguna manera, la puede dejar ahí y volverla a revisar, o los soldados o los generales pueden volver a revisar esta misma situación y volver a empezar y a cambiarla totalmente. En la forma en la que está reportada por la cadena CBS, esto Charlie Daggett, que es el corresponsal de CBS en el Pentágono, tiene mucha experiencia reportando acerca de cuestiones militares. Él mismo sabe que este mismo tipo de preparativos se han hecho no solamente con respecto a Cuba, sino con respecto a muchos otros lugares, muchos otros sitios. El plan sería utilizar una gran cantidad de soldados en un asalto armado, en un asalto en Cuba, y en un asalto en el que, de acuerdo con las autoridades cubanas, morirían muchos estadounidenses y morirían muchos cubanos. En la forma en la que está planeado y en la que está presentado por CBS, eso te haría pensar en una invasión a gran escala con una gran cantidad de paracaidistas. La gente que está estacionada en los fuertes en Carolina del Norte, en donde están estos Screaming Eagles, estos batallones de soldados paracaidistas, tienen muchas otras técnicas que se van desarrollando, pero particularmente la principal de ellas es caer por sorpresa, caer desde el cielo y entonces llenar Cuba con una gran cantidad de soldados. Te voy a decir, hay quienes piensan que esto lo único que haría sería arruinar las posibilidades de una elección para el presidente Trump en las de elecciones de término medio, en la que serían los miembros del Congreso los que van a ser votados por la gente. En este caso, el hecho de que él tuviera un capricho y llevar a cabo un capricho como este dentro de Cuba podría garantizarle una total pérdida en todos los renglones de los republicanos. Si él continúa hablando de esto, entonces eso sí podría tener algún efecto en los distritos y en los estados, porque hay que acordarnos que esto no es algo en lo que, como en las elecciones presidenciales, se hace todas estas cuestiones de relaciones exteriores tan importantes, se discuten y se analizan. En este caso, los diputados, los congresistas, los senadores, lo que están tratando de hacer es convencer a la gente de que las cosas no están tan caras y que las cosas van a mejorar y que la inflación viene para abajo. Este tipo de cosas son las que en realidad importan en esta elección. A todo lo demás, toda la cuestión con los carteles, toda la cuestión con Cuba, toda la cuestión con lo demás, pasa a un segundo término, y eso es lo que podríamos ver en las próximas semanas. Sin embargo, otra vez, el hecho de que CBS reporte sobre esto y de que el corresponsal de CBS en el Pentágono, John Daggett, haga este tipo de predicción, es muy importante, porque Charlie generalmente no se equivoca en este tipo de cosas. Y vamos a ver, cualquier cosa puede ocurrir con este presidente. Mientras, lo que te tengo que reportar también es que, ¿te acuerdas de Jay Clayton? Que Jay Clayton fue hecho a un lado durante algunas semanas. Está de regreso. Y Jay Clayton estuvo el día de hoy en su audiencia de confirmación en el Comité de Inteligencia de los Senadores. Él sería el nominado y sería el próximo director nacional de inteligencia. Jay Clayton es el mismo fiscal que persiguió a Nicolás Maduro y que, junto con Terrence Cole, de quien hablábamos ayer, el director de la DEA, armó toda esta arquitectura legal que hizo que Estados Unidos pudiera capturar a Nicolás Maduro. Y él, el día de hoy, no mencionó a México, mencionó solamente a Maduro. Y la cuestión aquí es si tiene la experiencia necesaria y la capacidad como para manejar una dirección tan grande como la Dirección Nacional de Inteligencia. Queríamos ver si decía algo de México, no lo hizo. Veremos si en algunas de las preguntas que los senadores le mandarán después por escrito, él hace algún comentario. Pero la nominación de Jay Clayton continúa avanzando y ahora sí esperamos que pronto lo nombre ya finalmente Director Nacional de Inteligencia, Pepe.
21: Muchas gracias, Armando, y mañana estaremos muy pendientes, sí, de esta convocatoria de Marco Rubio, el secretario de Estado de los Estados Unidos, para esta reunión en la ciudad de Washington sobre el terrorismo político de izquierda, algo que tú mismo nos adelantaste desde el lunes pasado. Mañana entraremos en ese tema, si te parece.
22: Con mucho gusto. Que por cierto, está muy deslucida la respuesta, ¿eh? Ha estado muy deslucida. Yo no creo que hayan llegado 60 ministros de Relaciones Exteriores y muchas de las embajadas van a ser, o muchos de los países van a ser representados por los embajadores más que por los ministros de Relaciones Exteriores. Mañana es eso y también es el discurso del presidente Donald Trump en la noche, que ahora nos dicen que más que de Irán va a ser de cuestiones electorales y de cómo el presidente ve que hay que cambiar muchas de las cuestiones electorales para garantizar que él gane las elecciones de noviembre. Pero esto será hasta mañana, dentro de 24 horas a las 9 de la noche, hora de Washington. Ya lo estaremos platicando.
21: 7 de la noche, tiempo de México. 8 de la noche, tiempo de México. Es una hora de diferencia, ¿no?
22: Son dos. Dos
21: seremos dos. A las 7 caes, pero como anillo al dedo, diría el clásico.
22: Exacto.
21: ¿No?
22: Exacto.
21: Muchas gracias.
22: Te tendré aquí todo el adelanto.
21: Gracias, que estés muy bien.
22: Gracias,
21: Pepe. Buenas noches, Armando Guzmán, desde la ciudad de Washington, hablando de Cuba. Fíjese que ya se restableció la electricidad tras un tercer apagón total en un lapso muy corto de tiempo. Estamos hablando de 10 días. 9.6 millones de habitantes se quedó sin electricidad el martes, poco antes del mediodía, por una avería que provocó un desequilibrio brusco entre la generación y la demanda de electricidad, es lo que dice el comunicado que está llegando desde La Habana. Pero el servicio comenzó a restablecerse el mismo día, altas horas de la noche. Fue reconectado por completo este miércoles, según la empresa estatal de electricidad UNE. Fue el quinto apagón nacional desde que comenzó el año y décimo desde finales de 2024. Le prometí el gato oculto cuando estábamos de YouTube a YouTube. Pues ahí le ve el gato oculto, que tiene que ver con Morena y tiene que ver con Andrés Manuel López Obrador.
10: Con Morena no vemos la salida. La cosa está color de hormiga y a un paso de la chingada.
21: Le digo que el gato oculto es pertenece a la Academia de la Lengua.
3: Hoy soltó arañazos
21: de la lengua felina
3: a diestra y siniestra.
21: Vamos a una pausa, volvemos con más información.
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29: Bacalar, Quintana Roo. Famoso por su Laguna de los Siete Colores, este pueblo caribeño cautiva con sus aguas cristalinas de distintos azules. Antiguo refugio de piratas, hoy ofrece paz, cenotes profundos y estromatolitos milenarios. Es un paraíso natural de belleza tranquila y única.
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30: Los humanos comparten aproximadamente el 60% de su ADN con los plátanos, algo sorprendente desde el punto de vista genético.
28: Conoce más.
30: Las abejas pueden detectar

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1: Bueno, también hoy volvemos, en este momento volvemos brevemente, volvemos a comentarle que Ernesto Eslava, él es reportero investigador del semanario Z de Tijuana, hace un ratito hablábamos con Adela Navarro, la directora general, nos envió un material en donde pudo entrevistar a Jaime Bonilla, quien fue gobernador de Baja California justo antes de Marina del Pilar Ávila, quien ahora señala a Jaime Bonilla como un traidor, como un enemigo político que está jugando su partido político como representante del PT y está estorbando el trabajo de la gobernadora, y no solamente eso, sino que le provocó o la emboscó con este asunto de la reunión que habrían sostenido a instancias de Jaime Bonilla, y ahí va la gobernadora, con funcionarios cercanos o intermediarios de agencias estadounidenses, que dizque para que le dieran su visa de regreso, y estaban hablando de que ella cooperaría dándoles algunos asuntos de seguridad que están en sus manos, etcétera, etcétera. Eso es lo que dice Bonilla, lo entrevistó Ernesto Eslava allá en Mexicali.
2: ¿Cuándo fue la última conversación que tiene usted en WhatsApp con ella?
3: No me acuerdo yo de una conversación en WhatsApp con ella.
2: ¿Las borran?
3: No, hace... creo que ni su número tengo yo. La última conversación fue cuando yo estuve ahí en la oficina de ella, ¿no?
2: Con César Yáñez.
3: Con César Yáñez. Y ahí, enfrente de César Yáñez, me echó la culpa a mí que yo le quité la visa. Estaba César Yáñez, estaba Alfredo Álvarez y estaba Leonel Godoy. Ella y yo nada más. Entonces, esa es la conversación que tengo con ella.
2: ¿Tú no tienes su WhatsApp?
3: Su teléfono, no, yo sé mucho que no, que estaba en la campaña. No me acuerdo yo de... Lo voy a buscar a ver si lo tengo, pero no me acuerdo. Pues yo le pediría a la gobernadora que despierte, ¿verdad? Porque pues sigue soñando cuando recibió una llamada mía. Somos hacernos enemigos, porque así lo ha definido ella, y se me hace muy raro que ella tome una llamada o genere una llamada para consultarme a mí o preguntarme a mí sobre algunos agentes. Yo me imagino que ella, como gobernadora, debe estar muy bien informada y saber lo que dice. Entonces, yo lo tomo de ella como todas las demás acusaciones que ella ha hecho en lo largo de estos casi 6 años, que han sido los 6 años más largos de la vida del Estado. Una persona que está desesperada, y una persona desesperada hace decisiones desesperadas. Ella se contradice casi diario. Si tú ves el primer audio, entre paréntesis, ¿por qué no salió y dijo eso? Porque pensó ella que no iba a pasar nada y que no iba a pasar de ahí el tema. Cuando sale el segundo audio y ya se siente ella avasallada, entonces ya busca ella a quien echarle la culpa. Ahora, nosotros no hablamos de denuncias ni eso porque no es el momento para hacerlo. Cuando lleguemos a ese puente lo vamos a cruzar.
1: Es lo que dijo Jaime Bonilla, ex gobernador de Baja California, al reportero Ernesto Eslava, reportero investigador del semanario Z, acerca de la posición de Jaime Bonilla, quien acusa que la gobernadora es víctima de un ataque de nervios, un ataque de pánico, mientras ella acusa ser víctima de una emboscada planteada o armada por el perverso Jaime Bonilla. Así lo explica ella. La traicionó, le puso una emboscada. Sí, pero ella fue y se metió. Sí, no hubiera habido emboscada si ella no... Si le echa talento y no se engancha, pero se enganchó. Entonces queda como engañada, como mujer engañada, como mujer ingenua. Y bueno, pues ya, ¿para qué sigo con los calificativos? Permítame hacer contacto en este momento con Mauricio Trejo, presidente municipal de San Miguel Allende, Guanajuato. ¿Quién no quiere a San Miguel Allende, Guanajuato? Dígame, dígame, dígame. Señor alcalde, señor presidente, ¿qué tal? Buenas noches, ¿cómo estamos?
4: Pepe, muy buenas noches. Gusto en saludarte y quiero decirte que he seguido con mucha atención el programa de hoy y qué bueno.

0: que ahorita tenemos una noticia buena, una noticia para presumir.
1: Claro.
0: Una noticia que nos va a dejar ver, Pepe, que no todos los municipios están emproblemados, ¿no? Sino que hay municipios que realmente están
1: claro.
0: funcionando y funcionando bien, como San Miguel de Allende.
1: Bueno, San Miguel de Allende es por tercer año consecutivo la mejor ciudad del mundo, según Travel Leisure.
0: Bueno, a ver, que nos nombre Travel and Leisure, que es la editorial más importante del mundo en turismo, como la mejor ciudad del mundo por tercer año consecutivo. Bueno, pues la verdad es de que nos tiene a San Miguel de Allende, a todos los sanmigueles, pues muy contentos, Pepe, porque es el resultado del trabajo que viene haciendo la iniciativa privada. Es el reflejo de lo que es el sanmiguelense cálido con el turista. Y sobre todo, lo que a mí me tiene muy contento, también es el reflejo de una administración municipal que funciona bien y que funciona en coordinación con todos los gobiernos, niveles de gobierno, con todos los sectores y sobre todo que hace que la gente que vive en San Miguel de Allende sienta que tiene una calidad de vida que se traduce en la atención que se le brinda a los turistas. Y los turistas cuando vienen, Pepe, pues no se quedan nada más con un recuerdo de San Miguel de Allende o algunas fotos, sino que San Miguel de Allende lo que logra es generar una experiencia de vida. Y esa experiencia de vida es la que hace que se tomen la molestia para votar todos los turistas mundiales cuáles de las ciudades que han visitado en el mundo les parece la mejor. Y no,
1: ha sido
0: no
1: San Miguel de Allende.
0: Sí, pero, San Miguel de Allende.
1: Pero yo quiero preguntarte al sanmiguelense de a pie.
0: Claro.
1: Digo, ¿de qué le sirve vivir en la ciudad más, la mejor ciudad del mundo, si las rentas, por ejemplo, según nos dicen los sanmigueleses, se han disparado por este tema de la gentrificación?
0: A ver, no, de entrada, Pepe, aquí no hay gentrificación. Tenemos 16,000 estadounidenses que viven permanentemente en San Miguel de Allende y que lejos de desplazar al local, porque eso es lo de la gentrificación, un desplazamiento de la gente que viene de fuera sobre los locales que tienen toda su vida aquí. Aquí todo el que viene de fuera, y sobre todo los 16,000 estadounidenses, no generan gentrificación, sino que se mezclan con la cultura y se mezclan con la sociedad. ¿Y de qué les sirve, Pepe, al sanmiguelense de a pie, como bien lo dices, ser nombrados la mejor ciudad del mundo? Pues es tan sencillo como esto. El 87% de la economía de San Miguel de Allende depende del turismo. Por lo tanto, el tener este tipo de nombramientos, el lograr ser la mejor ciudad del mundo, el ser nombrados la mejor ciudad de bodas, más de 900 bodas el año pasado, la región vitivinícola número uno del país por encima de Valle de Guadalupe y de Aguascalientes, las mejores prácticas municipales, todo eso, todos esos nombramientos, todos esos premios hacen que la marca San Miguel de Allende se siga robusteciendo, sea mucho más sólida cada vez, y eso, una marca sólida con un pueblo que responde en atención, en calidad, en los servicios turísticos, bueno, pues nos garantiza seguir teniendo acceso a ese turismo mundial que es tan cambiante año con año. Y nosotros lo que hemos estado haciendo pues es poderlo mantener y poderlo crecer. Y eso le beneficia al sanmiguelense de a pie. ¿Por qué? Porque si el 87% de la economía es turismo, se ve reflejado en propinas, se ve reflejado, si bien hay zonas donde la renta es alta, también en el ingreso del sanmiguelense. Y por supuesto, pues el gobierno municipal puede enfocar recursos del presupuesto sí. a las zonas más vulnerables. ¿Por qué? Porque en la zona urbana se genera mucha riqueza. Entonces se hace una simbiosis muy positiva, Pepe, que nos beneficia a todos.
1: Ahora, sí, pero ¿cómo le haces, tomando en cuenta de que Guanajuato es uno de los estados más violentos del país, donde ha habido importantes capturas de dosis de droga, etcétera? ¿Cómo le haces para que San Miguel Allende sea como una especie de burbuja más allá del mal?
0: Esa pregunta me encanta que nos la hagan, porque no nada más es una percepción, sino es una realidad, ¿eh? San Miguel de Allende es un oasis, es una burbuja, sobre todo en materia de seguridad. Aquí en San Miguel de Allende tenemos los policías mejor pagados del centro de la República. Casi 30 mil pesos gana cada uno. La mayor cantidad de capacitaciones para todos ellos. Y seguro de vida de 5 millones de pesos en caso de que uno de ellos pueda perder la vida, que Dios no lo quiera, toco madera, ejerciendo su trabajo y su responsabilidad. Y trabajando en materia de inteligencia con la Secretaría de Seguridad Pública del Estado y con la Secretaría de Seguridad Pública Federal, también con la Fiscalía del Estado y la Fiscalía General de la República, sin estar perdiendo el tiempo, Pepe, de qué colores son cada nivel de gobierno. Yo soy un presidente municipal emanado del PRI, la gobernadora, que de verdad reconozco que Guanajuato tiene gran gobernadora, es una gobernadora emanada de Acción Nacional, y bueno, pues la federación, la mayoría de los funcionarios son emanados de Morena. Así es de que para poder tener esa burbuja de seguridad, necesitamos uno, responsabilidad, necesitamos ser entrones de manera inteligente y sobre todo coadyuvar y trabajar juntos entre todos. Pero nosotros en San Miguel de Allende sabemos que la seguridad comienza en casa, Pepe. Ahí comienza todo. Y la verdad es de que en San Miguel de Allende todavía se vive de manera tradicional. Lógicamente que las cosas van evolucionando, pero parte de lo que ha sido un gran éxito pues es la conservación, la preservación de nuestro patrimonio. Y no nada más hablo del patrimonio cultural de la humanidad, sino también de la esencia de la familia sanmiguelense, de esos valores que se han perdido, el civismo dentro de las escuelas. En fin, todo eso se conserva, se promueve desde el gobierno municipal, se promueve desde los comités de padres de familia, se promueve y se apoya desde el empresariado a través de organizaciones no gubernamentales, y todo eso te genera, por lo menos, que no estés tú criando un semillero de delincuentes en ciertos años. Y yo creo que es la clave de San Miguel de Allende, que no ha generado semillero de delincuencia, y que estamos en gobierno municipal haciendo una gran labor en prevención del delito. No nos tiembla la mano, pero también sabemos cómo actuar. ¿Por qué? Porque tenemos mucha capacitación, e incluso tenemos capacitaciones por el gobierno de Estados Unidos, Pepe.
1: Siempre y cuando no venga la intervención, ya sabes que eso no nos gusta. Bueno, alcalde, yo te quiero preguntar por último, si eres tan amable en contestarme. Entiendo, claro que sí, estás interesado en postularte para una diputación federal, y eso te llevaría a no poder terminar con tu mandato en San Miguel Allende. ¿Es correcto?
0: Mira, Pepe, sí, esta es la tercera vez que yo tengo la fortuna de ser alcalde de San Miguel de Allende. Fui del 2012 al 2015, del 2021 al 2024, en el 2024 nos reelegimos, y en esta ocasión, bueno, la intención sí es que terminemos, ¿no? Que terminemos. Yo lo que sí le puedo decir a todos los sanmiguelenses es que Mauricio Trejo no estará en la boleta, y que hará todo lo posible para, pues, terminar el mandato como Dios manda, y que haremos un plan de inversión muy inteligente para el 2027, para que por las reglas que existen por la veda electoral, San Miguel de Allende no se detenga. Sabemos nosotros que todo lo que es salud, todo lo que es seguridad y todo lo que es educación puede y debe de seguir avanzando. Así es de que decirle a los sanmiguelenses que no les va a faltar presidente, no les va a faltar gobierno municipal, pero lo que sí van a tener es un presupuesto muy inteligente en el 2027, repito, para que San Miguel de Allende no se detenga en la veda electoral y sigamos empujando fuerte, Pepe, y siendo un ejemplo para el estado de Guanajuato hacia México y de México hacia el mundo.
1: Perdóname, no me quedó claro. Entonces, ¿rechazas la posibilidad de buscar una candidatura a diputación federal?
0: Y yo no la voy a buscar, Pepe, yo no la voy a buscar. Yo creo que el momento de salir a elecciones para mí ya se ha agotado. Ya los sanmiguelenses me han dado toda su confianza durante tres veces para votar por mí. Entonces, pues yo salir a otra elección, yo creo que es lo rechazo totalmente, Pepe. Pero lógicamente se pueden abrir muchísimas otras puertas. Yo provengo de la iniciativa privada. Mi familia se dedicó muchos años a la televisión por cable. Fuimos los pioneros en la televisión por cable. Entonces, pues tengo mi lugar en los consejos coordinadores empresariales y desde cualquier lado, bueno, siempre hemos tratado de hacer cosas que sobresalgan y hacer cosas que sirvan. Y por qué no decirlo, cosas que se reconozcan, ¿eh? Porque quien hace algo y dice que no le gusta que se le reconozcan, pues creo que no, claro. que miente. A mí sí me gusta que se reconozca que trabajamos fuerte y sobre todo que somos un municipio aparte, que hemos salido muy limpios en todas nuestras auditorías, Pepe. Entonces, salir yo a buscar el voto de los sanmiguelenses nuevamente, lo descarto totalmente, Pepe.
1: Muchas gracias, gracias por esta entrevista, Mauricio.
0: Al contrario, eres muy amable, Pepe.
1: Un saludo a toda la gente de San Miguel.
0: De tu parte.
1: Gracias, Mauricio Trejo, presidente municipal de San Miguel Allende, Guanajuato. No va a buscar una diputación federal. Tranquilos, serenos. Vámonos, una pausa.
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9: El tomate es mucho más que un ingrediente. Es una cápsula de hidratación natural. Compuesto mayoritariamente por agua, es ideal para preparar sopas frías como el gazpacho o ensaladas frescas. Aporta vitamina A y C, fundamentales para reparar la piel tras la exposición solar. Consumirlo regularmente durante tiempos de calor ayuda a mantener muy estables los niveles de hidratación interna.
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11: El vicealmirante Manuel Roberto Farías Laguna solicitó a la Fiscalía General de la República citar a José Rafael Ojeda Durán, exsecretario de Marina, con el fin de que proporcione información sobre el caso del llamado huachicol fiscal. El Partido Verde Ecologista afirmó que la crisis por la mala calidad del agua en el área metropolitana de Guadalajara confirma la urgencia de sancionar con severidad los delitos ambientales. Ante esto, el Instituto Político urgió a acelerar la aprobación de la reforma que impulsó en el Congreso para endurecer las penas contra quienes dañen los recursos naturales. La Fiscalía de la Ciudad de México informó que fue vinculado a proceso el sacerdote Enrique N. por delitos de pederastia agravada en contra de un adolescente de 17 años. Además, le impusieron prisión preventiva y le fijaron un plazo de 2 meses para el cierre de la investigación.
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1: Permítame presentarle un enlace con José Luis N., alias El Pintor, jefe de deportes aquí de Grupo Fórmula, que obviamente estaba como en éxtasis cuando se dio el juego entre Inglaterra y Argentina. ¡Qué juegazo! Sobre todo hacia el final, ¡qué emocionante! En fin, no sé si ganó tu favorito, pero qué exhibición de ambos equipos, que son unas verdaderas potencias. ¿Cómo estás? Buenas noches.
12: Así como lo comentas, Pepe, vaya que fue una exhibición de dos equipos que estaban buscando la gloria, y la gloria era llegar a la gran final de la Copa del Mundo. Honestamente, en la quiniela nos estamos cayendo en la recta final, porque mi final era Inglaterra-Francia, y se van a enfrentar, pero en Miami y en sábado, por el tercer lugar. Los dos equipos han caído de manera sorpresiva, sobre todo hoy lo que pasó con la selección de Inglaterra, que lo estaba ganando con ese contragolpe donde Gordon puso el 1-0, pero después Thomas Tuchel se echó para atrás el camión, así como pasó en el estadio Ciudad de México, y ahí México fue inoperante. En esta ocasión Argentina no lo fue, terminó apedreándole el rancho a Jordan Pickford en al menos 4 jugadas claras de gol, y de milagro no se fueron goleados los ingleses. Termina por ser una muy, pero muy buena actuación de Messi, poniendo 2 pases para gol, pero sobre todo siendo ese corazón latente del equipo albiceleste, que con esto se sigue manifestando como una figura. Hace unos minutos escuchaba una conferencia de prensa con Lionel Scaloni y decía el técnico argentino: es increíble que sigan dudando de que es el mejor de todos los tiempos. Scaloni lo tuvo como su compañero en 2006 y después de ello en su primer mundial para Messi. Lo que sabemos, ha sido una gran historia. Físicamente el 10 del albiceleste se ve bastante bien, y mentalmente también hablaba de ese espíritu combativo y ese ADN que tuvo su equipo, sí, y sus compañeros para ganar el partido.
1: Está en la línea telefónica también Rafa Puente del Río, comentarista deportivo en este concepto de fórmula de Somos Locales. Rafa, te saludamos con mucho gusto y te informo, está en la línea también en vivo transmitiendo nuestro compañero José Luis Cuevas. Queremos escuchar tu opinión de este partido. Tú eres un hombre que tiene el ojo muy educado.
13: Muchas gracias, Pepe. Con el gusto de saludarte a ti, a José Luis, a todo tu auditorio. Pues mira, la realidad es que sorprendido con la mejor versión argentina, sin duda, de esta Copa del Mundo. El segundo tiempo que jugó Argentina hoy fue ejemplar, jugó por nota. Bueno, del 1-0 de Gordon en adelante, ¿no? Y mucho para mí, y esto que quede claro, no es por lo menos en lo más mínimo restarle mérito a una inconmensurable Argentina y a un inconmensurable Messi, pero sí dejó mucho que desear Thomas Tuchel, ¿no? A partir de que encontró el 1-0 vía Gordon, le cedió por completo la iniciativa a una Argentina que supo responder y que metió a Argentina en su portería, y como bien lo mencionaba José Luis, lo escuchaba con atención, terminó con justicia accediendo a la final.
1: ¿Alguna inquietud, José Luis?
12: Yo coincido en lo que ha comentado Rafa Puente, al quien le mando un fuerte abrazo, un saludo. La verdad es que Tuchel hoy nos deja ver que le quedó grande el ser entrenador de una selección tan necesitada de victoria y con tanta calidad, y lo que son las cosas. Al final, un alemán, sabemos la relación, y desde ahí la animadversión entre alemanes e ingleses, pero Inglaterra en este momento se habla mucho de la continuidad de Thomas Tuchel, Rafa.
13: Bueno, yo te podría, me estoy adelantando, pero con base en esto, con base en la generación de futbolistas que tiene hoy Inglaterra, con base en el hecho de haber dejado fuera de la convocatoria jugadores como Palmer, como Phil Foden, yo me aventuro a asegurar que no va a ser más el entrenador de Inglaterra, ¿no? Southgate, llegando a la final de la Euro, le terminó más adelante costando el puesto. Yo veo imposible que puedan mantenerlo, porque Inglaterra, y creo que con argumentos de sobra, tiene para exigir otro tipo de cosas por la buena camada de futbolistas con la que cuenta.
1: Rafa, muchísimas gracias por permitirnos estar en comunicación en este día importante, sin duda, para Inglaterra. Vamos a esta final, Inglaterra-España. Dime, ¿quién te gustaría que ganara, como dice nuestra encuesta, nuestro sondeo a través del YouTube? ¿A ti quién te gustaría que se llevara la Copa del Mundo 2026?
13: Híjole, pues mira, son sentimientos encontrados, porque por un lado le tengo pues especial afección a España, porque mis 4 abuelos en paz descanse son españoles, pero también le tengo una profunda admiración a Messi, ¿no? Me declaro un amante de Lionel Messi en el buen sentido de la palabra, porque yo no tengo duda que estamos ante el mejor de la historia, respetando cualquier opinión que pueda ser distinta. Ahora, independientemente del vínculo afectivo y de lo que uno anhele, desee, con base en el presente de ambos equipos, más allá de este ejemplar amor propio que me parece tiene el conjunto argentino, creo que es más sólida España y la veo siendo campeona del mundo. Ya veremos, un partido muy, muy parejo.
1: Repitiendo, sería su segundo campeonato del mundo. Muchas gracias, gracias Rafa. No.
13: Gracias a ustedes, buenas noches.
1: Saludos, buenas noches, Rafa Puente del Río, comentarista deportivo, fue entrenador de los Pumas, nada menos. José Luis, cerramos con tu comentario.
12: Sí, yo me quedo también con lo que comentaba Rafa, me parece que España es un equipo más sólido en lo colectivo, lo que son las cosas, Pepe, este iba a ser un partido amistoso en marzo, la finalísima en Dubái, el conflicto bélico no permitió que se jugara el partido en marzo, y mira lo que son las cosas, va a ser la final, y yo la verdad por el método de trabajo de España desde finales de 2010, me parece que valdría mucho la pena que este equipo siga con ese proceso, porque lo decía Thierry Henry ayer como analista en los Estados Unidos, estos chicos desde los 9 años ya saben a qué juegan, la metodología hoy les está dando resultado, y creo que Luis de la Fuente, el entrenador, también tiene una gran historia detrás.
1: Pues muchas gracias, gracias José Luis, seguimos en contacto por supuesto, vamos a prepararnos muy bien para tener todo listo y poder apreciar esta final mundialista que solamente ocurre una vez cada 4 años.
12: Abrazo, Pepe. El domingo Fórmula Deportes en todas las frecuencias en vivo desde Nueva York con Alfredo González y todo el equipo. Los esperamos a las 8 de la noche. Ya conoceremos al campeón.
1: Muy bien, estaremos contigo. Gracias, gracias, José Luis N. José Luis Cuevas, el pintor. ¿Tienes algo para el cierre?
14: Para el cierre, Pepe, los Levarón reclaman bienes del Mayo Zambada como víctimas de este narcotraficante. 2 unidades articuladas de un tren de carga del corredor interoceánico se descarrilaron, no hay lesionados. Detuvieron a un cura acusado por pederastia. La arquidiócesis revisa el caso y acusa que la Fiscalía de la Ciudad de México no les notificó de esta aprehensión.
1: Hasta aquí llegamos con lo importante, las noticias. La Fiscalía de la Ciudad de México todavía no detiene a Jorge Cortés Jiménez, el energúmeno que agredió a la recepcionista de un hotel en la zona de Santa Fe, en Coajimalpa. Todavía no lo detienen. Hasta aquí llegamos con lo importante. En nombre del equipo, gracias por su atención y confianza. Lo invitamos para que a continuación en estas frecuencias de radio sintonice la Fórmula Financiera. Lo esperan Mari Carmen Cortés, Pepe Yuste y Marco Antonio Mares. Y en Telefórmula, el doctor Leonardo Curcio. ¿Quién más? Hasta mañana.

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4: La secretaria de Salud, Ana Luisa Guluarte, dio a conocer la convocatoria para aplicar medidas de prevención por las altas temperaturas que se han venido registrando.
5: Llevamos ya 30 casos de atención, en la mayoría de estos en hospitales, con diagnóstico de golpe de calor o deshidratación. Esto es asociado a las altas temperaturas. Y el llamado a la población son las recomendaciones que hemos hecho siempre: mantenerse hidratado, preferentemente no hacer ejercicio o salir de casa, sobre todo la población más vulnerable, adultos mayores, niños. En niñas, que entre las 12 y 5 de la tarde, que es el espacio más fuerte de calor en nuestro estado, y las personas que trabajan en la construcción, en lugares que tienen muchísima exposición al sol, pues es importante la hidratación, tomar agua con mucha frecuencia, hacer descansos, de hecho, acercarse a la sombra para disminuir la temperatura.
4: El llamado es a beber continuamente líquidos, preferentemente agua potable, para evitar la sobreexposición al sol.
6: Te presento la serie de robots humanoides ultrabiónicos You World You One, desarrollados con inteligencia artificial y con infraestructura inteligente. A diferencia de sus otros modelos sin rostro, estos incluyen piel de silicio biomimética, hardware de inteligencia incorporada, sistemas operativos y modelos de lenguaje a gran escala basados en emoción. El You World You One es de tamaño real. Fue diseñado con una columna cervical biomimética de doble pivote que le permite replicar hasta el 90% de los movimientos humanos fundamentales. Es capaz de seguir los movimientos con los ojos y la sincronización entre el habla y los labios se redujo a 20 milisegundos para tener una experiencia de interacción extraordinariamente realista. Fue diseñado para el acompañamiento a largo plazo y destaca su sistema capaz de reconocer más de 20 estados emocionales sutiles con una precisión de más del 90%. Informó Aide Rivera. 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
9: Hola, ¿qué tal, amigos? Muy buenas noches. Estamos aquí transmitiendo en vivo desde la Ciudad de México. Es Fórmula Financiera. Soy Mari Carmen Cortés, como siempre. Me da mucho gusto que nos acompañe el día de hoy. Bueno, hoy se inició por parte del Consejo Nacional Agropecuario un congreso de inocuidad y seguridad alimentaria, donde Jorge Esteve, el presidente del CNA, con quien no vamos a poder hablar hoy desafortunadamente, dijo, y tiene toda la razón, que un problema severo es que se ha reducido en más del 50% el presupuesto de Senasica, que es precisamente este organismo encargado de vigilar toda la seguridad alimentaria, la iniquidad, que no haya plagas, no todo esto de esto se encarga el Senasica, que lo que entra es la importación de productos, por ejemplo, de la papa fresca, que ya se importa a México, no venga con plagas, todo eso lo hace la Senasica, y se ha reducido en 50% el presupuesto con esta austeridad republicana que pues empieza desde que inició el sexenio de López Obrador y que se ha continuado y que pone en riesgo el campo cada vez más. Y entonces Jorge Esteve hizo una iniciativa interesante que yo creo que le van a tomar desde luego la propuesta, porque lo que él dice es que bueno, que el presupuesto de Senasica tendría que también ser aportado con recursos privados, sobre todo los grandes productores exportadores, que tenían que apoyar a Senasica, y creo que tiene toda la razón. si el gobierno ya no le alcanza, si ya no hay dinero, pues que el sector privado, y que sea además una iniciativa privada y no un impuesto. Imagínese un impuesto a la exportación de aguacate, de huevo, de lo que usted quiera, para apoyar a Santa Sica, pues sería como algo que no creo que le gustaría al sector privado. Yo espero que le tomen todos los grandes productores la propuesta a Jorge Esteve, bueno, pues si la hizo es porque tendrá consenso, y que efectivamente se financie al Senacica también con recursos del sector privado, porque hay muchos factores en riesgo. Ya tenemos un caso, es el del gusano barrenador, que tiene frenada la exportación de ganado, pero también otro caso preocupante es la importación de papa fresca, que se acuerdan tanto que entrevistamos a Bosco de la Vega sobre este tema, pues no ha habido hasta ahorita ningún problema de plaga con la importación de papa fresca, pero si se sigue reduciendo el número de inspectores, pues podría haber un problema. Y lo que también alerta con papa, que tampoco vamos a poder hablar con él, ya lo teníamos pactado una entrevista con el presidente de con papa, Gildardo González, pero tuvo un problema familiar, se regresó a Los Mochis y no nos va a poder tomar la llamada. Pero un problema también es el PASIC, porque con el PASIC, para bajar los precios de la papa que está dentro de los productos, están importando el papa sin vigilancia de que no venga con plagas. Entonces aquí están como los paperos, es así se dice, ¿no?, productores de papa, preocupados. Marco Mares, muy buenas noches.
10: ¿Qué tal? ¿Cómo estás, Mari Carmen Cortés? Buenas noches, José Yuste, buenas noches. Y bueno, por otra parte, pues hoy un análisis de BBVA revela que el consumo en México durante el Mundial de Fútbol 2026 tuvo un impacto limitado. Dice este equipo de análisis que durante junio se generó un repunte generalizado de la demanda, y explica que esto se debió a que el gasto de los hogares mantuvo una tendencia débil pese al impulso observado en algunos sectores vinculados con el torneo. Pero lo que arroja el indicador de consumo Big Data de BBVA es que el consumo privado retrocedió un 0.2% mensual en junio, en pleno mundial, y registró una contracción del 4.9% frente al mismo mes del 2025, y es su quinta caída consecutiva en 2026. Así es de que es preocupante, porque pues evidentemente lo que estamos viendo es que en contra de las expectativas, la fiesta futbolera pues no está aportando gran cosa en términos económicos, y eso lo dice BBVA, pero también lo dice el INEGI. Dice que el mundial, el gasto en bienes y servicios de las familias en México, el consumo privado, repuntó 0.4% en mayo y tuvo un avance mínimo de 0.1% en junio. Esto de acuerdo con el indicador oportuno del consumo privado. Así es de que las cifras son coincidentes, no hay impacto positivo por el mundial en materia de consumo en nuestro país, a pesar de la fiesta futbolera. Pepe Yuste, ¿cómo estás? Muy buenas noches.
11: Hola, muy buenas noches, Marco Mares, Mari Carmen Cortés. Y bueno, pues es un programa financiero, pero hablamos también del fútbol, obviamente, por obvias razones del mundial. Hoy ya quedó el otro finalista para la Copa del Mundo, que es Argentina. Argentina hoy le ganó a Inglaterra, una Inglaterra que de manera extrañísima se echó para atrás durante más de 30 minutos, obviamente soportando pues toda la artillería argentina, y una Argentina que, bueno, pues va a disputar ahora va por su cuarta copa a nivel mundial contra España, una España que se ha conformado obviamente como un sistema, una escuela de fútbol, con pases, con integrada, con equipo, pero se va a enfrentar pues frente a cracks que tiene Argentina, desde luego, empezando por Lionel Messi, pero también por otros como Julián Álvarez, como Enzo Martínez, como Lautaro Martínez. Así que vamos a ver cómo se va a dar esta final el próximo domingo. Ya se acaba el mundial, y es muy curioso porque fíjate que hemos visto Argentina y Brasil están en esas instancias con unas economías, pues Argentina más chica que la nuestra, Brasil un poco más grande, pero bueno, economías latinoamericanas, y nosotros pues no hemos podido por distintas razones.
9: Que nunca.
11: No, entre otras, obviamente que prácticamente casi todos los jugadores argentinos juegan en Europa, tienen muchas ligas de fútbol en su país, a pesar de todas las crisis financieras que ha tenido Argentina, tienen muchas ligas de fútbol, y aquí pues la verdad es que tenemos muy poca infraestructura para el fútbol.
9: Pero yo no sé nada de fútbol, Coconce, y no voy a presumir, ya me enteré de dos cosas. ¿Por qué Messi bañó a Yamal cuando tenía 5 o 6 meses? Hay una foto que circula en todas las redes sociales, donde está Messi de 20 años, bañando a Yamal Lavín, que tiene 5 o 6 meses, y uno dice, pues que eran brodis, era el hermano, amigo de su papá, o su mamá, está la mamá, y el niño es igualito, además a su hermanito de 3 años, que lo puede saborar el niño, y es igualito a Yamal de bebé. ¿Y qué pasó? Pues que el Barça, que tú sabes más de eso que yo, Pepe, y usted, tiene todos los años un calendario, una sesión de fotos altruistas, y hace un concurso, y ganó en zonas marginadas de España, en este caso de Barcelona, de Cataluña, y ganó el concurso la familia de Yamal. La mamá de fueron los que ganaron el concurso. Por eso está Messi bañando al niño, no porque fueran compadres ni amigos, no lo conoció bañando. Entonces, ya me enteré del chisme. Y la otra, Marruecos, que va a ser sede del próximo mundial, y que avanzó mucho más que México, tiene aparte que tiene jugadores jugando en Europa, tiene ya un centro de entrenamiento que todos dicen que está invirtiendo, y eso sí me consta porque fui a Marruecos el año pasado, muchísimo dinero en instalaciones para jugar fútbol. Está invirtiendo en sus futbolistas, está invirtiendo en campos de entrenamiento. Aquí dicen las malas lenguas que si tú eres muy buen jugador de chiquito, para entrar a los Pumitas o a todos estos te cuesta. No es gratis, no es tan fácil para un niño de escasos recursos poder jugar fútbol, y mucho menos llegar a la Liga MX.
12: Pues sí, yo creo que son dos puntos bien importantes. Por un lado, la reflexión que tenemos que realizar en México una vez que termine el Mundial, y salvo la buena actuación del equipo mexicano, que contó y su buena actuación, perdimos y no llegó al final como siempre se ha anhelado, siempre se ha esperado, pero no se alcanzó esa posibilidad. Creo que en México necesitamos mucho reflexionar. Todas las autoridades, todos los participantes, todos los que tienen que ver con el fútbol deberían de sentarse en una mesa y plantearse qué hacer para que realmente México supere pues toda esta situación que ha vivido el fútbol mexicano a nivel histórico. Y en segundo lugar, creo que el partido que hoy vimos fue un partido verdaderamente que te mantuvo al filo de la butaca, sobre todo en la segunda parte. Creo que el equipo inglés se conformó con el primer gol y luego se dedicó a defenderse, se amuralló y se confió demasiado, y eso hizo que se encrespara el equipo argentino, que la verdad nos mostró una gran cantidad de estrategia en materia futbolera y logró prácticamente en los últimos minutos el gol definitivo. Creo que ahí hay una enseñanza muy clara de lo que es la gallardía, la valentía y la coordinación que hay en un equipo de fútbol. Creo que México tiene mucho que aprender de estos equipos que estamos viendo.
11: Y la mala estrategia, creo que ahí, mira, yo ya estoy creyendo en la corrupción de Argentina, porque corrompió al entrenador inglés. No puede ser que se han echado para atrás de esa manera. La verdad es que decimos en todo de broma, porque sí, fue una estrategia pésima la de echarse para atrás y aguantar pues una artillería argentina cuando tenía todo Inglaterra para ganar. Pero bueno, así están las cosas, ahí están.
12: Y ahí vemos a Mick Jagger bien enojado.
11: Y hay una...
12: Estaba enojadísimo.
11: Sí, que va Mick Jagger, siempre pierde Inglaterra. Pobre Mick Jagger. Oye, y lo de Lamine Yamal con Messi, sí, que tú comentabas, Mari Carmen, pues se enfrentan ellos, para que veas. Que lo de Messi sí es algo interesante, porque a los 39 años de edad va a jugar su 39 años contra alguien de 19 años, que es Lamine Yamal. Se van a enfrentar el domingo, precisamente ellos dos. Esa es la diferencia de edades de dos cracks hoy en día.
9: Y además la diferencia de la experiencia de las millas o kilómetros corridos, lo digo en serio, corrido en el fútbol, los goles que ha metido, los partidos que ha jugado contra un chavo que creo que es un crack español, yo no lo conozco más al hermanito que él, porque ya no soy mesa bolera, pero va a ser muy interesante.
12: Interesante la diferencia. Hoy corrió como no había visto yo en todos los partidos de fútbol del campeonato mundial. Hoy corrió muchísimo y se entregó, yo creo que fue clave.
11: Sí, y te digo, una pésima estrategia del entrenador de Inglaterra, que lo están cocinando en este momento.
9: No, lo van a correr.
11: Pero obviamente, y además es alemán.
9: Chale, vamos a un corte mejor. No se vaya.
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6: Kate y el reto de la montaña. La princesa de Gales enfrentó uno de los retos más difíciles de su vida, el cáncer. Ahora que lo ha superado, decidió hacer en solitario, en menos de 24 horas, el desafío nacional de las tres cumbres de Reino Unido. Kate recorrió 37 kilómetros y acumuló 5.000 metros de desnivel en los picos de Escocia, Inglaterra y Gales. 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

0: aquí a Fórmula Financiera. Tenemos en la línea a Ricardo Aguilar, él es economista en jefe de Invex. Ricardo, ¿cómo estás? Muy buenas noches.
1: Hola, ¿qué tal, Mari Carmen? Muy buenas noches, qué gusto saludarte.
0: Oye, Ricardo, pues son los mercados, como que la inflación de Estados Unidos fue menor a la esperada. Entonces los mercados están un poco optimistas, aunque sigue la guerra en el Medio Oriente, aunque los precios del petróleo siguen subiendo en forma moderada, ya no están arriba de $100 para nada, pero han seguido subiendo. Y la bolsa mexicana de valores baja mientras la de Estados Unidos sube.
1: Pues sí, bueno, ahorita estamos viendo mucha volatilidad en los mercados, Mari Carmen, esto es un buen punto, sobre todo también pues derivado de estas reacciones volátiles por parte de Estados Unidos e Irán respecto al cierre, reapertura, cese al fuego, reactivación de hostilidades en el Estrecho de Hormuz, que como bien sabemos es por donde pasa el 20% del petróleo a nivel global, ¿no? Y bueno, sí, efectivamente, a pesar de estos desacuerdos más recientes, estos ataques nuevos que se dieron en las últimas horas, pues bueno, sí vemos que el precio del petróleo ya no está dirigiéndose a esos niveles de más de $100 que llegamos a ver a inicios del conflicto, lo recordamos muy bien, aunque bueno, sí, de los niveles más bajos que tocó recientemente, pues ya un 15% arriba, ¿no? Y esto sí, a final de cuentas, puede perjudicar las expectativas de inflación. Sin embargo, como tú bien dices, el dato de inflación al consumidor en junio de Estados Unidos se ubicó por debajo de lo esperado, porque bueno, durante ese mes sí se vio una corrección importante en el precio de la gasolina, que es donde se incorpora, digamos, el efecto del precio del petróleo en el precio de la gasolina que enfrentan los estadounidenses. Eso se contrajo de manera importante. Y bueno, aquí también destacar que la inflación subyacente, aquella que excluye estos precios de energía, e incluso los de los alimentos que pudieran verse afectados por mayores precios de fertilizantes y otras disrupciones generadas por el conflicto en Medio Oriente, pues también la subyacente sorprendió a la baja, ¿no? Y aquí no nada más vimos que cayeron componentes como los autos, que habían estado cayendo recientemente los precios de autos en Estados Unidos, sino pues estás hablando de ropa, estás hablando de algunos servicios como servicios médicos, servicios de transporte, pues sí fue un buen dato. El problema es que otra vez empiezan estas tensiones a generar, como tú bien dices, no un aumento muy fuerte en el precio del petróleo, pero es un aumento pues que va a hacer que la inflación de Estados Unidos continúe muy alejada del objetivo de 2% de la Reserva Federal. Nosotros en Invex esperamos que la inflación podría cerrar alrededor de 3.3% este año, es una cifra muy elevada. Y pues bueno, en ese entorno, a pesar de que pues sí hemos visto un mejor comportamiento de las bolsas, pues esto está más impulsado, Mari Carmen, por la temática de inteligencia artificial. No vimos hoy como estos superscalers, ¿no?, que son estas grandes empresas que utilizan IA, pues subieron de precio las acciones de estas empresas. Por otro lado, pues castigaron las empresas de la cadena de semiconductores. En general hay mucha volatilidad y, como tú bien dices, pues la bolsa mexicana con un desempeño más negativo. Entonces yo creo que sí, durante los próximos pues semanas o probablemente par de meses, vamos a estar observando esta volatilidad en los mercados en tanto se ajusta la expectativa de la tasa de la Fed, que si la va a subir, que si no la va a mover. Evidentemente el tema del Medio Oriente y el precio del petróleo, pues en general una economía que crece mucho por inteligencia artificial, pero con un empleo que se está debilitando en Estados Unidos, Americana.
2: Se cortó. Hola, Ricardo, ¿cómo estás? Muy buenas noches. Te saluda Marco Antonio Mares.
1: Hola, ¿qué tal, Marco? Muy buenas noches. Bien, gracias.
2: Ricardo, bueno, pues este es el contexto a nivel internacional, pero me gustaría que nos orientaras de lo que está ocurriendo en el análisis interno respecto de la actividad económica y el comportamiento que tienen las emisoras como consecuencia de este débil comportamiento económico nacional, las cifras que están denotando una continuación en el débil consumo en nuestro país, a pesar del mundial, entre otros indicadores como el empleo, están decantando o haciendo decantar el comportamiento de las emisoras ya más en función de lo que ocurre en el contexto local respecto de lo que ocurre en el contexto internacional?
1: Pues mira, mucho del movimiento que hemos visto mal con la Bolsa Mexicana de Valores en los meses anteriores había sido, si recordamos, algunas mineras, ¿no? Por el incremento tan importante que se dio en el precio del oro, vimos el caso concreto de Peñoles, como aumentó mucho el precio, esto jaló muchísimo, mucho el índice hacia arriba, y pues también la Bolsa Mexicana había estado castigada en años anteriores, vimos 2025 con un comportamiento récord, ¿no?, de un incremento de casi 30% del índice, y bueno, ahorita se pudo continuar cierto impulso. eso, pero en la medida, otra vez, en que la aversión al riesgo aumente, más que por cuestiones internas, en la medida en que la aversión al riesgo vuelva, digamos, a repuntar, entonces otra vez ahí van los inversionistas a refugiar de Estados Unidos. Hemos visto un fortalecimiento del dólar que no se ha visto tan reflejado en el tipo de cambio peso dólar como el tipo de cambio del dólar en otras monedas, ¿no? Pero el dólar sí se está recuperando en general, y esto es por un sentimiento de aversión al riesgo. Ahora, no abona, y eso sí es un buen punto el que mencionas, no abona el hecho de que aquí las perspectivas de crecimiento se han deteriorado, Marco. Hemos visto cómo el consenso de analistas en las principales encuestas del mercado han estado ajustando su crecimiento, pues de 1.5%, si mal no recuerdo, a inicios de año, ya van en 1.1% en la más reciente encuesta líder. Entonces, claro, por supuesto que existe el tema de este risk on, ¿no? Donde pues los inversionistas regresan al dólar, a los activos en dólares como la bolsa norteamericana, impulsada sobre todo por IA, pero aquí pues sí también vemos que las perspectivas de crecimiento van a la baja. Mencionabas el dato de consumo que ha sido débil, mencionabas el dato del empleo. A mí realmente me llama mucho la atención cómo la creación de empleo formal en México, medida a través de los trabajadores asegurados en el IMSS, apenas da 1.5% de tasa anual positiva en el dato más reciente. Lleva casi un año creciendo entre 0 y 1.5% el empleo formal en nuestro país. Por supuesto que eso hace que por el lado del consumo pues sea una perspectiva débil. Ahora, súmale que la inversión podría verse también perjudicada, o más bien se ve perjudicada por estas revisiones anuales que vamos a tener de entrada durante los dos siguientes años de Donald Trump, y de ahí en adelante, si la cosa sigue igual, otros 8 años más para ver qué es lo que va a pasar con ese tratado. Aunque no va a afectarnos en términos comerciales, si no vemos que México se vaya a salir del TMEC o Estados Unidos se vaya a salir, pues esta incertidumbre de hasta cuándo vamos a renovar por 16 años más es lo que va a hacer que las inversiones se mantengan detenidas. Entonces, si tú le sumas un empleo formal débil en nuestro país, una actividad económica pues sí creciendo tasas muy bajas y con una inversión en el sector privado sobre todo pues muy cautelosa, pues definitivamente tampoco son buenas perspectivas para las emisoras en bolsa.
2: Sí, desde luego eso es lo que está pasando, Ricardo. Te saluda José. ¿Y usted cómo estás?
1: Hola, ¿qué tal? Buenas noches.
2: Buenas noches, Ricardo. Estamos platicando con Ricardo Aguilar, economista en jefe de INVEX. Hoy, Ricardo, ¿qué pasó con el tema del Mundial de Fútbol? Vaya, nos dio muchas cuestiones el Mundial, lo sabemos, en alegría, en unidad, una buena imagen del país. Quien vino aquí a México vio que somos muy buenos anfitriones. Vaya, la imagen esto va a preservar. Ahí quedaron lo que se haya hecho y como se haya hecho, ahí quedó. Al fin y al cabo son obras de infraestructura. Sin embargo, para la economía todo hace indicar que fue muy, muy pequeño el impulso que tuvo el Mundial para la economía.
1: Efectivamente, Pepe, de hecho, pues nosotros estimábamos antes de la Copa del Mundo que el incremento del PIB, o de la tasa de crecimiento del PIB, o el impacto sobre el PIB sería de 0.2 puntos porcentuales en la tasa anual. Eso fue en junio. Y bueno, probablemente va a ser mucho menos que eso. Uno de los factores por los cuales es muy lógico que la tasa haya sido, o la contribución haya sido tan baja, es porque solamente se llevaron a cabo 13 partidos en el país, ¿no? De más de 100 que se celebraron, digamos, entre los tres países, ¿no? Sobre todo se concentró en Estados Unidos. Entonces, eran pocos partidos en nuestro país, y eso, pues, definitivamente, aunque hubiera un golpe de una sola vez positivo, pues rápidamente se iba a revertir. Ahora, parece que no fue tan alto por el tema de la hospitalidad. Había escuchado de algunos hoteles que poco antes de que se llegara, digamos, a la fecha límite de cancelaciones, cancelaron un importante número de habitaciones, y eso, por supuesto, pues también, dirías tú, bueno, internamente, pero pues tampoco los partidos no siempre fueron al lado de la comida, eran ya casi saliendo del trabajo, entonces tampoco los restaurantes tuvieron este impulso tan fuerte, digo, con excepción de los últimos partidos, si tú eres así, los anteriores, pues eran 6-7 de la noche, entonces no hubo realmente, digamos, ese impulso que se diera en la parte de servicios, ya sea hospitalidad o restaurantes, como pues tampoco se vio en el tema del consumo. Entonces, una, por el número de partidos que fue relativamente muy bajo, pero pues también porque pues sí, definitivamente no se dio el impulso que se esperaba que tuviera, ¿no?, la Copa del Mundo. Sin embargo, bueno, a final de cuentas, aunque hubiera salido, digamos, el mejor escenario, pues eran 0.2 puntos porcentuales sobre la tasa anual, que también era un efecto bajo.
0: Y además otro factor que influyó fueron todas estas megapantallas que se instalaron en la Ciudad de México, creo que también en Guadalajara, Monterrey, y que la gente fue a verlas y se llevaba su cerveza, su comida, en lugar de ir a comer en el restaurante.
1: De acuerdo, Mari Carmen, sí, claro, hubieron otros factores ya muy nuevos, ¿no?, que evidentemente, pues, no ayudaron a que se impulsara el crecimiento por ese lado.
2: Sí, Ricardo, en cuanto a lo que viene en materia de tasa de interés del Banco de México, ¿qué nos, ¿qué nos puedes comentar?
1: La inflación aquí también ha mostrado un mejor comportamiento, pero aquí, por ejemplo, a diferencia de Estados Unidos, donde vimos que sorprendió a la baja en junio por una inflación subyacente, pues que literal sí tomó por sorpresa la baja, aquí pues se retrocedió la inflación general hacia niveles de 3.5 por el jitomate prácticamente, ¿no? Que vimos que se había visto afectado por un tema de una cuota compensatoria en Estados Unidos, se soluciona el problema, se dio acuerdos con productores locales y eso hace pues que el precio del jitomate vuelva a bajar. Entonces digamos que con esa volatilidad más la administración del precio de la gasolina, por lo menos de aquí a septiembre, de la magna, que es la que más se consume, pues bueno, sí ayudó a que la parte no subyacente pues lograra hacer que la inflación general bajara. Sin embargo, aunque la subyacente va un poquito a la baja, pues esta sigue estando muy alta, y esa es la que nos preocupa, y esa es la que Banco de México, pues ahorita yo creo que se está enfocando más, lo vimos en sus más recientes minutos, esa es la que se está enfocando más para tomar futuras decisiones de política monetaria, y por lo pronto creemos que nos ha
2: Pues Ricardo Aguilar, economista en jefe de Invex, muchas gracias, Ricardo, por estar con nosotros.
0: Gracias,
2: Ricardo.
1: Al contrario, un gusto como siempre, buenas noches.
2: Buenas noches, vamos a un corte comercial.
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0: Día Fórmula Financiera. Y tenemos en la línea a Luis G. Ige, él es experto en tecnología. Luis, ¿cómo estás? Muy buenas noches.
1: Hola Luis,
2: querida Mari Carmen, muy buenas noches. Marco, Pepe, ¿cómo están?
3: ¿Qué tal Luis? ¿Cómo te va?
0: Oye, pues queríamos platicar contigo en torno a esta demanda que se presentó el viernes de Apple contra OpenAI de Microsoft, que es decir, verdad, es de Microsoft, que no es la única, bueno, de Meta ahora, que no es, o de quién es, no, mejor dilo tú para que yo no me equivoque.
2: OpenAI es una compañía independiente que, si nos vamos un poco y empezamos por ahí el chisme, sí, hay que recordar que esta compañía fue apoyada en su momento por Elon Musk. Sin embargo, después Elon Musk los acusó de empezar a hacer negocio con la compañía, sabiendo que ellos la iniciaron como con fines, podemos decirlo, altruistas. Eso es básicamente el chisme. Sabemos que Elon Musk jamás va por ese lado, pero ahí comenzó la demanda. Y de hecho, hace algunas semanas, bueno, meses, Elon Musk perdió la demanda que traía contra OpenAI, sobre todo con respecto al tema del uso, los derechos, etcétera, etcétera, etcétera. Y bueno, digamos que durante algunos días OpenAI estuvo tranquila hasta esta demanda con Apple, que honestamente Apple es de las es una compañía que ha tratado de mantenerse muy limpia en ese sentido. Normalmente a ellos los demandan por algún tipo de situación, pero ellos no demandan, y esto sale completamente de lo que nos tenía acostumbrados esta firma.
3: Ah, qué caray. ¿Cómo estás, Luis G.I.G.? Te saluda Marco Antonio Mares, muy buenas noches.
2: Querido Marco, muy buenas noches.
3: Con el gusto de saludarte. Luis, este es un tema que ya lo hemos abordado y parece una novela por capítulos. ¿Qué sigue, Luis? Porque pues en estos casos las demandas son multimillonarias.
2: Sí, es que es muy interesante porque si hacemos la cronología, algo que ocurrió durante hace algunos años es que incluso Apple y OpenAI eran socios. ¿Para qué? Para que Apple pudiera usar ChatGPT como un motor muy importante dentro de su sistema Siri. Sin embargo, digamos que algo que se empezaron a dar cuenta la gente de Apple es que no les terminaba de convencer lo que podían hacer con ellos. De esta manera, digamos que el sistema operativo de los teléfonos, de las tabletas, de todo lo que tiene esta compañía, digamos que empezó a irse por su propio camino, lo cual no le gustó a OpenAI. ¿Por qué? Porque ellos básicamente ganaban visibilidad con Apple, y al no tener tanta, digamos que, apertura en los dispositivos, pues digamos que dijeron, oye, pues no me conviene. Y eso no para ahí, Marco, porque tú dijiste, es una novela en capítulos. Pues bueno, la gente de OpenAI contrata a uno de los directores más importantes de Apple que ha tenido en su historia, que es Jonathan Ive. Jonathan Ive es de los pocos empleados que se mantuvo una vez que Steve Jobs regresó a la compañía. Digamos que Steve Jobs barrió, corrió a todo mundo y se quedó con Jonathan Ive. Es el padre básicamente de los nuevos diseños de los teléfonos, de los iPods, etcétera, etcétera, etcétera. Pues bueno, OpenAI compra una compañía de Johnny Ive, y además empieza a contratar a más de 400 empleados de Apple. Y ahí les va la parte que es como más irrisoria. Parte de las pruebas de OpenAI era que ellos tenían que traer estos empleados de Apple antes de contratarlos algún proyecto con el que hayan estado trabajando actualmente. Y obviamente varios de ellos mostraron productos que trabajaban.

0: trabajaban con Apple y que todavía no habían salido. Básicamente, secretos industriales. Así de grueso está, y de eso también trata la demanda que Apple está interponiendo.
1: Bueno, qué demanda. Esta sí es una telenovela, la verdad, Luis. Te saluda José. Yo estoy, Luis. A ver, y cuéntanos, Apple, ¿cómo le ha ido con inteligencia artificial? Ya él solo tiene OpenAI. ¿Y cómo le ha ido a cada uno de manera independiente?
0: Es que en serio es otro chismesazo, Pepe, porque ahí te va. Apple, parte importante, si nos vamos los pleitos que ha tenido históricamente, digamos que trabajaba con Intel para los procesadores de sus computadoras y sus teléfonos. No le convencieron y dijeron, no me gustan tus procesadores, yo hago los míos. Y ellos pensaron que sus propios procesadores les iban a servir para los modelos y servidores, que son pues, un poco lo que se trabaja en la nube, para los servicios de inteligencia artificial. Y sus procesadores no funcionaron, así que tuvieron que empezar a pedir ayuda a terceros, como cuáles, como Nvidia, que sabemos que es una compañía líder en ese sentido, en la fabricación de chips para estas cosas, y también a la gente de Google con su sistema Gemini. Respondiendo directamente a tu pregunta, y con todo esto te lo digo, no les ha ido bien. Han tenido que echar mano de terceros para poder encontrar una solución. De hecho, de los asistentes que conocíamos anteriormente, como Alexa, Google, Siri, pues el de ellos era el menos útil, el más tonto, si me lo permites decirlo así. Y parte importante de lo que lanzarán en octubre de este año será un nuevo sistema de inteligencia artificial, pero ya apoyado con estas compañías que te he mencionado, tanto Google con Gemini y también a través de los chips de Nvidia. Así que así ha estado un poco el resumen de lo que ha ocurrido con Apple, Pepe.
2: Oye, yo uno de los que más uso es el del chat, el del Apple. ¿Ese qué es? Ese, yo cada vez que tengo una duda le pregunto, le pregunto. Pero ¿quién es este? ¿Qué sistema es el que está usando? Porque el chat es el que tengo en mi iPhone.
0: ChatGPT es una aplicación que es parte de OpenAI, que es básicamente la manzana, la discordia. Digamos que cuando empezamos a conocer la inteligencia artificial, que era ya para los Juanes de a pie como nosotros, pues digamos que fue la aplicación más popular. Pero si me permites decirlo, Mari Carmen, fue la que empezó a demostrar pues una gran cantidad de errores. No únicamente en la calidad de sus respuestas, sino que constantemente sufría caídas. Y obviamente de eso echaron mano otras compañías. Hay compañías como Anthropic, que ellos tienen una solución que se llama Claude. Está también Google, que Google, si me lo permite decirlo también, es como la navaja suiza de los sistemas de inteligencia artificial, porque puede hacer audio, video, texto, implementaciones también financieras, etcétera. La verdad es que es bastante bueno. Pero lo que podemos decir es que si bien ChatGPT es de las más populares, sí ha perdido, podemos decirlo, popularidad en cuanto al gusto del público. Es decir, muchos lo tenemos porque quizá tiene la solución más económica, pero sabemos que quizá no puede ser tan buena como las que están al otro lado con su competencia.
1: Pues sí, Luis G.I.G., lo que estamos viendo es que, aunque hasta ahora no es público, el monto económico que está reclamando Apple a OpenAI, lo cierto es que se trata de un conflicto muy profundo, porque lo que sí le está pidiendo es que deje de usar la información que supuestamente le habría robado y que incluso destruya los archivos y el material que pues obtuvo ilegalmente.
0: Totalmente. Y es que está también muy interesante porque viene un cambio de CEO. Se va Tim Cook, llega el nuevo CEO que viene justo de la parte del hardware, de los aparatos. Y obviamente es un tipo que entiende lo que estaba ocurriendo de ese lado. Así que esta demanda hace totalmente, pues digamos que sentido por la nueva dirección que podría tener Apple. De hecho, se esperan lanzamientos muy importantes en cuanto a la parte de hardware, en la parte de los aparatos. Se espera para este año teléfonos con pantalla flexible. Para el año próximo se esperan lentes inteligentes para competir directamente con la gente de Meta. Entonces, con esto lo que podemos decir es que esta demanda hace un reflejo de decir Apple quiere defender a capa y espada algo que durante mucho tiempo fue, pues digamos que su diferencial, que eran el producto, el hardware. Y obviamente no van a querer que esos secretos industriales que indebidamente pues bueno, trata de demostrar que obtuvo OpenAI, pues bueno, en manos de, podemos llamarlo así, la competencia y o el enemigo.
1: Qué bárbaro, qué cosas. Fíjate que todo esto que estamos viendo, Luis, se debe al enorme interés de inversión que hay en Estados Unidos por inteligencia artificial. Todo el mundo quiere invertir en inteligencia artificial en este momento en Estados Unidos, pero con excepción de una persona, que es Donald Trump. Donald Trump quiere manufacturas y quiere regresar un poco al pasado. Han tenido algunas rispideces, ¿has visto a estas compañías que están peleando entre ellas con Donald Trump por este tema?
0: Sí, pues bastante, sobre todo porque al final, digamos que, pues sí, la maquila de todos estos productos se hacía en Asia, principalmente en China, mucho de esto también se hacía en Malasia, se hacía también en la India, etcétera, etcétera, etcétera, y parte también del encarecimiento que viene justo para el segundo y tercer Q de este año, viene por parte de los aranceles que está pues exigiendo el gobierno de Donald Trump. Básicamente esto consiste en que tú tienes que demostrar que estás fabricando productos o parte de tus productos en Estados Unidos. Y Apple sí es de las compañías que ha conseguido poner algunas de estas fábricas, sobre todo para el ensamblaje de dispositivos dentro del país. La verdad es que sí es complicado porque muchas compañías, pues digamos que además de por el elevado costo de los procesadores, este tipo de aranceles va a generar que haya subidas, por ejemplo, en tabletas, computadoras y teléfonos, de entre un 5 a un 25%. Por ciento dependiendo del producto, Pepe.
2: Oye, y Microsoft, o sea, si bien este OpenAI es de varias empresas, el accionista principal es Microsoft con 27% de Bill Gates.
0: Sí, en su momento ellos apoyaron esta compañía, pero también, pues mucho de lo que se escucha, sobre todo en los bajos mundos, es que al final tampoco Microsoft ha estado tan contento. Ellos han desarrollado su propio motor que se llama Copilot, y si bien mucho de esto está trabajado con la tecnología de OpenAI, también se habla que están buscando otras alternativas, así que el mercado está muy caliente, querida Mari Carmen.
1: Sí, pues sí, Luis G.G., experto en tecnología, gracias, te vamos a seguir buscando, muchas gracias.
3: Gracias, Luis.
0: Un gusto, cuídense mucho.
3: Gracias, hasta luego.
2: Vamos a un corte.
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8: El 20 de agosto de 1940, Leon Trotsky, artífice de la Revolución Rusa, fue asesinado en su casa de Coyoacán por el mexicano Ramón Mercader. El crimen que impactó al mundo por la notoriedad de Trotsky y su confrontación con el gobierno soviético es el punto de partida de La Torre de Cristal, novela escrita a cuatro manos por Eduardo Antonio Parra y Carlos René Padilla, quienes nos transportan a un México convulso en el tránsito entre la violencia revolucionaria y el país de instituciones que todos querían. Este tránsito se refleja en las personalidades y tensiones permanentes entre los protagonistas de la historia: el teniente Quintanilla, de métodos brutales; Quevedo, un investigador científico pero igual de efectivo; y la presencia del Güero Téllez, mítico periodista de Nota Roja, una novela negra trepidante con el marco de una etapa fascinante de nuestra historia reciente.
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9: Sudáfrica está de luto. El fútbol sudafricano recibió una noticia devastadora. Jaden Adams, seleccionado nacional que participó en la competencia, falleció a los 25 años por causas que aún no han sido reveladas oficialmente. Considerado uno de los jugadores con mayor proyección de su país, su muerte provocó numerosas muestras de dolor entre compañeros, aficionados y dirigentes. La noticia conmocionó al deporte internacional. Su recuerdo permanecerá entre quienes disfrutaron de su talento. Descanse en paz, Jaden Adams.
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3: Está lista la final de la Copa del Mundo. Argentina enfrentará a España el próximo domingo en Nueva York. Tras la segunda semifinal, donde después de ir perdiendo 1-0 con Inglaterra, la albiceleste vino de atrás con tantos de Enzo Fernández y Lautaro Martínez para así vencer 2-1 al equipo de la Rosa. Tras el partido, Lionel Messi habló sobre las claves del juego y la personalidad de su equipo.
11: Y cuando me hicieron el gol, jugamos mejor aún, ¿no? Teniendo mucha paciencia, moviendo de un lado a otro, metiéndolo en un arco, intentando por adentro, por afuera.
3: Argentina y España se han visto las caras solo en una ocasión en Copa del Mundo. En aquel momento Argentina ganó 2-1 en la fase grupal de Inglaterra 66. Soy José Luis Cuevas y en Grupo Fórmula, somos locales.
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2: Regresamos aquí a Fórmula Financiera y tenemos en la línea a Patricia Vázquez. Ella es presidenta ejecutiva de Mexicanos. Primero, Patricia, ¿cómo estás? Muy buenas noches.
12: Muy buenas noches, Mari Carmen. Un gusto estar con ustedes.
2: Oye, pues se acabó el ciclo escolar con megatropiezos, principalmente las amenazas de la CENTE, los niños que dejaron de tomar clases por muchísimo tiempo. ¿Qué balance hacen ustedes de este, yo creo que muy tropezado ciclo escolar y del próximo que ya me publicaron el calendario de cuándo empieza?
12: Pues bueno, Marcamen, yo creo que lo has dicho correctamente. Fue un ciclo escolar muy lleno de tropiezos y además de muchas situaciones que nosotros desde Mexicanos Primero pues queremos insistir muchísimo en que todas estas situaciones que se dan, pues lo único que perjudican son las oportunidades de aprendizaje de las niñas, niños y jóvenes, Mari Carmen. Yo creo que al final del día no podemos de ninguna manera normalizar la pérdida de clases. Y además de todo, me parece que tenemos que hacer un enorme esfuerzo social de exigir que se recuperen los aprendizajes, de pedirles a las autoridades que pongan soluciones a tiempo a los problemas magisteriales y que también, desde luego, tengamos una consideración más importante del tiempo que están en las escuelas. Yo creo que tú recordarás y la audiencia recordará que siempre es en estas fechas. Efectivamente, hoy publicaron el nuevo calendario escolar para el ciclo escolar 2026-2027 y son los mismos 185 días del ciclo escolar pasado. Y en las últimas conversaciones y comentarios, ¿no?, que escuchamos del secretario Mario Delgado, pues escuchamos estas aseveraciones como que los últimos días pues ya no hace nada, que la escuela no es una guardería, en fin, como estos comentarios que de alguna forma pues nos sorprende, pero también nos tiene que invitar a la sociedad en general a ser mucho más exigentes con el derecho a aprender de las niñas, niños y de los jóvenes.
1: Patricia, ¿cómo estás? Te saluda Marco Antonio Mares. Muy buenas noches, Patricia.
12: Buenas noches, Marco, un gusto también saludarte.
1: Gracias. Cuéntanos, ¿cuáles son los puntos más importantes que tú destacarías y que debería de estar realizando el gobierno mexicano, las autoridades educativas, para que mejore la situación que se está viviendo en el sistema educativo mexicano?
12: Claro que sí, Marco Antonio. Yo creo que tenemos del balance general que hicimos después de esta introducción que le he dado a Mari Carmen, vemos algunos puntos que vale la pena compartir con la audiencia. El primero, pues los paros magisteriales, ¿no? Yo creo que cuando inicia un ciclo escolar, me parece que ya sabemos cuáles son las demandas, deudas y solicitudes que siempre hacen las maestras y los maestros. Ya sabemos que las entidades federativas que normalmente tienen mayor reto en estos temas son Oaxaca, Chiapas, Zacatecas, Guerrero, Michoacán. O sea, ya estamos dado que ya sabemos que va a pasar eso cada año y además cada vez que se acercan las negociaciones salariales de cara al 15 de mayo, al Día del Maestro. El segundo fue un ciclo escolar y me parece que hay que anticipar ciertas decisiones. El verano no es un verano de vacaciones para las autoridades, me parece que es el periodo donde más intensamente se tiene que planear situaciones como violencia que sucede cerca y alrededor de las instituciones educativas. Creo que no podemos dejar de visibilizar lo que pasó en Sinaloa, en Culiacán, pero tenemos identificados desde Mexicanos Primero al menos 34 municipios en 9 estados que tienen situaciones de violencia delictiva que afectan el derecho a la, al pues aprender, pero también asistir a las escuelas. Entonces, esto es un tema que no solamente es una agenda de la Secretaría de Educación, sino que también es un llamado con Secretaría de Seguridad de cómo tomamos acciones para prevenir, y eso también va a pegar, le pega al abandono, porque claramente hay una relación entre la violencia delictiva y sobre todo pues ciertas situaciones que invitan también a los jóvenes a unirse a los grupos. La tercera que no podemos y que me parece que tenemos que insistir mucho es el programa de la Escuela Es Nuestra. Nos ha dado muchos millones de pesos a las instituciones educativas, a las escuelas, ¿no? Tenemos y cada vez más en las mañaneras escuchamos cómo la presidenta asigna más y más recursos a este programa de infraestructura, pero no resuelve de fondo los calores extremos, las situaciones extremas, los riesgos cuando hay situaciones de huracán. Entonces, bueno, ahí tuvimos muchísimos estados, yo les diría Sinaloa, Colima, Yucatán, Nuevo León, Tamaulipas, que tuvieron que anticipar el cierre del ciclo escolar, seguramente ustedes lo recordarán por los extremos de calor, que eso va a seguir intensificándose conforme también vaya cambiando pues la agenda de medio ambiente, que no es un tema menor. Y por último, Marco, yo te diría, la verdad es que sí creo que tenemos que tener conciencia sobre las amenazas digitales y los retos virales, ¿no? Creo que también fue en este ciclo escolar algo muy, vimos en las notas, estas tendencias de la mañana de tiroteo en algunas escuelas, que eso afecta a los cierres, afecta a las comunidades educativas. Entonces ahí tenemos varios temas que me parece que son importantes anticipar.
1: Patricia, te saludo, José, ¿usted cómo estás? Buenas noches.
12: Muy bien, Pepe, muchas gracias.
1: Qué gusto saludarte, Patricia. Oye, Patricia, ¿habrá forma de evaluar federalmente cómo nos fue en este ciclo escolar? Porque lo que no vemos son evaluaciones, ¿no? Como tú bien indicas, después de todos estos tropiezos que vemos, violencia, ausencias durante largo tiempo, y esas cuestiones, ¿hay forma de evaluar cómo nos fue en primaria, por ejemplo, o en fin?
12: Mira, desafortunadamente, Pepe, no. No, yo te diría que al menos públicamente no hay los resultados de las evaluaciones que estuvieron desarrollando la Secretaría de Educación en algunas entidades y en algunas escuelas. Sí sabemos que fue una intención, además la vemos como positiva, hacer evaluaciones diagnósticas al inicio del ciclo escolar, pero no vamos a tener no tenemos evaluaciones públicas que nos digan en esto, sobre todo pensando mucho en los cortes, tercero de primaria, sexto de primaria, tercero de secundaria, que son normalmente como los momentos más importantes cuando cambian en el desarrollo de ciertas competencias académicas, comprensión lectora, habilidades matemáticas y demás, que es en realidad lo que normalmente se evalúan y lo que además se evalúa en su momento cuando existía el INE e incluso el Mejored, pero no tenemos información pública que nos pueda dar un termómetro de cómo están. Sí sabemos, y eso es importante, que hay esfuerzos de algunos estados que están haciendo evaluaciones estandarizadas propiamente de sus propios, obviamente de sus propios sistemas educativos locales, pero tampoco lo hacen público. Y eso también pues nos invita a regresar a esta conversación de la exigencia sobre la rendición de cuentas, ¿no? Conocer cómo está o cuánto están aprendiendo nuestros estudiantes no tiene otro propósito sino también generar conciencia sobre si el sistema educativo está avanzando en una correcta dirección o si necesita mucho más esfuerzo. Lo que sí viene, Pepe, Mari Carmen y Marco, es la presentación de PISA. PISA normalmente, que ustedes siempre están muy activos en estas evaluaciones que hace la Organización para la Cooperación y el Desarrollo Económicos, normalmente se daba en diciembre, ahora lo van a publicar el 8 de septiembre y eso va a anticipar unos resultados importantes para México y recuerden que siempre lo hacen en el corte de edad de 15 años de edad, no miden el grado sino la edad, la edad en años, y vamos a tener los resultados el 8 de septiembre. Entonces, si bien no podemos evaluarlo en términos de resultados de aprendizaje, desafortunadamente yo ojalá que la Autoridad Educativa Federal se anime a publicar esos resultados. Yo sé que hay mucha resistencia por parte del gobierno, sobre todo del presente gobierno, a compartir los resultados, porque hay una tendencia que siempre hay un señalamiento sobre los errores, pero hay que aprender también a ver los errores, sobre cómo podemos mejorar, cuáles son las oportunidades que tienen y quiénes nos faltan por sacar del rezago educativo. Ahí nos quedamos, sí. Pero bueno, a lo mejor PISA nos da algunas pautas que nos puede ayudar también a reflexionar sobre indicadores más específicos.
2: Sí, hay como una paradoja, porque por un lado se premia a los niños que sacan el mejor aprovechamiento en las escuelas públicas, y por el otro lado no hay exámenes, o sea, no pueden pasar todos, no hay reprobados.
12: Desafortunadamente, Mari Carmen, tenemos muchos años con esa política de no reprobación. Yo creo que sí habría que abrir un debate al respecto, al mismo tiempo que también me parecería y me hubiera parecido sensato abrir un debate sobre cuántos días del ciclo escolar necesitaría tener el siguiente ciclo escolar y no repetir los 185, esperando que ojalá tengan una mejor planeación, sobre todo pedagógica. Pero me parece que hay que abrir debates que han estado muy olvidados sobre la reprobación, más bien la no reprobación, sobre los días del ciclo y también sobre la formación de los docentes, que eso ustedes saben que hemos sido muy activos en Mexicanos Primero insistiendo que el presupuesto asignado a la formación de los docentes es prácticamente 100 pesos por docente para cada ciclo escolar, que no alcanza, pero por supuesto, para nada. En fin, yo creo que hay debates que hay que volver a abrir, hay que volver a insistir, nosotros lo vamos a seguir haciendo, pero me parece que sí tengo que pedir a las autoridades que la rendición de cuentas no solamente sea un número asignado al presupuesto, que también viene el debate por el presupuesto en educación para la nueva lectura, pero sí me parece que también a los resultados y a la eficacia del sistema educativo mexicano.
1: Pues sí, Patricia Vázquez, además de que se tiene que hacer una evaluación de qué tan efectivo está o va a resultar este sistema educativo para las necesidades de crecimiento económico del país, para las necesidades que tiene México en este tránsito de la economía que está evolucionando. Te agradecemos mucho la oportunidad, Patricia Vázquez, de la entrevista. Muchas gracias por haber estado aquí con nosotros.
12: Muchas gracias a Mari Carmen, Pepe, Marco por la invitación y siempre, por supuesto, dispuesta a seguir dialogando sobre
1: Patricia, gracias,
12: lo importante que es la educación. Gracias,
1: nos vemos. Gracias.
12: Hasta
1: gracias.
12: Luego.
1: Vamos a un corte, regresamos.
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15: La presidenta municipal de La Paz en funciones, Amor Fenech Montaño, dio a conocer que en el circuito Bahía Concepción recorren más de 1,000 vehículos por hora. Durante un primer estudio se reveló una reducción de hasta 15 minutos de traslado en el tramo de Camino Real a 5 de febrero.
16: Esta obra nos ha permitido desfogar un poquito el tráfico en la zona de Forjadores, que ha sido una vialidad que había estado muy afectada en los últimos años por todo el crecimiento de la ciudad que se ha venido dando hacia el sur. Definitivamente generan un impacto muy positivo a las familias, porque pues, nos permite movernos con mayor facilidad, en menor tiempo, no andamos a la carrera, no nos quedamos ahí atorados en el tráfico.
15: En la primera semana de julio se llevaron a cabo estudios de aforo vehicular y tiempos de demora de recorrido, y con ello se reflejan mejoras significativas de movilidad en la ciudad.
17: Les voy a presentar un clásico atemporal de Roy Orbison, lanzado en 1989, poco después de su fallecimiento. You Got It fue un recordatorio de su inigualable voz y sensualidad musical. Hoy lo recordamos con cariño en un aniversario luctuoso. Roy Orbison, You Got It. En

0: explorando la naturaleza. Borneo alberga una de las selvas más ricas y antiguas del sudeste asiático. Es el único lugar del mundo donde conviven orangutanes y rinocerontes de Sumatra en libertad. Sus bosques de dipterocarpáceas son gigantescos y sostienen una red compleja de vida. Lamentablemente, la expansión de las plantaciones de aceite de palma ha reducido drásticamente su superficie, convirtiendo la protección de sus áreas restantes en una emergencia ambiental global. 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
2: Buenas noches, estamos aquí transmitiendo en vivo la segunda hora de Fórmula Financiera, transmitiendo en vivo desde la Ciudad de México. Soy Mari Carmen Cortés y le damos la bienvenida al auditorio de Telefórmula que se incorpora a partir de este momento y nos ve a través de las frecuencias en México y Estados Unidos, y seguimos en el 103.3 de FM aquí abriendo la conversación. Y bueno, déjeme decirle que hoy, entre pues las notas relevantes del día de hoy, está por un lado pues esta denuncia que hizo Jorge Esteve, el presidente del Consejo Nacional Agropecuario. Bueno, más que denuncia, esta alerta sobre lo que es la caída del presupuesto de Senasica, porque ha caído más de 50% en los últimos años, en los últimos 6 años, y está poniendo en riesgo, ya dice, la sanidad y la inocuidad alimentaria y y la producción en México. Y hace una propuesta interesante, que yo digo, yo les decía al principio del programa que más vale que los grandes productores, las grandes empresas sí la tomen, sí la acepten, porque recomienda que el presupuesto de Senasica sea no solamente el gobierno federal, sino que también las empresas aporten, porque sí, lo que está en juego, dice, pues es la seguridad alimentaria, porque se necesitan mucho más inspectores y no los hay. Les recortaron el presupuesto. Está el caso del gusano barrenador, que sigue la frontera abierta, que ya llegó un caso a Chihuahua. Está el caso de jitomate, está el caso de la papa, que están importando, no se han hasta ahorita llegado ninguna problema de plaga con la papa fresca, pero podía presentarse, se requieren más inspectores. Con el PASIC se abrió, como la papa está dentro de los canasta alimentaria, se está permitiendo la importación de papa fresca de otros países sin control sanitario. Entonces se está preocupando al sector y sí requieren que haya más inspectores, y digo que es una buena iniciativa del Consejo Nacional Agropecuario. Marco Mares, muy buenas noches.
3: ¿Qué tal? ¿Cómo estás, Mari Carmen Cortés? José Yuste, muy buenas noches. Y bueno, por otra parte, a pesar del mundial, el consumo en México apenas y creció, de acuerdo con datos oficiales, no es ninguna interpretación. El indicador mensual de consumo privado señala que el consumo apenas creció en mayo y junio. Este indicador del INEGI está revelando que el gasto en bienes y servicios de las familias en México, es decir, el consumo privado, repuntó 0.4% en mayo y tuvo un avance mínimo de 0.1% en junio. Estas son estadísticas que hoy se están dando a conocer por parte de la institución, y son resultados preliminares que pintan un panorama del consumo austero en la víspera y durante la celebración del Mundial de Fútbol del 2026. Sin duda es un dato relevante, que por otra parte también el equipo de análisis de BBVA señala que el consumo en México tuvo un efecto limitado y heterogéneo sobre el consumo privado en México, que la Copa del Mundo 2026 tuvo un efecto limitado y heterogéneo sobre el consumo privado en el país durante el mes de junio y que no generó un repunte generalizado en la demanda. Esto, pues sin duda, es preocupante porque las expectativas eran muy altas. Se esperaba que el Mundial, la parte que le tocó de los 13 partidos a realizarse en nuestro país, iba a tener un impacto interesante, importante, pero bueno, no está siendo así. Las cifras, tanto las que están dándose a conocer de manera anticipada como los análisis económicos privados, están señalando que el consumo no repuntó. José Yuste, ¿cómo estás? Muy buenas noches.
4: Buenas noches, Marco Mares, Maricarmen Cortés, ¿qué tal? Buenas noches. Bueno, pues, ¿qué sucedió con el tren interoceánico? Otra vez se descarrila el tren interoceánico. Se ha descarrilado ya en diciembre pasado. Lamentablemente, ahí fue trágico el accidente, dejó 14 personas muertas en diciembre pasado. Ahora no, ahora realmente se descarrila sin afectaciones a vidas humanas. Qué bueno que fue así. Desde luego, se descarrila igual en la misma zona que se ha descarrilado la anterior ocasión, en la línea Z, en el municipio de Asunción Ixtaltepec, en Oaxaca, en el kilómetro 230-800. Se descarrila en la misma zona y pues esto sí pues llama la atención, porque justo esta semana la presidenta Sheinbaum, y con razón y además con una buena lógica, pues decía, presumía la parte de tener un tren interoceánico donde una empresa automotriz, en el que en este caso fue Hyundai logró desembarcar automóviles, una gran parte de sus automóviles desembarcarlos en Salina Cruz, en Oaxaca, de ahí llevarlos por tren a Coatzacoalcos y de ahí volver a embarcarlos a otros países de exportación. Vaya, con esto, desde luego ya tenías un corredor interoceánico que competía con el canal de Panamá. Entonces, la verdad es que esto sonaba bastante bien, pero todo esto, pues en efecto, también se descarrila, pues al conocer el nuevo accidente del tren interoceánico, y pues urge saber qué sucede ahí, porque es en la misma zona, en la misma parte, y pues si el tren tiene esas fallas, pues no va a poder funcionar precisamente para lo que se quiere, que sea un corredor.
2: Y bueno, la AMIS, la Asociación Mexicana de Instituciones de Seguros, dio a conocer el reporte de autos robados al cierre de junio. Hay un descenso generalizado de 16% anual frente a junio del año pasado, lo cual es una buena noticia. ¿En qué entidades es donde más se han robado autos? Jalisco, 11.709, perdón, Estado de México en primer lugar, también hay que tomar el tamaño de la población, 11.799, Jalisco 6.776 y la Ciudad de México 4.491. Ahora, no todo les fue bien. En los estados donde hay mayor incremento de robo con violencia son, en primer lugar, Sinaloa, con el 83% de los casos, y luego Guerrero con el 74%. ¿Cuáles son los autos que más se roban? Y Pepe, tú siempre lo destacas, Nissan Versa, que claro, es también el auto que más circula.
4: Sí, ¿no? Sigue.
2: Luego camiones Kenworth, motos baja, 111.50, Nissan NP300 y Nissan March. O sea, los autos de Nissan son los favoritos de los ladrones.
3: Pues sí, la verdad es que son los autos que más se han robado históricamente desde hace ya bastantes años, y pues la tendencia continúa. Y por otra parte, de acuerdo con cálculos de la Cámara de Comercio de la Ciudad de México, la Canaco, las vacaciones de verano van a dejar una derrama de 17,000 millones de pesos en la Ciudad de México, este periodo vacacional comprendido del 16 de julio al 30 de agosto va a tener este impacto, que representa un incremento de 8.2% en comparación con el mismo periodo del 2025. Son estimaciones de la Canaco Ciudad de México, y este comportamiento pues estaría consolidando la reactivación del sector comercial y turístico en la capital, impulsado por la confianza de los visitantes nacionales y extranjeros en la oferta de servicios de calidad, dice la Organización de Comerciantes de la Ciudad. Pues vamos a ver, ojalá que se concrete, que se cumpla esta expectativa.
4: Así es, y bueno, por otro lado, desde luego, estamos en temporada, todavía sigue el Mundial de Fútbol, este domingo termina ya el Mundial de Fútbol, pero bueno, pues hoy ya fue la última semifinal, hoy gana Argentina a Inglaterra, una Inglaterra que se había puesto adelante muy bien, con un fútbol vertiginoso, muy de Liga Premier, desde luego, muy vertical, pero luego, bueno, pues un error táctico totalmente del entrenador inglés, los hace que se replieguen totalmente atrás a esperar a la selección argentina, que no los perdonó. Traían artillería pesada los argentinos, desde luego con Messi encabezándolos, pero también ahí estaban pues varios, Lautaro Martínez, en fin, realmente Julián Álvarez, Enzo Fernández, los que tiran tanto de media distancia como que reciben obviamente balones en grandes pases, un pase de Messi impresionante hacia ellos. Entonces, bueno, pues no los perdonaron, todo ese repliegue que hicieron los ingleses, y bueno, pues los medios ingleses están en este momento prácticamente, bueno, criticando hasta de lo que todo al entrenador de Inglaterra, que por cierto es alemán.
2: Y en Argentina, felices y gritando, entre otros lemas, las Malvinas son argentinas, un tema político en el que el entrenador de Inglaterra no se quiso meter, pero bueno, ahí está. Y bueno, hoy también se anuncia que Warren Buffett, que es este megamillonario de Estados Unidos, y es un revés importante para Bill Gates de Microsoft, anuncia que deja la fundación Bill Gates, ya no va a aportar. Estamos hablando de algo así como 40 mil millones de dólares, y que este dinero lo va a dejar a las cuatro fundaciones que tiene su familia. ¿Y todo por qué? Por el escándalo en que se ha visto involucrado este Bill Gates, por el escándalo Epstein. Resulta que todos eran brodis ahí de este tipejo que, entre otras cosas, pues era abusador de niñas menores de edad.
3: Allí, a pesar de que Bill Gates se preocupó durante mucho tiempo por mantener una imagen, pues hoy se está cayendo todo.
4: Fíjate, primero fue, ustedes recordarán, era Bill y Melinda Gates. Primero es el divorcio sí. Fue muy sonado, logró sostenerse Bill Gates con esto en la imagen, pero con lo de Epstein ha arrasado prácticamente con todos, ¿eh?
2: Con todo. Pues con Buffett, ¿no?
4: Bueno, no estaba ahí.
2: No se vayas.
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6: INEGI asegura que el promedio de ingreso mensual en los hogares mexicanos es de 25 mil pesos.
5: Eluniversal.com.mx.
6: Descarrila de nuevo el tren interoceánico en Oaxaca. No reportan lesionados.
5: Milenio.com.
6: Consumo de hogares da respiro a economía en mayo. En junio avanza poco pese a mundial.
5: Elfinanciero.com.mx.
6: Pemex rescata a Japón. Pemex enviará 1 millón de barriles de petróleo este viernes por guerra en Irán.
5: Excelsior.com.mx.
6: Pedro Aces lleva a la ONU propuestas para acelerar el cumplimiento de la Agenda 2030.
5: Eleconomista.com.mx.
6: Bolsa mexicana retrocede tras jornada volátil. FEMSA lideró las pérdidas.
5: Ford.com.mx.
6: Gusano barrenador en Chihuahua enciende las alertas.
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7: El yogur natural es una opción nutritiva y refrescante para los días soleados. Al ser un alimento con alto contenido de agua y proteínas, ayuda a mantener el cuerpo saciado e hidratado. Sus probióticos cuidan la salud intestinal, que puede verse afectada por los cambios de temperatura. Combinarlo con frutas acuosas potencia sus beneficios hidratantes, creando una merienda perfecta.
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0: Fórmula Financiera, y tenemos en la línea a Octavio Heredia. Él es director general adjunto de encuestas sociodemográficas del INEGI. Octavio, ¿cómo estás? Muy buenas noches.
1: Mari Carmen, un gusto saludarles. Buenas noches a su auditorio.
0: Gracias. Oye, Octavio, tenemos, ayer se comentamos ampliamente esta encuesta nacional del bienestar autorreportado 2025. Yo no me la puedo creer. Yo sé, yo confío mucho en el INEGI, sé que ustedes miden muy bien todo, pero yo creo que la gente, oye, ¿qué tan feliz es usted? No, mucho. ¿Qué tan enamorado? ¿Está muy feliz? ¿Estás enfermo? No, para nada. ¿Tienes algún problema? No, para nada. ¿Estás contento? Sí, me quedé atorado 3 horas en el tráfico, pero no importa, no estoy estresado. La gente no te miente, porque yo no puedo creer que todo el mundo esté tan feliz y tan contento.
2: No creemos en la encuesta.
0: Creo que la gente miente. A ver, pero tú dinos.
1: Muy bien, a ver, me parece muy interesante el planteamiento. Muchas gracias por la invitación y por poder compartirles parte de esos resultados. A ver, la pregunta es bien sencilla, y creo que en algunos de ustedes que han contestado alguna encuesta de INEGI, aquí iniciamos de una manera muy sencilla. En una escala de 0 a 10, ¿qué tan satisfecho se encuentra actualmente con su vida? Pensémoslo de esa manera, Mari Carmen, Pepe, Marco. ¿Qué calificación le darían? El 0 es totalmente insatisfecho con mi actual vida, o 10, totalmente satisfecho con mi actual vida. Bueno, el promedio nacional...
0: A ver, yo al aire te diría que tengo 9, pues ni modo que te diga al aire, híjole, 6, me siento a la fregada, estoy de primera... Pues no 9, no, o sea, la gente te dice la verdad, es mi duda, perdón, ya me brinqué, mis compañeros.
1: Claro. No, de acuerdo. Y seguramente los compañeros también tendrán por ahí alguna calificación, porque ustedes finalmente en su momento están haciendo una evaluación integral de su sentido de vida. Entonces, es algo que desde hace muchos años venimos observando en nuestro país y en otros países, particularmente latinoamericanos, donde en los promedios de satisfacción con la vida suelen ser altos. En este caso, para la edición 2025 llegó a ser de 8.62. Pero lo interesante de esta encuesta, pues no es quedarnos con ese dato de 8.62, sino poder entender cómo se comportan estos indicadores en grupos de personas que tienen circunstancias y eventos diferentes que les favorecen o les limitan el bienestar o propician desigualdades entre estos grupos poblacionales. Y entonces aquí es donde la encuesta se pone muy interesante, porque podemos empezar a ver que no es lo mismo el nivel de satisfacción de la vida de un joven de 18 a 29 años, que está por encima del promedio con 8.7, o un adulto mayor de 60 años y más, que su nivel de satisfacción con la vida está por debajo del promedio, baja a 8.48. La encuesta te permite ver que personas, por ejemplo, que actualmente están casadas o unidas, tienen niveles de satisfacción más altos, o incluso personas con educación, de niveles altos de educación, también suelen presentar mayores calificaciones en estos niveles. Por el contrario, ya imaginarán, personas que presentan alguna discapacidad, el nivel de satisfacción de la vida se derrumba de alguna forma a 7.99. O, por ejemplo, la más baja que observamos en la encuesta es todas aquellas personas que presentan un autorreporte de salud mala o muy mala. Estas personas previamente nos calificaron su nivel de satisfacción con la vida con 7.1. Entonces, aquí es donde viene lo interesante, ver no nada más el promedio nacional, sino empezar a desmenuzar cómo es el sentir de la población dependiendo de diferentes circunstancias, ¿no?
2: Claro, Octavio Heredia, ¿cómo estás? Te saluda Marco Antonio Mares, muy buenas noches, Octavio.
1: Buenas noches, Marco.
2: Oye, Octavio, sin duda yo entiendo muy bien toda esta segmentación que tendría que hacerse para tener una fotografía más amplia, ver no solamente el resultado total, sino ver ya de manera más detallada esta encuesta. Sin embargo, pues cómo comprender que en una situación tan difícil en términos económicos para la mayoría de los mexicanos pueda obtenerse un resultado como este, porque además la propia encuesta también revela que prácticamente 2 de cada 10 personas tienen muchas dificultades para llegar al final del mes, de la quincena, porque no les alcanza para cubrir sus necesidades, sus ingresos. ¿Cómo combinar estos dos elementos de una realidad difícil en términos económicos, en términos de violencia, en términos de inseguridad, etcétera, etcétera, con este alto nivel en su resultado final de satisfacción de los mexicanos?
1: Claro, pues finalmente lo que podemos empezar a ver es este desglose de información y entender que en determinado momento, ante ciertas circunstancias de tipo económico o de problemas de salud o de redes sociales que tenga el individuo, pues finalmente él tiene una calificación sobre ese nivel de satisfacción con la vida. A ver, quiero mencionarles algo. Por ejemplo, las personas que precisamente refieren que tienen una muy alta facilidad para cubrir sus gastos mensuales, es decir, que no tienen estas dificultades económicas, con el ingreso que tienen les alcanza para cubrir la totalidad de sus gastos con mucha facilidad, reportaron un 9 de promedio de satisfacción en la vida. Entonces, sin lugar a duda, hay un entendimiento de que la parte económica es importante. Sin embargo, hemos observado, y no nada más en esta edición, sino en otros proyectos que tienen que ver con bienestar y con felicidad, que aun cuando un país sea muy desarrollado económicamente, suele tener altos o bajos niveles de satisfacción con la vida. Entonces, sí es muy interesante ver que no nada más circunstancias económicas te pueden llevar a ciertos niveles de calificación altos, sino que existe toda una variedad en ese sentido. Y bueno, pues la encuesta te lo está diciendo. Por ejemplo, la gente pudiera a lo mejor tener mucha facilidad para cubrir sus gastos, pero puede tener indicios de depresión. Y todo este grupo poblacional con indicios de depresión que resultó del 11% en la encuesta, también mostraron
3: sí, claro,
1: niveles de satisfacción con la vida de los más bajos, llegó hasta 7.5, ¿no? Y también uno muy interesante es que todas las personas que refieren no tener una buena relación de pareja, también su nivel de satisfacción con la vida está por debajo.
3: Sí, claro, baja.
1: Con un 7.6. Entonces,
2: sí. Sí, perdón, sí. Gracias, Octavio. Te saluda José Yuste. ¿Cómo estás, Octavio?
1: Gracias, Pepe.
2: Saludarte. Oye, estamos platicando con Octavio Heredia, director general adjunto de encuestas sociodemográficas de INEGI, sobre esta encuesta de bienestar autorreportado, con una satisfacción del mexicano de 8.62. La verdad es que es una calificación altísima. ¿Por qué sale el mexicano tan bien calificado? Tú ya nos decías un poco todo esto, pero sí sigue llamando la atención. Llevamos años con un crecimiento bajísimo, con problemas en empleo formal, una situación de informalidad muy fuerte, con una inseguridad también fuerte, con temas, en fin, diversos de problemática. ¿Por qué, a qué se le atañe que realmente el mexicano se diga, estoy satisfecho con mi vida, con una calificación tan elevada?
1: Pues, mira, la satisfacción, si lo vemos por ámbitos personales, que también lo mide la encuesta, la mayor satisfacción que declara la gente es la libertad para decidir sobre su vida. Y ahí tanto hombres como mujeres reportan una calificación superior a 8.9, seguido de las relaciones familiares. El tema de las relaciones familiares en México genera un nivel de satisfacción también alrededor de 8.8. Y te voy a enumerar rápidamente los siguientes. Le sigue logros en la vida, le sigue el tema de amistades, y empieza a descender. Obviamente el último que traemos en esa escala es el del nivel socioeconómico, en donde sí jala mucho el promedio hacia abajo. Ahora, si lo ves con respecto al entorno de donde vive la gente, también la gente califica alto el tema de la satisfacción con su vivienda. Por ejemplo, llegan a ser niveles de 8.6 en promedio.
2: Oye, pero en Estados Unidos son inseguridad, ¿no? En Estados seguros.
1: Exactamente. Ahora, el siguiente, pertenecer a tu comunidad, también la identidad comunitaria que tiene la población es algo muy representativo para tener altos niveles de bienestar, ¿no?
0: Y sin embargo, yo por eso creo, no es que dude el INEGI, dude de las respuestas de la gente, que te mientan, porque si tú ves como cualquier incidente que hay en la calle, la gente está muy estresada, se enoja porque recuerda a la progenitora, le pegan a mujeres, a niños, hacen cosas horribles, la gente está muy enojada en la calle. Tú lo ves en el metro, lo ves, te empujan, o sea, yo dices, estos saqueos están felices, satisfechos con su vida. No te pases no le dejes un milímetro a un automovilista enfrente porque tú se pone como loco. Yo el día que iba al mundial iba en un trolebús, en un transporte público que tomamos de Carso, y un transportista se bajó a pegarle o a quererle pegar al chofer del autobús, y todos nosotros quedamos tardísimo, casi le recordamos la progenitora al tipo que quería pegarle al chofer del trolebús. Imagínate, una violencia impresionante. ¿A qué horas está la gente tan feliz? No la veo, al menos yo no la veo a mi alrededor por ningún lado. Pero bueno, yo entiendo que no es culpa del INEGI eso. Eso sí lo entiendo. No,
1: más bien es como tratar de orientar que a pesar de todo eso que describes, pues finalmente tú, Mari Carmen, ¿cómo calificas tu satisfacción con la vida? Es de una manera muy personal, ¿no? Y eso es precisamente lo que el mexicano está declarando.
2: Sí, Octavio, ¿hay algún dato histórico de esta satisfacción de los mexicanos, de este nivel de felicidad? ¿Desde hace cuántos años son tan felices los mexicanos? Nada más el dato.
1: Mire, claro, este proyecto en la edición 2025 tiene la peculiaridad de ser un proyecto grande, es decir, tiene la posibilidad de resultados por entidad federativa. Coahuila salió con los niveles más altos de satisfacción con la vida, por el contrario, Oaxaca con el más bajo. En 2021, este nuevo proyecto se levantó.
3: Lamentablemente nos va a caer la guillotina que tenemos aquí.
2: Ya vamos a ir platicando contigo.
3: Octavio Heredia, director gracias, de las encuestas Octavio. Del INEGI. Gracias, Octavio.
1: Encantados y buenas noches a todos.
3: Buenas noches.
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0: Regresamos aquí a Fórmula Financiera y tenemos vía Zoom a Raúl Eduardo Orbañanos, comentarista deportivo. Raúl, un gustazo haberte tenido todo este tiempo. A lo mejor el lunes te puedo comprometer y tener ya un resumen de lo que fue el Mundial, si nos permites. Muy buenas noches.
1: Hola, Raúl.
2: ¿Cómo están, Mari, Marco, Pepe? Encantado, yo estoy a sus órdenes. Qué gusto saludarlos a los tres.
0: Oye, a ver, yo debo confesar que no vi el partido, porque a mí, si no, la selección mexicana no me interesa tanto el fútbol, debo confesarlo. Pero aquí, Pepe, yo se acaba de decir que qué mal jugó Inglaterra. ¿Tú cómo lo viste? ¿Sí jugaron tan mal? ¿Se echan para atrás? ¿Fueron tan malos, malos, malos?
2: Sí, digo, no malos, malos, malos, pero sí fue una lamentable cómo perdió el partido Inglaterra. Hay que reconocer, por supuesto, la calidad de los jugadores argentinos. Ese ADN que tienen, ese espíritu que tienen, que los lleva a hacer cosas como las que hicieron hoy o como las que hicieron los partidos anteriores en este Mundial contra Cabo Verde, contra Egipto, contra Suiza, pero Inglaterra le regaló el partido a Argentina, definitivamente. Habían jugado muy bien, les habían hecho un gol, les estaban creando peligro, y el entrenador de Inglaterra, Thomas Tuchel, alemán, decidió echar al equipo para atrás y le dijo a Argentina: ven, atácame, empátame primero y después gáname. Y además no corrigió nunca el hecho de que se veía que los iban a empatar, era claro, y nunca corrigió. Y si además de todo tienes enfrente a Leo Messi, pues vamos, te estás suicidando y te estás dando un balazo en el pie. Y a final de cuentas eso fue lo que pasó, no hubo manera, no hubo manera de que reaccionara Inglaterra ni con el 1-1, y en el pecado llevaron la penitencia.
1: Sin duda, Raúl Eduardo Orbañanos, que además pues fue un espectáculo muy favorable para los que estuvimos allí observando el partido, porque fue muy emocionante ver cómo remonta Argentina cuando parecía que tenían la desventaja, pero esa desventaja se convirtió en el ariete que los llevó a anotar en el último minuto, o en los últimos minutos, el gol que les dio la victoria. Fue sorprendente para todos los que estábamos ahí viéndolo, ¿no?
2: Sí, fue sorprendente. Yo no te diría tan sorprendente como fueron pasando las cosas, Marco, porque se veía venir, ¿no? Al final sí fue un partido muy emocionante, y al final termina siendo el empate argentino al minuto 85, luego el gol del triunfo al minuto 92, pero era cuestión de tiempo que pasara lo que pasó. Además, caray, que si tú eres el entrenador de Inglaterra y ves los partidos anteriores de Argentina, ves cómo se van al frente, ves las ocasiones que crean. La mejor manera de haber ganado el partido, de controlarlo, era buscar atacar y buscar ir al frente, así como lo hizo España ayer, ¿no? Con la posesión del balón, yendo al frente, porque aparte les crearon oportunidades de gol varias a Argentina, pero exactamente lo mismo hizo Inglaterra, contra México. Pero nosotros no le pudimos hacer gol a Inglaterra por la calidad de los jugadores, ¿no? Aquí tienes a Messi, a Julián Álvarez, a Lautaro Martínez, a muchos jugadores de una calidad excepcional, y contra México le salió a Inglaterra, contra Argentina no le salió.
3: Eso es lo que te iba a preguntar, Raúl, te saluda José. Yo, usted, oye, Raúl, es impresionante cómo el entrenador Thomas Tuchel, viniendo de la Liga Premier, de ligas importantes, hizo un planteamiento tan malo, a sabiendas de la artillería que tenía Argentina. Te tiran de media distancia, te ponen pasa gol, estaba Messi, Julián Álvarez, tú decías, Lautaro Martínez, estaban Enzo Fernández. O sea, realmente fue un suicidio lo que vimos hoy.
2: Sí, la verdad, adjudicable 100% al técnico. Probablemente también ya dentro del campo algunos jugadores que no defendieron tan bien, o que no hicieron las cosas tan bien. En el segundo gol de Argentina hay 10 jugadores de Inglaterra adentro del área, ¿no? Y con

0: tres o cuatro de Argentina, ¿no? Pero estoy de acuerdo, Pepe, no hay partidos iguales en el fútbol. Él pensó que iba a ser lo mismo que el partido contra México. Nosotros fuimos inoperantes, la verdad, tirando muchos centros inofensivos, y él pensó que se iba a meter atrás, se metió atrás 25 minutos, ¿eh? Y él pensó que así la iba a librar, y contra estos jugadores, pues no puede ser así. En la Premier League no le fue tan bien, en el Chelsea le había ido muy bien en la Bundesliga con el Borussia Dortmund, pero ya nos enseñó pues que sí es un técnico precavido y miedosón, ¿no?
1: Y muy conservador.
2: Y seguramente lo van a correr mañana.
0: No sé, en Europa y en Inglaterra son muy de respetar a los técnicos.
2: El de Francia se fue al día siguiente.
0: Sí, de acuerdo. Digo, aquí al final llegó a semifinales haciendo un buen mundial. Sí, yo si fuera el presidente de la Federación Inglesa de Fútbol, yo sí lo correría, porque la tuvo en sus manos, de verdad. Sí, ya tenían la final después de cuántos años para volver a la final y no lo logró.
1: No lo logró. Raúl, desde tu punto de vista, ¿qué es lo que viene? ¿Qué va a pasar? ¿Qué pronosticas?
0: Yo veo favorito España, sobre todo porque España recobró ese fútbol que jugó en la Euro de 2024 y que lleva 37 partidos sin perder. Es un equipo que juega muy bien. Argentina, estos partidos los sabe jugar, sin duda, pero Argentina ha jugado dos partidos en tiempo extra, ha ido al límite contra Egipto y hoy lo que los desgasta mucho, tiene un día menos de descanso. El partido contra Argentina van a tener que correr mucho, es en Nueva York a las 3 de la tarde, va a ser un calor de locos, va a ser mucho desgaste para Argentina, pero además de eso, por lo visto ayer con el fútbol de España y lo que ha sufrido Argentina los últimos partidos, yo creo que sí habría que marcar como favorito España, no gran favorito, porque es una final, pero sí ligero favorito contra Argentina.
1: Ah, sí, ahora llama la atención lo de Argentina, la verdad es que el primer tiempo, por ejemplo, Argentina, sí fue bastante durita con Inglaterra, ¿no? Sí llegaban al encontronazo. Y esto, por ejemplo, a España sí se le puede complicar, lo vimos España contra Uruguay, que Uruguay igual llegó al encontronazo contra España, entonces quizá esto sea un mecanismo también complicado para España.
0: Hoy fue una estrategia, Pepe, el primer tiempo fue una estrategia de Argentina, ¿no? Sacar de sus cabales a los ingleses, cada empujoncito le daban un codacito en el cuello, le daban un zape, y así los fueron intentando mermar, sí, y contra España, digo, España-Uruguay, estoy de acuerdo contigo, así lo hizo Uruguay también contra España, y los fue sacando de sus cabales, ¿eh? Yo creo que España, ya con la experiencia de Uruguay, ya viendo el partido hoy con Inglaterra, sabrá manejar las cosas, porque Luis de la Fuente es un técnico sumamente inteligente. Por cierto, Luis de la Fuente fue profesor de Lionel Scaloni, el entrenador de Argentina, en el curso de entrenadores en España. Son grandes amigos y fue su profesor. Lionel Scaloni, de hecho, vive en España y tienen una relación de amistad muy, muy cercana.
2: Bueno, y decíamos al principio del programa como Messi había bañado de chiquito de 5 o 6 meses a Yamal Amin, que además igualito su hermanito de 3 años, ya sabemos que fue por una foto, sesiones de fotos del Barcelona, pero son dos casos interesantes. Oye, Raúl, nadie habla del tercer partido, bueno, del tercer, ¿quién va a quedar en tercer lugar el sábado? Como si no fuera importante, yo creo que no sé de fútbol, se me hace muy injusto porque es Francia contra Inglaterra, llegan brincos y éramos nosotros. Todavía ha llegado a tercer lugar. Creo que no hay que menospreciarlos al que gane, ¿no?
0: No, para nada. Y muchos daban ese partido como la final, y es un partido muy atractivo. No es lo mismo quedar en tercero que en cuarto, con todo respeto. Claro. Van a meter seguramente los técnicos a algunos jugadores que no han tenido minutos o que han tenido pocos minutos, pero entre otras cosas atractivas para el partido está que Mbappé puede ser campeón de goleo del Mundial. Tiene 8 goles él, 8 goles Messi. Así que no es un partido cualquiera, ni para Francia, ni para Inglaterra.
1: Pues sí, definitivamente. Y yo te preguntaría, Raúl Eduardo, ¿cuáles son los puntos que tendría la FIFA a favor o en contra con que gane Argentina o Inglaterra?
3: ¿Le convendría más que gane Argentina?
1: O España.
3: O España, perdón.
0: No, yo no me gustaría pensar que así se manejan las cosas, ¿no? En este Mundial hemos visto cosas a favor de Argentina, o errores contra otros equipos que no se magnifican tanto como se ha magnificado contra Argentina, ¿no? Yo creo que a la FIFA, espero que eso no le importe y que para la FIFA sea lo mismo quien gane, ¿no? Hay que pensar también que el próximo Mundial es en España, la relación FIFA con España, no me gustaría
1: pensar... Hay muchas variables. Oye, rápidamente, Raúl, solo decía Mari Carmen, lo de Lamine Yamal con Messi en esa foto, ¿se van a enfrentar? Solo para que veamos lo que está haciendo Messi, más allá de que te caiga bien o mal la Argentina, a mí me cae mal, pero Messi es un fuera de serie, la verdad, con 39 años contra un chavito, otro crack de 19.
0: Es una locura, Pepe, es una locura. Cuando Yamal nació, Messi tenía ya 3 años de jugar en el Barcelona, para que veamos lo que ha hecho en su carrera y lo que sigue siendo hoy. Si Argentina llega a ser campeón del mundo, Messi va a ser el jugador más valioso del Mundial, sin ninguna duda.
2: Oye, a ver, ¿el Torito va a ser mejor que Maradona?
0: Para mí es mejor que Maradona ya. Para mí, la discusión Messi-Maradona, para mí ya quedó de lado. Ya lo superó en muchas cosas. Ahora está el tema de Pelé, que para muchos románticos y que lo vieron, yo no vi a Pelé. Para muchos, Pelé es el más grande de todos los tiempos. Pero para mí no hay ningún argumento para decir que Maradona sea mejor que Messi. Pues, la verdad.
2: Raúl Eduardo, muchas gracias. Nos hablamos el lunes, entonces ya cerrado.
0: Abrazo a los tres, encantado.
2: Gracias. Vamos a corte.
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2: La orina de los gatos brilla bajo la luz ultravioleta debido a que sus componentes químicos naturales la hacen fluorescente.
3: OpenAI lanzó GPT-5.6, su modelo de inteligencia artificial más avanzado a nivel mundial. Luego de posponer su lanzamiento un mes en espera del permiso del gobierno de Estados Unidos, OpenAI presentó la familia GPT-5.6 con tres modelos: Sol, Terra y Luna. GPT-5.6 Sol destaca en ciberseguridad con protecciones reforzadas para actividades de mayor riesgo, listo para encontrar y corregir vulnerabilidades. Sol fue diseñado con un nuevo nivel de razonamiento llamado Max para dar más tiempo para razonar en profundidad. Además, acelera trabajos complejos debido a su nuevo modo Ultra, que aumenta las capacidades al distribuir tareas con varios subagentes. Sol también mejoró sus capacidades agénticas en flujos de trabajo de biología. Evalúa análisis de genómica y biología cuantitativa de largo horizonte con resultados más sólidos que GPT-5.5 usando menos tokens. Informó Aidey Rivera. 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
4: El Partido Verde en el Congreso de la Ciudad de México, encabezado por Jesús Esma, presentó una iniciativa para transparentar la venta de boletos en espectáculos públicos y evitar cargos ocultos o aumentos injustificados y así evitar abusos hacia los consumidores. La directora de la Lotería Nacional, Olivia Salomón, el canciller Roberto Velasco y la embajadora francesa, Delphine Bourguignon, presentaron un billete conmemorativo para celebrar el bicentenario de las relaciones diplomáticas entre México y Francia. La alcaldesa de Catepec, Estado de México, Azucena Cisneros, pidió a la Corte modificar su resolución para dotar de agua potable a la quinta zona. Señaló que el proyecto requiere una inversión superior a los 6,000 millones de pesos, más del 400% del presupuesto anual del ayuntamiento. Informó Itzel Vanegas. 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
6: Índice de la Bolsa Mexicana de Valores baja 0.17%. Se ubica en 66.399.71 unidades. Índice Viva baja 0.31%. Se ubicó en 1.336.51 unidades. Dow Jones sube 0.29%, ubicándose en 52.658.64 unidades. Nasdaq sube 0.62% para ubicarse en 26.269.23 unidades. Petróleo Brent sube 0.26%, quedando en $84.95 por barril. Petróleo West Texas Intermedia sube 0.93% para quedar en $80.34 por barril. La mezcla mexicana de petróleo queda en $75.75 por barril. Dólar en ventanilla cierra en 17.88 pesos. Dólar interbancario cierra en 17.38 unidades. Euro termina la jornada en 20.53 a la venta y centenario en 98.800 pesos.
7: Aquí a Fórmula Financiera, y bueno, vamos a ver si mañana podemos hablar con Adrián Layuz, que es el director de esta agencia de regulación ferroviaria, que se llama la Agencia de Transporte, no, bueno, la ACI, sí. Tiene un nombre en los horarios, ponen nombres eternos, pero bueno, es el responsable de la agencia ferroviaria y de, por lo tanto, de estar vigilando los trenes, entre ellos el tren interoceánico. ¿Cómo es posible que, bueno, ya no tiene ahorita pasajeros, o sea, que tuvo ese accidente en el que fallecieron varias personas en el tramo de Oaxaca? No han vuelto a reanudar el tren de pasajeros, están todavía en espera de que termine esta investigación que está realizando una empresa internacional contratada por el gobierno mexicano y para ver si ya es seguro. Y yo, ese accidente en el mismo lugar, o un tren o otro vagón de carga, afortunadamente el interoceánico se descarrila, pues ¿qué está pasando? ¿Y dónde está la agencia? ¿Dónde está el piloto? ¿Y dónde está el secretario de Infraestructura de Comunicaciones y Transportes?
8: Pues sí, lo que llama la atención es que no hay un comunicado, una difusión mucho más explicativa de lo que está ocurriendo, porque pues son percances, son accidentes que pues son preocupantes. Es el tren del Istmo de Tehuantepec y vuelve a accidentarse en exactamente en la misma zona en la que murieron 14 personas tras el percance que se registró hace poco más de un año. Hoy estamos viendo cómo nuevamente hay problemas ahí. Ojalá que tengamos alguna comunicación al respecto de parte de las autoridades correspondientes.
9: Fíjate que ya están buscando una certificación internacional para el tren interoceánico, que no pasaran más accidentes. En efecto, desde diciembre de 2025, pues obviamente después del trágico accidente, 14 personas murieron. Bueno, después de que murieron esas 14 personas, este tren lo que había hecho es que ya no traer pasajeros, solo era de carga. Se había hecho de manera medianamente exitosa, porque incluso lo presumieron esta carga que hubo del sector automotriz del puerto de Salina Cruz en Oaxaca al Coatzacoalcos. Se transportaron los automóviles por tren, los vehículos, entró bastante bien. La verdad es que parecía que iba a empezar a tener ya de aquí hacia arriba un éxito el corredor interoceánico, que en efecto puede ser perfectamente una competencia con el Canal de Panamá. Sin embargo, bueno, pues ahora vemos que otra vez se descarrila. Entonces, ¿qué sucedió con estas obras que se hicieron, sobre todo en el sexenio de López Obrador? El tren Maya también se descarrila cada rato y el tren interoceánico le pasa lo mismo. ¿Qué sucedió? ¿Qué pasó en el sexenio de López Obrador? ¿Por qué se diseñaron tan mal estos trenes que estaban ahí? Bueno, pues ahora vemos pues problemas, porque además si fueran, digas que es que bueno, va como el tren bala, pues bueno, todavía, ¿no? Sí. Pero a 40 kilómetros por hora, ¿no?
7: No, pues ¿qué está pasando? Pues es que hicieron todo el aventón, la Secretaría, eso se está a cargo de la Secretaría de Marina, el interoceánico. Y yo el interoceánico era el que tenía más fe de todos los proyectos de trenes, porque es el que, el famoso Canal de Panamá, ¿no? El que une a Veracruz con Oaxaca. Y el transporte, pues sería una maravilla, el transporte ferroviario, pero si se está descarrilando a 40 kilómetros por hora, pues no, en el tramo sinuoso de Oaxaca, pues y además, pues ¿cómo vas a volver a permitir que lleve pasajeros?
8: Pues sí, definitivamente por los planes que se tienen y por todo lo que se ha venido diciendo, las inversiones que se han realizado, las expectativas que se tienen del propio gobierno de esta vía férrea, lo cierto es que no se entiende, no se alcanza a comprender. Habría que ver qué es lo que dice la Agencia Reguladora del Transporte Ferroviario, que encabeza Andrés Layuz. Hasta ahora no se ha emitido un comunicado oficial detallado sobre este descarrilamiento del tren, y es un tren de carga que, pues, aunque aparentemente no hubo daños personales, de cualquier forma llama la atención.
9: Y sí, bueno, aquí está en México José Raúl Mulino, él es el presidente de Panamá, fue recibido por la presidenta mexicana Claudia Sheinbaum, desde luego, anunció que ahí Claudia Sheinbaum anunció que México va a apoyar el protocolo de neutralidad del Canal de Panamá, esto pues desde luego en apoyo a esto. Recordemos que pues esto había un amago por parte del presidente Donald Trump del Canal de Panamá de que pues lo iba a tomar y no lo iba a dejar en manos de China, y bueno, pues obviamente México está apoyando a Panamá en esta neutralidad para lanzarla, y se está relanzando la relación bilateral. Ahí, bueno, pues bien con el presidente panameño, que por cierto, visitó en su casa al empresario Carlos Slim.
7: Llama la atención, ¿no? Pues, mi amigo, tanto, ¿por qué? poquito millonario, Carlos, es poquito importante, pero bueno, sí que la haya visitado, que se hayan reunido, me imagino que en su casa en Palmas, ¿no? O sea, no dice ahí, ¿no? No, entonces sí, pues es que Slim es un personaje muy, muy importante, uno de los empresarios más importantes de México, y aunque ya es presidente honorario, en teoría, de sus empresas, pues controla todo, está al frente de todo, tiene 84, 85 años, totalmente lúcido, además delgado, con su nueva novia, yo lo felicito mucho, a Carlos Slim, porque es un hombre muy, muy inteligente, yo los hombres que, los empresarios que he entrevistado, sumamente inteligente. Y pues claro que sí, no dudo nada, porque se reunió, claro, llama la atención que es su casa, ¿no? Sí, eso sí. Pues vete para acá, mi chato, ¿no? Eso sí llama la atención, pero bueno.
8: Pues sí, vamos a ver qué pasó, a ver si hay más detalles más adelante. Y por otra parte, a ver si para mañana podemos platicar con el doctor Macías. Está advirtiendo del brote del parásito Cyclospora cayetanensis en Estados Unidos, que provoca diarrea explosiva, y dice que llegará a México. Hace una advertencia muy fuerte sobre este tema. Dice que es una
7: bacteria que está cenando a gusto,
8: que no está muy bien identificada, y que en México ha habido casos que no se identifican porque no es muy conocida.
7: Sobre
9: la visita del presidente panameño Mulino con el empresario Slim. En efecto, pues mira, conversó con Carlos Slim sobre... Y a mí me parece bien que un presidente de vaya a ver a Carlos Slim, que Carlos Slim, pues, ¿en dónde está invirtiendo Carlos Slim? En infraestructura, en sectores de energía, y esto le interesa a Panamá, bueno, pues que le diga que quiere invertir aquí, me parece bien, solo para que veamos, pues, la fuerza que hoy en día tiene Carlos Slim, sí, claro. La potencia que tiene en América Latina Carlos Slim, porque más allá de América Móvil, que obviamente fue, pues, la joya de la corona, sí, es la joya de la corona, pero Slim se ha diversificado mucho en infraestructura, en energía, ni se diga.
7: Pero entrado de lleno, no, en hospitales. Está construyendo
9: es un hombre, tú decías, enorme. Y a mí me llama la atención, de 84 años, 85 años tendrá Carlos Slim, muy lúcido, que lleva el control de las empresas, obviamente muy apoyado con los hijos, con sus
7: yernos,
9: sí. Es presidente honorario de todas, pero en todas tiene que ver, en todas sigue activo, sigue muy bien de salud, y es un empresario, bueno, pues hoy en día sí es el empresario más importante del país, la verdad, Carlos Slim.
7: Yo creo que sí. Oye, y rápidamente, hay como toda una polémica que hoy además salió en la mañanera, de si hay una campaña o no en torno a los medios que pues estamos diciendo que el Mundial de Fútbol no obtuvo los resultados esperados. No hay ninguna campaña, son datos reales. En consumo no se logró. Hoy, aparte del BBVA, el propio INEGI, aparte de que el BBVA está los datos de los grupos aeropuertuarios, pero hoy también Banco de Por Más saca un análisis donde dice que el segundo trimestre las empresas de consumo básico y discrecional reflejan la debilidad del consumo en general, un débil crecimiento económico y presiones operativas, y que el Mundial de Fútbol tuvo resultados mixtos. Sí ayudó en el turismo en las ciudades sedes, pero no en el resto del país. Frenó el turismo de negocios. Por eso, el aeropuerto de la Ciudad de México de Guadalajara y de los grupos aeroportuarios tuvieron menos pasajeros. Hay una baja en el número de pasajeros. Las acciones de los grupos aeroportuarios se desplomaron. No es ninguna campaña, son datos reales.
9: Son datos totalmente reales. Hoy, que me criticaron la mañanera, fue Vilchis, me dijo que yo estaba inventando los datos junto con Azucena Oresti. Son datos reales, son datos que tienen fuente fidedigna, y así fue. Y no es que no nos guste el Mundial a mí me gusta desde luego, nos dio alegría, nos dio el ICC, nos conocimos al Pato Merlín, la verdad es que van, además, conocimos que somos buenos anfitriones, van a regresar, y esto es una inversión a futuro, pero así está la actividad en junio, salió mal, y ahí están todos los datos con fuentes totalmente confiables.
8: Pues sí, definitivamente son datos que a nadie nos gustan, no es que disfrutemos dando este tipo de datos, pero son datos que reflejan la realidad.
7: Pero bueno, ya nos vamos, Pepe Justo, buenas noches.
8: Maricano Cortés, buenas noches.
7: Marco Mares.
8: Gracias, Maricano Cortés, buenas noches. José Justo, buenas noches.
7: La producción de Diana Zapata, con la asistencia de Cindy Sánchez, de Charlie González, en los controles Erico Lorenzo Gasca, el Estado de Televisión, David Méndez, Jimena Bocanegra, Carmen Gutiérrez, Estudio Durán, Paco Huerta, en YouTube, Katy Hernández y yo Hernández, y se quedan en Telefórmula con Fórmula Noticias con Juan Pablo Pérez Díaz, y en Radio Fórmula, que ya salió el peine con Pegasa, y nos vemos mañana.
9: Muchas gracias.
10: Gracias.
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1: Las mariposas saborean la comida con sus patas, detectando si una planta es apta para poner sus huevos en ella.
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5: Vámonos con el relato. Buenas noches, ¿cómo te llamas?
7: Buenas noches, me llamo Iván.
5: ¿Desde dónde nos escuchas, Iván?
7: De Tennessee. Ya he hablado algunas veces con ustedes.
5: Nos parece excelente que vuelvas a estar aquí y que además tengas más que compartir. ¿De qué se trata?
7: No sé si se recuerda, Gina, que hace como 2 meses les platiqué de que yo había tenido un sueño donde mi mamá me decía que le quedaban unos meses de vida y pues lamentablemente pues después de unos meses ella falleció.
5: Sí lo recuerdo, Iván.
7: Bueno, hay algunas cosas que paso por alto, bueno, por los nervios y todo eso, de estar hablando al aire, y se me pasa, pues. Pero ya no es mucho. Solo para recordar, pues, yo había tenido un sueño con mi mamá de que me decía en el sueño de que a ella solo le quedaban unos meses de vida y que el doctor ya se lo había dicho. Y después de unos meses, pues, ella falleció, bueno, perdió la batalla contra el cáncer, y ya cuando ella falleció, la soñé algunas veces, pero lo que se me pasó contarles es de que ese día en el que ella falleció, yo pues estaba trabajando, me fui a trabajar, pero estaba con el pendiente de ella, pues de que estaba muy mal.
5: Sí.
7: Y que pues estábamos esperando lo peor ese día, pues. El día en que falleció hablé con ella como a las 3, 4 de la mañana. Fue la última vez que hablé con ella.
5: Sí.
7: Ya estando trabajando, nosotros estábamos haciendo una remodelación ese día. Y me dijo mi jefe, pues, de que iba a salir y que se iba a ir.
5: Sí.
7: Y bueno, le dije yo, y solo me dio indicaciones de qué era lo que tenía que hacer yo. Pero el dueño de la casa, pues, es ese don, se la pasaba viendo ahí, revisando cómo iba la cosa. No es de que esté ahí encimoso, de que esté viendo que se esté haciendo bien o mal, pero como él se mantiene ahí y él trabaja desde casa,
5: y
7: siempre pasa. Y pero yo miraba que él, que yo estaba trabajando y yo uso lentes.
5: Sí.
7: Para que no me caiga nada en los ojos, ni polvo, ni basura. Y estaba, solo vi que pasó un par de veces, pero yo miraba, pues, en el reflejo de los lentes, y que había alguien parado detrás de mí.
5: Uh-huh.
7: Y yo decía, bueno, es el don que anda viendo cómo le ando haciendo, que no bote yo su casa, dije yo.
5: Sí.
7: Y así estuvo, y yo decía, pues, que él era. Y en eso que yo volteé a ver y no había nadie. Y así estuvo por un buen rato, hasta que me entró un sentimiento ya muy, muy, muy fuerte. Y pues ya mejor le paré el trabajo y me senté y me puse a llorar. Sinceramente me puse a llorar y pensando en mi mamá y en todo, pues. Pero sí sentía a alguien, o sea, que había alguien conmigo. Y yo me puse a platicar al aire, pues, y le dije, mami, si sos tú y estás haciendo lo último, pues. Y me puse a platicar con ella y a llorar, pues, por lo que estaba pasando. Pero lo más increíble es de que tengo un sobrino tal vez unos 6-7 años.
5: Sí.
7: Y cuando estaba en vida, mi mamá me decía que ese mi sobrino se parece mucho a mí, que tenía casi todos los rasgos de como cuando yo era niño a esa edad. Y mi hermano ese día, pues, estuvo con mi mamá todo ese rato y la esposa de mi hermano, y a mis dos sobrinos los dejaron encargados con la abuela de ellos, con la otra abuela, con la suegra de mi hermano.
5: Sí.
7: Y dice la señora de que se la pasó durmiendo el niño, los dos se la pasaron durmiendo. Y cuando mi hermano pasó todo, falleció mi mamá, y mi hermano llegó en la noche a traer a mi sobrino. Y mi sobrino dice que nomás llegó mi hermano, le dice, oh, papi, ¿dónde está mi abuela?
5: Uh-huh.
7: Y desde que mi hermano le dice, no, pues tu abuela aquí está. No, mi otra abuela, la que vive allá.
5: Sí.
7: Y mi hermano, pues, estaba así con eso, pues, no, pues ahorita la vamos a ir a ver, hijo, le dijo. No, es que mi abuela estaba acá, desde que le dijo.
5: ¿La vio?
7: Sí, le dijo, no, papi, tu abuela no ha venido. Bien, ella vino, yo estaba dormido en la tarde, le dijo. Vino, me agarró mi pie, me lo tocó y me dijo, papi, yo ya me voy, y me dio un beso en la cabeza, dice que le dijo a mi hermano.
5: Uh-huh.
7: Y dice que vino la suegra de mi hermano, le dijo, no, mijo, yo te vine a despertar. No, tú no fuiste, yo conozco a mi abuela, tú no fuiste, fue mi otra abuela, y me vino a despertar, me dijo que me quería mucho y que cuidara a mi hermanito, y me dio un beso en la cabeza, y solo vi que se fue, salió por la puerta. Por eso estoy preguntando, ¿dónde está?
5: Sí.
7: Y entonces mi hermano, pues, se quedó sorprendido, y fue ese mismo día en que mi mamá falleció. Mi mamá falleció a mediodía, como a la 1 o 2 de la tarde falleció ella.
5: ¿Cuántos años tenía el pequeñito?
7: Como 6 o 7 años tiene mi sobrino.
5: Fíjate, coincide con lo mismo que tú sentiste, Entonces, de alguna manera contigo se despidió, pero con tu sobrino literalmente tuvo esta conexión y se pudo despedir con algunas palabras, y además él lo vio. ¿Ustedes le creyeron cuando decía que
7: sí? Sí, no, pues sinceramente a nosotros dos con mi hermano nos han pasado muchas cosas, demasiadas cosas, que más que todo a eso quiero platicarles hoy, pues.
5: Ah, okay, a ver.
7: Es un montón de cosas, todo va relacionado desde el principio hasta ahora. Les voy a platicar lo que me pasó ahorita que vine para este país.
5: Sí.
7: Yo, mi nombre, Iván, ese es mi segundo nombre, yo casi no utilizo el primer nombre.
5: Sí.
7: Allá, pues, en mi pueblo, pues, ahí, pues, todos mis amigos así íntimos, me llaman por mi primer nombre.
5: Sí.
7: Cuando llegué yo acá, pues vine a estar con unos tíos, y mi tía, pues, me llama por mi primer nombre. Y una vez estaba yo acostado, estaba muy muy cansado, pues, acostumbrándome al trabajo y al ritmo de vida de acá. Para dar un poco de contexto, en el cuarto en el que me dieron a mí es el máster, que tiene baño y todo.
5: Sí.
7: Yo lo que hacía era dejar la puerta abierta para que entrara mi tío y mi primo al baño, porque el otro baño pues solo lo utilizaba mi
5: claro.
7: Tía y mis primas.
5: Aquí tengo que interrumpirte por la pausa, pero regresamos contigo, no te vayas por favor. El Miedofón 55 21 93 59 26.
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4: La presidenta municipal de La Paz en funciones, Amor Fenés Montaño, dio a conocer que en el circuito Bahía Concepción recorren más de 1,000 vehículos por hora. Durante un primer estudio se reveló una reducción de hasta 15 minutos de traslado en el tramo de Camino Real a 5 de febrero.
5: Esta obra nos ha permitido desfogar un poquito el tráfico en la zona de Forjadores, que ha sido una vialidad que había estado muy afectada en los últimos años por todo el crecimiento de la ciudad que se ha venido dando hacia el sur. Definitivamente generan un impacto muy positivo a las familias porque nos permite movernos con mayor facilidad, en menor tiempo, no andamos a la carrera, no nos quedamos ahí atorados en el tráfico.
4: En la primera semana de julio se llevaron a cabo estudios de aforo vehicular y tiempos de demora de recorrido y con ello se reflejan mejoras significativas de movilidad en la ciudad.
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2: Información sorprendente.
8: La Torre Eiffel puede ser 15 centímetros más alta en verano, debido a la expansión térmica del hierro bajo el sol.
2: Datos relevantes.
8: Las vacas tienen mejores amigas y se estresan mucho cuando las separan de sus compañeras de establo por mucho tiempo.
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0: continuamos con relatos y experiencias que nos sorprenden cada noche. Estamos platicando con Iván, ahora regresamos contigo. Entonces ya nos explicabas dónde te quedabas cuando llegaste allá a Estados Unidos.
1: Sí. Entonces, bueno, un baño lo utilizaban solo mujeres, por así decirle, porque a mi tía no le gustaba irse a meter al baño de nosotros, de los hombres, y pues solo ese baño, pues del cuarto donde yo estaba, pues solo lo usábamos entre mi tío, mi primo y yo. Y entonces, yo siempre dejaba la puerta abierta para que ellos entraran, pues con confianza, y no la cerraba, pues para que... Pues era escasa de ellos, pues, y yo estaba nomás ahí como invitado.
0: Sí.
1: Y para que no estuviera toque y toque, para ver si entraban, si yo les decía que sí pasaran o no. Entonces yo lo dejaba abierto para que ellos entraran en cualquier momento.
0: Sí.
1: Y esa vez estaba yo muy, muy cansado, queriendo dormir, y vine yo... A mi primo le gusta dejar el aire acondicionado fuerte ahí. Y el aire pues entraba muy fuerte y estaba en el techo y me pegaba a cabal en la cara, y yo tampoco me iba a poner de que, no, quítalo, porque no, pues era cuarto de él. Pero yo lo que hacía era taparme con la chamarra, o sea, con el... Bueno, nosotros en Guatemala le decimos chamarra a las sábanas con las que nos tapamos.
0: Okay.
1: Ahí yo me tapaba la cara de una vez y me quedaba a dormir. Pero esa vez me acuerdo que me tapé todo y vi entrar a mi prima, la más pequeña, porque a ella le gustaba irme a saludar y a veces me iba a dejar una galleta o un jugo nomás. Y yo solo vi que entró, pero estaba tan cansado yo que solo me le quedé viendo y yo dije, ya vino mi prima. Eso fue lo que pensé y cerré los ojos. Pero no me habló, solo sentí que se quedó parada ella a la par de mí. Sentí que se quedó parada y se me quedó viendo. Yo decía, ¿y por qué no se ha ido? ¿Por qué no me ha hablado? Eso es lo que yo estaba pensando entre mis sueños. Yo estaba así, entre dormido y despierto.
0: Sí.
1: Bah, pero así se quedó. Al ratito escuché que venía mi primo. Y dije, yo le plano al baño, viene. Y solo medio abrí los ojos y solo le vi la sombra cuando se quedó parado en la puerta, en la entrada del cuarto. Y solo vi que se fue corriendo, no corriendo pues, pero a paso apresurado se fue.
0: Sí.
1: Y al ratito escuché que venían mis tíos. Y ahí me tocaron la puerta y estaba abierto, yo solo me destapé la cara y les hablé, estoy despierto, les dije, y encendieron la luz. Y me dicen, ¿estás bien? Pues sí, les dije, sí estoy bien. ¿Cómo te sentís? Me empezaron a hacer preguntas así, y yo, bien, estoy bien, solamente estoy cansado.
0: Sí.
1: Ah, bueno, y solo vi que mi tía estaba asustada, y mi tío también, y me dijo, vamos a orar, me dijo. Bueno, les dije yo, y me paré, y nos pusimos a orar. Y me dice mi tía, mira, me dijo, fíjate que tu primo ahorita venía al baño, me dijo. Oh, sí, le dije, sí, escuché sus pasos, le dije, pero escuché después que se fue más rápido para de vuelta para con ustedes. Sí, me dijo, y me platicaron de que había una sombra parada enfrente de la cama, donde yo tenía la cabeza, o sea, en la cabecera, y que me estaba viendo. Y yo tenía las luces apagadas, pero la luz del comedor entraba al cuarto, o sea, así a mitad de la puerta. Entonces alumbraba un poquito. Y me dijo mi primo de que sí, yo lo vi, me dijo, y vi que y estaba muy, muy oscuro ahí, era una sombra, era como un hombre, me dijo, parado, viéndote, primo, me dijo, y mi primo estaba bien, bien, estaba asustado y temblando.
0: Sí.
1: En serio, le dije yo, es que yo solo sentí que vino mi primita, le dije, y que ella estaba parada ahí enfrente de mí, eso fue lo que yo medio vi con la cobija encima, le dije a mis tíos, no, mijo, ellas no han venido para acá, no, mijo, ellas no han venido para acá, ellas estaban acostadas, estaban viendo una novela conmigo, me dijo mi tía. En serio, le dije, pues yo vi que entró ella, le dije, y se paró aquí cabal, y pero yo estaba, o sea, no me habló ni nada, le dije. Yo pensé que a traer algo o algo así venía, le dije yo. No, mi hijo estaba, y me dijeron pues lo que había pasado. Entonces le dije yo a mi tía, no, pues no se preocupe, le dijo, le dije yo, es algo que me sigue mucho a mí, le. Y ya le empecé a contar pues del por qué que me seguía. Le dije, lo que pasa que ustedes aquí me llaman mucho por mi primer nombre, le dije, y yo siento que cuando me llaman mucho por mi primer nombre, esa cosa me encuentra, me persigue, le dije, y me encuentra.
0: Sí.
1: Y eso es lo que les iba a comentar, de que cuando a mí me llaman mucho por mi primer nombre, me empiezan muchas pesadillas, me empieza a la subida del muerto, y empiezo a ver muchas cosas.
0: Oye, ¿por qué será especialmente con este nombre?
1: No sé, yo no les puedo decir, ay, que está maldito, es una maldición, no, sería, les estuviera mintiendo, pero yo de eso me he dado cuenta, que cuando me llaman mucho por mi primer nombre empiezo yo en las noches a temblar, a sentir miedo, me da ya mucho miedo a la oscuridad, ya no quiero dormir solo, yo sinceramente yo no puedo dormir solo.
2: ¿Pero eso lo viviste desde niño?
1: Desde niño, sí, desde niño. El año pasado les conté una historia de cuando yo tuve un encuentro con un ser que según lo que le comenté yo a mi mamá en ese entonces, que ese ser tenía mucho pelo en el cuerpo, tenía manos de mono, según que le conté a mi mamá, y que tenía un sombrero grande. Eso fue lo que supuestamente le dije yo a mi mamá, porque yo tenía tal vez en ese entonces 4 o 5 años cuando yo tuve ese encuentro. Me espanté demasiado, que estuve a punto de morirme. Me cuenta mi mamá que me tuvo que llevar con casi que con 2 brujos para que me lograran, ¿qué? Retener, por así decirle, y que no se llevaran mi espíritu. Eso fue lo que me comentó mi mamá cuando estaba en vida.
0: Okay. Hoy tú eres el único de tu familia que de esta manera tan marcada ha vivido situaciones de este tipo.
1: Eso fue lo que me pasó a mí, pero cuando a mi hermano, bueno, mi mamá pues siempre nos ponía a dormir a mi hermano y a mí así juntos, pues en una cama, y ella con mi hermana en otra cama, pues así nos dormíamos en el mismo cuarto, pero en camas separadas. Una vez, yo estaba bien dormido. Yo en ese entonces pues me dormía así boca abajo, embrocado le diríamos nosotros. Y yo solo sentí que abrí los ojos y ¡fum! Me vino la subida del muerto, pero así, como le dijera yo, de inmediato. Nada que tuve miedo, no. De inmediato, pero con los ojos abiertos. Y solo sentí cómo se me subieron en la espalda. Yo en ese entonces me dormía hasta sin ropa, por así decirle, solo con una pantaloneta. Sentí como este animal, le decimos nosotros con mi hermano, porque sinceramente no sabemos qué es. Sentí cómo se paró en mi espalda y sentí como que si tuviera una cola, pero sentí que tenía mucho, mucho, mucho vello, mucho pelo en el cuerpo, como que si fuera un mono, por así decirles.
0: Sí.
1: Empezó a caminar en mi espalda y sentí como brincó encima de mi hermano. Y yo pues queriéndome mover, porque, o sea, yo como hermano mayor, pues uno quiere proteger a sus hermanitos, pues. Y yo queriéndome mover para quitarle de encima a mi hermano eso, y yo le gritaba y le decía, quítate, quítate, pues trataba de hablarle, pues, porque cuando uno está en eso no puede ni hablar. Y me pasó eso, y pues yo tampoco iba y le contaba a mi hermano, pues, para no asustarlo. Eso pasó una noche. Después, a los días, mi hermano me despertó en la noche muy, muy asustado. Me empezó a mover y llorando. Y me levanté yo y le dije, ¿qué pasó, mi hijo? Y se levantó a mi mamá también y le dije, mi hermano, ¿qué pasó, qué pasó? Y mi hermano se me queda viendo y me abraza y me dice, yo te quiero mucho, te amo, hermano. Me decía, yo no quiero que te pase nada, me decía mi hermano. Y aquí les puedo decir que mi hermano es mucho más valiente que yo, por así decirle. Yo le temo mucho a las alturas, él no. Y él siempre lo he visto así, muy, muy valiente. Pero esa vez lo vi muy, muy asustado. Y me abrazó y me decía que no quería que me pasara nada. Yo le dije, ya cálmate, ¿qué te pasó? Y me dijo, es que yo me desperté hace un rato, me dijo. Abrí los ojos y voy viendo, era algo como un niño, me dijo, que te estaba viendo dormido, man.
0: Mira, entonces, ¿hay alguien que ha estado contigo tanto tiempo?
1: sí, y me dijo, es como un niño, me dijo, pero está muy feo, me dijo, me asustó mucho, yo no quiero que te pase nada, no quiero que te lleve, me dijo. Y le dije yo, no, pues no te preocupes, no te asustes, yo estoy aquí, está mi mamá también, y pues mi mamá en ese entonces se levantaba, y ella sí ya siempre tenía un galón de agua bendita, siempre se la vivía echando así por los terrores que teníamos nosotros en las noches, más que todo en las madrugadas. Y me comentó mi hermano también, pues, que tenía mucho vello en el cuerpo, este supuesto niño, pero me dice él que era muy feo. Y sí. Y entre esos, bueno, no sé cuánto tiempo me puedan dar, pero como les digo, hay muchas historias como estas, pero todas van conectadas a lo que a mí me pasó desde pequeño.
0: Claro que hay tantas historias que queremos conocer. Hoy nos platicaste ya un par de ellas, pero Iván, te vamos a pedir que en una próxima emisión nos des oportunidad de volver a marcarte y seguir escuchando lo que te ha pasado.
1: Sí, está bien. Y por último, les quiero preguntar, ustedes que saben de todo esto, pues yo sinceramente he aprendido mucho escuchando sus programas.
0: Iván, ahorita nos haces la pregunta, nada más que tenemos que ir a la pausa. No te vayas, el miedofón, 55-2193-5926.
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9: El primer discurso de la infanta. Hemos seguido los discursos del rey Felipe VI de España, de Leonor, la princesa de Asturias y del gran don de la palabra que tiene la reina Leticia cuando está frente al micrófono. No puede esconder a la periodista que vive dentro de ella. En varios eventos en la familia real ha asistido la más pequeña, la infanta Sofía, para apoyar tanto a sus padres como a su hermana, la futura reina. Pero llegó el momento de la infanta para tener ella el protagonismo y fue en Zaragoza donde dio su primer discurso oficial. Resaltó el papel de los docentes y la educación que va más allá del salón de clases. Ahora sus padres y Leonor ocuparon la primera fila del auditorio y sorprendió a todos una infanta plantada, segura, con gran dicción y facilidad para comunicar. Vaya que brilló Sofía en el escenario. 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

0: despertaba así muy, muy cansado, muy agotado. Y ya me empezaba a dar fiebre en el día.
1: Sí.
0: Y no me pueden decir, es por la misma fiebre que tuviste esas pesadillas, no. Yo sentía que me quitaba mucha energía. Amanecía, pero como que si no hubiera dormido toda la noche.
1: Sí.
0: Muy cansado y en una del último sueño que tuve me dio fiebre casi 3 días. Me enfermé mucho, me enfermé demasiado. Por así decirle que me quedé casi en cama como 2 días con fiebre.
1: Oye, ¿veías su rostro de tu mamita sí. tal cual? ¿Escuchaba su voz? ¿O nada más sabías que era ella? ¿Cómo era este tipo de sueño?
0: La veía a ella la veía. Su rostro, me hablaba. En uno de esos sueños me regañó muy, muy feo. No es que me haya regañado con malas palabras, no. Sino que como que si me estuviera reclamando cosas del por qué yo no estuve ahí. Que yo le dije, no, pues acordate que yo no puedo abandonar a mis hijos acá e irme para allá y regresarme, no voy a poderle. Entonces ella entendió eso. Me dijo, sí, está bien, te comprendo, papi. Me dijo, yo no quiero que dejes a tus hijos abandonados, me dijo.
1: Uh-huh.
0: Pero sí la vi, veía a ella, su rostro, todo, a ella.
1: Claro, cuando esto sucede con alguien tan cercano como tú y ves este rostro triste, podríamos decir, que incluso te pues reclamaba que por qué no habías estado, es una a través del sueño tuviste esta presencia que se les llama sueños de visitación, cuando un ser querido fallece y en este caso pues quedó un asunto emocional pendiente que este podría relacionarse con una despedida que no pudo completarse precisamente porque tú estabas muy lejos y no tenías la posibilidad, ¿no?, de ir con tu mamá. Sin embargo, a través de estos sueños que fueron varios, tú lograste decirle que no era porque no quisieras, sino porque no podías dejar a tus hijos solos. Y después ya no tuviste estos sueños más, ¿no?
0: No, la última vez, él les conté el sueño de que me estaba pidiendo que le prendiera otra vez la veladora que yo había apagado. Ese fue el último sueño y también ese día amanecí. Esa vez no me dio fiebre, pero sí amanecí, pero súper cansado. Solo esa vez solo me dijo, prende la veladora, me dijo, y aparecieron muchas personas que no conozco y unas que conozco que ya están fallecidas y que también me decían ellos, prende la veladora. Todos me estaban diciendo que prendiera la veladora, que yo lo había apagado porque mis hijos no dormían por la luz. Hasta que yo lo apagué, ellos se quedaron dormidos, pues yo me quedé dormido también. Pero ya empecé a soñar, soñé a mi mamá y me dijo que prendiera la veladora y un montón de personas más que me estaban diciendo también que la prendiera. Me tuve que levantar yo de madrugada a prenderla otra vez y hasta ahí dormí tranquilo.
1: Okay,
0: pero sí, amanecí también muy, muy cansado, agotadísimo.
1: Oye, pero esto fue cerca del fallecimiento de tu mamá.
0: Sí, eso fue como a los 20 días quizás.
1: Sí, muy cercano. Sí, acuérdate que sí, claro. Se dice que ellos se desprenden de su cuerpo, de su alma. Y sale de este cuerpo físico, pero hay varias teorías. No es que se vayan de inmediato al segundo que se desprende su alma, se despida de este plano físico. Hay varias teorías, que unos dicen que 9 días, meses. Hay quien asegura que hasta años, que están ellos en este proceso de trascender. Y fue muy cercano a lo que tú me mencionas, entonces fue una manera en la que ella encontró de despedirse de ti.
0: Oh, ya. Yeah. Pues muchas gracias por quitarme esa duda y pues gracias por darme el tiempo y perdón si pinté demasiado y saludos a Nacho.
2: Saludos, amigo.
0: Y una última cosa que les quería comentar. Yo no los puedo escuchar en vivo. Solo escucho el podcast por Spotify.
2: Sí, muy bien.
0: Yo ya me volví fan de ustedes y estoy escuchando.
2: Esas cosas suceden, mi amigo. Pero la intención de todos nosotros es siempre cumplir con ustedes. Para nosotros son lo más importante, mi querido Iván, y te agradecemos mucho tu participación.

0: Pasión, amigo.
1: Gracias, muchas gracias y saludos para los dos.
0: Que tengas bonita noche.
1: Igual.
0: Hasta luego, mi querido Iván. Pues ahí está ya su testimonio. Fíjate esas premoniciones. Y una condición rara, ¿no? O sea, cuando lo llaman por su primer nombre, yo no sé cuántos de los que nos están escuchando ahorita tienen dos nombres. Eso regularmente se daba por la tradición familiar, ¿no? Decían, bueno, tú papá pones uno y tu mamá pones otro. Y cada quien escogía uno y entonces ya el niño se quedaba con dos nombres. Afortunadamente eso ya como que medio pasó de moda. No, y a veces eran más nombres, ¿eh? Este muchacho, bueno, muchacho Chayanne, tiene varios nombres, ¿no? Elmer Figueroa, quién sabe qué.
2: Sí, y luego les ponen varios nombres y les llaman por el
0: sí.
2: Un
0: le ponen
2: de alguno.
0: Cinco nombres y nada más le dicen Pepe.
2: Sí.
0: ¿No? Bueno, son cosas muy, muy extrañas, pero que él se haya dado cuenta de que cada vez que le llaman por su primer nombre pasan cosas extrañas. Eso sí es, pues como de alarmar. Yo me alarmaría. ¿Ustedes qué piensan?
2: Claro que es algo extraño y que ella lo pudo identificar. Cuando me llaman por el primer nombre es cuando tengo este tipo de situaciones.
0: Así ¿no? es, wow, sí. Dice, mi hija tiene tres nombres, Catalina, Susana, Edith. ¡Clau! ¿Y por qué le pusiste tres nombres a tu niña? Qué difícil para ella, y cuando llena un formulario, lo que sea, ponga su nombre completo y tiene que poner todo eso, más los apellidos, ¿eh?
3: Fíjense que, bueno, nada más quiero contarles rápido algo. Ya ven que les comenté que aquí en mi casa ha habido un poco de actividad rara.
0: Uh-huh.
3: Pero fíjense que no nada más es aquí. Yo creo que hay algo que en varios lados ha estado activando este tipo de experiencias paranormales. La otra semana fui con mi mamá y ¿qué creen que vi? Clarito, clarito cómo corrió un niño hacia la cocina. O sea, yo iba entrando a la cocina con mi mamá y clarito vi al niño correr. Y como les comento, aquí en mi casa, estando despierto mi esposo y yo, nos movieron un buró de los de la recámara. Y la verdad son muebles muy pesados, porque son esas madera. Y está muy pesado como para que lo muevas. Aparte de eso, yo ahí tengo siempre papeles de mi escuela, documentos, cosas así. Entonces es imposible que se mueva solo, sobre todo que alguien, ¿no? O sea, como que bailaba. Y fíjense que a mi esposo le pasó algo muy chistoso apenas creo que fue el sábado en la madrugada, y se despertó porque se levanta muy temprano a trabajar, y dice que miró algo que estaba como bajando del techo, pero que no vio bien qué era. Dice, yo pensé que era una araña o algo, y de repente dice, desapareció, o sea, ya no lo pudo ver. Y son cosas de verdad muy, muy extrañas que están pasando, que necesito traer a alguien aquí a mi casa para que haga una liberación. Está muy complicado, porque la verdad es que aquí yo, de donde yo vivo, la verdad es que hay muchas cosas por las cuales yo creo que está activado el portal que les comentaba, que yo creo que es un portal abierto. Y ya después les platicaré. Quiero mucho a su amiga Regina. Bye.
2: Buenas noches, Jenny Nacho. Aquí su amigo Emanuel de Tlajomulco de Zúñiga, Jalisco. En estos meses he estado indagando en los temas de los fallos en la realidad. Estaría muy interesante que abordaran temas al respecto, porque creo que sí he atestiguado cosas así. Emanuel, nos gustaría que nos dijeras que si te podemos hablar y tú nos puedas compartir este tipo de experiencias, eso sería muy bueno, ¿eh?
0: Así es. Bueno, pues vamos a hablar de un poquito del tema, ese misterio del Mothman y pues muchas cosas que hay en torno a él. El Puente de Plata es uno de ellos. En 1966 y 1967, la pequeña de Point Pleasant, allá en Virginia, fue aterrorizada por avistamientos de una criatura alada con ojos rojos brillantes. Esto pues se le dio a conocer como el Mothman. Cientos de personas reportaron haber visto a esta criatura, y pues cada vez que se ha reportado este hecho se cumple con una profecía, supuestamente. Lo vamos a ir platicando más adelante, ¿verdad? Bueno, pues los avistamientos cesaron abruptamente en diciembre de 1967, justo antes del colapso del Puente de Plata, que causó la muerte de 46 personas. La leyenda sugiere que el Mothman no era una amenaza, sino un presagio, una advertencia de la inminente catástrofe. ¿Habías pensado en eso? Que a lo mejor puede tener una apariencia muy intimidante, ¿no? Muy horrible, ¿no? Se ve feo. Pero su intención tal vez sea prevenirnos de algo que está por suceder. Y eso es otra cosa. ¿Lo habías pensado así?
2: Pues de estas señales de tragedia o de acontecimientos nefastos, para empezar, tenemos a la Llorona. Ajá. Que ha habido varios relatos que nos han platicado que a partir de que escucharon este lamento de la Llorona, resulta que lo ligan con esa tragedia. Vámonos a una pausa y regresamos. El Miedofón, 55-2193-5926.
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5: Pepino para la frescura. El pepino es un aliado indispensable cuando sube la temperatura. Al estar compuesto casi totalmente por agua, ayuda a mantener el cuerpo fresco desde el interior. Puedes agregarlo a tus bebidas o comerlo crudo con un poco de limón. Su bajo contenido calórico y alta cantidad de fibra lo convierten en la botana perfecta para hidratarse sin pesadez estomacal. 16 años después, España volverá a disputar una final por primera vez desde 2010. Han pasado 16 años desde aquella histórica conquista en Sudáfrica, cuando derrotó a Países Bajos para levantar el primer título de su historia. Ahora una nueva generación buscará repetir aquella hazaña y consolidar otra época dorada del fútbol español. La ilusión volvió a recorrer todo el país después de una brillante actuación durante la competencia. ¿Podrá esta selección igualar la gloria conseguida en 2010?
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5: La orina de los gatos brilla bajo la luz ultravioleta debido a que sus componentes químicos naturales la hacen fluorescente.
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5: Los gatos tienen 32 músculos en cada oreja, lo que les permite moverlas de forma independiente para escuchar mejor los sonidos.
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5: El Tribunal Electoral confirmó la multa del INE por 565.700 pesos contra la organización México Tiene Vida, tras detectar irregularidades en su fiscalización para el registro como partido político nacional. El director del ISSSTE, Martí Batres, realizó un recorrido por el Centro de Cirugía Ambulatoria, que cuenta con 5 quirófanos totalmente reconstruidos y habilitados para brindar atención en diversas especialidades y medicina interna a los derechohabientes del instituto de todo el país. El coordinador de Gabinete de Puebla, José Luis García, presentó ante el Congreso local el proyecto del sistema de transporte por cable, una red de 4 líneas y 14.58 kilómetros de recorrido. La obra contempla una inversión superior a los 6.752 millones de pesos y beneficiará a 774 mil usuarios poblanos.
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2: Continuamos. Relatos que tú nos estás platicando y que de repente decimos, ¿cómo pudo suceder? Pero también con algunos otros nos identificamos que esto también ocurre o nos ha ocurrido a nosotros.
0: Así es, bueno, y hablando de esas advertencias, avisos o presagios, bueno, el pájaro negro de Chernobyl, días antes de la explosión del reactor nuclear allá en Chernobyl, en 1986, ¿saben? ¿Se han enterado de esa tragedia? Bueno, pues hay un antecedente, fíjense nada más, que varios trabajadores de la planta y residentes de Pripyat reportaron avistamientos de una criatura grande, oscura, con alas y ojos rojos brillantes, muy similares a las descripciones del Mothman. Pues se dice que aquellos que la vieron experimentaron pesadillas aterradoras y llamadas telefónicas amenazantes tras esta explosión. Pues obviamente se reportaron los testimonios de las personas que presenciaron todo, familiares de quienes fallecieron debido a la radiación, y esto consolidó la leyenda de que esta entidad era un heraldo de la tragedia, es decir, un mensajero, alguien que avisaba. Hola, buenas noches, ¿a quién tengo en la línea?
6: Hola, ¿qué tal, Nacho? Buenas noches.
0: Hola,
6: buenas noches.
0: ¿Con quién tengo el gusto?
6: Con Emanuel, aquí de Tlajomulco de Zúñiga.
0: Oh, muy bien, mi querido Emanuel, gracias por tu llamada y gracias por tu paciencia, mi amigo. A ver, platícanos, ¿cómo está eso?
6: Gracias. Sí, lo que pasa es que me sucedió algo bastante raro. Esta historia, pues, es de hace algunos meses. No miento, ya hace casi 2 años. Uh-huh. Lo que pasa es que yo estaba, una vez me cayó una transferencia. Fueron como 5, voy a decir la cantidad, fueron 5,000 pesos. Uh-huh. Y a los días me llamó una persona de un número desconocido. Le contesté y me dijo, esa persona me dice: oye, soy fulanito de tal, te hablo para ver lo del tema de que atropellaste en una moto. ¿Sí? Yo me quedé así de: no puede ser posible. Le dije: es que yo no porque de hecho sí me dijo, dice: ¿eres Emanuel? Y yo: sí. Dice: ah, es que para ver lo referente al que atropellaste de la moto. Entonces yo la verdad sí me preocupé, porque dije: a ver, para empezar, ¿sí?, están buscándome, o sea, tal cual, por mi nombre, y aparte, pues me están buscando de mi número, pues así tal cual es. Entonces sí me quedé un poco pensativo, pero dije: pero pues no puede ser posible, porque pues yo no he atropellado absolutamente a nadie. Bueno, así quedó. Entonces a los días me llega esa transferencia de 5,000 pesos, y se me hizo bastante raro. Entonces me esperé, pues, a que reclamaran, no toqué ese dinero así por días. Dije: bueno, si de aquí al cabo de unos días pues me dicen algo, pues igual aquí lo tengo, ¿no? Pero no, jamás llegó reclamo ni nada. Entonces también de igual manera, y otra cosa también, lo intenté devolver esa transferencia y me marcaba error. Y bueno, así pasó el asunto. Y después de, que sea como a la semana, me llamó una supuesta licenciada diciéndome: oye, ¿sabes qué? Ya te mandé lo de la fianza, 5,000 pesos. Y me quedé así como de:
0: esa era la lana, sí.
6: Así es, ¿no? Y yo me quedé así, y de hecho sí le dije, es que, ¿sabes? Le dije: es que lo que pasa es que no sé de qué me hablas. Y me dijo: ah, es que por lo de la moto que atropellaste y que sabe qué. Pero yo me quedé así de: no, pero es que también me quedé así de: no, es que hay algo que no me cuadra. Pero lo que se me hizo bastante raro es que cuando, como les digo, Nacho y Gina, sí. Me marcaron para preguntarme eso, pues yo se me hizo raro, porque dije: a ver, ya se me hace mucho. ¿Y qué crees, Nacho y Gina? ¿Qué creen?
2: ¿Qué?
6: Ah, que será como a las 2 semanas atropellé a uno de una moto.
0: ¿Qué?
6: Así es. En serio, lo atropellé. Iba saliendo justamente de aquí de mi fraccionamiento, como les mencionaba, aquí en Tlajomulco de Zúñiga.
0: Uh-huh.
6: Iba saliendo, porque para eso los que venían, obviamente esa avenida en ese entonces estaba confinada nada más a 2 carriles, y pues era en la hora pico. Entonces a mí me dio chance el del carro en el tramo, en el carril en el que estaba cargado el tráfico. Entonces, en lo que yo iba sacando el clutch, iba empezando a avanzar.
0: Uh-huh.
6: Yo me estaba cuidando ahora del otro lado, pero ese de la moto venía en sentido contrario y fue como que nada más con el puro testigo, nomás con el roce.
0: Ajá.
6: No, pues iba yo con una muchacha y pues salieron volando para allá. Gracias a Dios no pasó a mayores. Bueno, sí pasó ahí que estuvo una fractura expuesta, pero y precisamente, Nacho, el deducible de lo que me cobró la aseguradora fueron 5,000. Bueno, 5,000 pesos, Nacho.
0: Qué raro.
6: O sea, bastante raro, Nacho. Gina, entonces.
0: Oye, Gina, pero tú no tramitaste nada.
6: Lo que pasa, no, pues es que lo que pasa es que llegué ya llegó el seguro y todo, y pues ya se hicieron los movimientos correspondientes y todo el rollo, y pues ya, de hecho ya yo me iba a ir detenido en ese rato. Ah, pero para eso, días antes, yo tuve como un flashazo, me visualicé, no porque yo lo idealizara, simplemente me llegó a mi mente como esa visión de que yo estaba, yo precisamente en un accidente, que yo estaba así parado, rodeado como de torretas luminosas, como tal cual en un accidente. Yo dije, no, ni yo lo quiera, dije, pero como les digo, ya a los días fue que pasó eso, y en ese momento no me acordaba de la transferencia, de la llamada, y tampoco de la persona que me dijo el de la moto. Ya hasta los días fue cuando empecé como a armar el rompecabezas, y dije, ya empiezo como a entender eso. Por eso les mencionaba eso del no, bueno, no sé si es un fallo en la realidad, porque también he escuchado en diferentes lados que también vivimos en mundos paralelos. Se dice, según eso, no lo sé, no me consta, pero he escuchado mucho y he visto en ciertos sitios que también que hay números, que hay dimensiones paralelas.
0: Sí.
6: Incluso es en esas dimensiones en donde hay gente que incluso se ha perdido, que ellos lo perciben como que están ahí durante unos 5 minutos, pero ya cuando regresan a la realidad, ya pasaron 1, 2, 3 años.
0: Ajá.
6: Entonces, no sé si ustedes hayan escuchado algo de eso.
0: Sí, claro, aquí hemos hablado de eso también, aquí lo hemos platicado en algunos otros días. Oye, pero fíjate que hay varios puntos ahí que quedan como volando, mi amigo. Esa famosa licenciada también se hizo presente, ¿o no?
6: No, solamente, bueno, lo que fueron las únicas personas que estuvieron presentes, pues obviamente fue la policía municipal, que fueron los primeros respondientes, y el ajustador de la motocicleta, y pues también mi ajustador. Solamente fueron los únicos movimientos, y ya cuando terminó todo, bueno, al último, la consigna fue, la condición para no irme detenido, era que entre ambas aseguradoras pues llegaran a un acuerdo, pero el de la aseguradora de esta otra persona no quería que se arreglan, y esta persona de la moto, como bien sabía que tenía la culpa, pues él firmó el desistimiento, porque si dijo el policía, si te llevan a ti los de servicios médicos, él se va a ir detenido por lo pronto y totalmente va a ser encargado de detenido, y hasta que sanes, ya ahora sí te vas a ir a los separos también. Y él dijo, no, yo quiero firmar el desistimiento, yo me arreglo con él. Por eso pues ya no pasó a mayores, o sea, y justamente a los 2 días iba a ser el cumpleaños de mi hija.
0: Uh-huh.
6: Y pues le hablé a mi esposa y mi esposa se asustó y todo el rollo, y mi hija también llorando, papi, no vas a estar conmigo, y así pues me sentía muy mal, ¿ya?
0: Sí.
6: Pero como les mencionaba, como les decía, o sea, todo, sí, o sea, sí se arreglaron entre las aseguradoras, y mi aseguradora me dijo, dice, no, tú ya no tienes que hacer nada, ya todo esto lo arregla nuestro equipo legal, y ya,
0: claro.
6: Entonces, pues ya fue, pero como les digo, o sea, en ese momento no me caminó la ardilla y no me puse a pensar en todo eso, y hasta los días posteriores, fue cuando me quedé, dije, ay, no puede ser, dije, ahora entiendo esa llamada que desde el accidente de la moto, porque, a ver, coincide, a ver, porque supieron dar con mi número y luego mi nombre, y fueron 2 personas. Entonces pensé, dije, ¿cómo pudo haber sido posible eso? Yo la verdad, y hasta la fecha es algo como que me quedo impactado. Y luego, bueno, y de hecho también tengo otro relato, bueno, no sé si tenga tiempo, igual es breve, voy a tratar
0: mi amigo, nada más un detalle que sí quiero dejar claro para mí, ¿no? Bueno, y para los que nos están escuchando, ¿ese dinero lo pagaste o no lo pagaste? O sea, sí, está bien, ese fue el saldo de la
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0: ¿Sabías que Charles Darwin, el científico que cambió para siempre nuestra forma de entender la vida en la Tierra, probablemente era intolerante a la lactosa?
1: Que se casó con su prima,
0: tuvo 10 hijos y pasaba sus días encerrado en casa, enfermo, escribiendo cartas. Hoy no vamos a hablar de Darwin de los libros de texto. Hoy vamos a conocer a Charles, al ser humano detrás de la teoría. Charles Darwin nació en 1809 en Inglaterra y vivió durante la época victoriana, un tiempo de esplendor científico, pero también profundamente religioso y conservador. Darwin era parte de ese mundo. No fue ningún rebelde social. Venía de familia acomodada, con recursos suficientes para dedicarse a investigar sin preocupaciones económicas. Uno de los grandes retos hoy es ver a ese Darwin más humano, entender su contexto, porque la gente del siglo XIX tenía otras ideas, otras lógicas. Y aquí viene un dato que rompe mitos. Cuando Darwin se subió al barco Beagle, no tenía idea de qué era la evolución.
1: Y cuando se bajó tampoco.
0: Fue hasta 2 años después, entre septiembre y octubre de 1837, que su pensamiento dio el gran salto. Las especies sí cambian, pero guardó esa idea durante 20 años, hasta que en 1858 recibió una carta de un joven llamado Alfred Russel Wallace, quien desde Indonesia le contaba que había llegado a las mismas conclusiones. Esa carta lo sacudió y lo obligó a publicar por fin El origen de las especies en 1859. Después del viaje, Darwin se casó con su prima Emma Wedgwood y tuvo 10 hijos. Estaba enfermo crónicamente y casi no salía de casa, pero escribió cartas. ¡Miles de cartas!
1: Se conservan más de 15.000,
0: dirigidas a amigos, familiares, médicos y científicos de todo el mundo. En ellas habla de sus problemas económicos, de sus días buenos y malos, del dolor por la muerte de su hija Annie, que falleció a los 10 años y que, según se cuenta, era la que más quería. Durante años se especuló que Darwin había contraído el mal de Chagas en Sudamérica o que padecía males psicosomáticos, pero un análisis detallado de sus cartas,
1: realizado por el médico Mike Dixon y el historiador Gregory Radic,
0: concluyó algo mucho más sencillo: era intolerante a la lactosa, una condición común que explica muchos de sus síntomas. Y un dato para cerrar con orgullo. Las ideas de Darwin llegaron a México en francés alrededor de 1870, de la mano de Santiago Sierra, hermano de Justo Sierra, quien las publicó en el periódico El Libre Pensador bajo el seudónimo Eleuteros. En nuestro país, el darwinismo no generó grandes debates biológicos, pero sí encendió discusiones políticas y filosóficas entre los pensadores del siglo XIX. Así que la próxima vez que pienses en Darwin, no imagines solo al sabio con barba blanca en un retrato. Piensa en un padre de 10 hijos que escribía cartas sin parar,
1: que le dolía el estómago después de tomar leche
0: y que necesitó 20 años de dudas para publicar la idea más poderosa de la biología, porque la ciencia no la hacen dioses, la hacen personas de a pie. Con información del doctor Juan Manuel Rodríguez Caso, de la Facultad de Ciencias de la UNAM, les saluda Mónica Genis.
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5: Bienvenidos a este su programa Estilo de Vida. Yo soy su amigo Gerardo Medina, me da muchísimo gusto que nos acompañen el día de hoy a través de esta su casa, Grupo Fórmula, abriendo la conversación. Y para compartir conmigo este micrófono, la maravillosa presencia rosa y rosada de Miriam Díez.
6: ¿Cómo están? Les mando un abrazo muy grande a todos ustedes.
5: Y Marquito Silva.
7: Jerrito, muy contento de estar dando cuenta con todos ustedes aquí en el programa Estilo de Vida.
5: ¿Y qué venimos del Club de los Cuervos?
7: Venimos del Club
6: de
7: los
6: Cuervos. Sí, ¿verdad? Venimos
5: de negro.
7: De luto.
5: Sí. Sí, pero... venimos de luto porque se murió la maravillosa, preciosa Elsa Aguirre.
7: Ay, sí.
5: Que, digo, tantas cosas maravillosas.
7: ¿Tú ni la conociste físicamente ya?
5: Yo sí. Yo sí la conocí. La conocí en Cuernavaca. Y no la conocí por medio del espectáculo, la conocí por medio de unos amigos que se dedicaban a la meditación. Ella tenía un ashram.
7: Ah,
5: ¿así
7: sí,
5: se llama?
7: Sí,
5: se llamaba.
7: Sí, se llama. Ashram.
5: En Cuernavaca. Y ella, era una persona que practicaba, no era vegetariana al 100%, era ovo-lacto vegetariana. Uh-huh. Y la meditación y un chorro de cosas. Uh-huh. Porque ella se retiró en el año de 1980 del cine. Uh-huh. A lo que se dedicó después fue al yoga, a la meditación, a muchas otras cosas. Exacto. Que no tenían que ver con el espectáculo. Y bueno, pues, una mujer preciosa que, fíjate, se casó tres veces. Uh-huh. La primera le fue re mal. Pero, yo no sé por qué a las mujeres tan bellas les tocan maridos golpeadores.
6: Uh-huh. Así son.
5: Con un periodista se
6: así
5: casó.
6: Así son, les da celos luego.
7: Primero la conquistó, ya que la tenía, la empezó. Exacto. A maltratar, a golpear, a humillar, a ofender, y hasta dejarla sin, como otras personas, sin la manutención de la criatura. Fíjate nomás.
5: Bueno, que ya no necesitaba, claro, realmente.
7: Sí. No, pero que
5: sí, pero con que la dejara en paz y que se desapareciera de su vida, ¿no? Sí. Luego tuvo el segundo esposo. Uh-huh. Que parece que le fue bien, y al último se casó con su instructor de, uh-huh, de yoga. Uh-huh. Su tercer esposo.
6: Fíjate. Uh-huh. Y fueron el yin yang.
5: 95 años de edad. Falleció de una complicación respiratoria.
6: No tuvo enfermedades así.
5: Pues al final ya tenía la enfermedad respiratoria, utilizaba oxígeno. Okay. Entonces, pues, tú sabes que cuando una persona ya ocupa oxígeno, hay muchas probabilidades que se formen trombos, coágulos, ya. Y además la edad ya, 95 años.
6: Sí, ya 95 años.
5: Comienza nuestro cuerpecito
7: a dar de sí,
5: ¿no? Uh-huh. Y bueno, una de las bellezas más espectaculares de Chihuahua, la señora Elsa Aguirre, su hermana también era muy bonita. Fíjate que a su hermana no la reconocí, me dijeron, es hermana de Elsa Aguirre, una vez que fuimos a casa del actor.
7: Uh-huh. Ahí estaba ella.
5: Ella estaba en la casa del, uh-huh, actor, estaba muy enfermita, y ella sí se acabó mucho. Uh-huh. La hermana sí se acabó mucho porque se veía como 10 años más grande que Elsa Aguirre, y Elsa Aguirre era menor, me parece.
7: Sí, era menor. Uh-huh.
5: Entonces, y unas anécdotas que contaba ella maravillosas. Yo no sabía, por ejemplo, que cuando filmó con Jorge Negrete tenía 16 años.
7: Ah, súper chavita. Y que él quería con ella, ¿no?
5: Mejor, sí, y que la mamá le dijo, no, nana, y popoches.
7: Uh-huh. Y él le llevaba a serenata y andaba como, pues cuando quieres conquistar, claro, todo, lo ocupas todo tu arsenal.
6: No, imagínate,
7: del amor.
5: Pero te conté, fíjate. Ella y muchas otras actrices de la época te cuentan unas anécdotas tan sabrosas,
7: pues sí.
5: Que te sientas ahí a escucharlas, no,
6: sí,
5: y te embobas,
6: sí,
5: te embobas escuchándolas, ¿no? Y que siempre andaba la mamá cuidándolas de arriba, uh-huh, para abajo.
7: Pues,
5: sí, porque pues eran muy jovencitas.
6: No, ya,
5: pero ya
6: no,
5: se veían
6: en
5: unos,
6: esa época ya se cuidaban, veían, pero te cuidaban.
5: A los 15 años ya se veían unos mujerones.
6: Sí, porque como se arreglaban.
5: Se veían como de 25 años.
6: Sí.
5: Ya se veían unos mujerones.
7: Sí,
5: sí, sí. O sea, nada de que la niña que cumplía los 15, no. Además eran grandotas, guapotas, así. Y fíjate, por ejemplo, cuando la cucaracha, ella cuenta, y es una anécdota que yo creo que todo el mundo replicó, porque es muy famosa, que ella iba a ser la cucaracha originalmente con María Félix.
6: Mira.
5: Y que María Félix dijo, yo con ella no trabajo.
7: Uh-huh.
5: Porque...
6: ¿le daban celos?
5: No, pues dijo... pues María Félix tenía ya 56 años cuando grabó La Cucaracha. Uh-huh. Y Elsa Aguirre tenía como 25.
6: Sí, se veía jovencita y guapérrima.
5: Y las comparaban en belleza. Entonces dijo, no, llámale, uh-huh, a Dolores del Río. Y fue cuando contrataron a Dolores del Río para hacer La Cucaracha. Porque María Félix nunca quiso grabar con ella. Y hay una foto donde están ellas dos juntas en, uh-huh, una premiación.
7: Sí.
5: Creo que de una fiesta de la productora Clasa.
7: Ajá. Uh-huh.
5: que era la productora de cine más famosa de aquel entonces, que se ven muy guapas las dos, ¿no? Uh-huh. Pero sí, la juventud siempre se impone, por pues muy sí. hermosa que haya sido María Félix en su juventud.
6: Para su si edad sería guapa.
5: A una mujer de 55, 56 con una chica de 25, no, sí. siempre se...
7: Tiene que
6: ser. No. Se ve quién es la mamá y quién es la abuelita y quién es la niña.
5: Sí.
7: Entonces, como ayer un día aplaudía de que decía que la mamá e hija se vestían idénticas. O sea, la mamá se pone la ropa de la chamaca de 18 o 20 años. Ya no es.
6: No, ya no te
7: no,
6: queda.
7: No, ya. ¿Verdad que no?
6: No. Ni el cuerpo, que, ni nada, o sea, no.
7: Por más conservada que estés, si te vas a dar cuenta que es o su mamá no, o sí. alguien mayor. Pero no se ve de 18.
5: No, renegar de tu edad, de tu madurez.
6: Hay que saber ir
5: ¿no?
6: con tu edad, envejecer con tu edad, mm-hmm. porque es muy digno también. Mm-hmm. ¿No?
5: Sí.
6: ¿Verdad?
5: Y bueno. Pues descanse en paz, una persona maravillosa, linda, hermosa. Yo nada más la traté dos veces, no dos veces, ni era mi amiga ni nada. Dos veces tuve la oportunidad en Cuernavaca. Y era muy, muy agradable, muy sencilla, muy abierta, muy linda persona.
7: Sí, pues yo lo de...
5: Guapísima, porque a mí me tocó tratarla, que les cuento, hace como 10, 12 años.
7: Pero todavía estaba entera la señora.
5: 10, 12 años.
7: Bueno, todavía, o sea, el año pasado 80. Todavía. Sí, pero en ese tiempo estaba súper entera. Hace todo un año estaba muy bien. Pero ya su salud empezó como de dos meses.
5: Por lo del problema de las vías respiratorias, ¿no? Todavía cuando le llevaron el pastel y las flores y todo el rollo, que lo puso en sus redes. Pero sí, muy amable, o sea, te hacía sentir como que estabas en casa, ¿no? Muy de esas figuras que no necesitan apabullar.
6: Sabía tratar a las personas.
5: Sí, muy
6: tenía la camaradería.
5: Muy gentil, muy amable. Pues una señorona en ese aspecto, ¿no? Pues bueno, descanse en paz, doña Elsa Aguirre. Y de lo del fútbol ya ni platicamos, porque todos salimos con un anticuado, pero bueno.
6: Yo pues vine de luto.
5: A ver cómo el domingo va España, Argentina. Uh-huh. Tiene que ganar España.
6: Dios quiera que sí, porque voy a hacer mi tortilla de papas y mis croquetas.
5: Invitamos a Mateo y hacemos pincho de tortilla.
6: Ándale.
7: Voy a hacer tortilla de papas.
6: Con un vinito de verano. Tinto de verano.
7: Esa torta de papa a mí nunca me ha gustado, fíjate.
6: No te no. gusta.
7: Pero nunca. O sea, la he probado en todos lados. Bueno, la tortilla de papa. Pero la he probado en todas buenas en España. Varias veces.
6: Ay, a mí sí me gusta.
7: A mí no me gusta.
5: A mí sí me gusta.
6: A mí sí me gusta mucho.
5: Y me gusta mucho. Pues, ¿sabes?
7: Ni porque, es ni la prenda para ella.
5: Ni es muy cocida. Es un poquito cremosa.
6: Así
5: tiene
6: es.
5: Que venir un poquito líquida la yema del huevo. Muy pocos la saben preparar aquí en México. Hay un restaurante maravilloso que les recomiendo que está a la vuelta del río Mississippi. Sobre la violita vienen sobre el circuito que has llevado. Te das de cuenta que estás en la Plaza
6: Hace
5: Mayor de España.
6: Sí.
5: Ahí entras sí, y te sientes que estás en la Plaza Mayor de sí. España. Muy bueno. Voy a buscar el dato del restaurante y les digo cómo se llama.
7: Hay que celebrar a Sofi también.
5: Hay que llevar tu cumpleaños.
6: Sí.
5: A ti te vamos a llevar un buen restaurante italiano.
7: Pero bueno, Jerry.
5: Mexicano. Sí, pues ya comiste comida italiana dos meses, sí, manaya.
7: Dos meses.
5: Un mes. Vienes hasta el, es que tú te fuiste antes que nosotros. Vienes hasta el gorro ya de comida italiana.
6: De todas.
7: Menos de galán, fíjate, nunca tuve. Por andar con el papá de chaperona, nunca pude andar viendo solita un galancito, un italiano guapo. No quiere, mira, ya ves. Ya ves, mira, mexicano.
6: Mira, dice. Cuando.
5: ¿Sabes dónde? ¿Sabes? Les voy a decir a todas las que anden buscando novio,
7: uh-huh.
5: que si quieren encontrar un galanazo, así que digan, como para que me lo envidie todo México, la Expo Ganadera de Hermosillo. Váyanse a la Expo Ganadera de Hermosillo.
7: ¿Cuándo es?
5: Volteas, hombres y mujeres, no sabes para dónde voltear. Sales con tortícolis de ahí. Sales con tortícolis. Vamos tú y yo, Sofía. Bueno, yo te llevo a ti, yo no tengo nada que hacer, pero te presto en mi casa. El caso es que unas figuras, unos cromos, unas bellezas, hombres o mujeres, que dices, ya me voy a mi casa porque ya me humillaron estos. O sea, gente hermosísima. Qué cosa más impresionante y de taco de ojo. Entonces, todas las que quieran armar su grupo de voy a ligar, júntense en un charter de 5 o 6 amigas y váyanse a la Expo Ganadera de Hermosillo.
7: ¿Qué fecha será más o menos?
5: Búscame la Expo Ganadera de Hermosillo, Sofía, vamos a ver una de las fechas. Y los
6: no
5: palenques...
6: compren nada, porque a lo mejor vienen sin novio y con 7 vacas al lado, ¿no?
5: ¿Por qué?
6: Pues van a la feria ganadera.
5: Así no, se llama la ganada, fiesta. Sí. Pero ahí salen, pero dura, salen. Dura mucho y hay todos los palenques son impresionantes. Va Marisela, va Yuridia, va Alejandro Fernández, va Sebastián Yatra, va, o sea, van los mejores a la Expo. Fue hasta Shakira.
6: Fíjate.
5: Fue hasta Shakira. Padre. Entonces, ¿cuándo es? A ver, ya me lo mandó aquí, Sofi. ¿No me ha llegado?
7: No te ha llegado, Yerrita, para ver cuándo es la Expo Ganadera de Yerrita.
5: La Expo Ganadera Chihuahua. De Hermosillo. Ah, no, del 22 de abril al 17 de mayo. Pues ya será la próxima, el año que entra.
6: El año que entra.
5: El año que entra. Fue del 22 de abril al 17 de mayo.
7: Hoy se dura un montón.
5: Y este, incluye exhibiciones ganaderas, gastronómicas, teatro del pueblo, palenque, artistas musicales. Y cuesta $80 la entrada. Okay. Pero vamos a un pequeño corte y estamos volando con ustedes aquí en su programa.
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4: Y recordándoles que pueden enviarnos un mensaje de WhatsApp al 55 23 35 47 74. ¿Sabías que tomar el sol 10 minutos al día ayuda a tu cuerpo a producir vitamina D, esencial para huesos fuertes? Vamos a una breve pausa y regresamos a su programa Estilo de Vida. 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
13: ¿Cómo se le decía en nuestros tiempos a los jóvenes, a los chiquitos? Les decíamos chavitos. Soy chavito, estás muy chavo, ¿qué onda, chavo? Y eso, pues obviamente, el chavo del 8, ¿no? Pero de repente empezó a cambiar. Antes de eso se usaba escuinque, ¿no? El escuinque, el escuinquito. Mi mamá dice que los jóvenes son chamacos. Pero ahora he visto que se ha proliferado el uso de cosas como morro. Morro que justamente viene de el norte y que se fue popularizando a toda la República Mexicana. Y ahora toda gente dice, bueno, llegó una morra, también para referirse a mujeres y pachavos.

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1: Las ratas se ríen cuando les hacen cosquillas, aunque emiten sonidos de alta frecuencia que el oído humano no puede escuchar sin equipos especiales.
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1: El ojo del calamar gigante es del tamaño de una pelota de baloncesto, permitiéndole ver en las profundidades más oscuras.
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3: Y ya estamos nuevamente con ustedes aquí en su programa
4: Estilo de Vida.
3: Bueno, quiero comentarles que vamos a tener nuestra reunión el lunes. No es una reunión en la que yo quiera concentrar a 200 personas, porque no se les puede atender a todas bien, porque estamos muy llenos. Entonces, ya van inscritos aproximadamente unos 100. Entonces nos quedan unos 20 lugares. Para los que quieran acompañarnos a las tertulias. 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Es que esa calle...
5: Le han cambiado el nombre.
3: Esa calle es tan polifacética, es Rivera de San Cosme.
5: Sí.
3: México, Tacuba. Es este... ¿Qué otro nombre tiene?
6: Alvarado, ¿no era?
3: Puente de Alvarado. O sea, ya no sabes ni qué nombre le vas a poner. La cuestión es que está entre el metro normal y el metro San Cosme. Entre el metro normal y el metro San Cosme, el circuito interior. Y en el número 9, que está al lado una tienda de colchas que se llama Vianey. Hay una tienda de colchas que se llama Vianey. Y enfrente está la panadería La Esperanza. Ya no hay pierde. A una cuadra del metro normal.
5: Que también le han cambiado a las tertulias el nombre varias veces ahí, ¿verdad?
3: Ese se llama Salón Colonial Las Tertulias.
5: Exactamente.
3: O sea, las tertulias de Avenida Cuauhtémoc ya no existen, ¿eh?
5: Ya no.
3: Esas ya no existen. No,
6: ya cerraron ahí.
3: Ya la cerraron. No,
6: qué bueno, para que la
3: se fue el dueño de
6: Mis.
3: Porque le pedían de este piso.
6: Ay, no, qué desgracia. No,
3: puta. O sea, ya sabes que en esta México, ciudad donde estamos tan bien.
5: Sí, todo está bien.
3: Todo está acuérdate. 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Luego al lado está la panadería La Esperanza y enfrente están las tertulias. O el Salón Colonial Las Tertulias, como ustedes le quieran decir. Digo, está medio complicado dar la referencia de este, pero como han ido tantos y ya todo el mundo lo conoce, ahí vamos a estar en las tertulias el día 9, porque me dice una persona, y la maraca, no, la maraca está hasta el 19 de diciembre. En la maraca está hasta el 19 de diciembre.
6: Ahí vamos a estar todos.
3: Sí.
6: Todos.
3: Ahí tenemos que no, ahí vas a estar.
6: No, yo dije tenemos.
3: Bueno.
6: Dije la palabra tenemos, ¿verdad?
5: Tenemos.
6: Bueno. Tenemos. Ajá. 19 de diciembre para también la gente. Ah, ¿y qué sigue temprano ese día la gente? Cierto, porque ese día del 19 de diciembre, entre más tempranito lleguen, mejor lugar estoy y no se pueden apartar lugares tampoco.
3: Así es.
6: ¿No?
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6: Exacto.
3: Solamente sí me tienen que mandar su nombre para que los anote, ¿verdad? Entonces, los que quieran estar con nosotros en las tertulias, ahí vamos a estar el día lunes.
6: Fíjate que incluso me dijo el médico, el otro día le estaba enseñando los estudios a Miri y demás. Y entonces el médico me dice, oye, ¿qué te estás tomando y demás? Porque todos tus niveles de en general están bien, ¿verdad? ¿Tú lo oíste,
5: sí, Mita?
6: Es que yo sí tomo diario mi preje. Diario, me estás los grasos.
5: Es que se nota, y la energía que uno, ¿verdad?, tiene y todo es diferente.
6: Todos los días, Jerry.
5: Sí.
6: Me tomo el BioLex para la vista, por supuesto. También me tomo el Cartridol para mis articulaciones, porque yo diario hago ejercicio. Y por supuesto, mi preje también, todos los días. Entonces, ¿cómo me ha balanceado? Porque igual te acuerdas cómo le batallamos tú y yo, Miriam, con los niveles. Y decíamos, oye, si no hacemos nada que nos den la torre las cosas, ¿por qué siempre andamos con unos niveles así todos para ningún lado? Solo, ¿verdad? Me dijo el doctor delante de ti.
5: Estaba muy bien.
6: Muy bien. Entonces, gracias.
5: Yo a mí lo único que, ¿sabes qué? Me sale luego el colesterol, pues yo sí me tengo que...
6: Pero eso es por genética.
5: Sí.
6: Porque tú te cuidas muchísimo.
5: Sí.
3: Es porque el cuerpo produce su propio colesterol.
6: Claro.
3: Entonces, no, no es que sea por genética.
6: Pero hay veces que lo altera más, Jerry, porque mira, te consta cómo come todo y ya te...
5: Sí, ya no como nada de grasa.
6: Y ese cuerpo de la edad produce más de lo que realmente para mal.
5: Así es.
6: Ese colesterol malo, porque el bueno, pues también, ¿no?
5: Sí, triglicéridos también. Uh-huh. Pues no, no les pasa nada, pero el colesterol, pues sí. Uh-huh. ¿Qué le vamos a hacer?
6: ¿Qué le vamos a hacer?
5: A cuidarnos.
3: 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Me preguntan si lo de Nuevo Laredo se va a armar. Sí. Sí, Nuevo Laredo también. 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Todos los que nos quieran acompañar en la reunión de Nuevo Laredo, mándenos mensajito, va a ser por ahí del 15 de agosto.
5: De agosto.
3: 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Porque no quiero que se me vayan a enfermar si llueve, si cae el cielo. Por ahí después de las 4 comienza a llover bien feo.
5: Sí.
3: Entonces no quiero ni mojarme yo ni que se mojen ustedes.
5: Diluvios.
3: Entonces, ¿para qué? Por ahí de las 4 de la tarde ya hayamos terminado las asesorías, las consultas. 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
6: Viudo.
3: 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Los Locos del Ritmo también van a estar, que son sensacionales. Yo no creía lo bueno que eran Los Locos del Ritmo hasta que los tuve ahí en la maraca. 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Próximo 18 de julio, quienes gusten, va a estar ahí este showzazo. Este niño Michelle Williams, qué bruto, qué bien hace Enrique Guzmán, ¿eh?
6: Sí, lo he visto yo, la verdad, lo he visto en varios eventos.
3: Yo lo tuve en
6: es idéntico.
3: En las noches de
6: Telefórmula. Sí, vino acá con nosotros también. Canta idéntico.
3: Yo lo tuve en las noches de Telefórmula.
6: Tú también, tú sí.
3: Pues tú estabas en las noches de Telefórmula.
5: Sí, pero ya no me
6: fue. Sí, pero canta muy bien.
3: Vino a cantar cuando vinieron los Platters.
5: Entonces sí.
3: Él cantó antes que los Platters. Entonces, no es que Miriam y la pescadita Doris.
5: Es mi hermana.
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3: 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Ya terminamos con los anuncios parroquiales. Dos bloques de anuncios parroquiales. Vamos a un pequeño corte y regresamos volando con ustedes aquí en este programa
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2: 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Vamos a una breve pausa y regresamos a su programa Estilo de Vida.
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17: EdTech presentó la serie de robots humanoides ultrabiónicos You World You One, desarrollados con inteligencia artificial y con infraestructura inteligente. A diferencia de sus otros modelos sin rostro, estos incluyen piel de silicio biomimética, hardware de inteligencia incorporada, sistemas operativos y modelos de lenguaje a gran escala basados en emoción. El You World You One es de tamaño real. Fue diseñado con una columna cervical biomimética de doble pivote que le permite replicar hasta el 90% de los movimientos humanos fundamentales. Es capaz de seguir los movimientos con los ojos y la sincronización entre el habla y los labios se redujo a 20 milisegundos para tener una experiencia de interacción extraordinariamente realista. Fue diseñado para el acompañamiento a largo plazo y destaca su sistema capaz de reconocer más de 20 estados emocionales sutiles con una precisión de más del 90%. Informó Aide Rivera. 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
0: 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Este bosque tropical es único porque se encuentra directamente en la Gran Barrera de Coral. Alberga una mezcla fascinante de flora primitiva y fauna exótica, como el casuario. Su valor histórico y biológico es tan inmenso que ha sido declarada Patrimonio de la Humanidad por la UNESCO. 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

0: Mi madre con Alzheimer, las mismas cuatro preguntas, cinco días diferentes, y me contestó esto. Y a ver si se oye. A ver, permítanme.
1: Dime.
2: Te voy a hacer unas preguntas.
1: Venga. Vale.
2: ¿Cómo me llamo yo?
1: Luis.
2: ¿Cuántos años tengo?
1: No lo sé, eso ya no lo sé.
2: Más o menos.
1: A ver, 24 o 25. No lo sé.
2: Más o menos.
1: 20.
2: ¿20 años?
1: 40. No te puedo decir porque no.
2: ¿Más de 20?
1: Por ahí.
2: ¿Más de 30?
1: No, menos.
2: ¿25?
1: Más o menos por ahí. 23 o 24. 25.
2: ¿Cuántos años tienes tú?
1: Pues yo unos añitos más que tú.
2: ¿Cuántos?
1: Pues si tú tienes 25, yo tendré 28 o 27.
2: O sea, tú tienes 2 o 3 años más que yo.
1: Sí, no poco nos llevamos, muy poco.
2: ¿No tendrás tus 60 años por casualidad?
1: No, 60 no llego, no. Muchos.
2: ¿Más de 40?
1: No, menos.
2: ¿Más de 30?
1: Menos.
2: Hostia. ¿Menos de 30? ¿Menos de 20?
1: No, 20.
2: ¿Tienes 20 años?
1: 20 o 21.
2: ¿Más de 50?
1: No, menos, pero mucho menos.
2: ¿Más de 30?
1: No, no llego a llegar a 30.
2: ¿28?
1: 28, 27. ¿Tres o cuatro menos que tú?
2: Menos.
1: ¿O más? ¿No me has dejado? ¿O menos o más? 26.
2: O sea que tienes un año más que yo. Y eres mi madre.
1: Sí.
2: ¿Y me pariste con un año?
1: Sí.
2: Y la última pregunta, mamá. ¿Eres feliz?
1: Sí.
2: ¿Del 1 al 10?
1: El 10.
2: ¿Por qué eres feliz?
1: Porque sí, porque tengo un hijo maravilloso.
2: Y un sueño que flipas.
1: Y un sueño que me estoy durmiendo ya. Sí, pero me voy a ir de aquí.
2: ¿Por qué?
1: Porque estoy muy cansada de estar aquí ya.
2: ¿Y dónde vas a ir?
1: No lo sé. Pero que miré de irme, sí. Sí.
2: ¿Por qué eres feliz?
1: Porque estoy bien.
2: ¿Estás contenta?
1: Sí.
2: ¿Sana y fuerte?
1: Sí.
2: Muy bien. ¿Vas a seguir así?
1: Pues claro. Sí.
2: ¿Por qué eres feliz?
1: Porque tengo un hijo maravilloso.
2: ¡Joder!
1: No, lo he podido matar.
2: Mamá, ¿pero qué haces?
1: Matar a un...
2: Pero imagínate que esa mosca soy yo en otra vida y me has matado.
1: Pues no, porque no lo he matado. No ha caído. Sí.
2: ¿Por qué?
1: Porque sí.
2: ¿Por qué eres feliz?
1: Porque soy feliz.
2: Mamá, tienes que mandarle un mensaje a la gente para que me siga, ¿vale? En Instagram, díselo.
1: A ver, ¿y qué es que tengo que decirle?
2: Que me sigan.
1: Seguir a Luis en todo.
2: ¿En todo?
1: En todo.
2: Menos por la calle.
1: Menos por la calle, no.
0: Ay. Bueno, pues este es un videito que me enterneció mucho,
3: sí, claro,
0: donde aún en las condiciones más dramáticas siempre Dios te permite conservar tu dignidad como persona. Siempre Dios te permite conservar tu dignidad como persona. Y una persona en Cuernavaca me hizo el comentario de que le había empezado a dar el pregio diamante a su mamá y de que su mamá ya tenía mayor capacidad de fijar la atención. Y ya platicaba un poquito más. O sea, no les digo que fue un cambio radical, pero sí que ya platicaba un poquito más y que estaba muy contento. Es un señor el que me lo comentó. Y he tenido otros testimonios de otras personas que dicen que se han mejorado. Tengo una alumna del diplomado que también a su esposo, que tiene inicios de Alzheimer, se lo está dando. Y me dice que ya tiene menos problemas en el manejar las actividades diarias con él. Porque me dice, es que yo no podía dormir, yo tenía que dormir 3 horas porque tú no sabes lo que es cuidar a un paciente con Alzheimer. Y digo, no, tú no sabes lo que es tener 2 abuelas con Alzheimer. Yo sí sé lo que es cuidar a un paciente con Alzheimer, igual que tú. Entonces...

0: Sí, es algo muy difícil, muy duro. Tuve después una tía con Alzheimer. El Alzheimer es una enfermedad que no avisa. El Alzheimer no tiene nada que ver con la inteligencia, ni con estar enfermo, ni con un cuadro de deterioro severo por alguna causa en particular. Hay personalidades que han dado muchísimo a México, como el doctor Dagoberto Molina Polo, que junto con el doctor David Sutherland descubrió el MP cíclico por ahí del año 1976, y pues falleció de Alzheimer. O sea, un gran genio de la medicina falleció de Alzheimer. Y así muchísimas personas, Rogelio Guerra,
1: sí, también,
0: que falleció teniendo Alzheimer, Platón Golele, Polo Polo, y así les puedo dar una lista impresionante de personas que han tenido Alzheimer. La hermana de mi mamá también tuvo Alzheimer, y las probabilidades de que mi mamá desarrollara Alzheimer teniendo una mamá y una hermana con Alzheimer eran muy altas. Y fue que lo que me motivó a trabajar junto con el laboratorio para que se elaborara este producto, el Perfil Diamante, para que pudiese mi mamá tomarlo. Porque yo en primera instancia todos los elementos los he hecho para una necesidad personal.
1: Claro.
0: Entonces, yo se lo di, y fíjate que sin mamá ya se le olvidaban las cosas. Comenzaba a asustarse mucho. Comenzaba a decir, es que ya no me acuerdo de algunas cosas. Y se intensaba mucho, se estresaba mucho, se asustaba. Y ahorita ya que tiene, pues, ¿qué será? 5 meses tomándolo. O 5 o 6 meses tomándolo. Porque ya lo empezó a tomar mucho antes de que lo sacáramos al público. Ya tiene una actividad normal. Ya no se le olvidan las cosas. Ya es la que cuida a mi papá. Ya es la que pone los despertadores para tomar las medicinas. Ya es la que da las indicaciones nuevamente en su casa. O sea, tuvo una mejoría impresionante. Y yo lo tomé cuando tuve el accidente cerebrovascular isquémico. Y a mí me había dicho el neurólogo que iba a tardar 3 meses en comenzar a mejorar. 3 meses en comenzar a mejorar. Y la prueba está que a los 10 días yo ya estaba haciendo tele, yo ya estaba haciendo radio, yo ya estaba haciendo mis actividades normales, transmitiendo Facebook. O sea, no tuve problemas del habla, porque sí tartamudeaba, no podía hablar bien, no coordinaba las palabras, se me iba mucho la idea. Y en 10 días ya estaba yo muy bien. O sea, esa es mi experiencia personal, ¿no? Entonces, por eso yo se los recomiendo mucho este elemento que les digo, que se llama Perfil Diamante, que tiene muchos nutrientes, son extraordinarios, como es la shawanda, la melena de león, el acai, la berberina, la nicotamida adenina dinucleótido, que es el NAD, la GABA, el precursor de glutatión por sí mismo,
1: claro,
0: que es el antioxidante maestro más potente que existe. Entonces es extraordinario y da muchísima energía a quienes lo tomamos. Nos sentimos con una vitalidad impresionante. Entonces yo se los recomiendo mucho. Y hoy vamos a platicar en la primera y la segunda hora del accidente cerebrovascular nuevamente.
1: Importante que sepan.
0: Entiendan en qué consiste este problema que yo tuve y que puede mejorar enormemente, ¿no? Fíjense que un accidente cerebrovascular isquémico se produce cuando el suministro de sangre que va a partes del cerebro se obstruye o se reduce. En mi caso, como bajé de peso tan rápido, porque el doctor Arevalo es increíblemente bueno para bajarte de peso, pero yo, pues como abusaba de la garnacha, de la tlayuda, el tlacoyo, la garnacha, pues por eso tenía tanto sobrepeso.
2: Sí.
0: Por tragón. Tenía yo tragoiditis, tenía yo hamburguesitis, pizzaitis, ¿verdad? Pues comencé a tener un poquito elevado los niveles de colesterol y triglicéridos, y eso originó que se desprendiera una placa de colesterol y generara la obstrucción. Pero vamos a un pequeño corte y regresamos volando con ustedes aquí en su programa Estilo de Vida. 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
2: colágeno es la principal proteína componente del tejido conectivo. Constituye de 25 a 35% de las proteínas totales que forma fibras, las fibras colágenas. Es el componente más abundante de la piel y de los huesos. Las moléculas de colágeno tienen distintas formas y funciones. En tendones, forman fibras rígidas encordadas, resistentes a la tensión. Por otro lado, en la piel, permite la expansión en todas direcciones sin deformaciones. El colágeno se encarga de dar estructura, firmeza y elasticidad a la piel y mantiene la salud de tus músculos, ligamentos, tendones y articulaciones. 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Vamos a una breve pausa y regresamos a su programa Estilo de Vida.
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0: Y ya estamos nuevamente con ustedes en su programa Estilo de Vida. Bueno, entonces les decía que, fíjate, de la nada te puedes tú enfermar, de la nada. Hoy vi al doctor Arévalo y me decía, porque fui a que me checara mi peso, que no subí de peso.
1: ¡Qué bueno!
0: Y tragué como desesperado, pero caminé.
1: Hiciste mucho ejercicio.
0: Claro. Hice 20,000 pasos diarios.
3: Lo que no gasta aquí, allá sí lo ha sido.
0: Fíjate que ya me estoy saliendo a las 8 de la mañana a caminar.
3: Eso es muy
0: Estoy
3: bueno.
0: Haciendo 10,000 pasos diarios en la mañana. A las de 8 de la mañana a 9 de la mañana hago 10,000 pasos.
3: ¡Ay, qué bien! Es lo mejor que le puedes dar a tu cuerpo.
0: Hay una aplicación en el celular que se llama Salud. Hay una aplicación en tu celular que se llama Salud. Bueno, lo tienen los iPhone.
3: Hay que descargarlo, ¿no?
0: Descárguenla. Y ahí puedes,
3: poder ir midiendo tus pasos o te dan también, yo creo, tips o no sé.
0: Sí, puedes medir tus pasos. Mira, ahorita llevo 6,741 pasos.
3: Oye, está súper bien.
0: Lo que pasa es que en la mañana nada más caminé 40 minutos porque tenía que ir a ver al doctor Arévalo. Pero sí, el caso es que él dice que estaba en el supermercado y que le empezó a doler muchísimo el ombligo. Y que ya no pudo caminar, y ya no pudo caminar, ya no pudo caminar. Y resulta que tenía una protusión del, me parece que fue el píloro, y se le estaba herniando. Y lo tuvieron que operar el lunes del día, esto fue el domingo, día del padre. O sea, ya pasó, del día del padre. Y el lunes lo operaron.
1: De volada.
0: O sea, él siendo médico, especialista, sí, extraordinario.
1: Algo.
0: Es un fregón en lo que hace, sí. en la medicina. Y de la nada le salió este problema y acabó de domingo del supermercado, día del padre, al lunes en quirófano. O sea, las enfermedades no avisan.
3: No avisan nunca. Jamás.
0: Las enfermedades no te avisan. Tú puedes estar pensando que estás muy bien ahorita y te puede dar un infarto al rato, te puede dar una tromboembolia. Yo estaba transmitiendo Facebook cuando me dio el accidente cerebrovascular. A mitad de la transmisión
3: ya
0: me dio
3: más.
0: a mitad de la transmisión, de la nada, a mitad de la transmisión me dio. Entonces, ¿qué es lo que ocurre cuando se obstruye el suministro de sangre en alguna parte del cerebro? Pues esto evita que el tejido del cerebro reciba oxígeno y nutrientes. Uh-huh. Y las neuronas cerebrales se comienzan a morir en minutos.
3: Qué peligrosísimo,
0: ¿eh? O sea, en minutos se te comienzan a morir las neuronas. Y otro tipo de accidente cerebrovascular es el hemorrágico, que se produce cuando un vaso sanguíneo del cerebro tiene un derrame o se rompe y causa un sangrado.
1: Sí.
0: Y aquí la sangre aumenta la presión en las neuronas cerebrales y las daña.
1: Uh-huh.
0: Entonces, a Dios gracias, a mí no me dio ese, a mí me dio el del oxígeno. Entonces, les decía, un accidente cerebrovascular es una emergencia médica. Uh-huh. Es fundamental solicitar tratamiento médico de inmediato. De inmediato, yo me hice mi resonancia del cerebro, uh-huh, con una prueba de contraste, muy especial, y ahí pudieron detectar el cavernoma y el microangioma y el daño que se produjo. Y tienes que obtener atención médica de emergencia rápido, porque si no se produce un daño en el cerebro y otras complicaciones que después son muy difíciles de recuperar. Y la buena noticia es que actualmente, pues muchísima persona tiene menos consecuencias después de un accidente cerebrovascular. Los tratamientos son muy eficaces, también pueden ayudar a prevenir la discapacidad por un accidente cerebrovascular, que no puedas mover una mano, que no puedas mover una pierna, que tengas dificultad para hablar, que no coordines bien lo que estás haciendo, ¿verdad? Entonces, si tú, alguien con quien estás sufriendo un accidente cerebrovascular, pongan atención al momento en que comienzan los síntomas. Y algunos tratamientos son más eficaces cuando se administran poco tiempo después de que comienza el accidente cerebrovascular.
1: Claro.
0: Los síntomas, y fíjate, a mí para acabarla de fregar, me tocó en vacaciones.
3: Uy, no.
0: Me tocó en Miércoles Santo.
1: ¿Te fijas que siempre que se van de vacaciones te pasa algo? Ya no quiere que se vaya nadie de vacaciones, dice.
0: Entonces, pues, ¿quién me iba a atender?
1: Pues no, sí, pues, nadie.
0: Yo me autoatendí. Ahí en el Hospital San José, que le doy las gracias, en Hermosillo. Entonces, fíjate que los síntomas de un accidente cerebrovascular son dificultad para hablar y entender lo que otros están diciendo.
3: Claro, te pierdes, ahí ya no entiendes.
0: Yo no captaba lo que estaban diciendo otras personas.
3: Ajá.
0: Y tenía dificultad para hablar. Así fue como se me notó. Se me cayó la fascia, uh-huh, o sea, los músculos del rostro. Comencé a tartamudear. Se me cayó el párpado también, pues con la fascia. Comencé a tener dificultades para coordinar y fue cuando Matencio cortó la transmisión.
3: Pues sí,
0: entonces, una persona que tiene un accidente cerebrovascular puede sentir confusión,
1: ¿sí?,
0: arrastrar las palabras, uh-huh, ¿verdad? No entender lo que él habla o lo que otros hablan. También hay entumecimiento, debilidad o parálisis de la cara, del brazo o de la pierna. A menudo esto solamente afecta un lado del cuerpo, porque acuérdense que el cerebro trabaja a nivel de piramidales, uh-huh, inversos. Entonces el lado derecho coordina el izquierdo, el lado izquierdo coordina el derecho.
1: Uh-huh.
0: Entonces normalmente si el daño es del lado derecho, tu afección va a ser del lado izquierdo. Su proceso de afección es del lado izquierdo, tu daño va a ser del lado derecho, ¿verdad? Y si un brazo comienza a caer, puede ser un signo de accidente cerebrovascular.
1: Uh-huh.
0: Además, un lado de la boca puede caerse cuando tratas de sonreír. A mí se me salía el agua.
3: Ay, es el agua.
0: Sí. Ahora, hay problemas para ver en uno o ambos ojos. Las personas pueden tener visión borrosa o ensombrecida repentinamente en uno o ambos ojos. O bien pueden ver doble. Yo veía como onduladito. Yo sí tuve problemas, pero nada más en un ojo.
3: Onduladito.
0: En el ojo izquierdo.
3: Ajá.
0: Luego, problemas como dolor de cabeza. Y es un dolor muy intenso, es como un piquetote que te da, en la cabeza. Y es un dolor de cabeza repentino, intenso, que puede ser síntoma de un accidente cerebrovascular. Con el dolor de cabeza puede venir vómito. ¿Sabes qué? A mí me dieron muchas ganas de vomitar. No me dio el vómito, pero sí me dieron muchas ganas de vomitar. Puede haber vómito, mareo y cambio en el estado de conciencia. Y también problemas para caminar. Porque una persona que tiene un accidente cerebrovascular puede tropezarse, sí, o perder el equilibrio, la coordinación, te va chueco.
1: Y arrastrar los pies, ¿verdad?
0: Yo tenía mucho mareo. Mucho mareo. Yo me iba chueco, no podía caminar bien.
3: Fíjate nomás, vas perdiendo hasta equilibrio y todo, y la seguridad, porque hasta puedes provocarte, bueno, ahí te puedes caer y te puedes fracturar, accidentar, claro, o hasta golpear en la cabeza, que es lo peligroso también de esta situación, ¿no? Y el riesgo, sí, ya no controlas tus movimientos, ¿no?
0: Ahora, fíjate que si notan cualquier síntoma de un accidente cerebrovascular, incluso si aparece y desaparece constantemente el síntoma, uh-huh, piensen en un método que se llama FAST.
3: FAST.
0: Este método FAST, ya se los había yo explicado, y son las siglas en inglés de lo que se te va dañando.
3: Uh-huh.
0: FAST en inglés significa rápido.
1: Rápido. Atención.
0: Pero, por ejemplo, la F es de face, uh-huh, o sea, el rostro. Pídele a la persona que sonría. Uh-huh. Si no puede sonreír completo, se le cae un lado de la cara, es un accidente cerebrovascular. La A es de arms, o sea, de los brazos. Pídele a la persona que levante ambos brazos. Uh-huh. ¿Está un brazo más abajo que el otro? Uh-huh. ¿O no puede levantar un brazo?
1: Uh-huh.
0: Luego, la S es speech, el habla.
3: Okay.
0: Pídele a una persona que repita una frase simple.
1: Y no pueden.
0: Si arrastra las palabras, habla de una forma diferente a lo habitual. Ahí está. Uh-huh. Y la T de FAST es el time, el tiempo. Si observas a alguien con estos signos, llama al 911 o pide ayuda de emergencia de inmediato. Pero vámonos a un pequeño corte y después del himno nacional regresamos con ustedes aquí en su programa
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2: Vamos a una breve pausa y regresamos a su programa Estilo de Vida.
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6: Una forma de asegurar la calidad de los ingredientes que estamos consumiendo es prepararlos nosotros mismos. Por eso, hoy nos acompaña el cocinero tradicional de Campeche, Rafael Meneses, para preparar nuestro propio jamón artesanal en casa.
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6: Bienvenidas y bienvenidos a Revista del Consumidor Radio. Hoy nos acompaña el cocinero tradicional Rafael Meneses, pilar de la cocina mexicana del estado de Campeche, para preparar la tecnología doméstica del mes, jamón artesanal. Bienvenido, chef. Gracias por aceptar la invitación.
8: Muchas gracias por la invitación. Y para empezar con esta tecnología, los ingredientes que vamos a necesitar son 2 kilogramos de lomo de cerdo o pierna, 200 mililitros de agua muy fría, 150 mililitros de concentrado de apio licuado y colado, 45 gramos de sal de mar, 25 gramos de miel, 4 gramos de pimienta blanca y 1 gramo de laurel molido. También ocuparemos un rollo de papel film, hilo de algodón o pabilo grueso, una jeringa de cocina de 20 mililitros, un termómetro de sonda o digital, una bolsa resellable de grado alimenticio y un recipiente hermético con capacidad de 2 kilogramos. Comenzamos licuando el apio con poca agua, colamos y dejamos enfriar. Para preparar la salmuera, disolvemos el jugo del apio, sal de mar, miel, agua fría y las especias hasta disolver completamente. Ponemos la carne en una charola o topper e inyectamos la mezcla por toda la pieza, en espacios de 2 a 3 centímetros. Masajeamos la carne amasándola o golpeándola en un tazón frío durante 30 minutos hasta que absorba el líquido y se sienta pegajosa. La idea es distribuir toda la salmuera para evitar que se reproduzcan microorganismos. Lo refrigeramos en un recipiente hermético durante 24 a 32 horas. Para su formado y compresión, lo moldeamos de forma cilíndrica con las manos, hacemos nudos con el hilo cada 2 o 3 centímetros y vamos a envolver 10 veces con el papel film hasta que quede compacto y firme. Para la cocción, calentamos el agua entre 78 y 80 grados Celsius. Sumergimos la pieza y colocamos un poco de peso encima para evitar que flote y cocinamos aproximadamente por 2 horas. Retiramos únicamente cuando el centro del jamón marque de 70 a 72 grados Celsius. Una vez pasado el tiempo, lo llevamos inmediatamente a un baño de agua con hielo durante 30 minutos para el choque térmico y así cortar la cocción. Lo colocamos en una bolsa hermética y en un recipiente para llevarlo a refrigeración de 12 a 24 horas. Le retiramos el plástico y cortamos en rebanadas. Si quieres que tu jamón tenga un color más intenso, puedes añadir 5 mililitros de jugo de betabel concentrado a la salmuera. Y ojo, nuestra receta es 100% casera y no tiene conservadores sintéticos, por lo que su vida útil es de solo 5 días en refrigeración. Además, para que no se oxide con el aire, solo rebana la porción que te vayas a comer en el momento. Fresco, natural y directo a la mesa. Anímense a prepararlo y cuéntenos en nuestras redes sociales cómo les fue. 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
12: La secretaria de Salud, Ana Luisa Guluarte, dio a conocer la convocatoria para aplicar medidas de prevención por las altas temperaturas que se han venido registrando.
13: Llevamos ya 30 casos de atención, en la mayoría de estos en hospitales, con diagnóstico de golpe de calor o deshidratación. Esto es asociado a las altas temperaturas. Y el llamado a la población son las recomendaciones que hemos hecho siempre: mantenerse hidratado, preferentemente no hacer ejercicio o salir de casa, sobre todo a la población más vulnerable, adultos mayores, niños. En niñas, que entre las 12 y 5 de la tarde, que es el espacio más fuerte de calor en nuestro estado, y las personas que trabajan en la construcción, en lugares que tienen muchísima exposición al sol, pues es importante la hidratación, tomar agua con mucha frecuencia, hacer descansos, acercarse a la sombra para disminuir la temperatura.
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19: Katie, el reto de la montaña. La princesa de Gales enfrentó uno de los retos más difíciles de su vida, el cáncer. Ahora que lo ha superado, decidió hacer en solitario, en menos de 24 horas, el desafío nacional de las tres cumbres de Reino Unido. Kate recorrió 37 kilómetros y acumuló 5.000 metros de desnivel en los picos de Escocia, Inglaterra y Gales. Al terminar este desafío a los pies de la montaña, estaban los seres que más ama la princesa: sus padres, su hermano James, su esposo William y sus tres niños, que llenaron de besos y abrazos a la campeona royal. Kate reflexionó: sé que el camino durante y después del tratamiento requiere mucho más que medicamentos. Y sí, Kate se ha convertido en un ejemplo de gran fortaleza. 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
20: El Monte Everest es la montaña más alta del mundo, pero su cima estuvo bajo el océano hace millones de años.
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0: Muy buenas noches, bienvenidos a este su programa Estilo de Vida. Yo soy su amigo Gerardo Medina, me da muchísimo gusto que nos acompañen el día de hoy a través de su casa Grupo Fórmula, donde le damos poder a su voz. Uh-huh. Y acompañado de la gratísima compañía de Miriam Díez.
1: Hola, ¿cómo están? Bienvenidos, espero que estén muy bien.
0: Y Marquito Silva.
3: Jerrito, muy contento de estar dando cuenta con todos ustedes aquí en Estilo de Vida.
0: Y bueno, estábamos hablando de el accidente cerebrovascular en la hora anterior, y hablamos de este método FAST, que es rostro, brazos, habla, tiempo. ¿Y por qué es importante? Porque no esperes a ver si los síntomas desaparecen. Cada minuto cuenta. Mm-hmm. Cuanto más tiempo se demoren en tratar un accidente cerebrovascular, mayores van a ser las posibilidades de daño cerebral y de discapacidad.
3: Sí, porque va a ser irreversible. Ya cuando llegues por tardarte tanto, ya no habrá manera de que te puedan ayudar los médicos como para que vuelvas a recuperar al 100% tu salud.
0: Acuérdense que las neuronas se comienzan a morir a los minutos.
3: Imagínate.
0: Ahora, si sospechas que una persona con la que te encuentras está teniendo un accidente cerebrovascular, vigílala cuidadosamente mientras esperas la ayuda de emergencia.
1: Mm-hmm. Claro.
0: Eso es bien importante. Ahora, existen dos tipos principales de accidente cerebrovascular. El primero es la causa de un accidente cerebrovascular isquémico. Esto es una arteria obstruida en el cerebro. Mm-hmm. Por eso se llama isquémico. Mm-hmm. Y una isquemia cerebral, ¿no? Y la causa de un accidente cerebrovascular hemorrágico es el sangrado o la rotura de un vaso sanguíneo en el cerebro. Se genera una hemorragia. Algunas personas pueden tener solo una interrupción temporal del flujo sanguíneo al cerebro. Este se conoce como accidente isquémico transitorio, uh-huh, porque dura muy poquito. Y un accidente isquémico transitorio no causa, daño, causa permanente. Daño
1: permanente.
0: Ahora, el accidente cerebrovascular isquémico es el tipo más común de accidente cerebrovascular. Uh-huh. Se produce cuando los vasos sanguíneos del cerebro se estrechan o se obstruyen. Y esto causa una reducción del flujo sanguíneo que se denomina isquemia. Uh-huh.
3: Isquemia.
0: O sea, toda la reducción de un flujo sanguíneo es una isquemia. Isquemia. Uh-huh. Y si es en el cerebro, es una isquemia cerebral. Ahora, la obstrucción o el estrechamiento de los vasos sanguíneos puede deberse a depósitos de grasa que se acumulan en ellos, que fue lo que me pasó a mí. Uh-huh. Síganle entrando a la tlayuda, al tlacoyo, al guaja, la guajolota y al tamal, ¿eh? Que era, porque yo era fanático de hacer eso, muy, muy goloso.
1: Goloso.
0: ¿No? Hasta me caía gorda Miriam.
3: Por cómo comía y cómo...
0: No, es que llegábamos a la panadería y yo llegaba y me tomaba mis dos cuernos, por si me antojaba el segundo. Uh-huh. Y mi bolillito, siempre llevaba tres.
1: ¿Y el de los tamales afuera?
0: Uh-huh. Y me llevaba mi bolsa de tamales, ya sabes, ¿no? Y Miriam, me voy... Ay, me caía tan gorda. Me decía, voy a llevarme un bolillito y me como la mitad hoy y la otra mitad mañana. Te juro que decía yo, qué sangrona.
1: Y sí.
0: Y esa vieja payasa.
1: Y sí.
0: O sea, la mitad del bolillito ahorita y la otra mitad del bolillo duro mañana.
1: No está duro.
0: Pero no es igual que el bolillo
1: recién hecho, calentito, pues. Por eso te lo acabas completo. Pero luego me cuesta más trabajo bajarlo en mi panza. Pues, ¿ves? Cuando empieza la época de pan de muerto, me tardo luego 4 meses o 5 en bajar el pan de muerto.
0: Por eso, pues, si te vas a comer medio bolillo en la noche y medio en la mañana, cómetelo todo en la noche. Pues ya sí. Te quitas de broncas, ¿para qué te
1: lo comes en la mañana? No. Hay que medirse, todo con medida. Nada con exceso.
0: Como el otro día hay un restaurante muy cerca de la casa de ustedes, que a mí no me gusta, pero a mí sí. Y dice, me quiero venir a este restaurante. Uh-huh. Dice, a comer un taquito nada más. Y dije, ay, qué payaso.
1: Ay, es que ¿sabes qué cosa me
0: tocó? Si vas al restaurante, te tragas 5 tacos.
3: Pues sí.
0: Como un taquito nada más.
1: Pues con un taquito tengo.
0: Ay, no, o sea...
1: ¿Cómo se llaman los que tienen la piñita con al pastor? Ay, sí. Qué ricos son, uh-huh, los taquitos al pastor.
0: Uno.
1: Uno.
0: ¿Y ya?
1: Ya con uno tengo.
0: Ay, no.
1: Para cenar ya.
3: Ay, bueno, cenate un pozole. Ay, Dios, los que salgas, no, que valga si la pena.
1: Me
3: lo
1: fallezco en la noche.
0: Bueno, entonces a mí por eso me dio, uh-huh, ¿verdad? Entonces, puede deberse a coágulos sanguíneos o otros restos que viajan en el torrente sanguíneo también. Uh-huh. También cuando hay una infección, hay algo que se llama floculación.
1: Ándale.
0: porque los virus tienen cierta carga eléctrica y la sangre tiene otra carga eléctrica, y aniónico y catiónico se atraen y producen una unión que hace que se forme el trombo.
3: Uh-huh, sí.
0: Entonces eso puede también hacerlo cuando hay infecciones, y la mayoría de las veces desde el corazón, desde ahí parte. Un accidente cerebrovascular isquémico, que es del que estamos hablando, se produce cuando los depósitos de grasa, coágulos de sangre u otros restos se alojan en los vasos sanguíneos del cerebro. Y algunas investigaciones iniciales muestran que la infección del COVID aumentó de una manera desproporcionada los accidentes cerebrovasculares isquémicos. Y esto es real porque, fíjate, a Juan Pablo Medina le dio, pero en la pierna.
3: Así es.
0: Y él perdió la pierna. Y como él, me ha tocado conocer como unas 15 personas. ¿Qué? Extremidades.
3: ¿Qué extremidades?
0: Ahora, está el accidente cerebrovascular hemorrágico. El accidente cerebrovascular hemorrágico ocurre cuando un vaso sanguíneo en el cerebro tiene una fuga o se rompe. Y el sangrado dentro del cerebro o hemorragia cerebral puede deberse a muchas afecciones que dañan los vasos sanguíneos. Los factores relacionados aquí con el accidente cerebrovascular hemorrágico pueden ser, mira, uno, y que es muy común, porque estamos hablando de que se rompa un vaso.
1: Así es.
0: Es la presión arterial alta. Cuando no logran controlar la presión arterial, te puede dar esta hemorragia nasal.
1: Por eso te dicen que siempre vayas con tu médico, que te la controle, que no se te olviden los medicamentos, claro.
0: Sí. Ahora, el tratamiento excesivo con anticoagulantes.
1: Sí, también.
0: Cuando te dan demasiados anticoagulantes, aspirina, Humalin y todas estas cosas, puedes hacer que se que haya un proceso de accidente cerebrovascular hemorrágico. También bultos en puntos débiles de las paredes de los vasos sanguíneos, conocidos como aneurismas.
1: Los aneurismas.
0: ¿Se acuerdan cuando hablamos de los aneurismas que les dije que la vena se forma como un chipote?
1: Así es, es globito.
0: Y ese chipote acumula más sangre, más sangre, más sangre, y se revienta.
1: Sí.
0: Ese es un aneurisma. Y cuando es en el cerebro se llama aneurisma cerebral.
1: Así es.
0: ¿No? Traumatismos en la cabeza. Por ejemplo, accidentes automovilísticos.
1: No, pues sí. Te pegas en la cabeza y ya.
3: Y eso es muy común, Jerry, porque te la cara de los accidentes...
1: Es un entre derrame cerebral ahí también.
0: Ahora, depósitos de proteína en las paredes de los vasos sanguíneos que provocan debilidad en la pared del vaso. A esto se le conoce como angiopatía amiloide cerebral. Las proteínas producen lo que se llaman desechos amiloides. Entonces, estas pueden acumularse y generar un accidente cerebrovascular, porque obstruyen la circulación, obstruyen la oxigenación. Y un accidente cerebrovascular isquémico deriva también una hemorragia cerebral. Cuando hay una obstrucción y deja de pasar la sangre, deja de pasar, llega un momento en que se comienza a acumular y se va inflamando el vaso. Y aparte de que ya hay un accidente cerebrovascular isquémico porque no hay el paso del oxígeno, también lo hay hemorrágico porque se revienta el vaso, ya no puede detener la sangre. Ahora, una causa menos común de las hemorragias cerebrales es la rotura de una malformación arteriovenosa. Una malformación arteriovenosa es un ovillo irregular de vasos sanguíneos con paredes finas. ¿Qué es un ovillo? Es como una bolita también de vasos. Entonces, son paredes muy finas que se rompen con mucha facilidad, sobre todo los diabéticos, porque las macromoléculas de glucosa son muy grandes y cuando tratan de pasar, van destruyendo. Ahora, hay accidente vascular isquémico transitorio, el que decíamos que dura poquito. Y que como dura poquito, pues no hace mucho dañito, ¿no?
1: No hace mucho dañito, dura poquito.
0: No le atiné al bote. Entonces, es que me trajeron un tecito y aventé la bolsita del
3: especial.
0: Y no cayó dentro del bote.
1: Muy cerca. Bueno, casi.
0: Ahorita lo recojo. Entonces, fíjense, un accidente isquémico transitorio es un periodo temporal de síntomas similares a los que se presentan en un accidente cerebrovascular. Pero esta afección no causa daño permanente. La causa de un accidente isquémico transitorio es una disminución temporal del suministro de sangre a alguna parte del cerebro. Y dicha disminución puede durar tan solo, pues que te digo, 3 minutos. Un accidente isquémico transitorio suele conocerse como un mini accidente cerebrovascular. como un accidentito.
1: Un accidentito. Pero de todas maneras, si ves los síntomas, corres para que vean que
0: sí, no te va, no se te vaya a hacer totote.
1: Exactamente.
0: ¿No? Entonces, vamos a hacer un pequeño corte y regresamos volando con ustedes aquí en su programa.
1: Estilo de vida.
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10: Vamos a una breve pausa y regresamos a su programa Estilo de Vida.
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1: La ninfa es una cacatúa pequeña, conocida por su distintiva cresta y manchas anaranjadas. Son aves muy afectuosas que disfrutan posándose en el hombro de sus dueños. Su capacidad para silbar melodías completas las convierten en una de las mascotas aladas más carismáticas.
0: Información sorprendente.
1: La orina de los gatos brilla bajo la luz ultravioleta debido a que sus componentes químicos naturales la hacen fluorescente.
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2: Y ya estamos nuevamente con César en este programa
3: Estilo de Vida.
2: Bueno, entonces hablamos de los accidentes químicos transitorios, ¿no? Hay que solicitar, como dice Miriam, atención médica de emergencia.
4: Sí.
2: Si sospechas incluso que tuviste un accidente isquémico transitorio.
4: Así es, sí.
2: Porque no es posible saber si estás teniendo un accidente cerebrovascular o un accidente isquémico.
4: Y aquí el tiempo es lo que cuenta,
2: la rapidez. Y si analizas únicamente los síntomas, si tuviste un accidente isquémico transitorio, eso significa que puedes tener una de las arterias que van al cerebro parcialmente obstruida o estrechada.
4: Así es.
2: Y ahorita nomás te dio un aviso.
4: Ahora, te estoy avisando, ¿eh?
2: Tener un accidente isquémico transitorio aumenta el riesgo de sufrir un accidente cerebrovascular más adelante.
4: Claro.
2: ¿Cuáles son los factores de riesgo? Bueno, pues son muchos factores que pueden aumentar el riesgo de padecer un accidente cerebrovascular.
4: Uh-huh.
2: Pero los potencialmente tratables, o sea, los que tú puedes tratar a tiempo, son el sobrepeso o la obesidad. Si estás muy gordito, es muy probable que la grasa que luego tenemos cuando tenemos el sobrepeso, que es grasa, yo ayer ya la llevo.
4: ¿Cómo hace estos son daño estilos de vida, ¿eh?
5: Como ¿cómo hace daño el sobrepeso? Dicho. O sea, estar con peso de arriba y la población en México estamos
4: que
5: mal.
4: Que cambiemos con el estilo de vida.
2: Obstruye el tránsito sanguíneo. La inactividad física.
4: Te digo.
2: El echar la flojera.
5: Uh-huh.
2: Fíjense que yo no me había dado cuenta lo agradable que es salir en la mañana y que te dé el airecito en
5: precioso.
2: La cara.
4: ¿Verdad que
5: precioso.
4: Sí?
2: Y salir a caminar y bobear. Bueno, ya me di cuenta de todos los negocios en la zona azul que no conocía.
5: Es que la ciudad es inquietud, porque como no hay tanta gente que a esa hora salga, tan temprano.
2: Bueno, depende en qué parte de la ciudad vivas,
4: ¿no? Porque sí. Ya iba, muchos, todos salen hechos. Bueno, ahorita ya sé, los niños ya.
2: Yo voy por las calles tranquilas.
5: Uh-huh.
2: Pero hay unas calles donde te tienes que esperar hasta 5 minutos para poder cruzar.
5: Sí. La cantidad de tráfico que hay.
2: Entonces, pero bueno. Te da el airecito en la cara.
4: Se siente rico.
2: Estás bobeando. No se vayan a caminar a lugares que tengan riesgo, ¿eh?
4: Sí, claro.
2: Pero estás bobeando, estoy conociendo más lugares de donde yo vivo, le doy la vuelta. No saco al perro porque es estarme esperando detenerme a que levante la pata, orine el árbol y
4: bueno. Va chateando el perrito.
2: No, entonces
5: aparte te da tiempo hasta para pensar y relajarte.
4: Ay,
5: o sea,
4: sí,
5: que no vayas con el
4: mucho.
5: Teléfono, que disfrutes de ti, de tu compañía. Aparte de hacer ejercicio, tienes tiempo de respirar ese airecito e ir pensando cosas.
2: Y te luce más el día. Entonces hay que tener actividad física.
5: Uh-huh.
2: Beber en exceso o darse atracones de bebida también es malo.
5: Uh-huh.
2: El uso de drogas ilícitas.
5: Uy, no está peor todavía, ¿no?
2: ¿Verdad? Ya no les digo ni la cocaína ni las metanfetaminas. Hay otro tipo de drogas ilícitas que son accesibles a las personas.
4: Sí.
2: Y las consumen.
4: Sí.
2: Ahora, hay factores de riesgo médico. Uno es la presión arterial alta.
5: Sí.
2: Otro es fumar cigarrillos o exponerte a humos de segunda mano.
5: También, uy, mi gente.
2: Porque acuérdate, por ejemplo, cuando Miriam se fumaba las 4 cajetillas diarias y que
4: ay,
2: nos tenía.
4: Dios,
2: y que nos tenía echándonos el humo en la cara. ¿Te acuerdas?
5: Sí, no.
2: Que no se apiadaba de nuestra vida. Que decía, si me muero, se mueren conmigo.
4: Claro, todos juntos o no. O ninguno.
5: ¿Sabes? Lo único que yo tengo que hacer ese reconocimiento, Jerry, es en ese tiempo Marcelo Ebrard empezó con esa política de que no se podía fumar en los lugares privados, bueno, en los lugares públicos, pero cerrados.
2: Qué bueno.
5: Y yo agradecí en el alma porque los que no fumamos nunca, era un rollo de que entras a los antros, a los restaurantes,
2: apestaban horrible.
5: Apestaba horrible. Y tú te estabas vomitando y la gente no respetaba tu derecho.
2: Oye, tú estás comiendo bien limpio, rico, ¿no? Y te huele a tabaco. Ajá. Bueno, es que la gente tenía la costumbre incluso de después de un buen taco, un buen tabaco. Bueno,
5: sí.
2: Y la gente, tráeme el cenicero en la mesa de la casa.
5: Sí, claro.
2: Después de comer, era una costumbre, o sea, no la veías mal.
5: Sí, no.
2: Porque era una costumbre. O se pasaban a la sala. Uh-huh. Yo me acuerdo mis tías.
4: Fumarte tu cigarrito.
2: Mis tías todas fumaban. Uh-huh. Enfrente de nosotros.
4: Es que fue como que una cosa que todo el mundo hacía.
2: Y mi mamá le chocaba porque nos dejaban los sillones y las cortinas apestando a uno. Uh-huh. Mi mamá, después de que iban mis tías a la casa, que era una vez a la semana, lavaba las cortinas.
5: Claro, era cantidad de...
2: Porque las dejaban apestando.
5: Yo en el apartamento que me mudé por primera vez, te digo, que apestaba cigarro, pero para quitarle el olor, todo el departamento. Y de estaba impregnado pues la nicotina, ¿no? O sea, el de,
2: si tenía alfombra, había que quitarla.
4: ¿Sí? No, las
5: tuve que quitar.
4: En serio.
5: Tirarlas. Porque no se podía quitar con nada. Le pasas a la aspiradora, le echaste que jabón, le ponías de todo para y no se.
2: Bueno, un tío mío se murió quemado en su cama, se incendió su casa porque estaba fumando.
4: Oh, y la mamá de una amiga mía también
2: estaba fumando en la cama.
4: Sí, así.
2: Estaba fumando en la cama y se quedó dormido con el cigarro en la mano.
5: Ay, qué peligroso también.
2: Y se murió.
5: Sí.
2: No se dio cuenta que se le estaba incendiando la casa.
5: Oh.
2: Yo creo que iba tomado, fíjate. No, porque para que no te des cuenta.
4: También el humo te empieza.
2: Pero sí murió en el incendio. Pero yo creo que iba tomado.
5: Uh-huh.
2: Porque yo digo, si empiezo a sentir calientito, siento humo, cualquier cosa.
5: Levantas rápido, pues,
2: sí,
5: claro.
2: Uh-huh. Saldré a lo mejor quemado de alguna parte, uh-huh, pero no me muero adentro. Pero hay mucha gente que murió precisamente por eso, ¿eh? Uh-huh. Pero bueno, son costumbres que nos van quitando poco, uh-huh, a poco. El colesterol alto también es una causa.
5: Uh-huh.
2: La diabetes. ¿Por qué la diabetes? Porque las macromoléculas de glucosa son muy grandes y llegan a obstruir los pequeños vasos, la microcirculación, sobre todo la microcirculación cerebral y la microcirculación de los ojos, la ocular. La apnea obstructiva del sueño también puede producirlo, porque como dejas de respirar, por eso te dan el aparato para que respires. La enfermedad cardiovascular, que incluye insuficiencia cardíaca, defectos cardíacos, infección cardíaca, ritmo cardíaco irregular, fibrilación auricular, todo esto puede generarte un accidente cerebrovascular. Antecedentes personales o familiares de accidentes cerebrovasculares, como por ejemplo un ataque cardíaco, uh-huh, ya si ya te dio un ataque cardíaco, te puede dar un accidente cerebrovascular.
4: Sí, te tienes que cuidar, hay que llevar mucho seguro.
2: O si ya tuviste un accidente isquémico transitorio.
4: También.
2: Que dijiste, sentía que se me reventaba la cabeza, también. O si tuviste una infección muy fuerte, sobre todo los que tuvieron COVID,
5: uh-huh,
2: sobre todo los que tuvieron COVID o los que utilizaron algún medicamento en especial, no voy a decir nada porque luego se genera la polémica y yo no estoy a favor de, pero chéquense, denos una checadita. Ahora, entre otros factores asociados con un riesgo más alto de accidente cerebrovascular, uno está la edad.
5: Uh-huh. Entre más edad,
2: las personas mayores de 55 años, o sea, Miriam, un servidor, ¿tú qué edad tienes?
5: 50, pues no, todavía no.
2: Bueno, pero como tú a todo te adelantas.
5: Ay, qué poca abuela, tú. ¿Por qué no me dices, oye, que ahorita, que de abundancia en todos los aspectos? Sí, porque tengo.
2: Yo soy como mi papá, fíjate. El otro día estaba con mi papá y dice, mi papá tiene 94 años, y dice, ya me quedan pocos años por vivir, yo le pido a Dios que ay, no me dé más de 100 años. Dice. Porque llegar a más de 100 lleno de achaques, pues si no tiene ni uno.
5: Ay, qué padre.
2: Entonces dice, no, yo no quiero, yo le pido a Dios que me lleve en mi camita a los 100 años. Yo creo que vas a vivir más de 100. Dice, porque yo nada más, cuando tu mamá se vaya, yo me voy después. Mi mamá, ¿y por qué me matas a mí primero? O sea, mi papá bien tierno. Ya no más que cuando tu mamá ya no esté, yo inmediatamente me voy. Y mi mamá tiene 4 años menos. Y dice, ¿a mí por qué me matas primero? Si tú te quieres ir, vete, a mí no me incluyas en tu lista de prioridades.
4: Hacer algunas cosillas.
2: Entonces yo así soy. Yo así soy, tengo el humor ácido de mi papá. Entonces, pues digo, como tú siempre te adelantas a todo, pues te incluyen en la lista.
5: Oye, pero tú eres una familia longeva, ayer.
2: Sí, mi abuela, mis abuelas que murieron con Alzheimer, una murió de 102 años y la otra murió de 98.
5: Sí, fíjate, duró muchísimo con Alzheimer, 900 y tantos.
2: El papá de mi tío Gustavo tiene 100 años.
4: ¡Ay, joder!
2: Mi tío Manolo tiene 100 años.
5: Oye, pues eso es mi familia longeva. Oye, ¿tus papás qué bien están los dos?
2: Sí, están increíblemente bien.
5: Pero bueno, es que también yo creo que han llevado una disciplina en toda su vida bien. Hacen ejercicio, comían bien y todo, porque sí. Mucha gente llega hasta sin caminar.
2: Me dice la que me ayuda. Uh-huh. Y yo a mis papás les doy todo lo que manejamos, uh-huh. Todo, ¿eh? Uh-huh. Todo.
5: Todos los elementos.
2: Ahorita te digo que mi mamá está tomando el PG Diamante, uh-huh. Precisamente, y está tomando factor de transferencia y probióticos y NP Max y células madres, esas no las perdona. Y mandé, cuando estuvimos de viaje, le mandé a mis papás su gasto y unas cosas, ¿no? Y me dice la señora que me ayuda, y Aurel le dice esto, estuvimos esperando ahí como 20 minutos, me dijeron, ya vamos para allá, salimos a almorzar. Y ya llegaron, y dice, pero ¿llegó su papá manejando la camioneta? ¿Y qué querías que llegara manejando quién? Pues es que yo no sabía que su papá manejara. Sí, mi papá maneja para todos lados su camioneta y de arriba para abajo y veía, hace su súper y hace todas sus actividades diarias cotidianas.
5: Mira.
2: Entonces, eso porque la suplementación te da muy buenas ventajas. Vámonos un pequeño corte y regresamos volando con ustedes aquí en su programa
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0: 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Ácidos grasos esenciales, omega 3, 6 y 9, ácidos grasos de pescado de agua fría, omega 3, EPA y DHA, ácido linoleico y borraja gamma, y ácido oleico de olivo, omega 9. Los ácidos grasos cumplen varias funciones en el organismo, como son mantener la temperatura corporal, mejorar la absorción de las vitaminas liposolubles A, D, E, K. ¿Sabías que consumir pescado rico en omega 3 mejora la memoria y protege tu corazón? Vamos a una breve pausa y regresamos a su programa Estilo de Vida. 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
9: 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El 20 de agosto de 1940, León Trotsky, artífice de la Revolución Rusa, fue asesinado en su casa de Coyoacán por el mexicano Ramón Mercader. El crimen que impactó al mundo por la notoriedad de Trotsky y su confrontación con el gobierno soviético es el punto de partida de La Torre de Cristal, novela escrita a cuatro manos por Eduardo Antonio Parra y Carlos René Padilla, quienes nos transportan a un México convulso en el tránsito entre la violencia revolucionaria y el país de instituciones que todos querían. Este tránsito se refleja en las personalidades y tensiones permanentes entre los protagonistas de la historia: el teniente Quintanilla, de métodos brutales; Quevedo, un investigador científico pero igual de efectivo; y la presencia del Güero Téllez, mítico periodista de Nota Roja, una novela negra trepidante con el marco de una etapa fascinante de nuestra historia reciente.
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1: Alcides Guilla contra Brasil, 1950. El gol que silenció al Maracaná. A 11 minutos del final, el uruguayo Guilla batió al portero Barbosa con un disparo raso, sellando el definitivo 2-1. Uruguay provocó la mayor tragedia deportiva brasileña, el histórico Maracanazo.
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1: La letra J es la única que no aparece en la tabla periódica de los elementos químicos del mundo.
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1: El Sol es tan grande que dentro de él podrían caber 1 millón de planetas como la Tierra, de forma muy holgada.
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2: Estamos nuevamente con ustedes aquí en este programa.
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2: Bueno, entonces te decía, la edad es una causa. Así las personas es. De 55 años o más tienen un riesgo más alto para una accidente cerebrovascular que las personas más jóvenes. Luego también el tipo de etnia que tengamos nosotros.
5: También hay muchas.
2: Las personas hispanas, como nosotros, los morenitos guadalupanos, y los morenitos más oscuros, tienen un riesgo más alto de accidente cerebrovascular que las personas muy blancas. No sé por qué, pero estadísticamente hablando, los güeritos, como Sophie, como Miriam, sí, ustedes tienen estilo mediterráneo, sí. Así que digas, morena.

0: veces.
1: Bueno, qué bueno, bueno que dices entonces, bueno, para salvarme.
2: Porque si no, Miriam iba a durar toda la vida, imagínate.
0: Claro.
2: Los hombres tienen un riesgo más alto para un accidente cerebrovascular que las mujeres.
1: Ya viste, Miriam, ahí por lo menos sales librado tú.
0: Sí, pero no se mueren, ni nosotras sí. Ah. Era uno y pelas.
1: No, sí se mueren, porque los hombres mueren mujeres, más rápido que las mujeres.
2: Ah, mira, me está leyendo una página.
0: Así es.
2: Bueno, los hombres tienen mayor propensión que las mujeres. Mm. Por lo general, las mujeres son mayores cuando tienen accidentes cerebrovasculares. Mm. O sea, ya son muy, muy, muy grandes. Tienen 80, 85 mm-hmm. años. Los hombres pueden empezar desde los 55, 60.
1: Ok.
2: ¿Verdad? Y tienen más probabilidad de morir a causa de estos accidentes más que los hombres, como dice Miriam.
0: ¿Ves?
2: Pero no es lo mismo que te dé un accidente cerebrovascular a los 60 años a que te dé a los 85.
1: No, ¿verdad? Es más riesgoso, ¿eh? Claro, por supuesto.
0: No, de todas maneras no me tienen contenta.
2: Vas a hacer competencia, a mí ya me dio el miedo.
0: Ay, no, espérame, que a mí no me va a dar. Yo ya pasé de los 60. ¿Qué dijiste?
2: Ah. Y luego, las hormonas.
0: Ay, híjole, sí.
2: A Miriam ya le dio por esto, pero ella le dio en una pierna.
0: A mí me dio una trombosis, sí.
2: El uso de píldoras anticonceptivas. Te dije, guárdate en tu casa, pero tú terca de andar dando la chiquiolca.
0: Queríamos disfrutar la vida, oye. Luego ya después ni te acuerdas.
2: O de terapias hormonales que incluyen estrógenos, aumentan el riesgo.
1: ¿Qué?
2: ¿No?
0: Así es.
2: Y bueno, pues a veces un accidente cerebrovascular puede causar discapacidades temporales o permanentes. Las complicaciones dependen de cuánto tiempo quede el cerebro sin flujo sanguíneo.
0: Sin el oxígeno.
2: ¿Y qué partes se vean afectadas? Entre las complicaciones están la pérdida de movimiento muscular o la parálisis.
1: Ok.
2: Puede que tengas parálisis en un lado del cuerpo o bien puedes perder el control de ciertos músculos, como aquellos que se encuentran en un lado de la cara o un brazo. Por eso te digo que a mí, mi bendito Preje Diamante, güey, no sabes.
1: Extraordinario.
2: Me dieron, ¿sabes cuánto gasté de medicamentos cuando fui a los doctores y que no coordinaba muy bien?
1: ¿Cuánto?
2: 11,000 pesos de medicamentos.
1: Ahí tenemos ahí un desembolsar de
2: más como 7,000 pesos de consultas.
1: No, bueno.
2: Más como 55,000 pesos.
0: No, es que enfermarte tienes que tener una lana ahorrada.
2: Me chuté en 3 días, en 4 días como 70,000 pesos.
1: ¿Y?
2: Tarjetazo, tarjetazo.
0: Y dices, y en pagarla como 2 años.
2: Sí, porque como lo pagas con la tarjeta, claro, pues cada mes te llega el abono, claro, y te acuerdas, ay, mendiga enfermedad, ¿no?
1: Uh-huh.
2: Yo que necesidad tenía de estar pagando esto, ¿no?
1: Uh-huh.
2: Pero fíjate que yo ya cuando comencé a coordinar, llegó un momento y dije, no, no, o sea, muy respetable el tratamiento, tengo los mejores especialistas, pero voy a tratar por la homeopatía, voy a tratar por lo que manejo, voy a tratar por lo que conozco, y con eso, te digo, en 10 días ya estaba, bueno, el neurólogo no daba crédito.
1: ¿Qué tal?
2: Me dijo, entonces no le dio nada, ¿cómo no me va a dar nada si tiene el estudio, claro, en la mano? ¿Sabes qué me molesta? Que a veces al médico le moleste que te pongas bien.
1: Ajá.
2: O sea, en vez de que me diga, qué padre, qué a todo.
1: Pues, ¿qué hizo? Porque está bien, y tú,
0: a
1: pues,
0: ver, sí. ¿Usted era?
2: Entonces no tuvo nada. Pues bueno, entonces el tarugo fuiste tú, güey.
1: Ajá.
2: Porque el que me diagnosticó tú, cuando estaba mal, con la fascia caída, con la boca chueca, con el ojo, con el párpado cerrado, que no podía hablar, que me estaba dando mareos por todos lados, el que me diagnosticó mal fuiste tú.
1: Claro.
2: ¿No?
1: Uh-huh.
2: Entonces sí, efectivamente no tuve nada, devolverme mi dinero.
1: Uh-huh.
2: Porque tú fuiste el que dio el diagnóstico. Yo así le contesté, ¿eh?
1: Pues claro, ¿qué quería?
2: ¿Por qué te enojas? ¿Por qué te enojas que en 10 días ya esté bien en vez de que me aplaudas? Pero bueno. Entonces, hay estos problemas que se pueden comenzar a mejorar un poco.
0: Así
2: o
0: es.
2: Mucho. Uh-huh. O mucho. Problemas para hablar o tragar. Uh-huh. Es el horrendo el no poder tragar.
1: Imagínate, ¿sí? Nomás. Ay,
2: el no poder hablar, pues vives, como quiera te quedas callado.
0: Es que afecta los músculos, ¿no? De la laringe,
2: la faringe, la tráquea, ¿no? Pero un accidente cerebrovascular puede afectar a los músculos de la boca y de la garganta.
1: Sí. Qué horrible.
2: Y esto puede traerte dificultades para hablar, para tragar, para comer. Y también puedes tener dificultades con el lenguaje, lo que incluye hablar o entender lo que hablas o leer,
0: sí,
2: o escribir.
0: Así como le enseñas el proceso de electroescritura, es eso, aprendes a leer y a escribir.
2: Te da una dislalia y una dislexia, ¿no?
0: Uh-huh.
2: Pérdida de la memoria o dificultad para pensar.
1: Uh-huh.
2: Ah, ya te dio mal. A ti ya te dio.
0: No, a mí me da, ¿cómo lo digo? A mí me da, tengo una memoria selectiva. Y entonces...
2: Nada más.

0: acuerda de lo que me conviene.
1: Nada más se acuerda de lo que se le da la gana. No, pero es impresionante. Una vez una persona se ofendió mucho porque Miriam en una de las reuniones le dijo mucho gusto y dijo, es que ya me conocía. Ay, no, le digo, no te preocupes.
0: Ay, no, eso sí se me olvidan mucho, ¿eh?
1: No te preocupes.
0: ¿Qué le digo que no?
1: Lo hace con todo el mundo, le dijo.
0: Así es.
1: Y bueno, han venido invitados y a los 15 días ya no se acuerda que vinieron.
0: Eso es cierto también.
1: Luego le digo, el invitado, el que entrevistamos, el... no me acuerdo.
0: Pues ¿para qué te digo que sí? Si no. A ver, ¿qué es que te mienta?
1: Me das miedo.
0: ¿Qué es que te mienta así nada más?
1: No. A ver, miente por convivir. Bueno. Entonces hay pérdida de la memoria. Muchas personas que tuvieron un accidente cerebrovascular padecen de cierto grado de pérdida de la memoria.
0: Uh-huh.
1: Y otras pueden tener dificultad para pensar, razonar, opinar, comprender conceptos. Hay síntomas emocionales también. Pueden tener problemas para controlar sus emociones o pueden desarrollar depresión. Porque te queda... la depresión a mí me duró como un mes, ¿eh?
2: Ay,
1: te queda así como que la idea de que te vas a morir, uh-huh, o de que te va a volver a pasar... O me iré a levantar y me va a dar mareo y también. O me va a dar asco la comida. O sea, te queda tan grabado todo lo horrendo
0: que viviste. Todo lo que te pasó, claro.
1: Todo lo horrible que pasaste, que te queda como un trauma. Es un
0: y hay que tratarlo.
1: Como un estrés postraumático.
0: Porque yo creo que eso es con todas las operaciones o todas las cosas.
1: Yo fui con mi psiquiatra, ¿eh? Sí. Yo fui con Adrián, que es un... fregón, le mando muchos saludos porque nos escucha. Si nos está escuchando, Adriancito, te mando muchos saludos. Y él me sacó adelante, lo amo porque me sacó en 2 días la depresión.
2: Qué bueno, la verdad es que sí, está brutal. Eso, las depresiones te lleva unas cosas, oye, como dices, bueno, sí, pero te lleva unas cosas horribles la depresión.
1: ¿No? Dolor también.
2: Uh-huh.
1: Se puede presentar dolor, entumecimiento u otras sensaciones en las partes del cuerpo afectadas por el accidente cerebrovascular. Uh-huh. Y si un accidente cerebrovascular hiciera que pierdas la sensibilidad en el brazo izquierdo, puedes estar desarrollando una sensación de hormigueo en ese brazo.
2: Uh-huh.
1: Entonces, pon atención. Puede que no sea una neuropatía, puede que sea un accidente cerebrovascular. Y cambios en la conducta y en el autocuidado.
0: Sí, claro.
1: Porque las personas que tuvieron un accidente cerebrovascular pueden volverse más introvertidas. También es posible que necesiten ayuda en su hacer personal, en las tareas diarias.
0: Claro.
1: Yo le decía a Miriam, porque siempre me ayudan, ¿no? Tuve un accidente cerebrovascular, ¿puedes venir a trapear y barrer toda la casa, por favor?
0: Entonces le dije, ¿no?
1: Me dijo, mire, hoy no estoy para ayudar a nadie.
0: No. Yo tengo, igual que tú, nomás que a mí la pérdida de memoria, ni sé quién eres.
1: Hoy no estamos para ayudar a nadie joven. Bueno, entonces, puede que tomar medidas para prevenir el accidente cerebrovascular sea importante.
2: Uh-huh.
1: Por ejemplo, tomar el precursor de glutatión te ayuda mucho.
2: Uh-huh.
1: Porque escolta radicales libres, porque ayuda a evitar las placas ateromas, por muchas cosas, ¿no? Y es importante que conozca los factores de riesgo para que un accidente cerebrovascular no se te presente o siga los consejos de un profesional. Pero vamos a un pequeño corte. Estamos volando con ustedes aquí en su programa
3: 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Y recordándoles que pueden enviarnos un mensaje de WhatsApp al 55 23 35 47 74.
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5: El 20 de agosto de 1940, León Trotsky, artífice de la Revolución Rusa, fue asesinado en su casa de Coyoacán por el mexicano Ramón Mercader. El crimen que impactó al mundo por la notoriedad de Trotsky y su confrontación con el gobierno soviético es el punto de partida de La Torre de Cristal, novela escrita a cuatro manos por Eduardo Antonio Parra y Carlos René Padilla, quienes nos transportan a un México convulso en el tránsito entre la violencia revolucionaria y el país de instituciones que todos querían. Este tránsito se refleja en las personalidades y tensiones permanentes entre los protagonistas de la historia: el teniente Quintanilla, de métodos brutales; Quevedo, un investigador científico pero igual de efectivo; y la presencia del Güero Téllez, mítico periodista de Nota Roja, una novela negra trepidante con el marco de una etapa fascinante de nuestra historia reciente.
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6: El primer discurso de la infanta. Hemos seguido los discursos del rey Felipe VI de España, de Leonor, la princesa de Asturias y del gran don de la palabra que tiene la reina Leticia cuando está frente al micrófono. No puede esconder a la periodista que vive dentro de ella. En varios eventos en la familia real ha asistido la más pequeña, la infanta Sofía, para apoyar tanto a sus padres como a su hermana, la futura reina. Pero llegó el momento de la infanta para tener ella el protagonismo, y fue en Zaragoza donde dio su primer discurso oficial. Resaltó el papel de los docentes y la educación que va más allá del salón de clases. Ahora sus padres y Leonor ocuparon la primera fila del auditorio y sorprendió a todos una infanta plantada, segura, con gran dicción y facilidad para comunicar. Vaya que brilló Sofía en el escenario. No son cuentos y hadas, son historias reales.
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4: Lamine Yamal entra en la historia. Con apenas 19 años, Lamine Yamal escribió otra página memorable en su carrera. El joven español se convirtió en el tercer futbolista más joven en disputar una final por el campeonato. Solamente el brasileño Pelé, con 17 años, y el italiano Giuseppe Bergomi, con 18, lo anteceden en este exclusivo registro. Su extraordinaria madurez y calidad lo han convertido en una de las grandes figuras del torneo. El futuro parece no tener límites para la joya española.
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7: Las ovejas pueden reconocer las caras de otras 50 ovejas y recordarlas durante más de 2 años sin ningún problema.
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7: El Monte Everest es la montaña más alta del mundo, pero su cima estuvo bajo el océano hace millones de años.
3: Ya estamos de regreso en Estilo de Vida.
8: Y ya estamos nuevamente con César Chupama.
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1: 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Bueno, entonces estábamos hablando de que si tuviste un accidente cerebrovascular, puedes tomar medidas que pueden evitar que tengas otro. Si tuviste un accidente isquémico transitorio, pues estas medidas pueden ayudar a reducir el riesgo de que te vuelva a pasar, ¿no? Ahora, la atención de seguimiento que recibas durante tu estancia en hospital también puede influir, ¿no? Y muchas estrategias de prevención de accidentes cerebrovasculares son las mismas que la de prevención de enfermedades cardíacas.
2: Así es.
1: Las mismas medidas que llevas para dejar de a un lado el riesgo de un accidente cerebrovascular son las que haces para dejar a un lado el riesgo de un accidente cardiovascular. Y el primero y el más importante es controlar la presión arterial alta.
0: Claro.
1: O sea, controlar tu hipertensión. Es una de las cosas más importantes que puedes hacer para reducir el riesgo de un accidente cerebrovascular. Si tuviste un accidente cerebrovascular, bajar la presión arterial puede ayudar a prevenir un accidente isquémico transitorio o un accidente cerebrovascular en el futuro. Y con frecuencia, para tratar la presión arterial se utilizan medicamentos. Esos son de por vida, ¿eh? Sus antihipertensivos son de por vida. Reducir la cantidad de colesterol y grasas saturadas en tu alimentación.
0: Importantísimo.
1: Comer menos colesterol, menos grasas, especialmente grasas saturadas, grasas trans, que pueden reducir la acumulación en las arterias. Si no puedes controlar el colesterol solo a través de los cambios de alimentación, pues se te puede dar un tratamiento.
0: Así es.
1: Ahora, dicen que hace mucho daño el azúcar, dicen que hace daño mucho las harinas, dicen que hace mucho daño la sal. Pero lo que más daño le hace a tu organismo, porque se te queda pegado y es casi imposible sacarlo, es el aceite. El aceite con el que guisas.
2: Sí, claro que está.
1: Así que traten de asar los alimentos, freírlos en seco, o poner la menor cantidad, ocupen esos sprays para guisar.
0: Así es.
1: Traten de no freír. O sancochar las cosas con aceite.
0: Así es.
1: Ahora, dejen de fumar. Fumar aumenta el riesgo de accidente cerebrovascular para fumadores y no fumadores expuestos al humo de segunda mano. Dejar de fumar reduce el riesgo de accidente cerebrovascular. Controlen la diabetes, porque acuérdense que las macromoléculas de glucosa
0: destruyen
1: los vasos. La alimentación, el ejercicio y la pérdida de peso pueden ayudar a mantener el nivel de glucosa en la sangre dentro de un rango saludable.
0: Así es.
1: Si los factores de estilo de vida no son suficientes para controlar la glucosa en la sangre, puede que te receten medicamentos para la diabetes. Mantener un peso saludable. Ya se lo he dicho a Miriam, con su kilo de más que se siente que rueda.
0: Que sea un cuarto de bolillo el que me como diario, no la mitad.
1: No comas bolillo.
0: No como bolillo.
1: Y estás como la de la familia Peluche.
0: ¿Qué?
1: Quiero un look para no verme vieja. ¿Qué puedo hacer? Me siento acabada. Y voy a una fiesta, no quiero parecer una cuarentona. ¿Quién me aconseja?
0: Que no vaya.
1: Que no vaya.
2: Bueno,
0: así
2: muy buena
0: ya
2: respuesta.
0: Nadie la critica.
1: Bueno. Entonces, la alimentación, el ejercicio y la pérdida de peso.
0: Así es.
1: Te pueden mantener un nivel de glucosa en la sangre dentro de un rango saludable. Si los factores de estilo de vida que tú llevas no son suficientes para controlar la glucosa en la sangre, pues también un tratamiento. Para todo hay solución. Luego les decía yo a ustedes, mantener una alimentación con abundantes frutas y verduras. Comer 5 o más porciones de fruta o verdura todos los días reduce el riesgo de sufrir una accidente cerebrovascular.
0: Y son ricas.
1: Eso se llama dieta mediterránea.
0: Así es.
1: Y hace hincapié, sobre todo en el aceite de oliva, los frutos secos, las verduras, los cereales integrales, ¿verdad? Y esto te ayuda también a bajar de peso, ¿verdad? Porque el sobrepeso, acuérdense que contribuye a tener un riesgo de accidente vascular, de hipertensión arterial, de enfermedades cardiovasculares y de diabetes, ¿no?
0: Así es.
1: Ahora, hacer ejercicio con regularidad.
0: Eso es básico, eso ya, y sobre todo a ya
2: ser como comer, edades, ya es como comer, como respirar, es. Diario ejercicio sí
0: así
2: o sí.
0: Es, siempre sí. Estar ocupado si caminar o salirte a trabajar, si no puedes con tus plantas o dar vueltas.
2: Y el otro día estaba viendo el ritmo de la gente altamente productiva para subir en cualquier rubro, y una de las cosas que siempre hace sí o sí, como si se levantan temprano para ganarle al día, hacen su ejercicio y continúan con sus cosas, pero el ejercicio, tomar agua y tratar de dormir a lo antes posible sin estar con tantos distractores, les ayuda a mantener un mejor estilo
0: de vida. Es que si te levantas temprano...
2: ¿Cómo te acuestas temprano?
1: ¿Qué es para ti temprano?
0: Yo me levanto a las 6 de la mañana.
1: ¿Y qué te pagan por eso o qué?
2: No, pero
0: a las 6 de la mañana ya...
1: ¿Neta? ¿Lo haces por gusto?
0: Sí, claro, pues ya me despierto, ya tu reloj biológico ya me cambia.
1: Pues está medio culé tu reloj biológico.
0: No, a las 6 de la mañana me paro y
1: Ay, no, qué horror.
2: Yo también me levanto 10 horas.
1: Ay, no, qué
2: horror. Hacer ejercicio, a esa hora me levanto.
1: Yo estaba muy orgulloso de que me levanto bien temprano a las 8.
2: No, hombre, no.
0: Ay, mira
2: Tú a las 8 que te levantas, yo ya vengo a regresar a las hacer ejercicio.
0: No, yo a las 6 ya me paro. A las 6 me paro, me echo un regadrazo rápido, me hago mis ejercicios respiratorios, mi todo el numerito, me pongo ya mis mayones y eso para salirme a la yoga, y llego allá a la yoga a las 7.
2: Mira.
1: Ay, ya me cansé, nomás de todo lo que hace Miriam.
0: Me voy a dormir como a las 11 más o menos.
1: No, es que yo me duermo a la 1.
2: Sí, por eso, tampoco me toca.
1: Yo me duermo a la 1 después de
2: la transmisión.
1: De la transmisión.
0: No, ya no puedo. Hay días que hago tantas cosas que ya a las 10 estoy así visca. Ya me hablan y no sé ni quién eres de sueño. No.
1: Bueno, entonces hagan ejercicio, ¿no? Tampoco sean excesivos.
0: Y hay que hacer una disciplina también de levantarte.
2: Siempre, disciplina.
0: Y de dormirte temples.
1: Bueno. Bueno, háganlo como quieran, pero hagan ejercicio. Sí. Ahora, si beben alcohol, háganlo con moderación.
0: Sí. No seas borracho.
1: No es una botella.
0: Ya ves, y tú diciendo que estabas hasta desayunando cervezas, ¿no te da vergüenza?
1: No.
0: A ver.
1: No, es que miren, llegas a España, llegas a Italia, llegas a Suiza.
0: De borracho.
1: Y entonces te dicen, café, bueno, nada más en España le dicen caña, ¿no?
0: Sí.
1: Pero te dicen café o caña. Y estamos a las 9 de la mañana a 37 grados de temperatura.
2: No, pues la caña.
1: Y te llegan las 12 del día hasta 41, 42 grados con sensación térmica de 45 grados. ¿Tú te vas a tomar un café? Tú sí, porque estás
0: loco. Un café helado.
1: No, no, yo pedía la
0: cerveza.
1: Lo que pasa es que la cerveza ya no tiene los aditivos químicos que tienen las cerezas de aquí, ni te generan el mismo daño. Entonces sí me tomé algunas, pero no estaba yo alcohólico. No soy Miriam. Y hay que tratar la apnea obstructiva del sueño.
0: Eso también.
1: Y no consumir drogas ilícitas, ¿no? 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
0: Muy bien.
1: 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Bueno, y nos vemos viernes y sábado, los que quieran su consulta gratuita. Cuídense mucho. Marquito, muchísimas gracias.
2: Un verdadero placer,
1: y Miri, muchísimas gracias.
0: Un beso para todos.
1: Y Dios los llene de bendiciones. Y nos vemos mañana aquí en este su programa
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10: 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Beneficios de consumir el factor de transferencia. 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Hemos llegado al final de su programa, pero tenemos una cita con usted el día de mañana, aquí, en Estilo de Vida. 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
13: 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Mi nombre es Adriana Márquez. Un placer estar con ustedes, iniciando la semana con muy buena información.
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17: Les voy a presentar un clásico atemporal de Roy Orbison, lanzado en 1989, poco después de su fallecimiento. You Got It fue un recordatorio de su inigualable voz y sensualidad musical. Hoy lo recordamos con cariño en un aniversario luctuoso. Roy Orbison, You Got It.

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1: Muy buenas noches, bienvenidos a este su programa Estilo de Vida. Yo soy su amigo Gerardo Medina, me da muchísimo gusto que nos acompañen el día de hoy a través de su casa Grupo Fórmula, donde le damos poder a su voz. Y acompañado de la gratísima compañía de Miriam Díez.
2: Hola, ¿cómo están? Bienvenidos, espero que estén muy bien.
1: Y Marquito Silva.
3: Gerrito, muy contento de estar de nueva cuenta con todos ustedes aquí en Estilo de Vida.
1: Y bueno, estábamos hablando de el accidente cerebrovascular en la hora anterior y hablamos de este método FAST, que es rostro, brazos, habla, tiempo. ¿Y por qué es importante? Porque no esperes a ver si los síntomas desaparecen. Cada minuto cuenta. Cuanto más tiempo se demoren en tratar un accidente cerebrovascular, mayores van a ser las posibilidades de daño cerebral y de discapacidad.
3: Así es. Porque va a ser irreversible. Ya cuando llegues por tardarte tanto, ya no habrá manera de que te puedan ayudar los médicos como para que vuelvas a recuperar al 100% tu salud.
1: Acuérdense que las neuronas se comienzan a morir a los minutos.
3: Imagínate.
1: Ahora, si sospechas que una persona con la que te encuentras está teniendo un accidente cerebrovascular, vigílala cuidadosamente mientras esperas la ayuda de emergencia.
2: Claro.
1: Eso es bien importante. Ahora, existen dos tipos principales de accidente cerebrovascular. El primero es la causa de un accidente cerebrovascular isquémico. Esto es una arteria obstruida en el cerebro. Por eso se llama isquémico. Hay una isquemia cerebral, ¿no? Y la causa de un accidente cerebrovascular hemorrágico es el sangrado o la rotura de un vaso sanguíneo en el cerebro. Se genera una hemorragia. Algunas personas pueden tener solo una interrupción temporal del flujo sanguíneo al cerebro. Ese se conoce como accidente isquémico transitorio, porque dura muy poquito. Y un accidente isquémico transitorio no causa daño permanente. Ahora, el accidente cerebrovascular isquémico es el tipo más común de accidente cerebrovascular. Se produce cuando los vasos sanguíneos del cerebro se estrechan o se obstruyen. Y esto causa una reducción del flujo sanguíneo que se denomina isquemia. O sea, toda la reducción de un flujo sanguíneo es una isquemia. Y si es en el cerebro, es una isquemia cerebral. Ahora, la obstrucción o el estrechamiento de los vasos sanguíneos puede deberse a depósitos de grasa que se acumulan en ellos, que fue lo que me pasó a mí. Síganle entrando la tlayuda, la tlacoyo, la guajolota y el tamal, que era, porque yo era fanático de hacer eso, muy, muy goloso.
2: Goloso.
1: ¿No? Hasta me caía gorda Miriam.
3: Por cómo comía y cómo...
1: No, es que llegábamos a la panadería y yo llegaba y me tomaba mis dos cuernos, por si me antojaba el segundo. Y mi bolillito, siempre llevaba tres.
2: ¿Y el de los tamales afuera?

0: de muerto, me tardo luego 4 meses o 5 en bajar el pan de muerto.
1: Por eso, pero si te vas a comer medio bolillo en la noche, medio en la mañana, cómetelo todo en la noche, pues ya sí. Te quitas de broncas, ¿para qué te
0: lo comes en la mañana? No. Hay que medirse, todo con medida, nada con exceso.
1: Como el otro día hay un restaurante muy cerca de la casa de ustedes, que a mí no me gusta, pero me digan sí. Y dice, me quiero venir a este restaurante. Dice, a comer un taquito nada más. Dije, ay, qué payaso.
0: ¿Sabes qué?
1: Si vas al restaurante, te tragas 5 tacos.
2: Pues sí.
1: Como un taquito nada más.
0: ¿Con un taquito tengo?
1: Ay, no, o sea.
0: ¿Cómo se llaman los que tienen la piñita con al pastor? Ay, sí. Qué ricos son los taquitos al pastor.
1: Uno.
0: ¿Y ya? Ya con uno tengo.
1: Ay, no.
0: Para cenar ya.
2: Ay, pero cenate un pozole y dos quesadillas, no, hombre, que valga la pena.
0: No fallezco en la noche.
1: Bueno, entonces a mí por eso me dio, ¿verdad? Entonces, puede deberse a coágulos sanguíneos o otros restos que viajan en el torrente sanguíneo también. También cuando hay una infección, hay algo que se llama floculación.
0: Ándale.
1: Porque los virus tienen cierta carga eléctrica y la sangre tiene otra carga eléctrica. Y aniónico y catiónico se atraen y producen una unión que hace que se forme el trombo.
2: Okay.
1: Entonces, eso puede también hacerlo cuando hay infecciones. Y la mayoría de las veces desde el corazón, desde ahí parte. Un accidente cerebrovascular isquémico, que es el que estamos hablando, se produce cuando los depósitos de grasa, coágulos de sangre u otros restos se alojan en los vasos sanguíneos del cerebro. Y algunas investigaciones iniciales muestran que la infección del COVID aumentó de una manera desproporcionada los accidentes cerebrovasculares isquémicos. Y esto es real porque, fíjate, a Juan Pablo Medina le dio, pero en la pierna.
2: Así es.
1: Y él perdió la pierna. Y como él, me ha tocado conocer como unas 15 personas. Extremidades.
2: Sí, extremidades.
1: Extremidades. Ahora, está el accidente cerebrovascular hemorrágico. El accidente cerebrovascular hemorrágico ocurre cuando un vaso sanguíneo en el cerebro tiene una fuga o se rompe. Y el sangrado dentro del cerebro o hemorragia cerebral puede deberse a muchas afecciones que dañan los vasos sanguíneos. Los factores relacionados aquí con el accidente cerebrovascular hemorrágico pueden ser, mira, uno, y que es muy común, porque estamos hablando de que se rompa un vaso.
0: Así es.
1: Es la presión arterial alta. Cuando no logran controlar la presión arterial, te puede dar esta hemorragia nasal. Sí.
0: Por eso te dicen que siempre vayas con tu médico, que te la controle, que no se te olviden los medicamentos, claro.
1: Sí. Ahora, el tratamiento excesivo con anticoagulantes.
0: Sí, también.
1: Cuando te dan demasiados anticoagulantes, aspirina, Humanin y todas estas cosas, puedes hacer que haya un proceso de accidente cerebrovascular hemorrágico. También bultos en puntos débiles de las paredes de los vasos sanguíneos, conocidos como aneurismas.
0: Los aneurismas.
1: ¿Se acuerdan cuando hablamos de los aneurismas que les dije que en la vena se forma como un chipote?
0: Así es, un globito.
1: Y ese chipote acumula más sangre y más sangre y más sangre y se revienta.
0: Sí.
1: Ese es un aneurisma. Y cuando es en el cerebro se llama aneurisma cerebral.
0: Así es.
1: ¿No? Traumatismos en la cabeza. Por ejemplo, accidentes automovilísticos.
0: No, pues sí. Te pegas en la cabeza y...
2: Y son muy comunes, Jerry, porque
0: te da, cara de los accidentes. Es un tema entre derrame cerebral ahí también.
1: Ahora, depósitos de proteína en las paredes de los vasos sanguíneos que provocan debilidad en la pared del vaso. A esto se le conoce como angiopatía amiloide cerebral. Las proteínas producen lo que se llaman desechos amiloides. Entonces, estas pueden acumularse y generar un accidente cerebrovascular, porque obstruyen la circulación, obstruyen la oxigenación. Y un accidente cerebrovascular isquémico deriva también una hemorragia cerebral. Cuando hay una obstrucción y deja de pasar la sangre, deja de pasar y deja de pasar, llega un momento en que se comienza a acumular y se va inflamando el vaso. Y aparte de que ya hay un accidente cerebrovascular isquémico porque no hay el paso del oxígeno, también lo hay hemorrágico porque se revienta el vaso, ya no puede detener la sangre. Ahora, una causa menos común de las hemorragias cerebrales es la rotura de una malformación arteriovenosa. Una malformación arteriovenosa es un ovillo irregular de vasos sanguíneos con paredes finas. ¿Qué es un ovillo? Es como una bolita también de vasos. Entonces, son paredes muy finas que se rompen con mucha facilidad, sobre todo en los diabéticos, porque las macromoléculas de glucosa son muy grandes y cuando tratan de pasar, van destruyendo.

0: Ahora, hay accidente vascular isquémico transitorio, el que decíamos que dura poquito. Y que como dura poquito, pues no hace mucho dañito, ¿no?
1: No hace mucho dañito, dura poquito.
0: Entonces, ay, qué burro. No le atiene al bote. Entonces, es que me trajeron un tecito y aventé la bolsita de
2: especial,
0: y no cayó dentro del bote.
3: Muy cerca, muy cerca. Bueno, casi, casi.
0: Ahorita lo recojo. Entonces, fíjense, un accidente isquémico transitorio es un periodo temporal de síntomas similares a los que se presentan en un accidente cerebrovascular, pero esta afección no causa daño permanente. La causa de un accidente isquémico transitorio es una disminución temporal del suministro de sangre a alguna parte del cerebro. Y dicha disminución puede durar tan solo, pues que te digo, 3 minutos. Un accidente isquémico transitorio suele conocerse como un mini accidente cerebrovascular. Como un accidentito.
1: Pero de todas maneras, si ves los síntomas, corres para que vean que...
0: No se te vaya a hacer... Totote.
1: Exactamente. ¿No?
0: Entonces vamos a un pequeño corte y regresamos volando con ustedes aquí en el programa.
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8: Gente o gentes. Bueno, si hablamos de una persona, en específico persona, pues estamos hablando entonces de una persona, no de un agente. Un agente es un grupo de personas. Llegó mucha gente, había mucha gente en el evento, estaba lleno de gente o un gentío, pero nunca gentes, porque gentes tiene que ver con personas. Entonces, si tú dices llegué a la fiesta y había muchas gentes, estás diciendo o quieres decir que había muchas personas o muchas, no sé, muchos asistentes, muchos invitados, pero nunca dices gentes.
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1: Te presento la serie de robots humanoides ultrabiónicos You World You One, desarrollados con inteligencia artificial y con infraestructura inteligente. A diferencia de sus otros modelos en rostro, estos incluyen piel de silicio biomimética, hardware de inteligencia incorporada, sistemas operativos y modelos de lenguaje a gran escala basados en emoción. El You World You One es de tamaño real. Fue diseñado con una columna cervical biomimética de doble pivote que le permite replicar hasta el 90% de los movimientos humanos fundamentales. Es capaz de seguir los movimientos con los ojos y la sincronización entre el habla y los labios se redujo a 20 milisegundos para tener una experiencia de interacción extraordinariamente realista. Fue diseñado para el acompañamiento a largo plazo y destaca su sistema capaz de reconocer más de 20 estados emocionales sutiles con una precisión de más del 90%. 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
0: Ya estamos de regreso en Estilo de Vida.
2: Y ya estamos nuevamente con César en su programa Estilo de Vida. Bueno, entonces hablamos de los accidentes químicos transitorios, ¿no? Hay que solicitar, como dice Miriam, atención médica de emergencia.
3: Sí.
2: Si sospechas incluso que tuviste un accidente isquémico transitorio.
3: Así es.
2: Porque no es posible saber si estás teniendo un accidente cerebrovascular o un accidente isquémico.
3: Y aquí el tiempo es lo que cuenta.
2: Y si analizas únicamente los síntomas, si tuviste un accidente isquémico transitorio, eso significa que puedes tener una de las arterias que van al cerebro parcialmente obstruida o estrechada. Y ahorita nomás te dio un aviso.
3: Te estoy avisando, ¿eh?
2: Tener un accidente isquémico transitorio aumenta el riesgo de sufrir un accidente cerebrovascular más adelante.
3: Claro.
2: ¿Cuáles son los factores de riesgo? Bueno, pues son muchos factores que pueden aumentar el riesgo de padecer un accidente cerebrovascular.
3: Uh-huh.
2: Pero los potencialmente tratables, o sea, los que tú puedes tratar a tiempo, son el sobrepeso o la obesidad.
4: Uh-huh.
2: Si estás muy gordito, es muy probable que la grasa que luego tenemos cuando tenemos el sobrepeso, que esas grasas yo ayer ya la llevo.
3: Estos son estilos de vida, ¿eh?
4: ¿Cómo hace daño el sobrepeso? Dicho. O sea, estar con peso de arriba y la población en México estamos
3: que
4: mal.
3: Que cambiemos con el estilo de vida.
2: Obstruye el tránsito sanguíneo. La inactividad física.
3: Te digo.
2: El echar la flojera.
4: Uh-huh.
2: Fíjense que yo no me había dado cuenta lo agradable que es salir en la mañana y que te dé el airecito en
4: precioso,
2: la cara.
3: ¿Verdad que
4: precioso.
3: Sí?
2: Y salir a caminar y bobear. Bueno, ya me di cuenta de todos los negocios en la zona azul que no conocía.
4: Es que la ciudad es inquietud, porque como no hay tanta gente que a esa hora salga, tan temprano.
2: Bueno, depende en qué parte de la ciudad vivas,
3: ¿no?
2: ¿Eh?
3: Porque sí. Hay muchos, todos salen hechos. Bueno, ahorita ya los niños ya.
2: Yo voy por las calles tranquilas.
4: Por eso.
2: Pero hay unas calles donde te tienes que esperar hasta 5 minutos para poder cruzar.
4: Sí. La cantidad de tráfico que hay.
2: Entonces, pero bueno. Te da el airecito en la cara.
3: Te sientes rico.
2: Estás bobeando. No se vayan a caminar a lugares que tengan riesgo, ¿eh?
3: Sí, claro.
2: Pero estás bobeando, estoy conociendo más lugares de donde yo vivo, le doy la vuelta. No saco al perro porque es estarme esperando detenerme a que levante la pata, orine el árbol y
3: bueno. Va chateando el perrito.
2: No, entonces
4: aparte te da tiempo hasta para pensar y relajarte.
3: Ay, sí,
4: que no vayas con el teléfono, que disfrutes de ti, de tu compañía. Aparte de hacer ejercicio, tienes tiempo de respirar ese airecito e ir pensando cosas.
2: Y te luce más el día. Entonces hay que tener actividad física.
4: Uh-huh.
2: Beber en exceso o darse atracones de bebida también es malo.
4: Uh-huh.
2: El uso de drogas ilícitas.
4: Uy, ahí está peor todavía, ¿no?
2: ¿Verdad? Ya no les digo ni la cocaína ni las metanfetaminas. Hay otro tipo de drogas ilícitas que son accesibles a las personas.
3: Sí.
2: Y las consumen.
3: Sí.
2: Ahora, hay factores de riesgo médico. Uno es la presión arterial alta.
4: Sí.
2: Otro es fumar cigarrillos o exponerte a humos de segunda mano.
4: También.
2: Porque acuérdate, por ejemplo, cuando Miriam se fumaba las 4 cajetillas diarias y que
3: ay,
2: nos
3: no,
2: tenía
3: y que
2: nos tenía echándonos el humo en la cara. ¿Te acuerdas?
4: Sí, no.
2: Que no se apiadaba de nuestra vida. Decía, si me muero, se mueren conmigo.
3: Claro, todos juntos o no. O ninguno.
4: ¿Sabes? Lo único que yo tengo que hacer ese reconocimiento, Jerry, es en ese tiempo Marcelo Ebrard empezó con esa política de que no se podía fumar en los lugares privados, bueno, en los lugares públicos, pero cerrados.
2: Qué bueno.
4: Y yo agradecí en el alma, porque los que no fumamos nunca, era un rollo de que entras a los antros, a los restaurantes,
2: apestaban horrible.
4: Apestaba horrible. Y tú te estabas vomitando y la gente no respetaba tu derecho.
2: Oye, tú estás comiendo bien rico, ¿no? Y te huele a tabaco.
4: Ajá.
2: Bueno, es que la gente tenía la costumbre incluso de después de un buen tabaco.
4: Sí.
2: Y la gente, tráeme el cenicero en la mesa de la casa.
4: Sí, claro.
2: Después de comer, era una costumbre, o sea, no la veías mal.
4: Sí, no.
2: Porque era una costumbre. O se pasaban a la sala. Uh-huh. Yo me acuerdo mis tías.
3: A fumarte tu cigarrito.
2: Mis
3: claro.
2: tías todas fumaban. Uh-huh. Enfrente de nosotros.
3: Es
2: les
3: que
2: valía
3: fue
2: gorro.
3: Como que una cosa que todo el mundo hacía.
2: Y mi mamá le chocaba porque nos dejaban los sillones y las cortinas apestando a humo. Uh-huh. Mi mamá, después de que iban mis tías a la casa, que era una vez a la semana, lavaba las cortinas.
4: Claro, para cantidad de...
2: Porque las dejaban apestando.
4: El departamento que me mudé por primera vez, te digo, que apestaba cigarro, pero para quitarle el olor, todo el departamento. Y de estar impregnado pues la nicotina, ¿no? O sea,
2: si tenía alfombra, había que quitarla.
3: No, las
4: tuve que quitar.
3: En serio.
4: Tirarlas. Porque no se podía quitar con nada. Le pasas a la aspiradora, le echaste que jabón, le ponías de todo para y no se quitaba.
2: Bueno, un tío mío se murió quemado en su cama, se incendió su casa porque estaba fumando.
3: Y la mamá de una amiga mía también
2: estaba fumando en la cama.
3: Sí, así.
2: Estaba fumando en la cama y se quedó dormido con el cigarro en la mano.
4: Ay, qué peligroso también.
2: Y se murió.
4: Sí.
2: No se dio cuenta que se le estaba incendiando la casa.
4: Oh.
2: Yo creo que iba tomado, fíjate. No, porque para que no te des cuenta.
3: También el humo te empieza
2: pero sí
3: a
2: murió,
3: dormir.
2: murió en el incendio. Pero yo creo que iba tomado.
4: Uh-huh.
2: Porque yo digo, si empiezo a sentir calientito, siento humo, cualquier cosa.
4: Entra rápido,
2: pues, sí,
4: claro.
2: Uh-huh. Saldré a lo mejor quemado de alguna parte, pero no me muero adentro. Pero hay mucha gente que murió precisamente por eso, ¿eh? Pero bueno, son costumbres que ya nos van quitando poco a poco. El colesterol alto también es una causa. La diabetes. ¿Por qué la diabetes? Porque las macromoléculas de glucosa son muy grandes y llegan a obstruir los pequeños vasos, la microcirculación. Sobre todo la microcirculación cerebral y la microcirculación de los ojos, la ocular. La apnea obstructiva del sueño también puede producirlo. Porque como dejas de respirar, por eso te dan el aparato para que respires. La enfermedad cardiovascular, que incluye insuficiencia cardíaca, defectos cardíacos, infección cardíaca, ritmo cardíaco irregular, fibrilación auricular, todo esto puede generarte un accidente cerebrovascular. Antecedentes personales o familiares de accidentes cerebrovasculares, como por ejemplo un ataque cardíaco, ya si ya te dio un ataque cardíaco, te puede dar un accidente cerebrovascular.
3: Sí, te tienes que cuidar, hay que llevar mucho seco.
2: O si ya tuviste un accidente isquémico transitorio.
3: También.
2: Que dijiste, sentía que se me reventaba la cabeza. También. O si tuviste una infección muy fuerte. Sobre todo los que tuvieron COVID. Sobre todo los que tuvieron COVID o los que utilizaron algún medicamento en especial. No voy a decir nada porque luego se genera polémica. Y yo no estoy a favor de. Pero chéquense, dense una checadita. Ahora, entre otros factores asociados con un riesgo más alto de accidente cerebrovascular, uno está la edad. Las personas mayores de 55 años, o sea, Miriam, un servidor, ¿tú qué edad tienes?
4: 50, pues no, todavía no.
2: Bueno, pero como tú a todo te adelantas.
4: Ay, qué poca abuela, tú. ¿Por qué no me dices, oye, que ahorita, que de abundancia
3: disfruta,
4: en todos los aspectos?
3: Disfruta.
4: Sí, porque tengo.
2: Yo soy como mi papá, fíjate. El otro día estaba con mi papá y dice, mi papá tiene 94 años, y dice, ya me quedan pocos años por vivir. Yo le pido a Dios que no, ay, no me dé más de 100 años. Dice. Porque llegar a más de 100 lleno de achaques, pues si no tiene ni uno.
4: Qué padre.
2: Entonces dice, no, yo no quiero, yo le pido a Dios que me lleve en mi camita a los 100 años. Yo creo que vas a vivir más de 100. Dice, porque yo nada más, cuando tu mamá se vaya, yo me voy después. Y mamá, ¿y por qué me matas a mí primero? O sea, mi papá bien tierno. Ya nomás que cuando tu mamá ya no esté, yo inmediatamente me voy. Y mamá tiene 4 años menos. Y yo, ¿a mí por qué me matas primero? Si tú te quieres ir, vete. A mí no me incluyas en tu lista de prioridades.
3: Hacer algunas cosillas.
2: Entonces yo así soy. Yo sí soy, tengo el humor ácido de mi papá. Entonces, pues digo, como tú siempre te adelantas a todo, pues te incluyen en la lista.
4: Oye, pero tú eres una familia longeva, ayer.
2: Sí, mi abuela, mis abuelas que murieron con Alzheimer, una murió de 102 años y la otra murió de 98. Sí,
4: fíjate, duró muchísimo con Alzheimer, 900 y tantos.
2: El papá de mi tío Gustavo tiene 100 años.
3: ¡Ay!
2: Mi tío Manolo tiene 100 años.
4: Oye, pues eso es de familia longeva. Oye, ¿tus papás qué bien están los dos?
2: Sí, están increíblemente bien.
4: Pero bueno, es que también yo creo que han llevado una disciplina toda su vida bien. Hacen ejercicio, comían bien y todo, porque sí. Mucha gente ya llega hasta sin caminar.
2: Me dice la que me ayuda. Uh-huh. Y yo a mis papás les doy todo lo que manejamos, uh-huh. Todo, ¿eh? Uh-huh. Todo.
4: Todos los elementos.
2: Ahorita te digo que mamá está tomando el PG Diamante, uh-huh. Precisamente, y está tomando factor de transferencia y probióticos y NP Max y células madres, esas no las perdono. Y mandé, cuando estuvimos de viaje, le mandé a mis papás su gasto y unas cosas, ¿no? Y me dice la señora que me ayuda, y ahora le dice, estuvimos esperando ahí como 20 minutos, me dijeron, ya vamos para allá, salimos a almorzar. Y ya llegaron, y dice, pero ¿llegó su papá manejando la camioneta? ¿Y qué querías que llegara manejando quién? Pues yo no sabía que su papá manejara.
3: Sí,
2: mi papá maneja para todos lados su camioneta y de arriba para abajo y va y hace su súper y hace todas sus actividades diarias cotidianas.
4: Mira.
2: Entonces, eso porque bendito, la suplementación te da muy buenas ventajas. Vámonos a un pequeño corte y regresamos volando con ustedes aquí en su programa
0: 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Ácidos grasos esenciales, omega 3, 6 y 9, ácidos grasos de pescado de agua fría, omega 3, EPA y DHA, ácido linoleico y borraja gamma, y ácido oleico de olivo, omega 9. Los ácidos grasos cumplen varias funciones en el organismo, como son mantener la temperatura corporal, mejorar la absorción de las vitaminas liposolubles A, D, E, K. ¿Sabías que consumir pescado rico en omega 3 mejora la memoria y protege tu corazón? Vamos a una breve pausa y regresamos a su programa Estilo de Vida. Tu voz está de vuelta.

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2: Kate y el reto de la montaña. La princesa de Gales enfrentó uno de los retos más difíciles de su vida, el cáncer. Ahora que lo ha superado, decidió hacer en solitario, en menos de 24 horas, el desafío nacional de las tres cumbres de Reino Unido. Kate recorrió 37 kilómetros y acumuló 5.000 metros de desnivel en los picos de Escocia, Inglaterra y Gales. 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
3: Y ya estamos nuevamente con ustedes aquí en su programa
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3: Bueno, entonces te decía, la edad es una causa. Las personas de 55 años o más tienen un riesgo más alto para una accidente cerebrovascular que las personas más jóvenes. Luego también el tipo de etnia que tengamos nosotros.
5: También de
3: las personas hispanas como nosotros, los morenitos guadalupanos y los morenitos más oscuros tienen un riesgo más alto de accidente cerebrovascular que las personas muy blancas. No sé por qué, pero estadísticamente hablando, los güeritos, como Sophie, como Miriam, sí, ustedes tienen estilo mediterráneo, sí. Así que digas, morena no eres, morenito yo, mira.
6: Somos apiñonaditas.
3: ¿Tú quieres estar morena? Sí, los muy blancos quieren quemarse, ¿verdad? Ya la llevas como yo, mira. Ya la llevas como... A mí me gusta bronceadito así, morenito. A mí se me hace muy sinchito, sí, está muy bueno. Bueno, los blanquitos tienen menos probabilidades de tener accidente cerebrovascular que los morenitos como nosotros. Luego, el sexo.
5: También tiene que implicar.
3: No que lo tengas.
5: Como hombre.
3: No que lo tengas.
6: ¿Cuántas veces?
5: Bueno, pero si bueno, no, que dices entonces para salvarme.
3: Porque si no, Miriam iba a durar toda la vida, imagínate.
6: Claro.
3: Los hombres tienen un riesgo más alto para un accidente cerebrovascular que las mujeres.
5: Ya viste, Miriam, ahí por donde sales librado tú.
6: Sí, pero no se mueren, ni nosotras sí, cada uno y pelas.
5: No, sí se mueren, los hombres mueren menos rápido que las mujeres.
3: Ah, mira, me está viendo una página.
6: Así es.
3: Bueno, los hombres tienen mayor propensión que las mujeres. Por lo general, las mujeres son mayores cuando tienen accidentes cerebrovasculares. O sea, ya son muy, muy, muy grandes. Tienen 80, 85 años. Los hombres pueden empezar desde los 55, 60.
5: Ok.
3: ¿Verdad? Y tienen más probabilidad de morir a causa de estos accidentes más que los hombres, como dice Miriam.
6: ¿Ves?
3: Pero no es lo mismo que te dé un accidente cerebrovascular a los 60 años a que te dé a los 85.
5: No, ¿verdad? Es más riesgoso, ¿eh? Claro, por supuesto.
6: No, de todas maneras no me tienen contenta.
3: Vas a hacer competencia, a mí ya me dio el miedo.
6: Ay, no, espérame, que a mí no me va a dar. Yo ya pasé de los 60. ¿Qué dijiste?
3: Y luego, las hormonas.
6: Ay, híjole, sí.
3: A Miriam ya le dio por esto, pero ella le dio en una pierna.
6: A mí me dio una trombosis, sí.
3: El uso de píldoras anticonceptivas. Te dije, guárdate en tu casa, pero tú terca de andar dando la chipiolca.
6: Queríamos disfrutar la vida, oye. Luego ya después ni te acuerdas.
3: O de terapias hormonales que incluyen estrógenos, aumentan el riesgo.
5: ¿Qué?
3: No.
6: Así es.
3: Y bueno, pues a veces un accidente cerebrovascular puede causar discapacidades temporales o permanentes. Las complicaciones dependen de cuánto tiempo quede el cerebro sin flujo sanguíneo.
6: Sin el oxígeno.
3: ¿Y qué partes se vean afectadas? Entre las complicaciones están la pérdida de movimiento muscular o la parálisis.
5: Ok.
3: Puede que tengas parálisis en un lado del cuerpo o bien puedes perder el control de ciertos músculos, como aquellos que se encuentran en un lado de la cara o un brazo. Por eso te digo que a mí mi bendito Plejé Diamante, güey, no sabes.
5: Extraordinario.
3: Me dieron, ¿sabes cuánto gasté de medicamentos cuando fui a los doctores y que no coordinaba muy bien? ¿Cuánto? 11,000 pesos de medicamentos.
5: Ahí tenemos ahí un desembolsar de
3: más como 7,000 pesos de consultas.
5: No,
3: más como 55,000 pesos.
6: No, es que está enfermarte, tienes que tener una lana ahorrada.
3: Me chuté en 3 días, en 4 días como 70,000 pesos. ¿Eh? Tarjetazo, tarjetazo.
6: Sí, total. Sí, sí, en pagarla como 2 años.
3: Sí, porque como lo pagas con la tarjeta, claro, pues cada mes te llega el abono, claro. Y te acuerdas, ay, mendiga enfermedad, ¿no?
5: Uh-huh.
3: Yo que necesidad tenía de estar pagando esto, ¿no?
5: Uh-huh.
3: Pero fíjate que yo ya cuando comencé a coordinar, llegó un momento y dije, no, no, o sea, muy respetable el tratamiento, tengo los mejores especialistas. Pero voy a tratar por la homeopatía, voy a tratar por lo que manejo, voy a tratar por lo que conozco. Y con eso, te digo, en 10 días ya estaba... Bueno, el neurólogo no daba crédito.
5: ¿Qué tal?
3: Me dijo, entonces no le dio nada. ¿Cómo no me va a dar nada si tiene el estudio, claro, en la mano? ¿Sabes qué me molesta? Que a veces al médico le moleste que te pongas bien.
5: Ajá.
3: Sí, o sea, sí. En vez de que me diga, qué padre, qué a todo.
5: Pues, ¿qué hizo? Porque está bien. Y tú,
6: pues, sí. ¿Usted era...?
3: Entonces no tuvo nada. Pues bueno, entonces el tarugo fuiste tú, güey.
5: Ajá,
3: porque el que me diagnosticó, cuando estaba mal, con la fascia caída, con la boca chueca, con el ojo, con el párpado cerrado, que no podía hablar, que me estaba dando mareos por todos lados, el que me diagnosticó mal fuiste tú.
5: Claro.
3: ¿No?
5: Uh-huh.
3: Entonces sí, efectivamente no tuve nada, devolverme mi dinero.
5: Uh-huh.
3: Porque tú fuiste el que dio el diagnóstico. Yo así le contesté.
5: Pues claro, ¿qué querías?
3: ¿Por qué te enojas? ¿Por qué te enojas que en 10 días ya esté bien en vez de que me aplaudas? Pero bueno. Entonces, hay estos problemas que se pueden comenzar a mejorar un poco.
6: Así
3: o
6: es.
3: Mucho. Uh-huh. O mucho. Problemas para hablar o tragar. Uh-huh. Ese ha de ser horrendo, el no poder tragar.
5: Imagínate nomás.
3: El no poder hablar, pues vives, como quiera te quedas callado.
6: Es que afecta los comer, músculos, ¿no? De la
3: laringe, la faringe, la, claro, tráquea, ¿no? Pero un accidente vascular puede afectar a los músculos de la boca y de la garganta.
5: Sí. Qué horrible.
3: Y esto puede tener dificultades para hablar, para tragar, para comer. Y también puedes tener dificultades con el lenguaje, lo que incluye hablar o entender lo que hablas o leer, sí, o escribir.
6: Así como le enseñas el proceso de electroescritura, es eso, aprendes a leer y a escribir.
3: Te da una dislalia y una dislexia, ¿no?
6: Uh-huh.
3: Pérdida de la memoria o dificultad para pensar.
5: Uh-huh.
3: Ah, ya te dio mal. A ti ya te dio.
6: No, a mí me da, ¿cómo lo digo? A mí me da, tengo una memoria selectiva. Y entonces,
3: nada más acuerda de
6: lo que me conviene.
3: Nada más acuerda lo que se le da la gana.
6: No,
3: no, pero es impresionante. Una vez una persona se ofendió mucho porque Miriam en una de las reuniones le dijo mucho gusto y dijo, es que ya me conocía. Ay, no, le digo, no te preocupes.
6: Ay, no, eso sí se me olvidan mucho, ¿eh?
3: No te preocupes.
6: ¿Qué le digo que no?
3: Lo hace con todo el mundo, le dijo.
6: Así es.
3: Y bueno, han venido invitados y a los 15 días ya no se acuerda que vinieron.
6: Eso es cierto también.
3: Luego le digo, el invitado, el que entrevistamos, el... no me acuerdo.
6: Pues ¿para qué te digo que sí? Si no. A ver, ¿qué es que te mienta?
3: Me das miedo.
6: ¿Qué es que te mienta así nada más?
3: No. A ver, miente por convivir. Bueno. Entonces hay pérdida de la memoria. Muchas personas que tuvieron un accidente cerebrovascular padecen de cierto grado de pérdida de la memoria.
6: Uh-huh.
3: Y otras pueden tener dificultad para pensar, razonar, opinar, comprender conceptos.
5: Uh-huh.
3: Hay síntomas emocionales. Uh-huh. También pueden tener problemas para controlar sus emociones o pueden desarrollar depresión. Porque te quiera, la depresión a mí me duró como un mes, ¿eh?
5: Ay,
3: te queda así como que la idea de que te vas a morir,
5: uh-huh,
3: o de que te va a volver a pasar. O me iré a levantar y me va a dar mareo y también. O me va a dar asco la comida. O sea, te queda tan grabado todo lo horrendo
6: que viviste. Todo lo que te pasó, claro.
3: Todo lo horrible que pasaste. Que te queda como un trauma. Es un
6: y hay que tratarlo.
3: Como un estrés postraumático.
6: Porque yo creo que eso es con todas las operaciones o todas las cosas.
3: Yo fui con mi psiquiatra, ¿eh?
6: Sí.
3: Yo fui con Adrián, que es un fregón, le mando muchos saludos porque nos escucha. Si nos está escuchando, Adriancito, te mando muchos saludos. Y él me sacó adelante, lo amo porque me sacó en 2 días la depresión.
5: Qué bueno. Que, bueno, la verdad es que siempre está brutal. Eso, las expresiones. Te lleva unas cosas, oye, como dices, bueno, sí, pero te lleva unas cosas horribles, la depresión.
3: Dolor también. Se puede presentar dolor, entumecimiento u otras sensaciones en las partes del cuerpo afectadas por el accidente cerebrovascular. Y si un accidente cerebrovascular hiciera que pierdas la sensibilidad en el brazo izquierdo, puedes estar desarrollando una sensación de hormigueo en ese brazo. Entonces, pon atención. Puede que no sea una neuropatía, puede que sea un accidente cerebrovascular. Y cambios en la conducta y en el autocuidado.
6: Sí, claro.
3: Porque las personas que tuvieron un accidente cerebrovascular pueden volverse más introvertidas. También es posible que necesiten ayuda en su aseo personal, en las tareas diarias.
6: Claro.
3: Yo le decía a Miriam, porque siempre me ayudan, ¿no? Tuve un accidente cerebrovascular, ¿puedes venir a trapear y barrer toda la casa, por favor?
6: Entonces le dije, no.
3: Me dijo Miriam, hoy no estoy para ayudar a nadie.
6: No. Yo tengo, igual que tú, nomás que a mí la pérdida de memoria, ni sé quién eres.
3: Hoy no estamos para ayudar a nadie joven. Bueno, entonces, puede que tomar medidas para prevenir el accidente cerebrovascular sea importante. Por ejemplo, tomar el precursor de glutatión te ayuda mucho. Porque escolta radicales libres, porque ayuda a evitar las placas ateromas, por muchas cosas, ¿no? Y es importante que conozcas los factores de riesgo para que un accidente cerebrovascular no se te presente o siga los consejos de un profesional. Pero vamos a un pequeño corte y estamos volando con ustedes aquí en su programa
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1: Vamos a una breve pausa y regresamos a su programa Estilo de Vida. Voz está de vuelta.

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3: El 20 de agosto de 1940, Leon Trotsky, artífice de la Revolución Rusa, fue asesinado en su casa de Coyoacán por el mexicano Ramón Mercader. El crimen que impactó al mundo por la notoriedad de Trotsky y su confrontación con el gobierno soviético es el punto de partida de La Torre de Cristal, novela escrita a cuatro manos por Eduardo Antonio Parra y Carlos René Padilla, quienes nos transportan a un México convulso en el tránsito entre la violencia revolucionaria y el país de instituciones que todos querían. Este tránsito se refleja en las personalidades y tensiones permanentes entre los protagonistas de la historia: el teniente Quintanilla, de métodos brutales; Quevedo, un investigador científico pero igual de efectivo; y la presencia del Güero Téllez, mítico periodista de Nota Roja, una novela negra trepidante con el marco de una etapa fascinante de nuestra historia reciente.
2: 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Beck nunca ha tenido miedo de mezclar estilos, y Sex Law es prueba de ello. Parte de su aclamado álbum Midnight Vultures de 1999 combina funk, soul y este sello irreverente que lo caracteriza. Una canción que celebra la libertad con una energía contagiosa. Sex Law, Beck, en sonido Brown.

0: cuidando la naturaleza.
1: El olivo es el emblema de la paz y la base de la dieta mediterránea. Estos árboles son extremadamente resistentes a la sequía y pueden producir frutos durante siglos. El aceite extraído de sus aceitunas es valorado mundialmente por sus beneficios a la salud. Su presencia ha moldeado la economía, la historia y el pasaje de las civilizaciones antiguas hasta hoy.
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2: Y ya estamos nuevamente con César Chupama.
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2: 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Bueno, entonces estábamos hablando de que si tuviste un accidente cerebrovascular, puedes tomar medidas que pueden evitar que tengas otro. Si tuviste un accidente isquémico transitorio, pues estas medidas pueden ayudar a reducir el riesgo de que te vuelva a pasar, ¿no? Ahora, la atención de seguimiento que recibas durante tu estancia en hospital también puede influir, ¿no? Y muchas estrategias de prevención de accidentes cerebrovasculares son las mismas que la de prevención de enfermedades cardíacas.
4: Así es.
2: Las mismas medidas que llevas para dejar de a un lado el riesgo de un accidente cerebrovascular son las que haces para dejar a un lado el riesgo de un accidente cardiovascular. Y el primero y el más importante es controlar la presión arterial alta.
3: Claro.
2: O sea, controlar tu hipertensión. Es una de las cosas más importantes que puedes hacer para reducir el riesgo de un accidente cerebrovascular. Si tuviste un accidente cerebrovascular, bajar la presión arterial puede ayudar a prevenir un accidente isquémico transitorio o un accidente cerebrovascular en el futuro. Y con frecuencia para tratar la presión arterial se utilizan medicamentos. Esos son de por vida, ¿eh? Sus antihipertensivos son de por vida. Reducir la cantidad de colesterol y grasas saturadas en tu alimentación.
3: Importantísimo.
2: Comer menos colesterol, menos grasas, especialmente grasas saturadas, grasas trans, que pueden reducir la acumulación en las arterias. Si no puedes controlar el colesterol solo a través de los cambios de alimentación, pues se te puede dar un tratamiento.
3: Así es.
2: Ahora, dicen que hace mucho daño el azúcar, dicen que hace daño mucho las harinas, dicen que hace mucho daño la sal. Pero lo que más daño le hace a tu organismo, porque se te queda pegado y es casi imposible sacarlo, es el aceite. el aceite con el que guisas.
4: Sí, claro,
2: que está así hecho. Que traten de asar los alimentos, freírlos en seco o poner la menor cantidad. Ocupen estos sprays para guisar.
5: Así es.
2: Traten de no sofreír, freír o sancochar las cosas con aceite.
5: Así es.
2: Ahora, dejen de fumar. Fumar aumenta el riesgo de accidente cerebrovascular para fumadores y no fumadores expuestos al humo de segunda mano. Dejar de fumar reduce el riesgo de accidente cerebrovascular. Controlen la diabetes, porque acuérdense que las macromoléculas de glucosa
5: también destruyen
2: los vasos. La alimentación, el ejercicio y la pérdida de peso pueden ayudar a mantener el nivel de glucosa en la sangre dentro de un rango saludable.
5: Así es.
2: Si los factores de estilo de vida no son suficientes para controlar la glucosa en la sangre, puede que te receten medicamentos para la diabetes. Mantener un peso saludable. Ya se lo he dicho a Miriam, consumo. Kilo de más que se siente en la rueda.
5: Que sea un cuarto de bolillo el que me como diario. No la mitad.
2: No comas bolillo.
5: No como bolillo.
2: Y esta es como la de la familia Peluche.
5: ¿Qué?
2: Quiero un look para no verme vieja. ¿Qué puedo hacer? Me siento acabada. Y voy a una fiesta, no quiero parecer una cuarentona. ¿Qué me aconseja?
5: Que no vaya.
2: Que no vaya.
5: Bueno, así muy ya respuesta. Nadie la critica.
2: Bueno. Entonces, la alimentación, el ejercicio y la pérdida de peso.
5: Así es.
2: Se puede mantener un nivel de glucosa en la sangre dentro de un rango saludable. Si los factores de estilo de vida que tú llevas no son suficientes para controlar la glucosa en la sangre, pues también un tratamiento. Para todo hay solución. Luego les decía yo a ustedes, mantener una alimentación con abundantes frutas y verduras. Comer 5 o más porciones de fruta o verdura todos los días reduce el riesgo de sufrir un accidente cerebrovascular.
5: Y son ricas.
2: Eso se llama dieta mediterránea.
5: Así es.
2: Y hace hincapié, sobre todo en el aceite de oliva, los frutos secos, las verduras, los cereales integrales, ¿verdad? Y esto te ayuda también a bajar de peso, ¿verdad? Porque el sobrepeso, acuérdense que contribuye a tener un riesgo de accidente vascular, de hipertensión arterial, de enfermedades cardiovasculares y de diabetes, ¿no?
5: Así es.
2: Ahora, hacer ejercicio con regularidad.
5: Eso es básico, eso ya, y sobre todo ya
4: debe ser como comer, ya debe ser como comer, como respirar, diario ejercicio.
5: Así es, siempre estar ocupado, si caminar o salirte a trabajar, si no puedes con tus plantas o dar vueltas.
4: Y el otro día estaba viendo el ritmo de la gente altamente productiva para subir en cualquier rubro, y una de las cosas que hace, siempre hace, sí o sí, como se llama, se levantan temprano para ganarle al día, hacen su ejercicio y continúan con sus cosas, pero el ejercicio, tomar agua y tratar de dormir a lo antes posible sin estar con tantos distractores les ayuda a mantener un mejor estilo.
5: Es que si te levantas temprano.
4: ¿Cómo te acuestas temprano?
2: ¿Qué es para ti temprano?
5: Yo me levanto a las 6 de la mañana.
2: ¿Y qué te pagan por eso o qué?
4: No, pero
5: a las 6 de la mañana ya.
2: ¿Neta? ¿Lo haces por gusto?
5: Sí, claro, pues ya me despierto, ya tu reloj biológico ya me cambia.
2: Ah, está medio culé tu reloj biológico.
5: No, a las 6 de la mañana me paro y
2: Ay, no, qué horror.
4: Yo también me levanto 10 horas.
2: Ay, no, qué
4: horror. Hacer ejercicio, esa hora me levanto.
2: Yo estaba muy orgulloso de que me levanto bien temprano a las 8.
4: No, hombre, pues
5: mira. Mira,
4: Tú a las 8 que te levantas, yo ya vengo regresando a las hacer ejercicio.
5: No, yo a las 6 ya me paro. A las 6 me paro, me echo un regadrazo rápido, me hago mis ejercicios respiratorios, mi todo el numerito, me pongo ya mis mayones y eso para ir salirme a la yoga, y llego allá a la yoga a las 7.
4: Mira.
2: Ay, ya me cansé nomás de todo lo que hace Miriam.
5: Me voy a dormir como a las 11 más o menos.
2: No, es que yo me duermo a la 1.
4: Sí, por eso tampoco me recuerdo.
2: Yo me duermo a la 1 después
4: de la transmisión.
5: No, ya no puedo. Hay días que hago tantas cosas que ya a las 10 estoy así visca. Ya me hablan y no sé ni quién eres de sueño. No.
2: Bueno, entonces hagan ejercicio, ¿no? Tampoco sean excesivos.
5: Y hay que hacer una disciplina también de levantarte y de dormirte temprano.
2: Bueno. Bueno, háganlo como quieran, pero hagan ejercicio. Sí. Ahora, si beben alcohol, háganlo con moderación.
5: Sí. No seas borracho.
2: No es una botella.
5: Ves, y tú diciendo que estabas hasta desayunando cerveza, ¿no te da vergüenza?
2: No.
5: A ver.
2: No, es que miren.
5: A ver.
2: Llegas a España, llegas a Italia, llegas a Suiza.
5: Ahí va, de borracho.
2: Y entonces te dicen, café, bueno, nada más en España le dicen caña, ¿no?
5: Sí.
2: Pero te dicen café o caña. Y estamos a las a las 9 de la mañana a 37 grados de temperatura.
4: No, pues la caña.
2: Y te llegan las 12 del día hasta 41, 42 grados con sensación térmica de 45 grados. ¿Tú te vas a tomar un café? Tú sí, porque estás
5: loco. Un café helado.
2: No, no, yo pedía la
5: ¿ves?
2: Lo que pasa es que la cerveza ya no tiene los aditivos químicos
5: no
2: que tienen las cervezas
5: tampoco,
2: de aquí,
5: ni
2: te generan el mismo daño. Entonces sí me tomé algunas, pero no estaba yo alcohólico. No soy Miriam.
5: No te hagas.
2: Y hay que tratar la apnea obstructiva del sueño.
5: Eso también.
2: Y no consumir drogas ilícitas, ¿no? 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
5: Muy bien.
2: 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Bueno, y nos vemos viernes y sábado, los que quieran su consulta gratuita. Cuídense mucho. Marquito, muchísimas gracias.
4: Un verdadero placer, Yerito.
2: Miri, muchísimas
5: un
2: gracias.
5: Un beso para todos.
2: Y Dios los llene de bendiciones. Y nos vemos mañana aquí en este su programa
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0: 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Muy útil en los tratamientos de las enfermedades crónico-degenerativas. En pacientes con cáncer, disminuye efectos secundarios de quimioterapia y radioterapia.

0: Hemos llegado al final de su programa, pero tenemos una cita con usted el día de mañana, aquí, en Estilo de Vida.
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2: 16 años después, España volverá a disputar una final por primera vez desde 2010. Han pasado 16 años desde aquella histórica conquista en Sudáfrica, cuando derrotó a Países Bajos para levantar el primer título de su historia. Ahora una nueva generación buscará repetir aquella hazaña y consolidar otra época dorada del fútbol español. La ilusión volvió a recorrer todo el país después de una brillante actuación durante la competencia. ¿Podrá esta selección igualar la gloria conseguida en 2010?
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2: Mohamed cierra la puerta. Antonio Mohamed sorprendió con unas declaraciones contundentes. El entrenador del Toluca aseguró que la Federación Mexicana debió elegirlo para dirigir a la selección nacional en el proceso para el evento más importante del verano y afirmó que ya no tiene interés en ocupar ese cargo en el futuro. El turco consideró que era el momento ideal para asumir el reto y dejó claro que esa oportunidad ya pasó. Sus palabras generaron un intenso debate. ¿Crees que Mohamed habría sido una buena opción para México?
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2: Ochoa entra al Olimpo. La FIFA reconoció oficialmente a Guillermo Ochoa como una de las grandes leyendas del fútbol internacional. El guardameta mexicano alcanzó una marca histórica al disputar 6 ediciones del torneo más importante de selecciones, consolidando una trayectoria ejemplar bajo los 3 postes. Sus actuaciones a lo largo de 2 décadas lo convirtieron en un referente para varias generaciones de aficionados. El homenaje reconoce una carrera extraordinaria. Guillermo Ochoa ya ocupa un lugar privilegiado entre los grandes porteros de la historia.
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2: España mantiene la hegemonía. Francia volvió a encontrarse con un obstáculo llamado España. La victoria española significó la tercera semifinal consecutiva en la que elimina al conjunto francés. La primera ocurrió en la Eurocopa del 2024, la segunda en la Liga de Naciones de 2025 y ahora llegó el tercer golpe en el escenario más importante del fútbol. La furia roja se ha convertido en la auténtica pesadilla de los galos en los partidos decisivos.
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2: Los delfines duermen con un ojo abierto para mantenerse alertas ante depredadores y seguir respirando mientras descansan su cerebro activamente.
3: Durante las próximas semanas.
4: Durante las próximas semanas.
3: Millones de personas serán directores técnicos desde el sillón.
4: Habrá expertos en fuera de lugar.
5: ¡Árbitro venido! ¡Es el

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7: Un caracol puede dormir durante 3 años seguidos si las condiciones del clima no son favorables para su supervivencia natural.
6: Datos relevantes.
7: El alfabeto de Hawái solo tiene 12 letras en total, 5 vocales y 7 consonantes para formar todas sus palabras.
6: Información sorprendente.
7: El desierto del Sahara fue una selva tropical hace miles de años, antes de sufrir un cambio climático drástico.
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7: Lamine Yamal entra en la historia. Con apenas 19 años, Lamine Yamal escribió otra página memorable en su carrera. El joven español se convirtió en el tercer futbolista más joven en disputar una final por el campeonato. Solamente el brasileño Pelé con 17 años y el italiano Giuseppe Bergomi con 18 lo anteceden en este exclusivo registro. Su extraordinaria madurez y calidad lo han convertido en una de las grandes figuras del torneo. El futuro parece no tener límites para la joya española.
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7: España vuelve a una final. España dio un golpe de autoridad al derrotar 2-0 a Francia y clasificarse a la gran final. La furia roja neutralizó por completo a la ofensiva más temida del torneo, impidiendo que Kylian Mbappé y compañía encontraran espacios. Con inteligencia táctica, intensidad y eficacia frente al arco, los españoles confirmaron que atraviesan un momento extraordinario. Ahora buscarán conquistar un nuevo título y escribir otra página dorada en su historia. ¿Será esta la generación que devuelva a España a la cima del fútbol?
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8: La organización National Immigration Project dio a conocer que suman 22 migrantes muertos en lo que va del año bajo custodia u operativos del Servicio de Inmigración y Control de Aduanas de Estados Unidos. Detalló que en 2025 fallecieron 33 migrantes en las mismas condiciones. La Asociación Mexicana de Instituciones de Seguros informó que en el último año el robo de vehículos asegurados en el país registró una disminución del 16.2% al pasar de 60.698 unidades en 2025 a 50.891 en junio de 2026. El sistema Cutzamala mantiene una racha ascendente gracias a la temporada de lluvias de 2026 al registrar un llenado del 71% de su capacidad total, convirtiéndose en el mejor registro para estas fechas en los últimos 10 años.
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1: Lionel Messi contra Francia 2022. En la final más dramática de la historia, Messi anotó el 3-2 en la prórroga empujando un rebote agónico. Este gol coronó su legendaria carrera y encaminó a Argentina hacia su ansiada tercera estrella mundial en Qatar.
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1: Los flamencos son rosados porque consumen crustáceos ricos en pigmentos llamados carotenoides, que cambian el color de sus plumas.
0: Datos relevantes.
1: El alfabeto de Hawái solo tiene 12 letras en total, 5 vocales y 7 consonantes para formar todas sus palabras.
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0: tal? Muy buenos días, un gusto estar con ustedes la mañana de este jueves 16 de julio. Los saludamos con el gusto de todas las mañanas. La Secretaría de Seguridad Ciudadana de la Ciudad de México se presentó en el Hotel Park Life Paradox de Santa Fe, ahí donde un hombre llamado Octavio Jorge Cortés Jiménez golpeó con brutalidad a la recepcionista hace un par de semanas. Ayer estuvo ahí la policía de la Ciudad de México para inspeccionar el lugar y para ver también por qué el policía que estaba el encargado de seguridad del hotel no hizo nada en defensa de la mujer. También hubo personal ayer de la Fiscalía General de la República. No se sabe nada del agresor, Octavio Jorge Cortés Jiménez. Versiones del hotel, gente del hotel que vamos a presentar en unos momentos, nos dicen que el señor pasó todavía la noche del martes ahí y que salió rápidamente del hotel cuando presentamos aquí la información. Hoy van a estar en el estudio, la mujer agredida por este hombre, por Octavio Jorge Cortés Jiménez, va a estar con su abogado. Eso será poco después de las 8 de la mañana. En 2025... 157 mil personas entraron a cárceles en México, según los datos del INEGI presentados esta mañana. Eso representa un aumento de 19%, 19% más de ingresos respecto a los de el 2024. Y además se confirma que un alto porcentaje de las personas que están en prisión, 4 de cada 10, no tienen sentencia. Ayer fueron asesinadas en el país 31 personas, de acuerdo con cifras de las cifras oficiales. Guanajuato y Sinaloa con 4 homicidios cada uno, son las entidades que registran la cifra más alta. En la tarde, se va a llevar a cabo en Houston el funeral público de Lorenzo Salgado, el migrante mexicano asesinado por el ICE hace unos días. El sábado va a tener un funeral privado, el de hoy es el público. El Departamento de Migración informó que el hermano, el señor Víctor Salgado, quien también iba en la camioneta donde mataron a Lorenzo, podrá acudir al funeral privado. Por cierto, vamos a estar en Houston, vamos a ver si se está... ¿Qué es lo que está haciendo el ICE con estas medidas que habían echado para atrás, pero luego Trump dijo que no, sobre detener migrantes en acciones de tráfico? Nuevo descarrilamiento del tren interoceánico en Oaxaca, otra vez. Por fortuna no hubo personas muertas, pero un nuevo descarrilamiento. Tendremos los detalles. El dólar interbancario se está vendiendo en 17 pesos con 44 centavos. Parte de lo que tendremos hoy, quédese con nosotros. Estamos por la mañana, hacemos una pausa y al regresar con todo esto, comenzamos.
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1: El Sol es tan grande que dentro de él podrían caber 1 millón de planetas como la Tierra de forma muy holgada.
0: Información sorprendente.
1: El hielo seco no se derrite, sino que se convierte directamente en gas en un proceso químico llamado sublimación directa.
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4: Siete con nueve, Manuel, buenos días.
5: Ciro, por la mañana, buenos días a todos en Grupo Fórmula.
4: Bueno, ayer pues tuvo amplia difusión en redes sociales el video que obtuvo Miriam Moreno, ¿no? Y muchas gracias a los medios que lo atribuyen y dicen que fue difundido por el programa por la mañana, pero es un trabajo de Miriam Moreno.
5: Es un trabajo de Miriam Moreno.
4: Ella fue quien lo consiguió, esta agresión terrible. De un hombre que sabemos se llama Octavio Jorge Cortés Jiménez, en un hotel de la Ciudad de México, el Hotel Park Life Paradox, en la zona de Santa Fe. Hoy lo destaca muy bien la fotografía, el Universal en su portada. Muchas gracias al Universal y a todos los medios que acompañaron esta historia. Va a estar en unos momentos Miriam, nos va a dar el detalle de lo que ocurrió. Llegó ayer la policía de la Ciudad de México,
5: sí,
4: ya nos va a detallar qué fue lo que hizo. Llegó también hasta donde tengo entendido gente de la Fiscalía
5: de la Justicia de la Ciudad de México, sí, lo sé.
4: Y hay una versión que, repito, la vamos a presentar en unos momentos, de que pese a todo lo que ocurrió, el señor seguía hospedado en el hotel.
5: Eso es lo que sabemos.
4: Y que habría salido a toda velocidad ayer, después de que difundimos esto.
5: Sí, como bien dice Ciro, todavía tenemos información de que de martes a miércoles él pernoctó en este lugar, en este hotel allá en Santa Fe, y que, bueno, pues al conocer la difusión precisamente de estos actos de violencia que cometió el 29 de junio pasado, pues entonces decidió huir. Finalmente decidió huir porque sabía que la autoridad sabe que es un acto de violencia, sabe que es un delito lo que cometió ahí, ¿no? Que es una falta y que seguramente la autoridad, pues como lo está haciendo, pues ahora está procediendo.
4: Bueno, y seguimos con las preguntas. Y bueno, primero, ¿qué tiene que ocurrir en un lugar público en México como es un hotel? ¿Y cómo se administra para que un hombre haya golpeado así, con esa brutalidad, a una mujer? Sí, claro. Porque con todo respeto, la violencia es la violencia y siempre tendrá que perseguirse y siempre será repugnante, pero el grado de violencia física en este video no tiene comparación con el del ex director de Pemex, ¿no? Que jalonea, va, y empuja, y va por ahí, a su esposa. Estos son golpes a la cara.
5: Claro, son golpes de violencia, son golpes para lastimarse.
4: ¿Qué tiene que ocurrir en ese hotel? ¿O cómo se administra ese hotel para que después de lo ocurrido el tipo siguiera hospedado ahí?
5: Se lo hubiera
4: permitido. Y la muchacha, hasta donde tenemos entendido, siguiera trabajando.
5: Sí,
4: entonces
5: sí,
4: a la mañana siguiente o 2 días después se volvieron a encontrar.
5: Así es.
4: Sí, ¿quién manda en ese hotel? ¿Quién administra ese hotel?
5: Yo sé que hemos estado recargando el tema en el asunto, por ejemplo, de la inacción del vigilante.
4: Vamos, ¿no?, por partes. Primero con el hotel. Vamos ahora llegamos a la seguridad. En el hotel, olvídate, ajá, el hotel, el gerente, el manager, el director, el supervisor, tuvo que ser informado.
5: Claro.
4: De que esto había ocurrido.
5: Sí.
4: Y no hicieron nada.
5: No solamente
4: el informado. Hotel. Ahora vamos con el policía.
5: Sí, no solo informado, sí, sino además registrado en video. Porque necesariamente debieron haber conocido la evidencia, no solo del testimonio de la señorita recepcionista, sino del video que quedó registrado y que hemos conocido ayer, Ciro, a partir de la difusión aquí en el programa. Uno entonces pregunta, ¿cuál es la responsabilidad de la gerencia?
4: No, es que es increíble.
5: ¿Cuál es la responsabilidad de la gerencia?
4: La muchacha presentó
5: una denuncia
4: de hechos. ¿Qué va a decir el hotel? ¿Que no se enteraron? ¿No revisan sus cámaras de
5: saben que hay una persona que está susceptible de una agresión eventual, sino porque sí. Ya lo hizo. Puede volver a suceder, pudo haber sucedido, y no pasó absolutamente nada.
4: Ciro. Entonces, ¿qué responsabilidad del hotel en esto? Ahora sí, el policía.
5: No, y el policía, Ciro, y evidentemente...
4: O sea, que
5: policía,
4: no hizo nada.
5: El policía que efectivamente nada más lo único que hace es, pues parece observar cómo golpean a una mujer.
4: Sí.
5: Sustancialmente, Ciro, ¿no? Y por ahí intentar un intercambio de comunicación con el señor, vete a saber con qué palabras, porque es lo que da a entender, no se alcanza a escuchar, ¿no?
4: A mí me da... Parecería, sé que no fue así, pero parecería casi que es cómplice de la agresión.
5: Pues pareciera, sí, ¿no? Pareciera, simplemente por la inacción, por la puritita inacción. Mira, ahí se va,
4: sí.
5: El señor está aventando las cosas, ya le pegó a la señorita, ya le dio un jaloneo, ya le dio un manotazo. Ahí no atina, ¿no? Pero avienta el celular, le pudo haber pegado en la cara a la señorita con el celular, ¿no? El policía, ¿quién sabe dónde se va? La señorita entiende muy bien que la cosa subió de nivel todavía en la agresión. Mejor se intenta ir. Y aquel señor le dice, ya, no sé qué, cuántas groserías le contesta.
4: Pero bueno, sabemos, y eso sí, y también lo vamos a detallar, que hay un incumplimiento de funciones.
5: ¿Sí? Sí, por supuesto.
4: Vamos a ver cuál es la empresa, a qué empresa pertenece ese guardia de seguridad. Pero van dos fallas tremendas, ¿eh? Una, la del hotel.
5: Así es.
4: Que habría permitido, que permitió que ese tipo siguiera hospedado y la muchacha trabajara.
5: Así es.
4: Como si nada hubiera ocurrido. Dos, un guardia de seguridad que sirve para maldita la cosa. Y aquí si no nos vengan con que su responsabilidad es... ¿Cuál es su responsabilidad si no evitar que maten a una mujer?
5: Claro, claro.
4: O cuando menos, ya olvídate de su protocolo, cuando menos interponerse para que eso no ocurra.
5: Sí, pues
4: ¿cuál
5: sí.
4: es el sentido del deber de ese policía y de esa agrupación? Y por otra parte, la pronta reacción de la policía de la ciudad.
5: Sí.
4: Y hasta donde tenemos entendido también de la Fiscalía de la Ciudad de México. Todo el detalle en unos momentos quedó de estar aquí con nosotros. Deben estar por llegar, tanto la muchacha... ¿A quién vamos a proteger?
5: Uh-huh. Sí, por supuesto, si nos por obvias razones.
4: Porque tiene miedo. ¿Y cómo no va a tener miedo? Porque ella no es periodista, ella no es agente
5: activista
4: judicial,
5: social.
4: Ella no es reportera, no. Ella no es... vaya, su trabajo no implica una preparación para soportar, sobrellevar... Estas acciones de violencia. Va a estar aquí con su abogado. Y la pregunta es, ¿dónde está el agresor? Octavio Jorge Cortés Jiménez, quien además, como lo presentamos ayer, ha sido reconocido por distintas personas como un tipo que los defraudó en operaciones inmobiliarias en Sinaloa. ¿En dónde está ese tipo hoy? ¿En dónde está? ¿Tenemos un prófugo más?
5: Tenemos por lo pronto, sí.
4: Y esto, repito, este no es caso del director de Pemex, ¿eh? Se lo vamos a preguntar a la muchacha, pero pues yo no veo a la muchacha concediéndole el perdón. Y aún así, el grado de agresión, el tipo de violencia que se observa en este video permitiría al Ministerio Público, permitiría a un juez, a una jueza, en caso de que se detuviera el señor y se lo procesara, ¿dejarlo en libertad condicional?
5: Pienso que no.
4: ¿O exonerarlo?
5: No, pienso que no, Ciro. Ahora sí que aquí la evidencia es muy clara, ¿no? Y la intencionalidad me parece que la puede valorar un juez con facilidad después de ver las imágenes.
4: Bueno, 8:10 retomamos el tema. ¿Qué más, Manuel? ¿Qué giro tan chafa, ¿no? Y tan, pues perdón, tan al estilo de todo es un complot, ha dado este caso de los audios.
5: De los audios.
4: Marina del Pilar es una gobernadora en funciones, una gobernadora señalada por Estados Unidos, una gobernadora a la que le quitaron la visa, ofreciéndole a alguien, a quien sea, información que no tendría por qué ofrecer, punto. Ese es... La historia, esa es la historia. Y ahora ya se metió este personaje de tercera, ¿no? Este señor Jaime Bonilla, el ex gobernador, digo de tercera en la política, yo no lo conozco, a defenderse, a decir que él no fue el quien filtró los videos, porque Marina del Pilar al estilo López Obrador, esto es un complot.
5: Es un complot.
4: Esto es un complot. No, esto no es un complot, gobernadora. Usted está ofreciendo en su beneficio información que no tendría por qué difundir. ¿Sí? El gobierno decidió arroparla, decidió protegerla. Usted sacó por ahí a un personaje, a un villano, repito, de tercer, cuarto o quinto nivel en la política mexicana, como es el señor Jaime Bonilla. ¿Te acuerdas cómo lo despreció a Dan Augusto cuando dijeron que iba a ser su subsecretario? Estamos hablando del 2021. Y ahora quieren que esto quede en una discusión entre Marina Pilar y Jaime Bonilla. No, esa es la quinta historia, la séptima historia de noveno nivel. La historia es por qué una gobernadora señalada por Estados Unidos, a quien le quitaron la visa, ofrece información que uno supondría es información del gobierno y del Estado mexicano, a cambio de su beneficio, ¿eh? No del de los bajacalifornianos, a cambio del beneficio. A ver si tenemos tema de sí. Tiempo de entrar también en ese tema. Por lo pronto nos vamos a pausa, 7:20, volvemos.
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8: OpenAI lanzó GPT-5.6, su modelo de inteligencia artificial más avanzado a nivel mundial. Luego de posponer su lanzamiento un mes en espera del permiso del gobierno de Estados Unidos, OpenAI presentó la familia GPT-5.6 con tres modelos: Sol, Terra y Luna. GPT-5.6 Sol destaca en ciberseguridad con protecciones reforzadas para actividades de mayor riesgo, lista para encontrar y corregir vulnerabilidades. Sol fue diseñado con un nuevo nivel de razonamiento llamado Max para dar más tiempo para razonar en profundidad. Además, acelera trabajos complejos debido a su nuevo modo Ultra, que aumenta las capacidades al distribuir tareas con varios subagentes. Sol también mejoró sus capacidades agénticas en flujos de trabajo de biología. Evalúa análisis de genómica y biología cuantitativa de largo horizonte con resultados más sólidos que GPT-5.5 usando menos tokens. Informó Aide Rivera. 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
9: Les voy a presentar un clásico atemporal de Roy Orbison, lanzado en 1989, poco después de su fallecimiento. You Got It fue un recordatorio de su inigualable voz y sensualidad musical. Hoy lo recordamos con cariño en un aniversario luctuoso. Roy Orbison, You Got It.

0: Mohamed cierra la puerta. Antonio Mohamed sorprendió con unas declaraciones contundentes. El entrenador del Toluca aseguró que la Federación Mexicana debió elegirlo para dirigir a la selección nacional en el proceso para el evento más importante del verano y afirmó que ya no tiene interés en ocupar ese cargo en el futuro. El turco consideró que era el momento ideal para asumir el reto y dejó claro que esa oportunidad ya pasó. Sus palabras generaron un intenso debate. ¿Crees que Mohamed habría sido una buena opción para México?
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0: España mantiene la hegemonía. Francia volvió a encontrarse con un obstáculo llamado España. La victoria española significó la tercera semifinal consecutiva en la que elimina al conjunto francés. La primera ocurrió en la Eurocopa del 2024, la segunda en la Liga de Naciones de 2025 y ahora llegó el tercer golpe en el escenario más importante del fútbol. La furia roja se ha convertido en la auténtica pesadilla de los galos en los partidos decisivos.
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3: Continuamos con Ciro Gómez Leiva por la mañana.

0: 724, Manuel.
1: Bueno, pues hay información, Ciro, decías al inicio del programa, sobre pues los funerales, en el caso de Lorenzo Salgado, el mexicano asesinado la semana pasada por integrantes del ICE, que va a ser el público el día de hoy, y además el sábado se va a hacer uno privado. Y la pregunta que hemos estado haciendo, Ciro, sustancialmente es, ¿estos operativos continúan después de que el ICE dio a conocer hace un par de días que estaban suspendidos? Acto seguido vino una publicación del presidente Trump diciendo que estaban haciendo un gran trabajo, que lo estaban haciendo muy bien, pero finalmente pues creo que lo que es relevante saber es si efectivamente, más allá de lo que dijo el presidente Trump, estos operativos se han reanudado. Francisco Villalobos, que es nuestro compañero de Grupo Fórmula, radicado allá en Houston, precisamente creo que puede ser uno de los puntos de referencia como para saber si esos operativos han continuado o no, independientemente de que entiendo que hay información de último momento del FBI. Francisco, muy buenos días.
0: Buen día, Francisco.
2: Hola, Ciro, ¿qué tal? Manuel, muy buen día. Pues sí, tristemente lo que nos acabamos de enterar hace instantes, compañeros, creo que le va a dar la... Según lo que piensa Don Trump, le va a dar la razón. Según reportes del FBI, en una declaración jurada, un agente del FBI, después de inspeccionar la camioneta del señor Salgado, y ojo, lo que voy a anunciar no quiere decir ni que le pertenezca a esto que encontró Don Trump, perdón, del FBI, al señor Salgado, ni que haya sido, digamos, cómplice de... Pero según el FBI, encontraron paquetes de anfetamina adentro de la camioneta del señor Salgado. Insisto, no indica de que la droga le pertenezca ni al señor Salgado o a algunos acompañantes ni nada por absoluto, pero obviamente le agrega a esta retórica de que se trata de que se trata de detener a criminales, pues. Al final de cuentas, ICE es lo que estaba argumentando.
3: A ver, ¿encontraron anfetaminas? ¿Qué anfetaminas? ¿Un gran cargamento? ¿Una pastilla?
2: Dos paquetes. Creo que mandé unas fotos. Sí. Dos paquetes de cristales, sí, similares a anfetaminas. O sea, ni siquiera han hecho una prueba de laboratorio. Pero el oficial del FBI dijo, en declaración jurada, y eso es lo que... Sí. La verdad, pues sí llama mucho la atención en su documento cuando firma bajo pena de perjurio que lo que encontró basado en su experiencia es droga. Pero ojo, no se ha hecho ninguna prueba de laboratorio ni nada que corrobore la declaración del oficial del FBI.
3: Pero el FBI instancia... está informando o ha declarado ante la ley que el señor Salgado transportaba anfetaminas. Queda la tenemos todavía la duda de la cantidad. Uh-huh. Esto le daría un giro muy dramático a la historia.
2: Definitivamente, y obviamente eso no justifica que lo hayan abatido. No justifica que...
3: Pero le da un giro a la historia, ¿no? Y a la narrativa.
2: Por supuesto. Por supuesto. Ahora, referente a la pregunta original, que si los operativos continúan o no, no ha habido ninguna... ninguna detención vehicular que se haya publicado, que se haya sucedido desde que Donald Trump contradice a su mismo Departamento de Seguridad Nacional. Donald Trump es mucho de decir palabras antisonantes o amenazas que contradicen lo que dice el gobierno, y la realidad sigue siendo diferente a lo que originalmente el funcionario gubernamental indica, en este caso las paradas vehiculares. Donald Trump, quizás para apaciguar a su base, apaciguar a los más extremos de su partido, apaciguar a la gente que lo ve por Fox News, dice estos disparates, por ejemplo, o sea, contradecir a su funcionario. Al final de cuentas, en mi opinión, compañeros, yo pienso que el tiempo va a dar la respuesta, pero esta triste noticia que les estoy dando el día de mañana, esta mañana, sobre el tema de lo que encontró, según lo que encontró el FBI, sí va a seguir alimentando o tratando de justificar lo injustificable del presidente Trump.
1: Sí, que sería esa política, ¿no?, de estar hostigando a los inmigrantes, pero para efectos de la pregunta, como dices original, Francisco, entonces, con base en los reportes que se hayan dado, con base en la observación tuya y en Houston, estos operativos no se han dado, no se han reanudado.
2: Y si no, no había ningún tipo de, ninguna indicativa de que se han reanudado, no había ningún reporte, no solamente en Houston ni en Texas. Ahorita, desde el día de hoy en particular, estamos en el estado de Tennessee. Me he pasado manejando todo el día de ayer, compañeros, dos estados, Texas, Arkansas y Tennessee, donde hay muchísimos inmigrantes, son estados recalcitrantemente republicanos, y no hemos sido testigos de absolutamente nada, y paisanos por todos lados haciendo sus labores normales.
3: Muchas gracias, Francisco. Francisco Villalobos, Grupo Fórmula en Houston, Houston, Texas. Gracias, buen día.
2: Fuerte abrazo.
4: Pues ahí están los recorridos que está haciendo, ¿no?, por diferentes estados, precisamente con esta observación que siempre hace Francisco, y Ciro, no han reanudado sus operativos. Creo que esto es relevante, sí, tomando en cuenta las palabras de Donald Trump, ¿no?, de que están haciendo un gran trabajo, pero por lo pronto sí se han replegado, Ciro. Creo que después de esto, de lo del FBI, lo que ha informado en los últimos minutos, las cosas sí pueden cambiar, pero por lo pronto me parece que están repensando cómo hacer los operativos, ¿no?
3: Pero un agente del FBI en declaración ante la justicia de Estados Unidos está, según esto, presentando pruebas de que el señor Salgado,
4: así es,
3: transportaba metanfetamina,
4: Ciro, ¿no? Sí, exactamente, ¿no? Y pues es un paquetito, Ciro, o sea, es un paquete, yo no lo sé, como bien dice Francisco, allá habrá que pensar si son de él, si no son de él, ¿no? Si le van a adjudicar la propiedad, ¿cómo, no? No sé si le hicieron una necropsia como para saber si tenía algún tipo del efecto de la droga en su cuerpo, no lo sé, Ciro, ¿no? Pero bueno, sí sería un atenuante, o será un atenuante importante en favor de ellos, ¿no? ¿No? Porque dijo, ¿qué tal se puso agresivo? ¿Qué tal se puso nervioso? No lo sé, ¿no?
3: Bueno, y en la tarde, entonces, habrá un funeral público.
4: Sí.
3: En Houston, del señor Lorenzo Salgado, y luego el sábado tendrán un evento privado.
4: Eso es lo que va a pasar, Ciro. Sí, y por lo pronto, ¿no? Del caso del colombiano no sabemos mucho más, ¿no? También otro de los colombianos que también murió. Hay un caso, un tercer caso que se está queriendo sumar, le dio por ahí un paro cardíaco, me parece, a otra persona después de un operativo, pero me parece que ese todavía no se puede adjudicar a estas formas de actuar de la ICE.
3: Bueno, ¿qué más antes de ir a pausa?
4: Bueno, pues eso, Ciro, y estamos pendientes precisamente, pues esta mañana allá en la conferencia de prensa, no hay algún tema referente a que se haya platicado que se va a dar en la conferencia, pero pues bueno, mucho, por cierto, que hoy nos enteramos leyendo el Reforma que otro pues, integrante de la Fiscalía de la República ha dejado de ser integrante precisamente de la FGR, un vicefiscal, entonces pues ha habido, o parece que está habiendo movimientos en la Fiscalía de la República, que por supuesto no están siendo
3: explicados. Oscar Langlet González era el fiscal especial en investigación de delitos cometidos por servidores públicos.
4: Así es, Ciro.
3: Fue removido del cargo luego de que se rehusó a archivar una indagatoria por instrucción de sus superiores.
4: Pues supuestamente, ¿no? Pero no sabemos qué es lo que está pasando en la Fiscalía General de la República. Decía ayer precisamente en Palacio Nacional que van a dar más información y tienen que dar más información y más información. Ya nos enteramos del desbarajuste del piloto, ¿no?
3: Sí, qué cosa.
4: Que puede ser, si tú quieres, un asunto no tan grave, pero pues y como lo platicamos, por ahí creo que lo dice La Jornada, ¿no? Se le fue a Gertz el piloto.
3: Fue culpa de Calderón, de García Luna y ahora de Gertz,
4: ¿no? Pues ahí. Embajador, le mando saludos desde la Fiscalía de la República.
3: Por cierto, hablando de Calderón, regresamos
4: al tema.
3: Y ahí sigue la estatua tirada de Felipe Calderón.
4: No es preocupación
3: la parte política, el desprecio político, la bajeza política de esta acción. Ya olvidémonos de toda esa discusión. ¿No hay una responsabilidad por ese descuido del patrimonio? La 4T, la Secretaría de Cultura, la Presidencia de la República no son dueños de Los Pinos.
4: No.
3: Y tienen por obligación que cuidar del patrimonio. Y tienen así tirada una parte, pues esa estatua es parte del patrimonio, de los bienes públicos a proteger, a preservar en ese lugar. Ya lo tienen arrumbado.
4: Y ahí lo tienen tirado, sí.
3: Por supuesto, hemos buscado una respuesta de la autoridad, pero pues la autoridad
4: respuesta, ¿no? Que no nos han hecho caso omiso.
3: La arrogancia, ¿no? O la soberbia de no les vamos a contestar.
4: Así es.
3: O no tienen absolutamente cómo justificar.
4: Pues cómo justificas que tengan.
3: ¿Qué van a decir? ¿Que no han tenido recursos para levantar eso, para restaurarla? ¿Alguna vez la directora de... ¿cómo se llama el Centro Cultural Los Pinos? Dijo que iban a restaurar la estatua.
4: Se le preguntó.
3: Vamos a regresar, vamos también, después de las 9, vamos a regresar con ese tema. Nos vamos a pausa.
4: Vamos a pausa, estamos por la mañana, @ Ciro Gómez L, nuestra cuenta de X, Facebook, Instagram y Twitter, Ciro Gómez Leiva, por X y por TikTok, @ Radio Guión Bajo Fórmula, por Facebook, Radio Fórmula, por Instagram y Twitter, Radio Fórmula MX. Estamos por la mañana, hacemos un corte, volvemos.
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3: Pepino para la frescura. El pepino es un aliado indispensable cuando sube la temperatura. Al estar compuesto casi totalmente por agua, ayuda a mantener el cuerpo fresco desde el interior. Puedes agregarlo a tus bebidas o comerlo crudo con un poco de limón. Su bajo contenido calórico y alta cantidad de fibra lo convierten en la botana perfecta para hidratarse sin pesadez estomacal.
2: Caminando por México. Tequila Jalisco. Rodeado de inmensos campos de agave azul, este destino es la cuna de la bebida nacional. El paisaje agavero, patrimonio de la humanidad, invita a recorrer destileras históricas. Es un lugar donde el sabor y la tradición mexicana se celebran. Territorio Animal.
3: La cobaya. También conocida como cuy o cuyo, la cobaya es un roedor muy tranquilo y expresivo. Se comunican mediante pequeños sonidos cuando están felices o tienen hambre. Son animales herbívoros que disfrutan mucho del contacto humano, siendo una opción excelente como primera mascota para los pequeños.
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4: El titular de la oficina del representante comercial de Estados Unidos, Jamison Greer, dio a conocer que el gobierno de Donald Trump estudia aplicar el medio que sea necesario como aranceles o cuotas para que México le ayude a controlar su déficit comercial. La jefa de gobierno, Clara Brugada, destacó que la Ciudad de México es la primera entidad del país en garantizar un apoyo económico universal a alumnos de estudio superior, por lo que consideró un paso histórico la beca a universitarios y universitarios para transporte y más, la cual llega a 100.000 beneficiarios de una meta de 200.000 estudiantes en 2026. Antes de concluir con el primer periodo de sesiones de la Suprema Corte, el ministro Giovanni Figueroa realizó un balance de las deliberaciones y del trabajo del alto tribunal. Remarcó que el respeto entre ministros sostiene a la institución por encima de los ciudadanos. Informó Amy Arriaga. 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
5: 7:39, publica el Universal como nota principal, dice, tras serie de pifias, dieron Estados Unidos a piloto de caso Mayo. Es un trabajo de Manuel Espino y Enrique Gómez, leo la síntesis que pone en su primera plana, dice, ni la Fiscalía General de la República ni el Consejo de Seguridad Nacional se percataron de que Mauro Alberto Núñez Ojeda, piloto, aprendido el 8 de febrero de 2025, fue el piloto del avión que trasladó a Ismael Zambada a Estados Unidos. Permaneció 6 meses detenido en México y en agosto fue entregado al gobierno estadounidense junto con otros 25 delincuentes de alta peligrosidad. Y luego, bueno, ya dice, expertos señalan omisión de las autoridades mexicanas que no lo identificaron. Recuerdo muy bien que la semana pasada, antes de la exposición que dio la fiscal Ernestina Godoy, donde, entre otras cosas, no habló de esto, o no dio estos detalles, por eso nosotros dijimos que poco sabe la fiscalía, que poco sabe la fiscalía sobre el asunto del Mayo Zambada. Hablamos con Adrián López, director del diario El Noroeste, y entre varias de las preguntas que nos dijo que tendría que responder la fiscalía, la mayoría de ellas no la respondió. Una de ellas es, ¿quién era el piloto? Y aquí estamos ya con esta información, 8, 9, 10 días después. Adrián López, director del Noroeste, gusto en saludarte, te escuchamos. Adrián.
6: ¿Qué tal? Muy buenos días, Ciro, Manuel. Hola.

0: Bueno, yo creo que la sensación es generalizada en términos del tamaño de la pifia o de la serie de pifias, como citas tú allí. Siempre creímos, supongo que todos los que nos interesa este tema, y en específico los sinaloenses, que después de ese día seguimos viviendo una situación muy, muy, muy delicada de seguridad, de economía social, etcétera. Era pues que el día que supiéramos dónde estaba el piloto, quién era, pues hubiéramos tenido respuestas, ¿no? Respuestas de qué pasó allí, por qué pasó, qué tanto intervino o no Estados Unidos, etcétera. Y no pudimos imaginar un escenario peor como saber quién era, tenerlo y entregarlo sin haber indagado en qué pasó ese día, sobre todo pues porque la narrativa del gobierno federal después de ese día y hasta prácticamente el día de la rueda de prensa, esta muy muy mala rueda de prensa además porque no nos dicen nada nuevo, era del gobierno mexicano, era que nos expliquen qué hicieron allá, ¿no? O sea, qué se hizo desde allá para que pasara eso acá. Y teníamos un testigo importantísimo, si no es que el que más, pues porque si alguien garantizaba que este par de personajes, el Mayo Zambada y Joaquín, llegaba a Estados Unidos, pues era el piloto. Entonces es increíble que nos digan que lo tenían, que no sabían quién era además, lo cual nos deja la intemperie absoluta del tamaño de inteligencia y de investigación, pues con el que estamos abordando, y yo he insistido, el caso más relevante de la relación bilateral con Estados Unidos en el marco de la negociación del T-MEC, ¿no? Entonces, pues muy lamentable, es lo único que puedo decir, y desde acá de Sinaloa lo que te puedo decir es que se siente todavía peor, pues porque nosotros acá estamos pagando los precios de que todavía sobre ese día no haya ni verdad, ni justicia, ni nada más,
1: ¿no? No, pero, y además las preguntas elementales, ¿no? Que se le pudieron haber hecho, la información que se pudo haber obtenido con este tipo,
0: claro,
1: para no estar mendigando, que es lo que hace el gobierno mexicano, información a Estados Unidos. Simplemente, ¿para quién trabajaba, señor? ¿Ese día trabajó para Joaquín Guzmán o trabajó para el gobierno de Estados Unidos o para la autoridad de Estados Unidos, FBI, DEA, CIA, Guerra de las Galaxias, qué sé yo, lo que fuera de Estados Unidos, para quién trabajó? ¿Para qué ese vuelo? ¿Ese vuelo quién lo preparó con usted?
0: ¿Sí?
1: ¿Con quién lo coordinó? ¿Quién se lo pagó? Porque pues supongo que...
0: ¿Quién lo financió? Exacto. ¿Quién lo financió? ¿Cómo entró allá?
1: Para mi boca, Adrián, primer punto. Sí. Y luego, ¿por qué llegando ahí? ¿Qué acuerdo hizo? El acuerdo es apenas pisa Estados Unidos, entonces me regresan a México. Ya está deportado. Y pues, y Estados Unidos dijo, y en México, señor, usted hágase cargo de su destino. Ese ya no es asunto nuestro. Pero primera pregunta, ¿para quién trabajó este señor?
0: Sí.
1: Ya no sabemos. Ahora, después de tenerlo, ¿cuántos meses estuvo detenido el señor?
0: Seis meses.
1: Lo tuvo México 6 meses detenido. No supo quién era. Y México mendiga la información ante Estados Unidos.
0: No, es que es inverosímil. O sea, sobre todo porque desde el día uno, la nota que nosotros publicamos ese día, el 8 de febrero de 2025, ya tenía allí el elemento de que era uno de los pilotos más relevantes de los Chapitos. Luego, unos días después, el mismo Mark García Harfuch dice en una conferencia mañanera que era piloto de Iván, o sea, lo dice así, del líder de la facción, ¿no? De Iván Archibaldo. Y no se les ocurre pensar que podía ser el piloto con mayúsculas, o sea, es increíble. Y el problema es que, el problema de fondo, pues es que otra vez exhibe el tamaño real de capacidades, porque si esto es mentira además, o sea, si vamos a suponer que no es una pifia, sino una estrategia, porque pues ya lo entregamos y hay otras cosas, pues entonces me parecería de una perversidad absoluta, ¿no? Porque ¿qué puede ser peor que esto? En términos del actuar de la autoridad, ¿no?
1: Híjole. Y así se está leyendo allá, Adrián.
0: A ver, acá se lee como un estamos completamente solos. O sea, a pesar de que hay 16.000 militares, los comentarios que yo he recibido es, pues ese es el nivel con el que le estamos haciendo frente a la crisis de seguridad y a la guerra entre facciones más violenta de nuestra historia. O sea, tuvimos una sola oportunidad allí, no creo que sea la única que quede, pero allí, de resolver buena parte de lo que pasó el 25 de julio, y yo he insistido mucho, y creo que muchos lo creemos así, mientras no sepamos bien a bien qué pasó el 25 de julio, no vamos a resolver lo que sigue, no vamos a poder resolver el habernos quedado sin gobierno, no vamos a poder resolver el asesinato de Cuen, no vamos a poder resolver la desaparición de los escoltas del Mayo, no vamos a poder resolver el involucramiento o no de Rubén Rocha Moy ese día. O sea, necesitamos verdad absoluta, minuto a minuto, de lo que pasó ese día. Mientras tanto, acá seguimos teniendo 5 o 6 muertes diarias. En los últimos 4 días mataron a 4 mujeres en Culiacán, entre ellas una menor de edad, y no pasa nada. O sea, y no pasa nada, y siguen llegando militares, 16,000, dijo la última vez Trevilla en la mañanera, y eso no se traduce en una mejor situación de vida. Seguimos viviendo días muy violentos, una crisis económica espantosa, por más que digan que no es cierto, pues hay que caminar al centro de Culiacán.

0: ingresos al sistema penitenciario
1: el 2025.
0: Solo en 2025. Y en ese mismo año, 2025, salieron del sistema penitenciario 136 mil personas.
1: Esto dejaría una diferencia de 25 mil personas, ¿no?
0: Sí.
1: Habría crecido la población en los penales, en las cárceles, en unos 25 mil personas.
0: Sí, alrededor de 20 mil personas, ya contando más también los egresos. Eso entre 2024 y 2025. Sí. Y ya después, si consideramos los egresos y los ingresos solo de 2025, termina dando más o menos el mismo número, 21 mil, 25 mil personas.
1: O sea, el dato, dos datos para ver si no nos estamos equivocando. La población penitenciaria, ¿sí se llama? Habría crecido en 20, 25 mil personas el año pasado. Habría 20, 25 mil personas más en las cárceles mexicanas en el último día del 2025 de las que habría el último día del 2024. Si esto es así, entonces, y esto podría tener relación con esa tesis de que más gente en las cárceles, menos violencia en las calles. Vamos a pedir precisión al INEGI para ver si esto es así. Y segundo, hay otro dato muy importante. Se confirma que un alto porcentaje, casi el 40%, más de 40% de las personas que están en las cárceles no tienen sentencia.
0: Exactamente. Esto con los datos de 2025, 4 de cada 10 personas en el sistema penitenciario no tienen sentencia.
1: Esos serían los dos datos centrales, según nosotros.
0: Sí,
1: sí creció la población penitenciaria.
2: El 19%.
1: Y pues sigue habiendo un alto número, que quizá los juristas, los especialistas nos digan que tiene lógica, porque hay personas que llevan menos de un año, de dos años en la cárcel, o tres años, están en proceso, por eso no tienen sentencia.
2: Lo cual en nuestro sistema de justicia pues no termina de ser un absurdo, ¿no? Porque supuestamente se garantizaba o se ofrecía al inicio de este sistema que en un par de años máximo debiera haber terminado el proceso, ¿no? Obviamente tenía una sentencia a los dos años, y eso no se está cumpliendo.
1: Bueno, a ver si podemos depurar esto, ¿no?
0: Lo hacemos
1: con una interpretación del INEGI publicado. Es que lo estamos interpretando.
2: Sí, claro. Son cifras sencillas.
1: No, y esto lo conocimos hace una hora.
2: Sí.
1: ¿No? El Censo Nacional del Sistema Penitenciario, que presenta esta mañana el INEGI, sí creció la población en cárceles, en alrededor de 25 mil personas el año pasado, y el porcentaje de personas sin sentencia sigue rondando el 40%. Nos quedamos con esos dos datos.
2: Sí, señor.
1: Por ahora sí. A seguirle trabajando. Fuiste a Los Pinos.
2: Fui a Los Pinos.
1: Ahora nos cuentas qué pasó con la estatua de Calderón. ¿Ya la pusieron?
2: No.
1: ¿Ya la limpiaron?
0: Más bien, no pasó nada con la estatua de
1: Calderón. No, que no estuvo.
2: Es que no.
0: La presentamos.
2: Ni el trapo, sirvo. Pero ni el trapo pasó.
1: Qué miseria.
2: Qué miseria, sí.
1: Qué miseria institucional. Y además, qué falta de responsabilidad en las funciones.
2: Y qué pequeñez, de verdad, si tú decías el otro día, no hay que calificar, pero qué pequeñez finalmente se va confirmando al paso de los días por la actitud que tienen por una estatua, ¿no? Porque es de Felipe Calderón, ¿no? Y si pudieran, la escupían, y si pudieran, la orinaban.
1: Pues no dudes.
2: ¿No?
1: No. En fin, bueno, vámonos a pausa. Son las 7:54. Nos confirman que ya están aquí, que ya llegó la joven agredida en este hotel, el Park Life Paradox en Santa Fe. Va a estar en unos momentos con nosotros. Viene con su abogado, el abogado Edgar Anaya Tenorio. A las 8:09, 8:10 estarán aquí en el estudio con nosotros. La mujer agredida por un señor de nombre Octavio Jorge Cortés Jiménez.
2: Correcto, y la información, y muchísimas gracias de verdad, porque este video que hemos estado reproduciendo desde ayer se subió a nuestra cuenta de X y tiene una respuesta yo diría inusitada, ¿no? Inusitada en esta cuenta de X. Muchas gracias por verlo desde ayer, por seguirlo, por reproducirlo, a todos los medios de comunicación que lo tomaron, los que nos hablaron, los que nos solicitaron la oportunidad de poder tenerlo y de poder reproducirlo, pues también muchísimas, muchísimas gracias. Arroba Ciro Gómez L, nuestra cuenta de X, Facebook, Instagram y Threads, Ciro Gómez Leiva, por X y por TikTok, arroba radio-fórmula, por Facebook, Radio Fórmula, por Instagram y Threads Radio Fórmula MX, nuestro sitio para que nos visite radiofórmula.com.mx, si nos quiere llamar al 55 52 79 22 91, repito, 55 52 79 22 91, nuestro canal de YouTube también de Ciro Gómez Leiva Oficial y de radiofórmula.com.mx. poquito más adelante, ya que yo sé que todos estaban esperando, reinicia la Liga MX, Ciro. Vamos a regalar boletos para los Pumas un poquito más adelante, es lo que tenemos. Así que, pues más adelante damos los boletos. Por lo pronto vamos a hacer una pausa, estamos por la mañana, hacemos un corte, no le cambie. Tenemos, pues todavía, apenas estamos empezando la primera hora de este programa. Volvemos.

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6: 16 años después, España volverá a disputar una final por primera vez desde 2010. Han pasado 16 años desde aquella histórica conquista en Sudáfrica, cuando derrotó a Países Bajos para levantar el primer título de su historia. Ahora una nueva generación buscará repetir aquella hazaña y consolidar otra época dorada del fútbol español. La ilusión volvió a recorrer todo el país después de una brillante actuación durante la competencia. ¿Podrá esta selección igualar la gloria conseguida en 2010?
1: 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Territorio animal.
6: El hurón. Los hurones son mascotas extremadamente energéticas y juguetonas. Tienen un cuerpo flexible que les permite explorar cada escondite de la casa. Son muy sociables y crean vínculos muy fuertes con sus dueños, aunque requieren una supervisión constante debido a su naturaleza traviesa y curiosa.
1: Cuida lo que comes.
6: El melón y su potasio. El melón es otra fruta con contenido de agua extraordinario. Su aporte de potasio ayuda a mantener el equilibrio de líquidos en las células, evitando la deshidratación severa. Es ideal para consumir en el desayuno o como postre ligero. Su textura suave y frescura natural lo convierten en un alimento reconfortante que ayuda a combatir la sed intensa.
1: Caminando por México.
7: Tequila Jalisco. Rodeado de inmensos campos de agave azul, este destino es la cuna de la bebida nacional. El paisaje agavero, patrimonio de la humanidad, invita a recorrer destileras históricas. Es un lugar donde el sabor y la tradición mexicana se celebran.
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6: El sonido no puede viajar en el vacío del espacio porque no hay moléculas de aire para transmitir las vibraciones.
1: Explorando la naturaleza.
7: Considerada un árbol sagrado por los antiguos mayas, la ceiba es un gigante de las selvas tropicales americanas. Sus ramas se extienden hacia el cielo, formando una sombrilla natural que protege el sotobosque. De sus semillas se extrae el tapoc, una fibra ligera utilizada en textiles. Es un símbolo de conexión entre el cielo, la tierra y el inframundo.
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Muy buenos días, hoy es el jueves 16 de julio, estamos arrancando Fórmula Noticias La Paz, les saludo con gusto, muy buenos días, les saludo con gusto, buenos días a Cristian Gausín, Dulce Cota y Germán Laje, por supuesto que saludo con mucho gusto a usted en esta mañana nublada, nos da un descanso el sol, pero qué tal la humedad y el calor, les saludo con gusto, mi nombre es Gabriel Camacho y vámonos rápidamente a conocer cuáles son los titulares del día de hoy. Esta mañana destaca en la información en las incidencias de las últimas horas. Ayer, un imponente incendio de un camión en una bodega en la colonia Las Garzas movilizó a los cuerpos de seguridad y de bomberos. Fue un camión de la compañía Helados Holanda. A pesar de lo aparatoso, no pasó a mayores. Reportan además también varias incidencias en las últimas horas. Por cierto, algo de lluvia pertinaz, como dirían los novelistas. En la mañana, muy temprano, estuvieron reportando también, al parecer, un ataque armado. Habría registrado, le digo, un ataque armado en las calles de Allende y Madero, aquí en la capital del estado. Anuncian inicio del operativo Carrusel en Playas de La Paz. Será de jueves a domingo. Una unidad oficial marcará la velocidad moderada para los automovilistas que regresan de las playas. Avanza la obra de pavimentación en la calle Villa Natalia en Villas del Encanto. Además, también se está trabajando en el emblemático Teatro Juárez. Reabrirá sus puertas en el mes de septiembre. Impulsa el Ayuntamiento de La Paz el programa Imagen Capital, en hablando del propio centro histórico. Además, anuncian, habrá reactivación económica. Se trata del plan de reactivación económica para San José y San Miguel de Comondú. Se va a reconstruir esta comunidad en donde 30 familias resultaron completamente afectadas por el incendio registrado en la comunidad la semana pasada. Dice el gobernador durante la conferencia del pueblo que en Baja California Sur hay gobernabilidad, diálogo y transformación institucional. Esto le digo en la conferencia en la que participó la secretaria general en funciones, Claudia Mesa de la Toba. Además, llama el gobierno estatal a esperar las pruebas científicas ante toda la especulación sobre el ex oficial mayor Carlos Beltrán. ¿Qué sucedió con este exfuncionario? ¿Cuáles eran las funciones que desempeñaba como oficial mayor? Le vamos a echar un vistazo a esto porque vaya que ha generado muchos comentarios que ya han tenido que hacer el llamado las autoridades del gobierno del estado. Por cierto, confirman que no existe ficha de desaparición ni cédula de búsqueda del exoficial mayor de Los Cabos. Se habla de que los restos encontrados el pasado lunes en la ballena allá en Los Cabos se trataría del exoficial mayor, pero ayer mismo la Procuraduría de Justicia mencionó que no se puede aún confirmar que sean los restos de Carlos Beltrán. Además, Baja California Sur registra 311 personas desaparecidas localizadas sin vida. No se cuenta con un registro oficial de menores cuyos padres, madres o tutores han desaparecido. Esto en Baja California Sur. Impulsa el sistema de protección de niñas, niños y adolescentes, coordinación entre instituciones para prevención del embarazo en adolescentes. Opera el sistema estatal de equipo tecnológico de punta para procesar las pruebas del virus de la hepatitis C. Además, organizaciones ciudadanas piden a Semarnat negar el permiso que habría de arrasar. Así es como lo califican. Habría de arrasar 17,000 cardones en la zona del Saltito para construir lotes y un campo de golf. Esto lo platicamos, por cierto, el pasado martes sobre estos proyectos de El Saltito. Dicen, habría de arrasar 17,000 cardones
en esa zona. Parte de la información destacada, por cierto, el día de hoy vamos a charlar con el doctor Sergio Villarreal. Hay una serie de cambios en la ley que ahora impiden a los funcionarios públicos recibir regalos. ¿De qué se trata esto? ¿Son nuevas disposiciones para combatir la corrupción? ¿De qué va este asunto? Esto a las 7:45. Vamos a charlar con Sergio Villarreal del Comité de Participación Ciudadana del Sistema Estatal Anticorrupción. Por supuesto, vamos a charlar con él en un momento más. Esto el día de hoy, justamente así nos arrancamos. Así arranca este jueves.

Bueno, vámonos rápidamente a los diarios nacionales y locales. El día de hoy destaca en el diario Milenio, proyecta la presidencia, condenas de 50 a 70 años para feminicidas, remite Sheinbaum una iniciativa para homologar el tipo penal en el país y plantea 19 agravantes si la víctima es niña, adolescente, adulta mayor, periodista, activista, migrante o persona con discapacidad. El día de hoy en el diario El Universal, tras serie de pifias, dieron a Estados Unidos a piloto de caso Mayo. ¡Qué cosa tan impresionante esto del piloto del caso Mayo! Ni la Fiscalía General de la República ni el Consejo de Seguridad Nacional se percataron de que Mauro Alberto Núñez Ojeda, aprendido el 8 de febrero del 2025, fue el piloto del avión que trasladó a Ismael Zambada a Estados Unidos. Permaneció 6 meses detenido en México y en agosto fue entregado al gobierno estadounidense junto con otros 25 delincuentes de alta peligrosidad. Increíble. El día de hoy en el diario El Excelsior destaca, darán hasta 70 años de prisión por feminicidio, priorizan cero impunidad. Y en el diario La Jornada destaca, combatir el tráfico de drogas en Estados Unidos exige Sheinbaum a la DEA. Interesante, califica muy desafortunado y sin sustento las declaraciones del director Terry Cole sobre nexos en México entre gobiernos y criminales. Es que cómo se entiende todo esto del piloto del caso Mayo si no hubo una colusión de las autoridades de algún nivel para que nadie se diera cuenta. No se puede entender. Por cierto, la imagen de todos los diarios nacionales, el aplasta Argentina a su gran rival. ¡Qué juegazo el de Argentina-Inglaterra ayer! Mire, jugaron el tanto Inglaterra de una manera cobarde, la manera en que se empezó a defender, se empezó a tirar atrás, y Argentina con su genialidad le metió 2 en menos de 5 minutos. Ahorita vamos a platicar sobre eso. Las imágenes, por cierto, también han llamado la atención porque al final del juego el mensaje político no se dejó esperar. Las Malvinas son argentinas. Bueno, vámonos a lo local. Esta mañana destaca el día de hoy en el diario BCC Noticias, invertirán más de 800 mil pesos por viviendas construidas en San José de Comondú, harán 10 nuevas. Además, en el diario Hoy BCS, propone diputado del PRI hacer obligatoria la enseñanza de la historia de Baja California Sur en las escuelas. En el diario NBCS destaca, Opera Salud, equipo tecnológico de punta para procesar pruebas del virus de la hepatitis C. En el diario El Sudcaliforniano destaca, Airbnb rebasa el tiempo compartido en Los Cabos, reconoce a Sudéstico, esto el día de hoy. Y cierro con el diario El Independiente, destaca en su nota, en su portal, Baja California Sur prevé ocupación hotelera del 70% para temporada de verano. Para estas vacaciones de verano es lo que se pronostica, un 70% de ocupación hotelera. Bueno, vámonos a la pausa, son las 7:11, no se le haga tarde, vamos a regresar, por cierto, con toda la información del tiempo y el clima. Pausa y regresamos.

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19: El estado de Alaska es el lugar de Estados Unidos donde hay más personas que caminan diariamente hacia su trabajo.
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0: Pues hoy es su cumpleaños, esta mañana vamos a poner durante estas dos horas. Hoy cumple 78 años, que Diosito Santo lo tenga todavía y nos lo cuide mucho. 78 años, nacido en Panamá, el gran Rubén Blades. Vamos a estar escuchando esto el día de hoy. Este es el gran tema de Pedro Navajas. Bueno, pues está como que el día... En el chipi chipi, está sabroso, muy húmedo, por cierto. Ahorita está para salir a caminar y sudar así bien, o salir a correr y echarse una sudada buena. Hay un pronóstico de lluvias, sí hay pronóstico de lluvias para este jueves, así que si el día de hoy quiere salir a lavar el carro y si quiere ir a tender la ropa, hágalo. Hágalo con toda confianza porque va a llover y eso va a ayudar a que llueva más. Hay pronóstico de lluvias para la ciudad de La Paz, para Todos Santos, para San José del Cabo. Hay pronóstico de lluvias también para la zona de Loreto, Heroica Mulegé, toda esa zona. Es una, digamos, un efecto de lo que está ahorita sacudiendo un poco el Pacífico mexicano. Está la tormenta tropical Élida, aunque no representa peligro alguno para Baja California Sur. No hay que preocuparse, solo hay que preocuparse por la lavada del carro y la tendida de ropa, así que hágalo para que llueva. Así es, ese es el efecto científicamente comprobado por esta redacción. Tender la ropa o lavar el carro en la mañana hace que llueva en la tarde. Está científicamente comprobado, obviamente no. Bueno, vamos a avanzar a la información. Hay muchas incidencias, no tengo confirmado aún. Me reportaban desde temprano una situación de violencia esta mañana, pero no tengo aún confirmación de estos hechos. Lo voy a dejar ahí y yo estoy esperando confirmación al respecto de esta situación que desde temprano se habría denunciado. ¡Qué cosa! ¡Qué dato! Le mando un abrazo, por cierto, esta mañana al buen Juan Cuauhtémoc Murillo, director del Instituto de Radio y Televisión. A ver, ¿cuándo te vienes a platicar de algún tema? Dice por acá Juan Cuauhtémoc, en la película de Pedro Navajas la protagoniza Andrés García y una Maribel Guzdúa de 20 años, de 1984. ¡Qué cosa! El gran Andrés García, todo un personaje. Pedro Navajas, bueno, pues ahí está lo de Pedro Navajas. Abrazo, por supuesto, abrazo. Bueno, le decía, sígame enviando sus comentarios, puede enviarme sus comentarios, estoy a través de Facebook en Radio Fórmula La Paz, ahí me tienes al alcance de tu mano y al 612-13-738-82, 612-13-738-82, mándeme sus comentarios. Por cierto, al ratito vamos a charlar con Sergio Villarreal, él es doctor en Derecho y forma parte del Comité de Participación Ciudadana del Sistema Estatal Anticorrupción. Recientemente hubo una serie de reformas, cambios para evitar que funcionarios públicos reciban regalos. ¿De qué va esto? ¿Cómo se va a implementar? ¿Cómo se está aplicando? ¿Qué antecedentes existen? Eso a las 7:45 vamos a charlar con Sergio Villarreal. Gracias, síganme enviando sus mensajes. Bueno, vamos con algunos mensajes antes de arrancarnos con toda la información. Destaca las Malvinas son argentinas y las Maldivas son inglesas, cada una las llama de diferente manera. que miren, ayer estaba viendo el juego con mi hijo. Mi hijo tiene 12 años y de pronto estábamos así porque el juego estuvo muy tenso, ¿no? Y me dice ya en el segundo tiempo con un 1-1. Me dice mi hijo, o sea, está tenso el juego, segundo tiempo, 1-1, están trenzados en un juego de intensidad Argentina-Inglaterra, y me dice mi hijo, oye, papá, parece que Argentina se disfrazó de México. Y yo le quedé viendo así, mi hijo haciendo análisis, él es basquetbolista, pero haciendo análisis del fútbol. ¿Por qué? porque están bombardeando como México lo hizo a Inglaterra, y hasta me cayó el 20, ¿no? Bueno, pues hizo exactamente lo mismo Inglaterra con el 1-0, con el 1-0, iban 1-0. Inglaterra se encierra, cobardemente se encierra, y eso que yo le iba a Inglaterra, ¿eh? Y en 5 minutos, tómala. Ahí fue cuando le respondí después de 5 minutos. Bueno, ahora Inglaterra se disfrazó de México porque le metieron 2 goles en menos de 5 minutos. Qué juegazo, ¿eh? Qué juegazo. Y la genialidad de los argentinos y Messi. Bueno, por acá, por cierto, hablando de fútbol, mañana tendremos la penúltima mesa, mañana viernes, con Gio Escárrega y Elida Fuerte. Vamos a tener la mesa futbolera a nivel cancha. Bueno, vamos con algunos comentarios. Dice, no nos llegó de nuevo el tandeo en Ramírez entre Manuel Encinas y Antonio Navarro. Bueno. Dice por acá, muy buen programa, ayer la consulta gratuita, Eli, me gustaría si pueden hablar del trastorno límite de la personalidad, eso en el espacio de Adriana por la tarde. Bueno, pues ahí está, gracias como siempre a quienes se conectan, les agradezco, síganme enviando sus mensajes. Maribel Guardia. Dice por acá, saludos, dice Ceci, saludos por supuesto, como siempre, gracias. Estoy también a través de Facebook, también me puede dejar su comentario, ahí estamos en la transmisión en vivo. Bueno, vámonos a la información. Le decía que aún no tengo confirmación de un supuesto ataque armado que se había registrado en las calles Allende y Madero. Aún no tengo confirmación al respecto de estos hechos. Sigo atento a la información que se está desarrollando esta mañana de jueves. Bueno, lo que sí es que ayer se registró un incendio de que generó una movilización importante de fuerzas de seguridad. Esto fue en una bodega de la compañía Helados Holanda, que se ubica ahí en las calles Tuna, entre Boulevard Agustín Olachea y La Ribera, en Las Garzas, muy cerca de lo que es la central de abastos. Fue una imagen impresionante la que se dejó ver por la columna de humo columna de humo impresionante. El comandante de bomberos mencionó que afortunadamente no hubo personas lesionadas, ni pérdidas que lamentar, ni pérdida de vidas. Lo que sí es que se trató de un camión utilizado como bodega y estaba al interior de una bodega. Esto afectó por efecto de convección, inflamación y gases calientes, lamentablemente se incendió esto. Al respecto, el comandante de bomberos, Juan Jesús Ruiz Redona, así lo explicó.
1: En este momento la emergencia se presentó en un vehículo tipo camión de almacenamiento y distribución de lácteos, propiedad de la empresa Holanda, el cual se encontraba estacionado al exterior de la bodega. Desgraciadamente, por la temperatura, los gases calientes, el humo y toda la convección que generó esa combustión, se ingresó adentro de la bodega y la afectó también por fuego, por convección, inflamando por los gases calientes o el humo, la trayectoria del mismo, todo el material combustible que se encontraba dentro del almacén, que tengo entendido hasta el momento son refrigeradores, son cuartos fríos, donde se almacenaban este tipo de productos de helados, ¿no?, que es propiedad de Holanda.
0: Bueno, pues ahí quedó el reporte de la incidencia ayer. Insisto, fue una movilización importante la que se dio ayer, impresionante, inclusive hasta miembros del ejército mexicano acudieron. ¿Qué es lo que está saliendo más información sobre lo que se habría registrado esta mañana en el centro histórico? Voy a ir a la pausa. Reportan una persona sin vida y 3 personas lesionadas por un ataque armado que se había registrado esta mañana aquí en la ciudad de La Paz. Voy a ir a la pausa y regresamos con esto.
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0: Bueno, seguimos con más. Por acá le puedo confirmar entonces, se registra un presunto ataque armado. El saldo confirmado hasta el momento se trataría de una persona sin vida y tres más que habrían ingresado en código rojo, heridos por disparos de arma de fuego al Hospital Salvatierra esta mañana. Esto se habría registrado en la zona centro, en las calles Allende y Madero de la ciudad de La Paz. La zona se encuentra resguardada. Ya hay un operativo institucional que se está desarrollando en este momento. Le digo todo lo que es ahí, Madero, Ocampo, toda esa zona. Ahí en el centro, le digo, pues es la zona céntrica del centro, el reporte, y bueno, ya esto lo traen algunos medios, se habrían registrado más de 10 detonaciones de arma de fuego, pero le puedo confirmar que tres personas lesionadas llegaron al Hospital Salvatierra, se reporta una persona sin vida. Bueno, pues hay que esperar. Con esto nos levantamos, con esta noticia nos levantamos esta mañana. Esto se acaba de registrar hace unos 40 minutos, una hora aproximadamente de este jueves. Bueno, qué manera de arrancar el día con la información. Sigan enviando sus comentarios a través del 612-13-738-82, 612-13-738-82. Gracias, como siempre, a quienes se conectan. Bueno, mire, vamos a continuar. Ya arrancó ya con lo de las vacaciones. Arranca el operativo de carrusel en playas de la ciudad de La Paz. Se trata de la coordinación de qué hace un vehículo oficial para disminuir la velocidad del flujo vehicular. Este operativo carrusel arranca de jueves a domingo, de 6 hasta que concluya el flujo vehicular más intenso, y recorre el tramo de Balandra a Playa El Sonorense. Estará realizándose la vigilancia desde Playa El Coromuel hasta el Molinito y se restablece una velocidad segura. Esto es, pues, para evitar que la gente le pise, le acelere en un tramo en donde, pues, en cierta manera es peligroso. Hay curvas en la zona, en la carretera hacia las playas, en la carretera escénica de playas, pues tiene su grado de complejidad. Esto no es algo nuevo, es algo que se ha hecho durante mucho tiempo y me parece que es una buena estrategia al respecto. La alcaldesa en funciones, Sanumor Fenech, así lo explicó.
1: Al momento de manejar, siempre el cinturón, moderar la velocidad, eso es muy importante, porque si bien nosotros podemos ir manejando en buenas condiciones, no sabemos cómo viene la otra persona. Si estamos consumiendo algún tipo de bebida, hacerlo con moderación, o bien pedirle a alguien que maneje por nosotros, ¿sí? Aquí es una invitación para cuidarnos a todas y todos.
0: Bueno, pues ahí está el llamado, así que va a haber operativo carrusel para estos días de playa, que vaya con este calor, si se antoja. Por cierto, hablando de las vialidades de la ciudad, la Dirección General de Gestión Integral de la Ciudad y la Dirección de Obras Públicas informó que la obra de pavimentación de la calle Villa Natalia en la colonia Villas del Encanto registra un avance físico del 17%. Bueno, va lenta la pavimentación. Esto forma parte del programa integral de mejoramiento de infraestructura vial, sobre todo porque eso me lo comentaban algunos vecinos, que si yo sabía qué había pasado con la pavimentación, porque empezaron pues muy muy intensos y de pronto como que se apagó, se atravesó el fin de semana. Y bueno, al día de hoy sigue esos trabajos. Se trata de la pavimentación, digo, no es poca cosa el trabajo, ¿eh? Es 950 metros lineales, prácticamente 1 kilómetro de longitud, ¿sí? O sea, no es poca cosa. Y si es una de las calles, si no es que la peor, es una de las peores calles o de peores condiciones que tiene la ciudad de La Paz. Y bueno, ahí se han destinado más de 4 millones de pesos y con ello va a impactar a más de 3.580 habitantes en la colonia Villas del Encanto. Bueno, tiene un avance físico del 17%. Hablando de

0: De este espacio escénico. Por cierto, es muy bonito el Teatro Juárez, es muy, muy bonito espacio. Yo lo acabo de ver, hace poquito fui, inclusive lo platiqué con Laje, ¿se acuerda de este encuentro de coros? Ay, bueno, fue ahí, muy impresionante, lleno, eso sí, lleno total. Hubo algunas remodelaciones, pero como que quedaban a medias, y no se terminaban de concretar. Entonces, pues, qué bueno que se remodela este espacio, que por cierto también tiene una muy buena tradición cultural. El Teatro Juárez está muy bonito. Y cierro hablando del Centro Histórico. El programa Imagen Capital ha iniciado con acciones de limpieza, rehabilitación, iluminación y reforestación en el Centro Histórico, en las calles 16 de septiembre. Ahí estas acciones, personal de servicios públicos lleva a cabo trabajos de limpieza integral, poda de árboles, retiro de mobiliario en desuso y rehabilitación de luminarias, además de la realización de labores de reforestación urbana con la plantación de distintas especies ornamentales provenientes del ecoparque. Al respecto, Amor Fenech, presidente en funciones, así lo explicó.
1: Vamos a dejar muy bonita esta parte del centro. Es una primera etapa. En unas semanas más vamos a seguir limpiando otros espacios acá cerca del centro cultural. Le quitamos un poco de nivel a los árboles. Se liberaron algunas luminarias para que puedan en la noche alumbrar un poco más y que se sienta más seguro.
0: Bueno, son las 7:38, 7:38. Bueno, mire, el cambio de tema, San José de Comondú, ayer justamente, bueno, desde que empezó esto lo he estado comentando, cómo va a ser la reactivación económica de San José de Comondú. Obviamente no puede entenderse una reactivación económica de esa zona sin el apoyo de gobierno, sin el apoyo de la sociedad civil y de la iniciativa privada. El gobernador, durante la conferencia del pueblo, informó que se está planteando un plan de acción de reactivación económica. Al menos 30 familias resultaron severamente afectadas por este incendio, 10 viviendas quedaron completamente destruidas y parte de su motor económico, con el cultivo de palma y producción ganadera caprina. Bueno, el gobernador mencionó que se tiene un plan de reactivación económica. Entre hoy y mañana se tienen reuniones justamente con una primera evaluación de los trabajos de en este caso de demolición. Han estado sacando mucho material que quedó completamente destruido, las casas que quedaron completamente destruidas. Durante la conferencia del pueblo, el gobernador así lo explicó.
2: No se van a quedar sin reactivarse la economía, como vayamos desarrollando. Por ejemplo, hay esta decisión de los contratistas de apoyar con 5 toneladas de cemento cada empresa y otras terceras. Nos va a ayudar incluso si hay recursos para que podamos rehabilitar la acequia, ampliarla como quieren ellos, el ojo de agua, etcétera. Va a haber recursos para seguir ayudando a San José de Comondú durante estos próximos meses. Claro que van a salir adelante tanto en actividades productivas como en su vida cotidiana. Y hay mucha gente que está apuntándose para...
0: Bueno, qué bueno. Lo que hemos visto, usted coincidirá conmigo, pero me parece que ha sido una respuesta muy buena, muy solidaria de parte de los empresarios, de la ciudad en general, de la ciudadanía en general, de parte de los empresarios allá en Comondú. También ha habido una muy buena respuesta, inclusive que platicaba con la gente del DIF municipal, sí se ha tenido una muy buena respuesta de atención, de donación y de solidaridad. Entonces yo sí veo que hay muchas posibilidades para que los Comondú salga adelante. por supuesto con un apoyo del gobierno. Sin el gobierno, esas comunidades, tras una devastación como este incendio, pues no pueden salir adelante. Tiene que haber apoyo, por supuesto. Bueno, más adelante voy a entrarle al tema, pues, ¿quién es Carlos Beltrán? ¿Qué hacía como oficial mayor? ¿Qué responsabilidades tenía? Más adelante, ¿qué dijo el gobernador al respecto?

0: que confirmó sobre la cédula de búsqueda. Esto más adelante, pero después vámonos a la charla. ¿Ya no les van a poder hacer regalos a los funcionarios públicos? ¿O sí? Vamos a la pausa y regresamos.
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3: La selección de Argentina vuelve a venir de atrás, y ayer, tras estar abajo 1-0 contra Inglaterra en los minutos finales, encuentra el gol en un par de ocasiones para darle vuelta de forma dramática al partido y conseguir su boleto para la gran final. Ahí estará enfrentándose a España, que lució muy sólida contra Francia en lo que se antoja desde ya como una gran final de pronóstico reservado.
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12: Los caracoles tienen miles de dientes microscópicos situados en su lengua, una estructura llamada rádula que utilizan para raspar alimentos.
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14: La Cámara Nacional de Comercio, Servicios y Turismo de la Ciudad de México, Canaco CDMX, estimó que la temporada de vacaciones de verano generará una derrama económica de más de 17,000 millones de pesos, impulsada por el aumento de visitantes nacionales e internacionales. El Senado chileno aprobó la mega reforma tributaria y económica del presidente de Chile, José Antonio Kast. Entre las más de 40 medidas destacan la rebaja del impuesto corporativo, la invariabilidad tributaria para proyectos de inversión y la extensión del pago de contribuciones para adultos mayores de 65 años. Manifestantes protestaron en varias ciudades de Ucrania por las salidas recientes de miembros del gabinete del presidente Volodymyr Zelensky a partir de una reorganización promovida por el mandatario. Destacan quien fuera el ministro de Defensa, Mikhailo Fedorov, y la ahora ex jefa de gobierno, Yulia Svidrigaila. Informó Eime Arriaga. 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
1: Bueno, vamos avanzando, son las 7:47 en esta mañana de jueves, muy movidita. Por cierto, le decía que en la película de Pedro Navajas aparecía Maribel Guardia, guapísima, ¿no? Guapísima. Sí, cómo no, cómo no. Bueno, vamos avanzando por acá. Y saludo con mucho gusto al doctor Sergio Villarreal. Ya se encuentra con nosotros. Él es miembro del Comité de Participación Ciudadana del Sistema Estatal Anticorrupción. Y le decía hace un momento, me pareció una información bien interesante que publicaste, Sergio. Bienvenido, por cierto. Qué gusto tenerte por acá nuevamente.
2: Muchas gracias, Gabriel, y pues te agradezco la invitación y pues aquí estamos siempre a tus órdenes.
1: Oye, publicaste un artículo en tus redes, me llamó mucho la atención, entró en vigor una serie de lineamientos que regulan los procedimientos de verificación aleatoria de investigación en materia de evolución patrimonial de la Auditoría Superior. Y bueno, en resumen, tiene que ver con recibir regalos.
2: Pues ahora sí que en manera general tiene un nombre muy largo ese lineamiento, sí. Pero en sí es la evolución patrimonial de cómo ingresa el servidor público al servicio público, dijo el otro, cuánto traigo,
1: sí,
2: y cuánto es lo que estoy percibiendo por mi sueldo y salario. Entonces, dentro de esos lineamientos hay una situación que me llamó mucho la atención, que es precisamente, no hice regalo, dice, sí, sí, sí. Yo le pongo regalitos, pero el servidor público ahí lo incrustaron. Aquí hay dos situaciones y hay que analizarlas. Una es un lineamiento que emite el Congreso del Estado, porque la unidad de evaluación y control de la Comisión de Auditoría, de la Auditoría Superior del Estado, depende del Congreso del Estado. Ahí estamos a medias, o sea, a medias, porque en sí me llamó mucho la atención, eso salió publicado la semana pasada, y dije, bueno, ya podemos ver que realmente se regule el sueldo y salario de los diputados.
1: Sí.
2: No, pero es un primer avance.
1: Es un avance, exacto.
2: ¿Sí? Sí, sí. Entonces ya nos quedamos, y ahí establece precisamente que no pueden recibir, si reciben, bueno, tú lo dejas, está abierto, o sea, lo pueden recibir y pueden recibir lo que quieran.
1: Claro.
2: Pero está regulado que si reciben cualquier regalo, obsequio, o que le haya dado algún proveedor, alguna persona relacionado con lo que está haciendo, que exceda las 5 UMAS. Para la gente que no sepa qué es una UMA, es aquel... no es lo equivalente al salario mínimo, pero establecieron cada año cuánto es
1: la unidad de medida.
2: La unidad de medida, y actualmente para este año son 117 pesos. Entonces, si lo convertimos pesos más, son como 560, 580 pesos, ¿no? Es lo que entonces, cualquier regalo que supere esa cantidad arriba de los 500 pesos, tendrá que primero declararlo, informarlo, y en dado caso devolverlo.
1: ¿Cualquier funcionario público o algún funcionario de alguna dependencia en específico?
2: Aquí es, en este lineamiento en específico, son para todos los servidores que trabajan en la Auditoría Superior del Estado. Pero quiero ponerte un antecedente muy importante. Esto es algo que viene, que ya lo implementó a principios de año la Secretaría de la Contraloría y Transparencia Gubernamental, en donde ya se empieza a hacer evolución patrimonial. ¿Por qué? Porque esto va derivado precisamente de que el servidor público ingresaba. Hay servidores públicos dentro del gobierno que el dicho era, voy a declarar porque así es un requisito.
1: Sí, lo tengo que hacer.
2: Hoy ya se cambió esa modalidad. ¿Por qué? Porque es un engranaje que se está dando entre la Fiscalía Anticorrupción, el Sistema Estatal Anticorrupción.
1: Qué bueno.
2: Y ahora, si siguen pensando ahí, creo que no, porque ya no es tanto una obligación, sino que eso que tú declaraste, ahora sí se va a investigar y se va a verificar que tú lo que tienes en tu patrimonio sea acorde a lo que tengas.
1: Sí. Y también que entiendo, con lo que tú entraste a ese puesto, es decir, tú tienes y declaras que tienes un bocho, pues diga, al salir digas, pues yo me compré un bocho y me quedé con el bocho, no de pronto que aparezca un Mercedes Benz, no, sí, un Porsche, porque A ver, me parece que aquí hay dos temas que a lo mejor se pueden extender y que en su momento podría irse a otras dependencias. Eso ya depende, porque aquí tendría que cambiar la ley, ¿no? Uh-huh. Esa práctica de recibir regalos está como muy, muy arraigada, pero sí huele como raro, ¿no? O sea, sí es como una práctica extraña, por no decir extraño, puede ser primo de lo ilegal, primo lejano de lo ilegal, porque me parece, y tú decías, Sergio, estoy charlando con Sergio Villarreal, esa práctica que de pronto un proveedor muy agradecido le vaya y le mira, te doy una camioneta, unos, como tú escribías, unos boletos de un concierto, porque pues me diste una licitación, ¿no? Esto es lo que estoy diciendo, es un ejemplo que se me está ocurriendo basado en la realidad de México. Es una práctica que ahí está, ¿no? Y que se debe de combatir.
2: Llegas a platicar precisamente con los actores principales, estamos hablando proveedores que suministran, y ven lo más grave de la corrupción, que es normalizarla.
1: Exacto.
2: Aceptarla y
1: formar parte
2: de uno. Por eso se llama, que el significado es corrupción, es corrupción, pudrición, descomposición. Yo me imagino así como Walking Dead,
1: pudriendo, se va descomponiendo.
2: Entonces, esto está normalizado no simplemente en California Sur, sino en todo el país. Y estos principios, para empezar, ya están regulados y tutelados, si le llamamos como abogados, ya está en un dispositivo legal, que es la Ley General de Responsabilidades Administrativas para el Estado de Baja California Sur. No se reciben ningún obsequio o regalo, como, no vamos a poner como el de Nayarit, es que recibí chiquito, poquito. No, son servidores públicos.
1: Me quieren mucho,
2: ¿no? Sí, son servidores públicos, tanto del Estado como del municipio, y precisamente porque ellos ganan un salario, claro, para hacerlo. Si se quieren dedicar, como diría un amigo muy conocido, son servidores públicos exitosos, ahora empresarios. Entonces, no, el servicio público debe de tener un perfil del servidor público y también de vender. Y esas dádivas, esos proveedores que están acostumbrados a dar, a participar o que se le dé alguna licitación, pues yo creo que se les empieza a cerrar la puerta.
1: Claro. Oye, dentro de esta, ¿cuál es el procedimiento? Porque bueno, bien decía Sergio, ahorita en este momento esta regulación queda para ciertos empleados de auditoría y de contraloría. Ahorita, si quieres, nos vamos a qué se puede hacer para que se extienda a otras áreas de gobierno. ¿Cuál es el procedimiento para llevar ese registro? No sé si tú lo comentabas, un registro de quién le dio qué cosa a quién. O sea, ya está planteándose un procedimiento que no queda al aire.
2: Así es. Lo que se está buscando a través del Sistema Estatal Anticorrupción y el Comité de Participación Ciudadana es que, bien lo comentas, se están logrando esfuerzos. Secretaría de la Contraloría, que es la órgano rectora y la que abarca la mayor trámite de contralorías, pero también ya ahora la auditoría, pero son en todas las dependencias del gobierno, estado y municipios, debe haber por lo menos una contraloría, okay, o un órgano de control interno. Ellos o ellas que estén al frente tienen que hacer este tipo de verificación. Uh-huh. No tendrán que esperar estos lineamientos.
1: Okay.
2: Porque ya está en la ley.
1: Oye, dame oportunidad de ir a la pausa. Estoy charlando con Sergio Villarreal, miembro del Comité de Participación Ciudadana del Sistema Estatal Anticorrupción, sobre este tema que me parece muy interesante. Sobre todo ahora con las denuncias. No sé si también pueda partir una investigación a través de denuncias. Mucha gente se da cuenta rápidamente. Voy a ir a la pausa y regresamos. Como dice.
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6: El ojo del calamar gigante es del tamaño de una pelota de baloncesto, permitiéndole ver en las profundidades más oscuras.
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0: Estamos en esta charla interesantísima con el doctor Sergio Villarreal, miembro del Comité de Participación Ciudadana del Sistema Estatal Anticorrupción, sobre estas nuevas regulaciones de lo que se le conoce como la evolución patrimonial de los funcionarios. Y bueno, yo antes de irnos a la pausa, Sergio, comentabas, yo preguntaba cuál es el procedimiento para darle seguimiento a una evolución patrimonial. En algún momento fui funcionario público en una universidad, en la Universidad Tecnológica, y yo recuerdo hacer mis declaraciones patrimoniales, ¿no? Así en ese entonces, pues era una hojita y la llenabas, y apenas tengo unos cómics, unas estampitas de béisbol y, o sea, qué carro. Un sidekick, me acuerdo. Pero bueno, yo creo que desde ese entonces al día de hoy ya ha evolucionado ese seguimiento, sobre todo porque pues hay dos, tres casos públicos, de dominio público, Sergio, que nos dan cuenta de cómo de pronto un funcionario entra con un sueldo y al par de seis meses ya de pronto anda en una camioneta de esas Lobo, Predator, no sé qué, ¿no? O sea, unas cosas impresionantes. ¿Cómo darles, o sea, cómo la autoridad, cómo el sistema, cómo la Contraloría, no sé, va dándole seguimiento? Y no sé si, ya para cederte la palabra, también cabe la posibilidad de que la misma gente, porque al final de cuentas, te decía hace un momento, no, la riqueza, ni la panza, ni la riqueza se pueden ocultar.
1: Pues fíjate, Gabriel, esta es a través de este tipo de cómo se conforma y cómo puede hacer. Bien lo decías, antes lo hacían a puro pluma y a llenarla. Hoy ya cambió eso y Baja California Sur y aquí va. Ahora sí que el sistema estatal anticorrupción se convirtió, de hecho obtuvo de los primeros lugares nacionales, porque toda esa información la van a aglutinar o la van a suministrar más de 25,000 servidores públicos de Baja California Sur. Uh-huh. Cada mayo tienen que rendir. Entonces ahí van las declaraciones. Antes era lo que conocían el Declaranet.
0: Okay.
1: Ahora, igual, porque está en la Ley de Responsabilidades Administrativas, se hace una plataforma que fue creada por la Secretaría Ejecutiva del Sistema Estatal Anticorrupción, okay, de Baja California Sur. Y ahí, esa plataforma digital estatal, están todos los entes públicos suministrados. Y va un pequeñito situación que tienen que rendir su declaración. Partiendo de eso, ya también el sistema anticorrupción de Baja California Sur ya empieza a hacer ese tipo de evoluciones patrimoniales. Uh-huh. Antes, como dicen, bueno, lo hacían. Había un servidor público en lo que es hoy la Secretaría de la Contraloría, uh-huh, y Transparencia, que tenía que revisar todo su equipo. Imagínate, ¿cuándo iba a revisar? Nunca.
0: Sí, sí, iba a ser.
1: Ahora ya que es ese procedimiento de evolución a través de la plataforma digital, okay, nacional, a través de los talentos subcalifornianos de estudiantes, uh-huh, que han egresado tanto de la UAS como el tecnológico, que están ahí en el sistema anticorrupción, en donde diseñaron un sistema que facilita ese tipo, a través de inteligencia artificial, a través, okay, del talento, okay. Ahora sí que la inteligencia artificial se usa para el combate a la corrupción.
0: Vale.
1: Y ¿quiénes son los encargados de llevar a cabo eso? Pues son los contralores o los órganos internos. En este caso, el titular de la unidad de evaluación, uh-huh, y control de la Auditoría Superior del, ya, Estado. Entonces, una vez que se hace, es el procedimiento. Imagínense que hay varios, ¿cómo se inicia? Uno, a través de una tómbola o sorteo.
0: Ok, aleatoriamente.
1: Sí. Van a meter, y esto va a ser el reflejo tanto en las que ya están, ahorita las que tenemos conocidas, como digo, es la Secretaría de Contraloría y la Auditoría Superior. Entra esa tómbola, todos los servidores públicos, y de ahí, de manera aleatoria, van a sacarlo. Esa es una. Uh-huh. Otra, que sí haya una persona que esté relacionada con una averiguación, una carpeta de investigación, okay, o una investigación administrativa, y que realmente el dardo, ahora sí, como dice,
0: directo.
1: Vaya directo.
0: Exacto.
1: ¿Por qué? Porque se tiene que ver cuál es su incremento patrimonial.
0: Claro.
1: Entonces, otro es por una denuncia, okay, que la interponga las autoridades competentes. Y aquí sí hacemos una, eso ya es, va a ser formato de que podamos ir mejorando, claro. Porque también tendrá que implementarse la, los mecanismos ciudadanos en este siglo. ¿Cuál es un mecanismo ciudadano? Que la propia ciudadanía ponga claro. una denuncia sí, a través claro. de un dispositivo móvil, como ya se logró, y digo lo logramos desde el sistema anticorrupción con la Fiscalía Anticorrupción, que desde un celular puede implementar una aplicación, puede denunciar un hecho de corrupción. Y bien lo decías, vehículos de alta gama, oye, tú estás viendo, y esto aplica precisamente a esta evolución patrimonial. Tienes tu vecino, ya sabes que él trabaja en el gobierno, claro. y de pronto ve que ya ha hecho tres pisos, sí. ya trae carros de alta sí. gama, el tuyo se anda desarmando porque no trae ni llantas, sí. pero él inmediatamente ya incrementó. Ah, bueno, en la fiscalía ya se implementó eso. Y ya porque es un llamamiento, es un aviso simplemente claro. a la autoridad. Antes casi estaba vedado este tipo de llamadas porque la mentalidad de los órganos internos de la Contraloría es que trajeran directamente el que puso la denuncia y casi encararlo con, la, denuncia, sí. con el que le está señalando.
0: Claro, eso no va a pasar, por pues supuesto. Claro no.
1: Entonces se busca desde los el Comité de Participación Ciudadana que se protege y se proteja claro. la identidad de quien ya tomó valor para denunciar.
0: Pues está muy interesante estas regulaciones. Ahora, la pregunta que me surgió, ¿puede llevarse este tipo de prácticas para evitar esos regalitos a otras secretarías, no solamente a la auditoría, no solamente a la Contraloría, que esto entiendo tiene una razón de ser porque se presta, que oye, mira, ahí échame la mano, te doy un vehículo y no me investigas, cosas así, ¿no? Que se puede llegar a prestar. Estas disposiciones pueden irse a otras áreas de gobierno, no sé, al Ejecutivo, a planeación urbana, que se manejan muchos recursos, ¿y cuál sería el camino que tendría que ser?
1: Ya estamos en ese camino. Okay. Tenemos un programa anual de trabajo del Comité Coordinador del Sistema Estatal Anticorrupción, en donde está integrando el Comité de Participación Ciudadana, y se formaron grupos de trabajo, 1, 2, 3, en donde están todos los órganos internos de control, de tanto estatales como municipales. Y ahí es donde se está suministrando este tipo de información. Quiero decirte que tu servidor, el de La Voz, en marzo fui a presentar junto con otros expertos de Chihuahua, de Puebla y del Estado de México, fuimos al Senado de la República. Porque esto no, como la corrupción no es simplemente Baja California Sur. Pero estuvimos en la Comisión de Transparencia y Anticorrupción del Senado de la República. Estuvimos hablando directamente en un foro con los senadores, en donde les pusimos que la evolución patrimonial es un hecho y que se tiene que implementar en todo el país. Pero aquí en Baja California Sur ya se está trabajando porque estamos incluidos en el comité, en los grupos de trabajo de los órganos internos. Y quiero darte un dato muy interesante y ojalá tengan la oportunidad de ver, y ahí lo pongo yo en mis redes sociales, la encuesta nacional de calidad de impacto gubernamental, uh-huh. a los que les gustan los números.
0: Sí, sí, sí.
1: Ah, pues ahí, esa salió fue la del 2025 y se publicó en mayo de uh-huh. este año.
0: Sí, la comentamos.
1: Ahí el boquete de la corrupción el año pasado fue de 17,707 pesos. Esto quiere decir que millones. Uh-huh. Entonces, esto quiere decir que los mexicanos gastaron, invirtieron 17,707 millones de pesos en actos de corrupción. Lo aterrizamos a cada ciudadano. ¿A cuánto nos toca cada uno? Nos toca como de 3,385 pesos.
0: Increíble.
1: Entonces, pero tú dirás, oye, pues si yo no di ni una mordidita ni nada. No, tú no. Tu vecino, esos regalitos.
0: Sí, sí.
1: Ahí se ve reflejado en drenajes, luz, alumbrado, sí. que se desborda.
0: Bueno, Sergio, pues muchísimas gracias por venir. Ahora sí que nada de boletos para conciertos de ningún tipo de artista, ni juegos de fútbol, ni vehículos de alta gama, ni nada de nada. Esperemos que se siga combatiendo la corrupción. Muchísimas gracias por venir.
1: Muchas gracias a ti, Gabriel, por darnos toda esa oportunidad y siempre estar muy agradecido del Comité de Participación Ciudadana del Sistema Estatal Anticorrupción.
0: Buenísimo. Vámonos a la pausa y regresamos.
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21: El encendedor de bolsillo se inventó antes que los cerillos, facilitando la creación de fuego de una manera mucho más rápida.
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1: Bueno, seguimos por acá avanzando. Gracias, como siempre, por acá, por sus comentarios. Un par de comentarios antes de continuar con la información sobre la charla que tuvimos, muy interesante charla con Sergio Villarreal, miembro del Comité de Participación Ciudadana del Sistema Estatal Anticorrupción. Por acá me enviaron una imagen, le mando un abrazo al buen Jesús Ojeda, se las voy a compartir, que nos envían sobre, justo lo comentábamos hace un momento, para presentar una queja ante el sistema de anticorrupción. A ver si me pueden poner esta imagen en Facebook, y para quienes nos sigan en radio se lo voy a comentar. Dice la imagen: ¿quieres presentar una denuncia o interponer una queja de algún funcionario de la Auditoría Superior del Estado? La Comisión de Vigilancia de la Auditoría, a través de la Unidad de Evaluación y Control, te ofrece 5 maneras para atenderte. Atención personalizada, ahí en Allende, y Félix Ortega, planta baja, por teléfono al 612-12-358-99, por correo electrónico, quejas-wec@cbcs.gob.mx, a través de Telegram en un chatbot con un aquí nos dejan el código QR, y también a través de la página de cbcs.gob.mx, que es la Comisión de Vigilancia de la Auditoría Superior del Estado y la Unidad de Evaluación y Control. La imagen que me enviaron la voy a poner en redes para poderla comentar, me la voy a poner en mis redes, por supuesto, para tenerla ahí. Y gracias por el comentario, un abrazo, gracias por seguirnos escuchando. Y es que le decía hace un momento a Sergio, esta práctica de los regalitos, pues es una lamentablemente práctica muy normalizada. El propio Sergio decía, el tema es que se están normalizando prácticas que son corrupción. Oye, me das el fallo y mira, te regalo un Mercedes Benz. Ay, es que me lo regalaron, y pues es un regalo, ni modo que diga que no, mi Mercedes Benz. Oye, obviamente hay casos, esto que estoy comentando del Mercedes, hay casos públicos. Dice por acá, ¿y qué pasó con el INVI? También el INVI es una cosa, bueno, ahí es un tema de desvío de recursos también. Totalmente, la corrupción se nos cuela como la humedad completamente, se nos cuela como la humedad la corrupción. Bueno, más comentarios, dice por acá, saludos, buen día, Marlene Atelier dice, al centro de la ciudad le urge limpieza y remodelación de calles y banquetas en la zona de atrás a un lado de Dax, es una verdadera vergüenza caminar por ahí, el Dax del centro de la ciudad de La Paz, que se ubica ahí en la calle Arriola. Zaragoza y Arriola y Artesanos, son varias calles que cruzan ahí. Sí, es una... está muy feo, las banquetas están muy feas, está lleno de basura, muchos locales cerrados, y todavía que los locales cerrados estuvieran en condiciones de ciudad, pero están todas pintarrajeadas, hay vidrios rotos, se ve al interior todo destruido, algunos locales, o sea, es una zona muy fea, realmente está muy fea. Parece que más, mira, perdón por el comentario, pero parece como el Bronx de los 70s, 80s, cuando era, como le decían, un gueto. Haga de cuenta, nada más sabe que falta que pasen como unas ratas caminando así, como que así en esa zona. Sí, es muy lamentable que haya terminado, y es un tema muy complejo. Dice por acá otro comentario sobre los lentes, está buena la burocracia dorada, apoyo para adquisición de lentes, senadoras y senadores, 50 veces más de 15,000 pesos para trabajadores del Poder Judicial, cuyo trabajo es de lectura constante, apenas 3,100 pesos. De quienes la burocracia dorada, para los senadores les dan apoyo para adquisición de lentes, más de 15,000 pesos. Y para los trabajadores del Poder Judicial Federal, cuyo trabajo es de lectura constante, apenas 3,100 pesos. Pues es que, pobres, todos los diputados y las diputadas tienen que leer muchas iniciativas. Si usted cree que aprueban cosas sin leer, ¿quién dijo? ¿Quién dijo que los diputados y las diputadas aprueban cosas sin leer? Nah, si eso no pasa en México, por supuesto que no. Lamentablemente sí pasa. Lamentablemente sí pasa y pues ahí está. Dice por acá, me mandan foto y video, a ver si me los pueden poner para quienes nos sigan en Facebook y en radio. Dice, chequen nomás, esta asquerosidad está en las calles, en el Chedraui, en las calles Hidalgo, entre Madero y Revolución. A mediodía es una peste intolerante, ya se hizo un llamado a las autoridades y muy bien, gracias, sigue siendo una porquería en pleno centro histórico. Y me mandan imágenes de la, es una coladera, ya le pusieron ahí tierra, pero sigue esta situación, basura, la basura ahí no la levantan bien, se está derramando. El agua de basura, el lixiviado ese, que es una, ay, una asquerosidad. Mira, hasta me dio asco de ver la imagen. Uf. Bueno, pues muchísimas gracias. Ojalá se pueda hacer algo con ese manejo de basura. Eso es ahí en la calle, es la Hidalgo, ¿no? Donde ponen la basura en esa tienda. Sí se debe de hacer algo, tienen que poner orden, porque verdaderamente es una verdadera porquería. Bueno, pues ahí están todos los comentarios. Muchísimas gracias, ahí está el video en Facebook. Gracias. Vamos avanzándole por acá. Le agradezco. Y vamos avanzando. Bueno, a ver, vamos a entrar al tema del ex oficial mayor. ¿Por qué cobra tanta relevancia? Bueno, Yo, y a partir de este momento, bueno, ya lo empecé a hacer desde ayer en la noche, pero yo voy a seguir mencionándolo en un tiempo presente. ¿Quién es Carlos Alberto Beltrán Olmeda? Hasta que no se confirme otra cosa, pues, ¿quién es? No el quién era, ¿no? En tiempo presente, ¿quién es? ¿Por qué he cobrado mucha relevancia? Bueno, por toda la información que surgió a partir del hallazgo de una fosa clandestina en la que se mencionaba que esos restos pertenecían al exoficial mayor. Ya la Procuraduría dijo que aún no se puede confirmar si estos restos son del oficial mayor. Lo cierto es que, mire, hay ciertos datos que yo le quiero compartir. Datos que tienen que ver con su currículum, con su el aspecto de su vida pública y de hechos. Según lo que se tiene de manera pública, Carlos Alberto Beltrán Olmeda se desempeñó como asesor político de Sinaloa del 2015 al 2021. El 8 de septiembre del 2023 se incorporó al Ayuntamiento de Los Cabos como oficial mayor durante la administración de Oscar Lex. Ojo, me parece que es de los pocos funcionarios trienales, es decir, que pasan de un trienio a otro. El oficial mayor, es una de las dependencias más importantes encargadas de la administración interna. El 30 de septiembre del 2024, Carlos Beltrán fue ratificado como oficial mayor por Cristian Agúndez Gómez. El 30 de septiembre del 2024. El 25 de mayo del 2026 anunció su separación del cargo en una conferencia de prensa. Ahí esa es la evolución de este personaje, mejor conocido como el Cazabaches. Ahora, bueno, me tengo que ir a la pausa, pero ¿qué responsabilidades tiene un oficial mayor? ¿Usted sabe qué responsabilidades tiene un oficial mayor, en este caso del Ayuntamiento de Los Cabos? Bueno, voy a ir a la pausa, voy a regresar con eso. ¿Y qué dijo el gobernador al respecto de este caso sobre la ficha de desaparición? Voy a la pausa y regresamos.

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13: Los diamantes son trozos de carbón que soportaron presiones y temperaturas extremas bajo la superficie de la Tierra por siglos.
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0: Bueno, seguimos. Está antes de continuar con la información, acaba de emitir la Procuraduría de Justicia, se reporta una persona sin vida. Sobre los hechos del ataque armado en la mañana, se reporta una persona sin vida y un lesionado por disparos de arma de fuego. Esto se registró esta mañana en la zona centro de la ciudad. Está emitiendo un comunicado la Procuraduría de Justicia. El reporte es que a las 5:40 se recibió un reporte por parte de elementos de la Policía Municipal. Se alertaron de detonaciones de arma de fuego en las calles Francisco y Madero, esquina con Melchor Ocampo. Según el reporte, agentes de investigación de la Subprocuraduría de Atención de Delitos de Alto Impacto se trasladaron de inmediato al lugar. Se localizó una persona sin vida a causa de disparos de arma de fuego. Un segundo masculino de 35 años resultó lesionado en este mismo evento. Fue auxiliado por paramédicos de servicios de emergencias y trasladados al hospital. Es el reporte que se tiene. Además, se recibió información de personal de un hospital de la ciudad del ingreso de dos hombres lesionados por proyectil de arma de fuego y ya se investiga si estos dos hechos, estos dos heridos más, tienen relación con el mismo hecho del que se reporta. Bueno, interesante cómo lo plantea la Procuraduría. En el lugar se encontró una persona sin vida y un lesionado. Sin embargo, en el transcurso de la mañana ingresaron dos personas lesionadas por disparos de arma de fuego. Aparte, es decir, entiendo que habrían llegado por sus propios medios, ¿no? Estas dos personas. Y bueno, se tiene que determinar si estas dos personas que llegaron habrían participado en el mismo hecho. Todo parecería indicar que sí. Todo parecería indicar que sí, pero bueno, ya está la Procuraduría confirmando estos hechos, ya se levantó una carpeta de investigación y asegura y garantiza la Procuraduría que se estará desarrollando una investigación profesional, científica y apegada a derecho para combatir la impunidad y garantizar la seguridad de la ciudadanía. Bueno, le decía que qué mañana la de este jueves. Bueno, son las 8:34, a nosotros todavía nos resta bastante información. Yo quiero cerrar el tema de Carlos Beltrán, Carlos Alberto Beltrán Olmeda. Le decía que el 25 de mayo él presentó su renuncia. En una conferencia de prensa, en ese momento se especuló mucho si iba a buscar una candidatura, porque era muy activo en redes sociales con esta campaña de cazabaches, ¿no? Esto que ya había institucionalizado durante varios meses atrás. Recordemos esa conferencia de prensa de Carlos Beltrán en la que dice que, bueno, le agradece el alcalde Cristian Agúndez y dice que va a tener un camino distinto.
1: El que he tomado una decisión importante en mi vida, he decidido dejar el cargo de oficialía mayor, darle las gracias primero que nada al presidente municipal, al arquitecto Cristian Agúndez Gómez, en el cual pues me ha permitido estar al frente de la oficialía en este año y medio que llevamos de administración. Hemos hecho grandes cosas ya por decisiones propias personales. Yo tomo un camino distinto.
0: Ahí está, eso fue el 25 de mayo. Ahora, ¿cuál es el peso que tiene un oficial mayor? Eso es, me parece que para quienes no estamos en la administración pública, quizás cuando nos dicen es que el oficial mayor no nos suene mucho, no suene a es un burócrata más que toma decisiones. Pues mire, según la estructura administrativa municipal, un oficial mayor tiene la responsabilidad de

0: cualquier director. O sea, no, el oficial mayor no es cualquier cualquier director, es una especie de gerente general de una empresa. Puede haber un director y un director adjunto, él sería el director adjunto, ¿no? Lo cierto es que pues son, esos son los hechos. Al respecto, el gobernador del estado mencionó que la información que ha surgido es especulación. Y dijo el gobernador, no se va a dar información que no sea resultado de un análisis científico.
1: Desde el gobierno le decimos, no vamos a dar ninguna información que no sea resultado del análisis genético científico. No, no se puede de otra manera. Aunque hayan metido un cuerpo y tenga la credencial de elector, yo no puedo decir qué es.
0: Bueno, ahí está. El propio gobernador ayer en la conferencia mañanera mencionó que no existe una ficha de desaparición del exoficial mayor de Los Cabos. Hasta el momento no existe un elemento oficial para confirmar la identidad de los restos encontrados en el predio de La Ballena el pasado lunes, por lo que toda la información que se maneje pues es meramente especulación y desinformación, lo cual es pues eso ya es otra cosa, ¿no? Ya es otra cosa. Lo cierto es que, pues es lo que comentó, hubo una ficha ahí que se estuvo distribuyendo en redes sociales, es falsa, también la ficha, también también una ficha que supuestamente también es falsa. Bueno, el propio gobernador así lo comentó, es una ficha falsa.
1: Sacaron una ficha falsa, no hay reporte de desaparición de esta persona, ya lo dijo Claudia, no existe ficha, pero los cuerpos serán por supuesto contrastados en el periodo que se hallaron, el periodo del esto, ese mismo video que ustedes han visto en donde señaló y efectivamente ahí está ese cuerpo y otro cuerpo en La Ballena, es lamentable, ¿no? Porque es esa es producción de quién, o sea, ¿quién te dice, a quién le va el mensaje? Le digo a mis compañeros.
0: Bueno, pues ahí está. Y mire, mientras la Procuraduría, los análisis científicos no digan lo contrario, pues yo insisto en seguir mencionando quién es Carlos Alberto Beltrán Olmeda. En su momento se dará la información, no se puede ni confirmar ni descartar, así de sencillo. Bueno, pues ahí dejamos el tema, que vaya que ha generado muchos comentarios y también mucha desinformación, por supuesto. En la conferencia que estamos hablando, de la conferencia del pueblo, el gobernador del estado, Víctor Castro, dijo que sí, en el estado sí hay gobernabilidad, sí hay diálogo y transformación institucional. Durante la conferencia del pueblo estuvo la secretaria general en funciones, Claudia Mesa de la Toba, quien ha fungido como la secretaría, como un articulador de los tres poderes de gobierno, de los tres órdenes de gobierno, de los organismos autónomos, de los ayuntamientos y de los distintos sectores de la sociedad. Se ha privilegiado la concertación política y la atención directa de las demandas ciudadanas, y con ello se ha evitado, dijo el gobernador, conflictos sociales para que escalen y fortalecen los mecanismos institucionales para construcción de acuerdos. El gobernador así lo dijo.
1: La compañera Claudia es la responsable ahora de la Secretaría General, una extraordinaria compañera con el equipo de la Secretaría General de Gobierno, que son responsables de la seguridad, son responsables de la coordinación del trabajo del gobierno. Y distingo a Claudia porque, igual que mis compañeras, como las secretarias, secretarios, han venido trabajando de manera extraordinaria.
0: Bueno, ahí está. Vámonos a la pausa y regresamos ya a la recta final.
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0: Una oportunidad inmejorable de volver a jugar una final 60 años después y de vengar aquella derrota sufrida en 1986 contra la selección de Argentina. Y es que a pesar de haber estado jugando mejor y con ventaja de un gol, decidieron tirarse atrás y tratar de defender esa mínima diferencia que al final fue insuficiente y los deja eliminados y muy decepcionados después de haber hecho un gran torneo.
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7: Los pulpos tienen 3 corazones que bombean sangre azul por todo su cuerpo para sobrevivir en las profundidades del mar.
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9: Tras la derrota de Inglaterra, Harry Kane lamentó que se repitiera la historia de siempre al quedarse a las puertas de una final del mundo, por lo que señaló. Es una historia similar a lo que ha pasado, nos cuesta mantenernos, es normal intentar aguantar, pero aún quedaban más de 20 minutos. Sí, iba a ser mucho tiempo. Hay que descubrir cómo mejorar, porque es lo que nos ha faltado en los últimos 4 o 5 torneos. Y previo al inicio de la apertura 2026, Sebastián Abreu, director técnico de Xolos de Tijuana, habló sobre el proceso que tiene contemplado con Gilberto Mora, que se pierde el primer juego ante Tigres.
10: Todo esto que le tocó vivir es muy lindo, fue muy productivo, muy positivo, pero bueno, también tiene que ahora enfocarse en seguir con continuidad, seguir con rendimiento, porque obviamente la carrera recién empieza.
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Bueno, ya vamos a la recta final de este espacio, entonces, ya solamente para confirmar sobre los hechos violentos esta mañana, se informa entonces una persona sin vida y se confirman tres lesionados. Bueno, un lesionado, que fue encontrado en donde fue el ataque armado, en las calles Francisco y Madero, esquina Melchor Ocampo, en la colonia Centro, porque dos personas más lesionadas llegaron también al hospital, habrían llegado por sus propios medios. Entonces, pues sí, en total son una persona sin vida y se confirman tres lesionados por disparos de arma de fuego. Bueno, pues ahí está, esta mañana es la confirmación. Bueno, pues ahí está. ¿Le parece que antes de ir cerrando, nos vamos a echar un clavado a la información del municipio de Los Cabos? Mire, el Ayuntamiento de Los Cabos durante este periodo vacacional de verano está ofreciendo atención a la ciudadanía de manera ininterrumpida. La directora municipal de Recursos Humanos, Silvia Collins Agúndez, informó que aunque una parte del personal operativo y administrativo salió en el primer periodo de vacaciones, conforme a la normatividad vigente, las oficinas del Ayuntamiento permanecerán en funcionamiento para garantizar la prestación de servicios y la atención a las y los ciudadanos. La Dirección de Protección Civil y Gestión de Riesgos informó que mantiene un monitoreo permanente de las condiciones meteorológicas en el municipio ante el pronóstico de altas temperaturas y la vigilancia de un sistema de baja presión en el Océano Pacífico por el fenómeno de la tormenta tropical Elida, que no representa riesgo para Baja California Sur. El director de Protección Civil, Francisco Cota, dijo que continuarán vigilando su evolución para informar oportunamente a la población en caso de registrarse cambios en la trayectoria e intensidad. Y cierro, como parte de la atención que ofrece el Sistema Municipal para el Desarrollo Integral de la Familia de Los Cabos a personas en situación de vulnerabilidad, la presidenta honoraria Sol Delgado Moreno visitó a la familia de la señora Alma Castro, que perdió su vivienda a consecuencia de un incendio registrado en la comunidad de Las Casitas, con el propósito de brindar apoyo y dar seguimiento a sus necesidades. Parte de la información destacada esta mañana del municipio de Los Cabos.

0: Bueno, mire, para ir cerrando, déjeme informarle que el Sistema Estatal de Protección Integral de Niñas, Niños y Adolescentes impulsa la coordinación entre dependencias de los tres órdenes de gobierno para prevenir el embarazo en adolescentes. Se ha creado o se estará creando grupos municipales para la prevención de esto. La titular de la CIPINA, Sofía Villa, indicó que este mecanismo permitirá establecer una agenda de trabajo conjunta para planear, implementar y dar seguimiento a las acciones. Al respecto, así lo comentó.
1: La protección y promoción de los derechos de niñas, niños y adolescentes se debe trabajar de una manera transversal. Es por eso que en el Ayuntamiento de Los Cabos se fortaleció instalando el Grupo Municipal de Prevención de Embarazos en Adolescentes, el cual busca como una estrategia la erradicación de embarazos en niñas menores de 15 años y la disminución de embarazos en adolescentes menores de 18 años.
0: Y bueno, hablando de niños y niñas y adolescentes, por supuesto, durante la conferencia del pueblo de ayer, que por cierto también estuvo la gente de la Secretaría General y de la de Comisión de Búsqueda de Personas, cerró el dato que Baja California Sur, de acuerdo con datos de la Secretaría General, la entidad registra un histórico de 1.208 personas desaparecidas y no localizadas. Del 2021 a la fecha van 311 que han sido localizadas sin vida. 311 sin vida. Y bueno, de estas personas desaparecidas, llama mucho la atención qué pasa con las infancias, es decir, qué pasa con los hijos, las hijas de las personas que desaparecen, madres, padres, abuelas, abuelos que desaparecen, ¿quién se hace cargo de ellos? Bueno, hasta el momento las autoridades reconocieron que no existe un censo como tal de personas desaparecidas, de niños y niñas menores de edad cuyos padres han desaparecido, pero sí dijo hay un apoyo. No escatiman esfuerzos para apoyar a quien lo solicita. Al respecto, sobre este tema, Claudia Elena Mesa de la Toba, secretaria general de Gobierno en Funciones, así lo explicó.
2: Le voy a pedir a la comisionada que me saque el dato de las niñas y niños, pero el apoyo ha sido permanente, se les han aportado becas en su gran mayoría, que ya las tienen por medio de las becas del bienestar, se les ha procurado que tengan los servicios médicos correspondientes ante cualquier situación extraordinaria, se les ha apoyado, se les ha dado acompañamiento psicológico a quienes lo han solicitado y mantienen porque muchas veces no acuden a las citas, se les apoya con cualquier traslado que requieran para sus citas.
0: Bueno, pues ahí está. Y voy cerrando esto que emitió ayer un comunicado, un grupo de organizaciones de la sociedad civil, que por cierto esto lo platicamos el martes con la gente de nuestros amigos del Observatorio Ciudadano Cómo Vamos La Paz, esta coalición de colectivos y organizaciones que integran Bicicletos, Es Mi Playa, Mi Barrio, Cerca, Colaboratorio de Ciencias Sociales para la Sustentabilidad, Cómo Vamos La Paz, Contener, Inga, Iniciativa por los Mares y las Costas de México y Ponguinguiola, están alertando a través de un comunicado que se dio a conocer ayer sobre, más bien están exigiendo a la Semarnat negar el permiso que arrasaría 17,000 cardones en el Saltito para hacer lotes y un campo de golf. Bueno, esto va a seguir dando de qué hablar, por supuesto, esta semana, bueno, lo que resta de esta semana y la próxima, vamos a regresar al tema, por supuesto. Nos vamos, muchísimas gracias, quédese a continuación en ¿Qué dicen ellas? Con permiso.

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1: La presidenta municipal en funciones, Amor Fenech, dijo que en el marco operativo interinstitucional Verano Seguro 2026 inició la estrategia de seguridad vial conocido como Carrusel. La finalidad es prevenir accidentes vehiculares durante la temporada vacacional.
2: Al momento de manejar, siempre el cinturón, moderar la velocidad, eso es muy importante, porque si bien nosotros podemos ir manejando en buenas condiciones, no sabemos cómo viene la otra persona. Si estamos consumiendo algún tipo de bebida, hacerlo con moderación, o bien pedirle a alguien que maneje por nosotros, ¿eh? Aquí es una invitación para cuidarnos a todas y todos.
1: Este operativo se estará llevando a cabo de jueves a domingo, inicia a las 6 de la tarde y concluye una vez que disminuya el flujo vehicular, sobre todo en la zona de playas de la ciudad.
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0: pero muy buenos días. ¿Cómo están? Qué gusto nos da saludarles a todos en este día nubladito delicioso aquí en La Paz, Baja California Sur, lugar donde estás escuchando Radio Fórmula La Paz. Estás en la 97.5 de FM, 790 de amplitud modulada. ¿Qué dicen ellas? El programa hecho por mujeres, para mujeres, pero que los hombres nunca se pierden, y esto es verdad, nunca se lo pierden. Y ¿sabes qué? Hoy vamos a tener un super programa porque nuestra invitada, que es una persona que queremos muchísimo aquí en Radio Fórmula La Paz, es nuestra amiga, y bueno, vamos a hablar de marketing, así que ese es el adelantito que les doy. Antes quisiera saludar a todo mundo, gracias a la producción de Cristian Gausín, nuestro señor productor ya puesto listo y dispuesto, por supuesto que a Dulce Cota, que ya me dio también clasecitas de mecánico, que si aquí, que si allá. Obvio, Germán Laje abajo con los niños, muy muy buenos días. Soy Claudia Rufo y de verdad que muy contenta de acompañarles en esta mañana. Y pues bueno, hoy como les digo, vamos a estar platicando de marketing. Buenos días, Carla Zavala.
1: ¿Cómo que la chula te dio clases de mecánica?
0: ¿Qué tal,
1: si la corredora de autos eres tú?
0: No, de cuál es el mejor mecánico, a dónde debo de llevar mi carro cuando no lo quieres meter a la agencia.
1: Ah, yo dije, ¿qué pasó? Si aquí no, la que anda mordiendo, o sea, el polvo es usted.
0: Estuvimos hablando de ese tipo de mecánica, de así. Entonces, sí, claro, ándale. Ajá. Que si qué huele, que si qué, vente. ¿Viste que te dije que ya estaba por acá nuestra invitada bien
1: ya
0: guapa?
1: Está. Guapísima, pero sobre todo ya la extrañábamos muchísimo.
0: Oye, yo tengo unos días
1: todavía.
0: Ajá, les voy a decir una cosa muy curiosa.
1: Cuéntamelo.
0: Es tan como clara y tan así que yo tengo unos mesecitos viéndola con unos ojos diferentes.
1: No, ya tiene como 2 años con los ojos diferentes.
0: No, para nada. aparte la vocecita, ¿no?
1: Y lo conozco.
0: No, para
1: pero ya tiene como 2 años, ¿no?
0: Sí, 2 años.
1: Esa mirada. Sí, señor.
0: Pues yo le estaba viendo unos ojitos muy bonitos hace poquito por ahí. Así que, pues bueno.
1: Yo quiero nada más preguntarte, ayer, fíjate que yo estaba viendo el partido.
0: Ay, qué bárbaro.
1: Mientras me estaba, gracias a Dios, retocando el cabello, porque si no, me lo hubiera arrancado. O sea, qué partidazo, bravo Argentina.
0: Bravo,
1: me parece
0: Argentina.
1: Que es el único que no se robó de los partidos.
0: No, con una
1: fue
0: garra.
1: Super, pero espectacular.
0: Sí, justo estábamos platicando ahorita Cristian Gausín y yo, antes de entrar al aire, del partido de ayer, que se dieron, pero con garra, con jalada de greña, con espalda, con... Pero lo que más me gusta es darme cuenta de cómo al final el espíritu de querer, de ganar, el espíritu de yo puedo, de empoderamiento, de sí se puede a pesar de que voy perdiendo, se puede, y me gustó muchísimo, disfruté de verdad mucho el partido, lo vimos todos, ahora sí que ahí en familia, en casa, y sí, lo disfrutamos mucho.
1: Yo, la verdad que... me quedó de ver mucho Inglaterra.
0: A mí, o sea, también, caray.
1: Muy echados para atrás. Si quieren, váyanse a tomar un té o a dormir, porque lo que sí es que Argentina estuvo espectacular.
0: Primer tiempo fue un buen tiempo de Inglaterra, sí. Metieron un gol, estuvo bien, pero sí, definitivamente...
1: Pero ¿cómo cambian las cosas en 3 minutos? Porque queda el minuto 85 y dices, estás ya a 6 minutos de que se acabe y te hacen 2 goles.
0: Sí.
1: En ese momento, o sea... ¿No vieron? Yo dije, tomaron las placas del camión que les atropelló, porque si no las tomaron, yo sí decía Argentina, hijo. O sea, qué partidazo, qué juegazo, ese sí, la verdad, que mis respetos, y creo que además nos lo debían a la afición.
0: Oye, y
1: le
0: comentaba a Cristian que no tengo el dato especial, oficial, pero va a ser una final histórica, o sea...
1: Los hispanos, y además estaban viendo que decían, ¿no?, los de FIFA, todas las entrevistas, por favor, en inglés, ja, ja, ja.
0: En español.
1: No.
0: No,
1: los
0: yo
1: de FIFA decían en inglés,
0: decir...
1: quieren las entrevistas, y ayer decían, pues van a España y Argentina, o sea, sus entrevistas en inglés creo que no se va a poder, muchachos.
0: Exacto.
1: O sea, creo que toca los hispanos.
0: Los nos están... toca.
1: Y va a estar bueno, y si Argentina juega la mitad de bien que jugó ayer, va a ganar seguro, o sea, estuvo...
0: No, yo sí creo que va a ganar España, tiene
1: ¿sí?
0: mucho... Sí, espero. y además por todos los partidos que vi de España, sí tiene un equipazo, y no solo un equipazo, una manera muy muy distinta de llevar el balón, de manejarlo. Creo que va a estar muy padre porque va a estar súper reñido.
1: A mí me parece que sí tiene un super equipo, pero es que con Argentina no se sabe.
0: No, o sea, yo sé.
1: Y Argentina de repente agarra la garra y siento que como Rottweiler los traían allá así de sí, que y no lo soltaron. O sea, no lo soltaron.
0: Pero también hay que decirlo, y se vale, también hubieron muchísimas faltas. Entonces, y algunas que ni siquiera se marcaron. Entonces, pues bueno, también hay que mencionarlo. Vamos a ver qué sucede.
1: ¿El arbitraje qué te pareció,
0: Pues lo que te digo, o sea, siento que no marcaron algunas faltas que...
1: Pero en general, a mí me parece que por primera vez yo no lo sentí penduleado hacia Argentina.
0: No.
1: Ni que le hicieran favores ni nada. Creo que por ahí terminó el técnico alemán furioso con el... Que hasta hizo comentarios... No muy gratos hacia el hondureño. Y bueno, pues así las cosas. Y por cierto que también en materia de otras cosas, revolviéndome un poquito de todo, el señor, ¿te acuerdas? El señor argentino, Feynman, que dijo que odiaba a los mexicanos y que el orto, que quién sabe qué tanta cosa.
0: Que después tuvo que disculparse, claro.
1: Bueno, pues ayer ya dijo, gracias, este es mi último programa, me voy del aire. Ya lo sacaron de la propia televisora argentina. Y ojo aquí, porque todo el mundo dice, para el odio a los mexicanos. No, yo creo que el tema por el que lo sacaron, honestamente, es porque él fue el que inventó el chisme de que los cárteles amenazaron. Entonces imagínate un periodista que se dice profesional y sin pruebas ni nada. Él fue el que sacó todo ese tema a relucir. Sin ninguna prueba y sin que nadie le haya dicho. Así como que hoy me levanté y voy a decir que el cártel amenazó a todo Ecuador. Y se regó como pólvora el chisme y todo. Entonces...
0: Es que es una falta de responsabilidad tremenda, Zavala.
1: No, pero eso debe estar penado,
0: Por eso, claro. O sea, yo creo que las cosas no van a acabar ahí,
1: Yo creo que por eso le dijeron a la televisora, muchas gracias, en lugar de, porque decían, por lo que le dijo a México. No, yo creo que más bien va por ahí, por un tema también legal y jurídico, de que sí se puede proceder, porque lo que hizo fue la propagación del terror hacia un país, aparte el mensaje de odio y todo lo demás. Es muy delicado, sobre todo en esos temas, que tú digas cosas que se te ocurrieron, que inventaste, que lo inventó el amigo. Y se da en el marco de que el día anterior el director de la Federación Ecuatoriana de Fútbol dijo, eso es mentira. Tajantemente lo dijo. Entrevistaron a todos los jugadores del equipo y ninguno en ningún momento expresó eso, y no fue cierto nada de eso.
0: Está muy fuerte. Vámonos a ir rápidamente a la primer pausa comercial. Volvemos rapidísimo, es chiquitita.
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0: Estamos de regreso esta deliciosa mañana y nos está acompañando el día de hoy mi queridísima Carla Morales. Ella es directora de Good Marketing y vamos a platicar estrategias y qué onda con las redes sociales. Todo el mundo de repente, tocallita, abres tu negocio, vendes tu galletita, tu panquecito, tu ropita, lo que sea, y todo el mundo anda haciendo videos reels porque pensamos es que esa es la estrategia. Y lo hacemos, creo que dando tumbos y a ciegas, ¿no? Sí. Tú sube a ver qué sale.
1: Totalmente. Antes Bienvenida. Que nada, buenos días. Muchas gracias por la invitación. Muchas gracias a todos los que escuchan qué dicen ellas. Hoy estoy aquí de invitada gratamente y felizmente estoy con ustedes nuevamente, chicas. Y pues cuando me hacen la invitación, lo compartí hace un momento. Sí. Siempre trato de traer temas que son los que vivimos en la agencia o son los que escuchamos en el día a día, estas dudas que surgen y de repente no sabemos o no las tenemos como detectadas en el momento, ¿no? Antes, el tema específico que traigo hoy es, antes de pensar en redes sociales, porque todos piensan en redes Siempre. Sociales, todos creemos ahorita que debemos de estar, y efectivamente creo que todos debemos de estar, pero antes de eso, define tu estrategia desde dentro. Wow. Sí, redes sociales es tu cara, digital, pero desde dentro, ¿qué es lo que tenemos que hacer? Y es lo que quiero platicar el día de hoy con ustedes. Espero poder resolver dudas. Están las redes sociales de qué dicen ellas. Si tienen dudas, nos pueden hacer preguntas y con muchísimo gusto las respondemos. Creo que muchas marcas, negocios y emprendedores quieren estar en redes sociales porque hay que estar, porque quieren hacerse virales. Como que ese es como un tema que buscan. Oye, quiero que me hagas un reel que tenga todos los likes, todos los seguidores. Y no digo que eso sea malo, al contrario, ¿no? Pero no debe de ser la base por la que nos buscan a una agencia publicitaria o por la que busquen hacer algo de marketing, porque el marketing va más allá de solo el tema digital. Buscan tener mayor alcance, eso es bueno, porque mayor alcance es como llegar a más personas, ¿no? No siempre llegamos a las personas que buscamos llegar. Eso es otra realidad, o sea, podemos llegar como a mucho público y realmente mi target, a lo mejor del que llego, es algo muy pequeño, ¿no? No digo que sea malo, insisto, pero, y no digo que sea malo un alcance, un objetivo que tengas como lo es el alcance y el hacerte viral es que te vean muchas más personas, pero no debe de ser el centro, hablando de un marketing integral en el tema digital, es un objetivo, sí lo es, pero no en el tema integral de marketing. ¿Me ibas a decir algo?
0: Yo te iba a preguntar este tema, ¿no? Porque, por ejemplo, la gente creo que le apuesta mucho a redes y de repente dices, bueno, a ver, es que imagínate, me vieron 300,000 gentes, pero al final del día yo no sé, tú eres la que sabes, si se hizo viral tu contenido y todo, pero al final, ¿te genera una venta o es nada más como un posicionamiento? O sea, punto número uno, te va a posicionar como marca para que te conozcan, sí, pero a veces no necesariamente. Como dices tú, o sea, llegué a 300,000 gentes, pero o las 300,000 gentes no son ninguna de ellas tu target, porque a lo mejor no es el segmento del poder adquisitivo que estás buscando, a lo mejor se hizo viral en Guayaquil, qué sé yo, porque creo que mucho hay de eso. Yo ahorita veo, no sé ustedes, pero hay cierto rubro de negocios, no quiero decir para no...
1: ¿No señalar a nadie?
0: No, pues no señalar a nadie, porque están haciendo su esfuerzo muy válido, pero veo de un rubro en particular aquí en La Paz que están haciendo las tres o cuatro que se dedican al mismo rubro, el mismo concepto de, mi jefe dijo que si bailamos así y conseguimos 10,000 likes, nos va a aumentar el sueldo, y esas cosas, yo digo, al final del día... Te puede aportar views o lo que sea, pero no creo que sea, o sea, es nomás para que te vean, pero me parece que no estás comunicando y me parece que tampoco lleva al famoso call to action. No sé tú cómo ves este tipo de cosas, porque además me parece curioso, están haciendo lo mismo los cuatro.
1: Qué curioso. Lo que pasa es que en el tema digital, el hacerte viral, hay objetivos para los que sí es bueno hacerte viral, porque si hay un tema de posicionamiento, tú quieres que tu marca sea posicionada, ¿no? Hay ventas que vas a cerrar, sí, creo que sí hay ventas que vas a cerrar, ¿no? Pero a lo que yo quiero llegar más que todo es que antes de buscar eso, tienes que ver desde dentro. ¿A qué me refiero con esto? Vamos a suponer que ese contenido se fue viral y que conseguiste que la gente se acercara a ti, pero a la hora de llegar, lo que tú estás ofreciendo es un mal servicio, un mal producto, no tienes existencia. Resulta que intenté hacer un reel viral y me funcionó, pero no tengo el stock y se convierte en algo negativo. A eso es a lo que me refiero con ir desde dentro. O sea, sí quiero hacerme viral, estoy preparada para... o sea, tengo que preparar.
0: ¿Y cómo quiero hacerme viral?
1: Exactamente, porque esa es otra de las cosas que te iba a decir. Te puedes hacer muy viral de forma negativa.
2: Sí, claro.
1: ¿Por qué? Porque a lo mejor la estrategia no era la que tú tenías planeada. El ejemplo que acabo de poner ahorita. Me hago viral y resulta que todo el mundo quiere mi producto, pero no lo tengo en stock. Entonces, ahí se puede tornar esto viral de forma negativa, ¿no?
0: Pero, por ejemplo, en estos casos no están viralizando los productos. Están viralizando el que yo bailo y yo digo y no sé qué, como chistes.
1: Sí, porque porque el tema de memes virales se vuelve parte de una estrategia. No es que sea mala, sino que tiene que ir complementada con muchas más cosas, es decir, claro. Tu marca debe de comunicar muchas cosas positivas y lo que tú hagas viral, no todo, no te puedes subir.
0: Cuando bailen, enseñen el producto aunque sea, porque están haciendo los videos así medio simpáticos y lo que sea, pero no muestran nunca ni el producto, ni hablan del producto ni nada, sino, y esa es la parte donde a mí me genera duda desde esta parte como espectador, porque lo veo, me dio mucha risa, pero eso no me implica que voy a ir. No, a mí, ¿no? No me implica que diga...
1: Sí, claro, el tema masivo y el tema viral no es específicamente en un porcentaje mayor que realmente tú vayas a salir corriendo a la tienda.
2: Claro que no.
1: Ni que en el momento... Exactamente. ¿Sí? Puede ser que los protagonistas de ese reel viral caigan súper bien, puede ser que no. Entonces, por eso es el tema de verlo desde otra perspectiva, ¿no? O sea, ¿a qué voy con esto? La estrategia no tiene que empezar en tu TikTok, en tu Instagram, en tu Facebook. ¿Qué pasa cuando llega una persona con un experto en marketing? Tiene que decir, yo quiero y tengo este objetivo. Ojo, vender más no es un objetivo. No es. Claro que todos los que vendemos un producto o servicio, queremos vender más. Pero el enfoque no tiene que ir en eso. Quiero mostrar que tengo una variedad de productos para este target, por ejemplo. Ese es un objetivo, mostrar tu variedad de productos, ¿va? ¿Y cuáles son los medios efectivos? No tienen que ser todas las redes sociales. En programas anteriores hemos platicado que no tenemos que estar en todas las redes sociales porque va a depender de tu target y a lo mejor no tienes que estar en todas. Si tu objetivo es ese, entonces sí, se trabaja la estrategia digital. A ver, ¿tu variedad de productos va para qué target? Para tal target. Entonces creemos que tienes que estar en esto. A lo mejor ahí sale. Sí tendríamos que buscar hacer un video tendencia para que tu producto sea más visto y ahí empiezas a desarrollar la estrategia. El tema es que lo hacemos al revés. Quiero que vender más. ¿Cómo? Invirtiendo a veces $1,000 al mes. Ni lógica hay en que quieras ganar más invirtiendo poco, ¿no? Entonces ahí es donde vemos que la meta que tenemos está volteada, ¿no? El tema digital es una herramienta para llevarte a cumplir lo que ya tienes dentro, ¿verdad?
2: Al principio del programa dijiste algo muy importante y me sacó mucho de onda, que muchos de los clientes no saben cuál es el propósito inicial de su empresa, no tienen una seguridad de qué es lo que quieren vender o qué ofrecen, cuál es su servicio, cuál es su meta. Entonces, como que no hay un manual anterior a redes sociales de qué es lo que quiero, a dónde quiero llegar.
1: Es que una buena estrategia va a empezar cuando el negocio tiene claridad en varias cosas. Tú como empresario tienes claridad a quién te diriges, por ejemplo, que es el famoso target, ¿no? ¿Cuál es tu diferencial? Entonces, lo sabes, aquí empieza el tema interno, ¿no? ¿Cuál es tu promesa de valor? ¿Qué experiencia quieres dar? Que la verdad que gran parte del éxito en marketing es la experiencia que brindas tú, tu producto, al cliente final. Si usas redes sociales y te lleva mucho un cliente y no tienes una experiencia para el cliente definida, pues fue una vez y no regresó. ¿Sí ya? Entonces, ¿qué pasa? Que todos los días estamos buscando un cliente nuevo. Todos los días queremos uno nuevo, no estamos preocupados por mantener al que ya llegó. Entonces, si no tienes claridad en qué experiencia quieres dar y trabajas en esa experiencia, pues ahí es donde empieza el problema, ¿no? Los clientes no se empiezan a quedar contigo. ¿Qué objetivos reales quieres alcanzar? ¿Qué recurso tienes para lograrlo? Hoy empieza un negocio para todos los emprendedores que ahorita están iniciando. Sí. Empieza un negocio, ya compré todo, pero tengo para invertir en marketing, ¿no? Porque ahorita creemos, y no lo dudo, que una parte sea así, que el primo de un amigo, los jóvenes traen el tema de las redes sociales y le mueven y ya, ¿va? El tema es, o lo quieres hacer tú, y no es que esté mal, ¿no? Pero estás empezando el negocio, teniendo los insumos para realizarlo, pero no estás pensando en la estrategia interna, por qué creo el producto, por qué creo esa cafetería, ahorita que hay muchos temas de cafeterías. Comparto una experiencia bien pequeña, no le voy a hacer publicidad porque no sé si me lo permitan ustedes, pero hace poco tuvimos la experiencia con un café de unos chavos emprendedores nuevos que tienen un café que es un concepto diferente.
0: ¿Y eso me lo vas a contar?
2: Ay, yo quiero saberlo.

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8: Una sola gota de petróleo puede contaminar hasta 25 litros de agua potable, dañando gravemente el ecosistema marino y terrestre.
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0: Y ya estamos de regreso esta mañana y ya estamos hablando de marketing. Y yo decía también, pues cuando tú empiezas una campaña de publicidad sin una estrategia, sin un algo definido, pues es ir dar tumbos, ¿no? Es como te puedes ir, es caer al precipicio, igual te salvas, igual no. Tú nos hablabas ahorita de una experiencia de un café.
1: Me encantó, café. Es que es un café con un concepto diferente. Al menos yo, que me encanta el café, pues dije, lo voy a probar lo que manejan. Y realmente probé algunos diferentes para ver el tema, que tenía salecita, que qué tenía chistoso. Plátano. Delicioso, hay un diferenciador.
2: Claro.
1: A mí que me gusta el café, mayormente lo tomo negro, me gusta probar café diferentes. Digo, oye, además, esto es un análisis que en el momento platicamos los que estábamos ahí. Las personas que atendían, súper amables, el café delicioso, claro que tenían su fila, claro que en ese evento se les acabó todo, estaba súper delicioso y ahí decía yo, ellos tienen un diferenciador. Según sé, porque lo sigo en redes sociales y veo, les va muy bien. De ahí la importancia. Justo yo traía un ejemplo de café sin pensar en que iba a hablar de ellos, porque la verdad ahí es cuando tú tienes una buena experiencia, uh-huh, lo platicas. Es
2: claro.
1: Lo platico aquí, pero lo he platicado, ¿no? Oye, aparte las personas súper gratas, agradables, y creo que traen un concepto muy bueno. Yo les traía justo, ¿cuál sería un ejemplo que debes de tener? ¿O cuál sería un ejemplo que yo te puedo dar? Decía yo, de alguna cafetería, antes de pensar en subir los reels y el video y la estrategia digital, y que no digo que eso no es importante, repito, pero antes de eso tendrías que
0: hay si, pasos, no hay puedes pasos. Correr antes de gatear y caminar.
1: Exactamente, por darte un ejemplo, dirías, ¿mi café es bueno? O sea, si eres una cafetería, pregúntate, ¿mi café es bueno? Porque he preguntado a algunos clientes, ¿consumirías tu producto? Y algunos ni lo consumen. Pero porque el target lo busca, sí, pero tú tienes que comprártelo primero. Entonces sería un ejemplo, ¿tu café es bueno? ¿Mi servicio es rápido? En un tema de cafetería o en un tema de restaurantes y demás, toma un papel crucial para los que vamos, uh-huh, a estos lugares. Mi espacio es agradable, o sea, está bonito vestido, es agradable a la vista de mis posibles clientes. O sea, estas preguntas te las tienes que hacer antes, ¿no? Cuando ya estás acá,
2: claro,
1: bombardeando.
2: Sí,
1: ya que estás realmente en el mercado, ¿no?
2: Claro.
1: La gente entiende qué me hace diferente. Tú lo entiendes y la gente entiende qué te hace diferente. Fíjate, todas estas son respuestas para una estrategia posterior. Tengo horarios claros. ¿A cuántos nos ha pasado? Y a mí me acaba de pasar. Que buscas y dices, ay, vi a tal, no voy a decir el giro, pero vi tal, que vendía algo que yo necesitaba, y de esas que el nombre no lo tenía recordado, y ahí me ves buscando, ¿no? Porque dices, es que yo vi que había algo padre que yo ocupaba comprar, y ahí me ves buscando, entro, doy con la página, le doy clic en la ubicación, me mandó un lugar que no era. Y ahí voy en Maps, llego, y yo, pues no di con el lugar, ¿no? Después lo busqué, ya cuando encontré el nombre, pues ya me di a la tarea de buscar. O sea, ya me das trabajo tú como marca que yo te necesitaba. En tu red social, verifica que tu ubicación esté donde
0: yo ahí
1: está.
0: Lo voy a mandar, caramba.
1: Pues la necesidad, a eso voy. O sea,
2: la necesidad.
1: No, claro. Todos los clientes son así.
0: Te aferraste como
1: sí, me aferré porque había visto algo que me gustaba.
0: Me
1: y voy.
0: Vamos.
1: Y busqué y di con la ubicación, pero con el nombre de la ubicación, y llegué. ¿Sabes? Pero la ubicación que tenían
0: no
1: ellos
0: había.
1: En su red,
0: sí,
1: de hecho no estaba ya lo que yo buscaba.
0: Entonces,
1: es
0: lo
1: que
0: sabía.
1: Cuando lo vi, no lo necesitaba. Cuando me acordé, dije, ahí está, no voy, pues no estaba, total, no lo compré, pero tú me di a la tarea de buscar. No todos los clientes hacen esto.
2: No.
1: Porque estamos a un clic. Entonces, además de que debes de verificar que lo que tengas en tu red social realmente sea útil para los que estamos como usuarios, pues tener horarios claros de tu servicio, ¿no? También respondes los mensajes, que esto pasa muchísimo. Estadísticamente puedes ver el tiempo que tardamos en responder mensajes a los clientes. Esto hablando de específicamente del tema digital. Decía yo esto, mi ubicación es fácil de encontrar, la puse basada en mi experiencia, pero basada en que me pasa con varias empresas, ¿no? Incluso clientes nuevos que llegan y pues revisan sus redes sociales, te vas y se está mal ubicado, ya tú haces la configuración, pero ¿qué pasa si eres un medio, si es un medio la red social para que tus clientes te encuentren y no tienes esto bien configurado? Pues el cliente se va.
2: O sea,
1: no hay gente tan aferrada a veces como yo.
2: Como tú,
1: que me fui y busqué. Entonces,
2: sí.
1: Tengo productos rentables que quiero impulsar. O sea, son estas preguntas que tienes que hacer antes. Si tienes respuesta, respuestas, es más fácil que tú digas, voy a ir con estas respuestas a darle una comunicación a mis clientes en redes sociales. Oye, mi servicio es súper rápido.

0: Sí, sí una campaña funciona, llegan muchos clientes, pero el servicio es lento, no cumple con con lo que prometiste. El problema realmente no era la publicidad. No es la publicidad.
1: Es donde te digo,
0: El
1: ahí es darte un
0: problema.
1: balazo. Porque llega nada más, es como, pásele, aquí estoy desnudo, ¿no? O sea, sí siento eso. A mí me tocó una experiencia, la semana pasada fuimos a un restaurante de estos de sushi. Y me fue la peor de las experiencias donde dices,
0: ¿cómo crees?
1: No regreso, gracias. Invitaba a no volver. Fuimos y todo con la emoción y del asunto. Llegamos y de entrada entro y nos dicen, en media hora cierra cocina. Ok, entonces ya pedimos y todo, ¿no? Entonces ya no estoy en la comida y entonces estás comiendo.
0: Y apúrate que ya tengo que cerrar.
1: No, y todavía dices, no tienes ni siquiera los dos dedos de la frente porque estás comiendo y yo ya había terminado y llegan y le ponen a mi comadre la cuenta así casi encima del plato. Así. Aquí está su cuenta, porque vamos a cerrar en media hora. Entonces, aquí está la cuenta. Y voltea ella, molesta obviamente, le dice, ¿me puedes tan siquiera dejar terminar de comer para después pagarte o no? Se va. 3 minutos después, ¿ya la puedo recoger?
0: No te
1: no
0: pases.
1: No puede ser. O sea, yo de verdad estaba viendo y decía, este no tiene ni dos dedos de frente y demás, ¿no? Pero fue hasta agresividad esa parte que dices tú como cliente. Entonces, obviamente, volteé y le dije, oye, ¿qué hora cierras? No, es que todavía falta, pero ya estamos limpiando.
0: No puede ser. Puedes bueno, echar
1: o sea,
0: los
1: si
0: pies
1: para el camión, tratar. Tómate tu tiempo, o no sé. O sea, yo la verdad me quedé sorprendida. No di lo que suelo dar de propina, pero tampoco los castigué. Ella sí les dijo, no, cero propina, no va a haber propina. O sea, fue una gran falta de respeto. Lo que sí, la chica estaba así como que asustada cuando volteé y le dije, lo que sí es que sí quedamos bien invitadas a no volver, gracias. Porque fue, y no lo ven. Entonces digo yo, falta muchísima capacitación, falta que el dueño esté involucrado.
0: Claro.
1: Entonces, que esté realmente vigilando.
0: Sí, claro.
1: Porque luego me pasó al otro día que fui a sacar las copias en un lugar y me dice la chava, eran un montón de copias. Imagínate que fueron 1,000 pesos de copias, ya sabrás cuántas eran, coma. Entonces ya de repente llega el dueño al final a hacer el corte, entonces ya, me dice, ¿todo bien? Le dije, sí, creo que esto ya es todo, porque el otro archivo no se puede imprimir. ¿Por qué? Pregunta el dueño. Y le digo, no, porque es tamaño oficio y nada más tienen hasta tamaño legal, pero pues no sé. No, señora, es que eso se lo podemos cambiar de archivo y adaptar. Ya ahorita vamos a cerrar, pero si viene usted mañana a las 9, yo le tengo listo todo. Y eso me dices, bueno, la diferencia entre el otro te dice nada más, ¿no? El colaborador, no se puede, ¿vale? Y el dueño te dice, a ver, pero ¿por qué no? ¿Qué le dijeron? Esto es, no, claro. Sí se puede, le voy a modificar, le vamos a hacer, no tenemos ningún problema. Hay una, porque yo también dije, si lo puedes imprimir en tamaño legal, pues sí. Le va a quedar más largo.
0: Claro.
1: Tienes eso que se llama guillotina. ¿Lo cortas, compa? No es mayor ciencia que eso, ¿no? Entonces, pero el dueño sí, porque llegó y estaba interesado. El otro amigo dije, este vato se fue y además no sabe. Dije, mi comadre es una máquina de comer sushis, le encanta. Entonces sí fueron experiencias bastante fuertes. Como dices, llegamos y nos atrajeron, pero quedamos invitadas a no regresar.
0: Y ¿sabes qué? Digo, no toda la culpa de repente es de los colaboradores, ¿eh? A veces como dueños de empresa tenemos una visión que no bajamos. O sea, yo en mi cabeza creo que voy a ser la mejor agencia a lo mejor, pero no bajamos esa información de decir cómo lo vamos a lograr.
2: Chicas, tenemos que hacer rápidamente una pausa comercial, es bien chiquitita, y regresamos con más de ¿Qué dicen ellas?
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5: Letras con Primitivo Olvera. El 20 de agosto de 1940, León Trotsky, artífice de la Revolución Rusa, fue asesinado en su casa de Coyoacán por el mexicano Ramón Mercader.

0: el crimen que impactó al mundo por la notoriedad de Trotsky y su confrontación con el gobierno soviético. Es el punto de partida de La Torre de Cristal, novela escrita a cuatro manos por Eduardo Antonio Parra y Carlos René Padilla, quienes nos transportan a un México convulso en el tránsito entre la violencia revolucionaria y el país de instituciones que todos querían. Este tránsito se refleja en las personalidades y tensiones permanentes entre los protagonistas de la historia: el teniente Quintanilla, de métodos brutales; Quevedo, un investigador científico pero igual de efectivo; y la presencia del Güero Téllez, mítico periodista de Nota Roja, una novela negra trepidante con el marco de una etapa fascinante de nuestra historia reciente.
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2: Caminando por México.
3: Tequila, Jalisco. Rodeado de inmensos campos de agave azul, este destino es la cuna de la bebida nacional. El paisaje agavero, patrimonio de la humanidad, invita a recorrer destileras históricas. Es un lugar donde el sabor y la tradición mexicana se celebran.

0: En el espacio de Azucena Oresti, el exgobernador de Baja California, Jaime Bonilla, señaló que sería un tremendo favor terminar con el gobierno de Marina del Pilar Ávila. La acusó de reincorporar a los cárteles en la policía estatal y de tener cargos en Estados Unidos similares a los de Rubén Rocha. La gobernadora del Estado de México, Delfina Gómez, dialogó con los alcaldes de Tlatlaya, Cristóforo Hernández, de Lubianos, Eder Jaimes Garduño, y Cocotitlán, Miguel Artemio Florín. La mandataria destacó que la transformación en la entidad requiere del trabajo coordinado con los gobiernos locales. La Fiscalía Capitalina abrió una investigación contra el empresario Octavio Jorge Cortés Jiménez por la agresión a una trabajadora de una residencial en Lomas de Santa Fe, la cual quedó grabada y fue difundida por Ciro Gómez Leiva. En el espacio del periodista en Grupo Fórmula, la víctima afirmó que será difícil considerar otorgarle el perdón.
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0: Estamos de regreso esta mañana en 15 en ellas con Carlita Morales de Good Marketing. Estamos hablando de las estrategias para seguir en línea y de que tienes que tener este plan estructurado de qué es lo que tú quieres comunicar, porque luego llegan la gente a tu local, como yo compartí en las experiencias, y nada más llegas a un desencanto.
1: Sí, qué triste.
0: Porque es tremendo. Y la verdad es que dices todo el esfuerzo. Fíjate cómo lo percibo yo. Ese dinero que invertiste para traer es el dinero que invertiste para que yo no vuelva.
1: Sí, sí, sí, sí lo es. Correcto.
0: Y como yo, pues las cuatro que íbamos ya no vamos a regresar ahí. Pero además lo hemos comentado con gente y dicen, gracias, porque no había ido, pero ya no voy a ir.
1: O sea, exacto.
0: Me quitaron las ganas.
1: Me invitaste a no regresar.
0: Ajá, me invitaste a no volver, pero me invitaste además a que mis amigos sepan de qué se trata ahí, ¿no?
1: Sí, que creo que lo que decíamos o poquito resumido es que la viralidad puede darte mucha visibilidad, tocaya, les puede dar mucha visibilidad, pero la estrategia es lo que va a convertir esa visibilidad en confianza y resultados y en un cliente que va a regresar. Ah. Pues regresando al tema de una conversación que teníamos aquí en comerciales, o sea, un restaurante puedes verlo en redes sociales y te puede causar mucha gracia lo que hacen y se te puede antojar el platillo que ves en
0: sí,
1: lo que hacen,
0: sí,
1: en las fotografías, pero si no entendemos dónde está, o sea, si no sabemos cuánto cuesta, si no me aparece cómo reservar, si la experiencia,
0: el menú,
1: si no manejamos horarios o no los tenemos bien configurados, o llegamos ahí, la experiencia pues fue todo lo que te pasó, tocaya, en lo que nos compartías hace un momento, pues no regresas. Entonces, estamos viendo solamente en el querer llegar, más no en mantener. Y esa es la estrategia desde dentro. Decíamos antes de irnos a un corte comercial que muchas veces el tema es que las mismas cabezas no pasamos la información. Entonces, yo tengo una visión de que yo quiero super mejorar el menú de un restaurante, ¿no? Lo voy a mejorar y lo mejoro y demás. Pero el mesero no sabe vender tu mejora, por ejemplo, del menú. ¿Cuántos restaurantes no llegan y te explican lo que vas a comer, no? Y hasta te antojan. Ah, yo iba a pedir eso, pero ya me antojaste. Ahí hay una estrategia que alguien implementa. Pero ¿qué pasa cuando solo lo haces desde la cabeza o desde arriba? O el dueño o el gerente, ¿no? O a veces el dueño y el gerente no están en el mismo canal que tú. Cuando no bajas esa información, pues sucede que el resultado no es el que tú quieres, ¿no? Pero pues nadie sabe lo que tú quieres porque no lo supiste bajar. O lo dijiste al gerente y el gerente no lo baja, ¿no?
2: O no da a probar a los de abajo.
1: Entonces, a eso hablamos con la estrategia, ¿no? Específicamente a eso nos vamos con el tema de estrategia desde dentro. Hoy por hoy, en la experiencia que tenemos nosotros, sabemos que la mayoría de las empresas no tienen estrategia desde dentro. Si hoy te preguntáramos cuál es tu objetivo o cuál es el objetivo a corto plazo que tienes en tu empresa, en tu emprendimiento, en tu negocio, ¿tendrías una respuesta? Esa sería una pregunta que yo les dejaría a ustedes, los que nos están escuchando, ¿no? Oye, no, pero ya me dejaste tarea, Carla.
0: Y que no sea vender más, porque todos van a decir eso. Pues mi único objetivo es vender más, hacerme millonario, ¿no? Obviamente.
1: Ajole, no es un objetivo. Vender más, quítalo de tu cabeza. Uh-huh. Te puedo dar algunos objetivos más claros. Por darte un ejemplo para que tú digas, bueno, si no es eso, Carla, ¿cuál es el objetivo? ¿Cómo lo podría plantear? Posicionar un nuevo servicio, un nuevo producto. Ese es un objetivo que puedes tener, o sea, específicamente ese. Dar a conocer una nueva sucursal, resulta que voy a abrir, ese es un objetivo realmente con el que quieres trabajar. Captar clientes en una zona específica, cuando le preguntas a un cliente, ¿quiero vender más? Sí, pero ¿a dónde? A toda La Paz. No, pues estás mal, no llegas a toda La Paz. Irte a algo muy específico puede ser un objetivo. Aumentar visitas al punto de venta es un objetivo muy real y se puede hacer de muchas formas, ¿no? Entonces, pero ya sabes que ese es un objetivo. Generar prospectos calificados. Te das cuenta que no es vender más, sino generar prospectos. Ahí no hay una venta. Si no estás buscando llegar a algo muy específico, no sé cómo cambian las cosas. Lograr que más personas conozcan los beneficios de mi producto. Lo hablábamos del café ahorita, oye, es un producto que tiene un plus súper padre, yo quiero lograr que la gente sepa de ese plus, ese sería un objetivo, ¿no? Educar al cliente antes de comprar, porque a lo mejor vendes X producto y quieres educarlo, esos son objetivos muy específicos, toca ya quien quita de tu mente vender más, porque todos, absolutamente todos queremos eso, y si todos vamos sobre eso, no lo vamos a lograr, sino realmente descubrir eso que te hace diferente y sobre eso trabajar. Esos son objetivos que yo te dejaría sobre la mesa. Claro que, de acuerdo a tu emprendimiento, claro, negocio, tú plantearás otro, pero quería como darte un norte, ¿no? Porque eso es que si no es eso, ¿qué entonces? ¿Cuál sería mi objetivo, no? Pues mostrar tu diferenciación. Mostraré lo que tú quieres este mes, que quieres. Ah, pues yo quiero que conozcan dónde estoy ubicado, porque creo que nadie sabe. Ah, pues trabaja sobre ese objetivo. Y así es como específicamente creo que debe de ser, ¿no?
2: Yo creo que tocas un tema muy importante que me quede clavadísima, de cómo todos queremos ser publicistas de marketing, nos queremos expertos en redes sociales, hacemos reels, pero no queremos apostarle realmente y no invertimos. Y creo que ahí está el punto, que ante la inmediatez de las redes sociales queremos que así de inmediato también nosotros podemos serlo o hacer cosas para darnos a conocer, y me parece que estamos bien alejados de eso, y más si no conocemos de bien a bien el fondo de nuestra marca. Sí. Así que, pues bueno, es importante.
1: Yo les quiero dejar, o sea, antes de que nos vayamos a ir, sí les quisiera dejar algunos tips prácticos, uh-huh, que pueden ahorita anotar, o con lo que se puede quedar un poquito, para que digas, a ver, entonces, ¿qué es lo que debemos de hacer nosotros, las marcas, los empresarios, los emprendedores? ¿Qué me sugieres? Yo unos tips rapiditos que les quiero dar es preguntarte, ¿qué quieres lograr este mes? El otro mes, que te preguntes qué es lo que quieres lograr, porque al preguntar te vas a dar cuenta que a lo mejor hay áreas de oportunidad en lo que estás trabajando ahorita. ¿Qué quiero lograr? ¿Qué servicio, producto quiero impulsar? Oye, todo lo que tengo, esto es lo que, este producto, este servicio es el que me interesa impulsar. ¿Qué producto? Que es lo que decía ahorita, ¿qué tipo de cliente quiero atraer? O sea, pregúntate qué tipo de cliente quieres, ¿no? Y qué acción quiero que hagan las personas, comprarme más, vender y demás. Eso sería lo único que quería decir.
2: Ay, Dios mío, cuántas cosas tenemos que aprender, Zavala.
0: Cuántas cosas en esta deliciosa mañana, y la verdad es que sí, creo que tenemos que ponernos pila muchísimo con todo.
2: Sí, Carla, y ¿sabes qué? 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
0: Así es, ahí está el mensaje importantísimo del día de hoy. Y bueno, nosotros nos despedimos. Le recordamos que a las 3 de la tarde llega Adriana Márquez con toda la información. Nosotros mañana a las 9 de la mañana
2: aquí en ¿Qué dicen ellas? Bye, bye.

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7: El cerebro humano genera más impulsos eléctricos en un día que todos los teléfonos del mundo juntos en ese mismo lapso.
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1: ¡Comenzamos! Buenos días a toda la República Mexicana. Los saludo con mucho cariño. Tijuana, Mazatlán, Culiacán, Guadalajara, Monterrey, Mérida, Cancún, Ciudad de México, obviamente. Qué gusto estar con ustedes esta mañana desde los estudios de Telefórmula y Radio Fórmula, y también a los amigos que nos escuchan en radiofórmula.mx. Hoy tenemos un programa preparado que va a estar muy interesante y vamos a aprender mucho. Gina Jaramillo, buenos días, amiga.
2: Muy buenos días, querido Marco, ¿cómo estás?
1: Bien, contento porque tenemos contenido interesante.
2: Tenemos contenido interesante. ¿De qué vamos a hablar? Cuéntanos.
1: Para empezar, vamos a comentar este libro precioso nuevo de Nilda Chiaraviglio, que se dice Chiaraviglio, no Chiaraviglio. Chiaraviglio, estoy corrigiendo como le digo. Se llama Amar sin perdernos, que hace un par de semanas tuve el honor de estar con ella en la Biblioteca Rosario Castellanos, ahí en la colonia Roma Condesa, aquí en Ciudad de México. Qué hermosa.
2: ¿Qué es librería?
1: Es tienda de libros.
2: Sí, sí,
1: no es biblioteca. Es
2: librería.
1: Es tienda de libros. Uh-huh. Muy bonita, por cierto. Muy hermosa, tiene su teatro, ahí estuvimos juntos, y Nilda nos comentó algo que hoy estaremos aquí repasando. Ella nos dice que la forma en que planteamos la fórmula de la relación tradicional, el modelo de amor tradicional, está caducando, por eso hay cada vez más divorcios, y es un modelo violento. Es fuerte decir eso, ¿no? Es un modelo violento que lastima mucho y que termina en rupturas. Entonces ella propone que cambiemos el modelo. Tú que estás casada, ¿cómo ves eso?
2: Pues yo estoy completamente de acuerdo. Creo que el amor romántico es básicamente insostenible.
1: Sí.
2: Porque requiere muchas limitaciones, muchos compromisos que están basados a veces en la literatura rosa, y honestamente eso es insostenible.
1: Yo
2: digo, oye, viva la libertad, amar es libertad.
1: Sí, exactamente. Oye, literatura rosa, aquí tiene un episodio, bueno, ahorita en el siguiente segmento lo vamos a comenzar, pero habla del peligro justamente del cuento de hadas.
2: Claro.
1: El capítulo 2 dice desaprender de los cuentos de hadas. Es que crecimos con el príncipe y la princesa. Oye, pero si Disney ya cambió el modelo.
2: O sea, está costando, ¿eh? Y hasta a Disney le está costando un montón de trabajo.
1: Pero ya, cuando llegó Frozen ya se iluminó el panorama.
2: Sí,
1: y
2: exacto,
1: eso
2: exacto.
1: Bueno, estaremos platicando de eso, y también regresa al programa nuestra querida y admirada Adelaida Harrison, autor y conferencista internacional, que nos viene a hablar de otro modelo que nos conviene cambiar. Dejar de pensar que la vida es casualidad y que pues aquí te tocó y la vida te manda ciertas cosas. Y sí, cierto, si bien la vida te manda ciertas cosas, el tema es que tú digas, ¿qué voy a hacer con lo que tengo? Desde el eneagrama, o sea, tomar la responsabilidad de tu vida, ¿no?
2: Hacerte cargo,
1: exactamente. Así que estaremos con ella. Y también Ludivina Córdoba, mentora en finanzas personales y asesora financiera, viene a hablarnos del error más grande que cometen millones de personas. ¿Cuál crees que sea, Gina?
2: No ahorrar. No, o no invertir. ¿Qué será peor?
1: Pues también son malos, pero ella nos viene a hablar del error de tener deudas que te están comiendo y ponerte a invertir cuando no has pagado las deudas que te están comiendo. Cuando te podría dar más rendimiento ahorrar los intereses que el dinero que te pueda dar la inversión. Me explico, es un punto.
2: Pero es como que el perro que sigue la cola, ¿no? ¿Qué hago? Ahorro, invierto. Luego no sabe.
1: ¿Qué fue primero? ¿El huevo o la gallina? Pues justamente eso nos va a decir cuándo te conviene mejor pagar tus deudas, qué deudas, y cuándo te conviene invertir. Porque recordemos que la inversión no es segura. Puedes perder tu dinero.
2: Claro, esa es la cosa.
1: Así que Ludivina Córdoba va a hablar de eso. Es buena idea invertir aunque todavía debas dinero. Existen deudas que, lejos de perjudicarte, podrían estarte ayudando a crecer financieramente. El tema de la deuda buena, la deuda mala, está muy interesante. Deuda buena se le dice cuando el dinero que te prestan tienes la capacidad y la educación para multiplicarlo, me explico. Entonces hay de deuda a deuda. Hacemos una pausita y arrancamos con el contenido aquí en Grupo Fórmula. Sigan con nosotros, a papachos a todo México.
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3: Beck nunca ha tenido miedo de mezclar estilos. Y Sex Law es prueba de ello. Parte de su aclamado álbum Midnight Vultures de 1999 combina funk, soul y este sello irreverente que lo caracteriza. Una canción que celebra la libertad con una energía contagiosa. Sex Law, Beck.

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1: Alcides Guilla contra Brasil, 1950. El gol que silenció al Maracaná. A 11 minutos del final, el uruguayo Guilla batió al portero Barbosa con un disparo raso, sellando el definitivo 2-1. Uruguay provocó la mayor tragedia deportiva brasileña, el histórico Maracanazo.
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3: El amor romántico, el amor que te da maripositas en el estómago. Qué bonito es enamorarse de alguien, ¿no, Gina?
4: Es muy bonito.
3: Es muy lindo, es muy lindo.
4: Es muy bonito lo que te conviertes en esos momentos de enamoramiento absoluto, que estás de buenas, sí. Todo lo ves bonito, la persona te parece hiperatractiva, sí. Te la quieres comer a besos, ir a bailar todas las noches, está increíble.
3: Eso es muy bonito y es muy poderoso, es una energía preciosa, es una energía que hay que disfrutar. Sin embargo, hoy vamos a comentar un libro que les súper recomendamos de Nilda Chiaraviglio, Amar sin perdernos, que ya ha estado con nosotros en el programa, en el podcast y que volverá a estar, pero siempre es bueno empezar a repasar estos libros. Ella nos dice en su libro, fíjate, el título de Tada me encanta, Amar sin perdernos, porque ese es un problema. Cuando es hermoso conocer a alguien, pero no es hermoso cuando con tal de estar con esa persona, yo creo que alguna vez en tu vida lo viviste.
4: Te metizas.
3: Espero que no sea así. O sea, te pierdes porque dices, haz de cuenta, ay, pues a él le gusta el fútbol, pues yo ya, a mí no me gusta, pero yo me voy a hacer fanática de fútbol. A mí me gusta vestirme de rosa, ah, pero a él no le gusta el rosa, ya, pues ya no me voy a vestir de rosa, ¿no? O lo que sea, o no tienes espacios separados. ¿Te gusta pintar o leer? Ah, no, pues ya no lo haces porque quiere estar pegada todo el tiempo. ¿Te ha pasado, no?
4: Sí, me ha pasado. Y yo tengo una amiga que adoro marcar. Ajá. Y únicamente la veo cuando no está emparejada. Porque cuando tiene novios, sí. Ya se desaparece, se la pasa con por los completo. Novios, pero por completo.
3: ¡Qué fuerte! Fíjate, yo lo viví hace muchos años, muchos, muchos años. Y obviamente a uno le pasa eso sin saber qué le está pasando. Porque si te dieras cuenta, pues no lo harías. Bueno, hay gente que igual se da cuenta y lo hace. Sí. Pero por lo menos hay que darse cuenta. Yo hace muchos años, cuando estuve comprometido en matrimonio, yo estaba como muy enamorado y fascinado, porque era una yo consideraba una gran mujer. Y su familia era muy linda, sí. Y todo. Entonces, como que su familia tenía lo que yo sentía que yo no había tenido. Mi mamá divorciada, éramos tres hombres, nunca habíamos tenido un vínculo familiar muy fuerte porque crecimos lejos del resto de la familia. Entonces yo cuando la conocí, me perdí a mí, pero no, eso no fue tema de ella, fue tema mío, porque me gustaba tanto su familia y la unión que tenía. Siempre había primos, sobrinos, nietos, o sea, todo era como la familia que yo hubiera de niño soñado tener y que, claro. Y que no tuve.
4: Claro.
3: Y entonces empecé, en una falta de autoestima, empecé a hacer todo por encajar con esa familia. Y entonces me moldeé, no porque ellos me lo pidieran, o sea, porque yo lo estaba haciendo. Me empecé a moldear para encajar con ellos. Y me perdí muy feo en ese tiempo. O sea, me perdí a mí mismo. Por eso yo me lo hice a mí.
4: Claro.
3: ¿Sí, sí me explicó?
4: Sí, total, total, total.
3: Y es muy feo.
4: Es muy feo, pero también son situaciones. A lo mejor estabas ahí sacando, aquí estoy haciendo psicología.
3: Sí, dame terapia, amiga, dame terapia.
4: No, pero estás sanando tus propias heridas, ¿no? O sea, al final,
3: claro.
4: Encuentras ahí un recurso que emocionalmente te viene bien, te reconforta, te hace un apapachito. Pero lo interesante es que también lo pudiste visualizar y decir, ay, ¿qué estoy haciendo? ¿Por qué estoy haciendo esto?
3: Sí.
4: Que es la parte difícil.
3: Porque empieza a crearse también una tristeza. Entonces, obviamente, fue mi responsabilidad y lo comparto así pues para la gente que puede identificarse. Porque de eso se trata el libro de Nilda, de amar, de disfrutar el amor, de disfrutar la relación en la pareja sin perdernos a nosotros mismos. Entonces, claro que venía de mis heridas. Claro que me faltaba mucha terapia. Claro que hoy pues no lo haría. O sea, una cosa, mira, dice, ay, qué bonita, qué hermosa familia tienes, y me encanta la dinámica, y me uno a esa dinámica. El tema es no perderte, que ese es el punto del libro de Nilda, que no te pierdas, porque a mí me pasó que me perdí, y al perderme, pues me empecé a extrañar, porque luego ya hasta mi sentido del humor lo moldeaba, mi forma de vestir la moldeaba, mi forma de pensar la moldeaba. Y pues no es bonito porque no era yo,
4: claro.
3: No era yo. Y entonces luego empieza a crecer como un coraje, un resentimiento, pero pues el coraje es con uno mismo.
4: Porque te extrañabas a ti mismo.
3: Me extrañaba, claro. A mí, y entonces, oye, pues ¿por qué? Entonces, bueno, de eso se trata el libro, de recordar quién eres. Y Nilda lo plantea muy hermoso. Ella dice que el nuevo, sí, aquí está para que veas el índice, el nuevo modelo, o el modelo romántico que nos conviene es un modelo interdependiente, donde no te pierdas en una relación, donde puedas seguir siendo tú y donde compartas ese amor tan bello. Y puede haber un montón de maneras. Hay gente que dice vamos a vivir juntos y ser pegaditos. Hay gente que dice no, vamos a ser pareja, pero no cada quien en su casa, con hijos, sin hijos. Yo tengo mi trabajo, tú tienes el tuyo, tengo mi dinero, tú el tuyo, tengo mis hobbies, tú los tuyos, no tenemos que compartirlo todo, donde hay ese espacio y claro, no te pierdas, no dejes de ser tú.
4: Sí. Y aquí dice, el amor adulto no borra las diferencias, las honra, no promete eternidad, promete presencia, no exige perfección, invita a la evolución.
3: ¡Qué bonita! A ver, otra vez, reflexionemos, venga, otra vez, Gina.
4: El amor adulto no borra las diferencias, las honra, no promete eternidad, promete presencia, no exige perfección, invita a la evolución.
3: ¡Qué hermoso! ¡Qué hermoso!
4: ¡Hermoso!
3: Es de Nilda eso, ¿verdad?
4: Es de Nilda.
3: Está en su libro.
4: ¿Sí?
3: Sí, porque fíjate, es decir, tú entras en una relación y a ti, pero ¿en lo que te gusta? Tus hobbies, aparte de leer, ya sé que lees mucho, pero...
4: Me gusta leer, correr, me encanta bailar.
3: Ajá.
4: Me gusta mucho estar con mis amigas.
3: Es muy buen ejemplo. Entonces, correr. Los runners, que les mando abrazos a toda la comunidad runner de México, que son buenísimos, es un estilo de vida. O sea, ser runner es un estilo de vida, porque tu sábado en la mañana, domingo en la mañana, no es estar tirado y vamos a desayunar a las 11, no. ¿A qué hora te levantas?
4: Pues a las 6.
3: A las 6 de la mañana, y te sales a correr.
4: Y me salgo a correr.
3: Por lo tanto, tienes que haberte dormido temprano.
4: Temprano.
3: Y tienes que comer bien, no te puedes andar desvelando el viernes por la noche, etcétera, etcétera. Entonces, por ejemplo, un ejemplo bonito de no perderte en una relación es que tú estás en una relación con tu esposo, ¿verdad? Sí. Que honra que tú eres runner.
4: Claro. Y que sabe que me encanta irme solita de preferencia y que todo bien y que toda la familia también se acomoda a ese espacio de mamá.
3: Sí, y no le molesta.
4: Nadie.
3: Ni te anda recriminando diciendo, no. Ay, Gina, nos abandonas los sábados en la mañana. Ay, Gina, el viernes en la noche, pues vámonos de fiesta. ¿Cómo no vas a venir? Ay, por favor. No, o sea, no te chantajea, no te hace sentir culpable de ser runner.
4: Al contrario, me festeja.
3: Eso.
4: Ay, qué bueno que fuiste a correr.
3: Claro.
4: Qué bien que te despertaste.
3: A eso se refiere, Nilda.
4: Sí.
3: O sea, te amo así y te celebro así y soy tu cómplice. O sea, no te preocupes, vete a correr. Yo cuido a los niños, yo me encargo de la casa, yo hago lo que sea.
4: Claro.
3: Tú, y luego tú harás lo mismo cuando yo tenga mi hobby, ¿verdad? ¿Él qué hace, por ejemplo?
4: A él le gusta jugar fútbol.
3: Ahí está.
4: Él hace triatlones, entonces nada, corre. O sea, también hace un montón de ejercicio.
3: Ya.
4: Pero mira esta cita tan bonita. Y citamos.
3: Venga, citamos a
4: Nilda. ¿En qué momento le regalé mi lugar a alguien más?
3: Qué fuerte, ¿no?
4: Tu lugar es tu energía, tu voz, tus límites, tu dignidad, tu deseo, tu capacidad y tu libertad de elegir.
3: Otra vez.
4: Ay.
3: Venga, segunda.
4: ¿En qué momento le regalé mi lugar a alguien más? Tu lugar es tu energía, tu voz, tus límites, tu dignidad, tu deseo, tu capacidad y tu libertad de elegir.
3: Qué hermoso.
4: Cuando le entregas esto a la persona con la que compartes tu vida, el vínculo deja de ser encuentro y se vuelve necesidad.
3: ¡Wow!
4: ¡Wow!
3: ¡Qué fuerte!
4: Y luego nos dice, ahí nace el reclamo, ahí nace la angustia, ahí el amar se convierte en un examen.
3: Claro. Y entonces empieza la presión y empieza la asfixia. Y cuando empieza la presión y esa asfixia, pues sales corriendo de la relación.
4: ¡Adiós!
3: Entonces, ¡adiós!
4: Sí.
3: Entonces fíjate, Nilda dijo algo muy fuerte, lo ha dicho también en el podcast. El modelo romántico tradicional, que es este en donde te pierdes, no el modelo que ella está proponiendo, sino el modelo donde ya no eres tú, tú ya no puedes ser runner, el otro ya no puede ser atleta, ya no puedes ir al teatro, ya, porque tienes que estar al servicio 100% del tiempo de esa relación. Entonces, ese modelo romántico tradicional, que es tanta presión, requiere de la infidelidad. O sea, casi la infidelidad es parte del modelo porque es la válvula de escape.
4: Claro.
3: Es como la olla express,
4: sí,
3: necesita
4: sí,
3: el escape.
4: Sí.
3: Y dice, y a veces, gracias, no, ella no lo está promoviendo, ni aquí estamos promoviendo la infidelidad, obviamente no. Pero dice, esa válvula de escape permite que continúe la relación. Entonces dice ella, muchas veces cuando el matrimonio termina, el amante o la amante también terminan.
4: Claro.
3: Porque no era una relación primaria, era una válvula de escape. Luego entonces, si tú ya no tienes esa presión, porque en tu vida, en pareja, no te pierdes, no dejas de ser tú, y amas respetando espacios con límites, donde sigues siendo tú, sigues teniendo libertad en tu relación, no hace falta la infidelidad porque no hay una presión que te está volviendo loca.
4: Claro, totalmente. El famosísimo control, el control económico, el control hasta en las dinámicas familiares. Sí. Y esto que tú acabas de explicar, en el libro aparece como la estafa de la escalerita de la felicidad, que es un poco lo mismo, porque nuestra cultura nos vende esta escalerita invisible y dice, te enamoras y alguien pregunta, ¿y qué sigue? Según el guión, después del noviazgo sigue casarse o vivir juntos, luego siguen los hijos y después viene la construcción del patrimonio, la casa, camioneta, el perro, el gato, las vacaciones y las fotos en las redes sociales. La promesa es clara, si cumples estos pasos vas a ser feliz.
3: Pero sorpresa. A veces cumples con todos esos pasos y no eres feliz. Ahí está justamente la sorpresa. Pues les recomendamos aquí, ya les damos una invitación con estos comentarios a que lean y compren el libro de Nilda Quiera Biglio, Amar sin perdernos, más allá de la pareja, un viaje hacia el vínculo verdadero. Mucho que aprender, pero Nilda no es para gente que no le gusta que cuestionen los formatos. Exacto. Te mandamos un abrazo, pronto estará con nosotros de regreso en el programa. Bueno, pues vamos a hacer una pausita y en el siguiente segmento viene otra gran autora y conferencista, Adelaida Harrison, la creadora de la Escuela, el Instituto del Enneagrama en México, y viene a hablarnos de cómo mucha gente piensa, tiene un formato tradicional donde piensa pues, que la vida es la que le tocó vivir o que es algo así como la casualidad, y cómo puedes tomar con las herramientas del Enneagrama, no quiero decir el control, pero sí poder manejar tu vida y llevarla hacia donde tú quieres, dentro de las circunstancias que tienes en tu vida. Suena bonito.
4: Así que, muy interesante.
3: Hazte cargo. Volvemos.
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0: andas por la vida diciendo, ay, pues lo que me pasa es casualidad, yo no tengo nada que ver con lo que me pasa, pues ojalá la vida me bendiga, ojalá se me aparezca la Rosa de Guadalupe, yo no tengo nada que ver con mi vida. ¡Alto! Detente y vamos a reflexionar. Adelaida Harrison, autora y conferencista internacional, está con nosotros. Ella es autora del libro Anatomía del Ego, la neurociencia detrás del Enneagrama, y hoy nos viene a dar herramientas para tomar responsabilidad, para hacernos cargo de lo que estamos viviendo en las circunstancias en donde estemos, porque obviamente a mucha gente le toca unas circunstancias muy feas, muy duras, muy, muy fuertes, y otras personas nacen con ciertos privilegios o con muchos privilegios. Dentro de lo que tienes, siempre puedes tomar decisiones, ¿no es así? Adelaida, buenos días.
1: Hola, buenos días. Sí, por supuesto. Porque hasta eso que te sucede, tú puedes elegir qué haces con ello. Viktor Frankl decía eso, ¿no? Entonces, al final yo creo que el 90% de las situaciones que vivimos todos los días son elecciones. Sí. O resultado de nuestras elecciones. Y estoy siendo generosa.
0: Generosa. Viktor Frankl, el autor, el psiquiatra, autor del libro El Hombre en Busca de Sentido.
1: Así es.
0: O La Mujer en Busca de Sentido también podría ser. Maravilloso psiquiatra judío que cae preso por los nazis, y lo meten a un campo de concentración, y decide, dentro de esa experiencia, aprender algo para después crear un libro. Se pone una meta dentro del el campo de concentración y dice, voy a usar esto como un experimento científico para después compartirlo con el mundo, ¿no?
1: Claro, y al final lo que hizo fue cambiar su mentalidad, que es lo que haces tú. O sea, cambiar tu esquema mental y tu marco de referencia hace toda la diferencia.
0: Claro, porque ustedes dirán, bueno, ¿y ustedes quiénes son para andar diciendo que en situaciones difíciles yo puedo elegir? Bueno, pues Viktor Frankl en un campo de concentración nos dio un ejemplo.
1: Exacto.
0: De que se puede. Dentro de lo que tenemos. Ahora, tú hablas siempre del Enneagrama, pero para no asumir que la gente sabe con toda claridad qué es el Enneagrama, volvamos a explicar con pocas palabras qué es el Enneagrama.
1: Sí, suena rara la palabra, pero Ennea es 9 y grama figura. Entonces, una figura de 9 puntas que describe 9 personalidades, 9 maneras de ser, de pensar, de enamorarnos, de gastar el dinero. Es súper interesante. Entonces, la idea es...
0: ¿Con base en qué? Porque si no suena como horóscopos.
1: Ah, es un esquema mental. Ajá. Haz de cuenta que de niño tú empiezas a poner atención a ciertas cosas, empiezas a probar estrategias de pertenencia en tu familia. Ajá. Y una te funcionó. Entonces, el Enneagrama describe, hay 9 maneras de enfrentar la vida, estrategias humanas. Y tú elegiste una y la usas de manera automática hasta que se convierte parte de ti. Y lo único que tienes que saber es que es una estrategia, no eres tú.
0: Es tu personalidad, es una estrategia. Exacto. No eres tú.
1: No, o sea, tienes una esencia que es única y repetible.
0: O sea, esto no tendría nada que ver con los horóscopos, de que los planetas estaban alineados y tú naciste de cierta... Nada que ver.
1: Es psicología aplicada. Ajá. Y al final son herramientas humanas, son estrategias que todos tenemos. Pero imagínate que tienes una caja de 9 herramientas, tú decides usar el martillo para todo. Te dicen, no, pero para quitar el tornillo, el desarmador está mejor. No, yo voy con martillo por la vida. Entonces simplemente no uses tanto esa y ve que hay otras disponibles. Entonces el Enneagrama realmente describe lo que no eres.
0: Ya, son 9 herramientas,
1: sí.
0: 9 personalidades.
1: Exacto.
0: Y si nos vamos identificando con cuál tenemos más tendencia, podemos ver los pros y los contras y podemos modificar también nuestras conductas.
1: Y sobre todo es que te vas integrando y entonces te permite tener las relaciones que plantea Nilda.
0: Exactamente.
1: Porque cuando estás desintegrado en el Enneagrama, esperas que el otro te dé lo que a ti te hace falta.
0: Sí.
1: Y entonces es tu culpa, tú me pones de mal humor, es que tú no me haces feliz y esperas que el mundo te complete.
0: Oye, ¿no? Y la trampa, ¿no?, de la que habla Nilda en su libro es... Dejo de ser yo para complacerte, para encajar contigo, porque no quiero estar solo y quiero estar contigo. Entonces me desvivo por ser una pieza perfecta en tu vida.
1: Sí.
0: Y luego lo resiento y resulta que tú no me puedes hacer feliz. Entonces...
1: Pues, que justo esa estrategia que usas con tu pareja es la que usaste con tu familia. Dejamos de ser nosotros para ser parte de nuestra familia.
0: Sí.
1: Y esa es la estrategia que usamos. Ese es el ego.
0: Lo que nos pasa en pareja es un reflejo de lo que venimos haciendo desde pequeños en familia.
1: Claro, totalmente.
0: O sea, nomás
1: el otro es un espejo tuyo, que te viene a mostrar lo que no resolviste en la infancia.
0: Ya, entonces la pareja, cuando te encuentras una pareja y te empieza a sacar, a apretar tus botones rojos y te empieza a sacar de quicio y a ponerte celoso y a sentirte inseguro y está saliendo lo que no has trabajado y es una oportunidad para que lo trabajes.
1: Claro, y el chiste es preguntarte por qué o para qué está sucediendo o por qué estoy sintiendo esto yo y no por qué me pones tú de mal humor. Simplemente es con uno.
0: No sirve de nada echarle la culpa a la otra persona.
1: No. Bueno, sí. Te entretienes muy bien. El 90% de la población se la pasa echándole la culpa a todo mundo de sus problemas.
0: Se siente sabroso.
1: Pero no hay solución porque acaba siempre viviendo claro. La misma circunstancia.
0: Es como en el fútbol, ¿no? Si te gana un equipo, le puedes echar la culpa al otro equipo o tomar tú la responsabilidad.
1: Exacto. Porque sí. Si no cambias, si no entrenas, si no cambias tu estrategia, siempre sí. Vas a perder.
0: O viviendo la víctima. No, me hicieron trampa, el árbitro estaba en mi contra, esto no fue justo, siempre me, a mí...
1: ¿Por qué tengo tan mala suerte? Me toca un abandonador, me toca una maldita, me trata como papá, etcétera, etcétera.
0: Sí, etcétera. Ahora, ¿por qué hay muchas personas que viven bajo la ilusión de que lo que pasa en la vida es casualidad?
1: Porque es cómodo. Y porque en la infancia fue cierto. El problema es que tu personalidad se forma en los primeros 7 años de vida. Ajá. Cuando tienes menos de 7 años, tú no puedes sobrevivir si no te cuidan, te quieren y te protegen. Y eso es lo que reflejamos después en la edad adulta. Vamos esperando que el mundo, que la gente, y pensamos que viene de fuera lo que realmente hoy puedes cambiar, pero es actualizar el sistema operativo. Siempre digo eso.
0: Tenemos un sistema operativo, si la computadora y tu teléfono se actualizan, tu tablet te dice, hey, hay una actualización,
1: claro.
0: Bájala. Uh-huh. Y luego no la bajamos, ¿no? Porque no tenemos tiempo, la vamos... Es lo mismo.
1: El Enneagrama es esa programación que tú usaste en la infancia, que hoy en día quizá puedes actualizar.
0: Ya. Estudios de psicología cognitiva señalan que el sesgo de confirmación nos obliga a repetir patrones familiares y culturales de forma inconsciente. El carácter no es solo cómo somos, entre comillas, sino es el lente que deforma nuestras prioridades. Esto es un lente y a través de mi lente yo veo la realidad con la distorsión
1: que yo quiero.
0: Que mi lente tiene.
1: Sí, porque el cerebro prefiere tener razón que ser feliz.
0: Claro.
1: Y entonces, ¿a qué le voy a poner atención? De los 12 millones de bits de información que percibe el cerebro por segundo, yo me enfoco en los 50 que me van a dar la razón. Y entonces, en la pareja, en las finanzas, entonces, claro, es que no se podía. Porque solo veo lo que no. Y no veo como sí.
0: Querer tener la razón es la causa número uno de conflictos entre los seres humanos.
1: Sí. Pero además, ¿sabes de dónde viene? Tiene un fundamento biológico.
0: Cuéntanos lo de la idea.
1: El problema es que ese marco de referencia que usas para sobrevivir, tu cerebro y tu ego te quieren mantener vivo, ¿no? Quiere que tus genes vayan a la siguiente generación, y ya habíamos platicado, no que seas feliz. Entonces, ¿qué va a hacer? Ver y demostrarle al mundo que funciona, porque lo que tiene, su chamba es mantenerte vivo. Entonces, no me vas a venir tú, Marco, a cuestionar mi sistema de referencia que me ha servido 20 años. Por eso lo defiendo tanto, porque el que piensa diferente a mí está retando mi sistema de supervivencia, no está encontrando las opiniones. Y el chiste es cambiar y decir, bueno, a lo mejor Marco me puede enseñar algo que yo no sé para sobrevivir mejor. Y cuando haces ese cambio, solamente ese, tu mindset se abre, tu mentalidad cambia y empiezas a actualizar tu sistema operativo.
0: Entonces hay que abrirse a cambiar el sistema operativo.
1: Así es.
0: Pero es muy incómodo cambiarlo. Suena bonito aquí en la radio, pero es muy incómodo hacerlo.
1: A ver, tienes que estar listo a pagar el precio, pero sabiendo que siempre vas a estar mejor que como estás ahorita.
0: Ahora, es tomar responsabilidad de decir, a ver, lo que estoy viviendo financieramente, en mi pareja, con mi familia, con mi trabajo, con mis amistades, es una consecuencia del lente con el que estoy viendo la vida, del sistema operativo que traigo, de mi forma de reaccionar y de interactuar con la gente.
1: Sí, eso además, algo más fácil todavía. Hay 3 pasos para mí.
0: Sí.
1: Es dónde estoy hoy. Haces un diagnóstico de lo que sí te gusta y lo que no te gusta de tu vida. Y lo que no te gusta, pues, una de dos, aceptarlo y dejar de quejarte o cambiarlo.
0: Ajá, paso número uno.
1: El 2 sería que quisiera que sucediera. Hablabas de pareja hace rato.
0: Ajá.
1: ¿Qué tipo de pareja me gustaría? Ni siquiera nos cuestionamos. Hormona mata neurona y no piensas y ahí vas, ¿no? Esperando que te den lo que tú crees que necesitas, que ni siquiera tienes claridad.
0: Ajá.
1: Entonces, bueno, tendríamos que tener una conversación incómoda al principio y decir, oye, fíjate que a mí me gusta correr, decía Gina, ¿no? Hacer ejercicio el sábado en la mañana. Al señor le gusta acostarse y quedarse hasta las 12 del día. Si quieres que yo esté aquí metida hasta las 12 del día en la manita tuya, eso no es operante para mí.
0: Sí, no hay ningún problema con que él se quede.
1: Exacto.
0: Siempre cuando tú te puedas ir a correr.
1: Ese es el chiste. Pero sí, si no tenemos claridad en la mente de qué quiero y dónde estoy, ¿cómo voy a llegar? Si no sé ni para dónde voy. Y entonces la vida es la que te pone.
0: Claro. ¿Y el tercer paso?
1: El tercero es qué quito y qué pongo.
0: ¿Qué quito y qué pongo?
1: Es que a mí me gusta hacerlo así hasta en las empresas, ¿no?
0: Ajá.
1: Por ejemplo, ¿quieres bajar de peso? Pues primero tienes que ver cuánto pesas, 2, cuánto quieres pesar y 3, qué quitas. Refrescos, comida chatarra, la tele, qué pones, ejercicio, lechuga, jitomate. Entonces me hace que es una manera muy fácil de aterrizar también y darle claridad.
0: Poner camote, espinacas, frijoles, cosas más ricas
1: que lo que tú quieras. O sea, hay que encontrar alternativas. Ahí entra la creatividad.
0: Sí, es que suena muy triste la lechuga. Pero sí, sí entiendo. Entonces, los tres pasos. ¿Dónde estoy hoy? O sea, darme cuenta de la realidad. Darme cuenta de qué está pasando. ¿Qué quisiera que sucediera? Exacto. Darme cuenta de cuál sería mi escenario ideal.
1: Claro, y lo ponte a trabajar.
0: Y luego hazte cargo.
1: Sí, claro.
0: O sea, es... Y esta, darme cuenta, detenerme, porque luego sigo, ya que me di cuenta hay que detenerse también, claro. ¿No? Uh-huh. Entonces, ¿cómo me gustaría que fueran las cosas? Y me hago cargo. Y entonces ya dejo de pensar en la casualidad.
1: Exacto.
0: Y en vez de... es que hasta cuando te haces responsable, yo recuerdo cuando aprendí a ser responsable, hasta mi forma de hacer oración cambió. Dejé de pedirle milagros a Dios y empecé a agradecerle y a pedirle creatividad, a pedirle que me ayudara a darme cuenta. A ver, pero bueno, seguiremos hablando con eso. Ya nos diste los tres primeros pasos. Adelaida Harrison, autora y conferencista internacional, nos sigue hablando de cómo dejar de ver la vida como una casualidad y empezar a tomar responsabilidad y a plantear lo que quieres de la vida y hacer que suceda. Una pausa y volvemos con más aquí en Grupo Fórmula.
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8: Mbappé no escondió su tristeza. Kylian Mbappé asumió la derrota con autocrítica. Tras la eliminación, el delantero reconoció que Francia no estuvo a la altura de una semifinal y confesó sentir una enorme decepción. Explicó que el objetivo era regalarle una alegría a su país y pelear por el campeonato, pero aceptó que el equipo quedó lejos del nivel esperado. Sus declaraciones reflejaron la frustración de un plantel que llegaba como favorito. ¿Logrará Francia levantarse rápidamente de este duro golpe?
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12: La presidenta Claudia Sheinbaum reveló que la Cancillería incorporará el caso de un mexicano fallecido en un operativo migratorio en Florida, Estados Unidos, el pasado 14 de julio, a las acciones diplomáticas y jurídicas que realiza su administración, y afirmó no estar de acuerdo con la reactivación de detenciones en tránsito.
13: Saben que no estamos de acuerdo nosotros. La migración no debe criminalizarse per se. Entonces, si hay una persona que por razones migratorias, de acuerdo con las leyes de Estados Unidos, debe ser deportada, pues que se haga en el marco del respeto a los derechos humanos.
12: La Fiscalía de Baja California lleva a cabo una investigación en la Policía Municipal de Tecate.

0: ¿Te acuerdas de las maquinitas de que había una pelotita y pim, pim, pim, pim, pim, pum, pum, pum, pum? Estoy, ya sé que eso ya no existe. Pero en nuestros tiempos, amiga,
1: sí, claro,
0: jugábamos al pinball, ¿no? Y entonces a veces, si no tomas conciencia, andas como esa pelotita donde la maquinita y todos los obstáculos y los rebotes te mandan por todos lados, o como pelota de tenis o de pádel, que nada más te dan un raquetazo y vas a la esquina y rebotas en las paredes. Entonces, vivir la vida como pelota, pues no es bonito.
1: No. O sea, es divertido porque no sabes para dónde vas a ir, ¿no? Y de repente te gusta dónde caes, pero de repente está horrible donde estás y no sabes qué hacer.
0: A mí no me divierte. Bueno, entonces, ¿cómo dejar? Estamos hablando con Adelaida Harrison, hablando de cómo dejar de vivir la vida como si la vida fuera casualidad y tomar responsabilidad y tomar, no quiero decir el control, pero manejar más, influenciar más lo que te sucede en la vida. Entonces, paso número uno, nos dijiste, evaluar.
1: El diagnóstico, ¿dónde estás hoy?
0: ¿Dónde estoy? Si no te gusta, decirle alto, ¿no?
1: Exacto, pero hacer como un balance y decir, por ejemplo, los cuatro centros del eneagrama. ¿Dónde estoy físicamente?
0: Okay.
1: Me gusta mi sueño, me gusta la manera de alimentarme, estoy satisfecha con el lugar donde vivo, el orden que tengo en mi vida, todo lo físico.
0: Ese es
1: uno de los centros, el físico.
0: El físico es uno.
1: Que tiene que ver el sueño, la alimentación. De hecho, tengo una rueda de balance, si quieres se las comparto y la podemos mandar.
0: Sí.
1: El segundo centro sería el emocional. Y ahí puedes sentarte a evaluar una idea. Mi relación conmigo, ¿qué tanto me llevo bien conmigo y qué tan satisfecha estoy? Porque una cosa es estar satisfecho y otro cumplir con las expectativas. Mm. Pero es qué tan satisfecho estoy yo conmigo, ¿no? ¿Me llevo bien?
0: Sí.
1: Del 1 al 10.
0: O estoy haciendo nada más lo que los demás quieren. Otra vez, perderme, me pierdo.
1: Me pierdo
0: en mi familia, me pierdo en mi relación, me pierdo en mis amistades, me pierdo en mi trabajo, me pierdo en el mundo. Porque nada más estoy siendo la persona que es aceptada allá afuera.
1: Porque estoy tratando de quedar bien como niña chiquita para que me cuiden.
0: Claro.
1: Luego la relación con mi pareja. ¿Y qué tan satisfecha estoy? Puedo estar muy satisfecha sin pareja y decir, estoy 10, me pongo 10 porque ahorita no quiero una pareja y estoy bien así. Uh-huh. Se vale. Pero es hacer un ejercicio de honestidad y decir, sin que nadie se entere, yo qué quiero, ¿no? ¿Qué es lo que nos cuesta? Después, por ejemplo, con los hijos, con la familia política, en el trabajo, etcétera. Entonces, esa es la parte del corazón.
0: Todo eso es emocional.
1: Vínculo.
0: Físico, emocional, el tercero sería...
1: Lo mental, que es las creencias que tengo, me sirven, me limitan, no me limitan. ¿Qué tanto reflexiono, medito, oro, como tú le quieras llamar, pero qué tanto tiempo dedicas a pensar y analizar tu vida? Uh-huh. A lo mejor los miedos, te detienen los miedos, tienes miedos, no tienes miedos, los has trabajado. Entonces, todo lo que tiene con el pensar, planear, ¿qué tanto gestionas tu tiempo? También es bien importante saber cómo manejo mi tiempo, ¿a qué le dedico tiempo? Porque tu tiempo es tu energía.
0: Claro.
1: Entonces, bueno, toda esa parte mental.
0: Leo, no leo. Le permito.
1: Aprendo.
0: ¿Qué aprendo? Exacto. Estoy scrolleando eternamente en redes sociales, estoy aprendiendo, o sea, estoy programando mi mente con lo que me dan las redes sociales.
1: Exacto.
0: O hago una pausa y me compro un libro bueno que me guste, que sea un tema que a mí me sirva, o escucho un audiolibro, o veo un buen documental, o qué conversaciones tengo. O sea, la mente es una maquinita que se alimenta. Sí. ¿Cómo le estoy alimentando?
1: ¿Y quién es el dueño de tu vida? ¿Tú? Sí. O las redes sociales, por ejemplo, ¿no?
0: Grave, grave.
1: En fin, esa es jerarquización de proyectos, tiempo, todo. ¿Cómo organizas tu agenda? Eso es mente.
0: Claro.
1: Y luego está la parte más padre, pero es la que menos entramos, que es el yo potencial. O sea, tu potencial como ser humano, es tu esencia, tu espíritu. Y ahí es donde está todo lo que necesitas satisfacer, lo que viniste a hacer, tu misión de vida. Y muchas veces no llegamos ahí porque estamos atorados, sobreviviendo, en vez de analizando y viviendo, o decidiendo y diseñando nuestra vida.
0: Sí.
1: Pues bueno, ya que hiciste ese análisis, que es paso uno, dos, ¿qué te gustaría?
0: ¿Qué te gustaría?
1: Sí.
0: En cada aspecto, en el físico, el emocional, el mental y el potencial.
1: Y también hacer una lista de metas y sueños. Creo que es muy fácil decir, ¿qué sueños tengo en la vida? Uh-huh. ¿Qué sueños tenía de chiquita? ¿Qué jugaba? Porque luego, algo muy triste, y es experiencia personal, yo me di cuenta... Hace 30 años en una terapia me dijeron, dibuja tus sueños. Y no dibujé nada. Y encima me daba pena con la terapeuta porque dije, qué pena, no hice la tarea. Y hasta después de, creo que hace 5 años, estaba yo parada en una conferencia y de repente les contaba esto. Y dije, no sabía que no tenía sueños, pero lo peor es que no sabía que merecía tenerlos. Y México, que es un país 9, nos cuesta trabajo soñar porque 9. No sentimos que merecemos algo diferente.
0: País 9, y la gente dijo, ¿qué es eso?
1: Ahí voy, armonizadores.
0: Es uno de los nueve tipos del eneagrama.
1: Los mediadores, los pacíficos, que sientes que para qué armo rollo, mejor fluyo con la vida.
0: Sí,
1: ¿no?
0: Entonces, a menos que México gane en el mundial, porque
1: ya
0: entonces
1: cambiamos.
0: Armo rollo y...

0: Y hago un desastre.
1: Bueno, yo creo que estamos cambiando y estamos llegando más lejos. Ajá. O llegamos más lejos porque cambió la mentalidad.
0: Sí.
1: Ahora los chavos que jugan, el equipo sentía que podía y que merecía.
0: Y logró más que lo que había logrado
1: así
0: antes.
1: Así de fácil.
0: Ok, entonces las cuatro patitas, digamos, son la realidad física, la emocional, la mental y potencial. Y ahí es donde aplicamos la fórmula de dónde estoy hoy,
1: ajá,
0: qué quisiera que sucediera. Y luego en cada aspecto, ¿qué quito y qué pongo?
1: ¿El plan de acción?
0: ¿Qué me está estorbando? Tengo que llevarlo a la acción. Ahora, lo importante, y ¿por qué hablamos de esto? Porque vamos a reflexionar. Todo esto que está, de lo que está hablando del aire aquí, no tiene nada que ver con lo que estás viviendo, con lo que te tocó vivir. O sea, lo que te tocó vivir, pues no lo puedes controlar. Si naciste de tal papá o mamá, o en tal nivel socioeconómico, o si te dieron o no te dieron educación, tuviste o no tuviste privilegios, tu estatura, tus habilidades, tu fortaleza física, pues hay muchas cosas con las que nacemos y no decidimos. Pero dentro de lo que tenemos, dentro del equipo que nos entregaron y la circunstancia, esto que nos estás diciendo se aplica para cualquiera.
1: Claro, o sea, es qué vas a hacer con lo que te queda de vida. Ya, ajá, lo de atrás ya pasó.
0: Sí.
1: ¿Qué vas a hacer hoy y claro, qué quieres tener mañana?
0: Claro. Pues digo, ahí está, digo, volviendo al tema del fútbol, está Quiñones, ¿no? Que hermano, Quiñones, ya eres mexicano. Pues ve Quiñones, o sea, nace en una población pequeña de Colombia donde había injusticia social, donde había inseguridad, donde había violencia. Y sería, digo, muy interesante un día entrevistar a Quiñones,
1: claro,
0: y que nos platicara todo el camino de su vida. Le podrían hacer una película, le podrían hacer una serie de Netflix, porque así como Quiñones, pues también hay muchos seres humanos en el mundo que han nacido en la injusticia social y sin privilegios, y de una u otra forma se rebelaron, tomaron responsabilidad y lograron salir de ahí. Ahora, hay otras personas que lo intentan y no lo logran, pero hay que intentarlo, por lo menos. Nunca sabes si vas a lograr salir de ahí, pero hay que intentarlo. La única forma de ampliar la posibilidad de salir de ahí es intentarlo, ¿correcto?
1: Claro, atreverte a soñar.
0: Atreverte a decir,
1: de verdad, pensar que puede haber un futuro diferente es el comienzo para lograr algo diferente.
0: Exactamente.
1: Si no tienes la ilusión de que tu vida puede ser diferente, ¿como para qué te mueves de donde estás?
0: Sí, exacto.
1: Sí, yo creo que hay que atreverse a soñar.
0: Hay que atreverse a soñar. Bueno, pues ahí están. Entonces, es revelarte, ser un poquito, yo digo oveja negra, pero lo digo como un halago, como algo bonito. La oveja negra es la que quiere ser distinta.
1: De hecho, la oveja negra en las constelaciones familiares es, ajá, el que se atreve a decirle a la familia, esto no funciona, vamos, claro, a cambiarlo. Pero claramente, ¿qué sucede? Tienes un familiar que tiene, no sé, rebelde, drogadicto, lo que sea, ¿qué hace? Lleva a la familia a terapia. Es el que se sacrifica y me van a crucificar. Pero es el que está diciendo, esto no está funcionando. Es como, según esto, no voy a decir el más sano, porque el sistema que está usando para denunciar no es el más sano en la familia.
0: En ese caso.
1: Pero está llamando la atención del clan o del sistema para cambiarlo.
0: Ahora, si eres oveja negra, llama la atención para el cambio que quieres en tu entorno con algo sano, algo que no te destruya. No con drogas, no con violencia, sino sí, si puedes ser un rebelde, puedes ser un activista, decir familia o equipo, esto no está funcionando y yo no quiero vivir así.
1: Cuestiónate por qué no te está gustando y en vez de ponerte en contra y echarte cosas que te hacen daño, haz un cambio y di, oigan, ¿qué creen? Pongo límites. Pero es lo mismo, te pierdes en el camino, con tal de llamar la atención, haces algo que va en contra de ti.
0: Claro, o sea, la oveja negra es alguien que justamente siguió estos pasos. Uh-huh. Dijo, a ver, ¿dónde estamos? No me gusta dónde estamos, esto no está funcionando. Pero es que así se hace, y es la tradición, y así somos aquí.
1: En esta familia. Así somos.
0: O en este, ¿no?, trabajo, así somos, o así se hace. Y tú, ¿no? Uh-huh. ¿Por qué?
1: Sí, los rebeldes son los que cambian al mundo.
0: Claro.
1: El chiste es tener un sistema para que no te pierdas en el camino.
0: Ser un rebelde con causa y con,
1: claro,
0: conciencia.
1: Exacto.
0: No un rebelde inconsciente y sin causa y nada más ser rebelde por rebelde.
1: Exacto.
0: Mucha de la gente que durante este mundial vimos los casos, que son los que, ojo, esos son los que más ruido hacen y aparecen en las noticias. Pero los millones de personas que no hicieron desastres, pues no salimos en las noticias, ¿verdad?
1: Claro.
0: No salía. Miren, aquí está un reportaje sobre qué bien se portó Adelaida después de que México ganó sus
1: no
0: partidos.
1: No dejó basura.
0: Bueno, los japonesitos sí salieron en las noticias.
1: Sí.
0: Ese fue un caso porque fue colectivo.
1: Claro.
0: Eso es de las pocas cosas buenas que sí salen en las noticias. Tal vez por ser extranjeros en México, porque lo hacen en forma colectiva.
1: Claro.
0: Pero los millones de personas que hacen las cosas en forma correcta no salen en las noticias. Entonces tampoco nos tiremos al suelo. Simplemente valoremos. Y digamos, ok, voy a hacer un cambio, voy a ir en contra de la corriente, pero con ética y con conciencia.
1: Claro.
0: Ahí está.
1: El cambio empieza por uno. Ajá. Y si todos cambiamos, el mundo cambia.
0: Pero se vale ser rebelde.
1: Claro.
0: Se vale ser oveja
1: negra. Es algo distinto.
0: Ajá. De los 9 picos del Enneagrama, o de los 9 personajes del Enneagrama, ¿hay ovejas negras en los 9?
1: Hay personalidades que son más rebeldes, ajá, en general, que tienen la tendencia a ir en contra del sistema.
0: Ajá.
1: Hay otras que son más de fluir, obedecer y
0: claro,
1: conformar.
0: ¿Cuáles son las más rebeldes del Enneagrama?
1: Por ejemplo, el 8 es el jefe, el protector, el líder, pero también es el caudillo y también es el cabecilla. Digamos que es ese bullying, cuando no está bien encausado, se vuelve el bullying del salón, el que lleva, está en contra de todo.
0: Ajá.
1: Cuando está bien encausado, son los que llevan adelante a todo el mundo. El 3 también le gusta lograr hacer cosas diferentes. El chiste es cuando es con conciencia y desde la esencia, es cuando haces algo bueno por el mundo.
0: Claro.
1: Porque de hecho es una manera de medir el nivel de integración. Cuando tú estás integrado, tú tienes tanto dentro de ti que lo compartes.
0: Sí.
1: Y ves que el mundo y tú son una cosa. Cuando estás desintegrado, estás en el ego, el egoísmo es eso. Es el mundo me tiene que dar lo que yo necesito y vas exigiendo, tomando o enojándote porque no te dan.
0: Claro.
1: Entonces hay personas que son más víctimas. Por ejemplo, el 4 suele ser víctima, el 1 suele ser es que si todo el mundo hiciera lo correcto, este mundo sería mejor. Tú haz lo que te toca y da el ejemplo y acepta que los demás, o sea, como respetar al otro, ¿no? Hay unos que se la pasan quejándose, el 6 también tiende a ser quejumbroso.
0: Sí.
1: Ve lo que no hicieron, es el colmo, qué irresponsables, o sea, hay otros. El 7 es súper irresponsable y no le importan los demás cuando no están integrados. Cuando están en luz son increíbles todas.
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1: hora 40
0: minutos, donde ella explica cada uno, Adelaida explica cada uno de los picos del Enneagrama, de las personalidades, me hizo ahí un medio diagnóstico, la pasamos muy bien, nos reímos mucho, y si quieres aprender más, yo te diría, échate el podcast, y si quieres aprender más, pues a este libro de Adelaida, Anatomía del Ego, la neurociencia detrás del Enneagrama, que sería ya un paso más profundo, como para profundizar más.
1: No, y entender a tu pareja. Entonces tendrías relaciones más sanas, porque ya sabes cómo es y qué necesita.
0: El Enneagrama también te sirve para hacer casting, ¿no? Porque, por ejemplo, yo de plano, así de los 9 tipos del Enneagrama que nos escribiste en el podcast y hemos hablado aquí en Radio Fórmula, yo creo que con el que menos podría, porque siempre tienes que pagar un precio, decir, bueno, esta es la personalidad y ella va a pagar un precio al estar conmigo, yo voy a pagar un precio al estar con ella, ¿no? El precio que estaría yo menos dispuesto a pagar es el de alguien que constantemente se victimiza y chantajea. Sí. O sea, está a mí sería mi coco.
1: Sí, sí, porque, pero además es porque cuando ya tienes un nivel de conciencia y te responsabilizas de tu vida, no puedes estar con alguien que espera que todo el mundo le resuelva y que no se... O sea, el que se victimiza, hay varias, ¿eh?
0: Sí.
1: Pero esa parte no es operante. También es bien interesante eso que decías de Nilda, de su libro, es aprender a entender dónde estoy yo y dónde está el otro nivel de conciencia y dejar de exigirle al otro que vea lo que tú puedes ver que el otro no ve, o al revés. Entonces sí es interesante conocer el Enneagrama.
0: Tu nivel de conciencia es algo, es como ir al gimnasio. Ser más consciente es algo que tú puedes trabajar, desarrollar, fortalecer, aprender. Está en ti.
1: Claro.
0: Elevar tu nivel de conciencia.
1: Totalmente. Cuando te conoces, ¿qué sucede? Jung decía de la sombra. El Enneagrama te describe lo bueno y lo malo, ¿no? Y cuando llegas al Enneagrama, yo soy lindo, leal, responsable, sí, pero yo no tengo miedo, o yo no soy perezosa. Y luego empiezas a ver que sí eres y aceptas cosas que no te gustan de ti o que metiste en la sombra porque en tu familia no eran bien recibidas. Ya que lo ves y lo asumes, deja de molestarte en el otro, así de fácil. Entonces, si ese es el nivel de conciencia, te das cuenta de cosas que tú dices, ah, esto no me gusta, pero soy yo también, ya no me molesta si Marco, no sé, es incongruente o si la otra persona es una persona muy rígida, si yo ya acepté que puedo ser rígida, ya no me molesta que la otra persona sea rígida.
0: Claro.
1: Y aunque ponga límites, no lo tengo que aceptar.
0: Ahora, ¿qué tan importante es conocer tu sombra, el lado oscuro, así como en Star Wars, el lado oscuro de la fuerza, donde Luke, en su camino, al conocer a su padre, a Darth Vader, y conocer el lado oscuro de la fuerza, gracias a eso no cae Entonces, porque Anakin Skywalker, después se convierte en Darth Vader, cae porque no conoce bien su lado oscuro.
1: Sí, porque además tu lado oscuro te domina. En cada personalidad, por ejemplo, el punto ciego o el lado oscuro es el pecado capital. Ajá. Entonces, por ejemplo, el uno puede ser iracundo. El uno siente que no es correcto enojarse, pero claro que vive enojado y todo mundo aguanta su enojo menos él. O sea, el punto ciego lo soportan todos menos tú. El único que no lo ves la viga en el ojo.
0: Cuando no estás trabajado.
1: Claro, cuando está. Exacto, cuando no has trabajado en ti. No hay conciencia y no te das cuenta que tú tienes eso que odias en todos.
0: Claro.
1: Entonces, bueno, cuando ya lo asumes, deja de molestarte en los demás.
0: Pero entonces, ¿cuál es la ventaja de, a través del eneagrama, a través de la terapia, a través de los retiros, a través de la introspección, a través de tu trabajo personal, con todas las herramientas que hay allá afuera, que hay muchas y se complementan muy bonito, ¿no? ¿Cuál es la gran ventaja de conocer tu lado oscuro?
1: Que lo asumes. Por ejemplo, yo soy 9, armonizadora, y la primera clase me paré y le dije a la que era mi maestra y fue mi socia, le digo: Andrea, fíjate que yo soy armonizadora, pero no soy floja, perezosa, para nada. Entonces, claramente después vi que la pereza movía mi vida, literal. Ay, ¿para qué? Ay, qué flojera. Ay, mañana. Y procrastinaba y perdía el tiempo. Entonces, claramente no hacía lo que yo quería ni lo que yo necesitaba hacer en mi vida. Era producto de la casualidad. Hasta que dije: ay, creo que sí. Y entonces, ya que te das cuenta y lo asumes, empiezas a transformarlo y empiezas a ver cómo puedes cambiarlo. Pero no puedes trabajar lo que no ves.
0: Es que ya vamos a cerrar, pero híjole, es que van saliendo muchos temas. Pero la reacción inmediata de nuestro ego cuando te muestran tu lado oscuro es decir: no, ¿cómo crees? No, soy. No, yo no soy así.
1: Es él el que es así.
0: Sí, yo no, espérate, yo no soy así. Pero ok, ya que tu ego reaccionó, yo no soy así. Después, cuando estás solito, pregúntate: ¿de verdad no es así?
1: Ajá.
0: ¿De verdad no tienes esa característica? Porque si la exploras, si la conoces, si la aceptas, si la trabajas, es ahí donde la puedes manejar mejor.
1: Claro, y ahí es donde me gusta el eneagrama, porque el eneagrama describe lo que no eres. Entonces, finalmente, esa pasión o ese punto ciego, tú eres mucho más que una personalidad. Entonces, nada más es decir: bueno, si esa parte no me encanta, hay que afinar el coche.
0: Claro.
1: Al fin así se acabó.
0: Y lo puedes cambiar. Aquí sí. La gran ventaja siempre es que lo puedes cambiar. Bueno, Anatomía del Ego, la neurociencia detrás del eneagrama, el libro de Adelaida Harrison, se los recomendamos. Y como les decía, busquen en mi canal de YouTube, Marco Antonio Regil TV, el episodio donde está Adelaida, que lo publicamos hace algunas semanas. Le fue muy bien. Y o si no, busquen Adelaida Harrison, Marco Antonio Regil, sale en YouTube. Y tus redes sociales, amiga, para seguirte.
1: Adelaida Harrison Coach.
0: ¿Ah?
1: Y eneagramaconocete.com.
0: De ahí bueno, todas las redes. Cursos. Este, sesiones, lo que quieran, tampoco lo que quieran.
1: Bueno, respecto al eneagrama.
0: Okay. Gracias, Adelaida. Muchas gracias. Hacemos una pausa, nos despedimos de Telefórmula. Se quedan con Maxine Goodside en Telefórmula. En Radio Fórmula continuaremos, igual que en radiofórmula.mx, en el canal de YouTube. Seguimos después de mensajes aquí. Volvemos. Alcanza.

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0: Explorando la naturaleza. Bosque Nuboso de Monteverde, Costa Rica. Este santuario biológico es uno de los bosques más famosos de Centroamérica debido a su constante neblina y su increíble biodiversidad. Situado en la división continental, el Bosque Nuboso permite la existencia de miles de especies de orquídeas, insectos y aves icónicas como el quetzal. Es un laboratorio vivo para científicos que estudian el cambio climático, ya que su ecosistema depende directamente de la humedad de las nubes que lo atraviesan.
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0: Bueno, estamos de regreso y ya estamos en nuestra hora de tele. Y fíjense que Dana Paola, bueno, Danita, ya no es Dana Paola, ahora nada más es Dana. Pero ya, y con eso de que se te quede el
1: Sí,
0: nombre,
1: ya, tantos años
0: Dana
1: manejando así como
0: Paola.
1: Ana Paola, desde bebecita, desde niña, desde que empezaba a hacer sus primeros pininos dentro de la televisión, Dana
2: Sí.
1: Paola, Ana Paola, cuántas novelas como Ana Paola, y hace 3 años
0: Y ahora ya
1: decidió que es
0: Dana.
1: nada más Dana.
2: Pero sigue siendo Dana Paola.
1: Pero sigue siendo
2: Es como el
1: Dana.
2: Estadio Azteca,
1: Ah,
2: Max. Ha
0: sí.
2: cambiado 3 veces de nombre y es el Estadio Azteca. No, no va a pasar nada con eso.
0: Claro. A ver qué dijo Dana Paola. Vamos a ver.
3: Dana dijo sentirse muy emocionada de estar invitada a compartir escenario el próximo 12 de septiembre con Belinda y Mariana Treviño en Mentiras All Star en el Auditorio Nacional.
4: Dana, buenos días.
5: Buenos días.
4: ¿Cómo estás?
5: Muy bien,
4: ¿A
5: gracias.
4: dónde nos vas ahora?
5: A Nueva York.
4: Oye, ¿qué acabas de estar por allá? ¿Sigues trabajando en música?
5: Cositas.
4: Nos sorprendes cada que nos dices cositas, porque qué sorpresa la nuestra que ahora vas a trabajar con Belinda Mentiras.
5: Sí, muy contenta.
4: ¿Cómo te sientes de este proyecto?
5: Muy bien, amor, muy feliz, muchas gracias.
4: ¿Cómo se dio esta invitación, Dana?
5: Por Alex Go y haber trabajado con él, y me encanta trabajar con Alex.
6: Muchas gracias.
5: De nada. Sí, y bueno, increíble, la verdad, poder trabajar en esta increíble puesta con Mariana y Beli y con todo el elenco.
4: Además con Beli, que es tu gran amiga.
5: Gracias,
4: Dana.
5: Mi amor.
4: Oye, Venezuela, ¿cómo sigues apoyando? Sabemos que Alex tiene familia allá.
3: Para Grupo Fórmula, Berenice Ortiz.
0: Pues van a estar en el auditorio Dana Paola, Belinda y Mariana Treviño.
1: Yo no entiendo su descortesía también de Dana Max. O sea, ¿qué le cuesta pararse tantito? Y además, se le está
0: Quitarse
1: preguntando
0: el
1: nada más por
0: tapabocas.
1: él, y quitarse el cubrebocas.
2: Sí.
1: Se le está preguntando únicamente por su carrera, ni siquiera por el novio, ni siquiera por algún escándalo, nada.
0: Nada.
1: Y es para que ahorita, que le dio esa gran oportunidad a Alex Go, también ensalcen el proyecto y lo apoyen, porque es el momento de apoyar el proyecto.
0: Claro.
1: Hablar hoy, sí, vamos a estar contentas, estamos felices, el proyecto se va a desarrollar de determinada manera.
0: ¿Y qué día va a ser,
1: Son 3 fechas las que van a ser realmente ellas
0: No, ella
1: juntas.
0: nada más va a estar en una. Dana nada más va a estar en
1: No,
0: una.
1: pues, es Monterrey, México y Guadalajara, creo, son
0: Ah,
1: las
0: bueno, pero
1: tres.
0: aquí nada más
1: Aquí
0: una.
1: una.
2: Pues sí debería de ir con Álvaro Gordoa, Max, porque en imagen pública eso, o sea, ya es una imagen pública al final.
1: Claro.
2: Puedo entender que le molesten los temas. Había solamente un reportero, tampoco es que había
0: Nada más
2: 20.
0: una.
2: Y como tú dices, Marco la aborda bien, nunca es grosero, le pregunta bien por este proyecto que va a hacer con
0: Sí.
2: Belinda. Y tampoco le costaba 1 minuto pararse. O sea,
0: No, pues
2: si se
0: nada.
2: paró a Anne Hathaway y Meryl Streep como 15 minutos antes en un evento donde
1: Así
2: no había invitado
1: es.
2: a prensa y afuera estaba la prensa que no estuvo invitada y los fans y dijeron, bueno, aquí estamos, es un trabajo de imagen
1: Y no se
2: pública.
1: compara la trayectoria de Anne Hathaway con la de Ana Paola, porque Anne anduvo en todo el mundo.
0: Sí.
1: Anduvo en Italia, anduvo en Francia, anduvo en Alemania
0: Sí.
1: promocionando el Diablo Viste a la Moda,
0: Peli.
1: y se paraba y la gente la abordaba en la calle y ella sonriente, encantada y siempre guapísima.
0: No, y ese día salieron a atender a la prensa que no
1: Sí,
0: habían dejado
1: así
0: entrar.
1: es. Entonces te
0: Y
1: digo.
0: ellas, las dos salieron a
2: Soy Alex
0: atender.
2: Goble, tendría que dar un consejo, ¿no? No, yo creo que explicarle, oye, es un
0: Nada,
2: tema.
0: nada le costaba haberse parado a Danita tantito y hablar con el chavo reportero, que además hacen unas guardias.
2: De horas.
0: Ay, de horas. Eso ha de haber sido en la
1: Porque
0: madre.
1: ellas piensan que nada más llegas ahí, a la hora que llegaron ellos ya están ahí, o sea, hay veces que
0: No.
1: son de 12, 14 horas está ahí, también tienen
0: Sí.
1: hambre, también tienen frío, también tienen sueño, también tienen familia, y ahí están parados, y ellas piensan que
0: Exacto.
1: no. Dices, ah,
0: Bueno.
1: claro, ¿no?
0: ¿Va a ser el 12 de qué? El 12 de septiembre va a ser el concierto en el auditorio, que es lo de mentiras, pero es como un concierto.
1: Sí, ese espectáculo dice Alex Lowe.
0: Mentiras All Star.
1: Ajá.
0: Ahora, Aislinn Derbez, que, cómo la muele, que si va a regresar con Mauricio Ockman. Ya les dijo 20 veces que no va a regresar. Y Mauricio también dijo, no vamos a
1: Entonces se
0: regresar,
1: les ve
0: muere.
1: tan felices,
2: Sí,
1: tan
2: Max.
1: empáticos,
0: Pues
1: tan
0: es que
1: encantados.
0: tienen que por la niña.
2: No,
0: Pero además
2: Max.
0: cuando tú terminas con una persona, pues es que ¿cómo te diré? Ya no es el amor, pero es el cariño que le puedes tener, ¿no? Ya amor y pasión.
1: ¿Pero
0: ya
1: quién
0: no.
1: fue Elizabeth Taylor? ¿Quién fue la que se casó? Se divorció y se casó y se regresó otra vez con el al recalentado y se volvió a casar con el marido.
2: Siete.
1: ¿No fue ella?
2: Pues sí.
1: Entonces podía ser
0: pero
1: también
0: ahí.
2: Yo creo que sí, yo tengo esperanza más. Porque ay, mira, no. Si le ponemos ejemplos de exparejas, ahí está. Lalo Santamarina con Tati, jamás los ves así.
1: No.
2: Mayrin Villanueva
0: no,
2: con Jorge
0: no,
2: Poza,
0: si
2: no.
0: Los ves así.
2: No, pero,
0: y viajan juntos.
2: Pero ¿no? De cuando van con los niños, pero aquí yo creo que sí, ellos no. Ya están muy peligrosamente juntos. Hay mucha.
0: No.
2: ¿Cómo se llama?
1: Cercanía.
2: Distancia proxémica.
0: No, yo creo que no van a regresar.
6: No,
0: pero bueno,
6: bien.
0: A ver qué dice Aislinn.
6: Aislinn Derbez se veía guapísima durante la premiere en Ciudad de México de su película Hasta el Fin del Mundo, en la que tiene escenas muy candentes con su ex Mauricio Ockman. A pesar de que prefirió no ahondar en el grave problema que enfrenta su hermano Adir, aseguró que tanto él como José Eduardo están bien y que sí le hicieron bullying cuando se enteraron que tenía escenas subidas de tono con Mauricio, y explicó que espera que Eugenio no se asuste de ver la cinta.
7: Mi papá sí, mi papá no pudo venir porque está trabajando, pero está emocionadísimo, la va a ir a ver al cine. Ya nos dirá qué opina, espero que le guste, que no se asuste. Sí me bolearon un poquito, ¿qué les digo? Sí me estuvieron ahí echando mucha carrilla, eso sí.
8: ¿Tus hermanos cómo van también?
7: Están súper bien, sí.
6: Para la actriz, la respuesta que ha tenido el público de su expectativa de saber si volvió o no con Ockman fue toda una sorpresa, y aunque todo es ficción, superó sus expectativas y se convirtió en uno de los mejores momentos de toda su carrera.
8: ¿Cómo te sentiste con esta posibilidad de darle esta lección también a todo el mundo de esta comunicación juntos?
7: Pues mira, o sea, creo que nosotros nunca nos imaginamos que la gente iba a reaccionar así. Yo creo que sí dijimos, no, bueno, va a ser como extraño, va a ser tal vez como que mucho revuelo, pero este nivel yo creo que no nos lo imaginábamos. O sea, sí fue algo muy impactante para nosotros la reacción de la gente. Ahorita estuvimos en Monterrey, lo anunciamos en nuestras historias, así como de que dos, tres días antes, miles de personas fueron. Yo creo que nunca me había pasado algo así en mi carrera, de que fuera tanta gente a vernos y a apoyar y a gritar y como con esa euforia a ver la peli, pues nunca me había pasado a ese nivel. Entonces estoy muy impactada, muy emocionada y ojalá que vayan al cine.
6: Para Grupo Fórmula, Eddie Gutiérrez.
2: Ahí está.
0: Bueno, pues también a Mauricio Ockman le preguntaron lo mismo, porque ellos hicieron una película que se llama Hasta el Fin del Mundo. En la película sí tienen escenas candentes, pero en la película, pero dicen que en la vida real no. A ver, vamos a ver qué dijo Mauricio.
6: Mauricio Ockman fue directo. Quienes se hacen ideas de una posible reconciliación entre él y Aislinn Derbez es el propio público. Ellos mantienen su relación como siempre, muy cercana, de colaboración, y aunque eso sí, la fuerte química ahí está, y también aceptó que donde hubo fuego, cenizas quedan.
9: No, bueno, la verdad es que la banda se confunde sola, ¿no? Porque nos han visto a lo largo de todos estos años convivir de una manera pues muy linda y con un vínculo muy padre y una conexión increíble, y la verdad es que Hasta el Fin del Mundo pues sí es significa mucho a nivel personal, a nivel artístico, a nivel pues nosotros, ¿no? El vínculo, y hay una química que trasciende pues todo, ¿no? Y eso es lo que ve la gente y eso es lo que les gusta y está padre, ¿no? Entonces sí, y esto Y este fue un fuego así de, híjole, sí, del tamaño de Plaza Universidad, entonces.
6: El actor compartió que lo más feliz con esta nueva colaboración tan estrecha entre los dos es su hija Kailani, quien estuvo con ellos todo el proceso en España.
8: Dice Kailani en ese sentido también, ¿cómo?
9: Pues Kai está feliz y Kai nos ha visto, o sea, es la testigo número uno de nuestra convivencia, y pues la verdad es que a los dos nos interesa muchísimo el bienestar familiar y el bienestar de Kailani, y creo que pues ella al final es la más ganona.
6: Para Grupo Fórmula, Eddie Gutiérrez.
0: Bueno, pues ya estamos de regreso.
1: Entonces no habrá recalentado, Max. Ya todo el mundo te pensamos.
0: Ya todo el mundo dice que no, ellos dos dijeron que no va a haber recalentado, entonces ya métanse en la cabecita. Solamente en la película. La película dicen que sí está candente. Pero bueno, vamos a corte, ahorita regresamos. Viene Anabel Ferreira y María Aura a hablarnos de una obra de teatro. Y luego viene La Pasquel a hablarnos de Las Leonas.
1: Que está fabulosa en Las Leonas, ¿eh? Ya la vi a
0: sí,
1: La Pasquel.
0: Ya la viste.
1: Maravillosa.
0: Bueno, es que es muy buena.
1: Qué gran maestra de actuación, La
0: sí.
1: Pasquel.
0: Vamos al corte.

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0: hay un bombón
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2: 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Sí, y a las mujeres no.
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0: Bueno, estamos de regreso. Perdón, y vamos a platicar con Anabel Ferreira y con María Aura, que están en una obra de teatro que se llama Mamá ya tiene novio. Pero antes, quiero darle las gracias a la mamá de María Aura, Carmen Boyosa, que me mandó este libro que se llama El libro de Eva. Es una gran escritora mexicana y miren, este lo acaba de...
2: Ese tiene un par de años, ahora está por publicar otra novela, pero bueno, te la manda con mucho cariño.
0: Ay, pues muchas gracias.
2: Gracias.
0: Dale, muchas gracias a tu mami y un beso de mi parte.
2: Muchas gracias.
0: Pero bueno, vamos a hablar de la obra. Mamá ya tiene novio.
1: Sí. Mamá ya tiene novio. Plantea muchísimas cosas, es una obra que escribe Alonso Barrera, que es el marido de María y el papá de León, que también forma parte de los...
0: Ajá. O sea, es una obra familiar.
2: Sí.
1: ¿Menos tú?
2: No, ay,
1: pero
2: también.
1: Pero yo también soy familia, lo quiero con todo mi corazón.
3: Pero tienes novio.
1: Sí. Sí. Un novio que del que mi hija, que interpreta a María, no está precisamente del todo convencida, ni orgullosa, está preocupada, pero es muy interesante cómo se presenta en la obra esta problemática de cómo los hijos reciben a los postores, a estar con la mamá de diferente manera. La producción es de María, que es mi amiga antes que cualquier otra cosa, y estoy muy orgullosa de que estamos trabajando juntas en esto, y me callo tantito para que María hable.
0: Oye, pero es que los hijos se convierten como en los papás, ¿no?
2: Sí, pues de eso habla también esta obra, ¿no? De cómo estos papeles que de pronto nos ponemos, nos imponemos como si fuera nuestra responsabilidad, de alguna manera educar a los papás, o decirles que está bien o que está mal, ser jueces, y es una obra muy bonita, porque además de que te vas a reír mucho, es una comedia, por supuesto, para adolescentes, de adultos, todo el mundo se la va a pasar padrísimo y se van a reír mucho, pero también tiene esa reflexión, ¿no? De cómo a veces pensamos que los hombres, cuando enviudan o cuando se separan o se divorcian, pues qué padre que ya anden con alguien más, y si es más joven, pues tanto mejor. Sí. Y en cambio a las mujeres, no, si enviudas, ¿no? o si te divorcias o te separas, de pronto no, qué escándalo, que mamá está loca, cómo cree que va a andar con alguien, y luego alguien más joven. Y entonces, pues esta obra habla de eso, y en un momento el personaje de Anabel dice algo muy bonito, que dice, ¿cómo me vas a liberar a mí si no te puedes liberar primero a ti? Porque claro, en la obra se tratan muchos temas familiares y psicológicos, de cómo mi personaje está como muy atrapada en las convenciones, en las cosas que cree que puede o no puede hacer, o en las que deben hacer las mujeres o no, y está muy traumada porque tanto la mamá ya tiene novio como el hijo adolescente ya tiene novia, y la única que está sola y deprimida y de pésimo humor es mi personaje.
1: Pero también porque pasó por un divorcio poco amable, bueno, como normalmente son.
0: Sí, claro.
1: ¿No? Nos gusta decir lo contrario. Todos somos amigos. No, la mayoría de los casos no es así. Pero también se plantean muchas otras conflictivas, de cómo América, que es el personaje de María, es una mujer sumamente conservadora, mientras que mi personaje, Maruca, es absolutamente liberal. Entonces hay un contraste muy bonito entre ambas.
0: No, y además han de estarse peleando todo el día.
2: Un poquito, sí, pero se quieren mucho.
0: Pero
2: sí, chocan mucho.
3: Oye, María, ¿y cómo es para ti como productora levantar teatro en estas épocas? Pero ¿cómo ha sido también levantar, conseguir teatro? Contratar a la señora,
2: soy temeraria. Pues la verdad ha sido una nueva aventura que he disfrutado muchísimo. Arrancamos primero con Le cambio a su vieja por una nueva, que es la otra obra de teatro que también escribió y dirigió Alonso Barrera, mi esposo, que nos ha ido súper bien. Llevamos casi 2 años haciendo gira por toda la República, nos ha ido padrísimo, y ahora estamos arrancando con este nuevo proyecto que también nos fue increíble. Empezamos primero en Querétaro, en el teatro que es casa de todos ustedes, pero es nuestro teatro de Alonso y mío en La Fábrica en Querétaro. Nos fue increíble, tuvimos funciones llenas con puros comentarios bien bonitos. La gente de verdad quiere muchísimo a Anabel y no es gratuito porque además de ser una persona increíble, es una mujer talentosísima y en escena, pues tanto haciendo comedia como haciendo drama, es una delicia verla. Y pues estamos muy felices, muy agradecidos con Anabel de que haya apoyado este proyecto, porque pues sí, también es yo estoy arrancando como productora, ustedes saben que siempre he sido actriz, a mí me encanta actuar, es lo que ha sido mi pasión toda la vida, pero pues ahora estoy arrancando como productora y es una aventura muy divertida. Hemos tenido también muchos aliados en el camino, pues, ¿no?, de personas que nos han contratado en diferentes plazas, hemos estado trabajando con diferentes promotores y pues una aventura muy divertida y sobre todo pienso que no hay trabajo más bonito que hacer reír a la gente. ¿De veras? ¿Vamos a
4: presentar aquí en el Teatro Suela?
2: No, vamos a estar en el Teatro Ferrocarrilero.
1: Ajá, el domingo.
2: Este domingo a las 5 de la tarde.
0: ¿Y nada más un día?
2: Por el momento nada más un día, es como una función de gira.
3: Ok.
2: Porque después van de gira. Sí, después vamos a Metepec, vamos a estar en Morelia, en Veracruz, el 15 de agosto.
3: Una gran posibilidad de verlas en toda la República.
1: Sí, por supuesto. Y además, en algún momento pretendemos hacer una temporada fija en la Ciudad de México. Claro. Nada más que el orden de los factores en este caso no altera el producto.
0: Sí. Oye, y estábamos platicando contigo, Anabel, porque yo vi una serie que se llama Una Familia Complicada. Y ahí Anabel hace a una hermana incómoda.
1: Sí, muy incómoda.
0: Terrible. Y teníamos un tráiler de la serie, ¿no? Para que vieran a Anabel como la hermana incómoda. La
1: hermana imprudente.
0: Ay, qué imprudente.
4: Tú te ves guapísima además, pero a ver, cuéntanos, ¿cómo le has hecho? Porque dice que tiene dos problemas de salud y te veo, pero perfecta.
0: ¿Dos problemas de salud tienes?
1: Tengo resistencia a la insulina y tengo hipotiroidismo, entonces había subido 18 kilos porque eso estaba fuera de control. Con lo cual, estaba con un nutriólogo y yo le dije, oye, hagamos análisis y no sé qué, porque la verdad yo hago lo que me dices y no veo resultados. Y entonces, una amiga me dijo, no, ¿sabes qué? Quedamos con mi bariatra. Y el bariatra, en cuanto me vio, me dijo, es que más que gorda, estás hinchada. Entonces necesito estudios. Y ahí salió. Hipotiroidismo y resistencia a la insulina. Entonces te lo controlan y recuperas tu peso.
0: Y recuperaste el peso porque estás delgadísima.
1: Yo soy un espárrago desde siempre, ¿te acuerdas?
0: Toda la vida ha sido flaquita.
1: Exacto, un hijotito feliz. Y estaba como, pues yo me veía en el espejo y me decía, ¿este loca?
3: Ay, no.
1: ¿De dónde está? ¿Este loca no soy yo? ¿Este no es mi empaque? ¿Quién es mío? Y la ropa, pues nada me quedaba. Pues sí.
4: ¿Pero hubo depresión, Anabel, o no? Cuando empezaste a ver así, ¿te llegaste a deprimir o no?
1: No, pues no, te reconoces que no eres tú y sabes que algo está pasando y haces lo que tienes que hacer, ponerte en manos de los expertos.
3: Pero a ver, yo tengo una pregunta, señora. A ver, ya la obra, pues obviamente le consigue novio a María en la obra. Pero en la vida real no, también, aprovecha.
1: No me los consigo yo, si no hace falta que me los consiga ellos caen.
4: ¿Por Tinder o qué, Anabel?
1: Ay, no.
4: ¿No?
1: No, porque eso es re desconfiada. No, si no es conocido del conocido y no sé qué, no me presto.
0: No, sí, pero presentándote las te van como en feria, imagínate.
1: Exactamente.
0: Desconocidos, peor.
1: No, yo no me expongo.
4: Oye, pero la verdad que nunca tampoco, bueno, salió en la red que supuestamente en aquellos años cuando estabas con tu programa, Eugenio Derbez te había echado también el perro. ¿Fue cierto esto o nunca? No, en aquellos años gloriosos, ¿no?
1: Yo nunca sentí que me echara el perro.
4: No.
1: No, ahora soy re despistada. Pero, no.
0: No, ¿verdad?
1: Según yo no. ¿Quién sabe?
0: Según yo no. A lo mejor, ¿quién sabe?
1: Pero a lo mejor.
0: Oye, pero a ver, otra vez a la obra. Sí. ¿A qué día van a estar y a qué hora?
2: Vamos a estar este domingo 19 de julio a las 5 de la tarde en el Teatro Ferrocarrilero en Tlatelolco.
0: Sí.
2: Es un teatro grande. Muy. Y bueno, y la obra además también tenemos otros actores maravillosos en escena. Tenemos un elenco increíble, además de que obviamente está mi hijo, que también eso pues es una aventura padrísima, ¿no? Actuar con mi hijo. Y pues es una obra que la verdad hasta ahora nos ha ido súper bien. La gente le gusta mucho, se ríe mucho, lloran un poquito.
0: Comedia.
2: Y es una comedia. Y sabes que también es una obra que sirve mucho como para sanar las relaciones mamá-hija, que es una relación difícil, digámoslo, ¿no? Siempre. Es la verdad.
0: Sí.
2: Y esta obra también como que destapa eso y es bonito, yo he visto que van mamás e hijas, sí, y como que empiezan un poquito así y al final de la obra dicen, híjole, ¿para qué perdemos el tiempo peleándonos y podemos estar juntas y tenemos la fortuna de tenernos todavía la una?
0: Pues entonces, sí, el teatro ferrocarrilero, el domingo
2: a las 5 de la tarde.
0: Y nos van a regalar 5 pases dobles.
2: Yeah.
0: Entonces, le acaban de decir a Flor. Entonces, por favor, repórtense a la multilínea para que se vayan a ver. Mamá ya tiene novio. Y novio joven, además.
2: Novio joven.
0: Y Flor, la no. No. Un joven y un guapo.
1: Sí, luego tampoco eso es garantía, más. Ya sabemos. Ay, no, luego el material no está así que digas, híjole, en abundancia, bien buenísimo, no necesariamente.
0: En los jóvenes hay más chance de que salgan buenísimos.
1: Sí.
0: A los que no.
1: A los mañosos.
0: A los mañosos.
1: Sí, es verdad.
0: Bueno, pues yo les agradezco que hayan venido. Ojalá regresen después de.
2: Gracias.
0: Antes de que. O regresen de gira un día que estén aquí. Se vienen a platicar más largo y tendido.
2: Ay, sí. No,
0: gracias, María. Gracias, gracias a tu mami, por favor.
2: Gracias,
0: Anabel.
1: Gracias a ustedes.
0: Gracias, qué gusto verte.
1: Igualmente.
0: Y no se pierdan la serie también, la de una familia complicada.
1: Está padrísimo.
0: Muy divertida.
1: Padrísimo.
0: Gracias, Anabel.
1: Gracias,
0: María.
1: Gracias.
0: Vámonos a corte y volvemos.

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0: Cristina nada más.
1: Pues ve a verla.
2: Yo sí la vi ya una vez, pero la tengo que ver contigo. Estamos de regreso y ya llegó la señora Silvia Pasquel.
1: La leona.
2: La leona, que está en las leonas. Oye, ya tienen mucho las leonas.
1: Dos años.
0: Qué rápido. Yo fui a la conferencia cuando las primeras leonas, pero ha ido evolucionando la obra, ¿no? Sin duda.
1: Pues creo que es también el cambio, que constantemente están cambiando de actrices y se están,
2: Tú acabas de entrar, ¿no?
1: Ya tengo, voy a para 2 meses ya.
2: 2 meses, sí. Fíjate.
1: Y eso también es lo que ha hecho que la gente la vuelva a ver y ahora la va a ver con fulana y ahora con... Hay como tres que están siempre, ¿no? Sí. Que son Angélica, Victoria y Mara Patricia.
3: Sí. ¿Qué personaje haces en las leonas?
1: Miranda.
3: ¿Pero cómo es Miranda?
1: Miranda es la amiga, esta amiga de este grupo de 4 mujeres que son las que componen las leonas, que es un grupo de amigas. Mm-hmm. Y esta es la mocha, la que tiene una vida de la fregada, pero ella siempre está aparentando que tiene una vida muy feliz y que es feliz con su marido y que se lleva súper con sus hijas y al final lo que pasa es que llega a la ciudad una mujer que es como de estas que dan cursos de superación y el rollo, que se llama Diana Baglio. Y entonces las 4 amigas van a ese curso que dura un día. Y en ese curso pues van sacando ahí todas sus situaciones. Pero fíjate que yo lo que veo en esta obra, a diferencia de todas las obras que son de puras mujeres, es que ellas, fíjate que cuando están hablando con la yo no sé si es psicóloga o chamana o qué, porque una psiquiatra pues te tendría en un diván sentado hablando, y ella es como un curso de superación en donde hablan y da consejos y te hace ver cosas, ¿no? Entonces, todas, fíjate que a partir de la relación que tienen con el hombre, son la problemática que tienen. Porque a partir de que hablan con la doctora, todas en el momento que resuelven la problemática con la pareja, su vida les cambia.
2: Claro.
1: Entonces yo lo empecé a analizar y dije, pues claro, a partir de que acepta Miranda que el marido le pone el cuerno, que le pone el cuerno con la hermana, que le sacan dinero, que a partir de ahí ella se supera y se libera y vuelve a ser una mujer alivianada y divertida y chistosa y no toda esta así comprimida, ¿no? Entonces sí, me gustó mucho esa diferencia de ver en la misma problemática, porque está entre mujeres sí, frente al espejo, o sea, mujeres y mujeres, las divorciadas, las mamás, las como las quieras, grupos de mujeres siempre terminan juntándose para hablar de sus
0: problemáticas. ¿Y qué te convenció, Silvia, de querer aceptar? Porque sabemos que tú eres muy de tu teatro, de tu foro, porque ahí también tienes otras obras, de estar en Acapulco con tus mascotas. ¿Qué te convenció de venirte a amarrar?
1: Indiscutiblemente el elenco, ¿no?
0: Okay.
1: Trabajar con Angélica Aragón, Victoria Rufo, con Mara, con todas, porque pues es una experiencia trabajar con todas, porque no todas son actrices, todas son también de diferentes ámbitos, sobre todo el periodismo y de la actuación, ¿no? Entonces, pues, si también es un experimento interesante, que estuvieran 2 años juntas también pues es una garantía, aunque sí lo pensé, porque al final también llevan 2 años juntas, ya están muy hechas, muy amalgamadas para entre ellas, y llegar una personalidad como la mía, que pues es fuerte y que muchas veces puede estar digamos que salpicada de que hay, que si es sangrona, que si es muy estrella, que si, ¿me entiendes? Hasta que realmente convives en teatro o en una telenovela es cuando realmente tu personalidad, es como Big Brother,
2: ándale,
1: es cuando sale toda la personalidad. Entonces yo también tenía miedo de llegar y que no, porque pues al final te digo, son mujeres que llevan 2 años juntas.
2: Claro.
1: Y no, a todo dar. Caí en blandito. Ajá. Y ya conocí a Mara, pues es mi amiga desde hace muchísimos años. Ella, su hermano que acaba de morir.
3: Francisco.
1: Estuve en su boda, que estaban hablando de Vicente. Yo fui la única que tomé la boda de frente. Y los periodistas me odiaban porque estaba yo tapando viéndolos a todos.
3: ¿Por qué no hiciste eso, Silvia?
1: Y digamos que con Lupita también tuve la oportunidad de convivir, porque ella es, cuando estuvo en Miss Universo compartió habitación con una amiga mía que se llama Rebeca Dávila, que era Miss Salvador.
2: Ah, sí.
1: Y de hecho es de la única que habla en su libro, es de Rebeca. Sí. Entonces por Rebeca ya había tenido acercamientos. Bueno, Ana Patricia Rojo.
2: Claro.
1: A Paola no la conocía, la conocía, pero nunca había tratado con ella. Y padrísimo, me encantó.
3: ¿El texto en cuánto tiempo te lo tuviste que aprender?
1: Sí, estuve como un mes ensayando con mi amigo. Sobre todo porque queríamos empezar de cero, porque ya Lupita Jones había hecho este personaje por mucho tiempo, y pues yo le quería dar otro
3: tinte.
1: Tinte, ¿no? Porque pues es como que la chismosa, pero no es chismosa, es como que busca ese pretexto para poderse comunicar con...
0: ¿Y cuánto tiempo se queda, señora? O sea, indefinidamente en la obra, ¿estará...?
1: Está muy cómodo, mira, trabajo los fines de semana y tengo suplencia, puedo faltar. Porque ahorita me voy, por ejemplo, el 24 y 24 estamos Alberto y yo con la profesora en Las Vegas. Uh-huh. Estamos en Las Vegas 24 de julio, dos funciones. Y luego el 25 y 26 estamos en Los Ángeles, dos funciones diarias también, que nos lleva Alberto Mayagoitia.
2: Sí.
1: Y después en septiembre vamos a hacer otra gira todavía más larga por todo lo que es Raleigh y Arlington y no sé cuánta.
3: Que con esto vuelves a refrendar
1: hasta Nueva York.
3: Que Silvia no va a estar en la casa de los famosos, porque la verdad tu nombre seguía sonando, que ya ibas a entrar.
0: La lista
1: ya
0: estaba.
1: Que me paguen, porque si se han publicitado mucho con mi tema de que si voy a entrar, yo ya les he dicho que no. A mí me gusta el concepto, me gusta verlo, me gustaría estar en el panel o en esos de antes y después, pero dentro de la casa yo no me veo, no es un proyecto que a mí me entusiasme. Realmente... debe estar recibiendo un muy buen sueldo, porque siempre me han ofrecido un sueldo mucho mayorcito que el que me ponen en las encuestas. Pero qué pan tan amargo que todos los domingos te tengan que estar diciendo que te largues porque te odian.

0: Porque regresa el angelito al cielo y le hacen un juicio para ver si lo que hizo en la tierra estuvo bien, y yo soy el fiscal, yo soy el acusador. Entonces, y los que lo defienden son Margalef y Faslich. Entonces, no, no, está muy. Y el Dios, este, es el, ¿cómo se llama? Mauricio, no, Mauricio no, este, Murray.
1: Rodrigo
0: Rodrigo
1: Murray.
0: Murray. No, no, no, ¿sabes qué chistoso capítulo? Y ahí todavía me decía, no voy a descansar hasta que entres a la casa. Ay, a mí llévame al panel y yo feliz. Pero
2: o sea, ni con una cifra de...
3: Adentro, no, pero qué asco.
2: Medio millón para arriba.
0: No, no quiero sonar pretenciosa, pero no lo necesito.
2: Okay.
0: La verdad, en lo que tengo lo he hecho con mi trabajo. Lo que tengo me da para vivir cómodamente. No necesito... En la pandemia, bendito sea Dios, me pude dar cuenta de que podía yo resistir estar un año y tanto sin trabajar. Que te voy a decir una cosa, tuve mucho trabajo en la pandemia, de streamings y de todas esas cosas, que abrieron una posibilidad muy diferente a los artistas, pero la verdad no.
3: No,
0: no, no, no.
3: No,
0: o sea,
3: a bañarte con 12 ahí en el.
0: Te digo, y a lavar todo. ¿Por qué si tengo bien estoy incómoda en
2: pues
0: mi casa?
2: Hizo buena elección, porque ahorita nos presentamos al noveno y hay puro lío ya, señora. Ya de los desperfiles que vimos va a haber lío.
0: Ay, no lo
2: lío
0: digo.
2: Y funada. Pero qué
0: no,
2: bueno.
0: Pero esa es otra, fíjate. Este proyecto es para dos tipos de carreras. Una, la que quiere despegar, darse a conocer, como el árabe este precioso que acaba de llegar. ¿Quién lo conocía? Ahora lo va a conocer todo el mundo, le va a conocer los abdominales y las pompis y los ojos que se los pintó, ¿no? Y o sea, ¿me entiendes? Ese tipo de carreras que sí necesitan un empujón para darse la viralidad, ¿no? O carreras que necesitan refrescarse, ¿no?
2: Claro.
0: Que necesitan que... Pero ahí está el peligro también, porque ya cuando te conocen ahí, pues ya si no les gusta...
3: O te va bien o te va mal.
0: Sí, no, y si te va mal, te va muy mal.
3: Muy mal.
0: Muy
3: mal. Pero además tú no necesitas, porque estás en el teatro y luego tienes que ir.
0: No podría, ¿no? No, además no podría, todavía me siguen preguntando, vas a entrar. A ver, estoy en Las Leonas, estoy viajando con la profesora, te juro que tenemos muchos, ya nos están hablando para ir a trabajar a Argentina. Entonces, como es una obra muy fácil de llevar, y Alberto y yo tenemos un gran cartel en televisión y en cine, entonces sí nos están saliendo muchas cosas, y seguramente con Las Leonas también viajaré. Te digo, no hubiera podido hacerlo porque ya tenía yo la visa de
3: trabajo. Vamos a ir a un corte y ahorita si no nos dan a la computadora, ahorita regresamos con Silvia Pasquel y
0: la conozco.

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8: Información sorprendente.
9: La orina de los gatos brilla bajo la luz ultravioleta.

0: violeta, debido a que sus componentes químicos naturales la hacen fluorescente.
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2: La secretaria del Medio Ambiente, Alicia Bárcena, informó que la actual administración invertirá más de 20 mil millones de pesos en el sector ambiental. Puntualizó que el gobierno federal ya inyectó más de 2 mil millones de pesos en 93 proyectos concluidos en ejecución o por iniciar en 2026. Estados Unidos anunció un arancel del 25% sobre determinadas importaciones de Brasil a partir del 22 de julio. El gobierno de Luis Ignacio Lula da Silva ya lista su respuesta con la Ley de Reciprocidad y el Mecanismo de Solución de Controversias de la Organización Mundial del Comercio. Artículo 19. Organización Defensora de la Libertad de Expresión reportó que el 13 de julio personas desconocidas intentaron ingresar por la fuerza al domicilio del periodista independiente Ángel Maldonado en Ciudad Acuña, Coahuila. Denunció que el mecanismo para personas defensoras de derechos humanos y periodistas ha sido insuficiente.
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0: Estamos de regreso, vamos a seguimos platicando con Silvia Pasquel, que la dejé a medias de la conversación. Nada más que primero vamos a platicar con Lucecita, que ya llegó y nos va a platicar de las buenas noticias del doctor Simi.
1: Oye, queremos todos ir a ver la obra de Silvia. No. Obvio que se ve que está buenísima, la de Leonas.
2: Sí. Además va pura Leona, te lo
1: fíjate,
2: juro.
1: Fíjate, entonces voy a Leona. Pues entonces ahí somos,
2: claro,
1: ¿no?
2: Sí, claro.
0: Oiga, bueno, pues sí, ¿tú eres Leo?
1: No, yo soy Escorpión.
0: Ah,
3: Bobby. ¿De noviembre?
1: Sí, claro.
2: Oh, con Marte retrógrado.
1: Oiga, les vengo a platicar, efectivamente, miren nada más qué chulada. Ve los tatuajes de mi querido doctor Simi. ¿Te acuerdas que te dije que te iba a traer 50 más? Sí. Aquí hay 50 más, mi querida Maxine.
0: A ver, si tienen tatuajes, aquí tengo.
1: Ahí los tenemos. Este, ya le dejé a Flor cómo se ponen boca abajo con agüita. Ay, pero es que ahí te va.
0: Se los pone boca abajo, le pone agüita encima y ya le queda el tatuaje.
1: Además de estos, que son los imitatuajes, que aparte pueden ser parte del club de los imitatuados y meterse a la página de Simi Lovers, porque va a haber muchas sorpresas ahí. Salieron también ya los sellos. Díganme si no estás. Ah, los tatuajes te van a costar 5 pesitos en las farmacias. Ya están llegando todas las farmacias, igual
0: ya
1: que
0: se
1: estos
0: los voy a dar regalado.
1: Regaladitos. Oiga, este, los sellos, está el grande y el chico, este es el chico, ¿ok? El grande está en $2.99 y el chiquito, vean nada más, es $199, perdón, y el chiquito, vean nada más qué monada, en $156 y el otro en $2.99, que son una belleza para traer, así de, me quito, me pongo, ¿no? Pero bueno, esa es una, para que ya vayan corriendo por ellos y también se metan a la página y tengan sorpresas. Otra, ¿no han visto estas entrevistas de un programa que se llama Mentes Únicas, que está espectacular? Es patrocinado por Farmacias Similares. Bueno, resulta que en este programa los 30 periodistas son chavos neurodivergentes, principalmente autistas, lo cual se me hace brutal. Ellos mismos hacen su investigación y elaboran las preguntas. Ya han entrevistado que sea Eugenio Derbez, que sea Marta de Baile, a Juanpa Zurita, este, Anaí, pero ahora le tocó ir justamente a nuestro querido Víctor González Herrera, el presidente ejecutivo del grupo y Farmacias Similares. Lo entrevistaron. Ustedes no tienen idea las preguntas, mil cosas que yo no sabía, ¿eh?, de Víctor. Y mira que me sé mucha historia de lo que son los integrantes de Farmacias Similares. Por ejemplo, yo no sabía ni que lo habían hecho caballero, así con espadita y toda la cosa, ya sabes. No, a él, a Víctor González Herrera. Sí, claro.
0: Mira, González Herrera.
1: De cómo ha trabajado la parte del mindset, de la meditación, del ejercicio y de la salud, y cómo eso se ve reflejado en lo que buscan. Dijo en la entrevista, si te la avientas completa, que ya está en Claro TV, te das cuenta, fíjense lo que es de verdad.
0: ¿Dónde la podemos escuchar?
1: En Claro ya está en Perico, en la plataforma de Claro Video, ¿ok? Este, ahí él platica, y fíjate lo que dice, dice que doctor Simi está enfocado al bienestar de las personas y que no solo busca estar vende medicamentos. Por eso también tienen una rama tan importante que son todos los suplementos para fíjate qué importante, para prevenir que las tengas buena salud. O sea, no están buscando así como el negocio per se, ¿sabes? Y también buscan, ves que a cada rato invitan a meditaciones y todo para que encuentres también tu salud mental y demás. Ahora, con este programa que están patrocinando, también buscan la visibilidad y la inclusión de personas con discapacidad, que son programas que también llevan a cabo de maneras súper importantes y de manera muy fuerte. Y tienen todas estas líneas de ayuda, atención psicológica, por ejemplo, la línea morada para mujeres maltratadas. O sea, y estos chavos les estuvieron preguntando al respecto. O sea, le preguntaron de su vida personal detalles que yo dije, ¡qué fuerte! Pero él desde que se sentó dijo, yo voy a contestar lo que me preguntan, porque a eso vine. Y le hicieron unas preguntas personales bien fuertes, y él amarró y platicó y contestó absolutamente todo, también de las estrategias que llevan a cabo, del crecimiento que ha tenido doctor Simi, de las colonias, ¿no? De cómo han pintado todas las colonias, este, y cómo explicó, como sucedió en Brasil, ¿se acuerdan? De que se hizo un ejercicio, comprobó ya psicológicamente, de que cuando tú estás en una zona que se ve bien mantenida, en las favelas, que se ve bien mantenida y pintada, está comprobado psicológicamente que los índices delictivos bajan de una manera enorme, y sobre todo cuando involucras a la comunidad a llevar a cabo esa pintada. Entonces, eso lo han aplicado, por ejemplo, en sus colonias, y en todos estos lugares donde ves que pasas y está la cara de Dr. Simi y demás. Pero bueno, esto es solo parte de lo que les quería yo venir a
0: ver. La podemos ver en Claro Video.
1: En Claro Video, ya todos los todos estos capítulos que les platiqué. Okay.
2: Yo consumo la proteína y la creatina del Dr. Simi.
1: No es buena, la que dice C2, no es probada.
2: Hay una de mujer, sí, si una específica para mujer.
1: Ya, si lo dice Silvia Pasquel.
2: Lo compro los lunes.
1: ¿Qué es cuando hay de descuento?
0: Los lunes hay descuento.
1: Es cuando hay descuento el 25%. Aquí un puro conocedor, hasta mi querida Silvia Pasquel, sí. Bravo.
2: Pues. Sí, es muy bueno.
0: Gracias a ustedes. Oye, seguimos entonces platicando de que nos estabas diciendo de
2: ¿tú te
0: que no necesitas entrar a la casa de los famosos?
2: Ah, no, no. No, yo te digo... Yo estoy tranquila, así como estoy, estoy bien. Me gusta el concepto, lo que decíamos, ¿no? Que pues también es muy riesgoso ya cuando tienes una carrera. Me ha costado mucho trabajo mantener mi carrera, sobre todo limpia de muchas cosas.
0: Sí.
2: Voy a cumplir 58 años de carrera y creo que en este momento sí sería difícil. A lo mejor unos años atrás sí me hubiera aventado. Pero creo que en este momento preciso de mi vida, a la edad que tengo, con los compromisos que tengo, el trabajo, mi familia, mis perros, son mis hijos, tengo 16 perros.
0: ¿Cuántos
2: son...
0: tienes 16?
2: Siempre he tenido 16 y siempre
0: no, termina. Pero acá, no, en Acapulco tenía uno 10, y acá, 10. En Acapulco 10 y aquí 8.
3: Tengo 6. ¿Y quién le cuida ya los 10?
2: Tengo una.
3: Sí, hay un cuidado, pero tiene ahí cámara y todo para que.
0: Pero se puro chihuahuita.
2: Sí. Tengo dos grandecitos y tengo unos medianitos. Que este año en Semana Santa se me murió. Siempre a Tere le toca. Cada vez que va a Tere Acapulco le tocó el temblor, le tocó que se muriera Juan.
4: Que ya no vaya entonces la Acapulco, Tere.
3: Ya no
4: la
3: invite, señor.
4: Voy a hacer la sal de Tere.
2: No, nada más que ya llega y ya tenemos precauciones. Ah, dale. No, pero sí ya ha tocado a la pobre el temblor. Sí, estuvo bien fuerte, bien feo. Y luego ahora que está viendo uno lo de Venezuela, sí te da.
0: Oye, ¿y se te murió entonces la perrita?
2: Sí, se me murió.
0: Pero entonces ahora tienes 16.
2: Tengo 16.
0: 10 en Acapulco y 6 aquí.
2: Sí, chiquito, ya tengo que... Ya mucho viejito, Max, porque sí. Ya tienen muchos años conmigo. Entonces ya tengo muchos perritos que ya tienen más de 10 años, 11. Entonces pues ahorita los tengo que estar cuidando. Y te digo...
0: No tienes muchas cosas
2: tengo la necesidad.
0: Y tu hija y tu nieta maravillosa, preciosa.
2: Ah, sí, mis nietos, extraño mucho. Mi hija ahorita está en Colombia, está en un proyecto allá de Top Chef. Uh-huh. Y no, pues sí, la
4: que
2: vino ahorita el fin de semana, pero vino así de rapidísimo. Y pues nos vimos el domingo, estuvimos todo el día juntos, porque estuvo también Humberto, estuvo mi nieta, pero sí la extraño mucho.
0: Sí,
2: entonces, somos muy muéganos, mi hija y yo.
3: Sí. Oye, ¿y no sería un tatuaje ahorita que decía que tiene ganas de hacerse un tatuaje como con su hija y su nieta, un tatuaje que las identifica
2: todas,
3: las
2: todas
3: tres?
2: Todas tienen, pero no necesitamos ese tipo de cosas para tener identidad entre nosotras. No.
4: Oye, qué padre que se hayan llevado también Humberto y Stephanie, se hayan comprendido tan bien, porque tú conoces a Humberto.
2: Mi amigo de su ¿verdad? Mi yerno.
4: De tu amigo a tu yerno.
2: Yerno, le digo. Sí. Suegra.
0: Ay, pero es lindo, ¿no?
2: Ah, es un amor.
0: Ay, es lindo.
2: Mira, yo creo que
0: una persona educada.
2: Una persona como mi hija en este momento de su vida, creo que es la verdad un agasajo, porque está bonita. Mi hija es una mujer productiva, es trabajadora, es innovadora, está siempre con su música, está guapa, se conserva muy bien, ha creado una familia muy bonita, tiene unas hijas lindas. Y pues yo creo que es una mujer que viste, no te llega ni a opacar, ni a... O sea, al contrario, está con su pareja y Humberto está feliz con mi hija. Lo veo muy contento. El tiempo que llevan juntos, pues hemos llevado una linda relación familiar. Hay mucho respeto y mucha admiración y pues eso está padre. Y como cada quien vive en su casa, eso creo que está mejor.
0: Eso es perfecto.
2: Sí, vive en ciego, obvio que tienen sus tiempos.
0: Perfecto, que cada quien
2: no vamos a meter en eso. Pero sí, está muy bien.
4: Ya está más tranquilo.
0: ¿Y tú no tienes novio, Silvia?
2: No.
0: ¿No?
2: Ya no hay, Maxi. Ya de todos los bandos se quejan. De todos los bandos se quejan que ya no hay hombres.
0: De plan.
2: Y luego, pues uno de nuestra edad quiere una de 30, de 40. No.
0: No. ¿Quieres un joven o un novio?
2: Ay, no, qué hueva.
0: Más. Ay. No, mejor más grandecito. No,
2: sí, ya un hombre. Pues, 60. Un hombre realizado y feliz.
0: Ándale.
2: Sí. Y que no, y que tampoco no quiero andar cuidando enfermedades.
0: Prostatas que no usan.
2: Ya con las mías tengo.
4: Oye, pero si tuviera, diríamos que es de economía frágil, pero es muy amoroso, atento, caballeroso.
3: Frágil. Pues frágil, frágil, un restaurantito no tras normal, señora. Uno de la Condesa.
0: Frágil quiere decir que no tiene lana, que lo tienes que mantener. No, gracias. No.
3: Bueno, por lo menos invitarle al teatro ahí en Las Leonas algo.
2: Bueno, eso es el productor, ¿no? Él es el que me da los pases. Mira, un hombre que yo creo que una persona que está a tu lado te viene a dar, no a quitar.
0: Claro.
2: Entonces, si es una persona que no me puede dar lo que yo me doy de una manera normal y sencilla, sin espavientos, porque tampoco, yo no soy gastalona de, ay, de comprarme bolsas carísimas de París y eso, no. Se me hace una, perdón, yo respeto a las personas, pero para mí es un gasto superfluo. Claro. Yo prefiero gastarme ese dinero en invitar a mi hija y a mi nieta y irnos un mes a España, como nos fuimos el año pasado, que fuimos a conocer toda la parte baja de España, toda Andalucía, y todos hicimos un viaje 3 semanas divino, y ahora también nos vamos a ir otra vez de viaje. Entonces, yo, para mí, mi inversión está más en viajar, claro, que en viajar, en ir a un buen restaurante, no, sí me doy mis gustos,
0: traer una bolsa de
2: sí, que, pero no
0: 800 mil pesos,
2: y de zapatos y alhajas y todo eso, ¿para qué te lo roban luego? Sí. Sí. Hasta se andan peleando por
0: claro. Como tú comprendes. Oye, pues te agradezco que hayas venido. Gracias. Porque de veras sabes que
2: espero
0: te
2: que vayas a Las Leonas.
0: Sí, ya la vi, pero la voy a ver contigo, que
2: es
0: no
2: diferente, vela.
0: Claro, la voy a ver contigo.
2: Creo que el personaje se ha ido más hacia la comicidad. Okay.
3: Cuatro dobles, claro, tenemos.
4: Cuatro papas
2: para la segunda.
0: Bueno, y nosotros ya nos despedimos. Gracias y hasta mañana. Un beso. Bye. A todos.
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7: La presidenta municipal en funciones, Amor Fenech, dijo que en el marco operativo interinstitucional Verano Seguro 2026 inició la estrategia de seguridad vial conocido como Carrusel. La finalidad es prevenir accidentes vehiculares durante la temporada vacacional.
8: Al momento de manejar, siempre el cinturón, moderar la velocidad, eso es muy importante, porque si bien nosotros podemos ir manejando en buenas condiciones, no sabemos cómo viene la otra persona. Si estamos consumiendo algún tipo de bebida, hacerlo con moderación, o bien pedirle a alguien que maneje por nosotros, ¿eh? Aquí es una invitación para cuidarnos a todas y todos.
7: Este operativo se estará llevando a cabo de jueves a domingo, inicia a las 6 de la tarde y concluye una vez que disminuya el flujo vehicular, sobre todo en la zona de playas de la ciudad.
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12: España vuelve a una final. España dio un golpe de autoridad al derrotar 2-0 a Francia y clasificarse a la gran final. La Furia Roja neutralizó por completo a la ofensiva más temida del torneo, impidiendo que Kylian Mbappé y compañía encontraran espacios. Con inteligencia táctica, intensidad y eficacia frente al arco, los españoles confirmaron que atraviesan un momento extraordinario. Ahora buscarán conquistar un nuevo título y escribir otra página dorada en su historia. ¿Será esta la generación que devuelva a España a la cima del fútbol?
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12: Las hormigas no tienen pulmones y respiran a través de pequeños orificios en sus costados, llamados espiráculos.
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15: Muy buenas tardes. Tenga usted muy buenas tardes. Y sí, claro, es la una en punto, pero en punto tiempo del centro de México, usted puede ajustar su reloj, y yo soy Joaquín López Dóriga, transmitiendo para usted con mucho gusto, como todos los días en vivo. En vivo desde la Ciudad de México para toda la República, a través de 97, sí, estamos transmitiendo como todos los días, a través de 97 estaciones de radio en todo el país, y en otras 30 estaciones de radio más en Estados Unidos para nuestros paisanos.
16: A quienes les mandamos besos y abrazos en California, Arizona, Texas, Nueva York, Illinois, Georgia, Utah, Kansas, Oklahoma, Carolina del Norte y del Sur, Tennessee, Oregon, Colorado y Florida. Y en Telefórmula Estados Unidos a través de las cadenas Xfinity Latino y Latino View. Y en Telefórmula estamos en ese canal 121, Sky, canal 157 y 1157. Total Play, canal 161, Mega Cable, canal 153 y en Dish nos encuentran en el 354.
15: También estamos al aire en YouTube, en radioformula.mx, en lopezdoriga.com y en Instagram. Y hoy.
16: ¡Hoy es viernes, chiquito!

0: Bueno, pues, y me quiere Santo Laura, Laura Pérez Inari, me da mucho gusto saludarte como todos los días, Santo, este jueves ya, y 16 de julio.
1: Mi querido Joaquín, ¿cómo estás? Muy buenas tardes. Hoy estamos festejando a Tenógenes y es un día importante. Es día de Nuestra Señora del Carmen, patrona del mar, de la mar y de la marina allá en España, Joaquín.
0: Así es, Carmen Mansa, Carmen querida. Muchas felicidades. Carmen Lira, querida Carmen, te mando un beso y un abrazo, con mucho gusto. Nos veremos pronto. Carmen Jaimes, Mari Carmen Cortés, Mari Carmen González, Carmen Aristegui, te mando un saludo. Carmen, Carmen Urías, María del Carmen Ruiz, Carmen Andrea, Mari Carmen Flores y a todas. Hoy es tu cumple, querido Víctor Montúfar, a ver. Qué lindo.

0: Pues muchas felicidades, querido Víctor, muchas felicidades. Hoy es santo de mi ahijada, Isabela Clemesa Cetina, hija de Luz María Cetina y de Eduardo Clemesa, muchas felicidades. De Olga Sánchez Cordero, Olga, muchas felicidades. Le mando un abrazo también, es santo hoy de Eduardo Videgaray, que le mando un abrazo. Y si todo es esto, eso. Ah, nuestra compañera Carmen Gutiérrez es su santo, por supuesto, Carmen. Y si todo esto hoy, Lau, nos quiere decir que va a ser santo mañana, ya viernes, vamos a alcanzarlo. ¿Y 17 de julio?
1: Claro que sí, Joaquín, mañana vamos a festejar a Alejo y a Marcelina. Muchas felicidades.
0: Bueno, pues esto es algo de lo más importante que ha ocurrido y que está ocurriendo hoy en México y en el resto del mundo, con mucho, que es muchísimo de todo lo que usted leerá y escuchará mañana por la mañana. Y vamos, muchísimo de todo lo que usted leerá, escuchará y verá esta tarde, esta noche. Vamos ahora, en el correr de las próximas horas. Rocío Galván, otro audio de la gobernadora que digo, o no está en el uso total de sus cabales, o se ha reunido con quien nunca debió reunirse. Te escucho, Rocío. 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
2: Hola, Joaquín, te saludo y te informo que el silencio es la respuesta a los dos nuevos audios que se dieron a conocer hoy de la gobernadora de Baja California, Marina del Pilar Ávila, que ayer en su rueda de prensa había aceptado que pudieran circular más material respecto a esta entrevista. Mientras que Jaime Bonilla también ha declinado ya dar más reacciones respecto a esta confrontación entre ambos políticos. Los detalles más adelante.
0: A ver, quiere arreglar lo de su pasaporte y habla con el FBI no arregla visas, habla de la visa y le hablan de Homeland Security, el Departamento de Seguridad Interna. El Departamento de Seguridad Interna no arregla visas, le hablan de otros temas. Yo creo que, repito, o no está en el control total de sus cabales, o se reunió con quien nunca debió reunirse y la están extorsionando. Algo. Porque esto no es normal. Lo único preocupante es que ella ofrezca todo lo que ofrece a cambio de todo lo que le ofrecen. Ese es un punto. Mientras tanto, Óscar Zúñiga, ayer el gobierno de Estados Unidos decretó como organizaciones terroristas internacionales al cártel de Juárez y a los Viagras. Hoy reaccionó fuerte y duro el embajador Ron Johnson.
3: Joaquín, luego de la designación del cártel de Juárez y los Viagras como organizaciones terroristas extranjeras, el embajador de los Estados Unidos en México, Ron Johnson, reiteró el compromiso del presidente Trump de desmantelar organizaciones narcoterroristas y todas las redes que lo apoyan, agregando que habrá consecuencias severas. Joaquín.
0: Gracias, y en la mañanera, Sara Pablo.
4: Joaquín, buenas tardes. La presidenta Claudia Sheinbaum reveló que el actual fiscal del caso Ayotzinapa, Mauricio Pasarán, detectó omisiones en las investigaciones previas sobre la desaparición de los 43 estudiantes normalistas. Explicó que en las actuales indagatorias se recuperó el enfoque científico y parte del problema deriva de la actuación del exfiscal del caso, Omar Gómez Trejo. En otro tema, la mandataria expresó su desacuerdo con las detenciones de migrantes por parte del ICE durante algunos operativos de tránsito. Detalló también que en las acciones emprendidas por su gobierno por la muerte de 17 connacionales, se sumará el caso de otro mexicano que falleció atropellado en Florida cuando trataba de escapar de agentes migratorios. Los detalles más adelante.
0: Gracias, muy completo, Sara Pablo. David Albán, ¿quién cayó?
5: En cumplimiento de una orden de aprehensión, elementos de la Marina, junto con autoridades mexiquenses, detuvieron en inmediaciones del Aeropuerto Internacional de la Ciudad de México al OCRA, presunto líder de robo y comercio de combustible ilícito en el Estado de México, vinculado con el Cártel Jalisco Nueva Generación. El hombre, identificado como David N., cuenta con una orden de aprehensión vigente por el delito de homicidio calificado, además de ser señalado como líder regional de este cártel, con presencia en los municipios de Zumpango, Tecámac y Ecatepec.
0: Gracias, Pablo Yolat. Fórmula Puebla. ¿Qué pasó?
6: Hola, Joaquín, ¿qué tal? Muy buenas tardes. Fue asesinado a balazos Josué Martínez, director de una página web de noticias del municipio de San Martín de Texmelucan, aquí en la entidad poblana. A unos metros de su domicilio fue interceptado por dos sujetos que viajaban en una moto, quienes accionaron sus armas de fuego. Los detalles te los tengo más adelante.
0: Juan Antonio Jiménez apenas renunció, que por razones personales que están por discutirse y por aclararse, el fiscal de Asuntos Relevantes de la Fiscalía General de la República, Ulises Lara, a los 6 meses de haber sido nombrado, cuando cae, renuncia a otro fiscal. ¿Qué está pasando, Juan Antonio?
7: Hay un nuevo cambio al interior de la Fiscalía General de la República. Ahora se trata de Óscar Langlet González, quien fue removido como titular de la Fiscalía Especializada en Investigación de Delitos Cometidos por Servidores Públicos y contra la Administración de la Justicia. Los detalles, Joaquín, más adelante.
0: Gracias, Lara Cardoso. Esta alerta.
8: Joaquín, este jueves Sonora, Chihuahua y Durango enfrentarán las lluvias más intensas del país y también se pronostican fuertes lluvias en otras entidades, además de vientos que podrían derribar árboles y anuncios. Mientras tanto, el calor extremo continuará con temperaturas superiores a 45 grados en Baja California y aunque la tormenta tropical Elida no representa el peligro para México, una zona de baja presión frente a Guerrero tiene 90% de probabilidades de convertirse en ciclón durante los próximos 7 días. El reporte.
0: Gracias, y en el resto del mundo, Laura.
1: Gracias, Joaquín. El secretario de Estado, Marco Rubio, advierte del aumento de la violencia política radical de izquierda en Estados Unidos y el mundo, y se lanza contra el régimen cubano al que culpa de la propagación comunista en la Unión Americana. En Cuba aprueban los primeros secretos de un amplio paquete de reformas para descentralizar su economía. Begoña Gómez, esposa del presidente español Pedro Sánchez, irá a juicio con jurado por tráfico de influencias y malversación. Las penas van de 4 años de cárcel e inhabilitación a un cargo público. A la cárcel, 32 responsables por el desplome del puente Morandi en Italia, que dejó 43 muertos en el año 2018. La OEA y el Consejo Episcopal Latinoamericano lograron un acuerdo para impulsar acciones contra el consumo y crimen organizado. Reino Unido pide a la FIFA investigar a los jugadores argentinos por mostrar una pancarta al final del partido que decía "Las Malvinas son nuestras". Y Brasil denuncia a Estados Unidos de querer tomar el control del sector económico con aranceles del 25% a sus productos. Joaquín.
0: Gracias. Lo que sacaron los argentinos fue la pancarta con el grito que fue durante la guerra: "Las Malvinas son argentinas". Y bueno, pues en las finanzas, en este momento el dólar interbancario se está cotizando en 17.47, en ventanilla se vende en 17.91, en los bancos hasta en 18.22, un euro en el mundo sigue en un dólar 14, aquí un euro se vende en 21 pesos con 19 centavos. Y le recuerdo que está al aire el capítulo de estreno de esta semana de María José Más López Dóriga, Mi Vida, y que en esta tarde, de jueves y 16 de julio de este año de 2026, le voy a tener a usted todo esto.
1: Este más, mucho más, hoy aquí con López Origa. Le recuerdo, siga todos los comentarios de Joaquín en sus redes, aquí en Grupo Fórmula. Ya estamos más que listos, porque damos poder a tu voz.
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18: Los caracoles tienen miles de dientes microscópicos situados en su lengua, una estructura llamada rádula que utilizan para raspar alimentos.
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0: Bueno, hoy me da mucho gusto y le aprecio a la secretaria, de Medio Ambiente y Recursos Naturales, Alicia Bárcena, que me haya aceptado esta llamada. Querida Alicia, qué alegría hablar contigo, ¿cómo estás? Buenas tardes.
1: Igualmente, ¿qué tal? ¿Cómo te va? Qué gusto saludarte para mí también.
0: A ver, Alicia, esta mañana habló la presidenta del Recuperar Ríos, ¿sí? El Lerma, sí, Atoyac, Tula. ¿Cuántos años tenemos tú y yo oyendo de la recuperación de estos ríos? ¿Y sabes qué?
1: Bueno, muchos, ¿eh? Muchos. Sí, muchos.
0: Y nada, ¿eh?
1: Sí, pero creo, mira, yo estoy contigo, o sea, creo que llevamos muchos años de abandono, de un gran abandono en estos ríos tan importantes, durante décadas de deterioro, y son ejemplos muy claros, creo yo, de una deuda histórica. Así es de que estoy de acuerdo contigo, pero también creo que la presidenta nos pidió sanear tres ríos. El 70% de los ríos del país está contaminado, pero ella ha enfocado su atención a estos tres ríos, que es el Lerma Santiago, que como bien lo dices, es uno de los ríos que cruza seis estados, por cierto, el río Atoyac, que cruza Puebla y Tlaxcala, y desde luego el río Tula, que es un tributario de los túneles emisores del drenaje del Valle de México, ¿no? Y que recorre el estado de Hidalgo. Ella hizo este compromiso, que es el compromiso número 92 de sus 100 compromisos, y la verdad es que nos hemos puesto a trabajar durísimo. Lo más importante también es que hay un presupuesto dedicado para este propósito. Este año, este año y el pasado, ya se han invertido más o menos, ahorita te digo la cifra exacta, 2.046 millones de pesos en 93 proyectos que se están llevando a cabo, que van a beneficiar a 25 millones de personas en 10 estados y 61 municipios. Y se trata precisamente, primero, de pasar de río a cuenca, es decir, que no sea solamente un problema de tuberías o de plantas de tratamiento, sino también hay que restaurar la cuenca, los bosques, los humedales, las riberas. En segundo lugar, por eso, pasar de la infraestructura gris a la naturaleza, ¿no? Y nosotros estamos creando, restaurando humedales, reforestando las cuencas, las riberas. Y desde luego la tercera es que hemos unido los esfuerzos de todas las instituciones, Semarnat, Conagua, Profepa, Conam, Conafor, el INTA, y muchas otras, gobiernos de los estados, municipios. Y yo estoy muy animada porque sí me doy cuenta que estamos avanzando, porque ya hemos, por lo pronto tenemos un diagnóstico clarísimo con los números. Hemos recorrido más de 340 kilómetros de cauces, realizado campañas de monitoreo, 322 muestreos. Son 6.000 participantes de nuestras instituciones los que están trabajando. Hemos identificado 3.200 descargas, 479 tiraderos clandestinos, sí. 1.745 industrias prioritarias en esta zona. Y desde luego nosotros lo que estamos haciendo en las tres cuencas es 10 plantas de tratamiento nuevas, 23 rehabilitadas, estamos construyendo 203 kilómetros de colectores por lo pronto, ¿no? No quiere decir que sea toda la extensión de los ríos todavía. Y hemos hecho ya 176 inspecciones de Conagua y de Profepa, que hemos estado detrás de las empresas, de las industrias, sobre todo en el Lerma Santiago y desde luego en el río Tula, que también tiene bastante actividad industrial. Pero el Atoyac, que no se queda atrás porque tiene mucha industria textil. Tú imagínate el trabajo, es un trabajo para todo el sexenio y no sé si vamos a terminar, porque el Lerma Santiago tiene 1.360 kilómetros, el Tula 191 kilómetros, el Atoyac 162. Entonces, ¿qué estamos? Ya hemos avanzado muchísimo, tenemos acciones que ya se pueden ver, yo creo que es muy importante informarle a la comunidad y a tu audiencia que nosotros estamos mejorando la calidad del agua, restaurando ecosistemas, previniendo inundaciones, que para el río Tula es muy importante, para todos, y reconectando a la población con sus ríos. Queremos que la población no siga viendo a los ríos como basureros. Eso nos parece muy importante. Hemos recogido, fíjate, 55 toneladas de envases de plaguicidas. Ya, imagínate qué barbaridad. Y desde luego ya identificamos los 9 sitios de disposición para estos plaguicidas y hemos restaurado ya las riberas, al menos ya llevamos alrededor de 40 kilómetros restauradas, 4.600 hectáreas ya restauradas forestalmente, y tenemos 4 proyectos muy concretos en cada una de ellos: la presa Endó en Hidalgo, la laguna de Bojay en Hidalgo, también donde está el Parque Nacional de Tula, donde están los atlantes, pues junto estamos restaurando y protegiendo la laguna de Bojay para que sea un gran parque de recreación. Las ciénegas de Lerma y la humedal del Ahogado, son 4 sitios que ya se puede empezar a ver los resultados. Y por eso es tan importante, para que se vaya recuperando las capacidades del río, estabilizando los taludes, optimizando el drenaje, delimitando la zona federal. Y yo creo que estamos realmente avanzando muchísimo, te digo, en estas inversiones de 2.046 millones de pesos. Y la presidenta anunció hoy que va a invertir 20.000 millones de pesos en estos 3 ríos, por lo menos. No son los únicos que vamos a trabajar. Hay otro río muy importante que México está trabajando, que es el río Tijuana, que es un río en el cual tenemos esta deuda también, porque las aguas negras de Tijuana van a dar a San Diego. Y entonces ahí me tocó a mí el honor de firmar un acuerdo con mi contraparte en Estados Unidos, y yo creo que hemos hecho una relación fantástica. Firmamos un convenio, tenemos el acta 328 y la 333, que son 2 actas del SILA. Tú sabes lo que es el SILA, que es la Comisión Internacional de Límites y Aguas, donde participa Estados Unidos y México, y hemos hecho un proyecto, ya llevamos 9 proyectos avanzados para sanear el río Tijuana, ya están logrados, digamos, pero son 17 en total. O sea, nos vamos a tardar todavía quizás otro año, un año y medio, en sanear todo el río, pero es muy importante porque eso nos va a abuenar con Estados Unidos.
0: Fíjate, Alicia, ahora que mencionas la presa Endó, recuerdo yo que en una de las primeras giras del presidente José López Portillo, te estoy hablando hace 49 años, en febrero de 1977, conocí en una gira la presa Endó.
1: Imagínate.
0: Que estaba llena de espuma, contaminada.
1: Horrible.
0: Hoy todavía, medio siglo después, estamos hablando de cómo descontaminar la presa Endó. Lo que habla del abandono de gobierno tras gobierno a lo largo de medio siglo y de gobiernos de todos los colores.
1: Mira, estoy tan de acuerdo contigo. Déjame decirte que el sexenio anterior, el presidente López Obrador dejó un acuerdo en donde se le da el mandato a la Semarnat, a mí. Eso fue firmado en septiembre de 2024, ya cuando estaba por salir, de restaurar la presa Endó. Pero déjame decirte que hemos avanzado mucho. Si vas ahora a la presa Endó es un acto de justicia ambiental. Tú lo acabas de decir, 40 años, 50 años que no se ha hecho nada, y que esa presa fue construida fue precisamente para tratar, o no, ni siquiera tratar, para almacenar las aguas residuales de la Ciudad de México, por favor. Entonces, de verdad que es un acto de justicia ambiental lo que se tiene que hacer ahí. Estamos actuando, se está quitando el lirio acuático. Fíjate, se compró una maquinaria para retirar el lirio acuático y eliminar el mosquito Culex, pues tú te acordarás, sí, que hay un mosquito chiquitito que molesta muchísimo a las comunidades. Entonces, sí estamos ahí, de verdad. Y yo veo que hay dos ríos o dos áreas de justicia ambiental en México. Uno es la presa Endó y otro es el río Sonora, que también lo estamos trabajando.
0: Déjame poner unos anuncios y regreso contigo, nada más para insistir en eso. La presa Endó, medio siglo, y todavía estamos hablando de cómo hablan los gobiernos, de cómo recuperarla. Medio siglo después, y quiero hablar también de estos temas que son fundamentales: las descargas domésticas e industriales en los ríos y el tiradero de basura. Continuamos.
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19: Con eso tengo bastante.
0: Bien, Alicia, sé que te tienes que ir. Vamos a dejar.
1: Qué pena.
0: Vamos a dejar pendiente el tema este de las descargas industriales, las descargas de las casas, el tiradero de basura, que eso, esto último es parte de una cultura que no se ha podido superar en México.
1: Absolutamente. Solo te voy a dar un dato. Generamos 140,000 toneladas de basura diarias en México, que la mayoría va a cielo abierto. Por eso tenemos que trabajar tanto. Tenemos unos pasivos, unos problemas acumulados que nos toca resolver. Y en la presa Endo, déjame decirte que yo estoy de acuerdo contigo. Hay que invertir. Y la forma de resolver la presa Endo es precisamente limpiando el río Tula. Por eso le estamos metiendo las ganas para que no lleguen las aguas negras a la presa Endo, que se convirtió justamente en eso, en un repositorio de aguas negras. Y lo que se trata es de limpiar el río Tula, que ya no llegue agua contaminada a la presa Endo. De eso se trata.
0: Pues muy bien, Alicia, cualquier, a ver qué día puedes venir.
1: Voy cuando tú quieras. Tú sabes cuánto te aprecio desde hace muchos años.
0: Así es, que es mutuo. Gracias. Alicia,
1: gracias, Bárcena, un abrazo muy grande.
0: Que estés muy bien igualmente, secretaria del Medio Ambiente y Recursos Naturales. ¿Estamos con la mesa? Pues resulta que seguimos siendo locales. Yo no sé si se acuerdan o recuerdan que ayer cuando todos ellos iban a Inglaterra, yo dije, pues yo Argentina. Sí, aquí lo dije, está grabado. Pero bueno, te saludo, querido Enrique, ¿cómo estás? Buenas tardes, Enrique Burak.
17: Igualmente, querido Joaquín, quiero saludarte y a toda la gente también que ve y escucha tu espacio, y pues yo iba con Inglaterra también, pero pues en realidad ya vamos a hablar un poquito más adelante de lo que sucedió el día de ayer, pero el equipo de Argentina, dadas las facilidades que le dio Inglaterra, tuvo una reacción verdaderamente espectacular apelando a ese ADN que le ha acompañado durante décadas.
0: Y Rafa Puente del Río, ¿cómo estás, querido Rafa? Y pues
20: bien, gracias a Dios, Joaquín.
0: No es del fútbol, es una ley física. Cuando alguien se va para atrás, el otro avanza, ¿no?
20: Pues sí, así es. Hay partidos donde esa estrategia funciona, hay partidos donde no, como claramente fue el caso de ayer con Inglaterra. El tema es la cantidad de tiempo. Yo entiendo, lógico, 10 minutos, si acaso 15, si mucho me apuras, pero lo hizo extremadamente temprano Thomas Tuchel y bueno, pagó caras las consecuencias.
0: Querido Ciro, ¿cómo estás?
21: Muy bien, Joaquín, saludos para ti, para Rafa, para Enrique. Sí, coincido con lo que dice Rafa y es muy válido que intentes replegarte si vas ganando el partido. Me pareció demasiado, más de media hora antes, y creo que no tenía más plan que ese Thomas Tuchel, apostarle a esperar atrás y a que el tiempo se consumiera. Jamás preocupó al equipo argentino en esos últimos 35 minutos, como si no tuviera jugadores para hacerlo. Mira que su convocatoria estaba rica en talentos para poderlo hacer.
0: A ver, Enrique, ¿qué fue lo que te gustó y qué no te gustó de ayer?
17: Pues sí, mira, el primer tiempo no me gustó, fueron demasiadas patadas, hay que decir que el arbitraje sí me gustó, no fue una situación que haya repercutido en el marcador, como pues no voy a decir que se benefició a propósito Argentina, pero sí se vieron con estas situaciones positivas a su favor, ¿no? No creo en la teoría de la conspiración. Entonces, bueno, el arbitraje, hasta eso me gustó, no me gustó el primer tiempo, demasiadas patadas. En el segundo tiempo, creo que lo mejor que le puede pasar al partido es el gol inglés, porque pues esto motiva que el partido se abra. Resultó, si no muy bien jugado, sí, desde el punto de vista emocionante, a diferencia de lo que pasó el partido de España en contra de Francia. Desde luego lo que ya mencionaba Rafa, lo que mencionaba también Ciro, es que una cosa es que, como tú mencionabas, que por una cuestión física, pues si alguien empuja, el otro se va para atrás. Pero otra cosa es que tú permitas que el otro vaya hacia adelante y que tú permitas irte hacia atrás. Y pues le funcionó al señor Tuchel el partido contra México. Evidentemente ahí tenía inferioridad numérica, también estaba la cuestión de la altura, que también venía el cansancio, y bueno, México que no tuvo variantes en ese partido para aprovechar. Contra Noruega se echaron para atrás también y les funciona. Pero el día de ayer en contra de Argentina, pues le cedieron, ¿qué habrá sido? Media hora, 35 minutos, y en realidad con un equipo que tiene un buen entrenador, que hizo buenos cambios, que se fortaleció el ataque, y del lado de Inglaterra, pues también con esos cambios en donde desbalancearon completamente, ya no tenían ni con quién atacar. Se acabó el partido y Argentina, que tiene esa ventaja de aprovechar sus condiciones y meter un par de goles y apelar indiscutiblemente a ese coraje, esa personalidad, a ese Lionel Messi que tiene par de asistencias para el gol, y con ello se da el triunfo.
0: Ciro, ¿qué te gustó y qué no te gustó?
21: Evidentemente no me gustó, Joaquín, la forma en la que dilapidó, en que tiró por la borda esa ventaja de Thomas Tuchel, además teniendo las herramientas para proponer un fútbol diferente. Puedes perder en el fútbol, es parte del juego, pero perder de esa manera me parece una caída épica para el equipo inglés, por el rival, por la instancia y por la forma, subrayo eso. Eso fue lo que no me gustó. Me gustó la casta argentina, casta acompañada de buen fútbol. El pico futbolístico más alto de la selección de Argentina la vimos en ese segundo tiempo. Después de que Anthony Gordon les marcó el gol al minuto 54, se fueron con todo al frente. Pero no se fueron con todo a tontas y a locas. Cada cambio que mandó su entrenador tuvo una razón de ser. Y también la misión que tenían cada uno de sus jugadores. Messi se fue a acomodar al sector de la derecha, la punta derecha, y desde ahí incidió, asociándose o poniendo pases para gol, pases por elevación para gol, para un especialista por esa vía como Nico González. También la posición que guardó en el medio campo Enzo Fernández, que fue quien más probó de media distancia. McAllister estrelló dos en los postes, sacó dos con sello de gol el guardameta Pickford. En fin, Argentina no dejó respirar al equipo inglés. No nada más fue casta, no nada más fue deseo, cuchillo entre los dientes. Eso combinado con buen fútbol es lo que deriva en el boleto merecido para la selección de Argentina, Joaquín.
0: Rafa, ¿qué te gustó y qué no te gustó de ayer?
20: Pues mira, con base en lo que ya con mucha claridad expusieron tanto Enrique y como Ciro, y para no pues repetir lo mismo, porque comparto lo que prácticamente, insisto, expusieron. Mira, no me gustó nada el desplante de Bellingham al final, dándole literal un zape a Barco. Sí. Me pareció una pésima actitud de un muy mal perdedor, porque hay que saber ganar y saber perder. Creo que el juego lo demanda. Y me gustó y me quedo con eso. Ayer, como amante del juego que soy, repasé todas las participaciones de Lionel Messi después del 1-0 de Gordon. Y de verdad, invito a la gente a que lo haga si tiene oportunidad. Es un deleite. Estamos ante un futbolista de 39 años. Yo solamente le puedo profesar palabras de admiración y hasta agradecimiento, porque me considero un privilegiado de ver atletas de esa dimensión jugando a esa edad, con ese nivel de exigencia y con esa personalidad y esa calidad. Estamos ante un fuera de serie y no nos queda más que, para mí, con respeto, rendirle pleitesía, porque insisto, es a mi entender, respetando cualquier opinión que pueda tener alguien distinta, el mejor de todos los tiempos.
0: Enrique, ayer, fíjate, no anotó Messi un solo gol, pero yo vi, me parece, a uno de los mejores Messi que he visto en este Mundial.
17: Es que la participación es importante porque, pues como ya mencionaba Rafa y también Ciro, la ubicación que tenía en la cancha, que contribuyó notablemente, además de que el conjunto inglés tenía literalmente por momentos a 11 dentro de su área, pero son dos asistencias de Lionel Messi. Y ahora, cuando estamos hablando acerca de fase de knockout en Copas del Mundo, Lionel Messi tiene 10 asistencias para gol en fase de knockout. Es más que cualquier, vamos, son 6 más que cualquier otro jugador en los últimos 60 años en mundiales de fútbol. Esa es la presencia que tiene Lionel Messi, y evidentemente se convierte en ese líder que pues ayer sí lo pusieron a patadas durante algunos momentos, a diferencia de algunos otros jugadores. Pues él no reclama, era levantarse y a lo que sigue, jalando marca, evidentemente abriendo espacios para sus compañeros y siendo un auténtico referente, ¿no? A mí no me tocó ver en su totalidad a Pelé, solamente una parte de su carrera, que evidentemente por la cuestión de la edad ya era la final. A mí me sigue gustando más Pelé, pero bueno, no le voy a quitar ningún mérito a Messi, que bueno, pues es un jugador realmente extraordinario, y finalmente pues es una cuestión absolutamente subjetiva.
0: Déjenme ir un corte y regreso con ustedes, Enrique Burak, Ciro Procuna, Rafa Puente, porque aquí seguimos siendo locales.
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3: 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Las dos selecciones finalistas de la Copa del Mundo han llegado a la última instancia de la mano de dos técnicos que casualmente nunca dirigieron a un equipo en primera división. Lionel Scaloni fue auxiliar de Jorge Sampaoli en 2018 y posteriormente tomó el mando de la selección sub-20, así como el banquillo de la selección mayor de forma interina, hasta que finalmente, producto de sus buenos resultados, la AFA lo nombró técnico definitivo de la selección albiceleste. Por su parte, Luis de la Fuente tuvo un proceso muy largo de muchos años dirigiendo primero a la sub-13, sub-19 y sub-21, teniendo éxito en todas, hasta ser nombrado técnico de la selección mayor española. Hoy, ambos lideran los proyectos de selecciones más exitosos de los últimos años. Además de que De La Fuente fungió como maestro de Scaloni años atrás en un curso internacional, y ahora se enfrentarán por la Copa Mundial. Soy Ángel Ricalde y en Fórmula Deportes somos locales.
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0: A ver, Ciro, bueno, pues ya quedó todo listo para el domingo. ¿Te gusta la final?
1: Por supuesto. ¿Cómo no, Joaquín? Es un banquete extraordinario. De hecho, se iban a enfrentar estas dos selecciones en su categoría de campeona de Europa y campeona de la Copa América, en lo que dieron a llamar la finalísima. En marzo se iban a enfrentar en Qatar, las condiciones no estaban dadas y los calendarios después apurados para que se pudiera dar ese encuentro. Y qué bueno que no se jugó y que quedan reservados para este domingo. De hecho, un candado que había desde el sorteo impedía que estas dos selecciones se enfrentaran en cualquier otra instancia que no fuera la final. Entonces, sí creo que llegan quienes mejor lo hicieron. Cada una gana con autoridad, sin la menor discusión, su duelo semifinal ante rivales calificados. La manera en la que España le pasa por encima a Francia, ahí queda con un fútbol colectivo que creo que en ese sentido es superior a lo que tiene Argentina. Pero igualar a Argentina en esa convicción, en esa casta, en ese gran corazón para ganar cada partido, en esas fieras competitivas que están convertidas, pues va a ser una tarea también muy complicada para el equipo español, además de que tiene a un crack de la estatura de Lionel Messi, de quien ya hablaron mis compañeros. Del otro lado hay un crack emergente, que es Lamine Yamal. Se llevan 20 años de separación y está circulando de nueva cuenta, Joaquín, una fotografía que me parece fascinante, de un ejercicio que hizo el Fútbol Club Barcelona en colaboración con la UNICEF, cuando,
0: ahí está,
1: cuando Lamine Yamal tenía 6 meses de nacido y Leo Messi tenía 20, y fueron varios los jugadores del Fútbol Club Barcelona que participaron. Los padres de Yamal lo inscribieron en esa convocatoria, terminó siendo elegido.
0: Ahí
1: pero
0: está,
1: ¿quién te iba a decir?
0: Ahí está, sí, la no.
1: ¿Quién te iba a decir? Es una fotografía simplemente imposible de imaginar en 2 décadas atrás, ¿no? En esa sesión participó Rafa Márquez, en esa sesión participó con otros niños, Xavi, participó Samuel Eto'o, Ronaldinho. Simplemente me parece increíble que eso haya ocurrido hace 20 años y que hoy estemos a las puertas de ver el próximo domingo su primer enfrentamiento. Además, ya se conocían, ahí está el primer antecedente. Esta vez será la primera vez que se conozcan, pero en el campo.
0: Así es. ¿Qué te parece, Rafa, lo que es el correr de la vida, no?
2: Sí, por supuesto. A ver, para mí solamente engrandece a Messi esta situación que menciona Ciro, tan particular, seguramente nunca antes vista, como también la final será inédita. Solamente, insisto, abona a esta

0: grandeza de Messi. Yo, de verdad, a los 39 años, competir a ese nivel, mantenerte con lo que demanda la élite del fútbol y además con lo que implica tu presencia en la cancha, porque ayer veíamos en el principio del partido, Anderson tenía una clara intención de ponerle una marca personal a Messi y de evitar que pudiera jugar cómodo, pues solamente, pues, repito, rendirle respeto, admiración a un futbolista que, más allá, olvídate, Joaquín, si te gusta más que uno u otro, yo creo que atletas de esa dimensión que se mantienen tanto tiempo en la élite como el mismo Cristiano Ronaldo, siendo ejemplares en su comportamiento, son de esos ejemplos que al menos tu servidor le pone a sus hijos para que busquen emular lo que es la disciplina y el compromiso al máximo, ¿no?
1: Tienes toda la razón. En la foto es extraordinaria Rafa Puente, Enrique Burak, me recuerda un poco, hablando de personajes del deporte, Hamilton gana su primer campeonato mundial en 2008. Cuando Hamilton gana su primer campeonato mundial en 2008, su sucesor en Ferrari, ¿sí?, Kimi Antonelli, tenía 2 años. Hoy corren juntos y Antonelli es el líder del campeonato de la Fórmula 1. Son historias, digo, aquí no hubo un acercamiento, pero aquí hablo de un comparativo, cómo se abren las edades, ¿por qué? Por la nueva condición física de los jugadores.
2: Sí, de acuerdo, Joaquín. Sí, se cierran círculos, y sí, bueno, que inclusive, por cierto, Lewis Hamilton por fin está logrando podios con Ferrari recientemente dentro de la Fórmula 1. Pero sabes qué, también, y pasándolo al deporte de nuestro país, y bueno, pues hay varios ejemplos, pero recuerdo mucho una fotografía cuando Alejandra Orozco era pues una niña aficionada a los clavados y se toma una fotografía con Paola Espinosa. Que era, bueno, pues ya la gran campeona de los clavados, y quién iba a decir que más adelante iban a competir juntas. Y bueno, pues además logrando grandes éxitos, ¿no? Como una medalla olímpica. Entonces, sí, son situaciones que se dan en el camino que es imposible pronosticarlas. Y fíjate, tengo un dato más acerca de Messi y lo que ha hecho, que bueno, pues es impresionante. Tiene ahora, ayer fueron 2 asistencias, pero bueno, tiene gol o asistencia en 11 partidos consecutivos de Copa del Mundo, desde la edición anterior del Mundial del 2022, o sea que su contribución es innegable y prácticamente irrepetible.
1: Pues sí, irrepetible, Ciro, porque ya es como los goles de Cristiano, 6 goles en 6 mundiales, que yo creo que eso va a ser un de esos récords. Yo sé que los récords son para romperse, pero este va a ser muy difícil de romper.
3: Sí, a lo mejor en el Mundial del 2038 hablamos de que Kylian Mbappé, de 39 años, está quebrando esa marca de 6 mundiales consecutivos, anotando al menos un gol, ¿no? Es fantástico. Me vino a la mente otro par de casos, cuando el propio Gilberto Mora compartía una fotografía con Memo Ochoa, siendo Gilberto Mora un niño, digo, no deja de ser menor de edad, pero compartieron selección nacional en el Mundial que está por terminar con la selección mexicana. Ocurrió en la NFL, no a este grado, pero sí que 2 generaciones se encontraban en lo más alto, como Tom Brady y Patrick Mahomes en un Super Bowl. Son escasos los casos, pero a mí este, con Lamin Yamal, de 6 meses de nacido, en esa colaboración UNICEF, Fútbol Club Barcelona, no era Messi la estrella del Barcelona en ese tiempo. No. Era Ronaldinho, era Samuel Eto'o, era Xavi. Y en este caso coincidieron y volverán a coincidir, primera y tal vez última vez que se enfrenten.
1: Sí, pues Messi tenía 17 años, digo, no era, vamos, las estrellas eran otros.
3: Sí. Exactamente.
1: Las estrellas eran otros. Rafa Puente, un pronóstico para el domingo, ¿sí?
0: Pues mira, veo una final a partir de este amor propio del que ya hablaron, este gen competitivo ejemplar que tienen los argentinos. Creo que eso va a terminar por hacer un partido muy parejo, pero con base en lo que han mostrado hasta ahora, si bien ayer con toda autoridad y con categoría Argentina superó a Inglaterra, España ya dejó en el camino a 2 por lo menos selecciones que llegaron con etiquetas de candidatas al título, Francia y Portugal. Con base en esto, veo desde lo colectivo más poderosa España, y me parece que va a terminar proclamándose campeona del mundo por segunda ocasión.
1: Yo coincido contigo. Ciro Procuna.
3: Estoy con España también para ganar este título. Creo que tiene más argumentos futbolísticos. No me fue bien en mis En mis pronósticos de semifinales debo admitirlo, pero creo que llegado a este punto, el músculo futbolístico que tiene España terminará por llevarle a la obtención de su segundo campeonato del mundo.
1: Bien, y querido Enrique Burak.
2: Pues mira, déjame decirte que mis pronósticos de semifinales me fui perfecto, de 2-2, porque me equivoqué en los dos. Pero bueno, pues yo creo que España, o sea, España me gusta mucho. Los dos equipos han mostrado su mejor versión en las semifinales, pero la forma en la que le cortaron los circuitos a los franceses creo que es algo interesante, la forma en la que pasean el balón y luego viene el latigazo vertical. A mí me gusta mucho el equipo de España y bueno, pues a ver si no me voy de 3-3.
1: No, yo espero que no te vas a ir de 2-1. Ahora imagínense la tribuna de honor, Trump y Milei. Órale. Sí, por España no va, por fortuna no va el presidente Pedro Sánchez, va Pedro Sánchez. El rey de España a la final. Sí. En fin, pues les abrazo con cariño, querido Enrique Burak, Ciro.
2: Igual, Joaquín.
1: Rafa.
3: Gracias, Joaquín. Un abrazo.
1: Del Río, muchas gracias.
0: Igualmente, un abrazo.
1: Los abrazo con mucho cariño. Buenos anuncios. Después de los anuncios, le decía que han cesado a otro fiscal en la Fiscalía General de la República. ¿Qué dice la gobernadora Marina del Pilar en el nuevo audio? Bueno, pues está perdida en el no sé qué, ni en el no sé cuándo. Y lo que es el fútbol, voy a hablar en un momento con José Ramón Fernández. Continuamos.
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24: Ochoa entra al Olimpo. La FIFA reconoció oficialmente a Guillermo Ochoa como una de las grandes leyendas del fútbol internacional. El guardameta mexicano alcanzó una marca histórica al disputar 6 ediciones del torneo más importante de selecciones, consolidando una trayectoria ejemplar bajo los 3 postes. Sus actuaciones a lo largo de 2 décadas lo convirtieron en un referente para varias generaciones de aficionados. El homenaje reconoce una carrera extraordinaria. Guillermo Ochoa ya ocupa un lugar privilegiado entre los grandes porteros de la historia.
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2: En Veracruz la transformación avanza.
14: El liderazgo de la gobernadora Rocío Nale García permitió concretar la liquidación definitiva del esquema de bursatilización.
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0: la extinción de la deuda bursátil de los 199 municipios de Veracruz al realizar el pago del esquema financiero contratado en 2008, con lo que quedaron liberadas sus participaciones federales y se fortalece su capacidad de inversión para obras. Informó que han recuperado 1.085 millones de pesos localizados en cuentas del fideicomiso que permitió saldar en su totalidad la deuda, por lo que ningún municipio tendrá que realizar aportaciones adicionales. Dijo, recuperamos el dinero. Hoy todos los municipios están liquidados. No tienen que pagar ni un peso.
1: Estamos de vuelta con la información. López Dóriga informa. 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

0: Bueno, pues lo que es el fútbol, José Ramón Fernández de ESPN, el domingo España, ¿no, José Ramón?
1: El domingo, querido Joaquín, España. Por supuesto, España va a enfrentar a un equipo complicado, difícil, de mucha garra, como es el argentino. Ya enfrentó un equipo parecido como Uruguay, pero salió adelante. Yo creo, y tú lo sabes perfectamente, yo estoy con España y tú también estás con España. Va a ser un partido muy, muy complicado. Estamos aquí en el centro de transmisiones de ESPN. Tenemos una terraza maravillosa junto al río Hudson y el puente que se ve de fondo. Estamos listos, Joaquín. Es un partido que vale la pena verlo, vale la pena que la gente lo vea por televisión. Los boletos se han encarecido brutalmente. Hay cualquier cantidad de argentinos que han llegado ya a Nueva York, cualquier cantidad de españoles también han llegado a Nueva York. El ambiente es formidable. España parte ligeramente como favorito por la exhibición que dio Argentina ayer de lucha, de entrega, de esfuerzo para sacar el partido a Inglaterra, que se lo entregó cuando iba ganando 1-0. España será diferente. Es y ha sido considerado por muchos especialistas como el que mejor fútbol ha jugado durante el Mundial, Joaquín.
0: Ahora viene, fíjate, el campeón de Europa y el campeón mundial. Esto te habla de que hay una calidad que persiste, ¿no?
1: Sí, por supuesto. Es el primer enfrentamiento que se da entre el campeón de Europa y el campeón de América. Sí. Porque también Argentina es campeón de la Copa América y España es campeón de la Eurocopa. Pero además, Argentina es campeón del mundo, vigente campeón del mundo, y busca ser bicampeón del mundo. Pero España también busca ganar su segundo título. En cuanto al partido, España tiene un par de dudas. Estábamos checando que no son de problemas, sino simplemente son pequeños golpes. Pedro Porro, el lateral derecho, que ha sido una revelación para el equipo español, que marcó el segundo gol contra Francia después de la actuación de España contra Francia, que ha sido considerado como uno de los mejores partidos del Mundial. Y Lamine Yamal está ligeramente tocado, pero Luis de la Fuente, el técnico de España, ha dicho que van a jugar el partido frente a Argentina. Argentina espera un partido muy parecido al que le jugó Uruguay en la fase de grupos a España en Guadalajara, un partido donde Uruguay se dedicó a golpear, a pegar, a empujar, a arrimar el físico al equipo español y lesionó a Williams, a Nico Williams, que posiblemente podría jugar unos minutos en el partido final. El equipo español sabe de la dureza de los argentinos, de la fuerza de los argentinos, del orgullo que tienen los argentinos por jugar al fútbol y demostrar que son los mejores, de la calidad que tiene a sus 39 años Messi, que jugó ayer solo, solitario, dejaron solo, y él mató a los ingleses. España es diferente. España juega, lleva la pelota de un lado a otro, cansa al rival, termina hostigando al rival, y Argentina, Joaquín, tiene varios partidos, tiene un partido más, un partido extra de España, porque jugó dos tiempos extras, cuatro tiempos extras, que le dan 90 minutos más el fútbol de España. Me parece que ayer Argentina terminó cansado, desgastado, pero terminó ganando. Y la final España-Argentina es una final que mucha gente esperaba. España parte como favorito, España tiene el equipo completo, Argentina también tiene el equipo completo, y sobre todo España seguirá jugando igual, desgastando al equipo argentino. Argentina tiene su estilo para desgastar también al equipo español a base de rudeza, a base de unos golpes más allá del juego. El árbitro será de origen iraní, australiano, que ha dirigido partidos internacionales, partidos de Champions. Es un buen árbitro y esperemos que no suceda nada controvertido con el arbitraje.
0: A mí me encanta Mikel Oyarzabal, sí, que
1: sí, es un gran jugador.
0: Además, él nunca ha querido salir de la Real Sociedad.
1: No, nunca, nunca. Haz de cuenta que Mikel Oyarzabal se remanga las mangas de su camiseta y parece un trabajador, está en la oficina tecleando, que va a su casa, que compra el pan para sus hijos. No, parece futbolista. Los focos no van nunca con Oyarzabal, siendo el goleador, lleva 6 goles anotados para España. Es un jugador que no es un centro delantero fijo, se mueve dentro del área y hacia los costados, abriendo espacios para Olmo, que es un jugador muy cerebral, abriendo espacios para Rodri, que es un excelente futbolista, uno de los mejores futbolistas que hay en el fútbol mundial, y buscando que Lamine Yamal penetre al área para intentar hacer algo. Si juega Williams, que penetre Williams. Si juega Rodri, si juega Pedri también, o si juega Grino, puede ser que España tiene muchas variantes, no solamente tiene a un dotado como es Messi en Argentina, tiene muchas variantes, aunque Argentina ha crecido con Messi, con Enzo Fernández, con McAllister, ha ido creciendo, Argentina ha venido de menos a más, sí. Pero ha sufrido en todos sus partidos. España sufrió en dos partidos únicamente, con Cabo Verde, que tiró 26 veces a la portería del portero Oringa, pero no pudo marcar gol. Y sin embargo, ese mismo Cabo Verde le empató a Argentina y le empató a España. Histórico. Argentina sufrió mucho frente a Egipto, iba a estar 2-0 abajo, logró empatar a 2, le quitaron un gol legítimo a Egipto, pero ya son cosas pasadas. Y sufrió ayer contra Inglaterra, pero tenía 1-0 arriba, pero cometió el error de darle la pelota en medio campo a los argentinos, y Argentina dijo, voy por todo.
0: Déjame poner un corte y regreso contigo a Nueva York, a ESPN en Nueva York. Ahí está, malpasándosela José Ramón Fernández. Continuamos.
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11: Ríos Nacionales, con 93 proyectos que benefician a 25 millones de personas. La presidenta Sheinbaum destacó que con un total de 20 mil millones de pesos, su administración impulsa el bienestar de la población.
12: Estamos haciendo drenajes marginales y plantas de tratamiento. También estamos usando esquemas de descontaminación, que no son las grandes plantas de tratamiento, sino esquemas biológicos, que son los humedales. Estamos obviamente trabajando con la población para evitar los tiraderos de basura, recogiendo la basura. Estamos desasolvando. A la fecha llevamos cerca de 2.500 millones de pesos invertidos entre 2025 y 2026, pero en total son 20 mil millones de pesos.
2: 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Estamos de vuelta con

0: Venga, a ver, es José Ramón, es la primera final en 96 años de habla hispana, ¿no?
1: Así es, de habla hispana, castellano. Tanto España como Argentina tienen el mismo idioma, tienen orígenes importantes entre ellos, porque Argentina tira un poco más hacia Italia, sí. Pero bueno, Argentina es Argentina y España es España. Pero es un partido donde España tiene un fútbol sistematizado, muy bien logrado por Luis de la Fuente y por jugadores que actúan en la Liga Española y que juegan muy, muy bien, muchos del Barcelona, de la Masía, que han estado jugando muy bien. La revelación de España ha sido Pedro Porro, el lateral derecho, que ha demostrado, él es jugador de la Liga Inglesa, pero ha demostrado que es un jugador que sustituyó a Carvajal, que se lesionó, que juega muy, muy bien, y además España cuenta con un bloque defensivo formidable. Hay un chico que se llama Cubarsí, se apela Cubarsí, que juega en el Barcelona, que se ha dado el lujo de marcar brillantemente a Mbappé, el goleador de Francia, y a Dembélé, el otro goleador de Francia. Ahí España jugó, según los periodistas y los analistas del mundo, el mejor partido del Mundial de Fútbol, Jorge.
0: Fíjate que para el partido del domingo, yo creo que no se pudo, si alguien hubiera dicho, vamos a hacer esta final, no lo hubiera pensado. Yo creo que es la mejor final. A ver, la final que queríamos, sí. Y entre los dos equipos más atractivos.
1: Tiene razón, Joaquín. España siempre partió como uno de los favoritos. Sí. Argentina no tanto, pero hay que recordar que es campeón del mundo y tiene a un superdotado que se llama Leo Messi. Son dos equipos muy atractivos. Uno, España juega muy bien al fútbol, domina su sistema, toca para un lado, toca para otro lado. Cuando tiene la posibilidad de penetrar, penetra y marca y trata de marcar o de llegar a gol. Argentina es un equipo aguerrido, duro, con una defensa muy fuerte, sólido en medio campo, tiene a Paredes, tiene a jugadores muy difíciles de jugar, Tagliafico, McCarthy, son jugadores que suelen jugar bien, son duros, son complicados, le complica la vida a cualquiera. Ya jugó Simeone, el hijo de Simeone, que está en el Atlético de Madrid, jugó de punta derecha, lo hizo bien, salió, cometió 5 faltas, pero en general es un equipo que Messi se carga al lado izquierdo, al lado derecho, más bien al lado derecho, y se queda solo ahí, y desde ahí lanza, no centros, lanza pases a la cabeza de Lautaro, a la cabeza de Julián Álvarez, de los delanteros de Argentina. España tiene que cuidar a Messi, y sabe que lo conoce perfectamente, porque Messi, aunque Scaloni haya dicho que España fue feliz con Messi, sí, nada más que Scaloni se lo olvida, y cuando Messi llegó tenía 13 años de edad, nadie lo recibía en Argentina, había ido a River, había ido a Boca, nadie lo recibía, el padre lo llevó a Barcelona por recomendación de alguien, lo recibió Carlos Rexach, que era jugador del Barça, y le dijo, lo vamos a cuidar, lo vamos a tratar médicamente, lo vamos a llevar a la Masía y lo vamos a desarrollar como futbolista. Todas las noches le inyectaban hormonas de crecimiento a Leo Messi y él se las inyectaba también. Fue creciendo, creciendo en la Masía, y cuando se dio cuenta, debutó en un partido sustituyendo a Ronaldinho en Barcelona. En ese momento Messi se quedó con el puesto de Ronaldinho y de ahí creció como una gran figura. Jugó más de 450 partidos con el Barcelona y metió una gran cantidad de goles en una lucha terrible con Cristiano Ronaldo, ya eliminado de este Mundial. Ese es Messi. Por supuesto que Scaloni, por supuesto, Messi jugó en España, pero Messi está agradecido a la Liga Española y al fútbol español, al fútbol de Barcelona, por haber jugado un equipo ganador. Ganó Champions, ganó Supercopas, ganó Ligas, ganó todo lo que puede ganar, Balones de Oro, todo lo ganó con el Barcelona.
0: Así es. Además, fíjate, yo vi después, lo vi en la repetición por el horario, claro. Ayer Messi no metió un solo gol, comentaba hace un momento, y yo vi uno de los mejores Messis que he visto sin meter un solo gol.
1: Tienes mucha razón, es un punto de vista de un conocedor de fútbol. Messi ayer no marcó gol, pero jugó posiblemente el mejor partido del Mundial para Argentina. Jugó para el grupo, jugó para el bloque. Messi se tiró al lado izquierdo, ya no hubo marca para él, y desde ahí lanzaba, no centros, pases directos a la cabeza de Lautaro, a la cabeza de Julián, a Enzo Fernández, que venía atrás, que marcó un gol. Messi se dedicó a dar pases, como es un maestro, tiene una zurda enorme, toca. Y lo que tiene que hacer España es vigilarlo más a Messi, sacarlo un poco del juego de Argentina, porque Argentina suele desaparecer cuando Messi no aparece, y tratar de llevar el partido a donde juega España, menear de un lado a otro, desgastar al rival. Si Argentina quiere desgastar a España, lo va a hacer con golpes, algunas pataditas, fuerzas, empujones, retos. España no, España lo va a hacer moviendo la pelota de un lado a otro, para que toquen con la milla mal, con Dani Olmo, con Mikel Oyarzabal, quizá con Nico Williams si juega, con Fabián, que está jugando muy bien Marco Fabián, o Rodri es la gran figura del equipo español. Pedri está un poquito bajo, pero puede jugar Pedri. España va a hacer eso, mover al equipo argentino e irlo desgastando.
0: ¿Te acuerdas cuando nombraron a De La Fuente entrenador, bueno, ahora director técnico de la selección española, cómo lo menospreciaron?
1: Sí, porque fue en la época de el caso bochornoso de Rubiales, ¿te acuerdas?
0: Sí,
1: de
0: él? Sí.
1: De La Fuente era gente, no de Rubiales, era gente de la Federación Española, donde trabajaba como presidente Rubiales. Rubiales cometió un error en el Mundial de Fútbol Femenil, que ganó España, y fue separado. Dicen que hubo una conferencia de prensa donde asistieron todos los que trabajaban en la federación, y entre ellos asistió Luis de la Fuente. Lo criticaron, pero lo mantuvieron. Quiero decirte, Joaquín, que Luis de la Fuente fue campeón con la sub-17, campeón mundial, campeón de la sub-19, campeón mundial, y campeón de la sub-21, también campeón mundial. Y hoy dirige a estos chicos. Los ha conocido desde los 17 años a la mayoría, a casi todos, quitando uno que otro. Todos han pasado por Luis de la Fuente.
0: Lo que te habla de una organización estructurada que se parece mucho a la nuestra, ¿no?
1: Más o menos. Sí. Imagínate, ayer comentábamos, por ejemplo, que Inglaterra fue a jugar a México y dio un gran partido y ganó 3-2. Pero fíjate lo que son las cosas. México metió 3 centros delanteros para empatar el partido de Inglaterra. No lo consiguió, se estorbaron entre ellos. El equipo de Argentina ayer tenía en punta a Lautaro Jiménez, que es goleador, a la Julián Álvarez, que es goleador, y tenía atrás a Enzo Fernández. 3 hombres de ataque y un pasador, que sus pases no son centros, son directos a la cabeza o al botín de un compañero, que se llama Messi. Nosotros teníamos al Piojo Alvarado, que se entraba, bombeaba, y los ingleses, que son muy altos, sacaban todos. Ayer Inglaterra metió al más alto de todo el equipo y no pudo sacar ni una pelota buena, porque al final de cuentas, de mi cabeza, Lautaro, a pase de Messi, marcó el gol de la victoria.
0: En el 93, en fin. Querido José Ramón, mañana nos vemos, ¿no?, en el previo.
1: Mañana nos vemos, Joaquín. Sí. Sé que estás contento porque España va a ganar.
0: Sí.
1: Yo también estoy contento, ojalá sea un buen partido. A mí me gusta Argentina, pero me gusta más España.
0: Venga, pues estamos en lo mismo. Te mando un abrazo. Gracias, querido Juan Ramón. José Ramón, perdón.
1: Igualmente, mi estimado Joaquín, gracias.
0: Gracias, te mando un abrazo. Bueno, voy a ir a unos anuncios, ¿sí? Y después de los anuncios, en un momento después de este corte, vamos a ir a los audios, nuevos audios de la gobernadora de California, que le dije, yo creo que no está emocionalmente bien, o efectivamente tuvo alguna relación con quien no tuvo, debió tenerla. Voy a ir con el doctor Héctor Aguilar Camín, que pues vamos a hablar de fútbol. Ni modo que hablemos de otra cosa hoy. Y le voy a decir también que en este tema del cártel de Juárez, que ya fue designado ayer por el gobierno de Estados Unidos, el cártel de Juárez y los Viagras como organizaciones terroristas internacionales, el embajador de Estados Unidos en México, Roy Johnson, hizo una declaración devastadora. Continuamos.
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6: Los ojos de las avestruces son más grandes que sus propios cerebros, lo que les da una visión muy aguda.
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0: Bueno, pues mire, le voy a presentar otra parte de estas grabaciones que está dando a conocer el periodista Héctor de Mauleón en el periódico El Universal. Es entre, pues, la gobernadora de Baja California, la gobernadora morenista de Baja California, Marina del Pilar Ávila, con unos desconocidos, que ella le da a nivel de, pues, de agentes del FBI, o agentes de Homeland, o agentes del Departamento de Estado. No sé, si fuera otro caso yo diría, la están extorsionando, pero ella está muy preocupada por el tema de la visa y de la extradición, que es lo que me llama la atención. Vamos a escuchar este.
1: Hola, buenas tardes.
2: Buenas tardes, señora gobernadora, ¿cómo se encuentra el día de hoy?
1: Bien, ¿y usted?
2: Bien, con bastante trabajo. Pero
1: me imagino,
2: señora gobernadora, le quiero comentar que que la primera reunión sería a finales de agosto y sería en Panamá.
1: Ah, caray.
3: Department of Homeland es quien, y junto con el Department of State, son los que otorgaron la reunión y que sea en Panamá.
1: Okay.
4: El Universal.
1: Oye, bueno, pues, ¿cómo le damos seguimiento? ¿Pueden ir mis abogados conmigo? ¿Cómo sería ahí la dinámica?
3: Voy a preguntar si pueden acompañar a sus abogados. Pregunto con los superiores arriba de DHS. Y al momento que me dio, pero lo único que le quería comentar es de que la primera reunión ya está autorizada.
4: El Universal.
3: En Panamá. ¿Por qué? Lo que pasa es de que no quieren que haya una situación de que vean, ya tengo un riesgo ya en Estados Unidos, hacer la cita en Estados Unidos o ya sea en México. Quieren hacerla en un lugar, ¿cómo le llaman?
4: El Universal.
3: Neutral. Neutral.
1: Bien. Sí, porque yo pues estaba dando el seguimiento institucional. Es que es como tanta gente, ¿no? Que se acerca y todos me dicen, no digas nada y demás.
3: No, eso no.
4: El Universal.
1: Sí, estaba dando el seguimiento institucional, pero bueno, yo sigo aquí a tus órdenes. Si hubiese algún enlace que pudiera haberlo con mi abogado y demás, pues para darle toda la formalidad a este tema, ¿no? No te creas, sí me...
4: El Universal.
1: Es algo que no conozco, son reglas, leyes que no conozco. Pues sí, me inquieta un poco, ¿no?
3: Sí, no, comprendo. No hay nada de inquietarse, no comprendo eso. Comprendo eso.
4: El Universal.
3: No tiene que alarmarse, nada. Por lo tanto, es de buena oportunidad, por lo tanto, el primer comienzo, pues, para hablar con Homeland. Ellos son los que están encargados de mayor parte de la visa.
1: Ok, sí, claro.
4: El Universal.
1: Bien, pues yo aquí quedo pendiente. Tú me dices entonces cuál sería el seguimiento y con quién lo veo.
3: Perfecto, muy
1: ya
3: bien.
1: Ya vamos viendo, ¿sale? Gracias.
3: Okay.
1: Gracias.
3: Que tengas
1: buen día. Hasta luego.
0: Después hay otra grabación que tiene partes en inglés y que están en lo mismo. Yo no sé qué tiene que ver el Departamento de Homeland, de la Seguridad Interna, con la visa. Yo repito, me hace dudar de con quién habla. Pues yo lo vería como una extorsión, pero cuando veo la preocupación de la gobernadora por la visa, por el tema de la extradición, digo, pues no sé. Además, el que habla dice que se van a reunir en Panamá y está de acuerdo. Mire, este es un asunto que cada vez que se conoce más, a mí me confunde más. Pero solo tengo una luz que es la preocupación de la gobernadora por cumplir todo lo que le dice este, que podría ser un extorsionador, para obtener su visa y para que no ser extraditada, que es lo que ha hablado ella, su preocupación. Ahora, ¿es tan importante para la gobernadora recuperar su visa que iría a una reunión en Panamá para dar información, como ha dicho, de seguridad, no de los asuntos sensibles de seguridad nacional, porque eso no tiene acceso, pero con los asuntos de seguridad y de estrategia de seguridad de Baja California, los agentes tendrán suficiente. Este asunto no va a terminar bien. No va a terminar bien para la gobernadora de Baja California, porque se enreda y se enreda. Por cierto, en una de las grabaciones se encima una voz que yo creo que solo los especialistas en esto podrían detectar de quién es la voz que se encima. Sí, un susurro, en fin. Hay, se, como que se, que interviene una voz. Voy contigo, Rocío Galván, Fórmula Tijuana.
5: Joaquín, pues a esta hora que estoy hablando contigo no hay ningún comunicado por parte del gobierno del estado, ninguna reacción. Lo único que es nuevo dentro del panorama de redes y de la información es que algunos colaboradores de la gobernadora, porque así lo señalan, filtraron a un medio de comunicación acá en Tijuana el nombre del intermediario, de acuerdo con la versión de ellos, Joaquín, que fue la persona que se acercó a la gobernadora para tratar de intervenir en este asunto, y que resulta que es un exagente del FBI identificado como Carlos Gil, y este Carlos Gil resulta ser sobrino del exgobernador Jaime Bonilla. Esto que te estoy contando, Joaquín, lo filtraron a dos medios de comunicación acá en Baja California. Es el una, la única novedad que te puedo señalar, y respecto a esto, respecto a las dos grabaciones que se dan a conocer la madrugada de este jueves, y respecto a todo este tema no ha vuelto a hablar ni la gobernadora ni su aparato de comunicación, nadie. Hay silencio total. Solamente eso es la única novedad, un tal Carlos Gil, que supuestamente todo el mundo sabía que había sido agente del FBI y que resulta ser, al parecer, el intermediario en estas reuniones, en estas juntas de la gobernadora, para negociar lo de su visa y el tema de la extradición, Joaquín.
0: Pero a ver, dime, Rocío, ¿esa voz que se oye ha sido identificada?
5: No, más bien la persona que dicen que fue la que se acercó a la gobernadora, sí, para intermediar, es lo único que se conoce. No, la otra voz no se conoce.
0: Sí, ¿quién sería la persona, repíteme, quién sería la persona que se habría acercado a la gobernadora para arreglar su asunto, por citar algo?
5: Sí, se llama Carlos Gil, lo identifican como un exagente del FBI, y también dicen que es familiar del exgobernador Jaime Bonilla. Esto no lo ha desmentido Bonilla, no ha dicho que no sea cierto, y tampoco el gobierno del estado ha desmentido que esto no sea cierto, pero se publicó en dos medios acá a nivel local.
0: Dime esto, Lucía. Según esta versión, la persona con quien habla la gobernadora de Baja California es este exagente del FBI, supuesto exagente del FBI, de apellido Gil.
5: Sí, así es.
0: Carlos Gil.
5: Es lo que están diciendo. Sí, Carlos Gil.
0: Sí.
5: Los medios de comunicación que lo manejan dicen que esa información se las proporcionaron personas cercanas a la gobernadora. Eso es lo que dicen, ¿verdad? A mí no me hablaron, a mí no me dieron esa información. Simplemente te comento que está publicado y que eso es lo que se está diciendo.
0: Venga, pues gracias, Rocío, te mando un saludo.
5: Igualmente, Joaquín.
0: Rocío Galván, Fórmula Tijuana. Y hoy, jueves del doctor Héctor Aguilar Camín, escritor, historiador, periodista, director de la revista Nexos. Felicidades por tu cumple el jueves, Héctor.
6: Muchas gracias. Lo pasé un poco desconcertado, pero finalmente bien.
0: ¿Por qué?
6: Ves que de pronto esa idea de que tienes 80 años resulta un poco rara.
0: ¿Por qué?
6: Y, pues no sé. No. ¿Cómo? Quiero decir, es el lugar común, Joaquín, de que los años se van muy rápido y no se da uno cuenta bien a bien. Y cuando de pronto llegan, no deja de ser sorpresivos, a pesar de que son obvios. Bueno, el caso es que la pasé muy bien, estuve muy relajado, muy tranquilo, he estado muy pambolero, he estado muy divertido, estoy bien y de buenas.
0: Oye, pero a ver, lo más importante de cumplir años es eso, cumplirlos, porque solo hay unos que no los cumplen, ¿eh?
6: Sí, eso sí.
0: Bueno, desde, entonces...
6: Desde ese lado todavía estamos en la tribu,
0: ¿verdad? Bueno, pues es lo que te digo. Ya te voy a pasar el año que viene, mi querido Héctor. Oye, bueno, ¿España o Argentina?
6: Ah, Messi. Si Messi acierta, Argentina. Si no acierta, España.
0: ¿Viste el de ayer?
6: Sí, increíble. Increíble. Sí. Lo acabo de ver otra vez, el segundo tiempo. La verdad es que Argentina le quitó la pelota a Inglaterra mucho antes de que Inglaterra la metiera a gol. Realmente Argentina estaba jugando muy bien. Y eso sí, cada vez que se la daban a Messi, a lo largo de todo el juego pasaba algo interesante, distinto y normalmente peligroso para Inglaterra. Cuando no se la daban a Messi, no. O mucho menos, infinitamente menos. Entonces está el tipo como en un estado de gracia, Joaquín, sí, que hasta los pasecitos simples le resultan pequeñas obras de arte, digamos, ¿no? Hay un momento en que lo están atacando cuatro, entre ellos Harry Kane, y sale de todos ellos y lo faulean en la siguiente jugada. Leí que Lautaro Martínez, que metió el segundo gol, esto es interesante, sí, el segundo gol, viste que lo metió, metido él entre dos de los tres centrales de Inglaterra, y ahí le cayó la pelota, siendo estos centrales mucho más altos que él, y ese centro se lo dio Messi, bueno, que te estoy contando, con la derecha, sobre la fila donde estaban los defensas y Lautaro, pero a Lautaro le había dicho Messi antes cuando entró, le dijo: tú ponte en medio de los centrales y ahí te la voy a poner.
0: ¿Sí?
6: Tal cual. Es decir, si ves, lo intentó varias veces, estuvieron centrando muy bien los argentinos y Messi muy bien. Le pegaron dos palos al poste, no hubiera sido una goleada, dos balones al poste, hubiera sido una goleada. Pero este detalle de que Lautaro Messi le dijo a Lautaro: tú ponte en medio de los dos centrales y ahí te va a caer.
0: Eso es lo que decía hace un momento José Ramón Fernández, que dice que él no da, que Messi no manda centros, que manda pases.
6: Bueno, sí. Antes de eso, le mandó un pase que casi fue gol, para que la metiera de regreso, creo que Tagliafico, casi fue gol. Y antes de eso, dio otro centro que fue una parada increíble de Pickford, absolutamente increíble. Pero yo digo los pasecitos más pequeños. El pasecito aparentemente pequeño que le da al primer gol de Argentina, que es Enzo Fernández, creo que se llama, ya lo ves y le ves la maña y la habilidad de que él está casi viniendo del córner, está muy esquinado, pero se va acercando al área y se va corriendo un poquito hacia la portería, pero un poquito, solo para que cuando lo ataquen se quede realmente solo Enzo Fernández, y se queda tan solo que la recibe, se la acomoda, bueno, y le pega maravillosamente y es un golazo, ¿no?
0: Sí.
6: Pero eso está precedido de estos estos detalles de este hombre, pues, que está en estado de gracia. ¿Qué vamos a decir?
0: Ahora, mira, le comentaba yo también que esta es la primera final de entre dos equipos de habla España desde la inauguración del Mundial en Uruguay en 1930, que fue Uruguay-Argentina.
6: Sí, y bueno, digámoslo de una vez, porque también está toda la conspiranoia sobre el favoritismo. Son los dos mejores equipos que ha habido en el Mundial, y los cuatro finalistas fueron los cuatro mejores equipos. De manera que, con toda la conspiranoia y con todas las equivocaciones y con todas las barbaridades que hubo con el VAR, porque hubo barbaridades efectivas, no, el VAR no le regresó, no le dio ninguna precisión científica a la imprecisión inherente al juego, sino que a lo mejor es el mundial donde más discusión hay sobre las malas decisiones arbitrales, ¿no? Sí. Tratando de hacer exacto lo volvió más inexacto o más protestable. Pero la verdad es que si Messi no se saca otros conejos de la chistera, la calidad pareja, el orden, la inteligencia, el buen fútbol de España debería, yo creo, que dominar la final. Creo que la va a dominar, pero Messi, quién sabe qué va a pasar, quién sabe. Además, el aguante del tipo, porque ha jugado todo el tiempo, ¿no?
0: Todos los partidos, sí, todos los tiempos extras. Es un... Mira, yo no soy en el fútbol anti nada. Por ejemplo, hay unos que son anticristiano porque son fans de Messi. Los fans de Messi dicen que son... No, yo soy un admirador de los dos. Son dos jugadores de época extraordinarios y que, pues, se merecen el respeto y el reconocimiento. Y yo no sé por qué, porque los dos se retiran del mundial de Barman, de la selección. Van a seguir jugando.
6: Y claro, ahora vamos a ver cuánto tiene, para cuánto tiene más Messi, pero yo creo que por lo menos un año de como lo veo, porque además ya tiene esta cosa del sabio, de no correr de más. No escatima porque corre todo lo que tiene que correr y tuvo ayer dos o tres jugadas de defensa sacrificando muchísimo. Pero él está parado y está viendo y se activa para recibir la pelota y cuando la recibe. ¿Sí? Entonces, hay una administración ahí muy importante de su físico, de su fondo físico y de su aguante. Pero en verdad el asunto es que cada vez que la toca cambia el momento del juego y se abren espacios o se suscitan jugadas muy peligrosas para el otro equipo. Y eso, pues, lo han estado diciendo, pero, por cierto, todos los ingleses, ¿no? Con este cuate no se puede, digo, que todo lo que queríamos hacer era utilizarlo. Y bueno, le dimos dos y nos metió dos. La verdad es que le podría haber metido cuatro con las jugadas de Messi, con los dos palos y con el paradón de Pickford a una jugada muy parecida, cabeceando entre los dos defensas centrales un argentino. Muy buenos defensas centrales, no puedes echar la culpa de que se hayan equivocado, la verdad. Es el triunfo del acierto, no de los errores, ¿no? Sí. No de haber ganado por los errores del otro, sino por el acierto.
0: En fin, pues ya hay que estar listos. Y a mí, yo estoy muy contento con las pausas de hidratación. ¿A ti no te gustan?
6: No.
0: A mí
6: no.
0: Sí, pero así nos podemos hidratar todos.
6: Eso sí. Pero bueno, no hace falta mucha imaginación para hidratarse sostenidamente y a lo largo del juego, ¿no?
0: Imagínate, además, mañana en el palco, el domingo en el palco de honor, a Milei con Trump.
6: Ah, ¿va a ser eso?
0: Sí, y el rey de España.
6: Bueno.
0: Sí, el, bueno. Sí, el domingo, la final. O sea, vas a ver mucha cordura ahí en ese palco, pues está bien, ¿no?

0: México real.
1: Honoremos
0: Te mando un abrazo.
1: Vale, un abrazo.
0: Saludos, que estés muy bien y felicidades del cumple. Sí, después de los anuncios. Pronostican 3 días de fuertes lluvias, tormentas eléctricas y granizadas en varias partes del país. Cae cerca del aeropuerto de la Ciudad de México un jefe del cártel de Jalisco aquí en el Estado de México. Disparo de encarcelamientos en México, reporta el INEGI, lo que viene a confirmar el discurso del aumento, del incremento de capturas de los delincuentes en lo que va de este gobierno. Hay un aumento de 20% de reos en los penales de México. Continuamos.
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12: Zinedine Zidane contra Brasil, 1998. El mediocampista francés se vistió de héroe en la gran final de París. Con 2 majestuosos remates de cabeza tras tiros de esquina en el primer tiempo, Zidane destrozó el favoritismo brasileño y guió a Francia hacia su gloria.
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13: El embajador de Estados Unidos en México, Ronald Johnson, advirtió que tanto los cárteles como cualquiera que los financie, apoye o colabore con ellos, rendirán cuentas. Esto luego de que su país designara al cártel de Juárez y los Viagras como organizaciones terroristas. La Secretaría de Seguridad de Tamaulipas, mediante la Guardia Estatal Cibernética, exhortó a la población a implementar la confianza cero al momento de contratar paquetes vacacionales vía Internet. Advirtió de fraudes a partir de páginas clonadas de agencias reales, por lo que sugirió verificar el registro de empresas de la Secretaría de Turismo. Elementos de la Marina y autoridades mexicanas detuvieron en las inmediaciones del Aeropuerto Internacional de la Ciudad de México a David N., alias Ocra, objetivo prioritario de primer nivel en el Estado de México. Estaría relacionado con el Cártel Jalisco y con delitos como homicidio, extorsión, narcomenudeo y huachicol. Informó Amy Arriaga. 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
14: Estamos de vuelta con la información.

0: Bueno, el gran Marco Antonio, lo invito el sábado, no, el domingo, sábado no, sábado a las 5 de la tarde es que empezó la Liga de México. Empieza hoy, ¿quién es? Atlante Necaxa, ¿no?
1: Sí, en
0: Aguascalientes. Sí, digo, a ver cómo está el contraste. Y el sábado a las 5 de la tarde en Ciudad Universitaria, Puma recibe a Pachuca. Sí, tengo 3 aquí y 2 en redes. Y voy a ir contigo, Oscar Zúñiga, después de que le contaba a usted que el gobierno de Estados Unidos designó al cártel de Juárez y de los Viagras, agregó, ya son 8 cárteles mexicanos como organizaciones terroristas internacionales, lo que dijo el embajador Ron Johnson. Venga.
2: Gracias, Joaquín.

0: y luego de que el gobierno de los Estados Unidos ha formalizado la designación del cártel de Juárez y el grupo delictivo Los Viagras como organizaciones terroristas extranjeras, el embajador de Estados Unidos en México, Ron Johnson, emitió un pronunciamiento en el que subrayó el compromiso absoluto del presidente Trump para desmantelar de manera definitiva a las organizaciones narcoterroristas, así como las redes financieras y logísticas que hacen posible su operación. La declaración del diplomático estadounidense Joaquín marca una advertencia dirigida no solo a los liderazgos operativos de ambos cárteles, sino a su entorno de soporte, señalando que estos grupos y cualquier persona que los financie, facilite o colabore con ellos con cualquier otro cártel, serán llevados ante la justicia. Con ello se endurece la postura de seguridad de Washington hacia el crimen organizado y la ruta para combatir este fenómeno sigue requiriendo una estrecha coordinación con las autoridades mexicanas. Joaquín, el reporte.
1: Gracias, bueno, y saludo al equipazo. Ana Berta, ¿cómo está? Muy buenas tardes. Ana Berta Coronado, Oscar Satarain, el ingeniero Víctor Malpica, José Juan Padrón, Gina Trejo Briseño, Sandra Jiménez, José Manuel García, en Telefórmula los saluda Alonso Mancera, Diana Chávez Piña, Javier Mejía, Miguel Ángel Sánchez Telles, Diana Morales, Laura Flores, Regina Rosilio, y le tengo más información con Laura Pérez Cisneros.
2: Gracias, Joaquín. Nuevos audios de la gobernadora Marina del Pilar, donde se habla de una propuesta para reunirse con agentes estadounidenses en Panamá. Los agentes le plantean ser honesta y abierta para poder ayudarla con su visa y otras cosas, a lo que ella acepta. Detienen a Patzicán, a presunto operador de los Viagras. Ese cártel fue designado ayer como una organización narcoterrorista por Estados Unidos. La presidenta Sheinbaum dice que el asunto de fondo del Mayo no es del piloto, sino ver si participó Estados Unidos en este operativo. La secretaria del Medio Ambiente, Alicia Bárcena, destaca en este espacio los avances en el saneamiento y recuperación de los tres ríos más contaminados de México, Lerma, Atoyac y Tula. Acusa que el 70% de los ríos en México están contaminados derivado de décadas de deterioro. Joaquín.
1: Gracias, gracias, y voy contigo, Sara Pablo, la mañanera de hoy.
3: Joaquín, ¿cómo estás? Buenas tardes. La presidenta Claudia Sheinbaum reveló que el actual fiscal del caso Ayotzinapa, Mauricio Pasarán Álvarez, detectó omisiones en las investigaciones previas sobre la desaparición de los 43 estudiantes normalistas. La mandataria dijo que en las actuales indagatorias se recuperó el enfoque científico y una vez que se cuente con mayor información se dará a conocer a los padres de los jóvenes. Destacó también que el problema es la actuación derivada de del exfiscal del caso Omar Gómez Trejo, y a solicitud expresa no descartó la posibilidad de entablar un diálogo con Ángela Buitrago, la exintegrante del grupo interdisciplinario de expertos independientes, el GIEI, pero dijo sería más provechoso que hablaran con el fiscal especial. Señaló que la oficina del alto comisionado de la ONU para los Derechos Humanos propondría un nuevo grupo de expertos para acompañar esta etapa de las investigaciones del caso Ayotzinapa, dado que el GIEI ya no existe.
4: Pero el asunto aquí es la investigación o el giro o la nueva visión de la investigación que estamos haciendo, que está dando muchos resultados. No los podemos dar a conocer todavía por respeto a los padres y a las madres de Ayotzinapa y además a la propia investigación que se está haciendo. El fiscal de la fiscalía que está encargado del caso dio una visión completamente distinta, recuperó la investigación científica, digamos, sobre este tema. Y él ha encontrado también algunas omisiones que se hicieron en las investigaciones previas. Entonces, por eso lo que hacemos es hablar francamente con madres y padres.
3: En otro tema, la presidenta expresó su desacuerdo con las detenciones de migrantes por parte del Servicio de Inmigración y Control de Aduanas de Estados Unidos durante operativos de tránsito. También detalló que a las acciones legales y diplomáticas emprendidas por su gobierno en la defensa de los migrantes y por la muerte de 17 connacionales en operativos o bajo custodia del ICE, se sumará el caso de un mexicano que murió en Florida, atropellado cuando trataba de escapar justo de agentes migratorios.
4: Bueno, saben que no estamos de acuerdo nosotros. Si hay alguna persona que haya cometido algún delito, pues debe de perseguirse. Pero la migración no debe criminalizarse, per se. Entonces, si hay una persona que por razones migratorias, de acuerdo con las leyes de Estados Unidos, debe ser deportada, pues que se haga en el marco del respeto a los derechos humanos. Si hay una persona que cometió un delito, pues que se le siga su proceso por ese delito.
3: Y en lo que tiene que ver con el caso de Ismael El Mayo Zambada y el piloto que lo trasladó de manera irregular a Estados Unidos y que después fue expulsado justo a ese país, la presidenta dijo que este no es el tema central, sino la participación o no de agentes estadounidenses.
4: Más allá del tema de la persona que llevó el avión, porque si no se reorienta a la parte central que nosotros hemos planteado. El elemento central de lo que hemos planteado es si hubo participación del gobierno de los Estados Unidos en la entrega de estos dos presuntos delincuentes a Estados Unidos. Porque la información que dio el gobierno de Estados Unidos en su momento, a través del embajador, es que no habían tenido ninguna participación. Al mostrar el avión como parte de un operativo del FBI en una feria, pues hay una contradicción. Ese es el tema central.
3: Y sobre el nuevo accidente ocurrido en el tren interoceánico, la presidenta señaló que ya se realizan las investigaciones, aclaró que los trenes no cayeron, los vagones no cayeron completamente. Dijo que muy pronto habrá información sobre el servicio de pasajeros, que recordemos fue suspendido debido al accidente que ocurrió en diciembre, donde murieron 14 personas y hubo decenas de heridos. Dijo que ya se tienen algunas recomendaciones de una empresa consultora y se está trabajando en ello.
1: Bien, gracias Sara Pablo por tu reporte. Bueno, Ernesto Rufo Apple fue el primer gobernador panista de México, el primer gobernador de oposición que ganó Baja California en 1989. Hoy está detenido. Está informando la Fiscalía General de la República que como resultado de una investigación de alta complejidad relacionada con grandes operaciones de contrabando de combustibles realizadas por una empresa fundada por un exgobernador de Baja California, o sea, Ernesto Rufo Apple, lo presenta esta ficha como Ernesto N., la Fiscalía solicitó y obtuvo una orden de aprehensión por la posible comisión de los delitos de delincuencia organizada y contrabando en contra de Ernesto N., Ernesto Rufo Apple, la cual fue cumplimentada esta tarde en Ensenada, Baja California Sur, por elementos de la Secretaría de Seguridad Pública Ciudadana Federal. Esto es lo que está dando a conocer en este momento la Procuraduría General de la República. Fue acusado de participar en un esquema de huachicol fiscal. Está vinculado al decomiso, ¿se acuerda usted del que le hablé tanto? De los 15 millones de litros de gasolina en 129 carrotanques de ferrocarril en Ramos Arizpe. Esto fue el 6 de julio de 2025. Entonces lo relacionan con esto. La Fiscalía General de la República lo investiga por su relación con la empresa Engemar SADCB, de la cual es socio mayoritario. De ser así es un golpazo. Voy con don Pepe rápidamente.
5: Buenas tardes, Joaquín. Buenas tardes al auditorio de Radio Fórmula. En un foro en el Instituto Aspen de Colorado, el representante comercial de Estados Unidos, Jamison Greer, informó que las conversaciones con México y Canadá para negociar las condiciones de la ratificación del T-MEC tienen el objetivo clarísimo de reducir los déficits comerciales que tiene la Unión Americana con sus dos socios comerciales. Dijo que las conversaciones, de acuerdo con el presidente Trump, quieren negociar concesiones que, entre otras cosas, consigan reglas de origen más estrictas para sectores estratégicos, como bienes industriales, electrónica y productos farmacéuticos. que en las discusiones Washington quiere reubicarlas. Canadá se resiste, pero como si fuera un mensaje para los más pesimistas de México, el Jamison Green aclaró: las conversaciones con México avanzan porque los mexicanos son muy pragmáticos. Gracias, Joaquín, y buenas tardes.
1: Gracias, don Pepe, buenas tardes. Le tengo más datos de este mega decomiso, ¿se acuerda? Es el mayor que ha habido en Ramos Arizpe, se lo conté, me informó usted, el 6 de julio de 2025, de este mega decomiso de 15 millones de litros de combustible de contrabando ubicados en Ramos Arizpe, y que nadie vio pasar 129 carros de ferrocarril por la frontera. La empresa Ingemar S.A., vinculada a Rufo Apple, fue señalada como responsable de aquel cargamento con los permisos cambiados. Ingemar, la empresa originalmente inmobiliaria, cambió su giro energético en 2019. En 2023 obtuvo un permiso federal para importar 500 millones de litros de gasolina y diésel, pese a no tener infraestructura suficiente. Esto levantó sospechas de influencias indebidas y trato preferencial. La defensa de Ernesto Rufo Apple reconoce ser el socio mayoritario de Ingemar, pero dice que su actuar ha sido transparente y además ilegal. Bien, eso es todo. Gracias. Buenas tardes. Yo soy Joaquín López Dóriga. Como siempre, le agradezco a usted que me escriba, que me llame, pero sobre todo y en especial agradezco que me escuche y ahora que me vea y que me siga en las redes. Los dejo con Mario Nirisco y nos vemos mañana y domingo a las 3 de la tarde.
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8: Durante la conferencia para el pueblo, encabezada por el gobernador Víctor Castro, dijo que prevalece un clima de gobernabilidad, diálogo permanente y transformación institucional.
9: La compañera Claudia es la responsable ahora de la Secretaría General, una extraordinaria compañera con todo el equipo de la Secretaría General de Gobierno, que son responsables de la seguridad, son responsables de la coordinación del trabajo del gobierno. Y distingo a Claudia porque, igual que mis compañeras, secretarias, secretarios, han venido trabajando de manera extraordinaria, y ella en su trabajo no deja ni da pie a que alguien diga que no es atendido por la Secretaría General. Clave el reconocimiento público al trabajo que hace la Secretaría General.
8: Dijo que hay coordinación permanente con las dependencias federales, particularmente a través de las más de 1,000 sesiones de la Mesa Estatal para la Construcción de Paz y Seguridad.
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19: El corazón del colibrí late más de 1,000 veces por minuto cuando vuela para mantener su metabolismo extremadamente rápido.
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0: 3 de la tarde en punto en este jueves, jueves 16 de julio. Yo soy Javier Risco y gracias por darme la oportunidad de llegar hasta su casa a través de Telefórmula, por escucharnos, por supuesto, en el 104.1 de FM, por seguirnos también a través de YouTube y por formar comunidad descargando el podcast esta tarde, mañana por la mañana. Gracias, de verdad, ya lo sabe. Queremos que la comunicación sea de ida y vuelta. Arroba JRisco, arroba radio, guión bajo fórmula, y también lo escuchamos en el 55-52-79-22-91 y terminación 57-91. Cuéntenos si usted está terminando de comer, si está en la sobremesa. Pues bueno, muchísimas gracias por acompañarnos con el café y el postre. Y si usted está comiendo, también buen provecho. Y a todos los chamacos que están en este momento ya disfrutando de las vacaciones, pues qué bueno que están acompañándonos a través de Telefórmula. Mucha, mucha información por delante, así que vamos a darle.
1: A esta hora, usted ya sabe que...
0: La Fiscalía General de la República detuvo al exgobernador panista de Baja California, Ernesto Rufo. La captura se relaciona con una investigación de una presunta red de contrabando de combustible. La Fiscalía General asegura que un juez libró una orden de aprehensión por los delitos de delincuencia organizada y contrabando. El exmandatario fue arrestado en Ensenada por elementos de la Secretaría de Seguridad y Protección Ciudadana. Las próximas horas se dan a conocer más detalles del caso. Vamos, vamos por supuesto a tratar de detenernos para entender cuál es la trama, digamos, criminal, la empresa a la cual se le acusa y de la cual es, forma parte el exgobernador de Baja California. Vaya que se ha movido la agenda nacional, se ha focalizado en este estado en los últimos días, en las últimas horas. Así que es parte de la información con la que comenzamos el día de hoy. Vamos a la que sigue. Vamos directamente con Carla Murillo, y es corresponsal de Grupo Fórmula en Puebla. ¿Por qué? Bueno, por el asesinato de un periodista, el periodista Josué Martínez Contreras, director del medio digital Noticias de San Martín Texmelucan. Cuéntanos la historia, se acaba de dar a conocer hace unos minutos. Adelante con tu reporte y buenas tardes.
2: Buenas tardes, Javier, así es. Lamentablemente esta mañana fue asesinado Josué Martínez Contreras, director del medio digital Noticias San Martín Texmelucan, en un ataque registrado en la Junta Auxiliar de San Lucas Atoyatencon, en este municipio. De acuerdo con los primeros reportes, dos sujetos a bordo de una motocicleta le habrían disparado en varias ocasiones cuando se encontraba a unos metros de su domicilio y posteriormente huyeron. Paramédicos y cuerpos de seguridad confirmaron que el comunicador ya no contaba con signos vitales. También trascendió que al momento de este ataque iba acompañado de su hijo, un menor de 13 años, quien realizó la llamada al número de emergencias 911 para solicitar el apoyo. Sin embargo, cuando llegaron los paramédicos, ya no contaba con vida. Cabe mencionar que José Martínez también era abogado y docente, además de dirigir este portal. Versiones preliminares señalan que ya había recibido amenazas meses atrás, situación que ya forma parte de las líneas de investigación. La Fiscalía General del Estado inició una carpeta de investigación para esclarecer este homicidio y dar con los responsables. Por su parte, hace unos minutos el gobierno del Estado condenó este asesinato, expresó sus condolencias a la familia y asimismo aseguró que estará dando seguimiento. Además, se informó a la Dirección para Atención de Agravios, Periodistas y Defensores de Derechos Humanos para brindar acompañamiento a la familia y un exhorto a la Fiscalía a esclarecer este crimen. Es la información, Javier.
0: Bueno, pues muchísimas gracias por la información. Es Carla Murillo desde Puebla. Un abrazo.
2: Un abrazo, seguimos pendientes.
0: Nosotros damos una pausa y regresamos, apenas estamos comenzando.
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19: Los escorpiones brillan bajo la luz ultravioleta debido a una proteína especial presente en su exoesqueleto que los hace visibles.
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2: Tres de la tarde con ocho minutos. Gracias de verdad a toda la gente que nos acompaña. Un saludo a los que nos escriben desde Cancún, desde León también, desde La Paz. Un abrazo por allá, por estar al pendiente. Y a los que nos ven a través de Easy, que nos ven también en Sky, en Megacable, en Total Play, en Dish, por supuesto en Samsung TV, en Plus y en Roku. Gracias por estar esta tarde con nosotros. Y vamos con la información que está en desarrollo en este momento. Por supuesto, con esa información fue con la que abrimos el programa el día de hoy. Cae el exgobernador de Baja California, Ernesto Rufo, por contrabando de combustible. Este es el tuit por parte de la Fiscalía General de la República, en donde se anuncia esta detención. Y le agradezco que me acompañe en la línea el periodista Ernesto Eslava. Él es periodista del semanario Z. Y hace algunas semanas habló y tuvo la oportunidad de hablar justamente con el exgobernador Ernesto Rufo. Y necesitamos, insisto, Ernesto, pues también más contexto respecto a esta investigación que toca una de las empresas de la cual es socio mayoritario el exgobernador, esta empresa llamada Ingemar. Pero a ver, Ernesto, cuéntanos un poco la historia y el seguimiento que le ha dado la autoridad, la fiscalía, al exgobernador. Adelante con tu reporte, querido Ernesto.
22: Risco, ¿qué tal? Gusto saludarte de nueva cuenta. Oye, fíjate que, bueno, un poco nada más para precisar, yo platiqué con el exgobernador, pues prácticamente, sí, hace unas semanas, pero realmente el caso lo he venido siguiendo desde el pasado mes de septiembre de 2025, cuando tuve la primera conversación sobre este tema, porque la gobernadora Marina del Pilar Ávila Olmeda había, pues, de alguna manera trascendió esta información que seguramente no era tan pública sobre una orden de aprehensión en contra de Ernesto Rufo Appel. Y ahí nada más para precisar, realmente él es accionista minoritario, que es por eso que llama mucho la atención. Esta empresa pues se vio involucrada en falsificación de documentos. Déjame comentarte que específicamente cuando yo le pregunté a Ernesto Rufo Appel sobre si se iba a amparar o si cabía de alguna forma alguna acción legal un poco para contrarrestar lo que ya la gobernadora había, pues de una manera muy pública, en una entrevista banquetera se le un poco salió decirlo y explicarlo, pues de alguna forma para poder contener una acción penal precisamente de la justicia de de la Fiscalía General de la República, ¿no? Como ya lo estamos viendo, pues ya prácticamente, y eso me llama mucho la atención, pues han pasado más de, pues, ¿qué serán? 8 meses, ¿no? 9 meses, y apenas está de alguna forma ejecutándose. Yo recuerdo mucho que Ernesto Rufo Appel me confirmó que las actividades, pues prácticamente se habían suspendido de la empresa el mes de agosto, debido a un requerimiento de documentación tras diferentes inconsistencias que detectaron el pasado 8 de julio de 2025 por la Secretaría de Seguridad y Protección Ciudadana, que informó sobre esta falsificación de documentos por parte de las empresas estadounidenses, tanto de Belar Foods y la mexicana Ingemar SADCB, que tiene una de sus oficinas en el puerto de Ensenada, en donde, bueno, pues reside precisamente Ernesto Rufo Appel, las cuales fueron vinculadas por el decomiso de 15.48 millones de litros de combustible en Ramos, Arizpe y en Saltillo y en Coahuila. Y pues aquí nada más como de realmente pues precisar que la Fiscalía General de la República, desde septiembre a la fecha, o sea, tuvo 8 meses un poco para requerirlo, para poder fiscalizarlo. A mí me comentó Ernesto Rufo Appel que nunca se acercó de una manera, pues, por así decirlo, diplomática o administrativamente, para poder revisar, para poder solicitar la documentación oficial o iniciar formalmente una investigación o una documentación. Y es aquí donde, pues, Ernesto Rufo Appel pedía, de hecho, de manera pública, al Sistema de Administración Tributaria del SAT o a la Secretaría de Hacienda y Crédito Público información precisamente por parte de lo que ya había revelado el gobierno federal. Y hay que hacer mucho hincapié en esto. Curiosamente, en este caso, pues Omar García Jafuch, pues un poco se le olvidó que la Fiscalía General de la República tenía esta información, y en una conferencia mañanera fue cuando dio a conocer más detalles de lo que la gobernadora Marina del Pilar ya había advertido. Lo hago de referencia porque yo, por ejemplo, en una de las ocasiones cuando estuvo la gira presidencial de la presidenta Sheinbaum junto con el secretario de Seguridad Omar García Jarfuch, yo le pregunté sobre Carlos Torres Torres, ¿no? Sobre el ex esposo de la gobernadora Marina del Pilar, que también está investigado por crimen organizado, y en el caso de Marina del Pilar se reservaron la información, y de hecho yo le pregunté eso, que por qué se la reservaban, y en el caso de Ernesto Rufo Appel sí ventilaban este tipo de detalles que, bueno, vemos hoy consumados después de 8 meses de que ya nos habían advertido que tenía orden de aprehensión y que Ernesto Rufo Appel pues simplemente no se amparó y por ende pues está viviendo ahorita este proceso dentro de las instalaciones de la FGR en Ensenada.
2: Y entonces, nada más para precisarlo, importante decirlo, la acusación es por falsificación de documentos,
22: Ernesto. Es correcto, en un tema de huachicol, ¿no? Porque el delito propiamente que se registra en Coahuila, tanto en el Ramos Arizpe como en Saltillo, pues es propiamente por este decomiso, que incluso las fotografías fueron muy visibles y muy notorias en medios de comunicación, por, digo, 15.48 millones de litros, realmente es muy difícil de esconderlos, pero aquí el tema es que a él propiamente pues se le vincula por el tema de la falsificación, ¿no? Que es realmente lo que tiene relacionado.
2: Vamos a escuchar un fragmento de la entrevista que le hizo Ernesto Eslava justamente al exgobernador, ahora detenido, de acuerdo incluso a información que tiene el medio local, Agencia Fronteriza de Noticias, tuvo la oportunidad incluso de hablar con él vía telefónica hace unos minutos, bueno, hace algunas horas. Él señaló que se encontraba retenido en instalaciones del Ministerio Público Federal. El exmandatario señaló que no le habían explicado el motivo de su detención y la llamada se interrumpió antes de que pudiera proporcionar más detalles sobre el lugar en donde se encontraba. Pero vamos a, insisto, a ir a la entrevista que realizaste para el Semanario Z al exgobernador, un fragmento de lo que le dijo Ernesto Rufo, el exgobernador, a el reportero, al periodista Ernesto Eslava. Vamos a escucharlo.
0: Reiterar una vez más que la compañía Ingemar, de la cual soy accionista no mayoritario, está abierta a otorgar toda la información que requiera la autoridad. Desde el mes de julio así lo expresamos y ahí ha estado siempre a disposición. No ha
2: Bueno, parte, insisto, de lo que te dijo Ernesto, lo que nos decías, esta aclaración respecto al ser un socio minoritario de esta empresa llamada Ingemar. Y bueno, pues ahorita, por supuesto, rescataremos con todos los créditos necesarios este material periodístico que toma relevancia el día de hoy después de lo anunciado por la Fiscalía General de la República. Gracias, Ernesto, por este reporte. Seguimos tu trabajo.
22: Un abrazo, ya sabes, Javier, te esperamos por acá.
2: Un abrazo grande, es el periodista Ernesto Eslava del Semanario Z, y esta información que está en desarrollo, que ya aparece en este momento desplegada prácticamente en todos los portales de los diarios de circulación nacional, la detención del exgobernador de Baja California, Ernesto Rufo, el primer gobernador panista. Ahí está, bueno, pues parte de la información. Vamos a detenernos en eso. Pero bueno, vamos con otro tema rápidamente. Esta semana dos temas han acaparado la agenda nacional: la revelación de Mauro Alberto Núñez Ojeda, el piloto quien trasladó a Ismael El Mayo Zambada y a Joaquín Guzmán López, Estados Unidos, que fue detenido y posteriormente expulsado. Y el otro, por supuesto, la difusión de los audios en donde aparece otra vez, y hablamos del estado de Baja California, ahora la gobernadora actual Marina del Pilar. Hoy se dio a conocer un nuevo audio alrededor de este tema, en donde incluso habla de una supuesta reunión o una reunión en Panamá con presuntos agentes o autoridades desde Estados Unidos. Así que bueno, parte, insisto, de esta información que está en desarrollo. Y le agradezco que me acompañe esta tarde. Alfonso Ramírez Cuellar, el expresidente de Morena, el diputado federal, una de las voces, insistimos, importantes dentro de este partido. Alfonso, gracias por acompañarnos esta tarde. ¿Cómo estás?
7: Al contrario, Javier, muchísimas gracias por darme la oportunidad de poder platicar hoy con el auditorio.
2: Bueno, primero un poco tratar de entender, tú fuiste presidente de Morena, conoces también, digamos, a la perfección este partido. Un poco lo que está sucediendo, ¿cuál es tu lectura de lo que sucede en Baja California? Estas acusaciones cruzadas desde la gobernadora actual al gobernador anterior, al propio Jaime Bonilla, en donde están ahorita parados, en donde dice ella que cayó en una trampa, él lo desconoce. ¿Cómo se erosiona, digamos, el partido? ¿Cómo se ve desde el centro lo que sucede en Baja California, Alfonso?
7: Pues yo creo que todo el país se ve afectado. No es un problema de partidos políticos o de gobernadores en lo particular. Claro que hay que establecer responsabilidades específicas a cada uno de las personas que están involucradas en estos temas, pero me parece a mí que llegó el momento en que pongamos lupa, hagamos una reflexión, levantemos como una preocupación nacional lo que está ocurriendo en las entidades federativas. Tenemos el caso también demasiado grave de Nuevo León. Lo que ha ocurrido con este gobernador es verdaderamente impactante, porque por un lado una juez del estado en materia administrativa suspende el procedimiento legal establecido en la Constitución para que la Comisión Anticorrupción de ese estado, que analizó las pruebas, revisó las evidencias y consideró por mayoría que habría que solicitarle al Pleno del Congreso de la entidad la solicitud de juicio político, resulta que una juez otorga un amparo y detiene todo el proceso para que no llegue a la discusión de las diputadas y de los diputados en pleno. Y al mismo tiempo, pues una ministra dice, pues sí, es imposible que Samuel García deje la responsabilidad.
2: A ver, Alfonso, dame un segundo, viene la guillotina, pero seguimos con este tema, insisto, desde lo estatal. Regresamos.
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31: La cobaya. También conocida como cuy o cuyo, la cobaya es un roedor muy tranquilo y expresivo. Se comunican mediante pequeños sonidos cuando están felices o tienen hambre. Son animales herbívoros que disfrutan mucho del contacto humano, siendo una opción excelente como primera mascota para los pequeños.
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2: 3 de la tarde con 23 minutos y le agradezco que sigamos en comunicación con Alfonso Ramírez Cuellar, expresidente Morena, diputado federal, insistimos, una voz importante dentro de este partido. Hablábamos y empezaba esta comunicación, Alfonso, preguntándote un poco sobre lo que sucedía en Baja California. Decías, bueno, esto me parece que es un diagnóstico, y decías de algo que sucede en los estados, y te ibas directamente hasta Nuevo León. Pero quiero detenerme un poco en esto, en la reacción incluso, y hablo de Morena específicamente por ser el partido en el poder, por ser también el partido más relevante, hay que decirlo, del país en este momento, y preguntarte un poco si te parece que respecto al, no sé, la postura que hay frente a Estados Unidos, lo que ha dicho la presidenta en los últimos días, la manera en la que se ha juzgado lo sucedido en la gobernadora de Chihuahua y la gobernadora de Baja California, ¿te parece que es una protección tal vez a algo que se realizó el sexenio pasado directamente al expresidente López Obrador? ¿Por qué no se da un paso contundente a lo que sucede con una figura como la de Rubén Rocha Moya, que también lo conoces bien, Alfonso?
7: Sí, solamente concluyendo lo de Nuevo León, me parece a mí que tanto la ministra Estela Ríos como la juez de materia administrativa, Tania Neri, pues como que una especie de nado sincronizado en las instancias del Poder Judicial para garantizar la impunidad del gobernador y la continuidad de un daño muy fuerte al erario y a la sociedad neolonesa. Eso yo creo que es injustificable, es condenable lo que está ocurriendo en aquella zona. En segundo lugar, yo creo que estamos ante la necesidad de convenir con el gobierno de los Estados Unidos para que detengamos toda esta campaña de filtraciones de difamaciones en los medios, de enviar mensajes por las redes o por canales de televisión o por medios escritos sobre determinadas personas. Yo creo que debe de restablecerse los niveles de comunicación, de intercambio, de evidencias, de pruebas, para que no se quede simple y sencillamente en protestas, en un deterioro institucional que les afecta a ellos y nos afecta a nosotros y afecta a la relación. Entonces, como dijo el nuevo embajador de México en los Estados Unidos, debe de restablecerse. Él exigió, y me parece a mí correcto, que todas las acusaciones que se filtran vayan acompañadas de pruebas, y la situación de varios estados, de todos los partidos, pues implica abrir una especie de maxiproceso para terminar con estos dimes y diretes, y no llegamos a ningún lado, y que todos los que tengan algo que ver, fundamentado o no fundamentado, pues aclaren las cosas, porque es un deterioro paulatino, sistemático, pero contundente de la institucionalidad política y de la representación en el país. Entonces me parece a mí preocupante. Por eso yo creo que no estamos ante un problema de una u otra entidad, sino estamos ante la necesidad de un deterioro estructural de gobiernos subnacionales, muchos de los cuales aparecen como rémoras de la regeneración política. Entonces, esto es lo que me preocupa a mí. Por eso, tres exigencias muy fuertes. Uno, reconstrucción de todos los canales institucionales para que Estados Unidos o los tribunales de allá dejen de filtrar noticias, se sienten quienes deben de sentarse, intercambien información.
2: Segundo, la filtración de noticias, perdón, la filtración de noticias, ¿en qué específicamente? ¿Te refieres a los audios de Marina del Pilar?
7: No, todos, es todos, de que un gobernador sí, que el otro no, que aquel es su informante, que este está ligado.
2: Pues en el caso de Rubén Rocha Moya no es filtración, es algo que viene desde el gobierno de Estados Unidos.
7: Pero tienen que establecer, hay instancias, hay canales institucionales, porque la doctora Claudia tiene razón. O sea, me pides uno ahorita, me pides mañana otro, luego pasado mañana vienen por otro, pues quieren generar una crisis política o qué. Entonces eso no puede ser así, no se puede trabajar de esa manera. Como dijo el embajador, si tienen pruebas se entregan, se extraditan, pero yo creo que lo más importante, sin exculpar a nadie, sin proteger a nadie, tiene que ser reconstrucción de la institucionalidad, de la cooperación, del intercambio de información, de todos los sistemas que nos permitan evitar el deterioro institucional, evitar el deterioro entre México y los Estados Unidos. Yo creo que esto es lo más importante. Sí. Y en segundo lugar, abrir las investigaciones, un maxiproceso, porque ya son muchísimos gobernadores de distintos partidos los que dicen una cosa, dicen otra.
2: Urge entonces abrir las investigaciones, Alfonso, que se le dé
7: un reconstruir los canales de información, de intercambio, de cooperación, de transmisión de información entre México y Estados Unidos. Es lo más urgente. Creo que aquel país debe de dejarse de tantas filtraciones, de tantos dimes diretes, porque así no vamos a llegar nada más que a deteriorar la buena vecindad.
2: Este llamado que haces también es entonces a la Fiscalía General de la República.
7: A todos, claro, a todos, sí, porque estamos, lo que ocurre en Nuevo León es una vergüenza, que las instancias del Poder Judicial, la juez Tania Neri o la ministra Estela Ríos está diciendo como que hay que reivindicar el necesariato, y porque dice que la institución denominada juicio político no puede derivar en la destitución de Samuel, a pesar de que se le encuentre culpable, porque esto traería como consecuencia la ingobernabilidad y la anarquía en Nuevo León, cosa totalmente falsa.
2: Pues Alfonso, sabemos, siempre hay una vía de comunicación contigo y te la agradecemos.
7: Estaremos analizando.
2: Un abrazo, Alfonso.
7: Adiós.
2: Es Alfonso Ramírez Cuellar, expresidente Morena, diputado federal. Bueno, parte también, vamos a estar hablando con él, por supuesto, de todo lo que suceda también en las próximas semanas y meses en esta ya también elección anticipada en la cual ya nos han acostumbrado tanto los partidos. Pero bueno, vamos a lo que sigue.
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2: Oigan, me da muchísimo gusto que esté en el estudio nuestra querida colaboradora Lisa Sánchez. Querida Lisa, ¿cómo estás? Qué gusto que estés con nosotros con tanta noticia, con tanta coyuntura importante. Oye, el día de hoy.
0: Tanta cosa y después de tanto mundial que ha estado maravillosamente entretenido. El gusto es mío, mi querido Javier. Saludos a la audiencia, ¿cómo están?
2: Bueno, ella lo había adelantado, la propia gobernadora del estado de Baja California, lo adelantó, lo dijo, y vendrán más audios. Algo sabrá. Hoy se publica este audio con un presunto puente de comunicación con autoridades de Estados Unidos. En eso vamos a escucharlo.
3: La primera reunión ya está autorizada.
4: El Universal.
3: En Panamá. ¿Por qué? Lo que pasa es de que no quieren que haya una situación de un... que vean, ya tengo un riesgo ya en Estados Unidos, hacer la cita en Estados Unidos o ya sea en México. Quieren hacerla en un lugar, ¿cómo le llaman?
4: El Universal.
3: Neutral.
5: Yo que quedo pendiente, tú me dices entonces cuál sería el seguimiento y con quién lo veo.
2: Bueno, Lisa, a ver, insisto, nos hemos centrado tal vez en con quién habló, qué información, que también es igual de grave, qué información o por qué dice la gobernadora que ella puede hablar y decir lo que ella sabe. Si fue o no una autoridad de Estados Unidos, pues poco importa después de la intención de la propia gobernadora. Pero me pareció muy interesante lo que nos traes a la mesa el día de hoy, Lisa, que es, bueno, ¿y cuándo se empezó? ¿Cuándo empezó este proceso, estas investigaciones, este foco rojo en Baja California con el sello de la gobernadora y de su exesposo? Ahora exesposo, en aquel momento cuando se le señaló esposo aún. Cuéntanos un poco esta historia y de qué sí se le acusa, Lisa.
0: A ver, así es. Yo creo que una de las cosas más importantes para nuestra audiencia es lograr entender qué es lo que está en el fondo de todo este escándalo, que tiene tintes políticos, que tiene tintes internacionales, ¿no? Y cuáles son las investigaciones que hay en curso sobre el nexo político-criminal en Baja California. Y yo te diría, mi querido Risco, hay dos vertientes importantes. Una, iniciada por autoridades mexicanas desde el 2025, desde el año pasado. Fiscalía General de la República hace una investigación en contra del ahora ex esposo de la gobernadora, Carlos Alberto Torres, y su hermano, es decir, el ex cuñado de la gobernadora, señalado el ex cuñado como un operador financiero de una red de lavado de dinero, el ex marido también investigado por una red de lavado de dinero, y el cuñado también por ser un operador aparentemente de financiamiento ilícito para las campañas. En esa misma investigación hay algunos indicios también de que estuviera la Fiscalía General de la República también tras autoridades del municipio de Mexicali, específicamente del exsecretario de Seguridad Pública en la ciudad de Mexicali, que está en esa investigación aparentemente implicado en el cobro de extorsión o sobornos para la facción de los rusos, sí, que es, digamos, una de las células de las operaciones del cártel de Sinaloa en Baja California. De manera que, bueno, esto es importante. ¿Por qué? Y ahí viene la segunda parte, porque los americanos también han estado tomando acciones que no necesariamente son de investigaciones penales, es decir, aquí hay que ser también perfectamente claros. Ni la gobernadora ni estas personas que acabamos de mencionar necesariamente han sido señaladas formalmente en un indictment en Estados Unidos, como sí sucedió con las autoridades de Sinaloa, pero sí hubo ya sanciones financieras de la famosa OFAC, ¿no?, que es esta oficina, sí, de los activos financieros en el extranjero, que por un caso que en su momento se denominó, el Departamento del Tesoro norteamericano denominó como Broadwalk Empire,
2: ¿no?, como aquella serie.
0: Ajá, lo que documentaron fue la existencia de una red en donde nuevamente autoridades locales estaban involucradas para el cobro de extorsiones a todos los locatarios de negocios de las playas de Rosarito.
2: Wow. A ver, ese digamos es la fotografía completa que viene desde la Fiscalía General de la República en México y como tú les has llamado a los americanos. Pausa y regresamos.
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4: Lamine Yamal entra en la historia. Con apenas 19 años, Lamine Yamal escribió otra página memorable en su carrera. El joven español se convirtió en el tercer futbolista más joven en disputar una final por el campeonato. Solamente el brasileño Pelé con 17 años y el italiano Giuseppe Bergomi con 18 lo anteceden en este exclusivo registro. Su extraordinaria madurez y calidad lo han convertido en una de las grandes figuras del torneo. El futuro parece no tener límites para la joya española.
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4: El pez dorado. Tener peces en casa aporta una sensación de tranquilidad inigualable. El pez dorado es la especie más popular gracias a su resistencia y brillantes colores. Observar su nado pausado en un acuario bien cuidado ayuda a reducir el estrés y embellece cualquier rincón.
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4: La secretaria de Medio Ambiente, Alicia Bárcena, informó que diariamente llegan 9.000 toneladas de sargazo a las playas de Quintana Roo, lo que calificó como gravísimo, ya que la macroalga puede liberar metano y amoníaco, además de generar malos olores y reducir el oxígeno disponible en las zonas costeras. Un juez solicitó a la Secretaría de Finanzas de la Ciudad de México investigar el patrimonio de Mónica García Villegas, exdirectora del Colegio Repsamen, para asegurar el pago de casi 11 millones de pesos a los familiares de las 26 víctimas del derrumbe del colegio Repsamen tras el sismo de 2017, luego de que la detenida señalara que no cuenta con los recursos para pagar. La UNAM publicará este viernes los resultados del concurso de selección de ingreso a la licenciatura 2026 para el ciclo escolar 2026-2027 para las carreras del sistema escolarizado o en el sistema universidad abierta y educación a distancia.
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2: 3 de la tarde con 38 minutos y seguimos platicando con nuestra querida Lisa Sánchez, colaboradora de este espacio, Mapa y Territorio. Y eso a mí me parece que luego la coyuntura, por supuesto, lo atractivo que puede ser para los noticieros, el poner estos audios, el tratar de explorarlo, perdemos un poco el sentido del fondo, las acusaciones directamente, y nos has hecho esta fotografía tan clara, Lisa, de esta acusación directa por parte de la Fiscalía General de la República en contra tanto del exesposo como del cuñado también, y no son acusaciones menores las que hace la Fiscalía General de la República, y también estas, por lo menos, castigos, digamos, financieros desde Estados Unidos. Y un poco vamos desdoblando así este caso, Lisa.
0: Así es. Bueno, creo que lo importante acá de lo que hemos dicho es decir, Baja California tiene un problema de seguridad grandísimo. Tijuana, específicamente la cabecera municipal de Tijuana, es una de las capitales del homicidio en México. Hay por lo menos dos facciones del cártel de Sinaloa operando ahí, además de otros grupos criminales que tienen solo presencia en Baja California, de lo que alguna vez fueron otros carteles, y hoy quedan, digamos, solo los retazos. Empieza a haber cierto control también de Cártel Jalisco Nueva Generación, ya no solo sobre el tema tráfico de drogas, sino sobre otras actividades ilícitas, y un poco la idea de traer este recuento era, hay víctimas en Baja California que son los pequeños locatarios, los pequeños empresarios, la propia comunidad, los turistas, los habitantes de Baja California que nos tienen que importar. Y entonces, pasando ya a la dimensión política, bueno, pues las preguntas que yo me hago después de estos audios es, ¿en qué va la investigación de la Fiscalía General de la República sobre los presuntos delitos que involucran, digamos, este nexo político criminal? ¿Qué posibilidades existen, ¿no?, de que

0: esta operación, digamos, de protección, que no es exclusiva para la gobernadora, que se ha visto así tanto con otros personajes del grupo en el poder como con otros, ¿no?, que de los que quizás todavía no nos enteramos, pues de que el secretario Omar García Harfuch, por ejemplo, esté diciendo que no importa, que no hay información confidencial, que no hay indicios de que información se esté dando, cuando ellos mismos son los que dicen, ni siquiera sabemos con quién está hablando la gobernadora en los audios difundidos. Yo me pregunto, si no sabemos ni siquiera quiénes son esas personas, ¿por qué asumimos que son autoridades? Podría perfectamente ser cualquier otro tipo de actor. Y de nuevo, el fondo del asunto es, estamos verdaderamente investigando redes de financiamiento ilícito de campañas, redes de cobro de extorsión, derecho de piso, redes de narcotráfico internacional, en donde participan por acción, omisión o impunidad selectiva autoridades de todos los niveles.
1: Lisa, por supuesto, siempre muy clara, preguntas que se dejan sobre la mesa directamente a la Fiscalía General de la República. Gracias por acompañarnos esta tarde.
0: Querido Risco, gusto,
1: como siempre,
0: como
1: querida
0: siempre.
1: Lisa.
0: Aquí
1: bueno,
0: nos vemos.
1: Pues ahí está en Mapa y Territorio nuestra querida Lisa Sánchez. Y nosotros damos un giro de 180 grados y vamos a lo que sigue.
2: ¡Le empujó Romo! ¡Grita todo Jalisco! ¡Grita todo México! ¡Un partido espeso, un partido brumoso!
1: Ya nada más. Nada más es echarle limón a la herida, no sean así con esto que nos acaba de poner la producción. Bueno, esta es la Minerva. Qué cosa más impresionante se vivió, de verdad, en Guadalajara. Bueno, estamos, por supuesto, en medio ya de esta... Todavía nos queda el partido por el tercer lugar el próximo sábado. La gran final entre España y Argentina en New Jersey. Los boletos que ya están en el cielo, 400,000 pesos, dicen por ahí un boletito, si quiere ir a ver jugar a Lamine Yamal contra Lionel Messi. Pero bueno, estamos haciendo un esfuerzo también en este programa para ir cerrando también este capítulo y ver, tener la posibilidad de hablar con distintas de las ciudades sede. Hemos ido hace un par de semanas, fuimos a Monterrey, en donde estaban cerrando también su participación en el Mundial, y para nosotros es muy importante que nos visite esta tarde en el estudio Verónica Delgadillo, es presidenta municipal de Guadalajara. Gracias, Verónica, por acompañarnos. ¿Cómo estás?
3: Feliz de verte, Risco.
1: Muchas gracias,
3: estar contigo,
1: Verónica.
3: Contigo y tu auditorio, y felices también de compartirles lo que ha sido sin duda la mejor sede mundialista de las 16, orgullosamente Guadalajara, que ha demostrado la grandeza de nuestro país a través de nuestra ciudad.
1: ¿Cómo les fue? ¿Cómo les fue en Guadalajara? Había muchas dudas alrededor de Guadalajara en materia de seguridad, en materia de también ampliación de vías, de infraestructura. Dudas, me refiero a que había demasiados pendientes cuando hacíamos aquel recuento de faltan 150 días, faltan 100 días para el Mundial, así lo fuimos poco a poco haciendo. ¿Cómo terminó siendo esta sede, Verónica?
3: Estamos a punto de cerrar las cuentas el próximo domingo, pero sí les puedo decir que nosotros cumplimos con lo que nos comprometimos con la gente. Nos habíamos trazado el objetivo, Risco, de que el Mundial se jugara en la cancha, pero se viviera en las calles, sí, y se ganara con las y los tapatíos, y creo que esta sede ha dado buenos resultados gracias a dos factores. Por un lado, las y los tapatíos que hicieron lo suyo, tomaron las calles, generaron esta gran recepción al mundo entero y recibieron con los brazos abiertos a toda la gente que eligió a Guadalajara como su destino para vivir el Mundial. Y también hay que decirlo con mucha claridad, el equipo y la coordinación para hacer esto posible. Nosotros cumplimos con cada uno de los compromisos que nos trazamos. Tú llegas a Guadalajara, tú fuiste a Guadalajara, sí, y desde llegar al aeropuerto hasta llegar a la sede mundialista del FIFA Fan Fest, o sí también al Mundial, al donde fue el partido, todo estaba perfectamente coordinado.
1: Mira, yo viví la experiencia completa, porque aparte me quedé, le mando un abrazo a en el Fiesta Americana de la Minerva. Entonces viví la experiencia completa. Viví la experiencia de ir, de estar en el aeropuerto, estar en el estadio, estar en el centro del sentimiento emocional de Guadalajara, que era la Minerva. Entonces me tocó de todo, me tocó la gente cómo lo vivía, los niños, las familias, la organización impecable en el estadio también. Yo no había tenido la oportunidad de ir al estadio Akron, qué cosa más impresionante, de verdad, qué comodidad también ir. Y bueno, pues sí, la verdad es que nos encontramos una sede muy viva.
3: Muy viva y muy bien coordinada. Yo reconozco al gobernador Pablo Lemus, al alcalde Juan José Franje, que hicimos un gran equipo que junto con nuestros equipos nos coordinamos en temas de seguridad. Yo agradezco a todos los poderes que nos acompañaron, agradezco el acompañamiento porque tuvimos

0: Operativos, no solo de coordinación previa, sino también de reacción, y eso permitió que el asunto fluyera muy bien. Y bueno, ahí están los resultados. En lo que va del recuento del Mundial, hay más de 11 mil millones de pesos de derrama económica en la sede de Guadalajara.
1: 11 mil millones de pesos solo en Guadalajara.
0: Solo en la sede, digamos, otros municipios también aledaños. Y esto es muy positivo, porque es dinero que se traduce en la vida de miles de personas de nuestra ciudad, los que brindan un servicio, tienen una fondita, un comercio y demás. Entonces, por un lado, una gran coordinación que permitió estar a la altura en términos de tener un evento de talla internacional al mismo tiempo que funcionaba la ciudad, ¿eh? Porque nosotros entregamos buenas cuentas también a las y los tapatíos, los servicios estuvieron impecables, la recepción estuvo muy bien coordinada, la fiesta, tú lo viviste.
1: Bueno, ocurrió también uno de los partidos más importantes, digamos, del Mundial, el famoso España-Uruguay en Guadalajara. Así que toda la gente que fue a ver ese partido posiblemente vea al campeón del mundo. Sí, o sea, el campeón del mundo lo vio en Guadalajara y jugó en Guadalajara. Entonces, bueno, sí, digamos, se juntaron todos estos factores. Y déjame preguntarte algo en lo cual insististe, porque tuvimos la oportunidad de hablar, Verónica, nosotros antes del Mundial. Y dejabas claro el tema de, era importante para la ciudad, para el Estado, el tema del legado. ¿Qué se dejó después de este Mundial?
0: Yo creo que son varias capas. Sin duda el tema social de que nos volvimos a unir. El hacer comunidad en el espacio público es algo muy poderoso. Creo que el legado no tiene que ver con las obras, porque no hicimos obras para el Mundial, sino cómo estas obras convocaron a la gente para hacer comunidad. Sí. Eso creo que es una de las cosas más poderosas. La gente se sentía segura, se sentía feliz de salir a los conciertos, a los festejos, a los diferentes espacios que preparamos para ellos. Pero más allá de las obras, para mí uno de los mayores regalos es el ambiente que se generó, la construcción de comunidad en el espacio público. También creo que es un gran legado la imagen de Guadalajara ante el mundo entero. Dejamos muy bien parado a México, somos capaces de organizar eventos de talla internacional, hacerlos bien y de seguir teniendo una ciudad que funciona. Y creo que ahora, cuando volteas a ver Guadalajara, ya tienes una carga muy positiva de la ciudad. Y eso nos ayuda no solo a la ciudad, sino también al país entero, tener a una Guadalajara fortalecida también en su imagen. Esto fortalece también el turismo. Nosotros hemos mejorado la estancia en Guadalajara y turismo es de rama económica, y eso también es un legado para nuestra ciudad.
1: Sí. Han hecho distintos esfuerzos también, por ejemplo, por ahí estuvo la entrega de los premios Michelin en el estado de Jalisco, el impulso, por supuesto, la que ha sucedido también en Tequila. Leo por acá, boda colectiva en el FIFA Fan Fest el 17 de julio.
0: ¿Se te animas, Risco? Ahí te espero.
1: El 17 de julio. O sea, mañana boda colectiva en el FIFA Fan Fest.
0: Ya tengo registrados más de 700 parejas que están listos para casarse. Va a ser histórico. Nunca nadie se ha casado en una fiesta mundialista. Hablamos con la FIFA, me dieron permiso, así es que convocados todos a la fiesta, a celebrar el amor en Guadalajara, en el corazón del mundial, en el FIFA Fan Festival, en Plaza Liberación, voy a casar a más de 700 parejas, y los que no se quieren casar pero quieran bailar y celebrar el amor, ahí
1: está abierto, digamos, el bodorrio para todos.
0: Ay,
1: los que
0: pues
1: vamos acompañando a padrinos de algo seremos, pero a ver, también se habla de un programa de apoyo a jóvenes, cuéntanos un poco de eso.
0: Mira, estuvimos trabajando para que el mundial, repito, no solo se jugara en la cancha. ¿Qué hicimos? Por ejemplo, una exposición de jóvenes, sí, permanente durante los 39 días del mundial, para que conocieran sus emprendimientos, para que fueran ahí a conocer qué estaban haciendo y que esto permitiera proyectarles. Pero esto forma parte de una serie de esfuerzos que hemos empujado en Guadalajara. Es un tema relacionado, por ejemplo, la renta para jóvenes. Somos, sí, el único municipio en todo el país que está dando un apoyo para los jóvenes. Es difícil independizarse, tener su propio espacio.
1: Para eso específicamente.
0: Y eso específicamente, la renta mensual. Es el único municipio que lo está haciendo. Ya entregamos esta semana y son 3,000 pesos mensuales que les ayuda, sin duda, a tener esa independencia y espacio propio, pero no es un esfuerzo aislado. En Guadalajara queremos en los jóvenes, en las juventudes, tenemos una serie de proyectos, y dentro del Mundial se dio este espacio para que los jóvenes pudieran sacar también sus proyectos.
1: Déjame preguntarte para finalizar esta entrevista. Hablábamos hace un par de días con Ernesto López Portillo. Ernesto López Portillo es especialista en temas de seguridad desde hace muchísimos años. Y hablábamos del simulacro de los narcobloqueos, de lo ocurrido en Guadalajara. Y él da una lectura, decir, no estamos acostumbrados a la prevención, pero es un buen operativo. Qué bueno que se empiezan a realizar este tipo de movilizaciones de prevención a... ¿Cómo lo ve desde la ciudad de Guadalajara este tipo de operativos?
0: Hay muchas razones por las cuales una carretera se puede bloquear. Por ejemplo, un accidente que acabamos de tener hace unos días también en nuestro estado. Entonces, lo que propuso el Ejército y la Guardia Nacional de generar esta coordinación de los tres órdenes de gobierno, entonces, para poder atender cualquier tipo de situación crítica, yo creo que es positivo. La seguridad se trata de la prevención y de la reacción también. Entonces, nosotros como municipio nos sumamos a cualquier esfuerzo que sea por el bien de la ciudadanía. Y repito, hay muchas razones por las cuales se puede convocar a una situación que requiere atención de todos nosotros para liberar los espacios carreteros.
1: Para terminar, el domingo, ¿dónde es el plan? ¿A dónde está convocando la ciudad de Guadalajara?
0: Al FIFA Fan Festival, a que vayan al corazón de nuestra ciudad. Ahí los vamos a esperar. Sabemos que habrá una gran fiesta y también será una forma de agradecerle a la gente que ha confiado en nosotros, que ha hecho suya esta fiesta. Tú lo viviste, el ambiente en Guadalajara es único, la gente está contenta y esperemos así seguir hasta el último día de este mundial y que perdure este gran legado de comunidad en el espacio público.
1: Bueno, si no se olviden también, un tercer lugar se va a jugar por ahí, así que hay sábado y domingo en el FIFA Fan Fest.
0: Y viernes de bodas.
1: Y viernes de bodas. Bueno, gracias por acompañarnos,
0: gracias,
1: de verdad,
0: Luis,
1: esta tarde, Verónica.
0: Verte.
1: Qué gusto es, por gracias. Supuesto, Verónica Delgadillo es presidenta municipal de Guadalajara. Nosotros vamos a lo que sigue.
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1: Su oficina es el deporte, querido Tlatoani Carrera. ¿Cómo estás? Él es director editorial de Sports Illustrated. Uno pensaría que en los días impartidos los días están más relajados, pero no, querido Tlatoani. Hay noticias, hay reportajes, hay investigación que se tiene que hacer en estos días también, querido Tlatoani.
3: Sí, aunque sí se extraña, ¿no? Se extraña cuando rueda el balón, pero estoy de acuerdo contigo.
1: Perdón, hoy, digamos, la verdad es que se juega casi al mismo nivel. Vimos un Francia-España, vimos un Inglaterra-Argentina, y hoy se mantiene el nivel Necaxa-Atlante. Entonces, claro, para que no decaiga, se mantiene el buen fútbol.
3: El clásico de principios de siglo, del siglo pasado, obviamente, pero es un gran clásico citadino, ¿no?
1: Hoy a las 7, ¿verdad? Necaxa Atlante.
3: A las 7 se inaugura la liga. Fíjate que un ratito de más vamos a tener acá en Sports Illustrated, no es la historia que les voy a contar hoy, con Emilio Escalante, una entrevista con Emilio Escalante, el dueño del Atlante, ¿no? Que vuelve a la primera división, a la Liga MX después de unos años. Interesante todo lo que nos dice el dueño del Atlante, y en un ratito lo vamos a compartir. Pero hoy esta historia, ya que estamos todavía aprovechando el coletazo mundialista.
1: ¿Qué nos cuentas?
3: A ver, mira, tú y yo, durante mucho tiempo se habló, y tú lo recuerdas perfectamente, de Lionel Messi, si funcionaba para la selección argentina o no. ¿Te acuerdas de aquellos tiempos que ya parecen lejanos? Pero después de perder 4 finales, mira, la nota de que encabeza aquí Mario Palafox, la ponemos como Messi y Scaloni, 20 años para volver al mismo abrazo, sí, ¿no? Y la segunda vida de Lionel, de las derrotas a la eternidad. O sea, y aquí el tema, todo comienza con una anécdota, cuando Messi debuta en el Mundial de 2006 en Alemania, mete su primer gol, y en aquel momento Lionel Scaloni era su compañero de equipo, y llega, le da una patadita como simbólica, ¿no?, al joven que ya se le exigía ser Maradona. Le da esta patadita como que termina por ser la suerte, y que no sabían los dos que sellaba un gran destino hacia adelante, un gran futuro, ¿no? Ya en cada quien en posiciones diferentes. Pero ¿te acuerdas tú aquellos tiempos de 2013, 2014, 2015, cuando Argentina empieza a perder finales, pierde la Copa América?
1: No, la era más oscura, así le ha llamado el propio Messi a lo más difícil de su carrera. El día que incluso Lionel Messi dice: no vuelvo a ponerme la playera de la selección argentina.
3: ¿Te acuerdas aquel día que la gente decía, pero por qué se nos va? Bueno, porque no me gusta la selección, no la vuelvo a usar. Nadie sabe en qué momento ni el por qué, pero Messi regresa a la selección. Y desde entonces ha vivido sus mejores momentos, ¿no? Y eso es un poco lo que se recupera esta nota. ¿Cómo aquel es el punto de partida? Sí, partiendo con Scaloni, todo 2018, Rusia, todavía no es ese mundial que esperaba Messi, pero ya con Scaloni, aquel hombre que le dio aquella pequeña patada simbólica, obviamente de broma, cuando mete el gol en Alemania 2006, va a ser quien realmente pueda aglutinar una selección que muy valiosa, con hombres buenísimos, con hombres muy muy determinados, de gran talento, pero que entendieron que tenían un gran líder, ¿no? Uh-huh. Entendieron que tenían un líder a quien proteger. Y es entonces cuando vemos al mejor Messi en la historia de los mundiales, que es un Messi que más bien iría de salida, ¿no? Que es cuando dices que ya está muy maduro, es que tal vez ya no corra. Siempre se habla, por ejemplo, del portentoso físico que tiene Cristiano Ronaldo, y lo tiene porque lo ha trabajado. Pero cuando uno ve a Lionel Messi, o sea, ve las piernas de Messi, ve el cuerpo, lo que pasa es que él no lo presume quizá tanto como Cristiano, ¿no? Pero es un atleta que a los 39 años está llegando a la cúpula.
1: No, bueno, y perdón, pregúntale, y le podríamos preguntar a Harry Kane hoy justamente, ¿qué tal la fuerza de Messi en esta jugada que se ha replicado por redes sociales de la manera en la que cubre el balón y lo tira?
3: Lo termina tirando, ¿no? O sea, es un hombre muy fuerte, pero es a partir de entonces, ya con Scaloni, que Messi da este tremendo brinco de calidad, ¿no? Y después de que había metido 5 goles nada más en sus primeros 4 mundiales, ha metido 15 en estos 2 mundiales recientes, ¿no? Entre Qatar y este de 2026 en Norteamérica. Así es que no queríamos dejar de hablar, y si quieres mañana podemos hablar, por ejemplo, de Lamine Yamal, la otra figura. Hemos tenido también un gran reportaje aquí con toda su familia, pero aquí el punto es, no dejemos de observar a este gran Messi, ¿no? Sí. Que ni siquiera vale la pena ya caer en la cosa de si la FIFA lo ayuda, ¿no? Bueno, es
1: un privilegio.
3: Es el mejor futbolista de todos los tiempos, es el mejor de su época, y eso nadie lo puede discutir.
1: Gracias, querido Tlatoani, te mando un abrazo.
3: Un abrazote.
1: Nos vemos y nos escuchamos mañana. Pásela bien.
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7: La presidenta municipal en funciones, Amor Fenech, dijo que en el marco operativo interinstitucional Verano Seguro 2026 inició la estrategia de seguridad vial conocido como Carrusel. La finalidad es prevenir accidentes vehiculares durante la temporada vacacional.
8: Al momento de manejar, siempre el cinturón, moderar la velocidad, eso es muy importante, porque si bien nosotros podemos ir manejando en buenas condiciones, no sabemos cómo viene la otra persona. Si estamos consumiendo algún tipo de bebida, hacerlo con moderación, o bien pedirle a alguien que maneje por nosotros, ¿eh? Aquí es una invitación para cuidarnos a todas y todos.
7: Este operativo se estará llevando a cabo de jueves a domingo, inicia a las 6 de la tarde y concluye una vez que disminuya el flujo vehicular, sobre todo en la zona de playas de la ciudad.
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12: El Amazonas es la selva tropical más grande del mundo y una pieza clave en la regulación del clima global. Extendiéndose por 9 países, alberga una biodiversidad inigualable, con miles de especies de plantas y animales aún por descubrir. Actúa como un gigantesco sumidero de carbono, absorbiendo toneladas de dióxido de carbono. Sin embargo, enfrenta amenazas críticas debido a la deforestación y la minería ilegal, poniendo en riesgo el equilibrio del planeta.
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13: Los elefantes son los únicos mamíferos terrestres que no pueden saltar. Esto debido a su enorme peso y su estructura ósea.
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0: las 3 de la tarde con 3 minutos. Bienvenidos, bienvenidas a Fórmula Vespertina. Mi nombre es Adriana Márquez. Un placer estar con ustedes en este espacio de información a través, por supuesto, del 97.5 de su FM, 790 AM, Radio Fórmula La Paz. Doy la bienvenida a mi compañera Alma Rosa Domínguez, por acá del otro lado en controles, al ingeniero Germán Laje, que estamos en vivo también a través de www.radioformula.com.mx / La Paz. Ahí nos encuentran, pueden leer la información más destacada. En este día, lamentablemente, despertamos con la mala noticia de un enfrentamiento que se dio acá en La Paz, luego de desde febrero que no presentábamos un hecho delictivo de esta índole. Entonces, pues aquí tienes toda la información. Una persona muere y 3 personas más lesionadas en código rojo por ahí fueron trasladadas a un hospital. Así es que, pues estaremos muy al pendiente de la información que se vaya generando. Ahí todo lo más destacado. Nuestra línea de WhatsApp, 612-13-738-82. Así nos encuentras. Ahí puedes enviarnos tus comentarios. Y también en Facebook, que ya estamos como Radio Fórmula La Paz. Comparta, coméntenos desde dónde nos está escuchando. Es momento de hablar de fútbol. Hoy un día tranquilo para todas las personas que por ahí, aficionados sobre todo, se despertaron con quién juega hoy, qué nos toca hoy, ¿no? Pero hoy no hubo partidos. Profesor, muy buenas tardes, ¿cómo está?
1: Muy buenas tardes, a la orden.
0: Pues cada vez menos, ¿no? Nos vamos a esperar hasta el fin de semana, ¿no? El sábado, entiendo.
1: El sábado, sí, el sábado es por el tercer lugar.
0: Ajá.
1: Y ya la gran final sería el domingo.
0: Pues vámonos por el tercer lugar. ¿Quién cree, profesor, que se va a llevar el tercer lugar? ¿Quiénes estarán disputándose por ahí el próximo sábado?
1: Bueno, el tercer lugar jugaría Francia-Inglaterra, un excelente partido, sí, de dos de los grandes candidatos al título, sí, pero pues en esta ocasión pues se quedaron fuera, ¿no? Ahorita estarían peleando por el tercer lugar, pero sí va a ser un partido muy bueno. Espero que se comporten no como su último juego, sino como venían jugando. Espero que sea un partido abierto, que se den con todo, futbolísticamente hablando, ¿sí?
0: Yo por ahí leía, ¿no? Veía algunas publicaciones, porque creo que sí, desde ayer lo hablábamos, ¿no? Sabemos que hay muchísima afición, ¿no? Que iba por Argentina, otros más por España, pero la gran mayoría, bueno, al menos en México y muchos comentarios, pues iban por Inglaterra, primero por Francia y así nos vamos conforme iban saliendo, ¿no? Entonces, hay quienes decían, es que hay más expectativas todavía del juego el sábado que del domingo. A ver, profesor, usted que por ahí entiendo, tienen diferentes maneras desde luego de jugar y demás, pero creo que hay esas expectativas sobre todo por cómo venían, ¿no? Francia, que usted mencionaba, pues viene muy fuerte, Inglaterra también que venía muy fuerte, pero no sé qué les pasó en el último partido que lo dejaron ir.
1: Sí, pues es que prácticamente te hacen quedar como que sin palabras, ¿no? Porque los ves jugar y sabes cómo juegan y realmente no sé qué les pasa. No sé, como que te decía yo que les habían olvidado ahí comentarles que había empezado el juego. Sí, y eso es una tristeza porque tienen cantidad de estrellas y que pues por lo menos uno o dos que se viera que tienen ganas de ganar, ¿no? Pero no. La verdad, muy mal de parte de los dos equipos.
0: Ok.
1: De parte de los equipos, tanto como Francia como Inglaterra, ¿no?
0: ¿Qué tiene Francia y qué tiene Inglaterra que podría por ahí colocarse, ya sea o que gane cualquiera de los dos en tercer lugar?
1: Mira, yo creo, bueno, aquí sería pronóstico reservado, ¿no? Porque realmente los dos son equipos de primer nivel. Sí, yo me dio un poquito más al lado de Francia, porque realmente mostró mejor fútbol que Inglaterra. Inglaterra me decepcionó totalmente y más con el último juego. Se echó mucho para atrás. Contra México lo puedo entender porque se quedaron con 10 jugadores, pero contra Argentina no lo puedo entender porque pues tenías todo como técnico para hacer modificaciones, para jugar de otra manera, para no sé, enfrentar este partido sabiendo que era para una final. Y pues como que lo entregó, no sé, o sea, me hace muy, la manera de jugar no me gusta.
0: Ok. Sí. Y algo que me llamaba mucho la atención ayer, salen videos, ¿no? De repente en redes sociales, que sí hubo ahí cierta fricción entre jugadores de Inglaterra con jugadores de Argentina, ¿no? Entonces, entendemos que pues que hay muchos que desde luego creían, que incluso lo decía Bellingham, ¿no? En sus entrevistas después, decía, oye, es que sí, nosotros queríamos llegar, ¿no? Queríamos el título, desde luego, como todos, entonces, pues sí, sentían como cierta cierta impotencia, cierto coraje, pero por otro lado, pues también decía la actitud incluso, ¿no?, de jugadores argentinos, pues no les gustó mucho, ¿no?, justamente jugadores de Inglaterra, porque también sintieron como cierta fricción, que es lo que pasa también cuando o no se sabe perder o no se sabe ganar incluso.
1: Bueno, mira, lo que pasa que termina el partido, te tocó perder, estás caliente, estás caliente y tú, cualquier cosa que te diga, que te digan, te va a irritar, eso es obvio, ¿no? Si cometen el error, como en este caso se ve que hay un argentino, no sé qué comenta, llega a Bellingham y le da un mazapanazo prácticamente, ¿no?
0: Un zape, diríamos, por aquí.
1: Entonces, pues prácticamente, pues empieza el problemita ahí, ¿no? Pero yo siento que sí, lo más recomendable pues, es quedarse callado, ya ganaste, porque ahí en eso de que se pueden pelear, pues que salí expulsado y vas a una final, tienes que mantener la calma y ser tan inteligente de que todavía estás en juego, estás en el torneo, pues
0: claro,
1: ellos ya van fuera, ¿no? Bueno, jugarían por el tercer lugar, pero prácticamente si imagínate una expulsión ya terminando el juego, ¿qué necesidad pues de haber de ofendido o decirle algo al otro jugador, ¿no? Pero es parte del fútbol, ¿eh? Eso pasa siempre. Tienes que mantener la calma, ¿sí? Para eso también te tienes que preparar, mantener siempre la calma, porque si no terminas de expulsar y sale peor.
0: Sí, sobre todo. ¿Y por quién va, profesor, este domingo? ¿Quién cree que se queda con el tercer lugar y quién cree que se queda con la copa?
1: Mira, yo creo que por el tercer lugar se queda Francia.
0: Okay.
1: En tercer lugar, me ha gustado siempre su forma de jugar, aunque te repito, el último partido no me gustó, sí, porque venían jugando bien, venían haciendo las cosas muy muy bien, sistemáticamente excelentes, combinaban las jugadas también muy bien. El problema es que te vuelvo a repetir, no sé qué pasó en ese partido. Y acá en la gran final, donde sería Argentina-España, yo me voy por España.
0: Okay.
1: Sí, me voy por España. Digo, Argentina es un equipazo, tiene a Messi, pero me sigue gustando.
0: Pero ya lleva 6.
1: No, no, pues.
0: ya probó el triunfo.
1: Bueno. No, y aparte también se está jugando el de goleo. Porque
0: ahorita
1: cierto. Están empate, Mbappé y está Messi.
0: Ok.
1: Están con los mismos goles, tienen 8 cada uno, entonces prácticamente si mete uno Messi queda campeón de goleo, ¿no?
0: Ok.
1: Sí, y sí, va a seguir haciendo historia porque se esperarían hasta el otro evento mundialista, ¿no?
0: Sí, que incluso por ahí voy a checar bien qué jugadores de España, que por ahí ha circulado mucho una fotografía de Messi cuando lo tenía de niño, ¿no? Como fue una, por ahí es como una historia que ha surgido mucho en redes sociales, uno de los mejores jugadores que tiene España, ahorita recuerdo el nombre, se los prometo, pero justamente mencionaban esta historia de cómo hicieron una campaña en su momento, ¿no? De fútbol, para hablar sobre las infancias y demás, y Messi aparece cargando a una criatura, en aquel momento tendrá como uno o dos años, ¿no? Este jugador, y ahora se van a enfrentar, ¿no? Y esto fue como inédito, de que cosas que no pasarían en el mundo, porque no tenía nada que ver con que esta persona pues tuviera el futuro, es un niño, ¿no?
1: Claro.
0: Un bebé y aparece en esta fotografía y ahora dicen, se van a enfrentar pero ahora como rivales en el juego, entonces, que incluso Messi ha dicho es de los mejores jugadores que tiene España, así es que, pues ahí al regresar de la pausa les estaré compartiendo el dato, pero son de esos datitos que vamos sacando y que vamos encontrando en este mundial, ¿no? Esas coincidencias que se van dando. Nos vamos a ir a una pausa y estamos de vuelta.
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0: Son las 3 de la tarde con 16 minutos. Estamos de regreso con más información. Gracias por seguir conectados, conectadas en este ya jueves 16 de julio. Muy nublado el clima. Creo que hoy está haciendo menos calor que ayer. No sé, así lo percibí yo. De regreso está como que menos sofocado. Disfrutable, sí. Le recomiendo el atardecer de hoy, ¿eh? Porque mira, ya se está desnublando. Y cuando hay nubes, es cuando está nublado así como muy por encimita, sabemos que viene buen atardecer. Así es que yo se los recomiendo esta tarde. Oigan, y pues seguimos hablando de fútbol. El profesor nos comentaba entonces lo que estaremos viendo este fin de semana. Será el último fin de semana de fútbol del Mundial. Pero esto también, desde luego, que habrá oportunidad para seguir tanto hablando del fútbol mexicano, qué es lo que les espera. Veía que ya regresó a Cholos Gilberto Mora, y ahí sí, por si se subieron sí, algunas fotografías de regreso a la normalidad, dicen, y esperando las propuestas, profesor.
1: Sí, exactamente, esperemos que se lo lleven.
0: Que se lo lleven, y sobre todo, como por ahí leí algunos comentarios, que se lo lleven, pero para bien, ¿no? Diría, claro, para que realmente claro, pueda crecer. Bien, ¿Qué pasa en algunas ocasiones, profesor, cuando hay jugadores que tal vez están presentando y tienen, pareciera, un muy buen futuro, ¿no? Que pueden ser una promesa incluso, pero se llegan a ir tal vez, ¿qué es lo que pasa? ¿No llegan tal vez a los lugares correctos? ¿Por qué no destacan, digamos?
1: Bueno, mira, es que también depende de la institución donde llegues, ¿no? Y aparte también el objetivo que tú tengas, también el apoyo de la familia, porque eso quiere decir mucho, ¿no? Uh-huh. Cuando tú ya tienes bien el objetivo claro, llegas porque llegas, y te formas porque te formas. Pero si estás con que, no, pues me voy a fiestas, me voy y hago un desorden de mi vida deportiva, pues prácticamente te vas quedando en el camino, y así ha pasado con muchos mexicanos,
0: okay,
1: que han sido excelentes promesas y se han ido perdiendo. ¿Por qué? Porque pues muchas veces pues se van al vicio, se van a la vida nocturna,
0: claro,
1: no quieren bajar de la nube. Entonces ahí está bien canijo, hay que tener los pies sobre la tierra, y yo siento que este muchacho está bien pues con los papás, ¿no? Que lo apoyan, y desde ahí empieza, ¿eh?
0: Y que también entiendo, el papá también jugó en su momento, también es un jugador. Entonces ese tema creo que es fundamental, y siempre lo vemos en diversas profesiones y demás, ¿no? Los rubros, la importancia de no perder el piso, ¿no? De que hay alguien que te esté jalando y te diga, a ver, calmados, vámonos calmando, porque eso también tiene sus consecuencias importantes. Cuando ya crees que estás arriba, cuando crees que ya lo lograste y que no habrá nadie mejor que tú, pues hay otra persona que te está tocando los talones, dirían.
1: Exactamente, y tener en cuenta que atrás de ti hay muchos chavitos que quieren ese puesto, y nada más te descuidas tantito y va bye, ¿eh? Entonces tienes que estar siempre aplicándote, siempre la disciplina, que es lo que más te va a llevar a que puedas sobresalir. Sí, digo, yo tengo toda confianza de que este muchacho Mora sí sobresalga, porque se ve que va bien encaminado.
0: ¿Qué otro jugador de la selección mexicana cree que podría también ahí recibir ofertas?
1: Pues mira, ahí estaba yo oyendo ahí que Lira, también ya le propusieron. Sí, Montes creo que se regresa. Se regresa acá fuera, acá a México. Y qué otro jugador, bueno, habían preguntado también por el jugador que morenito, hombre,
0: Quiñones.
1: Habían preguntado por él, pero ya dijo su equipo, porque él está en el extranjero también, y dijo su equipo que está intransferible.
0: Okay.
1: O sea, prácticamente no lo venden, a menos
0: no se
1: que suelten un buen billete.
0: Okay, pues miren, ahí se... Oiga, profesor, ¿y qué, con esta experiencia que tiene, ¿no?, de estas grandes ligas, ¿cuál cree que podría tener cabida, o de las mejores que pueda haber aquí profesionales para estos jugadores mexicanos?
1: Bueno, ligas, pues es nada más, está la de primera división, y también hay divisiones más abajo.
0: Ah, okay.
1: Pero se supone que uno pues le tiene que tirar a lo que es la primera, ¿no? Cuando tienes pues todos los fundamentos como para estar ahí. Ya cuando no tienes pues ni las oportunidades, ¿no?, pues ya le tienes que ir tirando a una división más abajo, ¿no?
0: Okay.
1: Pero sí, lo más recomendable es tirarle a la
0: sí, considera buena, que pues, se puedan ir a la buena.
1: Claro, exactamente, sí. Ahorita, por decir, aquí tenemos la expansión, que viene siendo una división más abajo que de la primera división. Es una muy buena liga también, y yo siento que tienen que apostarle ya a los jóvenes para poder estar ahí. Pero volvemos a lo mismo, desgraciadamente la disciplina no les ayuda.
0: ¿qué equipo también podría usted como ahí recomendar o decir, mira, ahí también sería pues un excelente currículum como jugador, ¿no?
1: Bueno, es que mira, donde quiera hay oportunidades, en cualquier equipo. El problema es que de aquí hacia el centro, pues todo nos va a costar mucho. Uh-huh. Entonces es muy complicado porque hay jugadores que son muy buenos, pero económicamente no están bien, no tienen el apoyo, ¿no? Hay jugadores que son regulares, tienen el apoyo, van y se regresan. ¿Por qué? Porque no lo... Pero también volvemos a lo mismo, en el centro, ¿cuánta gente no hay?
0: Sí, mucha competencia, ¿no?
1: Mucha competencia. Tienen jugadores en cada posición, calculo tranquilamente 20. Que pueden estar a buen nivel, uh-huh. ¿sí? Y eso yéndome tranquilo, ¿no? Entonces llega uno de aquí, tienes que romperla. Tienes que ser, en todos los sentidos, mucho mejor, ¿sí? Tienes que estar preparado físicamente, mentalmente, técnicamente, tácticamente, todo, todo superior. Y el problema es que llegas y también la altura te pesa.
0: Sí, esa es otra, ¿no?
1: Ese es uno de los detalles grandísimos.
0: Y conoces también el poderte acoplar a otro lugar diferente, claro. ¿No? Irte sin la familia, eso también pesa muchísimo. Yo creo que hay muchos factores, hay muchos sacrificio.
1: Y aparte, mira, que te den la oportunidad. Porque si un equipo, por decir, te llama, te tiene que dar la oportunidad tal y como debe ser. Uh-huh. Nada de que 2-3 partiditos, si no, ya no lo mostraste, ya vas para atrás. No, hombre, pues denle la oportunidad de que se les quede 15 días, no sé, un mes, claro. Y ya si realmente no, vas para atrás, ni modo, ¿no? Uh-huh. A seguir trabajando, a seguirte preparando para otra oportunidad. Pero mientras, pues no. Y luego, pues, llegas allá y ni te pelan, pues, porque eres un jugador más. Entonces, también hay que sobresalir de eso, ¿no?
0: Sí, que es que hay un tema que lo ya lo tocamos hace unos días, que también esta parte de dejar todo, ¿no? Dejar todo atrás, irte a un lugar diferente, a una ciudad diferente, más grande, con más competencia y demás. El que no estés entrando, tal vez, también lleva a un problema sí. De la misma salud mental, sí, ¿no? El decir, es que dejé todo por esto, ¿no? Así es que, pues, aquí la recomendación...
1: Es una profesión.
0: Claro. No, claro, es una profesión. Pero también, como bien lo comenta, un tema de disciplina, ¿no?
1: Claro, claro, entra en eso.
0: Profesor, y por aquí nos trae, y agradezco muchísimo que haya hecho sus anotaciones para conocer, de acuerdo con todo lo que usted pudo ver, lo que estuvo también revisando y demás, ¿cuáles fueron estos partidos que considera usted realmente estuvieron a la altura del Mundial 2026?
1: Pues mira, hubo varios partidos. Me voy a ir hasta donde llegó México, porque okay. Lo vamos a poner en el lugar sexto, sí. Pero uno de los partidos que recordabas fue Argentina Cabo Verde. Fue un partidazo, sí, un partidazo que de esos que no quieres que se termine, ¿no? Y más como no le vas a uno, pues
0: claro.
1: Que siga jugando, ¿no? Otro fue el de Bélgica Senegal. Fue 3-2, también otro partido muy bueno, ¿eh? Uh-huh. Sí, Países Bajos Marruecos, aquel también que fue de ida y vuelta y que fallaban los dos bastante. Ahí quedó. El 0-0 entre Cabo Verde y Arabia Saudita, también un muy buen partido. Uh-huh. Muy buen partido de ida y vuelta que también no hubo goles, pero se quedó uno muy entretenido, ¿no? Portugal Croacia, 2-1, también fue un partidazo.
0: Okay.
1: ¿No? Es donde decíamos Portugal, a lo mejor la hacen, ¿no?
0: Lo van a ganar. ¿No?
1: Y pues México, Inglaterra. Ahí volvemos a ese triste resultado.
0: Nos no, ganaron 3-2, recuerdo, ¿no? Pero todavía sí. Nos sigue doliendo.
1: Pero fíjate que lo más bonito de todo esto es que está en los primeros lugares ese partido. Sí, aunque nos haya dolido la derrota, obviamente, pero México ya está apareciendo.
0: Y de los sí. Partidos más vistos en el mundo.
1: Sí, exactamente. Entonces, te vuelvo a repetir, mientras sigamos apareciendo ya en los primeros lugares, ya es que estás haciendo las cosas un uh-huh. Poco mejor. Que yo siento que todavía se puede hacer mucho mejor si nos vamos por el lado del deportivo.
0: Claro.
1: Porque pues nos vamos por el lado de la economía, del lado del dinero, pues ya chafeó, ¿no? Tenemos que ver primero lo deportivo y posteriormente lo demás se va dando.
0: Uh-huh. ¿Qué otros partidos?
1: Sí.
0: Por ahí en séptimo, Alemania y Paraguay.
1: Paraguay, sí. Quedaron 1-1. Eso fue una penalti, ¿no?
0: Ah, sí.
1: No, ese fue también un partido muy, muy bueno, ¿no? Argelia 3, Australia 3. También otro partido que fue una penalti. Uh-huh. Fue un excelente partido. El de Marruecos, Haití, que todos decíamos, Haití no va a meter gol, ¿no? No,
0: y pues lo logró.
1: 4-2, ¿no? Sí, ¿sí? Claro. Que lo festejaron uh-huh. Como si fueran ganado, ¿no? Una copa, ¿no?
0: Claro.
1: Pero es también, pues, ellos prácticamente era su primer mundial, ¿no? Sí, entonces, excelente. Y Inglaterra 4, Croacia 2. También fue un excelente partido, donde también ida y vuelta, hubo más goles. Uh-huh. Tal vez en ese partido Croacia mereció un poquito más, pero el fútbol pues es de quien la mete, ¿no?
0: Sí, y ahorita que hablaba, ¿no? Este primer lugar, ¿no? Que se habla en Argentina y Cabo Verde. Ayer justamente cuando queda ya como Argentina pasando a la final, pues sí decían, oye, para que se dé cuenta Cabo Verde lo que logró, ¿no? A la altura de Inglaterra, o sea, todavía todavía Cabo Verde le metió dos. Entonces, ahí les dejó el recuerdo, ¿no? Profesor, muchísimas gracias.
1: No, gracias a ustedes. Nada más para recordarles, la final es Argentina-España, sería el domingo. Y prácticamente sería la despedida también de Messi.
0: Oh, cierto. De los mundiales, ¿eh? Se va a poner entonces, bueno, entonces.
1: Hay que gozarlo, porque sea como sea, pues es un excelente jugador y hay que gozar eso.
0: Claro.
1: Eso,
0: ¿no? Profesor, pues el día de mañana nos escuchamos.
1: Claro que sí. A muchas gracias. Hora. Estamos a la orden.
0: Nos vamos a la pausa.
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0: 3:33 PM. Estamos de regreso con más información. Muchísimas gracias por seguir por acá conectados, conectadas a través de Radio Fórmula La Paz. Y así somos también en Facebook. Comparta, coméntenos, porque hoy hay temas de medio ambiente muy importantes. Lamentablemente, digo lamentablemente porque las veces que veo por aquí a Gabriela Ramírez es para hablar sobre proyectos que están amenazando y que traen problemas. Qué bonito sería vernos para decir, oye, hay proyectos que están realmente entrando, o bueno, más bien, tenemos un avance importante para la gestión del agua, para la gestión del territorio y demás, pero no. Hoy vamos a hablar sobre el Saltito y está con nosotros acá. Agradezco muchísimo, pero también me da muchísimo gusto verla porque siempre aprendemos de Gabriela Ramírez, del programa de territorio, cómo vamos. La Paz, Gabriel, buenas tardes, ¿cómo estás?
1: Hola, buenas tardes a toda la audiencia.
0: Oye, sí, y dijimos, tenemos que entrar ya porque yo me estaba enojando en el córner. Dije, ya,
1: una para vez. Enojarnos en vivo.
0: Ya nos vamos a enojar en vivo, ¿no? Porque te decía, Gabriela, vamos, bueno, ni siquiera saliendo, todavía ni salimos, al contrario, porque ya nos los acaba de aplicar Fundación Hermandad en Armonía, cuando hay otro proyecto. O sea, los ojos, ahora sí, que los ojos de inversionistas están puestos en Baja California Sur, y qué lamentable que tenga que salir la ciudadanía otra vez a exigir y decir, a ver, ¿qué está pasando con el Saltito?
1: Bueno, pues creo que, y me parece importante decir algo que comentábamos antes, justo antes de entrar al aire, es, no es, el problema no es, son los proyectos, la inversión, es el la falta de gestión del territorio, enfocada y con respeto a tanto al a la identidad y al medio ambiente, ¿no? Entonces, esta inversión desde un punto de vista donde hay que ocupar, ahí hay un previesote, ¿no?
0: Con mucho cardón que lo podemos quitar.
1: Ajá, y con mucho frente al mar. Y no es una cosa nueva. Y que eso también es, creo que el tema que hay que resaltar es que son proyectos que, pues un poco como zombies, ¿no? Que son proyectos que están ahí, ¿no? Ya. Latentes desde hace 20 años. El caso de Península de los Sueños, desde el 2003, es que se metió la primera manifestación de impacto ambiental en la Semarnat del 2003.
0: Ok.
1: Este proyecto del Saltito se ingresó en el 2008 y se aprobó la manifestación de impacto ambiental en el 2009. O sea, era otra realidad, ¿no?
0: Claro.
1: Y era otra realidad hídrica, era otra realidad normativa y ambiental. Entonces, pues, pero el proyecto está autorizado. Y bueno, los proyectos, ¿no? Porque no es solo un proyecto, no es este proyecto, que podríamos hablar de un solo proyecto, si hablamos que son proyectos genéricos que se parecen, que es solo donde hay espacio, un montón de terreno para ponerlo, que es estos proyectos con más de 500 lotes, con cuartos de hotel, con campos de golf,
0: ¿no? O sea, podría ser
1: campo de golf. Entonces, si alguien que me escucha es, ¿de qué está hablando? ¿Está hablando de Península de los Sueños? No, estoy hablando de otro proyecto que es, tiene las mismas características y que también quiere instalarse en una de las playas súper importantes, que es el Saltito. Entonces, estuvimos revisando la información, ¿no? De manera colectiva, junto con otras organizaciones, y encontramos que es algo que ya se ha identificado, pero que en este me parece importante resaltar, es que los proyectos muchas veces se ingresan a Semarnat para, ¿no?, esta evaluación de impacto ambiental como proyectos más chiquitos, ¿no? O sea, como que descuartizan el proyecto y lo van metiendo por pedacitos. Y es de, yo solo voy a impactar estas 200 hectáreas. Y luego resulta que el siguiente año meten, ingresan para evaluación de impacto ambiental un proyecto que está en un predio que es el que sigue del de 200 hectáreas, de 700 hectáreas. Y luego el siguiente año meten la parte del proyecto como impactos puntuales y demás del un tercer predio de otras 700 hectáreas. Entonces, cuando lo sumamos, que es el caso de estos proyectos que se quiere, o de este proyecto que se plantea en el Saltito, son más de 1.500 hectáreas.
0: ¿Y de dónde van a sacar agua?
1: Ah, bueno, pues están autorizados con dos desaladoras.
0: Okay.
1: O sea, eso...
0: Que tampoco te garantiza una desaladora que no va a impactar.
1: Claro, y aparte, pues sabemos que en Baja California Sur no es un tema aislado el tema de agua y energía, ¿no? Entonces, pues es una solución, o se plantea como una solución muy puntual, ¿no? Como un impacto puntual. Y pues bueno, eso es como está planteado este proyecto. Está dividido y autorizado en tres partes, con impactos que se manifiestan, ¿no? Uh-huh. Como impactos puntuales, pero pues que cuando lo vemos son 1.500 hectáreas, ¿no? De frente a la costa, que son más de 20 kilómetros, si lo ves en una línea, frente al mar. Ahora, ¿por qué estamos hablando de un proyecto de más de 15 años? Uh-huh. Uno es que uno de estos predios, el de 700, uno de estos predios de más de 700 hectáreas, tiene autorizada la manifestación de impacto ambiental con una vigencia de 50 años. Entonces, bueno, todavía está vigente, ¿no? Okay. O sea, aunque se han tardado más de 15 años en continuar.
0: No le surgía.
1: Y está condicionado, tiene varias condicionantes, uh-huh. Y entre esas condicionantes está el cambio de uso de suelo forestal, que tiene que hacerse un trámite, uh-huh. Y un estudio, ¿no? Que se llama ETJ, que es el estudio técnico justificativo. Entonces, cuando escuchen ETJ, ¿no? También okay. a eso se refiere. Y resulta que hoy, en la semana de hoy, 2026, está vigente está en proceso uh-huh. de evaluación ese cambio de uso de suelo que está relacionado con este predio, con este proyecto que se llama Desarrollo Turístico El Saltito, y que pretende desmontar más de 108 hectáreas. Entonces, están dando los siguientes pasos. Sí. Entonces, por eso decía que están como reviviendo estos proyectos que fueron autorizados hace un montón de tiempo, con otras lógicas, con otras normativas, con otras dimensiones, ¿no? Y otros impactos.
0: Sí, sobre todo.

0: Y nada todavía, y hay colonias que cada vez están enfrentando más problemas. Y decía, si no hay políticas públicas realmente para generar agua, no debe de existir más desarrollo. Y hablaba de La Paz, del crecimiento que tiene La Paz, hablaba también del crecimiento que tiene Loreto, incluso, donde vienen extranjeros, realizan ahí sus, compran terrenos, compran casas, los rentan como Airbnb, se les hace fácil, no se sabe cuánto consumo de agua y demás. Ahora estos proyectos que están retirados, que están alejados, donde tal vez no hay tantos ojos como lo que evidentemente si salimos y vamos al esterito nos damos cuenta del crecimiento, pero con eso es como el saltito, ¿no? Entonces, al regresar de la pausa, ¿qué les parece si seguimos hablando sobre esto y más? ¿Quién tiene la responsabilidad aquí? Porque todos dicen, te toca a ti, te toca a ti, te toca a ti, y pues al final en lo que se revuelve, si en los se están ahí rebotando la misma pelota, pues no se, ya construyeron, ¿no? Vámonos a la pausa y estamos de vuelta.
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10: La Fiscalía General de la República informó que fue detenido el exgobernador de Baja California, Ernesto Rufo, como parte de una investigación de alta complejidad relacionada con grandes operaciones de contrabando de combustible realizadas por una empresa fundada por el exgobernador. Autoridades de Puebla informaron que se encuentran investigando el asesinato del abogado y periodista Josué Martínez en el municipio de San Martín Texmelucan, cuando se encontraba en compañía de su madre e hijo. El canciller Roberto Velasco realizará una visita oficial a Canadá este viernes para reunirse con la ministra de Relaciones Exteriores, Anita Ann, con quien hablará de diversos temas como comercio, inversión y seguridad, con el fin de fortalecer la relación entre ambas naciones. Informó Itzel Vanegas. 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

0: Son las 3:47. Estamos de regreso con más información acá en Radio Fórmula La Paz. Y miren, antes de irnos a la pausa hablábamos sobre, les mencionaba yo sobre estos datos que en cifras oficiales solo el 17% de la población en Baja California Sur recibe agua diariamente. Esto de acuerdo con datos de la Encuesta Nacional de Ingresos y Gastos de los Hogares del Instituto Nacional de Estadística y Geografía. Por arriba únicamente de Guerrero, en el penúltimo lugar a nivel nacional en el acceso al agua. Y es cuando te das cuenta, ¿no, Gabriela?, del problema al que hemos llegado, que tal vez no pensábamos que iba a ocurrir, ¿no?, en algún momento, pero ya esos datos son alarmantes, son datos que tal vez desde el privilegio, cuando todos los días recibimos agua, cuando tal vez no tenemos estas carencias, decimos, no, estamos bien, pero hay familias que la están pasando mal, que la pasan mal diariamente. Incluso esta misma estadística hablaba de cómo el 68% del tiempo de las mujeres en México se está destinado para recaudar agua, ¿no?, para buscar de qué manera esta desigualdad que existe, ¿no?, los tandeos que tan seguidos vemos, ¿no?, el acarreo de agua, la venta, ¿no?, de agua en pipas y demás. Entonces, este crecimiento que se está dando, y lo estábamos hablando al regresar de la pausa, Gabriela, tomando como ejemplo este proyecto en el Saltito, escuchamos el discurso de la autoridad del decir, es que si la ciudadanía no quiere, no pasa el proyecto. No se trata de eso, ¿no?
1: No se trata de eso porque, bueno, quienes habitamos, ¿no?, y la ciudadanía, uh-huh, por supuesto que es importantísima, pero para eso existen instrumentos y para eso existe el ordenamiento territorial, ¿no?, y los instrumentos de desarrollo urbano, y que por eso son tan importantes. Hoy existen, los que aplican a estos dos, ¿no?, estos dos espacios, uh-huh, y a estas dos playas de manera particular que hemos hablado, ¿no?, de Ensenada de Muertos con el proyecto de Península de los Sueños y del Saltito, tienen un instrumento de planeación vigente que sí autoriza, ¿no? O sea, sí tiene, uh-huh, este colorcito rosa donde dice que es, se permite el turismo. Entonces ahí hay que preguntarnos si de verdad el territorio está preparado para soportar proyectos de este tamaño, ¿no? Y me refiero a si está preparado, pensemos en los tubos y en los fierros, uh-huh, y en todas estas cosas que van de terrenos, cuestiones de infraestructura, uh-huh, ¿no? Cuando vemos, ¿no?, que la infraestructura pues está rebasada, ¿no?, en donde ya está la ciudad consolidada, pensemos solamente hoy en la mañana como con la lluvia que tuvimos, pues qué pasó con el drenaje, uh-huh, qué pasa con el agua todos los días. O sea, esto que mencionabas, digo, y lo digo desde un privilegio, es que yo pido home office cuando sé que va a llegar el agua a mi casa para poder estar lavando, ¿no?, y con todos los privilegios que tengo.
0: Claro.
1: Pero sí hay una modificación de la vida cotidiana, urbana, uh-huh, ¿no?, hablando de la ciudad de La Paz, que tiene que ver con el acceso a estos servicios básicos como el agua. Entonces, por un lado hay que preguntarnos si en este sentido, ¿no?, digamos, ingenieril y de fierros y de infraestructura, está preparado el territorio para estos grandes proyectos. La otra es si es el modelo que queremos para, pues, Baja California Sur y particularmente para el municipio de La Paz. Por un lado, y me parece, o sea, este contraste que existe entre datos, o sea, tú hablabas, ¿no?, que está en el último, uh-huh, lugar de, bueno, en los últimos lugares en cuanto a acceso a agua, pero está la ciudad de La Paz como la ciudad en las ciudades mexicanas, es la ciudad número uno de competitividad. Es decir, que tiene una excelente capacidad para retener y atraer inversión. Entonces, están estos contrastes, ¿no? Como,
0: ¿qué me dirán, no?
1: ¿Qué se mide? ¿De atraer inversión? ¿Qué tipo de inversión? Entonces, ¿cuál es la visión, uh-huh, que se tiene para la ciudad de La Paz, para el municipio de La Paz y para el estado? Lo hablaba en unas entrevistas ayer, que he escuchado, y en el sector inmobiliario habla del corredor Los Cabos, La Ventana, y que estos proyectos que hoy están reviviendo, pues hasta hace unos años, y no pensemos en unos años, pensemos en hace cinco, hace tres, decíamos como, ah, pues sí están autorizados y están ahí y siempre han existido, y suena cada vez como que se quieren alborotar por ahí el tema de estos proyectos, ¿no? De Valle de los Sueños, ajá, o ahora El Saltito, pero ahora vemos que cada vez se acercan más a materializarse, ¿no? O sea, hay un paso más. Ajá. ¿Qué sigue? Si se autoriza el cambio de uso de suelo de Semarnat, el siguiente paso es una licencia de construcción. Y la licencia de construcción le corresponde al ayuntamiento otorgarla. Y si se basa solo en la normatividad, pues les decía, está este iluminado en rosa este sector. Pero por eso es bien importante que, uno, nos preguntemos si estos instrumentos de desarrollo urbano, como están planteados, corresponden a la visión que tiene la gente y a lo que quiere la gente, que es conservar y seguir disfrutando de las playas, del ambiente, que hablábamos también que la administración actual ha trabajado en el tema del acceso a las playas. Uh-huh. Entonces, pues eso quiero entender, y me da el mensaje de que se reconoce el valor identitario, el ambiental, bueno, por supuesto, claro, pero el valor identitario y cultural que tienen las playas para las personas que vivimos aquí. Entonces, pues autorizar este tipo de proyectos contraviene a este trabajo y a esta visión, ¿no? Y a este mensaje que se ha estado, pues no solo hablando, sino también trabajando. Entonces, una de las cosas que hicimos, y que tienen que ver con las autorizaciones, uh-huh, y de quiénes son los responsables, en colectivo, y solicitamos una opinión técnica a la CEPUIM y al ayuntamiento ante este proyecto. Uno, darles por informado, y en este contexto de cómo está manejado, y que es un proyecto, es solo una parte del proyecto, lo que digamos ahorita está avanzando, al menos en trámites ambientales, pero pues, ¿no? ¿Cuál es la opinión técnica? ¿Cuál es el posicionamiento ante este tipo de proyectos? Estamos en espera de la respuesta, pero justo, ¿no? Pensando en eso, estas autorizaciones son de hace 15, 20 años, uh-huh, de la Semarnat de ese momento. La opinión técnica, de acuerdo a la información que revisamos, es que hace 15 años se solicitó por parte de Semarnat la opinión técnica del proyecto al ayuntamiento y al Estado, y no se tuvo respuesta. Entonces, pues de la actual administración, pues queremos también y necesitamos saber cuál es, ¿no?, esta postura, y también que se reconozca que del 2026, uh-huh, tenemos un nuevo ordenamiento ecológico a nivel estatal que aplica a estos proyectos, y que una de las cosas importantes que dice es la puesta en valor del tema cultural.
0: Okay.
1: Entonces, por ahí también es como, bueno, volvamos a revisarlos, ¿no? Son autorizaciones del pasado, pero los impactos son actuales.
0: Claro. Oye, Gabriel, ya se nos fue el tiempo. ¿Cómo también podemos unirnos, sobre todo llamar a informarnos? ¿Dónde encontramos?
1: Bueno, nosotras en la Biblioteca de Cómo Vamos La Paz, uh-huh, tenemos información del proyecto de Península de los Sueños, uh-huh, y también del Saltito. Lo okay. pueden tener ahí. Pueden tener también información directamente de la página de Semarnat, okay, de trámites, y pues hay una movilización importante, sí, lo cual celebro mucho, y que eso es una señal de que el Saltito nos mueve, y de la importancia que tiene de pues otras colectivas y de la claro. de las personas. Entonces, pues eso, que se informen y pues que se acerquen pues
0: a involucrarnos porque es nuestro territorio. Muchísimas gracias, Gabriela.
1: Gracias.
0: Nos tenemos que despedir. Mi nombre es Adriana Márquez. Un placer haber estado con ustedes. Gracias a Alma Rosa Domínguez, al ingeniero Germán Laje. Se queda con más de la programación de Radio Fórmula La Paz. Buena tarde, buen provecho.
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15: 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Francia volvió a encontrarse con un obstáculo llamado España. La victoria española significó la tercera semifinal consecutiva en la que elimina al conjunto francés. La primera ocurrió en la Eurocopa del 2024, la segunda en la Liga de Naciones de 2025 y ahora llegó el tercer golpe en el escenario más importante del fútbol. La furia roja se ha convertido en la auténtica pesadilla de los galos en los partidos decisivos.
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19: Hoy es miércoles 16 de julio del 2026 y en la fórmula es, esta es la actualidad en información deportiva. Fin de la espera. Después de 53 días de pausa y a pesar de no haber finalizado aún la Copa del Mundo, esta noche regresa la Liga MX con el inicio del torneo Apertura 2026. Rivalidad y tradición. El partido inaugural de la apertura 2026 será disputado en el Estadio Victoria entre el Necaxa y el Atlante, que representaron el original clásico capitalino y vuelven a enfrentarse después de 15 años en el regreso de los Potros a Primera División. Duelo en la frontera. En Tijuana, los Xolos cierran la doble cartelera inaugural de este jueves, recibiendo a los Tigres a las 9 de la noche. Hay que ser realistas. El capitán de los Pumas, Keylor Navas, pidió en conferencia de prensa paciencia para el naciente proyecto de Esteban Solari al frente del Club Universidad. Un esquema diferente. Los técnicos finalistas de la Copa del Mundo, Lionel Scaloni y Luis de la Fuente, lideran los dos proyectos de selecciones más exitosos de los últimos años, a pesar de no haber dirigido nunca un equipo de primera división y surgir de categorías inferiores. Con esto y más, inicia ya la Fórmula E Orbañanos y su gran equipo de comentaristas. ¿Qué?

0: Amigos, ¿cómo están? Muy buenas tardes, bienvenidos a la Fórmula E, a nombre de Rolo Bañano, soy Enrique Burak. Vamos a platicar acerca de varios temas, a 72 horas, menos 72 horas de que inicie la final del Mundial de Fútbol entre España y el equipo de Argentina en Nueva York, concretamente en Nueva Jersey, el otro lado de Hudson, en la casa de los Gigantes y también de los Jets de Nueva York, y también hoy, dentro de el territorio y que los contrastes suelen ser fuertes, hoy empieza la Liga MX. Raúl Eduardo, ¿cómo estás? Buenas tardes.
1: Enrique, ¿cómo estás? Buenas tardes a toda la gente que nos acompaña. Y justo que mencionas el tema de la Liga MX, a mí me parece una pena que lo hayan arrancado hoy, a pocos días de la final del Mundial, pero ya sabemos que es el tema de la League Cup, y me parece más triste que ya oficialmente, dentro del reglamento, dentro de un artículo, se oficializa que el descenso y el ascenso desaparecen por completo de la Liga MX. Ya sabíamos que no había, ¿no? Pero ahora ya es oficial por reglamento. Y lo que yo me pregunto es, pues ya sabíamos que había ciertos dueños que por intereses no les convino y hicieron el cambio, pero ¿dónde están los dueños que sí quieren el tema deportivo y que les interesa el tema deportivo y el ascenso y el ascenso? ¿Dónde están esos dueños que no alzan la voz y que no aparecen, no?
0: De acuerdo, y bueno, puede ser que sean minoría, no sé cómo esté la situación, pero sí me parece algo realmente lamentable, porque pues fue una buena actuación de la selección mexicana de fútbol, todo el mundo está contento, los jugadores se pueden pasear tranquilamente, a diferencia de lo que pasaba en otras eliminaciones, en donde, recuerdo después de que México termina último lugar en Argentina 78, bueno, auténticamente los jugadores tuvieron que sacar en la cajuela de los coches. Pero bueno, pues ahora sí hay un buen ánimo con la selección. Javier Aguirre, bueno, es un personaje querido, hace un buen trabajo. Pero el Mundial ya se acabó para México. Y el problema es que lo que va a venir para adelante, pues va a ser más de lo mismo, porque estamos partiendo de la mediocridad del torneo, de la mediocridad en cuanto a el nivel de juego, porque no hay ascenso y no hay descenso, y bueno, muchos otros factores, pero pues bienvenidos a la realidad. Se acabó el sueño y volvemos a la pesadilla. Volviendo al sueño, vamos con Francisco Villalobos, también con Alfredo González, porque pues ellos están en este recorrido. Ayer estaban en Nashville, camino a la sede de la final del Mundial de Fútbol. Señores, ¿cómo están? Buenas tardes. ¿Cómo va su camino?
2: ¿Cómo estás, Enrique? Raúl Eduardo, qué gusto saludarles. A ver, yo te voy a decir algo, Enrique, creo que tenías un poco de razón. Yo ya no sé en dónde estoy. Este señor me ha llevado por todo Estados Unidos, pero ya me dice que ya casi estamos cerquita, a escasas 4 horas de Nueva York. Estamos
3: Estás, ¿eh? O sea, ayer no tuve la oportunidad de réplica, Burak, para el tema del viaje de San Luis a Arlington, pero mira, esta vez no hubo ningún tipo de desviación. Estamos ahorita en el estado de West Virginia, atrás de mí, ese cerro que pasa como la Peña de Bernal, más o menos, es el estado de Maryland, y a nuestra derecha está el estado de Virginia. Literalmente estamos aquí en Parker's Ferry, dividido por el río Potomac. Para allá está Washington, y de aquí estamos a 3 horas y media de Nueva York. O sea, ya merito, compañero, ya merito.
0: Una pregunta. O sea, ¿cuándo y dónde empezó el viaje?
3: Empezó, bueno, empezó en Arlington, Texas. Sí, ahí, compañero. Exactamente. Para mí, obviamente, en Houston. Y en Arlington, pues viajamos 4 horas y media después del partido. Desde Francia contra España hasta Little Rock, Arkansas, capital del estado de Arkansas. De ahí, 8, 9, 10 horas a Nashville, donde hicimos el enlace. Todavía de Nashville, todavía 3 horas.
0: Bueno, nada más era dónde empezó y cuándo. Pero bueno, perfecto, muchísimas gracias. Porque ya se van a decir lo que comieron y que las paradas en la gasolina y que eso francamente no importa.
3: Pero preguntaste.
0: No, pues nada más pregunté cuándo empezó y dónde, pero no el recorrido total. Pero bueno, después de esto, ¿qué nos cuentan rumbo a la final del domingo, señores?
2: Bueno, les cuento que para mañana tenemos las conferencias de prensa. Me preguntarán por qué si el domingo es la final de la Copa del Mundo. Normalmente las conferencias se hacen un día antes. Pues no, a la FIFA se le ocurrió hacer un festival para fanáticos para 4 días, y prácticamente comienza hoy y termina el próximo domingo, en donde se tienen que pagar, por ejemplo, en un paquete familiar arriba de $800, para llegar los 4 días. Pero si queremos llegar a la conferencia de prensa, son $81. Sí, aficionados pueden entrar, no pueden alzar la mano y decir, oiga, yo quiero preguntarle algo a Scaloni. No se puede, solamente para llegar y ver.
3: Pero a diferencia de lo que tú estás pensando, y te conozco, Burak, acerca de lo que hace la NFL con el Media Day, que ya lo hacen ya público y toda la cosa, aquí con un paquete VIP de $850, puedes bajar y sacarte fotos con la gente que participa en la conferencia de prensa, por favor.
2: Sí, exactamente, ya nos espantaron también, tenemos aquí el tren, Harper's Ferry, ¿no?
3: Yo no me moví, ¿eh?
2: No, yo sí. Pero bueno, en 4 horas prácticamente, si es que este señor lo permite, vamos a estar ya en Nueva York, ya prácticamente en Times Square, ¿no? Exactamente, porque si no me regaña con la pronunciación. Y ya estaremos por allá para las conferencias el día de mañana, compañeros.
0: Raúl.
1: Oigan, compañeros, ahora que van de viaje, cuando pasen por una de estas farmacias, que hay muchas y demás, cómprense un cubrebocas, porque la situación de la calidad del aire en Nueva York está crítica por unos incendios en Canadá. Es como todo neblina y como contaminación. Sugirieron no salir a la calle. En fin, está crítica la calidad del aire. Mejorará, seguro que mejorará, lloverá. Pero ahorita la calidad de aire de Nueva York está crítica, ¿eh?
3: Y está esto precisamente por las temperaturas que extremadamente calientes, atípicas para esta área. Ahorita literalmente estamos más altos en temperatura, 100 grados Fahrenheit, que en Houston, que pegadito al Golfo de México. Y Nueva York también amenaza con estar igual de caliente. Obviamente el tema de la contaminación y el aire caliente, pues, todo tantito.
0: Pues sí, que son cerca de 40 grados centígrados. Pero bueno, pues sí, cuídense mucho. Y sí, estaba viendo algunos noticieros de Estados Unidos y sí hablaban acerca de la mala calidad del aire, precisamente lo que mencionaba Eduardo de la recomendación. Pues cómprese su cubrebocas, Alfredo. Espero que llegues con bien y pues nos comunicamos mañana.
2: Seguro, claro que sí, allá nos vemos en...
3: Yo también llegar con bien, ¿no?
0: Sí, lo que pasa es que Alfredo depende de ti.
2: Exacto. ¿Y Cometín también?
1: Ahí viene, pues. Cometín.
0: Ok, entonces que la familia, vale, y la familia adoptiva llegue con bien.
2: Prudente, compañero.
0: Perfecto. Muy bien, pues después de este enlace que no va a dejar nada para la historia de la radiodifusión en México, todo listo entonces, o medio listo, mi querido Raúl Eduardo, para la final.
1: Ya está. Oye, siguiendo con el tema comercial que hablaban Francisco y Alfredo, ya es oficial, ¿no?, que el medio tiempo es de media hora, el domingo. La FIFA lo alargó, no lo ha hecho oficial, pero ya trascendió, yo me enteré por medios españoles que la FIFA lo va a hacer de media hora para meter a todo el espectáculo que quiso generar Infantino, tipo Super Bowl, ¿no?
0: Pues sí, nada más que el Super Bowl... el show como tal dura 11-12 minutos, pero bueno, sabemos que en lo que ponen las cosas y en lo que dura el show y en lo que quitan las cosas y en lo que medio calientan los jugadores, pues a lo mejor sí son media hora, pero los futbolistas no están acostumbrados a esto. Y luego si le suman las famosas pausas de hidratación, pues sí es algo completamente atípico para los jugadores. Vamos a una pausa y seguimos platicando de esto.

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10: Iniciamos en Inglaterra porque medios locales reportan que Marcus Rashford se niega a salir del Manchester United con rumbo a Turquía, esto a pesar de las ofertas de clubes como el Fenerbahce, por lo que el inglés reportará con los Red Devils una vez finalizadas sus vacaciones tras la Copa del Mundo. Sin embargo, podría aceptar una transferencia a otro club en caso de ser una mejor opción para él. Volamos a Francia porque el Paris Saint-Germain ya tendría un acuerdo con Fabián Ruiz y William Pacho para renovar contrato con el club parisino. Ambos jugadores extenderán su contrato por un año más, esto en búsqueda de seguir con los éxitos del club galo, donde ambos son bicampeones de la Champions League. Volamos a Estados Unidos porque Harry Kane mandó un mensaje a la afición inglesa tras la dura eliminación en la Copa del Mundo a manos de Argentina. No hay palabras lo suficientemente grandes en este momento para superar este vacío en el estómago. Estábamos cerca, realmente cerca de otra final, pero no fue suficiente. Hemos dado todo durante estas últimas 7 semanas y quedarnos cortos es difícil de aceptar. Como siempre, gane o pierda, aprendemos y volvemos a intentarlo, escribió Kane en sus redes sociales. Cerramos en Ecuador porque Francisco Egas, presidente de la Federación Ecuatoriana de Fútbol, habló sobre las supuestas amenazas que recibió la selección de su país. Esto previo al enfrentamiento ante México en la Copa del Mundo, donde la selección azteca eliminó con marcador de 2-0 la tricolor.
11: Uno siempre dice, ¿no? Estos chicos están acostumbrados a jugar finales de Champions y todo, pero ese día el ambiente estaba muy pesado. Y no digo que haya habido temas extrafutbolísticos, porque yo, hasta que no me presenten una prueba, defenderé a muerte a mis jugadores y defenderé a muerte que nada pasó y que lo que ellos me están contando es cierto. No tengo ningún indicio de que haya habido nada extrafutbolístico en el sentido de las amenazas, hablemoslo como ya. Es las amenazas y los carteles y todo lo que se ha dicho. Esto hemos hablado con los 26 jugadores y ninguno de ellos nos ha dado siquiera un indicio de que
12: persona a persona.
11: Persona a persona, sí.
10: Esta fue una vuelta por el fútbol internacional. Regresamos al estudio.
13: Bueno, pues con todo respeto, que ya lo superen. Por cierto, Donald Trump, presidente de Estados Unidos, se va a estar en la final. Bueno, ya se sabía esto, pero hoy en la Casa Blanca se hace oficial esta cuestión, que va a participar en lo que nos mencionaba Alfredo González y el señor Villalobos hace un momento, Francisco Villalobos, va a participar en esas festividades de todo el fin de semana. Y bueno, pues también va a entregar el trofeo, ya sabemos que le gusta esto. Y pues por otro lado, el gobierno, ¿sí?
14: Perdón, el señor Milei se queda en Argentina, decidió no ir a la final, y parece ser que el rey de España, él sí irá a apoyar a su selección.
13: Así es, y sabemos que también es un gran aficionado al fútbol. Y el gobierno británico pidió a la FIFA que investigue la manta que apareció al final del partido de ayer entre Inglaterra y Argentina, que decía las Malvinas son argentinas. Y es que, bueno, de acuerdo al código de la FIFA, se prohíben mensajes inapropiados para el deporte, que incluyen mensajes políticos, religiosos, ideológicos o también de naturaleza ofensiva. Las sanciones pueden ser entre 5,000 y 20,000 dólares. Dice el Comité de Disciplina Independiente de la FIFA que está reuniendo los reportes posteriores al partido. Y bueno, pues ha habido sanciones a lo largo de los años, incluyendo también Argentina, que fue sancionada en 2014 con el mismo mensaje en un partido amistoso en contra de Eslovenia en el 2014. Pero bueno, pues ya veremos qué es lo que ocurre con todo esto, Raúl.
14: Terrible, me pareció a mí terrible lo que hicieron los jugadores argentinos. Hay gente que opina lo contrario y que dice que es como un mensaje para la gente en Argentina y que el sentir los colores y la bandera, pero los jugadores tienen que pensar lo que pueden generar hacia afuera. Y la rivalidad entre aficionados argentinos e ingleses es demasiado. Vimos demasiadas broncas, Enrique, afuera de los estadios, del estadio concretamente entre argentinos e ingleses, y en donde se encontraban, se encendían chispas como para que los jugadores todavía enerven más a la gente y acrecenten esta rivalidad, ¿no? Tiene que ser completamente al revés.
13: De acuerdo, totalmente de acuerdo contigo. Y ahora decía Scaloni, el técnico de la selección de Argentina, tratando de bajar todo este tipo de circunstancias previo al partido, que era un partido de fútbol nada más, pero pues obviamente sabemos que tiene una gran carga, particularmente por el asunto de las Malvinas. Bueno, volteamos la página, vamos a hablar acerca del fútbol mexicano, y empieza el torneo, y Diego Villagón nos platica acerca de los Pumas de la UNAM.
15: ¿Qué tal, amigos de la Fórmula? Es gusto saludarlos desde el Olímpico Universitario, en donde los Pumas cierran su preparación de cara a la apertura 2026, en donde debutarán en contra de los Tuzos del Pachuca, que hace no mucho esta fue una semifinal del fútbol mexicano, por lo que no es un partido nada sencillo para el conjunto de Esteban Solari, quien ya jugó en esta cancha y perdió 1-0 frente al América de Cali. Y hoy pudimos hablar con Keylor Navas, referente de los Pumas, y esto fueron algunas de sus palabras.
16: Bueno, yo siento que cuando se empieza un proceso nuevo, siempre hay que tener esa paciencia. Si bien es cierto que todos queremos estar en finales, tanto la afición como los futbolistas, pero también hay que ser realistas de que estamos en un proceso nuevo. Eso no quiere decir ni los futbolistas ni el cuerpo técnico tengan la capacidad de poder llegar a una final. Al contrario, todo el mundo tiene la ilusión, todo el mundo tiene las ganas, hay material para poder hacerlo. A nivel de las ideas que nos ha dado el cuerpo técnico, yo creo que tienen las ideas muy claras, saben a qué quieren jugar. En la final, pues, no nos alcanzó, no logramos el objetivo. Si bien es cierto, hicimos récord en muchas cosas, el equipo hizo un esfuerzo enorme. Yo creo que vino más del 100%, pero también nos dimos cuenta de que los equipos, para ser campeones, necesitan tener 20 y tantos jugadores de peso, que cuando juegan contra otros equipos y entran 11 buenísimos, y cuando ya llegan 60, 70 minutos se hace un cambio, uno dice, qué dicha que salió este, pero después dice, uy, entró otro mejor. Entonces al final yo creo que eso hace la diferencia en los equipos.
15: Palabras del portero costarricense, y es importante mencionar que por parte de Pumas, Antuna está suspendido debido a la roja que le sacaron en la final frente a Cruz Azul, y Coco sigue arrastrando la lesión muscular que lo marginó de la Copa del Mundo. Aún así, Pumas llega con un dato muy favorable, y es que no pierde un partido de jornada 1 en Ciudad Universitaria desde la apertura 2004, cuando cayó 1-0 ante unos extintos Tecos. Desde entonces, cada vez que debuta en casa, se mantiene invicto. Del otro lado, Pachuca también inicia una nueva etapa con el técnico mexicano Benjamín Mora, quien además forma parte del reducido grupo de apenas 5 entrenadores mexicanos que dirigirán el Apertura 2026. Así que todo está listo para que Pumas y Tuzos pongan en marcha su camino en este nuevo torneo. Los saluda desde el Olímpico Universitario Diego Villagómez.
13: Muchas gracias, Diego. Y pues el partido también interesante, Raúl, en el sentido de que Solari, pues era técnico de Pachuca hasta el torneo anterior, no se veía salir ni a Jardine de América, ni a Solari de Pachuca, ni a Efraín Juárez del equipo de Pumas, y todos ellos se fueron. Y ahora pues va a ser un partido de sentimientos encontrados, el de Pumas contra Pachuca.
12: Diferente lo de Solari, ¿no? Lo de Jardine sorprendió, ahí fue decisión 100% de la directiva. Lo de Efraín Juárez fue decisión de Efraín Juárez, quería emigrar a Europa, pero lo de Solari estuvo, te diría, extraño. Nunca se hizo, por supuesto, oficial, pero Pachuca le ofreció una renovación y le aumentó el salario porque había hecho muy buen trabajo en Pachuca, pero justo se dio cuando fue la renuncia o la salida de Efraín Juárez. El señor Solari quería dirigir a Pumas, prefirió dirigir a Pumas, le dijo que no a Pachuca, y a los pocos días apareció como técnico de Pumas, ¿no? Cosas que no se hacen, pero así fueron las cosas con el señor Solari. Ojalá tenga suerte Pumas, además la baja importante de Jordan Carrillo, además de la de Efraín Juárez, a empezar otra vez un nuevo ciclo para Pumas, Enrique, después de que el torneo anterior fue muy bueno, de menos a más terminaron llegando a la final. La gente estaba muy ilusionada y va a seguir muy ilusionada con los Pumas. Vamos a ver qué tal les va en el torneo, ¿no?
13: Y la cosa está en lo profundo que va a tener este plantel de los Pumas, porque pues sí, hicieron cosas muy importantes, nadie los veía llegar a la final, finalmente acceden a ella. Sin embargo, también vimos cómo los soldaditos de Pumas estaban cayendo uno a uno cuando llegaban a la liguilla, y es que les faltaba esa profundidad de plantel, ¿no?
12: Y no los tienen, no han tenido grandes altas, va a ser un plantel corto todavía para la fecha 1, todavía peor con la baja de Carrasquilla y con la suspensión de Antuna, como nos decía Diego, pero digo, tiene un plantel corto, ¿no? Y va a ser bien complicado que Pumas pueda repetir lo que hizo el torneo anterior, ojalá por la afición, pero será complicado. Pero ya sabemos, Enrique, que el plantel no es el de ahorita, el plantel de todos los equipos terminará por ahí de la fecha 4, 5, después de la League Cup, después de esa pequeña pretemporada. Ahí es cuando vamos a ver a los equipos completos, y ahí es cuando realmente va a empezar la Liga MX.
13: Efectivamente, y hablando de empezar la Liga MX, bueno, hay un par de partidos el día de hoy. Aparecerá en la cancha Tigres, estará Tijuana, pero pues me llama la atención Necaxa contra Atlante, finalmente después de tantos años y de tantos problemas y de que el descenso y no descenso y que la liga de expansión, bueno, pues el Atlante se encuentra de vuelta en la primera división, y bueno, pues da gusto porque es un equipo de tradición, es un equipo de prosapia, es un equipo sufrido a lo largo de los años, pero está de regreso con el gran trabajo de Emilio Escalante.
14: Sí, ha generado muchísima expectativa el regreso de los Potros. Un partido que caray, el clásico más añejo del fútbol mexicano contra los Rayos en Aguascalientes. Me imagino que habrá buena entrada. Y lo que más llama la atención, sin duda, del partido es justamente eso, ¿no? El regreso del Atlante, porque no creo, sinceramente, que ninguno de los dos equipos tengan mucho que pelear en el torneo, y el regreso de Miguel Herrera también como entrenador del Atlante, ¿no?
13: Desde luego, y hablando de planteles, pues también el Atlante va a batallar un poco en su regreso. Pero bueno, pues, descenso. Vamos y regresamos.
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10: Mario Götze contra Argentina 2014. En el tiempo extra de la gran final en el Maracaná, Götze ingresó desde el banquillo para decidir el torneo. Controló un centro con el pecho y sin dejar caer el balón, realizó un tiro cruzado para darle el campeonato a Alemania.
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11: En el deporte amateur, el clavadista Juan Celaya y la tiradora Gabriela Rodríguez fueron elegidos como abanderados de la delegación mexicana para los Juegos Centroamericanos y del Caribe de Santo Domingo 2026. En el automovilismo de la Fórmula 1, previo al inicio de actividades del Gran Premio de Bélgica, el piloto argentino Franco Colapinto habló sobre la victoria de Argentina sobre Inglaterra en el Mundial.
12: Sí, no, la verdad que es, bueno, es lo que nos representa a los argentinos. Yo me emociono, yo con el partido, con mi carrera no me emociono, pero con el partido de los chicos sí, la verdad que fue una locura, muchas emociones juntas, nada, un partido de fútbol que al final es un partido de fútbol más, sí. Y nada más que eso, pero hay tantas emociones y tanta pica alrededor, ¿no? de un partido que tenía mucho más condimento que solamente un partido de fútbol, y lo dieron todo cuando parecía que estaba perdido, siguieron luchando y es lo que nos representa a los argentinos, ¿no? Y una vez más volvieron a demostrar porque son de las mejores selecciones del mundo y de la historia, y también porque Inglaterra no es, y porque no está allá arriba, eso hubo que mostrarlo hasta el final y no darse por vencido e irse para adelante. Es lo que nos representa a todos los argentinos y estoy muy, muy orgulloso de lo que hicieron y especialmente orgulloso de la selección y ser argentino. Creo que es un día para realmente disfrutar todos y para acordarse de la suerte que tenemos de haber nacido en nuestro país.
11: Y en el tenis, el español Carlos Alcaraz estaría regresando a la actividad para el Masters 1000 de Cincinnati, luego de que el el propio torneo compartió la lista de jugadores inscritos hasta el momento y aparece su nombre. El torneo se celebrará del 13 al 23 de agosto.
13: Bueno, otros temas, vamos a platicar acerca de Isaac del Toro, que está participando en el Tour de Francia. La etapa del día de hoy fue la número 12, que fue ganada por Tim Melier de Bélgica. En sprint, llegando a la meta, cayeron varios ciclistas. Por cierto que Tadej Pogačar entró afortunadamente para él sin ningún problema y finalmente logra hasta incrementar la ventaja sobre Jonas Vingegaard, que viene en segundo lugar, 3 minutos y 36 segundos es lo que lleva sobre él. Es la tercera victoria en lo que va de este Tour de Francia para Merlier y también la sexta que tiene a lo largo de los años en esta que es la prueba más importante de ciclismo. Isaac del Toro está en el séptimo lugar general, no se mueve, está a 5 minutos y 8 segundos de Pogačar. Hoy fue un recorrido de 179 kilómetros en un territorio prácticamente plano, mañana es media montaña lo que se va a recorrer en este Tour de Francia, donde pues sabemos Isaac del Toro está, Raúl, participando por primera ocasión y además pues se está haciendo equipo para llevar a la victoria a Pogačar.
14: El que lo va a ganar, eso no hay ninguna duda, el que quiere saber quién lo acompaña en el podio, ¿no? Porque de que lo va a ganar Enrique, apenas de que pase una tragedia, Pogačar va a ser el triunfador. Isaac del Toro ahí en el séptimo lugar todavía.
13: Sí, un resultado realmente muy bueno hasta el momento para Isaac, y Pogačar sería su quinta victoria dentro del Tour de Francia, más tercera consecutiva. Bueno, viene automovilismo, es el Gran Premio de Bélgica que se va a desarrollar este fin de semana a partir del día de mañana, y se va a conocer que Lando Norris va a iniciar 10 posiciones atrás de donde logre calificar, 10 posiciones para atrás. Esta es una sanción porque estará utilizando su cuarta fuente de poder electrónica de la temporada. Es una fuente de poder mejorada y además decide su equipo el utilizar ahora esta carta porque ellos creen que en el circuito de Spa-Francorchamps en Bélgica pues es un circuito relativamente sencillo para rebasar, así que por ello es que no les importa tanto esto de iniciar 10 lugares atrás. Mañana muy temprano, 5:30 de la mañana es la primera práctica, 9 de la mañana hora de México es la segunda. Luego la tercera será el sábado 4:30 de la mañana, la calificación a las 8:30, a las 8 de la mañana, y la carrera será el domingo a las 7 de la mañana. Vamos a ver cómo le va a Checo Pérez, que bueno, ha tenido sus altibajos, pero sí es una temporada. Sabíamos, Raúl, que iba a ser una campaña complicada para Checo Pérez y para Cadillac, que estrenamos en la Fórmula 1, pero quizás no tan difícil.
14: Sí, sí, que le den ya coche, porque va en go-kart, Enrique.
13: Pues sí, va en un coche de... En un carrito de hot dogs. Pero bueno, béisbol de Grandes Ligas, hoy se anuncia, que por cierto hoy se reanuda la actividad después de la pausa para el Juego de las Estrellas, pero se anuncia que la temporada del 2027 va a ser lo más temprano que haya iniciado. Va a arrancar el 24 de marzo. Ahora, todo esto dependiendo de que se llegue a un acuerdo con la Asociación de Jugadores y los dueños de los equipos, porque el contrato colectivo de trabajo vence el próximo 1 de diciembre. Por ejemplo, en el 2022 no había acuerdo y el inicio de la campaña pasó del 31 de marzo al 7 de abril. No fue nada tan grave, no fue algo grave. Pero vamos a ver ahora, ojalá logren ponerse de acuerdo. Hay muchos temas sobre la mesa, el asunto del tope salarial, que pues ahí está en la mesa en las negociaciones de hace 30 años. Finalmente no se ha aplicado, pero los dueños insisten en que quieren un tope salarial. Ese 24 de marzo del año próximo, si es que todo sale como se está planeando, habría solamente un partido transmitido por Netflix, como sucedió en esta campaña, que fue el de los Yankees en contra de los Gigantes de Nueva York. La campaña regular finalizaría el 26 de septiembre del año próximo. Y, por cierto, que el Juego de las Estrellas va a ser en el Wrigley, en la Casa de los Cachorros, el 13 de julio, este escenario que está en funciones desde 1916. Y por cierto, que es algo que nos compete, porque sabemos que el béisbol de los mayores ha regresado a México, pero en este calendario a dos juegos internacionales. ¿Por qué no hay juegos internacionales programados? Porque se necesita el acuerdo con la Unión de Jugadores para esta clase de partidos. Y bueno, los Atléticos por tercer año consecutivo estarán jugando en Sacramento. Para el 2028 ya deberían tener su casa en Las Vegas, y van a jugar un par de series, así como lo hicieron este año. Van a jugar dos series en Las Vegas, en un parque de ligas menores, a partir del 31 de mayo, contra San Diego y contra Cincinnati, pero así es como se vislumbra el panorama, Raúl, para la próxima campaña de Grandes Ligas.
14: Oye, ¿el acuerdo peligra realmente, Enrique? O sea, ¿sí hay serio riesgo de que no arranque a tiempo la temporada?
13: Yo creo que sí, porque hay temas álgidos. Una buena noticia era el hecho de que pues están platicando desde cosa de un mes, dos meses. Pero sí, el tema del tope salarial es algo muy, muy importante. Y muchas otras cuestiones que tienen que ver con la elegibilidad de los peloteros para agencia libre, arbitraje, en fin, son muchísimas cosas las que tienen que ver con todo esto, la forma en la que se reparten los dineros. Entonces habrá que ver cómo queda todo esto, pero bueno, pues el contrato vence el 1 de diciembre y si no hay un acuerdo, pues entonces vendría lo que es un lockout, en donde los dueños dejan fuera las instalaciones a los jugadores. Y bueno, decía hoy, perdón, se renueva la actividad, vamos a tener solamente un partido que es el de Mets en contra de Phillies, y bueno, a partir del día de mañana ya vienen todos los demás conjuntos con todas las series, incluyendo la de los Dodgers en Yankee Stadium, que van a ser 3 partidos y que llama poderosamente la atención. Este compromiso no es, Raúl, algo normal que se enfrenten en campaña regular estos dos equipos.
14: No, y siempre llama la atención, siempre, más después de la Serie Mundial, pero sí, la tradición de los dos equipos y lo que significa, Enrique, hay que verlo sí o sí. Ojalá la calidad del aire en Nueva York no sea factor, ¿no?
13: De acuerdo, particularmente para pues el juego de mañana y puede ser el sábado, aparentemente todo está mucho mejor para el domingo, pero ¿qué domingo para el área de Nueva York, Nueva Jersey, ¿no? La final del Mundial de Fútbol y luego viene el partido de los Yankees y los Dodgers. La final es a la 1 de la tarde y el partido de los Yankees y los Dodgers es a las 5:20 de la tarde. O sea que, pues, debe haber espacio para ver las dos cosas. Y bueno, ¿cómo están los equipos ahora que va a iniciar la segunda mitad de la campaña? Bueno, no es simétrico, ya los equipos llevan un poquito más de 90 partidos. Si fuera simétrico sería el partido número 82 para los equipos ahora, pero Tampa le lleva 3 juegos a Yankees en el este de la Liga Americana. Boston está a 10 juegos, pero Boston ha ganado 9 seguidos. Entonces están metidos en la pelea por el comodín, ahora vamos a platicar acerca de ello. Luego en la central, Medias Blancas, que es una de las grandes revelaciones, y Cleveland están empatados en la primera posición, y Minnesota está a 3 juegos. Y en el oeste, Texas se adueñó de la primera posición en los últimos días previo a Juego de las Estrellas, Seattle a 4.5 y Houston a 3. Califican 3 comodines. ¿Cómo está la cosa en este momento? Yankees tiene el primero, Cleveland tiene el segundo, luego están empatados Seattle y Minnesota por el tercero, y detrás de Seattle y Minnesota viene Boston a medio juego nada más, y Houston está a 1.5. Y luego en la Liga Nacional, en la División del Este, Atlanta tiene el primer lugar, pero Filadelfia ya está a 2 juegos nada más. Filadelfia ha crecido mucho y Atlanta ha bajado. En la central, Minnesota, Milwaukee le lleva 5 a Cachorros, y en el oeste, Dodgers le lleva 11.5 al equipo de Arizona. Los boletos de comodín, en este momento Cachorro tiene el primero, Filadelfia el segundo, Miami tiene el tercero, pero San Luis está solamente a 1 juego de Miami y Pittsburgh está solamente a 2 juegos. O sea que está interesante todo esto, Raúl, califican los ganadores de cada división y 3 comodines, debe ser una buena segunda parte de campaña de Grandes Ligas.
14: Oye, sorprendente lo de Miami, hace años que no lo veíamos ahí peleando, ¿no, Enrique? Y a mí lo que me impresiona mucho también y me gusta es lo de los Cerveceros de Milwaukee. ¿Cómo compiten?
13: ¿Cómo compiten con un plantel que no tiene tanto dinero y que ahí han estado, ¿no? El año pasado fueron el mejor equipo en el béisbol de las mayores y hace 2 años también tuvieron una campaña verdaderamente sensacional. Así que bueno, seguiremos lo que le resta a la campaña de Grandes Ligas. Y bueno, también comentar acerca de la Copa México de Clavados que se lleva a cabo en Zapopan, en la alberca panamericana de 2011. Este evento que lamentablemente tuvo que ser pospuesto después de los hechos allá en Guadalajara en febrero pasado. Y bueno, pues aunque no forma parte de la Serie Mundial de Clavados, sí tenemos Copa de Clavados y ahí están los mejores clavadistas del mundo desde hoy hasta el domingo y ya mañana.

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6: La Concanaco pidió al gobierno federal afrontar la revisión del tratado comercial entre México y Estados Unidos el próximo 20 de julio con coordinación empresarial y cabeza fría, así como no ceder ante presiones de Estados Unidos. El tipo de cambio se ubicó en 17.44 pesos por dólar americano, 5 centavos más comparado con el registro anterior, mientras el dólar interbancario se ubicó en 17.41 pesos y el dólar en ventanilla finalizó la jornada en 17.88 pesos a la venta. El índice de precios y cotizaciones de la Bolsa Mexicana de Valores cerró la jornada con pérdidas de 0.07% para ubicarse en las 66.356.09 unidades. El precio de la mezcla mexicana de petróleo se ubicó en 75.75 dólares por barril, 61 centavos menos comparado con el registro anterior.
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7: Estamos de regreso hoy, 7 de la noche, inicia el nuevo torneo de la Liga MX y a las 7 de la noche es el regreso del Atlante a la primera división jugando en Aguascalientes, donde se encuentra Raúl Orbañanos y también se encuentra José Luis Cuevas. Raúl, ¿cómo estás?
8: Enrique, Raúl Eduardo, qué gusto saludarlo aquí ya en el palco de transmisiones de Fox para que nos acompañen a las 7 por Fox One, la plataforma que ustedes quieren, Fox, a través de los diferentes canales de paga. Y bueno, lógicamente hay poca gente, pero fíjate que hemos encontrado un buen ambiente de la llegada. Y para mi sorpresa hemos visto varios atlantistas. Uno que vino desde Puebla a ver al Atlante. Le dije, no, bueno, tú si quieres mucho al Atlante. Y hay entusiasmo también aquí en Aguascalientes. Una tarde calurosa en este momento. Probabilidad de lluvia de un 30%. Y la alineación del Atlante, yo creo que no se la sabe ni siquiera Miguel Herrera todavía. De la cantidad de gente que han contratado, y bueno, es un equipo que prácticamente es nuevo en la primera división.
7: Y es básicamente, Raúl, ¿será la base del equipo que estaba en la Liga de Expansión?
8: Sí, no, bueno, vienen varias contrataciones ya. El portero va a ser Óscar Jiménez, porque todavía no llega el colombiano Espíndola, ¿sí?

0: que va a ser el portero del Atlante, y todavía algunos jugadores que faltan de llegar de los dos equipos, de Atlante y Necaxa, ante esta, digo yo, precipitado inicio del torneo, pero digo, afortunadamente hay interés, y ojalá veamos un buen partido. Este clásico que empezó a jugarse, lo estaba checando, la primera vez que se enfrentaron fue en 1920 por allá, y en una ocasión el Atlante se coronó campeón venciendo al Necaxa, y en una ocasión el Necaxa le metió 8 al Atlante, o sea que es un clásico añejo este.
1: ¿Don Eduardo?
2: ¿Cómo está Raúl, José Luis por allá? Un atlantista y un rayo, mira, nada más, ahí se fueron a ver el inicio del torneo. Una rivalidad añeja, sin duda. Yo me acuerdo de un 7-1 cuando yo estaba en el Necaxa, al buen Félix Fernández, que le mandamos un abrazo. Pero es que qué bueno, me da mucho gusto lo de los Potros. Ojalá sea un buen partido y ojalá tengamos un buen torneo.
0: Me van a echar un montón porque, perdón, José Luis, me van a echar un montón porque en la transmisión va a estar conmigo Alex Aguinaga y Beto Berciaste, Ahora sí, adelante, no, pues, pintor.
3: Ya por goleada, Raúl, 4-1, cuando menos en cantidad de aficionados y de íconos necaxistas como Alex, como el buen Beto Aspe. Aquí a las afueras, Raúl, comentarte que hay una gran cantidad de atlantistas. Hace unos minutos escuchábamos la típica porra del equipo azulgrana. Ya llegaron los equipos hace aproximadamente una hora y hay mucha ilusión. Incluso nosotros que hicimos el viaje en carretera, vimos en dos paradas, al menos que tuvimos, una gran cantidad de atlantistas que literal están emocionados por este regreso a la primera división. El Atlante, recordar que cuando Necaxa desciende y cuando Atlante estaba en primera, no se habían visto las caras desde el 2011. Es decir, cuando ya Necaxa estaba, cuando el Atlante se va en 2014, Necaxa estaba en el ascenso. Entonces, es un partido que sin duda son 15 años después para volverse a ver las caras en el máximo circuito para los dos equipos. De Necaxa, el día de ayer se oficializó la venta de Tomás Badaloni a Rosario Central, un futbolista que le costó al Necaxa $1,000,000 con un intercambio en su momento por Poggi y que lo han vendido prácticamente al triple de su valor. Para entender lo que Necaxa está haciendo, el Pacha Gutiérrez está a punto de irse a Argentinos Juniors, han contratado al colombiano Valencia, al argentino Matías Espíndola y desde luego a Tatay Torres, un colombiano en el medio campo. Así que Necaxa en esta renovación con Barini, que se mantiene como entrenador, Raúl, y una gran cantidad de cambios que ha hecho, tanto de ventas como de ingresos.
0: Muchos cambios. Es una de las costumbres que tiene Necaxa. Compra bien y luego vende muy bien. Y bueno, tiene gente joven. Barini, platicamos con él el otro día y nos decía que su intención es trabajar mucho con los jóvenes. Y que vea su equipo bien, que va a tener un equipo rápido, que va a competir. Y el otro lado también platicamos con Miguel Herrera y nos dijo que le gustó mucho su equipo en el último partido de pretemporada contra el Toluca y que bueno, espera tener una buena campaña. Él dice, le pregunté, bueno, ¿y a qué aspira el Atlante? Me dijo, nosotros aspiramos a calificar. No es fácil, pero vamos a ver si es cierto. Y bueno, pues aquí estamos ya, José Luis Cuevas y un servidor, ya estaremos platicando mañana todo lo que pasó. Y yo los dejo porque entro la transmisión. Adelante, José Luis.
3: Así es, Raúl, pues continuamos desde aquí a las afueras, donde hemos visto una cantidad de aficionados de Atlante, como comentábamos, que ya han dado cita, pero también necaxistas con energías renovadas, con esta ilusión de que el equipo vuelva a meterse a puestos de liguilla y competir por un título. Estrenaron ayer un uniforme bastante bonito, con unos vivos en una especie de rayo. Hay gente que le gusta más el tema de las rayas lisas, a algunos les encanta ese tema de los rayos, y bueno, estaremos atentos a lo que sea el accionar del equipo. Se espera, como ya comentaba Raúl, probabilidad de lluvia por la noche, y de momento todavía el solecito que se da aquí con cierto viento, compañeros.
1: Oye, pintor, ahora sí que de ahí, siguiendo lo que decía Raúl, de que la aspiración de Miguel Herrera es clasificar, y lo que comentas tú del Necaxa, que también quiere buscar el título, nada más les recuerdo que nada más caben 8 en la liguilla, ¿no?
3: Se acabó el play-in, sí, como lo comentas, se acabó el play-in, y la verdad, si revisas las nóminas, no tendrían que tener posibilidades en este semestre. La directiva ha confiado demasiado en Barini, porque muchos pensaban que iba a salir porque fue muy pobre su accionar. Sin embargo, con el desmantelamiento que tuvo el equipo, concretamente la salida de Palavecino, que dolió y en serio el semestre anterior, combinado con lo que ya había pasado con Paradela, el equipo, Julián Carranza se lesionó, Almendra nunca se adaptó, y ahora parece que cuando menos 6 de los refuerzos han estado trabajando cuando menos ya 2 semanas, y eso le puede dar alguna aliciente además de la continuidad del equipo. Siguen buscando un central y todo apunta a Palmeiras, a un brasileño, para que venga a reforzar al equipo y sea esa plaza número 9 de no formados.
4: Pues, vamos, luce interesante, se sigue moviendo la actividad del equipo en el CAC. El problema es esa puerta giratoria de jugadores que entran y salen, y cuando se hace una buena campaña, pues la siguiente es complicada porque llegan nuevos jugadores y también viene entre el proceso de adaptación y también el nivel de los mismos. Pero bueno, pues es el arranque de la Liga MX, 7:00 p.m. en el CAC en contra de Atlante, y ya mañana estaremos escuchando tus comentarios, José Luis.
3: Con mucho gusto, Enrique. Un fuerte abrazo. Buenas tardes.
4: Buenas tardes, José Luis Cuevas, allá en Aguascalientes. Y el otro partido, Tijuana Tigres, Raúl, 9:10 p.m.
2: 9:10 p.m, sí, allá en la frontera. Fíjate, Enrique, lo diferente que hubiera sido, que hubiera terminado el Mundial, que hubieran dado 2-3 semanas para que la gente se desintoxicara de Mundial, de buen fútbol, y empiezas a promocionar tu producto y dices, ahí viene la Liga, ahí viene la Liga, y la arrancas, ¿no?, por ahí de la primera semana de agosto, 10 de agosto, por ahí, ¿no? Al final, pues, sabemos que el interés de la Liga y la Federación va más por el tema económico que por el tema deportivo, pero creo que hubiera sido muy diferente arrancar de esa manera y ya con los planteles completos, ¿no?
4: Sí, estoy de acuerdo contigo, como van a ser la gran mayoría de ligas del mundo, y de por sí siempre existe una cruda mundialista. En este caso sí es diferente porque fue una buena actuación de la Selección Mexicana de Fútbol, pero decía hace un momento acerca de los contrastes, ¿no? O sea, pues la verdad, hoy inicia la Liga MX y luego tienes el domingo la final de la Copa del Mundo, y pues sí, yo creo que sí es importante dejar descansar a la gente, que no ocurra porque viene ese torneo intrascendente que no le importa absolutamente a nadie y que se llama la Leagues Cup, ¿no? Pero bueno,
2: así es. Una corrección rápida, por cierto, le mando un saludo al buen Félix, un gran abrazo. Me dice que él no fue el portero de aquel 7-1 y que fue 7-0, que realmente el marcador, pero que él no era el portero, que él estaba en la banca. No vamos a decir el portero para no ventanear, que no lo dijo Félix.
4: Bueno, dímelo así en bajito, al fin, que no nos está escuchando nadie.
2: Empieza con H el nombre y el apellido con P.
4: ¿Pineda?
2: Correcto.
4: ¿Sí, Hugo Pineda?
2: Correcto, Hugo Pineda.
4: Ok, bueno, pues al fin ya nadie se enteró. Pero bueno, un abrazo al querido Félix Fernández también. Y ese penalti no inolvidable para el ascenso del Atlante en su momento también en contra de Pachuca.
2: Idolazo de los potros y gran, gran amigo y gran persona el buen Félix.
4: Así es, y que no fue él el que recibió los 7 goles. Bueno, correcto. Nos vamos, Raúl.
2: Para cerrar. Rapidísimo, Enrique, que nos gane el tiempo. Resulta que cuando quedó eliminado Inglaterra, dejaron muchas cosas en la banca, y entre ellos el termo de agua de Pickford, que el termo de agua tenía el acordeón para hacia dónde patearían los penales los jugadores argentinos. Ahí lo estamos viendo, a la gente que nos está viendo en Telefórmula, jugador por jugador, hacia dónde lo podía patear, por supuesto, después de un escauteo y de inteligencia. Pero ahí lo dejaron los ingleses y se lo encontraron los jugadores argentinos. Y ahí es donde se ve a Messi viendo justamente el termo para ver a dónde iba a patear cada uno, ¿no?
4: Está buenísimo esto, buenísimo. Pues si se van a penaltis en contra de España, que los españoles estén advertidos de que ya hay inteligencia a favor de Argentina en este de los penales. Ahora sí nos vamos, Raúl.
2: Enrique, buenas tardes.
4: Buenas tardes, nos esperamos el día de mañana. Por lo pronto, quédense con Pepe Cárdenas.

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3: Durante la conferencia para el pueblo, encabezada por el gobernador Víctor Castro, dijo que prevalece un clima de gobernabilidad, diálogo permanente y transformación institucional.
4: La compañera Claudia es la responsable ahora de la Secretaría General, una extraordinaria compañera con el equipo de la Secretaría General de Gobierno, que son responsables de la seguridad, son responsables de la coordinación del trabajo del gobierno. Indistingo a Claudia porque, igual que mis compañeras, como las secretarios han venido trabajando de manera extraordinaria y ella en su trabajo no deja ni da pie a que alguien diga que no es atendido por la Secretaría General. Va a haber reconocimiento público al trabajo que hace la Secretaría General.
3: Dijo que hay coordinación permanente con las dependencias federales, particularmente a través de las más de 1,000 sesiones de la Mesa Estatal para la Construcción de Paz y Seguridad.
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7: Con el gusto de saludarle, más de 250 equipos de voleibol provenientes de la Ciudad de México, el Estado de México, Jalisco, Nuevo León y otras entidades del país participarán en la Copa Taxco 2026, que se llevará a cabo del 14 al 16 de agosto en el Pueblo Mágico de Guerrero. Autoridades estatales afirmaron que continuarán impulsando el turismo deportivo como una estrategia para fortalecer la oferta de actividades dirigidas a los visitantes. A su vez, los organizadores de la Copa Taxco 2026 de voleibol informaron que esta será la segunda edición organizada de manera formal y que superará las expectativas del año anterior. Asimismo, reconocieron el respaldo y el trabajo coordinado de los gobiernos estatal y municipal para hacer posible esta edición. Les agradece Marco Antonio Aguileta.
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8: La Torre Eiffel puede ser 15 centímetros más alta en verano, debido a la expansión térmica del hierro bajo el sol.
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13: ¿Qué tal? ¿Cómo le va? Son las 6 de la tarde, la hora de las noticias, la hora de la verdad expuesta a través de Grupo Fórmula, radio, televisión, YouTube, internet y todas las plataformas.
14: Todas, absolutamente.
13: Instagram también.
14: En cualquier medio nos puede seguir, desde luego YouTube, pues es la más favorecida.
13: Correcto. Hoy es jueves 16 de julio, es día de las Carmelas. Y los carmenos.
14: Sí, y también de las serpientes, digo, no tiene nada que ver lo uno con lo otro. Felicidades a las carmelas, a las carmelos y a las serpientes. Si nos están oyendo, pues muchas felicidades. Ofidiofobia, el miedo a las serpientes, en su mayoría causado por lo que nos ha enseñado la televisión y el cine, más que por razones reales. 5548-480394 es nuestra línea de WhatsApp para que usted nos haga llegar sus comentarios y pasen en la parte de abajo de nuestra pantalla. Si desea participar en el chat de la transmisión en vivo de YouTube, ya está habilitado. También ya puede participar en el sondeo, que únicamente se puede participar vía YouTube. La detención de Rufo es cortina de humo para el caso Marina del Pilar, sí o no. Participe, solo vía YouTube.
13: ¿Usted cree que el gobierno está echando humo alrededor del caso de Marina del Pilar para con esta detención este bronco del norte.